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1: Hoy es lunes 14 de septiembre del 2026 y en la fórmula es, esta es la actualidad en información deportiva. Nuevo líder. La jornada dominical por la fecha 8 de la apertura 2026 cerró con un contundente triunfo de las Chivas 3-0 sobre los Pumas, que deja al Guadalajara en la cima de la tabla. Clásicos contrastantes. En más de la Liga MX, Rayados y Tigres decepcionaron con un empate sin goles en el Clásico Regio, mientras que Cruz Azul derrotó 4-3 al América en un frenético Clásico Joven. Segunda corona. El alemán Alexander Zverev derrotó en 4 sets al norteamericano Ben Shelton en la final del US Open, conquistando el segundo Grand Slam de su carrera. Imparable. El italiano Kimi Antonelli sumó su 8ª victoria de la temporada en la Fórmula 1, quedándose con el Gran Premio de España. Max Verstappen y Lando Norris completaron el podio. Cerca de la gloria. Los Toros de Tijuana vencieron en un dramático 5th juego de la Serie del Rey 6-5 a los Olmecas en Tabasco para ponerse a solo un triunfo del título de la Liga Mexicana de Béisbol. Con esto y más, inicia ya la Fórmula E Orbañanos y su gran equipo de comentaristas.
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3: Amigos, ¿cómo están? Muy buenas tardes, bienvenidos a la Fórmula E. A nombre de Raúl Orbañanos, que se va a conectar con nosotros en un momento más. Soy Enrique Buraca, hay muchos temas que platicar. Ya escuchábamos algunos de ellos. Desde luego también está la cuestión de la NFL. Vamos a profundizar en lo que sucedió en la semana 1, que está muy interesante. Y hoy, en un ratito, Denver en contra de Kansas City. Raúl Eduardo, ¿cómo estás? Buenas tardes.
4: Enrique, ¿cómo estás? Buenas tardes. Buenas tardes a toda la gente que nos acompaña. Vaya partido el sábado en la cancha del Estadio Banorte. Juegazo entre Cruz Azul y América. Fue mejor Cruz Azul, cierto, pero fue muy emocionante. Al final platicaremos de eso, platicaremos de Chivas, que qué bien anda Chivas. El mejor equipo, cuando menos el que mejor juega, son las Chivas Rayadas del Guadalajara. Muy buen trabajo de Gaby Milito. En el fútbol internacional, el Manchester se lleva el derbi de Manchester. Se quedó muy pronto en el partido con un hombre menos. En fin, como todos los lunes, muchísima información.
3: Así es, y como herencia de la Leagues Cup, esta noche estará jugando León en contra de San Luis. Y justamente en León está Raúl Orbañano. Raúl, ¿cómo estás? Qué gusto saludarte. Buena tarde.
5: Enrique, Raúl Eduardo, invitándolos para que me acompañen a las 7 de la noche en la transmisión por Fox. El partido de León contra Atlético de San Luis. Ya estamos aquí en las instalaciones de Fox para llevarles este partido y platicar lo que pasó esta jornada. No tiene falta un partido, pero pues destacó el famoso clásico joven. El partido terminó 4-2, pero caramba, 4-3, ¿no? Pero sí, fue muy superior, fue mejor el equipo de Cruz Azul que el América al final. América hizo 2 goles, uno es un error de Mier, y el partido se niveló. Pero el que anda muy bien son las Chivas, ¿eh?
3: Sí, las Chivas andan muy bien, y esa goleada sobre el equipo de los Pumas de la Universidad, y profundizándose en el partido de Cruz Azul en contra de América, pues ya como que el término cruzazulear lo habíamos olvidado un poquito, pero bueno, pues vaya que se pudo haber presentado una gran cruzazuleada cuando ganaban 4-1 el partido, y vienen 2 goles del equipo de la América, y al final estuvieron muy cerca de conseguir el empate. Y hablando acerca de la América, que bueno, también hay que hablar acerca de la cuestión del desfase de los partidos, de quienes tienen partidos pendientes, pero pues el América ya ha dejado la punta, ahora es el equipo de Toluca que hace una actuación realmente sensacional metiéndole 5 goles a Atlas, pero el América digamos que ya dejó esa parte cómoda, entre comillas, del calendario, y ahora pues viene lo de adeveras en la segunda mitad, ¿no?
4: Sí, sí, pues, le tocó de entrada el Cruz Azul, que junto con Chivas a mí me parece que son los que mejor juegan al fútbol. Contra Monterrey en la Leagues Cup no había ganado, empató a 2, pero ahí me parece que sí fue mejor que Rayados. El sábado fue mejor Cruz Azul, fue muy emocionante. Al final América intentó, buscó al principio con esa... Pues Almada siempre busca la portería de enfrente y lo intentó, un equipo dinámico, un equipo vertical, pero Cruz Azul tiene muy buenos jugadores, tiene un medio campo increíble el de Cruz Azul, y dominó el partido, hizo 3 goles, por cierto, la defensa del América el sábado bastante, bastante mal, sobre todo Israel Reyes, qué mal partido jugó. Ahora nos damos cuenta por qué el América contrató como refuerzos a 2 centrales, ¿no? Porque necesita reforzar esa zona. Yo creo que el América va a terminar sin duda en los primeros puestos, es un candidato, con los refuerzos que jugaron, Zendejas que entró en el segundo tiempo, los 2 centrales que contratan, tanto Ramos como bueno, Carlos Álvarez, entonces, en fin, tiene muy buen plantel el América, pero Cruz Azul muy bien el sábado.
3: Raúl.
5: Al día de hoy, ¿quiénes son los 2 favoritos para ganar el título? Al día de hoy, yo pondría a Chivas y a Cruz Azul. Los 2 para mí son los que mejor están jugando. Me gusta más cómo juega Chivas, pero lo que está haciendo Cruz Azul también lo está haciendo muy bien. Y me gusta más quizá también por un poco sentimentalismo de que juegan un fútbol más alegre, más de toque, más todo esto. Pero los 2 equipos andan muy bien, y lo de la América estoy de acuerdo, también creo que va a mejorar con el tiempo. ¿Saben quién estuvo en la calle? Luis Enrique Santander.
3: Pues sí,
4: normal, ¿no?
3: Sí. Oye, Raúl, pero me llama la atención que hayas mencionado Guadalajara, desde luego también Cruz Azul, pero que no hayas mencionado Toluca.
5: Sí, bueno, lo de Toluca, tienes razón, Enrique, que me disculpe la gente de Toluca, nada más le metió 5 al Atlas. Y fue engañoso porque le pudieron meter más, ¿eh? Sí, ese es otro de los equipos. No, se me estaba olvidando, el Toluca, imperdonable. El Toluca también, desde luego, está ahí.
4: Y ya volvió Paulinho, ¿no? Además, o sea, Paulinho y Federico Viñas, más el equipo que lleva tanto tiempo y lo bien que juega el fútbol, también es un candidato serio. No sé, caray, como que cada vez vemos más separación entre los equipos que son candidatos al título, ¿no? Los que les pueden competir y el resto de la liga, ¿no? Pero sí, esos 3, y no sé si quizá, bueno, América yo creo que sí puede competirles ahí arriba, pero a los que tienen posibilidad, haciendo un muy buen torneo, cerrando muy bien, a lo mejor metemos ahí a Pumas, metemos a Pachuca, metemos a León, bueno, los Tigres, ya no sé en dónde ponerlo ahora, pero hay 3 equipos ahora que andan muy bien.
5: Sí, oye, ¿sabes? No dejes fuera los Gallos.
4: Sí, bueno, los Gallos haciendo una temporada maravillosa, ¿no? Pero así como para competir por el título, no creo, ¿no?
5: No, te digo al final, pero la verdad anda muy bien.
3: Pues sí, muy bien, anda. 2 victorias seguidas, Raúl, para el equipo de Gallos, como mencionas, 5º lugar en la tabla, aunque tiene este desfase. Inclusive a ellos les queda un partido todavía pendiente, y de 7 partidos han ganado 4.
5: Sí, ahora, estos 2 técnicos, el Chino González y Espinosa, que dirige al Puebla, van a durar poco en esos equipos, ¿eh?
4: Sí, de acuerdo, muy, muy buenos técnicos los 2, por cierto. Mañana Puebla Toluca para dar el grito ahí en el Cuauhtémoc, otra herencia de la Leagues Cup. Y el tema del Atlante, ¿no? Que veníamos hablando aquí durante todo el torneo, que qué bien se había visto el Atlante, que no había tenido suerte, que merecía más puntos, y el viernes se vio muy mal contra Pachuca. Sobre todo el primer tiempo dio muchísimos espacios el Atlante. Pachuca los estudió muy bien, les ganaron todo el medio campo y las espaldas al contención del Atlante, y 3-0 en el primer tiempo, liquidó el partido Pachuca, y no se vio bien ahora sí el Atlante.
5: Deberían de prohibir hacer esos golazos que hicieron Kennedy y Idrissi, ¿no? Qué bárbaro, se mandaron 2 goles, pero estoy de acuerdo contigo, el peor partido desde que el Atlante llegó a primera, ¿eh?
3: Sí, el Atlante que ha batallado, vamos, es apenas su tercera derrota, pero son el rey del empate, 4 empates, solamente 1 victoria para el equipo de Miguel Herrera, y ese jugar bien, ese jugar de una forma agradable para la tribuna, pues también lo tienen que convertir en victorias.
4: Sí, sí, que habían tenido posibilidades, pero no lo habían podido hacer, ¿no? Uh-huh. Y ahora sí, ni medio chance tuvo de ganar el Atlante contra Pachuca, que jugó muy bien, y Necaxa, ¿no, Raúl?, que pierde 1-0 de local contra Puebla, mal, se vio muy mal Necaxa, se queda sin técnico Necaxa, el

0: tiene 4 goles a favor, 23 goles en contra, y pues son el gran desastre del torneo, Raúl.
1: Sí. Y estuvo el partido agradable, ¿eh? Los dos porteros muy bien, pero esto es de ganar encuentros. Creo que vamos a pausa, Enrique.
0: Así es, Raúl, pero antes que nada te felicito por haber visto algo de ese partido. Una pausa y regresamos.
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10: El hielo seco no se derrite, sino que se convierte directamente en gas en un proceso llamado sublimación química natural.
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11: Iniciamos en Inglaterra, en donde tras la victoria del Manchester City por 1-0 sobre el Manchester United, el organismo rector de los árbitros en la Premier League reconoció al club de Old Trafford un error de juicio en la anotación de la victoria Citizen. El gol había sido anulado debido a un fuera de lugar, pero el VAR revirtió la decisión tras una revisión silenciosa y validó el tanto. Sin embargo, aunque Enzo Fernández, jugador en posición adelantada, no hizo contacto con la pelota previo a la definición de Haaland, el argentino sí intentó rematar de cabeza, interfiriendo directamente en la disputa del esférico. Ante ello, el VAR declaró horas más tarde: no se reconoció el impacto de la posición de

0: Hernández en la disputa del balón y por lo tanto debió haberse recomendado una revisión arbitral en el campo. Volamos a España porque el canterano estelar del Barcelona, Lamine Yamal, ha vuelto a levantar polémica con sus declaraciones en una entrevista. El futbolista de 19 años aseguró merecer el Balón de Oro y ser el máximo candidato junto a Mbappé.
1: Yo creo sinceramente que como mejor del mundo a lo mejor somos dos, y yo creo que este año me lo merecería yo por lo que he ganado, porque para mí somos yo y Mbappé los dos mejores del mundo. Es muy claro y todo el mundo que ve los partidos lo sabe.
0: Y cerramos con viajes express a través de Portugal, Italia, Croacia y de regreso a Inglaterra, porque en la Liga Portuguesa Santiago Jiménez marcó de penal su primer tanto con el Porto en la goliza de 4-1 sobre el Casapia. En la Serie A, Johan Vázquez se fue expulsado al minuto 86, pero antes anotó el tanto del empate 1-1 para el Genoa frente al Frosinone. En Croacia, el delantero mexicano Armando León volvió a brillar ante el Osijek, anotando un doblete en la derrota de su equipo 4-2 ante el Dinamo Zagreb. Y en la Championship, Raúl Jiménez hizo su tercer gol de la temporada, dándole el triunfo al Wolverhampton 1-0 sobre el Sheffield United. Esto fue una vuelta por el fútbol internacional. Continuamos en la Fórmula E.
2: Estamos de vuelta. Las palabras de Lamine Yamal, pues me parece que sí es un gran futbolista, pero pues yo creo que también es bueno pues ubicarse, ¿no? No sé. A veces como que se le pierde el piso, Raúl.
3: Sí, yo no sé. A ver, es un buen ejercicio. Para ustedes, ¿quién debería de ganar el Balón de Oro?
4: Yo metería ahí a Rodri otra vez, en la disputa, sin duda. Aquí hay que ver que hay que mezclar las ligas, que lo que fue la Champions, y hay que mezclar el Mundial, ¿no? Que son las dos cosas. Hay que buscar el futbolista que en los dos haya jugado mejor, ¿no?
2: Pues sí, más consistente en ambas, inclusive Mbappé, ¿no? También.
4: Sí, Mbappé que en el Mundial jugó muy bien, en el Madrid hizo muchos goles, aunque el Madrid no ganó nada, se fue con cero títulos, mismo que Bellingham, que tuvo un muy buen Mundial, ¿no?
2: Pero también es juego de conjunto, entonces dependes de los demás, ¿no?
3: De y Lamine Yamal no tuvo una buena Copa del Mundo, ¿no?
4: Sí, Lamine Yamal tuvo una Copa del Mundo buena a secas, pero tuvo una temporada fenomenal con el Barcelona, ¿eh?
2: Sí, o sea, finalmente, Raúl Redondo, España no ganó el Mundial por Yamal.
4: No, fue parte importante, pero no lo ganó por él, lo ganó por otros que anduvieron mucho mejor que él en España, eso sí.
3: Está bueno, ¿quién va a ganar? Va a levantar polémica, ¿eh?
4: Pues sí, esto fue en una entrevista que le dio a Jorge Valdano, por cierto, ¿eh?
2: Bueno, pues algo más de la jornada, Raúl, hasta el momento.
3: No, nada, ya a grandes rasgos definimos lo que fue la jornada. Buenos partidos, uno muy emocionante, Chivas que juega muy bien. Nada más para cerrar, siguen pasando los años y en 40 años dos triunfos de los Pumas en Guadalajara.
2: Sí, exactamente. Y Manuel Negrete pues se sigue recordando aquel gol que hizo para la victoria de los Pumas en Guadalajara. Pues si les parece, vamos entonces con Pedro Reyes, que nos hable acerca de este cambio de técnico con el equipo de los Rayos del Necaxa.
5: Amigos de la Fórmula S, ¿qué tal? ¿Cómo están? Los saludo con mucho gusto, Pedro Reyes. Aquí estamos resguardándonos de la lluvia, sin embargo, con el compromiso de llevarles la información, y es que Juan Reynoso, el técnico que llevara a Cruz Azul a la décima estrella por aquel 2021, fue oficializado como técnico de los Rayos del Necaxa, y en conferencias tuvo el profesor Juan Reynoso, además de José Hanan, director deportivo de los Rayos, y nos hablaron sobre cómo tomaron esta decisión de cesar a Martín Barini. Por parte del profe Reynoso nos dijo qué desafíos va a afrontar con este cuadro de los Rayos. Aquí ambas declaraciones.
6: No, como decía a tu compañero anteriormente, al final los tiempos del fútbol los marcan los resultados. No se dieron los resultados que esperábamos o que queríamos. Y bueno, estábamos en una etapa del torneo donde pasaron 8 fechas, donde también quedan 9 por delante, que es más de la mitad, un poquito más de la mitad. Entonces creíamos que estábamos a tiempo de poder revertir la situación. Y bueno, lo de Juan, su astucia táctica, su conocimiento del club, el cómo ha podido potenciar jugadores en diferentes posiciones, es un tipo muy astuto, donde hace planteamientos diferentes cada partido.
7: Mira, justo cuando se da un cambio de técnico, crece la posibilidad de lesiones. Lo primero que tenemos que cuidar es adaptar nuestra metodología para que los cambios no sean tan bruscos. Y creo que como pasa en todo equipo, cuando viene una racha mala, van a querer revertir la situación. Entonces, nuestra intención es correr lo menos riesgo posible en cuanto a la metodología, pero sí abrirles la cabeza en el sentido que podemos ser muchos tipos de equipo con este.
5: Comentarles, compañeros, que también habló José Hanan de la sanción que tendrá Luis Jiménez, tanto deportiva como económica, después de ese altercado que tuvo con varios aficionados de Necaxa al término del partido contra Puebla. No cayó bien al interior del club aquel desmán que tuvo término del partido, aunque también quiso hacer énfasis en que son errores y que empecemos de cero ahora con este nuevo proceso al mando de Juan Reynoso. Para Fórmula E reportó Pedro Reyes.
2: Pues el equipo de Necaxa está colocado en la posición número 13 en la tabla. No es definitivamente un buen torneo. Hasta el momento tienen 2 victorias, 2 empates y también 4 derrotas. Y en el caso de Juan Reynoso, Raúl, pues él se retira con el equipo de Necaxa. Y no hay que olvidar que dirigió también a Cruz Azul, campeón. Estuvo con ellos un par de años. Se va en el 22, se va a dirigir a la selección de Perú. Luego va con el equipo de Melgar en Perú y ahora regresa al fútbol mexicano con Necaxa.
3: Sí, es un campeón a Cruz Azul también. Y es un técnico, ¿cómo lo calificaríamos? Tipo Víctor Manuel Bucetich, ¿no? Prioriza primero defendernos bien y luego voy a ir al ataque y si gano el partido 1-0 no me importa, pero lo quiero ganar. Y bueno, pues el Necaxa ahora va por este técnico muy diferente a Marín. Pero muy diferente a Barini, pero los técnicos son los hijos de los resultados, y a Barini no se le dieron los resultados, y pues se tuvo que ir.
4: Sí, lo podemos catalogar y meter en la bolsa de técnicos precavidos y ordenados, ¿no? Que así le gusta jugar a Juan Reynoso, le fue muy bien en Cruz Azul, así lo va a hacer y así lo declaró, así que la gente de Necaxa prepárese para ver un Necaxa de entrada, cuando menos muy poco ofensivo, precavido, que va a tener orden y que buscará ir sacando puntos Juan Reynoso, pero al final nos damos cuenta que en esto la calidad y los futbolistas que tengan, por supuesto que cuentan, ¿no? Y a Necaxa le dolió muchísimo la salida de Paradela, le dolió muchísimo la salida de Palavecino, le dolió la salida de Cambindo, en fin, así sabemos que opera Necaxa, pero la calidad de esos futbolistas, pues no los puedes reponer de un torneo para otro, ¿no? Y cuesta mucho trabajo.
2: Pues sí, lo que te llega evidentemente a la conclusión de que puedas hacer un cambio de entrenador, pero si no vas a tener las armas en la cancha, pues entonces es demasiado complicado, Raúl.
3: Pues sí, esa es una realidad, ¿no? Dependiendo lo que tengas, es cómo vas a jugar y a qué puedes aspirar, ¿no? Hace rato decíamos de los Gallos de Querétaro que están teniendo una gran temporada. Y bueno, ¿hasta dónde van a llegar? Es una incógnita porque sigue siendo una plantilla modesta, pero tiene un técnico que ya te lo ha venido trabajando muy bien. Vamos a ver a Juan Reynoso. No creo que vaya a cambiar, ¿no? O sea, como dicen por ahí, chamo viejo no prende maruma nueva, Enrique.
2: Pues no, ya tiene 56 años Reynoso. Que bueno, pues él, por cierto, llega al fútbol mexicano para jugar con Cruz Azul, estuvo con ellos 8 años y se va en el 2002 y luego tiene un par de años más con Necaxa y se retira en 2004, así que regresa finalmente a una de sus raíces en el fútbol mexicano.
4: Oye, y el tema de Rayados, ¿no? Que tiene un partido menos, que va a jugar por allá en la jornada 16 más o menos, entonces digo, su posición en la tabla es ficticia, pero hoy es el lugar 11º con 10 puntos y no sé, caray, pero Rayados otra vez le mete lana, por momentos juega bien al fútbol, pero pues sigue sin carburar al 100% lo que esperamos de Rayados, ¿no?
3: El clásico regio. Me dice un buen amigo allá en Monterrey, yo creo que es de los partidos más pocos que he visto entre Monterrey y Tigres. Le contesté con todo respeto, ¿qué esperabas de Vucetich, no? O sea, Víctor lo que no quería era perder en ese estadio y lo consiguió.
2: Pues sí, y el clásico resultó ser el clásico 0-0. Lamentablemente, pues no hubo muchas emociones. Y el equipo de Tigres se mantiene abajo en la tabla y Monterrey a la mitad,
4: ¿no? Sí, oye, de Tigres me llama la atención el hecho de que cuando se llegó Víctor Vucetich como técnico, porque hay que recordar que Víctor iba como director deportivo, ¿no?
2: Exacto, y técnico interino.
4: Y técnico interino, y pues parece que el director deportivo ya nombró a su técnico interino, que es el mismo, ¿no?
3: Ya se contrató solo.
2: Pues sí, se estaba rasurando, se vio en el espejo y dijo, este puede ser un buen entrenador. Una pausa y volvemos.
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9: Los Toros de Tijuana están a un triunfo del título de la Liga Mexicana de Béisbol. La novena fronteriza protagonizó una espectacular remontada en el quinto juego de la Serie del Rey y venció 6-5 a los Olmecas de Tabasco. Hernán Pérez empató el encuentro con cuadrangular en la octava entrada y en la novena Junior Lake conectó el home run que terminó definiendo el partido. Con esto, Tijuana tomó ventaja de 3-2 y necesita solamente una victoria más para conquistar el campeonato. Isaac del Toro volvió a hacer historia en el ciclismo. El mexicano conquistó el Gran Premio de Montreal tras imponerse al francés Paul Seixas en un espectacular sprint final. Del Toro lanzó su ataque en los últimos metros y consiguió así su 33ª victoria como profesional, justo en el mismo circuito que albergará la prueba de ruta del Mundial de Ciclismo el próximo 27 de septiembre. En tiro con arco, México también subió al podio. La final de la Copa del Mundo terminó en Saltillo, Coahuila, con 2 medallas para nuestro país. La local Dafne Quintero consiguió la plata en arco compuesto femenil, mientras que Rodrigo González de Alba ganó el bronce en la rama varonil. Y cerramos con Fórmula 1. Kimi Antonelli volvió a ganar y se llevó el primer Gran Premio de España disputado en el circuito de Madrid. El italiano consiguió su 8ª victoria de la temporada y amplió su ventaja en el campeonato. Tras 14 carreras, Antonelli lidera con una diferencia de 81 puntos sobre su compañero George Russell, mientras que Lewis Hamilton es tercero y Lando Norris cuarto. La Fórmula 1 tendrá ahora una pausa antes del Gran Premio de Azerbaiyán el próximo 26 de septiembre.
10: Bueno, pues hay varias cosas que platicar. Desde luego está interesante el tema de Isaac del Toro dentro del Gran Premio de Montreal, en donde se lleva la primera posición. Está atravesando por un momento realmente sensacional en su carrera deportiva, y además la semana próxima también en Canadá inicia el Campeonato Mundial de Ruta. Y en el caso de Isaac del Toro, estará participando dentro del equipo mexicano, que tiene varias cartas importantes, pero él estará participando también en la prueba contrarreloj y también la de ruta, que tienen una semana de separación una con la otra. Así que, pues, pueden venir buenas noticias con Isaac del Toro, ¿no? Definitivamente. Bueno, otra cosa interesante también, Raúl, de lo que sucede con Eric Portillo. Él, que bueno, ya ha tenido resultados sensacionales dentro del salto de altura en competencias a nivel internacional, y ahora se queda con el tercer lugar en el World Athletics Ultimate, que se llevó a cabo en Budapest. 2 metros y 26 centímetros fue lo que alcanzó el italiano Gianmarco Tamberi, campeón olímpico, por cierto, en Londres. Él se lleva la posición número 1 con 2 metros y 37 centímetros, de Tokio, campeón olímpico en Tokio. Y también se acabó, antes de hablar acerca del fútbol americano profesional, finalizó el abierto de los Estados Unidos, y Mauricio Ávila nos tiene toda la información.
11: ¿Qué tal, amigos de la Fórmula E? Qué gusto me da saludarlos el día de hoy para platicar acerca del US Open, porque concluyó el cuarto y último Grand Slam de la temporada. Empezamos con el cuadro femenil, en donde Elena Rybakina de Kazajistán no solamente ganó su primer título en Flushing Meadows, sino que se convirtió en la jugadora número uno del mundo. Después de derrotar a Arina Sabalenka, la kazaja de 27 años de edad declaró lo siguiente.
12: I honestly was coming here for last 10 years and it was never successful.
13: Llevo viniendo a Nueva York por más de 10 años y cada vez que vengo me enamoro más de esta ciudad. Muchas gracias a toda la afición por el apoyo.
11: Del otro lado, Arina Sabalenka se quedó cerca de conseguir su tercer título consecutivo del US Open, y después de 99 semanas consecutivas como número uno del mundo, cayó al segundo puesto. Y en el cuadro masculino, Alexander Zverev derrotó a Ben Shelton para conseguir así su segundo título de Grand Slam. El jugador alemán de 29 años ganó en Roland Garros y este domingo se coronó en el estadio Arthur Ashe, 6 años después de aquella dolorosa derrota en contra de Dominic Thiem. Sasha reconoció que lo que ha conseguido en este 2026 es el reflejo de tantos años de trabajo.
14: I want to thank my team.
15: Quiero darle las gracias a mi equipo. Pasamos 30 años sin ganar un Grand Slam y ahora ganamos 2 en un lapso de 3 meses.
16: Creo que Dios ha visto todo el trabajo que hemos hecho, por todo lo que pasamos, todo lo que sufrimos, y creo que 2026 es el resultado de tantos años de trabajo.
11: Así es como concluye entonces el cuarto y último Grand Slam de la temporada, con Elena Rybakina coronándose en el cuadro femenil y Alexander Zverev levantando el trofeo en el singles masculino. Esto es 1540, yo soy Mauricio Ávila para la Fórmula E.
10: Gracias a Mauricio. Pues se repitió, Raúl, la historia con Rybakina y también con Sabalenka, que ya le había ganado el abierto de Australia. Y no sé si vieron el berrinche que hace en el vestidor Arina Sabalenka. De hecho, sí, estaba la idea esta de quitar las cámaras dentro de los vestidores, porque estuvo tremendo, Raúl.
17: Terrible. Oye, y lo de Zverev, que no se dio cuenta que ya había ganado.
10: Eso también está muy curioso, porque sí, pues viene el último punto, ya es campeón, pero pues él pensaba que iba a continuar el partido.
18: Sí, sí, pensaba que iba 5-1. Hoy, por cierto, qué nivel de concentración ayer de Zverev. Sabemos que es muy buen tenista, pero controlar las emociones contra un estadio volcado con Ben Shelton no es fácil, ¿eh? No es fácil. Después de perder el tercer set, sobre todo, mantuvo la concentración y jugó muy bien Zverev.
10: Sí, y todo el estadio estaba, independientemente de ser estadounidense Shelton, también porque la última vez que un estadounidense ganó un torneo de Grand Slam fue en 2003, con Andy Roddick, justamente en el abierto de Estados Unidos. Entonces estaban tratando de finalizar con esa mala racha. Ese 2003 que Andre Agassi gana Australia, pero desde entonces sequía total. Y que, por cierto, también conmovedor el discurso, el final de Alexander Zverev, porque pues señala que cuando tenía 4 años de edad le diagnosticaron diabetes. De hecho, inclusive durante los partidos se inyecta insulina. Y que pues fue una noticia que tomó con mucho aplomo su mamá. Y dijo, bueno, pues si se quiere dedicar al tenis, se quiere dedicar a lo que sea, pues ahí vamos a estar. Y pues Raúl, es una gran historia de éxito, ¿no? Finalmente se ha sobrepuesto esta condición y lo tenemos ahora como un tenista sensacional.
17: Sí, qué bueno, porque qué trabajo le había costado. Oye, Enrique, yo no quiero irme sin manifestar mi inconformidad por la defensiva de los vaqueros.
10: Raúl, deja ver si hay espacio en la lista de firmas, porque ya no hay. Sí, no. Sigue siendo el problema grave de los vaqueros, y además era un partido que en el papel pues estaba presupuestado como para ganarlo en contra de los Gigantes. Es cierto, condición de visitante, pero pues Dallas con un gran ataque, con un equipo ya mucho más formado. Del otro lado tienes un conjunto con muchos jugadores jóvenes, talentosos, pero jóvenes. Un entrenador que recién acaba de llegar como John Harbaugh, y resulta que la defensiva de los vaqueros se convirtió en un... Fue auténticamente de papel, y sobre todo por el lado derecho de la defensiva ya se las había Gigantes para mandar sus pases y para encontrar enormes espacios. Y bueno, pues los Gigantes se llevan la victoria 28-20, pero fue una muy mala demostración de la defensiva de los vaqueros ayer, una vez más.
18: Y muy agradable los Gigantes, ¿no?
10: Es un equipo con color, es un equipo que da gusto verlos. Digo, no cuando van contra el equipo, pero... bueno, de lo más destacado también de la jornada de ayer, los Vikingos de Minnesota trajeron a Kyler Murray para que fuera su mariscal de campo para esta campaña, porque no había funcionado el experimento con J.J. McCarthy. Se conmociona pronto en el partido, entra Carson Wentz y los trae de regreso en contra de los Empacadores de Green Bay. Gran victoria para los Vikingos por 39-22, y los Empacadores dejaron mucho que desear.
18: Mucho. Voy a guardar mi pregunta para el ratito porque no te quiero quitar tiempo.
10: Luego Washington contra Filadelfia. Filadelfia gana 24-22. Les costó trabajo, pero los Comandantes son un equipo como que no alcanza todavía a tener empaque. Washington va contra Dallas, por cierto, la semana próxima. Nueva Orleans contra Detroit. Este partido estuvo interesante porque se van a tiempo extra. Anota el equipo de los Leones. Se va adelante por marcador de 31-24. Y luego los Santos de Nueva Orleans tienen un touchdown y van por la conversión de 2 puntos. Y bueno, la fallaron, pero bueno, pues... yo creo que era la decisión correcta. Finalmente no tienes nada que perder como los Santos de Nueva Orleans. No,
18: además le iban a dejar 2 minutos a Detroit, los podría haber ganado el partido.
10: Eso también es cierto, porque ya entonces se convertiría en muerte súbita. Atlanta en contra de los Acereros de Pittsburgh. Pittsburgh gana su primer partido con Mike McCarthy como entrenador en el jefe. Touchdown, por cierto, de TJ Watt. Intercepta y luego se va para la anotación. Los Bills de Buffalo contra Houston. Los Bills no ganaban en Houston desde el 2006 y fue un partido de volteretas. Estuvo emocionante, buen partido que tuvimos la oportunidad inclusive de transmitir el día de ayer por Canal 5, y los Bills ganan por 36-31. Y en otros resultados, Cincinnati que le gana 33-27 a Tampa, los Jets a Tennessee 23-10, Baltimore y Indianapolis 41-23, Chicago hace 59 puntos, aunque les hacen 37.
18: 96 puntos en un partido.
10: Sí, ganaron 59-37. Los Raiders le ganaron a Miami por 27-13. Arizona, la gran campanada desde el punto de vista de la jornada, le ganó a los Cargadores en Los Ángeles por 26-14, y en un rato más juegan Denver en contra de Kansas City.
18: Va a estar bueno ese, ¿no?
10: Debe estar bueno. Duelo del oeste, de la americana, con Patrick Mahomes de regreso, ¿no? Y tienes una pregunta.
18: Sí, más
17: bien. Oye, Enrique, ya antes de que nos gane el corte, sí, Raúl. Es cumpleaños del pintor, ¿eh?
10: Sí, claro. Ahí está el pintor, que ya tuve la oportunidad de felicitar hace un ratito, y bueno, pues sí, muchas felicidades a José Luis Cuevas. Un hombre muy importante de desarrollo de este programa.
18: Muy importante. Le trajeron nuevo técnico de regalo. Exacto. Es rayo de corazón. Felicidades al pintor.
10: Sí, que además viene con su chamarra del Necax y toda la cosa. Bueno, ¿y la pregunta?
18: Tenemos que ir a pausa, pero al ratito te la voy a...
10: Ah, bueno. Bueno, pues vamos a pausa y volvemos.
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7: La Universidad de Granada de España canceló la estancia de 3 de sus estudiantes en la Universidad Autónoma del Estado de Morelos para el próximo semestre, luego del asesinato de la alumna española Claudia Tacoronte en el centro del municipio de Cuautla, Morelos. Los ministros de los gobiernos autónomos de Escocia, Gales e Irlanda del Norte firmaron un manifiesto conjunto para lograr sus respectivas independencias del Reino Unido, subrayando que tienen derecho a determinar su futuro a través de medios democráticos. El presidente argentino Javier Milei planea una legislación para sancionar a empresas que operan en las Islas Malvinas vinculadas a la exploración petrolífera offshore, medida que podría escalar tensiones con Gran Bretaña al atacar otros sectores de la economía de las islas en disputa. Informó Diana Cruz. 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
9: De regreso, vamos con Paco Montes a León, justamente el equipo de la Fiera que juega hoy en contra del Atlético San Luis. Paco, ¿cómo estás? Buenas tardes.
10: Enrique, amigos, qué placer saludarles. Y sí, el Club León y el Atlético de San Luis se van a enfrentar como parte de la jornada 8 de la apertura 2026 en unos instantes aquí en el Estadio León. El equipo verde y blanco, bueno, con la imperiosa necesidad de encontrarse otra vez con la senda de la victoria después de haber sido vencidos apenas a mitad de semana por los Pumas de la Universidad Nacional Autónoma de México. Y bueno, pues en este caso el Atlético de San Luis también quiere regresar a la victoria. Vienen de perder 3-0 ante las Chivas Rayadas del Guadalajara. No será un partido evidentemente nada sencillo, también por la situación climática, se espera lluvia, ya ha llovido antes del partido, se está avecinando bastante la aproximación de muchas nubes muy bajas y que bueno, pues indican que a la hora del partido pues podría haber incluso hasta tormenta eléctrica. Entonces vamos a estar muy pendientes de ese detalle, pero la Fiera en el tema deportivo, Enrique, bueno, pues tiene la baja de Sebastián Vegas, que fue suspendido después de ese agarrón que hubo al finalizar el partido en el Estadio Olímpico Universitario, y bueno, pues no estará Sebastián Vegas como lateral por izquierda, el que va a tomar su lugar es Chava Reyes, y León también tendría otra modificación, entraría Jesús Lara, uno de los jovencitos, porque también tienen esta necesidad de seguir acumulando minutos de menor, Enrique.
9: Sí, es Paco, que además es un partido muy importante para León, que en este momento está en la posición número 12, tiene 10 puntos, pero con la victoria Entonces estaría alcanzando a Querétaro, Tijuana, Puebla y Atlas, todos ellos con 13 puntos, aunque desde luego está este desfase de los partidos pendientes por la cuestión de la Leagues Cup, en donde Querétaro tiene 7 partidos, Tijuana tiene 7, al igual que Puebla, y luego ya el Atlas aparece con 8 partidos, y hoy es el partido número 8 para León, pero puede dar un salto muy importante en la tabla.
10: Sí, de ganar y por la diferencia de goles, bueno, pues podría incluso dormir hoy por la noche hasta en la quinta posición, pero claro, dependerá de esa diferencia de goleo, y además pues se le viene una seguida de partidos con equipos que quizás no tienen las nóminas tan poderosas, porque bueno, hoy es el Atlético de San Luis, después sería Querétaro, Juárez, Puebla, planteles que hasta cierto punto, bueno, pues se habla que en esta situación de nómina podrían ser rivales más parejos. Ya después de ellos, bueno, pues seguiría América, Toluca, Cruz Azul, Guadalajara, Tigres, planteles más potentes. Entonces, si el León quiere realmente clasificarse y conseguir y aspirar esta posibilidad de fiesta grande, tendría que dar un salto importante a partir de hoy y después del descanso que viene en la fecha FIFA, Enrique.
9: Bueno, particularmente enfrentando al equipo de San Luis en esta ocasión, San Luis que solo es mejor que Santos y Juárez, equipos que entre sí tienen solamente una victoria en el torneo, y fue la que consiguió Santos sobre Juárez en el partido de el día de ayer. Pues que sea un buen partido, Paco, muchas gracias.
10: Abrazo, Enrique, muy buena tarde.
9: Buenas tardes, Paco Montes. Raúl, ¿algo más de fútbol internacional?
11: Rapidísimo, Enrique, el derbi de Manchester que terminó ganando el Manchester City 1-0 al Manchester United. Un error arbitral terminó definiendo el partido. Un gol de Haaland que se tuvo que haber marcado como fuera de juego. No lo hicieron, pero la Premier League, a la hora de que terminó el partido, reconoció que se había equivocado y dijo mil disculpas. Digo, a los aficionados del Manchester United nadie les quita el dolor, pero de verdad que da gusto que una liga reconozca el error públicamente una hora después de que terminó el partido, ¿no?
9: Exactamente, no crear una comisión para investigar y ver qué pasaba.
11: O no decir nada, porque aquí la comisión de arbitraje no dice nada y se queda callado, ¿no?
9: Sí, es un problema. Shani Casper, ¿cómo estás? Buenas tardes.
12: Ay, muy bien. Antes que nada, fíjense que venía en el camino y prendo el radio y escucho que es el día del locutor.
9: ¡No me digas!
12: Oigan, muchas felicidades por el trabajo que hacen. También ahí se incluyen los conductores, así que también me felicito.
9: ¡Claro, claro!
12: ¿Verdad que sí?
9: O sea, nos felicitamos todos.
12: Muy bien, oigan, y hablando de felicitarnos y de cosas agradables, buenas noticias, he estado viniendo para contarles de Ayupadi, que es esta asociación para ayudar a las personas con discapacidad. Y la buena nueva es que ahora sí, las personas que se están afiliando, que se pueden meter a la página, pueden hacer uso del 10% de descuento en todas, absolutamente todas las farmacias similares a partir del día de mañana. Está increíble porque no solamente lo puede hacer la persona con discapacidad, si nos estás viendo y tienes un papá, una mamá, un amigo, un familiar que lo pueda hacer por ti, también tiene toda la libertad de meterse a la página, poner los datos, mandar una fotografía y con eso le van a mandar una tarjeta plástica para que pueda disfrutar de ese 10%, pero ojo, porque Ayupadi no solamente es un beneficio económico, no solamente es ese descuento. Lo que se quiere hacer es un círculo de amor, porque un discapacitado a lo que más se enfrenta es a la adversidad de que a veces no se siente comprendido. Uh-huh. Y entonces, algo que me decía un día don Víctor González, que me encantó, es no te pones a pensar que hoy tú no tienes una discapacidad, pero mañana tal vez sí.
9: Claro.
12: Entonces, como tú seas de generoso hoy con el de al lado, tal vez vaya a ser la vida contigo el día de mañana. Entonces, ahorita está este círculo de unión, de amor. Queremos invitar a todas las personas este 17 de septiembre al Poliforum Siqueiros. A las 6 de la tarde vamos a estar ahí. Va a estar don Víctor y la idea es contar su testimonio. O sea, cómo se siente el tener una discapacidad, los retos a los que te has enfrentado y que más personas puedan sacarlo y platicar y saber que no son los únicos que viven una cosa así. ¿Cómo ven?
9: Bueno, me parece sensacional porque, como mencionabas, hay quien tiene un mal congénito,
12: sí,
9: nace así, pero pues hay muchísima gente que pues tiene esa discapacidad que se da a lo largo de la vida. Exacto. Y que puede ser en cualquier momento, un accidente de coche y bueno, pues ya se presenta una de estas discapacidades, te tienes que ajustar a la vida y sobre todo la parte mental que es fundamental. En nuestro caso, hablando con deportistas paralímpicos.
12: Ajá.
9: Y te cuentan su historia y la forma en la que lograron salir adelante por medio del deporte, pero también con el apoyo de la familia y por esa mentalidad, son ejemplo de vida.
12: Oye, y aparte, ahorita que lo dices, más de 8 millones de mexicanos tienen una discapacidad. Uh-huh. Es impresionante. Y pues yo la verdad me siento contenta porque yo creo que a partir de hoy va a ser una historia diferente para todas las personas que se quieran sumar. Y bueno, no solamente son ellos, como bien lo dices, también es la familia. Cuando hay un discapacitado, lo viven todos. Uh-huh. Y creo que nuestra responsabilidad hoy, y a lo que los invito, es que hagan conciencia y piensen, ¿conozco algún discapacitado o conozco a alguien que sabe
11: todos un discapacitado? Todos conocemos un discapacitado.
12: Exacto. Uh-huh, sin duda. Entonces motivarlos y decirles, oye, ¿sabes que existe Ayupadi? ¿Sabes que si te inscribes a partir de hoy vas a poder tener 10% de descuento, además de muchos beneficios, porque también se va a apoyar de manera psicológica ciertos casos, de manera material, tal vez con prótesis, estas reuniones que la idea es que sean cada 8 días? Entonces está increíble, la verdad es que a mí me encanta poder compartir esto. Yo voy a estar el 17 por allá, en el foro, si quieren, en el foro Poliforum Siqueiros.
9: El 17 es el jueves, 17, ¿no?
12: Sí, este jueves, uh-huh. 17, y pues ahí va a estar don Víctor también contando su testimonio de vida.
11: Muy bien.
9: No, está sensacional.
12: Pues ahí los esperamos.
9: Gran iniciativa, una iniciativa más, ¿no? Realmente sensacional.
12: Exacto, hacer conciencia, sumar, poner nuestro granito de arena y esa empatía, ¿no? Porque a veces el reto más grande de un discapacitado no es solo la enfermedad, sino todas las barreras que le pone la sociedad.
9: Sí, y lo que mencionabas es que no solamente es la cuestión económica que hablabas acerca de este descuento de 10%, pero pues eso también ayuda.
12: Ay,
9: entonces,
12: claro,
9: bueno, sí. Pues es algo sensacional, particularmente con algunas de las discapacidades en donde se tienen que comprar rutinariamente medicamentos.
12: Y la buena es que no solamente es como, okay, vamos a ayudar a cierto número de personas. Uh-huh. El año pasado que nació Ayupadi había 14,000 afiliados y la idea de don Víctor es llegar a más de 1,000,000 de personas. Uh-huh. O sea que aquí nos acaba la ayuda. La idea es llegar a cada rincón de nuestro país, a cada una de las personas que tienen una discapacidad, para que sepan que no están solos.
9: Pues está sembrando una semilla, me parece.
12: Muchas gracias. Gracias por la invitación y por este espacio que siempre le dan al doctor Simi.
9: Muy bien. No, muchas gracias, Shanique. Aquí nos vemos el miércoles entonces.
12: Órale, pues por aquí estaremos dándonos la vuelta.
9: Perfecto. Y para cerrar, tenemos esto.
13: Para cerrar.
9: Pues para la gente que nos acompaña a través de la radio, les describimos que es la conclusión del partido de Alexander Zverev en contra de Ben Shelton. Y como decía Raúl, Eduardo, pensaba Zverev que estaban 5-1, pero no, el partido ya se había terminado y ya era campeón del Abierto de los Estados Unidos.
11: Estaba tan concentrado en su juego y en el partido Zverev, uh-huh, que no se dio cuenta que había ganado, ¿no? Se empezó a levantar la gente y de repente volteó a ver el marcador y dijo, ah, chico, ya gané, campeón, ¿no?
9: Sí, realmente qué momento. Hablábamos hace un momento de la discapacidad y para quienes apenas están sumando a la transmisión, pues le diagnosticaron a Zverev diabetes a los 4 años de edad. Y bueno, pues es un jugador realmente sensacional que ha tenido que sobreponerse a muchas cosas. No le había llegado su momento. Era el gran perdedor de los grandes torneos, particularmente Grand Slam, hace unos años que perdió contra Dominic Thiem la final del Abierto de Estados Unidos. Y ahora pues está en los cuernos de la luna.
11: Oye, en la conferencia de prensa, que también agradeces cuando un deportista de este nivel es tan claro al hablar, uh-huh, como lo hizo en el speech que dio, pero en la conferencia de prensa dijo, ahorita soy el número uno del mundo, pero ojo, que no está Sinner y Alcaraz viene de una lesión de 4 meses. Si están los dos bien, yo no soy el mejor. Probablemente el mejor es Sinner, así que por favor vamos a ubicarnos, ¿no?
9: Eso me parece muy bien, me parece sensacional, sobre todo porque pues luego te alcanza la realidad. Y en este caso, Zverev ha tenido un año formidable, ganando sus 2 primeros títulos de Grand Slam, pero efectivamente el caso de Alcaraz, él regresa a este torneo después de una inactividad de 4 meses y medio. En el caso de Sinner, pues lamentablemente también se han presentado muchas lesiones. Vamos a verlos ahora, cuando inicie el año, en Australia, otra vez el ciclo de los torneos de Grand Slam. A ver cómo le va a Zverev contra ellos.
11: De acuerdo, pero qué gusto me da por Zverev. Oye, por cierto, jornada doble en España. Mañana Rayo Vallecano, Español de Barcelona, a la vez Valencia. Y Elche recibe al Real Madrid mañana a la 1:30 de la tarde.
9: Perfecto, pues ya nos vamos, Raúl.
11: Buenas tardes, Enrique.
9: Buenas tardes, quédense con Pepe Cárdenas. Hasta mañana.

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1: Un fuerte estruendo que fue reportado este domingo alrededor del mediodía en distintos puntos del noroeste de Sonora habría sido provocado por un meteoro que ingresó a la atmósfera y se desintegró antes de tocar tierra, según una explicación difundida por el ingeniero Ismael Trujillo a través de su página de Facebook. El especialista señaló que el Departamento de Astronomía de la Universidad de Sonora identificó el fenómeno como un meteoro de entre 5 y 10 centímetros. Después de posponer una de las cuatro noches programadas de su gira de Sonora para el Mundo 2026 en Las Vegas, el cantante hermosillense Carin León completó este domingo su residencia en la Sphere, que generó gran revuelo en las redes sociales. El cantante pospuso el concierto del jueves 10 de septiembre debido a un desperfecto mecánico en su avión que le impidió llegar a tiempo a la ciudad, según informó el propio cantante en sus redes sociales.
2: Para Radio Fórmula Sonora informó Carolina Lucero.
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10: ¿Qué tal? ¿Cómo le va? Son las 6 de la tarde. La hora de las noticias, la hora de la verdad expuesta a través de Grupo Fórmula Radio, Telefórmula, Internet y todas las plataformas en este lunes 14 de septiembre. Óscar Holguín, ¿cómo te va? Buena tarde.
11: Muy buenas tardes, Pepe. Hoy es día del locutor y del trabajador de la radio y la televisión. Muchas felicidades a todos los locutores y a todos los trabajadores de la radio y televisión de Grupo Fórmula y de las demás empresas de comunicación. Esta fecha, esa propuesta de Francisco Neri, fundador de la Asociación Nacional de Locutores y oficializada por Adolfo López Mateos. Lo estamos invitando a formar parte de la conversación vía WhatsApp 55 48 48 03 94. También lo estamos invitando a participar en el chat, en el debate de la transmisión en vivo de YouTube, donde también tenemos un sondeo como todos los días. La pregunta que le hacemos hoy: ¿AMLO le metió gol a Claudia en Guerrero? ¿Sí o no? Solamente se puede votar vía YouTube y ahorita le explicamos el porqué de esta pregunta.
10: El porqué de esta pregunta, se lo adelanto, es porque Claudia Sheinbaum, la presidenta de la República, según se comenta en los pasillos de Palacio, tenía una candidata distinta a la candidata que promovió con todo el empuje del mundo el toro sin cerca, ¿sí? Y resulta que es, digamos, afín a Andrés Manuel López Obrador, Beatriz Mojica Morga. Por eso le digo que si acaso, le decimos que si acaso AMLO le metió gol a Claudia Sheinbaum en esa designación. Pero vámonos con las noticias importantes, urgentes también para comentar con usted, compartir con usted. El gobierno español exige justicia por el asesinato de la estudiante Claudia Taroconte Aguilera, ocurrido el sábado en la ciudad de Cuautla, Morelos. La joven de 21 años realizaba una estancia académica en la Universidad Autónoma de Morelos. El ministro del Exterior de España, José Manuel Álvarez, demandó el inmediato esclarecimiento del crimen.
12: Soy consciente y quiero trasladar a sus familiares, con los que estamos en contacto desde el Ministerio de Asuntos Exteriores, todas mis condolencias de la situación. Queremos esclarecer los hechos hasta el final. El Consulado General y la Embajada están plenamente movilizados para poder atender a los familiares y para esclarecer hasta el final las consecuencias de lo que ha ocurrido y que los responsables sean llevados ante la justicia. Por el momento no ofreceré más datos. También piense que hay unos familiares y hay una discreción que hay que mantener por ellos, pero sí decirle que está la embajada, el consulado plenamente movilizados y me van informando al respecto en todo momento.
10: También aquí en México, la presidenta de la República lamentó lo ocurrido con esta joven que estaba en un intercambio de visita en nuestro país, en un intercambio procedente de la Universidad de Granada.
13: Está en contacto ya Secretaría de Relaciones Exteriores de este lamentable homicidio. Está ayudando la Secretaría de Seguridad y Protección Ciudadana, el Gabinete de Seguridad, a la Fiscalía del Estado de Morelos, y ya está la Secretaría de Relaciones Exteriores en contacto con el Consulado de España.
10: Mientras tanto, el presidente de las Universidades Públicas de Andalucía, Francisco Oliva, también demandó justicia.
14: Estamos en shock, lo tengo que decir, completamente consternados por una noticia tan terrible como completamente incomprensible. Dicho esto, nuestras palabras tienen que ser en primer lugar de condolencia hacia sus familiares, sobre todo, que no me quiero ni imaginar por lo que están pasando, y desde luego también pues por todos sus allegados y especialmente también amigos y estudiantes. Dicho esto, también me gustaría exigir algo importante a las autoridades mexicanas, y es máxima transparencia y máxima celeridad y agilidad para resolver este caso y que se haga justicia cuanto antes.
10: Ahora, concretamente, la Universidad de Granada, de donde procedía Claudia Taraconte, anunció la cancelación del intercambio de 3 estudiantes con la Universidad Autónoma de Morelos, programada para los próximos meses. Un portavoz de la Universidad de Granada ha confirmado esa cancelación de los 3 viajes. Dice que la institución desconoce el asesinato de 3 alumnas de Morelos en lo que va del año. La última víctima murió el pasado junio y sostiene que nadie de Morelos informó de los feminicidios a los que siguieron manifestaciones de protesta. La relación con el campus mexicano era hasta el momento muy, muy escasa. Esto es lo que dice la Universidad de Granada. La gobernadora de Morelos, Margarita González Saravia, garantizó la captura del responsable del crimen. Aseguró que se hará justicia.
15: Queremos expresar nuestro más sentido pésame por el asesinato, por el feminicidio de Claudia Taroconte, sucedido en Cuautla, Morelos. Expresarle a su familia, a sus amigos, a sus compañeros de la universidad, el mismo dolor que sentimos cuando cualquier mujer es asesinada. Quiero decirles que como gobierno del estado, desde el primer minuto estamos dándole seguimiento para encontrar al culpable. Estamos en coordinación con la Fiscalía del Estado de Morelos, pero también con el Consulado de España. Estoy segura que vamos a dar con el responsable y vamos a hacer justicia.
10: Por lo pronto, los alumnos de la Universidad Autónoma del Estado de Morelos exigen justicia para Claudia Taroconte Aguilar, la estudiante española asesinada en presunto asalto. Y la universidad exige también esclarecer cuanto antes este asesinato. Investiga la muerte de Claudia como feminicidio. Teresa Flores, corresponsal, ¿cómo te va? Buena tarde.
16: Muy buenas tardes, Pepe. Así es, tras el asesinato de Claudia Tacoronte Aguilera, estudiante de 21 años, pues quien realizaba una estadía de intercambio académico en la UAM. Ante esto, la Universidad Autónoma del Estado de Morelos ha expresado su profunda indignación ante este feminicidio ocurrido en las inmediaciones de la Casa de la Cultura de Cuautla. La máxima casa de estudios activó los protocolos y mecanismos institucionales correspondientes para mantener abiertos los canales de comunicación y atención con la familia a través de la Universidad de Granada y con las autoridades consulares españolas. La UAM ha demandado a la Fiscalía General del Estado y a las autoridades competentes una investigación inmediata, exhaustiva y con estricta perspectiva de género para poder garantizar justicia y evadir la impunidad. Además, Pepe, la Fiscalía General de Justicia, su titular, Fernando Blumenkron Escobar, señaló que se activó el protocolo del delito de feminicidio y, bueno, este acercamiento que ya se ha tenido con las autoridades consulares de España. Aseguró que se estarán se agotarán todas las líneas de investigación para poder identificar y detener al responsable. Mientras tanto, hay que recordar, Pepe, que ya pues el caso de Claudia Tacoronte se suma a los 3 feminicidios que ya se han registrado de estudiantes de la máxima casa de estudios. El primero de ellos es de Kimberly Jocelyn Ramos Beltrán, de 18 años, quien estudiaba en la Facultad de Contaduría y Administración Informática de la UAM. Desapareció el pasado 20 de febrero y fue localizada sin vida el 2 de marzo en un predio justo en las inmediaciones de la UAM del campus Chamilpa, en la zona boscosa. En ese caso, fue detenido Jared Alejandro N., también estudiante de la UAM, y señalado por las autoridades como probable responsable. Posteriormente, Pepe, el 5 de marzo, Carol Toledo Gómez fue encontrada sin vida, luego de haber desaparecido el mismo día que fue localizada Kimberly. Carol Toledo Gómez, de 18 años, era estudiante de la Escuela de Estudios Superiores de Mazatepec. Su cuerpo fue localizado en un camino conocido como Las Minas, entre Coatetelco y Mazatepec. Mientras que un tercer caso es el de Michelle Itzayana Fuentes Calderón, de tan solo 15 años, alumna del Sistema Universitario de Educación Mixta de la UAM, quien desapareció en Yautepec el 24 de mayo y fue localizada sin vida 9 días después, el 2 de junio. Mientras tanto, el fiscal general de justicia, Fernando Blumenkron Escobar, ha señalado que coadyuvan con las autoridades de la Fiscalía General de la República para realizar las indagatorias correspondientes en torno pues a este nuevo feminicidio que se registra justo en las inmediaciones de la Casa de la Cultura de Cuautla, ya que pues se ha señalado por parte de testigos que la estudiante fue herida justo en las inmediaciones y que logró ingresar hasta el estacionamiento de esta casa cultural en donde se llevaba a cabo esta Feria Nacional de Medicina Tradicional para poder pedir apoyo luego de que un sujeto pues sería quien la agrediera con un arma blanca y la despojara presuntamente de sus pertenencias. Se están realizando las investigaciones a través también de las cámaras de videovigilancia de inmuebles y de esta casa cultural para dar con el responsable. Así es que estaremos atentos en torno a las indagatorias y este nuevo feminicidio que se registra en el estado de Morelos, Pepe.
10: Teresa, hay un asunto. Solamente hasta el momento, según lo que estás tú informando, la única persona detenida es la relacionada con el feminicidio de Kimberly Ramos. Sin embargo, el de Carol Toledo, Michelle Fuentes y a partir de hoy el de Claudia Tacoronte quedan todavía, impunes los provocadores del feminicidio, ¿no? Es el estado de Morelos. No hay que olvidarlo, Teresa, que registró la segunda tasa de homicidios de mujeres más alta de México, ¿no?
16: Así es, se han incrementado los feminicidios de acuerdo a

0: Muchas gracias, Teresa. Gracias por toda la información detallada. Que estés muy bien.
1: Estamos pendientes desde el estado de Morelos, Pepe.
0: Por supuesto, atentos y pendientes a cómo marchan las investigaciones o marcharán las investigaciones por este cuarto feminicidio en lo que va del año. Si nos permite, hagamos una pausa muy breve y de regreso vamos a entrar a la política de lleno. Ya Morena ha destapado a dos corcholatas más. Me refiero a quien va a buscar ganar la elección para el estado de Guerrero y para quien buscará la elección para Morena en el estado de Michoacán. En un momento, detalles de toda esta información, si nos permite, después de una pausa.
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7: Orizaba, Veracruz. Custodiado por el majestuoso e imponente Pico de Orizaba, este pueblo mágico combina una arquitectura señorial con una naturaleza desbordante. Su teleférico, el paseo del río con su reserva natural y el clima templado convierten a esta urbe en una joya veracruzana.
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8: Durante el presente sexenio, 12 millones de familias tienen garantizado su derecho a una vivienda digna a través de los programas que ha implementado el Gobierno de México, que además impulsan el empleo en todo el país, celebró la presidenta Claudia Sheinbaum.
9: 12 millones de familias van a ser beneficiadas por todo el programa de vivienda en el sexenio y significará cerca de 1.2% del PIB anual de inversión y por supuesto los empleos que genera, son 2.4 millones de empleos, pero sobre todo lo más importante, se da acceso a lo que nosotros consideramos un derecho, que es una vivienda digna.
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0: Bueno, pues le entramos a la política. Morena ha destapado este lunes 14 dos corcholatas más, dos aspirantes a candidatos a los gobiernos de Guerrero y Michoacán. Son designados coordinadores de la Cuarta Transformación y la Soberanía en sus respectivas entidades. Los nombres: Beatriz Mojica Morga, ella será la candidata de Morena en el estado de Guerrero, la estuvo buscando ya desde varios sexenios atrás, y también, ella desplaza a la alcaldesa de Acapulco, Avelina López, quien reclama por resultados de lo que llama una encuesta de papel. Dice que es la crónica de una muerte anunciada. El PRI también acaba de anunciar que va con Manuel Añón.

0: Orbe, líder y senador del PRI, senador del PRI y líder de la bancada de este PRI en el Congreso, destapó al coordinador del Senado, Manuel Añorbe, para que compita con Beatriz Mojica por la gubernatura de Guerrero. El dirigente priista sostuvo que Añorbe es la carta principal del tricolor para competir por la gubernatura guerrerense.
1: En Guerrero, aquí está el gran Manolo Añorbe, que es nuestro coordinador. Es un agente de primera. Manolo está trabajando todos los días en el territorio con gran valentía, con gran determinación. Camina en las regiones, se compromete con la gente. En Guerrero hay una gran oportunidad. Claro que Manolo es una carta fuerte de nosotros, es la carta principal. Manolo no sería un extraordinario candidato, sino sería el mejor gobernador que ha tenido Guerrero por su experiencia, por su capacidad, por su determinación. Siempre ha estado en Guerrero como alcalde, como diputado, como senador, como servidor público. Y lo que habremos de trabajar ahí es una gran coalición, es trabajar todos juntos. Y en tiempo y en momento estoy seguro que Manolo valorará todas las aristas que hay, el proyecto. Y siempre ha quedado claro que para Manuel, como para nosotros, primero Guerrero, primero México, pero pues aquí nomasito está Manolo ahorita para que les digan también.
0: Es lo que dice Alito Moreno, Alejandro Moreno Cárdenas, el líder nacional del PRI, al destapar a su corcholata, bueno, ahí le llaman a su tapado para Guerrero, en el estado de Guerrero por el PRI, el estimado Manuel Añorbe Baños. Hay inquietudes, ¿no?, por lo que está pasando en el estado de Guerrero, con estos destapes corcholateros.
2: Sí, y es que, como ya escuchábamos, pues Avelina López se puso furiosa y descalificó las encuestas. En contraparte, la exconsejera jurídica de la presidencia, otra aspirante muy cercana a Claudia Sheinbaum, que se pensaba que era la candidata de la presidenta de la República, felicitó la decisión del partido y reconoció la encuesta interna de Morena. Aprovechó para felicitar a Beatriz Mojica Morga, quien será la candidata, futura candidata a la gubernatura de Guerrero.
0: Se disciplinó, vamos a decirlo de esta manera, lo que no ocurre con Avelina López, la alcaldesa, presidenta municipal, pues, de Acapulco con licencia, quien está fúrica. Morena también seleccionó como su coordinador en defensa de la Cuarta Transformación y la Soberanía en Michoacán al exfiscal Carlos Torres Piña. Vamos con todo este movimiento que se dio hoy en el World Trade Center México. Allá se encontraba Enrique Hernández. Estamos en vivo con él, con las imágenes de Ricardo Rodríguez. ¿Cómo te va, Enrique? Buenas tardes.
3: ¿Qué tal, Pepe? Muy buenas tardes. Es correcto, como bien lo mencionas. Bueno, este anuncio se dio en dos etapas. A las 14 horas fue justamente el de Beatriz Mojica, que anunciada como coordinadora, y a las 5 de la tarde, hace apenas unos minutos, fue justamente el de Carlos Torres Piña. Sin embargo, pese a lo que se ha dicho, inconformidades, molestias y algunos berrinches, la líder nacional de Morena, Ariadna Montiel, sale al paso y dice que este trabajo ha sido ejemplar. Las encuestas, tanto presentadas por Morena como las encuestas en espejo, todo este trabajo, también el trabajo de campo, de tocar casa por casa, ha sido ejemplar y se trabaja, dice, por parte de Morena, en la unidad y la paz. Vamos a escuchar a Ariadna Montiel.
4: Y con esta gran responsabilidad, con mucha alegría, emoción y convicción, les digo también que en unidad estamos aquí porque todos entendemos que nuestra causa y nuestro proyecto es por lo que luchamos todos juntos.
3: Y bueno, fue justamente Citlali Hernández, quien es presidenta de la Comisión de Elecciones de Morena, quien tomó la protesta a ambos coordinadores. Hay que destacar que se trata de ambos políticos con trayectoria, y fue Beatriz Mojica quien llamó a la unidad para seguir trabajando, porque ella dijo no llega sola, se trata de un trabajo en donde se van a involucrar todos por el objetivo justamente de mantener este movimiento vivo de la Cuarta Transformación. Vamos a escucharla.
5: Que esta coordinación tendrá las puertas abiertas. He caminado las 8 regiones, he escuchado sus necesidades, sus dolores y su esperanza, y voy a seguir haciéndolo. Vamos a seguir caminando por todo Guerrero. La unidad no va a ser una fotografía, será de respeto, de trabajo compartido y de presencia junto al pueblo.
3: Y bueno, también Carlos Torres Piña, él señaló que se va a trabajar por la soberanía. Se va a defender la soberanía, no solamente ante el llamado de la presidenta Claudia Sheinbaum, sino el llamado de también de los michoacanos. ¿Por qué? Porque hay muchos movimientos con el interés de llegar a esta gubernatura. Sin embargo, de él se comprometió a trabajar en contra de aquellos movimientos que son de ultraderecha internacionales que buscan justamente poner en riesgo a la soberanía del país. Así lo dijo.
6: Hoy se vive una circunstancia que hay que decirlo. No podemos permitir que la derecha internacional quiera incidir en este país, y mucho menos a través de una bandera que se pueda utilizar desde Michoacán.
3: Bien, Pepe, faltan 10 entidades porque se definan los coordinadores o coordinadoras por parte de Morena, de los cuales estaremos informando, Pepe, por lo mientras, el reporte con las imágenes de mi compañero Ricardo Rodríguez.
0: Como siempre, muy completo. Gracias, Enrique. Gracias a Ricardo Rodríguez por esta información. A Avelina López, le digo, la presidenta municipal. Gracias, Enrique. La presidenta municipal con licencia del puerto de Acapulco, quien tenía hartas ganas de ser postulada corcholata para destapar en el estado de Guerrero, pues está muy molesta. Tras perder la contienda interna, buscó para la gubernatura de Guerrero. La alcaldesa de Acapulco, Avelina López Rodríguez, acusó que las encuestas de papel dieron como ganadora a su correligionaria Beatriz Mojica Morga. Minutos después del anuncio de que Mojica Morga será la corcholata guinda, Avelina se quejó. Dijo que seguirá su lucha sin especificar si eso será con otro partido político. Dijo: México no abraza personas, abraza principios. Me parece que es un parteaguas. Quien festeje, me parece que está festejando la crónica de una muerte anunciada. Yo digo que revisemos la historia de la izquierda, mis principios, mis valores. Vamos a continuar. Esto continúa. Una mujer de lucha de más de 41 años sin ningún minuto de separarme de la izquierda. ¿Qué ofertas a una sociedad cuando hay altas y bajas? Expresó en medio de personas que coreaban su nombre.
7: Morena no abraza personas, abraza principios. Me parece que este es un parteaguas. Quien festeje, me parece que está festejando la crónica de una muerte anunciada.
0: Eso fue lo que dijo Avelina, más todo lo demás que le leí respecto de que revisemos la historia de la izquierda, mis principios, mis valores, etcétera, etcétera. Esto fue lo que pasó. Y bien, como decía Enrique Hernández, estos dos destapes de corcholatas en Guerrero y Michoacán se suman a los de Nora Rubalcaba, quien competirá en Aguascalientes, Pablo Gutiérrez Lázaruz en Campeche, Rosa María Vallardo en Colima, Santiago Nieto en Querétaro e Imelda Castro en Sinaloa. Faltan, le digo, 10 corcholatas por destapar. ¿Dónde? Baja California, donde Ismael Burgueño, alcalde de Tijuana, tiene aspiraciones. En Baja California Sur, Milena Quiroga, presidenta municipal de La Paz, también quiere. En Chihuahua, Cruz Pérez Cuellar, alcalde de Ciudad Juárez, con la senadora Andrea Chávez, también mencionada como carta fuerte. En Guerrero, bueno, en Guerrero ya lo vimos, en Michoacán también, en Nayarit, Héctor Santana, en Nuevo León, Andrés Mijes, en Quintana Roo, Gino Segura, en San Luis Potosí, Rosa Isela Rodríguez, ojo, secretaria de Gobernación, en Sonora, Lorenia Valles, en Tlaxcala, Ana Lidia Rivera, Zacatecas, Ulises Mejía Haro, diputado federal, según encuestas de Encol, es el que lleva mejores posibilidades. Se registraron 277 aspirantes en total y el partido los filtró hacia unos 6 perfiles por estado antes de encuestar. Estos nombres son los favoritos, no candidaturas cerradas. Es lo que dice el diario internacional El País.
2: También te comentaba que Estela Damián Peralta se pronunció en un sentido totalmente opuesto a como lo hizo Avelina López. Ella sí reconoció pues que no fue la favorecida, felicitó a la corcholata de Morena y le deseó la mejor de las suertes. Así fue como lo dijo.
8: Hola, ¿cómo están? Soy Estela Damián. Y bueno, pues hoy quisiera en primer lugar agradecer a Morena que estemos concluyendo un ciclo en donde nos han dado los resultados de la encuesta. Y en primer lugar, pues decirles a toda la comisión, a las presidentas, tanto Ariadna como Citlali, que lo han hecho muy bien, y también señalar y agradecer, pero sobre todo decirles a mis compañeros aspirantes que se registraron para la coordinación de Morena, hombres y mujeres, tienen mi respeto, tienen mi reconocimiento y tienen mi admiración, cada uno con sus historias, cada uno con su lucha y cada uno estando y haciendo sus batallas. Y por último, decir, porque me parece que es muy importante, decir que, como siempre lo dije, soy una mujer profundamente democrática y siempre voy a reconocer cuando no me favorezca un resultado.
0: Es lo que dice Estela Damián, quien en algún momento fue consejera jurídica de la Presidencia de la República, una vez que fungió como tal Ernestina Godoy, ahora fiscal general de la República.
2: Y ella dejó el cargo precisamente para buscar esta coordinación, esta candidatura.
0: Y cayó en María Luisa,
2: María Alcalde, que es actualmente la consejera jurídica de la presidencia, y por eso se le reconoce, se le sabe muy cercana a Claudia Sheinbaum, y se le identifica pues como la posible candidata de la presidencia que no logró el objetivo.
0: Bueno, hasta hoy lo político de hoy, los destapes hoy seguirán, habrá más, faltan 10, no se los pierda, apuéstele. Por cierto, después de corte le vamos a informar que se abre una investigación por posible monopolio en el fútbol mexicano. ¿A qué me refiero? A que los dueños de los equipos de la Liga de la Patada no quieren que suban los equipos de la Primera División A, que no es otra cosa que la segunda división, pues no quieren que suban, porque ellos tienen el monopolio del fútbol mexicano, y ahora se va a aplicar la ley antimonopolio para que vuelva a haber el proceso de ascenso y descenso en el fútbol mexicano como debió haber sido siempre. Hablaremos de todo esto a fondo después de una pausa, no se vaya.
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0: Se está cayendo el cielo allá por el Estado de México, Oscar.
2: Es la constante de los últimos días, aunque ya dejó de llover, pues las inundaciones, que no encharcamientos, las inundaciones están a la orden del día. Polo Espejel, tú nos tienes el reporte, te escuchamos.
16: Efectivamente, Oscar, muy buenas tardes. Sí, la buena noticia es que ya dejó de llover, pero ha dejado estragos importantes, principalmente por los escurrimientos de la Sierra de Guadalupe, Santa María Tulpetlac y San Pedro Jalostoc, las zonas más afectadas esta tarde en el municipio de Ecatepec, afectando la vialidad de la vía Morelos, donde los tirantes de agua superaron los 30 centímetros. Te repito, afortunadamente ya el agua ha dejado de caer, están los trabajos por parte de Protección Civil del Grupo Tlaloc para tratar de destapar las alcantarillas y que disminuya totalmente el agua, pero la realidad es que una vez que ha bajado el nivel de agua, Oscar, se ven cantidades impresionantes de basura, que no hay una cultura que lo evite. También muchas toneladas de lodo y piedras. Además, también en la zona oriente del municipio de Tlalnepantla hubo una corriente importante que afectó viviendas, comercios e incluso hay una camioneta que se ha viralizado en redes sociales que fue arrastrada varios metros por el agua, que superó casi los 60 metros, Oscar. Hasta este momento continúan las labores para llevar a cabo un censo. Las autoridades están tratando de descartar que haya personas lesionadas. Afortunadamente no tenemos confirmado ninguna persona afectada, pero sí el patrimonio de muchas familias. Repito, esto es en la zona de Caracoles, en el municipio de Tlalnepantla, Santa María Tulpetlac y San Pedro Jalostoc, en el municipio de Ecatepec.
2: Nos mantenemos al pendiente en espera de que no haya víctimas. Gracias, Polo. Por cierto, Pepe, hay que adelantar que para las próximas horas se esperan lluvias fuertes en la Ciudad de México, en algunas regiones del Estado de México, en Sinaloa y toda la región cercana. Va a haber lluvias fuertes en las próximas horas. De hecho, la noche del grito se pronostica que puede llover bastante fuerte, así que si usted va a festejar, tome sus precauciones.
0: Tenemos contacto en este momento con Miguel Taniyama. Él es chef, empresario restaurantero, activista en Sinaloa. Estamos en contacto con él porque ayer hubo una marcha en la que participaron cuando menos 30.000 sinaloenses para exigir el fin de la violencia a más de 2 años de la guerra entre las Chapiza y la Malliza, que ha dejado prácticamente 4.000 muertos. Miguel, muchas gracias por aceptar la invitación. Muy buena tarde.
20: Pepe, mil gracias a ti una vez más por abrirnos esta voz y este espacio ahí contigo. Agradecido siempre como sinaloense, como mexicano, de darnos voz.
0: Al contrario, gracias a ti, Miguel, por brindarnos estos minutos. Tú eres un activista, partícipe permanente en todas estas manifestaciones para buscar la paz en Sinaloa. Esta marcha es indispensable, ya no es necesaria, es indispensable para que la autoridad entienda de alguna manera lo que está pasando realmente, porque parece que la autoridad mira las cosas de lejos, le da perspectiva, pero no lo vive, no lo sufre.
20: Ayer fue un tema único y distinto al año pasado. El primer año fue un grito desesperado de un ya basta. Hoy fue un ponte de pie, Sinaloa. Hoy fue un Culiacán se pone de pie. Eso indica que ya empezamos a reaccionar. Empezamos a caminar al rumbo de la prosperidad que tenemos que construir como sociedad. Y creo que esa es la gran diferencia, del reclamo a la acción. Y tendrán que venir muchas más luchas, mucho más marchas, muchos más en diferentes rubros políticos, electorales, lo que viene para Sinaloa, el dar una narrativa de esperanza a los ciudadanos.
0: Ese es el mensaje que quieren ustedes enviar a las autoridades con toda fuerza social, un mensaje pacífico, pero urgente y determinante, para que la autoridad, por supuesto, les devuelva lo que les arrebató la violencia.
20: Sí, mero. Hoy salieron muchos encabezados sobre un exabrupto que tuve con una madre buscadora, a la cual, si me permites un minuto, le quiero extender una disculpa. Una disculpa porque al calor de la marcha hubo una confusión. Yo cerraba con un discurso al final de la marcha, un discurso que solamente se trataba de gratitud. Para mí la gratitud con un hombre creyente era dar gracias a todos, a las madres buscadoras que respeto y admiro por la lucha que siempre he estado, a los empresarios, a los niños, a los jóvenes y a los ciudadanos en común. Dar gracias a la iglesia, que fue un aporte invaluable e increíble. Y desde aquí aprovecho ese espacio para pedirles las disculpas sinceras. Hay que sentarnos a dialogar y ver qué podemos ayudar a esas madres desesperadas. Rosa, Félix, donde quiera que te encuentres, culpa. Tienes un hijo desaparecido, peleaste por darte voz. Yo nada más quería cerrar el discurso, pero créeme que lo que esté en mis manos, poderte ayudar y visibilizar lo que te vives tú y miles de madres en Sinaloa, pueden contar conmigo. No sé si alcance a restañar el dolor que te hice sentir ayer, a ti y a otras madres, a otros colectivos que me reclaman hoy en día, pero créanme que siempre he sido un ciudadano de tiempo completo. Soy un hombre bien nacido y un hombre formado por padres que le dieron educación y empatía y moral. Aquí estoy.
0: Miguel Tamiyama, seguramente este mensaje será recibido y tu disculpa en ese sentido aceptada. Vaya que está dolido el pueblo sinaloense. ¿Cómo están viviendo ustedes esta crisis? Porque desde el centro de la República se ve de una manera, pero ustedes están ahí padeciéndolo.
20: 2 años, que lo que trágico es que hoy empezamos el tercero. Hoy empieza a correr el tercer año de esto. Hoy empieza a sumarse sobre el tercer año de la gran desgracia que ocurre para Sinaloa. De un gobierno que todavía no atina a sentarse y construir gobernanza y certidumbre. Un gobierno que está pidiendo 1.100 millones de pesos prestados para el último año de ejercicio gubernamental. O sea, no tiene dinero para entablar esquemas de rentabilidad y proyección próspera y futura para los sinaloenses. Solamente más endeudamiento. No tiene el cambio de un gabinete que no ha sabido qué hacer en los últimos 2 años. Siguen siendo los mismos rochistas. ¿Qué esperanza tenemos? Y todavía dicen que ayer la marcha tiene un tinte político. Créeme que el grito más recurrente ayer, Pepe, fue fuera Morena. Fue la debacle de un régimen gubernamental, por lo menos para nosotros los sinaloenses, que parece que se replica en muchos otros estados de la República, un gran fracaso para la sociedad. Hoy fustigaron las redes, pero no vamos a claudicar. Somos un grupo de ciudadanos con los ojos abiertos, despiertos, dispuestos a seguir poniendo manos, pensamientos y esfuerzos en que las cosas cambien para nosotros los sinaloenses. No vamos a parar. De rodillas nunca. Ya nos pusimos de pie y ayer quedó demostrado.
0: Miguel Tamiyama, ¿qué sigue después de esta movilización ciudadana allá en Culiacán?
20: Construir una gran fuerza. Ayer volvimos a demostrar a los ciudadanos sinaloenses que tenemos esa capacidad de convocatoria y de lograr acuerdos. Y que tenemos que pedir disculpas a nosotros mismos, como lo acabo de decir ahorita. Porque el fin es solo uno. Volver a sacar próspero a Sinaloa. Sacarlo de la violencia. Que no existan más madres de desaparecidos. Y mujeres y madres también llorando a sus víctimas muertas. Ayer dije que hay personas que son un número más, pero en referencia a que el gobierno así los cataloga, solamente les pone un número más. Y para cada uno de nosotros y las madres y los ciudadanos, son nombres, son apellidos, son padres. Es mucho lo que nos queda por hacer.
0: Miguel, te agradezco muchísimo estos minutos y la oportunidad de poder escucharte.
20: Pepe, siempre agradecido, te lo vuelvo a repetir. Hay mucho que hacer por Sinaloa. Y gracias, gracias, gracias, gracias, como lo quise dar ayer en el discurso, de que merecemos mucho más.
0: Gracias a ti, Miguel. Que te vaya muy bien. Miguel Tamiyama, él es chef, es de la industria restaurantera, y bueno, antes que nada, es un ciudadano. Felicitos Trujillo, tú estás allá, tú estuviste presente en esta marcha. Te escuchamos con atención.
1: gusto saludarte, Pepe. Muy buenas tardes. Exactamente, así como lo comenta el chef Taniyama, pues vestidos de blanco con globos, pancartas y fotografías de víctimas. Miles de ciudadanos salieron ayer domingo a las calles de Culiacán exigiendo un alto a la violencia, recuperar la tranquilidad que aseguran se ha perdido en los últimos 2 años. Esta movilización denominada Sinaloa Ponte de Pie comenzó en el Templo de la Lomita con una misa al pie, allá al exterior de esta iglesia, por el obispo de la diócesis de Culiacán, Jesús José Herrera Quiñones, avanzando por toda la avenida Álvaro Obregón hasta llegar a la catedral. Son familias, empresarios, integrantes de organizaciones civiles, colectivos y también algunos políticos, así como personas que han sido afectadas por la violencia, quienes participaron en esta marcha vestidos de blanco, arrojando globos también al espacio, quienes están pidiendo mensajes en memoria de personas asesinadas o desaparecidas. Otros exigieron recuperar las calles y los espacios públicos. Esta movilización que se registró ayer sin incidentes acá en Culiacán, Pepe.
0: Felicitos, te agradezco mucho esta información. También nos habían dicho que se iban a cancelar las fiestas de la independencia en Escuinapa, sin embargo está llegando en este momento información que que en medio de la preocupación de la población debido a los recientes hechos de violencia, el ayuntamiento de Escuinapa cambia de decisión y confirma que este martes 15 de septiembre sí se realizará el grito de independencia. Es una nota directamente para Escuinapa. Pero también a propósito del estado donde tú vives, a propósito de Sinaloa, militares encuentran un arsenal escondido en 5 tambos enterrados en el municipio de Rosario. Son casi 70 armas de fuego, 6,500 cartuchos y demás material. Tú tienes esta nota.
1: Es correcto, y es que el ayuntamiento de Escuinapa y su presidente Víctor Manuel Díaz Cimental dieron marcha atrás. De hecho, acababan de anunciar y hoy nos daba esta información el propio alcalde que se iban a cancelar las festividades por el grito de independencia, luego de que esta mañana fue asesinada una maestra de preescolar, Sara Rosalía, 31 años. Ella pues acaba de dejar de su hijo en la escuela, iba a cruzar la calle cuando fue atacada a balazos. Es la 6ª mujer, Pepe, que han asesinado en lo que va de este mes en Escuinapa. Es una situación que ya deben de estar atendiendo las autoridades, otra mujer más, 6 mujeres, y dice pues no había ánimos, sin embargo pues han dado marcha atrás, dicen que pues aún con esta situación van a estar desarrollándose las actividades de por el grito de independencia. Vamos a ver qué tanta pues asistencia tienen, porque la han estado pasando intensa en Escuinapa en estos últimos días, acá le conocemos como el Sur Sur. De hecho, ahí mismo en el Rosario, muy cerca de ahí, elementos del Ejército Mexicano y de la Guardia Nacional localizaron 5 tambos de plástico, estaban enterrados, ocultos bajo tierra, asegurando un fusil Barrett, había 2 ametralladoras, 66 armas largas, 145 cargadores, cerca de 6.500 cartuchos y 58 placas balísticas. Ayer también reportaron la detención de 11 integrantes de la delincuencia organizada, también presuntamente vinculados con aquel secuestro y asesinato de los 10 mineros de Concordia, Pepe.
0: Pues muchas gracias, felicitos, gracias por la información detallada. Saludos a Escuinapa de una vez.
1: Saludos a Escuinapa, todo el sur-sur, y estamos al pendiente desde acá de Sinaloa.
0: Estamos al pendiente, gracias, felicitos Trujillo. Y mire, los que también están muy pendientes de la situación son los obispos mexicanos. A través de la conferencia del Episcopado Mexicano, se levanta la voz de la Iglesia Católica para decir que México está sangrando por la violencia, por la desaparición de personas, por la impunidad, por la desigualdad que humilla y el desplazamiento forzado de comunidades enteras. Esto lo dice la Iglesia Católica a través de un comunicado. Dice que aunque se ha avanzado en conciencia de derechos, en participación de las mujeres, en instituciones que se han querido fortalecer, en solidaridad ante los desastres, en un anhelo social de paz que ya nadie puede ignorar, celebrar la independencia no es cerrar los ojos, es recordar de dónde venimos para tener el ánimo de seguir construyendo. Damos gracias por esta tierra, por su gente laboriosa, por su hospitalidad, por su capacidad, tantas veces probada, de levantarse después del dolor. México no es una idea abstracta, son rostros, familias, comunidades, pueblos originarios, migrantes que llegan y que parten, jóvenes que sueñan, ancianos que recuerdan. También llama a proteger el episcopado, a proteger y cuidar la libertad de expresión, que dijo exige medios plurales periodistas protegidos, un debate público que no descalifique al que piensa distinto y la libertad religiosa, que no se reduce al culto dentro de un templo, sino que comprende el derecho de creer, de educar conforme a las propias convicciones, de asociarse, de servir y de aportar públicamente al bien común. Es lo que contiene este mensaje, este comunicado del Episcopado Mexicano. Podrá usted estar o no de acuerdo, pero la obligación es que usted esté enterado. Eso sí, hagamos una pausa breve, volvemos.
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27: El alcalde de Escuinapa, Sinaloa, Víctor Díaz, anunció la suspensión del grito de independencia este 15 de septiembre al señalar que no existen condiciones para una celebración masiva. También fueron cancelados los desfiles escolares. El segundo simulacro nacional por sismo se realizará el próximo sábado 19 de septiembre a las 12 horas, tiempo del Centro de México. Durante este ejercicio, los celulares recibirán un mensaje de alertamiento. También se activará la alerta sísmica. El gobierno de la Ciudad de México y la Secretaría del Medio Ambiente concretaron el traslado de 156 perros hacia las instalaciones del Refugio Franciscano, luego de suscribir un acuerdo reparatorio de cumplimiento diferido ante la Fiscalía de Justicia de la Ciudad de México. Informó Itzel Vanegas. 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
0: Permítame una fe de ratas, donde acabamos de informarle a usted que Escuinapa y no iba a celebrar la independencia. Aquí se lo adelantamos. Esto acaba de llegar hace cuestión de minutos. Escuinapa da marcha atrás y anuncia que sí habrá grito de independencia. La información ya la tuvimos directo desde Sinaloa con Felicitos Trujillo. Estamos con Rafael Cardona. Vamos al cristalazo, vamos a la fábrica de los héroes y vamos a lo que diga Rafael, desde luego. ¿Cómo estás, Rafael? Bienvenido.
28: Mucho gusto en saludaros a todos. Pepe, muy buenas noches. Pepe, hace 5 meses, hablando de esto de los héroes de la independencia, yo publiqué una columna en el periódico hablando del machismo en la nomenclatura y la toponimia de los estados nacionales. No hay ningún nombre de ningún estado de la República consagrado a honrar a una mujer. Y todo esto me llamó la atención porque la señora Leona Vicario fue declarada desde 1824 Madre de la Patria. Entonces yo pensé, no suelo hacerlo, pero ese día pensé y dije, ¿cómo es posible que el padre de la patria, que es don Miguel Hidalgo, tenga un estado consagrado a su memoria?
0: ¿Y 100,000 calles?
28: Y miles de escuelas y todo lo demás. Y la madre dulcísima de la patria, porque no era solo madre, era madre dulcísima de la patria, doña Leona, no tenga más que por ahí en algún municipio, una escuela primaria o algo así. Entonces eso es el machismo geográfico nacional. Y hace unos días la señora presidenta dijo lo mismo. Dijo que cómo era posible, dijo, imagínense ustedes, don Andrés Quintana Roo, que entre sus mayores méritos está haber sido esposo de Leona Vicario, él sí tiene un estado. Y él no es ni dulcísimo ni padre de la patria. Y doña Leona, madre dulce, no tiene estado. Entonces yo dije, bueno, eso hay que corregirlo. Y luego la señora presidenta dijo que iba a haber grandes sorpresas porque se iban a anunciar en el grito nuevos héroes y nuevas heroínas, supongo. Entonces, pues creo que serán algunas mujeres más, como quizás Mariana Rodríguez, Carmen Camacho, María Josefa Martínez. Y bueno, pues vamos a esperar a mañana que nos dé la señora la sorpresa que nos prometió. Pero mientras tanto, ¿qué estado de la República podría cederle su nombre a la señora Vicario? Quitárselo a su esposo sería una grosería, porque pues, creo que no había separación de bienes en aquellos tiempos, ¿no? ¿A quién se lo podíamos quitar? ¿A Guerrero? No. ¿A Morelos? Tampoco. ¿Hidalgo? Muchísimo, menísimos, ¿no? ¿Cómo? Imposible. Entonces, como se llama ella Leona, ¿por qué no hacemos el estado de Nueva Leona? Eso sería maravilloso porque sería la demostración feminista de que llegaron todas. Porque ahorita nomás llegaron todos, ¿no? Los estados. Entonces, ni modo de quitarle el nombre a Michoacán, por ejemplo, o a Chiapas. Pero imagínate, pero además, Nuevo León se llama así porque pues, es una cosa virreinal. Porque estaba Castilla, Nueva Castilla, Granada, Nueva Granada, España, Nueva España, el Reino de León, Nuevo León. No, esa es una reminiscencia virreinal, que sea Nueva Leona. Claro, ella no nació allí, ¿no? Ella nació en Michoacán, pero no le hace, pues todo es México, ¿no? Como cuando el peón pone banderillas en... Todo es toro, donde caiga el toro, ¿no? Así todo es república. Entonces yo propondría el estado de la Nueva Leona. Pero pues, si no se puede, pues que lo comparta con la señora, con el señor Quintana Roo, y que se llame, así como le hicieron a Joan Josefa, que se llame estado de Andrés Quintana Roo de Vicario, para que la presencia femenina se note en la toponimia. Y no sigamos en la toponimia del machismo falocrático, dominante. Sobre todo porque doña Leona también fue como nosotros. Ella fue periodista y un día se peleó públicamente desde el periódico en el que ella escribía. Y rápidamente yo nada más te digo... Lo que dijo, ¿no? Dijo, porque la criticaban de que ella había estado en la independencia por seguir al marido. Y dijo que ella estaba ahí por su propio pensamiento, y que sería lo deseable para todas las mujeres, exceptuando a las muy estúpidas, decía ella. Exceptuando a las muy estúpidas y a las que por defecto de su educación hayan contraído un hábito servil. Fíjate, entonces esa mujer merece un estado. Ya lo dijo la presidenta, no nomás algún reportero que metido a hacer artículos de opinión. Ya, la señora presidenta lo dijo hace unos cuantos días.
0: Muy bien, Rafael Cardona.
28: Vamos a ver si lo proponen en serio, ¿no?
0: Vamos a ver.
28: Y claro, no lo va a proponer mañana, no creo. Sería la gran sorpresa.
0: Sería la gran sorpresa.
28: Pero no creo que sea así. No, van a poner ahí dos, tres señoras ilustres y hasta ahora desconocidas o no reconocidas. Pero mientras, pues pásela bien, cuídese con el pozole y grite mucho, mucho, mucho. Mañana.
0: Gracias, Rafael.
28: Hasta luego.
0: Hay que gritar mañana.
2: Pero con precaución, ya se puso en marcha el operativo Fiestas Patrias 2026 por parte de la Profeco para proteger los derechos de los consumidores. Precaución también porque de las 10 de la mañana a las 14 horas, el próximo 16 de septiembre, suspenderá operaciones el Aeropuerto Internacional de la Ciudad de México con motivo del desfile militar y la Bolsa Mexicana de Valores y los bancos van a suspender operaciones el 16 de septiembre.
0: Tome nota, tómelo en cuenta, vamos a una pausa, volvemos exactamente a las 7 en punto.
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6: Un fuerte estruendo que fue reportado este domingo alrededor del mediodía en distintos puntos del noroeste de Sonora habría sido provocado por un meteoro que ingresó a la atmósfera y se desintegró antes de tocar tierra, según una explicación difundida por el ingeniero Ismael Trujillo a través de su página de Facebook. El especialista señaló que el Departamento de Astronomía de la Universidad de Sonora identificó el fenómeno como un meteoro de entre 5 y 10 centímetros. Después de posponer una de las cuatro noches programadas de su gira de Sonora para el Mundo 2026 en Las Vegas, el cantante hermosillense Carin León completó este domingo su residencia en la Sphere, que generó gran revuelo en las redes sociales. El cantante pospuso el concierto del jueves 10 de septiembre debido a un desperfecto mecánico en su avión que le impidió llegar a tiempo a la ciudad, según informó el propio cantante en sus redes sociales.
7: Para Radio Fórmula Sonora informó Carolina Lucero.
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29: Venus es el único planeta del sistema solar que gira en sentido horario, al contrario que la mayoría de los planetas.
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0: Por favor, ponga tiempo en su reloj. Son las 19 horas 7 de la noche en punto, hora del centro de México. Tenemos un corte de caja con lo más importante en materia informativa. Oscar, por favor.
2: Gracias, Pepe. Más de 30 mil sinaloenses salieron a las calles de Culiacán este domingo para exigir el fin de la violencia a más de dos años de la guerra entre la Chapiza y la Malliza. El activista Miguel Taniyama denuncia que no hay un gobierno que respalde a la ciudadanía.
30: Hoy empieza a sumarse sobre el tercer año de la gran desgracia que ocurre en Sinaloa. De un gobierno que todavía no atina asentarse y construir gobernanza y certidumbre. Un gobierno que está pidiendo 1.100 millones de pesos prestados para el último año de ejercicio gubernamental. O sea, no tiene dinero para entablar esquemas de rentabilidad y proyección próspera y futura para los sinaloenses. Solamente más endeudamiento. No tiene el cambio de un gabinete que no ha sabido qué hacer en los últimos 2 años. Siguen siendo los mismos rochistas. ¿Qué esperanza tenemos?
2: La senadora con licencia Beatriz Mojica será la candidata de Morena al gobierno de Guerrero. La alcaldesa de Acapulco, Avelina López, reclama por resultados de la encuesta.
1: Morena no abraza personas, abraza principios. Me parece que este es un parteaguas. Quien festeje, me parece que está festejando la crónica de una muerte anunciada.
2: Por su parte, el PRI destapa a Manuel Añorbe para el gobierno de Guerrero.
10: Guerrero, aquí está el gran Manolo Añorbe, que es nuestro coordinador. Es un agente de primera. Manolo está trabajando todos los días en el territorio con gran valentía, con gran determinación. Camina en las regiones, se compromete con la gente.
2: Y en Michoacán, el abanderado será Carlos Torres Piña, ex fiscal del estado. La presidenta de la República rechaza informe estadounidense difundido por la cadena News Nation que afirma que la mayoría de los mexicanos está de acuerdo con una intervención estadounidense contra el crimen organizado.
11: Por nuestra historia, por lo que somos, por el sentido nacionalista, por el orgullo de ser mexicanos y porque además ven que se está trabajando. Está en contra de una intervención extranjera, cualquiera que ésta sea, y particularmente Estados Unidos. Y además nosotros siempre la vamos a defender, que no haya intervención, que no haya injerencia, que solamente hablemos de coordinación.
2: España pide justicia por el asesinato de la estudiante Claudia Tacoronte en Cuautla, Morelos. El ministro español del Exterior, José Manuel Álvarez, exige esclarecer el crimen.
16: Soy consciente y quiero trasladar a sus familiares con los que estamos en contacto desde el Ministerio de Asuntos Exteriores todas mis condolencias de la situación. Queremos esclarecer los hechos hasta el final. El Consulado General y la Embajada están plenamente movilizados para poder atender a los familiares y para esclarecer hasta el final las consecuencias de lo que ha ocurrido y que los responsables sean llevados ante la justicia. Por el momento no ofreceré más datos, también piense que hay unos familiares y hay una discreción que hay que mantener por ellos, pero sí decirle que está la embajada, el consulado plenamente movilizados y me van informando al respecto en todo momento.
2: La presidenta de la República lamentó el feminicidio.
11: Está en contacto ya la Secretaría de Relaciones Exteriores de este lamentable homicidio, está ayudando a la Secretaría de Seguridad y Protección Ciudadana, el Gabinete de Seguridad, a la Fiscalía del Estado de Morelos, y ya está la Secretaría de Relaciones Exteriores en contacto con el Consulado de España.
0: Gracias, Oscar. Permítame entrar en contacto en este momento con Sofía García. Ella es estudiante de la Universidad Autónoma del Estado de Morelos, activista del Centro Comandanta Ramona. Sofía, es muy importante conocer el punto de vista de ustedes, los que están en este activismo, protestando, claro, por un feminicidio más. Se han cometido 4 en los últimos meses allá en el estado. Un saludo y gracias por aceptar la invitación.
17: Claro, muchas gracias. Bueno, estamos desde el centro todavía intentando resistir a estas condiciones y ante la obvia negligencia que tienen ya no solo las autoridades de la UAM, sino también el estado. Y el cómo, pues, legítimamente ya no solo se ven incapacitados por hacer algo, se niegan a hacer algo.
0: Son tus compañeras de este frente, del Frente Comandante Ramona. ¿Por qué se llaman así?
18: Bueno, pues creemos que también Morelos es tierra de zapatistas, ¿no? Morelos tiene una historia grande, amplia. También pues buscamos como hablar del feminismo desde lo que nos pertenece, ¿no? de lo que sí podemos compartir, y creemos que la comandante Ramona pues hizo bastante, ¿no? Y es nuestra intención poner su nombre como una forma de representar lo que acá se está haciendo.
0: Claro, y ustedes están en este momento levantando la voz justamente en protesta por un feminicidio más. Ustedes, estudiantes, mujeres, temen salir solas en Cuautla luego del asesinato, los asesinatos, supongo.
4: Pues claro, no solo en Cuautla, es una situación que se vive en todo el estado y las periferias, incluso en los salones de clase, pues no nos sentimos seguras. Estamos siendo pues totalmente también abandonadas por parte de la institución.
0: La institución no se ha comprometido a vigilarlas. ¿Qué falló en la seguridad en la Casa de la Cultura la noche del 12 de septiembre cuando asesinaron a Claudia?
18: Pues yo creo que no solo en el centro, ¿no? O en ese lugar en donde aconteció lo de la compañera, sino que sabemos que Cuautla se ha mantenido siempre en los primeros tres lugares más violentos, ¿no? No solo de Morelos, sino a nivel nacional. Y no solo Morelos, no solo Cuautla en Morelos, ¿no? Sino que también está Cuernavaca, está Yautepec, está Jiutepec, que siempre están como al pie de estas cosas, ¿no? Saber también que la UAM tiene como su sede principal en el norte de Cuernavaca, pero que también tiene sedes en estos lugares que se han categorizado como los más violentos de Morelos, ¿no? Ahora, entonces, si algo ha fallado, pues también tiene mucho que ver con cómo se están manejando las cosas en cuanto a seguridad en el estado, ¿no? Y que evidentemente la institución, la UAM, no ha colaborado para que ello... pues
0: por eso yo les pregunto a ustedes que están en este frente, comandante Ramona, ¿qué le piden, qué le exigen a la gobernadora para frenar esta ola de violencia y terminar con los feminicidios, que son una verdadera crisis?
9: Pues son varias exigencias las que se están haciendo a las autoridades universitarias y a las autoridades también del estado de Morelos. No obstante, ya hay un foco rojo en el estado que trajo consigo el plan Cuautla, derivado de diversos delitos de alto impacto, y pues uno de ellos el delito de feminicidio y desaparición. Exigimos a las autoridades también que se tome en consideración las exigencias de las mujeres defensoras de derechos humanos, que tienen información, ¿no? Que se haga un estudio científico, que es lo que se exige, un estudio científico para ver qué está pasando con el fenómeno del feminicidio en el estado de Morelos, ver qué está pasando con el fenómeno del feminicidio de mujeres jóvenes y de mujeres estudiantes en el estado de Morelos. Les exigimos a las autoridades que se creen planes específicos y especializados para la erradicación del feminicidio, que no obstante tenemos una alerta de violencia de género desde el 2015 y que 8 municipios se encuentran incluidos en esta alerta, incluido el municipio de Cuautla, el más violento en el estado de Morelos. No se ha creado por ninguna institución hasta ahora un plan específico y especializado para la erradicación del delito de feminicidio, y que estas políticas públicas que pudieran crearse, pues que se tomen en consideración también los aportes y las vivencias que tienen las mujeres activistas, defensoras de derechos humanos y las víctimas.
0: Pues muchas gracias por permitirnos escuchar su voz, su reclamo, su exigencia. Estamos transmitiendo todo esto a la República Mexicana y más allá, a través de internet, prácticamente a todo el mundo. Esperemos que esta voz, este reclamo sincero, honesto de ustedes, sea debidamente escuchado por la autoridad y se convierta en hechos y no solamente en discursos de papel que luego acaban como papel mojado. Les agradezco mucho, estudiantes, todo el esfuerzo que hacen de comunicarse con nosotros, Sofía y tus compañeras. Nosotros nos sentimos muy agradecidos con ustedes por haber participado en este breve comentario.
18: Gracias.
0: Adiós, que les vaya bien. Saludos allá a toda la gente en el estado de Morelos que está de luto por esta situación. Le decía que se va a abrir una investigación por posible monopolio en el fútbol mexicano. ¿A qué me refiero? La Comisión Nacional Antimonopolio informó que abrió una investigación por posibles prácticas monopólicas en el mercado del fútbol profesional en México, aunque se aclara que la indagatoria no constituye en sí un juicio, simplemente es un aviso. Confirma que desde hace varios meses ha recibido noticias y llamados de aficionados sobre posibles conductas anticompetitivas en el fútbol mexicano, por lo que decide iniciar esta investigación para dar seguimiento puntual a hechos y conductas que podrían constituir prácticas monopólicas. Aunque el organismo no especifica qué aspectos en concreto se están investigando, se destaca que estas conductas de abuso de poder pudieran estar afectando al mercado del fútbol en general en el país. No se determina quién o quiénes serían los posibles responsables de estas presuntas prácticas monopólicas. Medios deportivos han señalado que las quejas podrían estar vinculadas con la eliminación del ascenso y descenso de la Liga MX, el último

0: por ascender a la primera división y no solamente hacer prevalecer los intereses de los dueños de los equipos que pagan fortunas, ciertamente, por mantener el espectáculo. Se abre pues la investigación, se abren también los comentarios y se va a escuchar todo esto por fin, con énfasis, ojalá, y se llegue lejos y no solamente sea un llamado de papel. Hagamos una pausa breve, volvemos, hay más noticias desde luego.
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0: Bueno, pues vamos a hablar del tema de la inteligencia artificial. Ya lo platicábamos de YouTube a YouTube hace un momento cuando estábamos sin filtros, sin anestesia, en directo con ustedes. Ahora estamos nuevamente en línea y estamos en contacto con la doctora Ximena Chao. Ella es directora de Planeación Estratégica e Innovación de la Universidad Iberoamericana de la Ciudad de México. Y queremos hablar con ella sobre este asunto que francamente es alarmante. Ximena, muchas gracias, doctora, por acompañarnos esta tarde y aceptar la invitación.
10: Pepe, con mucho gusto. Muy buenas noches. Saludos por allá y saludos a la audiencia.
0: Por supuesto, saludos para ustedes en la Universidad Iberoamericana, mi alma mater, por cierto.
10: Muy bien.
0: ¿Qué tan realista es este presagio?

0: Catastrofista, casi apocalíptico, que hizo Modei cuando salió de Anthropic, o lo que han hecho otros que han salido también de OpenAI y están alarmados con lo que puede llegar a ser la inteligencia artificial. ¿Debemos estar preocupados realmente?
1: Fíjate que yo creo que ha sido una semana de grandes advertencias. Efectivamente se puede leer en una, digamos, en una dimensión distópica o catastrofista, pero me parece que aquí, digamos, el sentido más constructivo que le tenemos que dar a esta lectura, porque se compagina muy bien con lo que decía también el Alto Comisionado de Naciones Unidas para los Derechos Humanos, en tanto a estar atentos, estar prevenidos a lo que puede ser un desarrollo sin límites de esta tecnología, de la inteligencia artificial. Y aquí aclarar que estamos hablando de modelos de inteligencia artificial que no son exactamente los que usamos de manera comercial a través de las plataformas que todo el mundo tiene en su laptop, ¿verdad? Sino realmente, o en su iPhone, o realmente de modelos avanzados que se ponen a prueba justamente para entender hasta dónde llega su capacidad de resolución, de entendimiento y finalmente de búsqueda de soluciones, si pudiéramos llamarlas de esta manera. Y en ese sentido, eventos que han sucedido en últimos días, en últimas semanas, como el hackeo a los servidores de la empresa Hugging Face, creo que sientan un precedente como para ir entendiendo la capacidad real de esta tecnología, esta capacidad que tienen para ir más allá incluso de las instrucciones explícitas en tanto a generar respuestas, si pudiéramos llamarlas emergentes, en tanto a hacer uso de sus capacidades para, pues esto, franquear fronteras que no estaban en el problema inicial que se les planteó a estos agentes. Y yo creo que ahí, pues justamente el llamado tanto de Jacob Coxon como de el Alto Comisionado de Naciones Unidas y ahora Dario Amodei en su declaración en tanto a reconocer que justamente está en un momento la inteligencia artificial que necesita replantear su seguridad, es afortunado. Es afortunado a pesar de la caída del mercado, porque pues esto sucedió evidentemente, ¿verdad? Con los anuncios de la semana pasada, con la salida en las declaraciones de Dario Amodei. Es afortunado porque estamos en un buen momento entonces para, como dice él mismo, tomar una pausa, replantear y justamente convenir cuáles son estas medidas que necesitamos tomar. Él hace su propio planteamiento, él plantea tres aspectos que necesitamos considerar en tanto a tener y sobre todo, aquí me parece el más importante, una coordinación global sobre la regulación de la inteligencia artificial, lo que golpea sin duda la carrera, esta carrera de ganar la cima de la mejor inteligencia artificial entre países que hoy se encuentran en la cima del desarrollo de la inteligencia artificial, Pepe.
0: Ahora, Ximena, ¿qué lectura le das a que Altman y Musk respalden la propuesta de Amodei? Porque ellos son los poderosos empresarios que pueden desarrollar esto con recursos.
1: Mira, me parece muy positivo, me parece que nadie quiere ser el culpable de un hackeo masivo. Amodei hablaba incluso de un hackeo masivo a través de internet a diversos jugadores, a diversos servidores, entonces me parece que estén todos en una disposición de pausa, de revisión, de entender que esta tecnología probablemente avanzó más rápido de lo que se ha podido franquear su regulación y sus limitantes. Bueno, eso creo que es una buena noticia. Yo creo que en todos los hitos tecnológicos en la historia tenemos ejemplos de este tipo de situaciones. Incluso en Wall Street hay un término que se utiliza que es el valle de la maduración tecnológica, cuando cae justamente algunos de estos indicadores tecnológicos debido a estas pausas necesarias. Sucedió con la criptografía para el uso comercial, lo que después evolucionó en la, por ejemplo, entre otros, en la banca electrónica, y sucedió también con la energía nuclear, con los primeros reactores que primero se invirtió muchísimo, luego se vieron las posibles riesgos y se retomó esta tecnología años después con resultados pues justamente más seguros. Yo creo que estamos en un momento similar en donde esta tecnología que apareció como una, pues cómo decirlo, una tecnología que creció de manera orgánica, que no tenía reglas precisas, estamos ya en un momento quizá en donde se va a convertir en una infraestructura de uso más predecible, más predecible incluso en términos de sus alcances, sus limitaciones y riesgos, en tanto a que se pueda incorporar de manera más segura pues a todos los sectores en donde esa tecnología hoy ya juega un papel importantísimo.
0: No hay que ser catastrofistas, pero por todo lo que estás diciendo, Ximena, tenemos la impresión de que está ocurriendo lo mismo, tú lo acabas de explicar, que ocurrió con la energía atómica, que al principio se desbordó, se desbocó, parecía no tener fin, hasta que empezaron a intervenir los estados responsables a dirigir estas cuestiones y guardar el tema de la energía atómica para un uso racional y no para la muerte. Algo parecido, ¿se vale pues la comparación con lo que puede estar ocurriendo con la inteligencia artificial, las computadoras, que llega un momento en que dominen a la humanidad y la lleven incluso al cataclismo?
1: Yo creo que el paralelismo está en el momento histórico que tenemos hoy, la oportunidad de detenernos y revisar, pues justamente la evolución que ha tenido esta tecnología. Me parece que justo desde las propuestas que hace Amodei de incorporar cuerpos independientes, equipos incluso internacionales, que puedan verificar los comportamientos emergentes que pudieran vulnerar la seguridad de los sistemas, bueno, es una propuesta necesaria justamente para que no sean solo las propias grandes tecnológicas las que, digamos, operen como juez y parte, sino que realmente haya posibilidad de observación, por así decirlo, desde distintos actores. Y efectivamente, la necesidad de generar, así como sucedió en el caso de la energía nuclear, pues cuerpos internacionales que puedan justamente desde países democráticos, dice el propio Amodei, establecer los estándares comunes de seguridad para el uso de esta tecnología, una suerte de coalición de expertos internacionales que puedan justamente prever que no se crucen los umbrales de peligro que sean acordados en relación a esta tecnología, pues es algo que es necesario en este momento si queremos seguir desarrollando y entrándole a la carrera, pues justamente que nos llevaría al desarrollo de una superinteligencia artificial, pero que no se nos salga de la mano, porque finalmente la tecnología está al servicio de la humanidad y eso es lo que tenemos que cuidar en primera instancia, Pepe.
0: Ximena, muchas gracias por acompañarnos esta noche. Ya prácticamente te hemos convertido en colaboradora involuntaria del noticiario, pero tenemos mucha fe en lo que tú nos comentas por tu especialización. Muchas gracias,
1: Con
0: Ximena.
1: mucho gusto. Muy buena noche, que estén muy bien por allá. Saludos a la audiencia.
0: Igualmente, saludos, Ximena Chao, directora general de Planeación Estratégica e Innovación de la Universidad Iberoamericana. Aquí en la Ciudad de México, China está pidiendo construir una barrera de seguridad para la inteligencia artificial y advierte también China, que vaya, que es una potencia, advierte sobre los riesgos de la tecnología y reacciona a las alertas por la inteligencia artificial denunciando una agenda oculta para estrangular la tecnología justamente China. Y como decía Ximena, Wall Street vio caer ante las alertas por la inteligencia artificial. Vio caer las acciones en el Dow Jones y en el Standard & Poor's y en el Nasdaq, sobre todo. Llegaron a perder hasta 1.30% durante la jornada, causas, debates y llamadas a frenar la inteligencia artificial, etcétera. Es lo que estamos comentando. Trump dice que la inteligencia artificial no necesita más control, solo un presidente fuerte y Estados Unidos lo tiene. Bueno, él saca agua para su molino hasta de las piedras y todos los derechos están en riesgo, advierte en Naciones Unidas, lo decía Ximena, por el acelerado desarrollo de la inteligencia artificial. Hagamos una pausa, volvemos.
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17: La letra J es la única que no aparece en ningún elemento de la tabla periódica de la química moderna.
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0: Usted que es aficionado a los temas políticos, seguramente conoce perfectamente la columna Arsenal del periodista Francisco Garfias, Pancho Garfias para los cuates. Se publica en Excelsior desde hace una enorme cantidad de años. Le agradezco mucho a Pancho Garfias haya aceptado la invitación, porque él sí le entiende y conoce muy bien todo eso que comentábamos hace un rato respecto a si López Obrador se impuso a Claudia Sheinbaum al apostar por la designación de Beatriz Mujica por encima de Estela Damián, si tuvo que ver algo López Obrador con la designación de Carlos Torres en el estado de Michoacán. En fin, Francisco, un saludo muy cordial y muy agradecidos de antemano. ¿Cómo estás?
22: Muy bien, Pepe, y con mucho gusto de volverte a oír.
0: Hombre, muchas gracias.
22: Y estar con tu auditorio, con un gustazo.
0: Gracias, pues, Pancho, querido Pancho. A ver, ¿cómo estás leyendo tú lo que está ocurriendo en este momento en cuanto al destape de las corcholatas, que no son otra cosa que los futuros candidatos a los diferentes gobiernos de los estados de Morena? ¿Cómo estás viendo, por ejemplo, el de Beatriz Mujica? ¿Tú crees que ahí se impuso el toro sin cerca? ¿Se impuso a la designación que veía con preferencia la presidenta Sheinbaum?
22: Mira, con honestidad te digo que no creo que ese haya sido el caso. Yo veo que Beatriz Mujica, la senadora con licencia, iba arriba en las encuestas. Era la que mejor perfilaba hacia un triunfo. Entonces yo sí creo que a pesar de que la que destapó a Estela Damián cuando anunció que dejaba de ser la encargada de
0: la coordinación jurídica
22: de la dirección jurídica de la presidencia, pues fue la propia Claudia Sheinbaum. Sin embargo, creo que es atinado que no se hayan ido por el dedazo, digamos, de la presidenta y que hayan optado por la opción de Beatriz Mujica. Yo estuve en Acapulco hace algunos 2 o 3 meses y lo que yo pude platicar ahí con gente que está metida en el tema es que Beatriz iba muy adelante.
0: Ahora, ¿sí? En el caso de
22: la
0: avenida...
22: Y sí había temor de que se impusiera a Estela por ser destapada por la presidenta, ¿no?
0: Ahora, el tema de Avelina López, la presidenta municipal con licencia, que hizo berrinche.
22: Hizo berrinche, efectivamente, yo estuve por ahí y pues ya sabes que pues no le gustó el tema, dijo que son encuestas de papel, que ella tiene las suyas, e incluso se aventó una frase ahí, dice, este es un parteaguas, quien festeje, me parece que está festejando la crónica de una muerte anunciada. ¿Y qué derivo yo de esto? Pues que va a haber problemas. Ahora, tú hablabas del toro sin cerca, hablas de Félix Salgado Macedonio. Te voy a contar una anécdota. Hace alrededor de 3 meses, en los pasillos del Senado, estaban los dos, Beatriz Mujica y Félix Salgado. Yo le pregunté a Félix que cómo la veía, que si no se podía esperar después del 30. Entonces él me contestó, si me espero después del 30 voy a ir en muletas. Y luego me soltó con que mira, Francisco, la presidenta está queriendo meter a Estela Damián.
0: Sí.
22: Pero yo te puedo asegurar aquí que si yo no soy gobernador, todavía no estaba muy claro si iba a ser o no iba a ser, según él. Ella va a ser la gobernadora, Beatriz Mujica. Lo que yo derivo de esto, de que sí trae el apoyo, que es importante, de Félix Salgado Macedonio.
0: Correcto. ¿Y por extensión de López Obrador o no te atreves a llegar tan lejos?
22: Bien, no me atrevo a llegar tan lejos, pues sería especular. Es decir, no sé qué tanto estaba en favorecía López Obrador a Mujica sobre Damián. Ahí sí sería ponerme yo a especular. En el caso de Michoacán también, allí pues está muy claro lo que ocurrió. Dice, el gobernador Alfredo Ramírez Bedoya le ganó la partida a Raúl Morón, que no sé si tú te acuerdes,
0: sí,
22: hace 6 años fue candidato y el INE lo bajó por gastos excesivos de campaña, no declarados, pues, ¿no?
0: Correcto, sí, y ahí viene una ruptura con el actual gobernador, una ruptura entre ambos, ¿no? Y Raúl Morón se veía se sentía con posibilidades, ¿no? De llegar a la gubernatura, de llegar a lo que no llegó hace 6 años.
22: Sí, yo creo que Michoacán es uno de los estados que está en veremos, ¿eh? En las elecciones sí hay desgaste gubernamental, pero por lo pronto pues se impone el candidato del gobernador, el que es fiscal, Torres Piña, quien fue su secretario de gobierno también, ¿no?
0: Correcto.
22: Y hay mediciones, Pepe, que hablan de que el gobierno del estado trae un desgaste. Es un estado marcado por la inseguridad y la violencia. Y no hay que olvidar que en Uruapan asesinaron al alcalde Carlos Manso y que eso fue como un parteaguas al interior de ese estado, Pepe.
0: Correcto. Y ahora Carlos Torres
1: Piña.
0: Lima es el...
22: No, Piña.
0: Piña, perdón.
22: Piña, Carlos Torres Piña.
0: Carlos Torres, sí. Piña, que procurador, precisamente el que ha tenido que enfrentar toda esta crisis de Uruapan y cuanto hay, es el que postula Morena para ser gobernador. ¿Le ves posibilidades o también es la crónica de una muerte anunciada?
22: Pues mira, eso de la crónica de una muerte anunciada suena a García Márquez, ¿verdad? Que era novelista. Pero yo sí creo que lo que tendría que hacer Torres Piña es jalarse al grupo, integrar al grupo de Morón. Sí, está obligado porque es un estado que está en veremos, como lo dijimos anteriormente, y todavía no sabemos qué va a pasar con esta señora Grecia Quiroz, la viuda de Carlos Manso, que a raíz de una tragedia saltó al escenario político y pues no le ha ido mal, salvo con los de Morena, ¿verdad? Porque ya sabemos todo lo que dicen de ella, pero es precisamente reflejo del temor que tienen de que se presente.
0: Pues Pancho, muchas gracias. Vamos a estar corriendo, vamos a tocar tu puerta, si nos permites, claro, porque este es el momento de los destapes, de las corcholatas. Ya viste que Manuel Añorbe va a ser el postulado por el PRI de Alito.
22: No, sí, hoy lo dijo Alito Moreno en una entrevista allá en el Senado, así mismo. Aunque después el propio Añorbe a mí me dijo, Pepe, que son tres. Como que no, se sacó de onda cuando Alito soltó esto, ¿no?
0: Sí, sí. Pues.
22: Pues te agradezco. Pero es él, no hay duda que será él.
0: No hay duda, uh-huh. Lleva todo el apoyo de Alejandro Moreno Cárdenas y de lo que queda del PRI, seguramente. Que estés muy bien. Gracias, Pancho.
22: Gracias, Pepe. Saludos.
0: Bye. Saludos, buenas noches. Francisco Garfias, periodista, autor de la columna Arsenal Imperdible, para hablar de temas políticos, en diputados, senadores, en fin, todo el movimiento de las aguas subterráneas en el subsuelo de la política nacional. Pancho Garfias, le agradecemos muchísimo que nos haya comentado todo esto. Está Elizabeth Aviña lista porque nos acaban de avisar de una explosión esta tarde ocurrida en Jaltipan de Morelos, Veracruz. Dejó personas muertas y múltiples lesionados con quemaduras graves. Esto lo confirma el alcalde Gildardo Maldonado. No se cuantifican todavía las víctimas, aunque los primeros reportes vinculan el incidente a una línea de petróleos mexicanos. La versión no ha sido confirmada oficialmente. Ante la gravedad de la contingencia, el alcalde solicitó el apoyo urgente de ciudadanos capacitados en materia de primeros auxilios por esto que ha ocurrido, esta fuerte explosión ocurrida en Jaltipan, en el estado de Veracruz, que ha dejado todavía un número indefinido de víctimas. Estamos tratando de localizar a Elizabeth Aviña para que nos ponga en contacto en este momento con toda esta información. Nos vamos a una pausa, volvemos enseguida.
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27: El director del Sistema de Transporte Colectivo Metro, Adrián Rubalcaba, dio a conocer que fue restablecido el servicio en el tramo Tláhuac-Lomas Estrella de la línea 12 tras realizar los trabajos de mantenimiento dos días antes de lo previsto. El gobernador de Puebla, Alejandro Armenta, hizo un llamado a las autoridades municipales para que asuman su responsabilidad en la rendición de cuentas, esto ante la apertura de auditorías integrales a recursos del gasto federalizado en municipios del estado, con el fin de prevenir irregularidades. La Profepa y ECOSE firmaron un convenio que impulsará el acopio y reutilización de envases de plástico en el país. Ante esto, el Partido Verde Ecologista destacó que esta alianza respalda la Ley General de Economía Circular, que busca reducir los desechos y disminuir la contaminación ambiental. Informó Itzel Vanegas. 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
0: Hace unos momentos la gobernadora del estado de Veracruz, Rocío Nahle, acaba de avisar a la población que se solicita toda la ayuda necesaria para apoyar a la gente de Jaltipan, en donde ocurrió la explosión. Todavía no se sabe por qué razón, pero todos temen que se refiera a Petróleos Mexicanos. Le pongo lo que dijo Rocío Nahle hace un momento.
4: Muy buenas noches, veracruzanos, veracruzanas, informarles que hace rato en la tarde hubo un accidente en el municipio de Jaltipan. Es una zona donde hay industria, donde está una fábrica de sal, ahí estaba la exazufrera, y hubo una explosión. He instruido a Protección Civil estatal, así como a Protección Civil de Minatitlán, de Coatzacoalcos, quienes están apoyando, para que muevan todos los recursos que hay en el sitio, bomberos, auxilios, ambulancias, para que presten la ayuda inmediata. Asimismo, los hospitales de Minatitlán y de Coatzacoalcos, tanto del IMSS Bienestar como de Pemex, y ISSSTE e IMSS, estarán abiertos para atender inmediatamente a aquellas personas que lo requieran. En un momento más, Protección Civil va a emitir un primer reporte. Estamos atentos, desde aquí estamos atentos, y lamento pues esta situación, esta explosión, este accidente que se dio. Después de esto, pues se hará el análisis de causa raíz, pero ahorita lo más importante es atender a todo el personal que lo necesite, a toda la ciudadanía que lo necesite. Estoy atenta en esto.
0: Es lo que dice Rocío Nahle hace unos minutos, justamente después de esta explosión, ha provocado un incendio y las llamas son observadas a varios kilómetros de distancia. Elizabeth Aviña, tú estás ahora ya en contacto. Adelante. ¿Cuánto es el número de víctimas? Es lo más importante antes que nada.
5: ¿Qué tal, Pepe? Buenas noches. Así es. Mira, yo me encuentro justo en Canín, a esta planta donde tuvo lugar esta explosión hace algunas horas, bueno, por lo menos una hora de haber ocurrido, y según el dato que daba el propio alcalde del municipio de Jaltipan, el alcalde Gildardo, es que sí había fallecidos, pero no daba el número concreto. Incluso él menciona que él tuvo que trasladar en su vehículo particular a personas lesionadas e hizo un llamado a la población en general, a todos aquellos que supieran de primeros auxilios, para acercarse a Jaltipan y poder ayudar ante el número de lesionados que hubo a consecuencia de esta explosión. Ya con la convocatoria que hizo también la gobernadora Rocío Nahle García de los cuerpos de emergencia de municipios aledaños como Coatzacoalcos y Minatitlán, bueno, pues la cifra de personas que están brindando ayuda en Jaltipan ha incrementado. La carretera transísmica, que es por la que me desplazo, pues justamente hemos podido observar cómo unidades de emergencia avanzan hacia el punto de esta explosión. Y bueno, nosotros justo en cuanto lleguemos, pues estaremos ampliando esta información. Te confirmo, hasta este momento no hay una cifra oficial ni de muertos ni de lesionados, pero se habla que es un número elevado, Pepe.
0: Sí, Elizabeth, incluso en las redes sociales están mencionando tres personas fallecidas, pero no queremos adelantar absolutamente nada hasta que no lo tengamos confirmado, tanto por ti como por las autoridades competentes. Muchas gracias. Gracias, Elizabeth. Vamos a estar pendientes.
5: Gracias, muy buenas noches.
0: Gracias, buenas noches, Elizabeth Aviña, con esta situación de la fuerte explosión en Jaltipan de Morelos, Veracruz. Eso es al sur del estado. Deja varias víctimas, todavía no se sabe cuántas. También la situación es grave en el sur de Baja California Sur. 170 personas fueron evacuadas de la unidad del Seguro Social tras la inundación que ocurrió en San José del Cabo. Estamos contigo, Adriana Márquez, de Fórmula Baja California Sur. Estamos contigo, adelante.
6: ¿Qué tal? Buenas tardes. Y así como lo mencionas, se están registrando fuertes lluvias al sur
8: mitad. Estas precipitaciones llevaron a la evacuación de 170 personas, como bien lo mencionabas, de la unidad número 6 del Instituto Mexicano del Seguro Social, ubicada en el centro de San José del Cabo. El Departamento de Bomberos informó que se desplegó un operativo con unidades de emergencia acuáticas para atender este incidente. Las precipitaciones, te comento, Pepe, también han provocado fuertes corridas de arroyos, encharcamientos, inundaciones en distintas zonas del municipio, llevando con ello también a que vehículos fueran arrastrados por la corriente. Hay suspensión de clases este lunes y en unos momentos estarán determinando si van a continuar este paro de labores para el día de mañana, por los pronósticos que indican que las lluvias podrían continuar tanto en Los Cabos. Para la noche madrugada del martes estarían también presentando en La Paz, Pepe.
0: Elizabeth Aviña, gracias, gracias por esta información. Adriana, perdóname, discúlpame, Adriana, se me cruzaron los cables con Veracruz, es que también allá en Jaltipan hubo una explosión. Gracias, Adriana, que estés bien. Hasta luego. Gracias, Adriana Márquez, allá en Baja California Sur de Grupo Fórmula. Ya está el Chacho López listo, claro. El Chacho López, el experto en automovilismo, él es cronista de la Fórmula 1, nada menos que en la cadena autorizada de F1 TV. Él transmite para toda América Latina en español, con el apoyo de Juan Pablo Montoya, el campeón colombiano, y también con los invitados que tiene el propio Chacho López. Y vamos a comentar con él la carrera de ayer, ganada por este fenómeno de piloto que se llama Andrea Kimi Antonelli. ¿Cómo estás? ¿Cómo te va, Chacho? Saludos.
9: ¿Qué tal? ¿Cómo estás, mi querido Pepe? Un saludo para ti y saludos, por supuesto, también para todo el auditorio de Grupo Fórmula. Pues aquí estamos, después de la carrera de Madrid, el Gran Premio de España, el segundo que se corre este año. Esta vez regresa a la capital, regresa a Madrid. Se corría antes en el circuito de Jarama. Ahora se armó un circuito realmente fantástico, ¿no? Porque está muy bien pensada la localización, está muy bien pensado esta convivencia entre la zona de la pista permanente y la zona callejera. Creo que no hay mucho que reclamar desde el punto de vista de la presentación del circuito, la presentación de la carrera, que además pues tuvo la presencia del rey, tuvo el gran espectáculo que fue Alondra de la Parra al principio en el himno nacional español y toda la ceremonia previa. Yo creo que por ese lado el glamour que se vivió fue fantástico, no hubo nada que reclamar, todo fue muy bueno, incluso la clasificación el sábado, Pepe, una quali de esas extraordinarias en donde salta Lando Norris con un McLaren muy poderoso en ritmo de quali y les roba la pole position, se la arrancó por 11 milésimas a Kimi Antonelli, que venía como el gran favorito para esto. Bueno, con todo este escenario fabuloso, pensábamos que el Gran Premio tendría que acabar bien. Sin embargo, no, la cosa empeoró justo al empezar el Gran Premio. Cuando arranca la carrera, bueno, pues sí, un ataque de Kimi Antonelli, de Hamilton, de Verstappen sobre Lando Norris. Finalmente Verstappen se enoja porque cortó la chicana, tiene que devolver posición y a partir de ahí creo que la carrera cayó en un ritmo bastante monótono, en donde lo que pasaba, pasaba por cuestiones estratégicas, por errores, más que por la agresividad de los pilotos o por las oportunidades que fueran generando. El caso de Lando Norris, que iba ganando, de pronto viene un virtual safety car, la parada en los pits era obligada, lógicamente, pero Lando iba tan rápido que se pasa de la entrada de pits justo cuando cae el safety car y tiene que entrar después. Cuando terminó, perdió mucho tiempo, le hicieron una parada muy mala y creo que ahí pues obviamente perdió la oportunidad de ganar. No obstante, llegó y remontó hasta el tercer lugar, pero fuera de ahí todo lo que ocurrió y que cambió las cosas fue gracias a errores. Por ejemplo, el de Mercedes con George Russell, que venía girando muy bien, que venía con oportunidad de subir clarísimamente al podium de vencedores, y a final de cuentas Mercedes decide mal, lo paran dos veces con bandera verde, pierde todo el tiempo y lo mismo, tuvo que remontar hasta llegar a una cuarta posición, que pues le sabe a poco, ¿no? Un piloto que ya está prácticamente relegado en el Campeonato Mundial de Pilotos. Errores por todos lados, pero buenas carreras como la que hizo, por ejemplo, Franco Colapinto. No se hicieron esperar, Pepe, todas las críticas, todas estos cuestionamientos sobre la pista de Madrid, porque normalmente, fíjate en esto, en Mónaco se rebasa muy poco, hay muy pocos rebases históricamente por lo difícil, por lo corta que es la pista, una pista además de baja velocidad. Madrid es una pista de alta velocidad. En Mónaco este mismo año hubo 10 rebases, en Madrid hubo 2 este pasado domingo, así que me parece, Pepe, que todo está clarísimo. Es una pista que recibe muchas críticas, recibe obviamente este primer contacto con muchas cosas positivas, pero lo principal, que era el espectáculo que quería ver la gente ahí en el circuito, no llegó. El gran tema ahora es, ¿se podrá reformar este circuito? ¿Por qué? Porque la pista de Madrid, por ejemplo, el próximo año va a ocupar el lugar del Gran Premio de Bélgica, con una pista histórica, con una pista que evidentemente es del gusto, es de la confianza incluso, que da buenas carreras de todo el mundo, de los pilotos, de los equipos, de los aficionados. En fin, va a ser una situación importante la que tenga que pasar en el circuito de Madrid, porque la verdad es que fue una carrera de muy, muy poco espectáculo, muy poco que contar también a casa de Sergio Checo Pérez, porque tuvo que abandonar con un problema de refrigeración. Pero bueno, pues ya sabes, Pepe, la cantaleta de siempre. Paciencia con el Cadillac, porque en algo algún día tendrán que mejorar.
0: Pues gracias, sí, en algo tendrán que mejorar, pero ojalá sea este año, porque no creo que la paciencia del público por el Checo Pérez, que es el que nos interesa, aguante otra temporada sin que nada suceda con Cadillac. Gracias, Chacho, buenas noches, que estés muy bien. Y de Chacho López nos brincamos al asunto del fútbol. Vámonos con José Luis N. Avias, el pintor, quien ahora está de fiesta. Está bueno, ahora sí, qué barbaridad. La flor más bella del Ejido, futbolero, en fin. Está muy contento porque hoy es su cumpleaños. Bienvenido, José Luis, ¿cómo estás?
10: Qué gusto y gracias por la felicitación. Sé que por ahí el equipo te andaba buscando y me dicen, fue de los primeros en felicitarte y se lo tomó en serio. Así que muchas gracias, Pepe. Pues un año más para platicar aquí de todo lo que tiene que ver con el deporte, pero este fin de semana, sin duda, el clásico joven llamó poderosamente la atención, porque pasamos de un clásico regio espantoso, mal jugado, con temor a perder, a un clásico joven que nos daba un partido de ida y vuelta, con un Cruz Azul el primer tiempo brillante, jugando por nota, goleando 3-0, después se puso 4-1, y curiosamente en el minuto 89 caen 2 goles del América. Sí, en el mismo minuto, en el 89 con 5 y 89 con 40 y tantos, un juego de 4-1 se puso 4-3, al final ese fue el resultado, y con ello la máquina termina por frenar el liderato del América. Porque después de ese partido, ya este domingo el equipo de Chivas le gana a Pumas 3-0 y con ello se convierte en el nuevo líder de la competencia. Obviamente al América le falta su partido pendiente por la Leagues Cup, y también le falta al Toluca su partido pendiente, que será mañana precisamente contra el Puebla. El Toluca, que también goleó 5-2 al Atlas. Así que es líder Guadalajara de manera provisional, pero ahí atrás viene América, Toluca y Cruz Azul. Sin duda es uno de los equipos que mejor está jugando al fútbol. Así que fue un partido con sabor a liguilla y con objetivos claros, que es entregar el máximo espectáculo en el Estadio Azteca, donde el próximo sábado se dará el Clásico Nacional, es semana de Clásico Nacional, Pepe. Así que vamos a ver este América de Almada de qué está hecho, porque 2 derrotas consecutivas ante los acérrimos rivales, yo no sé qué tanto le pueda gustar a la afición, y sobre todo no se le vaya a revertir este buen arranque que tenía el equipo de Almada.
0: Pues muchas gracias, gracias. Termina de festejar, por supuesto, y mañana nos vemos con más comentarios, a ver si le entramos duro al asunto del monopolio sobre el fútbol mexicano, que va a empezar a investigarse apenas. Gracias.
10: Desde luego, Pepe, gracias. Muy buenas noches. Saludos al auditorio.
0: Gracias, buenas noches. Por supuesto, José Luis N., alias El Pintor, hoy de cumpleaños. Está llegando un comunicado de Veracruz, del gobierno de Veracruz, sobre la explosión de Jaltipan.
11: De acuerdo con el reporte preliminar, está confirmando que 3 personas murieron, una más ha resultado lesionada, que ya fue trasladada a un hospital para recibir valoración y atención médica. El gobierno de Veracruz informa que no existe población cercana al punto del incidente, ni tampoco riesgo inmediato.
0: Es lo que está sucediendo, y nosotros, por supuesto, en los demás espacios informativos de Grupo Fórmula, le daremos seguimiento a la información de última hora, desde luego. Gracias por su atención, su confianza y todo lo demás. Lo invito para que a continuación en estas frecuencias de radio sintonice la Fórmula Financiera con Mari Carmen Cortés, Pepe Yuste, Marco Antonio Mares. Y en Telefórmula tenga usted contacto con la perspicacia del doctor Leonardo Curcio. Pásela bien. Y también de Sol Rivera, claro. Pásela bien. Hasta mañana.

0: de vuelta. Grupo Fórmula.
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2: Un fuerte estruendo que fue reportado este domingo alrededor del mediodía en distintos puntos del noroeste de Sonora habría sido provocado por un meteoro que ingresó a la atmósfera y se desintegró antes de tocar tierra, según una explicación difundida por el ingeniero Ismael Trujillo a través de su página de Facebook. El especialista señaló que el Departamento de Astronomía de la Universidad de Sonora identificó el fenómeno como un meteoro de entre 5 y 10 centímetros. Después de posponer una de las cuatro noches programadas de su gira de Sonora para el Mundo 2026 en Las Vegas, el cantante hermosillense Carin León completó este domingo su residencia en la Sphere, que generó gran revuelo en las redes sociales. El cantante pospuso el concierto del jueves 10 de septiembre debido a un desperfecto mecánico en su avión que le impidió llegar a tiempo a la ciudad, según informó el propio cantante en sus redes sociales.
3: Para Radio Fórmula Sonora informó Carolina Lucero.
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8: Hola, ¿qué tal, amigos? Muy buenas noches. Estamos aquí transmitiendo en vivo desde la Ciudad de México en un día que es cuasi vacación para mucha gente. Las escuelas, el Congreso, creo que va a reanudar hasta el día 20, 22, ya ni la muelan, la verdad. Yo pensaba que el 17 iban a llegar con toda enjundia el jueves 17 a discutir el presupuesto, pues no. Se van a tomar toda la semana de vacaciones, porque pues tienen que ir a sus estados a ver el grito. Y bueno, nosotros aquí estamos en un día interesante, en los mercados muy nerviosos, por dos factores. Por un lado, el precio del crudo sigue subiendo, está arriba de $100 el barril. No han llegado todavía a un acuerdo en el Medio Oriente, y además los rebeldes hutíes de Yemen pues ya golpearon instalaciones de Arabia Saudita, un oleoducto, y esto ha provocado, aparte de un mayor nerviosismo, porque ya no solo es el Estrecho de Hormuz, sino también atacaron pues deliberadamente instalaciones petroleras de Arabia Saudita, y esto tiene muy afectado a los mercados. Y la otra es la inteligencia artificial. Ya le comentábamos desde el viernes pasado de este analista, de este directivo, este ejecutivo de Anthropic, que renunció y dijo que se iba a acabar el mundo por la inteligencia artificial, que nos iban a matar a todos, todos, todos, todos. Y ya viene toda una especulación, porque además también el director Anthropic sacó, y de varios directores de inteligencia artificial en Estados Unidos, entre ellos el mismísimo Elon Musk, sacaron ya cartas y recomendaciones pidiendo que se frene el desarrollo de la inteligencia artificial, que no vaya tan rápido, a lo que se opone Donald Trump, porque dice que a los únicos que va a acabar beneficiando es a China. Pero esto ha provocado que hoy los mercados estén muy nerviosos. Recuerden que Estados Unidos iba a haber mercados mañana y pasado, y el miércoles es un día clave. Kevin Warsh, el director, el presidente del Banco de la Reserva Federal, podría llegar a subir las tasas de interés. Si suben las tasas de interés en Estados Unidos y la semana siguiente el Banco de México las mantiene sin cambio, porque la idea no es que sigan bajando, sino que las mantuvieran 6.5%, se va a disminuir el margen de diferencia entre las tasas en Estados Unidos y México a 2.5%, que no hemos visto en muchísimo tiempo. ¿Va a soportar el superpeso? Hoy por lo pronto no, está en 17.14 en el mercado interbancario, y no es por nuestro, así como no era el superpeso, era el dólar debilucho, hoy se fortaleció el dólar. Esto hay que decirlo hasta el cansancio, son factores internacionales, pero va a ser muy interesante ver lo que pasa el próximo miércoles. Marco Mares, muy buenas noches.
9: ¿Qué tal? ¿Cómo estás, Mari Carmen Cortés? Buenas noches. José Yuste, buenas noches. Dices cuasi vacaciones, yo diría que son vacaciones completas desde el fin de semana.
8: Es que ya hubo escuelas que sí tuvieron
9: el
8: clases.
9: Nivel de tráfico en la noche de ayer domingo parecía desértica las calles. Hoy fantásticamente se pudo transitar sin ningún problema. Y aparte, en la Cámara de Diputados, aunque formalmente hoy se declaró el inicio de la sesión permanente de la Comisión de Hacienda y Crédito Público de la Cámara de Diputados, lo cierto es que desde ya también dijeron que se aprobará entre el 14 y el 15 de octubre la ley de ingresos. Todavía no se sabe exactamente para qué día van a estar citando a los funcionarios de la Secretaría de Hacienda, al subsecretario de Hacienda, al subsecretario de Ingresos, que estarán por ahí presentes, pero por lo pronto es hasta la próxima semana cuando se inicien formalmente los trabajos, aunque desde hoy está declarada formalmente instalada esta comisión. Y aparte de los funcionarios de Hacienda, también van a citar al jefe del SAT y a la Procuraduría Fiscal de la Federación para que expliquen el paquete económico 2027. Sin duda, pues hay temas muy relevantes. Ya ha habido algunas reacciones de los sectores empresariales en torno a los potenciales impactos que podría tener sobre algunos segmentos empresariales los cambios en materia fiscal que se están realizando, y eso es lo que hoy pues mantiene la atención tanto de los empresarios, los ciudadanos, como de los legisladores. Y por otra parte, en la subasta de los CETES de hoy, se notó que hay una apuesta para que se premie mejor con una tasa mayor de la que está vigente por parte de Banco de México, porque le apostaron los inversionistas a los plazos de mediano y largo plazo. Suben los CETES de 91, 182 y 363 días, mientras que a 28 días se mantiene en 6.25. Sin duda, los inversionistas están pidiendo un mayor premio a mayor plazo. Pepe Yuste, ¿cómo estás? Muy buenas noches.
10: Hola, buenas noches, Marco Mares, ¿qué tal? ¿Cómo estás? Mari Carmen Cortés,
11: hola,
10: ¿qué
11: hola.
10: Tal? Buenas noches. Sí, bueno, pues esta semana se siente ya una semana, curiosamente, de un puente muy largo, ¿no? Se está sintiendo, pero en efecto el tema son los mercados a nivel internacional. Amanecimos con toda esta situación del precio del petróleo que ya se veía desde el viernes, pero hoy pues obviamente está presionando más el precio del petróleo a los combustibles, al alza a los combustibles. Esto presiona la inflación en Estados Unidos, esto pone nerviosos pues obviamente a quienes ven el tema de inflación como la Reserva Federal. La Reserva Federal dice, bueno, quizás sí me animo a que ese miércoles se eleve la tasa de interés, está entre 3.50 y 3.75, y en efecto lo que tú decías, Mari Carmen, puedes reducir el diferencial de tasas con México. Y si es esto, bueno, pues uno, al Banco de México va a tener que cambiar la situación, porque el Banco de México ya estaba pensando hasta en volver a reducir tasa de interés, y con esto no va a poder reducir tasa de interés, incluso hasta podría llegar a pensar en elevar un poquito la tasa de interés. Vamos a ver cómo queda este diferencial de tasas, va a ser interesante, pero desde luego esto mueve los mercados, y además aquí en el caso de México, pues ya se notó el día de esta semana que empieza, pues ya está cubierto al 100% con el estímulo fiscal el impuesto al diésel. Es decir, para que no haya un gasolinazo, para que no haya un aumento en el precio del diésel, el gobierno está cubriendo la totalidad del impuesto, no lo está cobrando, vaya, no está cobrando un impuesto de más de 7 pesos en cada litro de diésel al 100% por primera vez en el año, lo cual, bueno, pues obviamente también trae costos en finanzas públicas. Así que todo esto lo estamos viendo cómo está moviendo. Más aparte, en efecto, lo que tú comentabas, Mari Carmen, ¿qué sucede con la inteligencia artificial? Que todos los bancos, muchos bancos, están invirtiendo fuertes cantidades en inteligencia artificial, han invertido créditos ahí, y algunos, si cae la inteligencia artificial, si se empieza a regular de más, si, o empieza a haber ciertos riesgos, pues algunos bancos van a tener problemas serios con los créditos. El caso es, por ejemplo, el de SoftBank, sería uno de esos casos. Así que bueno, vamos a ver. Sí. Y bueno, por otro lado,
8: la mezcla mexicana, nomás para redundar en lo que dice, $104.78.
10: Fíjate, $104, el Brent ya llegando a $109, ¿no?
8: 106.81.
10: El Brent.
8: Y el West Texas, 102.
10: 102, pues están todos, la verdad es que sí, elevados, ya están elevados, están... Ya cuando estás en más de $100 por barril, yeah, obviamente está poniendo todos los problemas. Allá en Estados Unidos, también el diésel está en su nivel más elevado del año, y aquí, bueno, pues ni se diga, tan eso sí que ya tuvo que entrar el estímulo fiscal. Oye, bueno, y desde luego vamos a platicar más adelante con gente de la Comisión Nacional Antimonopolio, Manuel Aro. Hoy una investigación fuerte al fútbol mexicano por prácticas anticompetitivas, prácticas monopólicas relativas. Ya esta es pues la segunda ocasión que hay una investigación en el fútbol mexicano por prácticas monopólicas, pero esta se ve mucho más fuerte que la del 2021, ya lo estaremos comentando.
8: No, y además aquí ustedes son los que saben más de fútbol que yo, que ya sé que no sé
11: Pepe
8: nada.
11: Pepe es el que sabe.
8: Bueno, Pepe.
11: ¿Contra quién va Pepe?
8: No, aquí el problema es por las bajas, eso sí me lo sé, los descensos que se eliminaron de la liga, lo que no sé es por qué. Entonces, los partidos que antes era la subliga, liga menor, o no sé cómo se llamaba, son los que ya no pueden, lo eliminó la Federación Mexicana de Fútbol. De hecho, a Mikel Arriola, el presidente de la federación, le chiflan casi a donde se presenta y se enojan mucho, Mikel, por esto, porque ya no hay ascenso y descenso.
10: Pero es que yo creo que es totalmente anticompetitivo que no tengas liga de descenso.
8: A ver, eso, o sea, explícalo, sabes por qué
10: antes
8: lo eliminaron.
10: Bajabas de lo que antes se llamaba primera división, sí, bajabas a segunda división. Esto ya no se puede hacer.
8: Pero ¿y ahora entonces, qué hacen entonces, los que están en segundo?
10: Pues
8: se
10: le garantizaron el negocio a todos los que ya tienen un club en primera división, porque ya no puedes bajar. O sea, pues ya siempre te quedaste en la liga.
8: Es una práctica monopólica.
10: En la liga BBVA MX, ya se
11: quedó. Pero no es la Federación Mexicana de Fútbol.
10: Es la Federación, sí, pero lo que están investigando ahora son a los clubes.
11: Exacto.
10: Porque es una práctica monopólica relativa. Es a los clubes que tengan posicionamiento de mercado. Por enorme posición de mercado.
8: O sea, no tienen que ver con la liga de ascenso y descenso. No,
11: ¿cuáles son, Pepe?
10: Pues mira, América obviamente es Rayados, obviamente es.
8: Pero
10: es
8: el problema
10: Chivas,
8: es cuál, que tiene una posición muy fuerte.
10: Los que tengan posición muy fuerte, obviamente están influyendo para seguir manteniendo la posición fuerte en todo.
11: El más importante, ¿cuál será, Pepe?
10: No,
8: ay, Marco, no te hagas. Marco, por favor, no te llores, pobre, con otras palabras.
11: Es que Pepe,
8: ¿no?,
11: es el que sabe.
8: Sí, yo por eso dije,
10: creo que sea el más fuerte, sinceramente. No creo que sea el más fuerte. Pero sí, es una práctica monopólica relativa que es contra los clubes. No sé quién es.
8: Contra los clubes grandes. Pero entonces sí es porque no dejan que los chiquitos asciendan, que puedan ni siquiera competir, ¿no?
10: Exactamente.
8: Eso es lo que yo leí.
10: Y manejan posicionamiento de mercado en todo. En transmisión de partidos, en salarios de jugadores, en fichajes, en todo.
8: Que no hay competencia real.
10: Ahora, la investigación nos daría, lo vamos a comentar, ahí sí, una multa elevadísima. Ahí
8: 10%
10: sí,
8: de utilidades.
10: El 10% de ingresos
8: de
10: anuales.
8: ¿De la federación
10: anuales,
8: o de los cada
10: de los clubes, no, de cada club.
11: Pues ahorita vamos a platicar con Manuel Aro, pero tampoco nos va a decir quién exactamente, porque
8: no,
11: ellos
8: tampoco,
11: tienen que hacer toda una investigación, sí, y llevar adelante,
8: bueno,
11: todo el proceso.
8: Que nos diga cuáles son
11: que
8: las
11: dice
8: prácticas.
11: Que además la investigación no prejuzga, ¿no? Es
8: eso
11: todavía una
8: siempre
11: investigación.
8: Pero ¿qué nos puede decir? Que porque que notaron chuequito, que por eso están investigando.
10: Sí.
8: Vamos a un corte.
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0: 2 de médicos especialistas, otras 2 de que son de médicos generales, hay un técnico laboratorista clínico.
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0: Regresamos aquí a Fórmula Financiera. Yo ahorita que estaba recordando, Pepe, que sí sabe de fútbol. Porque
1: lo dijimos desde
0: yo para empezar pensaba que era contra la Federación Mexicana de Fútbol y no exactamente contra los clubes. Recordaba, y ya que lo recordó, pues yo también. Ah, claro. Ah, sí.
1: Luego. ¿Lo recordó?
0: Que hubo una primera investigación porque efectivamente la Liga Femenil pues tenía muy malos pagos, ¿no? Y por ahí se hizo, pero ahí no castigaron, ¿verdad?
1: Sí castigaron con una multa, pero chiquita, creo que de 170 millones, pero a 17 clubes. La liga tiene 18, pues a 17 de los 18, y divídela, pues sí fue una multa pequeña. Pero esta sí sería una multota, porque esta es el 10% de los ingresos del club, o sea, sí dolería.
2: De los que resulten responsables.
1: Ahora, ya sabes que estas investigaciones de la Comisión Antimonopolios...
2: Sí, se tardan
1: a fuego muy lento, sí. Entonces vamos a ver.
2: Ahí ya veremos.
0: Y bueno, vamos a ver qué pasa, pero mira qué bueno que después que desapareció la COFECE, la Comisión Federal de Competencia Económica, yo creo que la Comisión Nacional Antimonopolio se ha puesto las pilas. Falta una resolución que está en espere desde diciembre del año pasado, que ya en marzo se constituyó el grupo Más Vuelos, que integra a Viva Aerobus y a Volaris, y que están esperando la resolución de la Comisión Antimonopolio, Comisión Nacional Antimonopolio, para ver cómo viene, de lo que ellos digan, porque en algunas rutas ya unidos van a tener hasta el 100% del mercado, porque Volaris tiene su sede en Tijuana, tiene su hub en Tijuana, y hay muchas rutas que salen de Tijuana que nada más vuela Volaris. Entonces, si no hay competencia, entonces vamos a

0: cómo se autoriza este más vuelos, pero puede afectar severamente a la competencia. Ellos dicen que va a ser en beneficio de nosotros los usuarios, habrá que ver.
1: Bueno, pues sí, vamos a verlo. Ahí es esto también un tema que hace unos días, cuando se dieron a conocer algunas noticias desde Estados Unidos, parecía que ya era como el banderazo y que ya se había autorizado en Estados Unidos. Pero luego Rosario nos explicaba, nuestra experta en aviación, Rosario
2: Rosario Avilés,
1: Avilés,
2: Charo,
1: nos
2: Charo Avilés.
1: explicaba que no necesariamente era así, que apenas había sido como un pasito, pero no necesariamente ya estaba la autorización en Estados Unidos. Y en consecuencia, pues aquí en México también hay tiempos que todavía no se cumplen y bueno, pues vamos a esperar a que se resuelva todo este
2: Oye,
1: tema.
2: es que en Estados Unidos no tendría tanto problema, pero aquí yo creo que va a tener un problemón. Si estás asociando a dos de las grandes
0: Sí, en Estados
2: aerolíneas,
0: Unidos no hay ningún problema.
2: no hay nada, pues son chiquititas, pero aquí en México, pues son muy grandotas, ¿no? El caso de Volaris, contar a Volaris
0: Sí,
2: y a Viva Aerobús juntas,
0: por ejemplo, Tijuana tendría no sé si
2: tendría todo el
0: sí,
2: mercado,
0: todo
2: ¿no?
0: el mercado. Oye, y bueno, ahí también le comentábamos desde el viernes y hoy sigue sin resolverse, que es el conflicto laboral en la Volkswagen de aquí de México. A nivel mundial, y sobre todo en Alemania, Volkswagen anunció una reducción importantísima de personal, frente a problemas como todas las empresas automotrices del mundo por la competencia de China. La competencia de China les ha pegado en toditito. Y entonces ahorita pues está la Secretaría del Trabajo y Previsión Social, que sí tiene un titular que se llama Marat Bolaños, a quien nunca hemos tenido el gusto o el susto de conocer, o de que está aquí sentado con nosotros. Bueno, en sesión pasado sí, hablábamos con él, ahora no se ha dejado. Pero bueno, la Secretaría del Trabajo y Previsión Social y el Centro Federal Laboral están llamando a la Volkswagen y al sindicato a retomar el diálogo. Porque el peor de los mundos sería que estallara ahorita una huelga, que parece que va a estallar, no hay un acuerdo porque el sindicato no estuvo de acuerdo con la propuesta, y sería como el peor de los mundos para la Volkswagen.
1: Pues sí, la verdad es que lo platicábamos desde el fin de semana, el
0: Sí.
1: viernes, platicábamos que finalmente la base de trabajadores no había reconocido el acuerdo al que habían llegado la dirigencia del sindicato con la empresa y que en consecuencia se mantenía viva la posibilidad de la huelga. Hasta ahora lo que está ocurriendo en la Volkswagen, lo decías, Mari Carmen, es un impacto muy importante a nivel internacional. La Volkswagen tomó la decisión de hacer un recorte de empleados en todas sus plantas a nivel internacional. México estaba un poquito acotado, no tenía un impacto de esta naturaleza, aunque sí un reajuste en algunas partes de su producción en México. Y bueno, pues ahora con esta dificultad que se está teniendo para llevar adelante el acuerdo de revisión salarial y evitar la huelga, complica más el asunto.
2: Sí, llegó como bien lo indicas, Marco, llegó el recorte aquí a México de Volkswagen. ¿Qué le pasó a Volkswagen? Volkswagen, bueno, pues siempre ha ido muy a la delantera en la ingeniería, es buena, los modelos son muy bonitos, es atractivo, pero llegó tarde al tema de los autos híbridos, de la tecnología híbrida, de la tecnología eléctrica, se ha basado todo en combustión interna y cuando se dio cuenta, ha tenido que reestructurar de manera dramática y recorte de personal también de manera dramática en algunas plantas, incluso con afectaciones en algunos países como España. Y aquí en México llegó la afectación, por lo pronto en uno de los turnos, el tercer turno para producir lo que son Tiguan y Jetta, llegó ahí, es lo que está haciendo la reestructura entre Tiguan y Jetta. De hecho, se espera que reduzca la producción de la planta, de su planta icónica aquí en Puebla, precisamente por eso, por esta reestructuración que está teniendo a nivel internacional. Y en este momento, pues esta reestructuración, pues sí viene esta negociación laboral con el sindicato, donde pues obviamente el sindicato tiene razón en decir, bueno, yo quiero más que la inflación, y la empresa dice, bueno, sí, más que la inflación, pero estoy en reestructura interna, no puedo mucho más. Entonces ahí vamos a ver, yo creo que sí van a llegar a un acuerdo, yo espero, ¿no?
0: Oye,
2: Que
0: bueno, y
2: sería lo razonable. Pues
0: por
2: sí.
0: otro lado, hay una alianza. Ah, bueno, ahorita les platicamos de Liverpool y Primark, que tiene muy preocupado el sector textil. Pero ya tenemos en la línea a Alicia Bárcena, titular de la Secretaría de Medio Ambiente, Semarnat. Alicia, ¿cómo estás? Muy buenas noches.
3: Hola, Mari Carmen, buenas noches, gusto en saludarlos.
0: Igualmente. Oye, Alicia, queremos hablar contigo y no nos va a dar mucho tiempo porque nos va a agarrar la guillotina, pero hablar sobre
3: Sí.
0: la Ley General de Equilibrio Ecológico. que creo que pues así va a marcar un parteaguas en México. Cuéntanos.
3: Sí, es muy importante porque lo que estamos haciendo es una nueva ley, obviamente tomando muy en cuenta las experiencias anteriores, sobre todo de la ley de 1988, hace 40 años, y de 1995, ya estamos hablando casi de 30. Por eso se está modernizando realmente esta nueva ley, tomando en cuenta que hay nuevos desafíos, por supuesto, ambientales y de todo tipo, ¿no? O sea, hay desafíos realmente como el cambio climático, por ejemplo, como la biodiversidad, como la contaminación, por ejemplo, de los plásticos en los mares. Entonces, y nosotros estamos poniendo de manifiesto temas como, por ejemplo, la economía circular, que nos parece como un nuevo desafío que tiene México, un nuevo paradigma de ir de la economía lineal a una circular, donde podamos realmente, pues sí, y llevar adelante otro tipo de economía, vamos a decirlo así, donde los desechos se vuelvan recursos, que es un poco hacia donde queremos caminar. Claro. Y por supuesto, sí, por favor, adelante.
1: Sí, Alicia, ¿cómo estás? Te saluda Marco Antonio Mares, muy buenas noches.
3: Mucho gusto, Marco Antonio.
1: Igualmente, Alicia, como siempre, platicar contigo. Y creo que lo dices muy bien, Alicia, hay nuevos retos, nuevos desafíos en los temas del medio ambiente. ¿Cuáles son los principales desafíos que tiene México en este contexto a nivel internacional de los cambios que se están registrando y cómo enfrentarlos desde una perspectiva de un país en desarrollo como el nuestro?
3: Bueno, definitivamente el cambio climático es un desafío que no existía en 1995 cuando se hizo la reforma, cuando menos no con tanta intensidad como lo estamos viviendo hoy día. Entonces, un tema muy importante que está en la ley es adaptación, por ejemplo. ¿Cómo nos adaptamos al cambio climático? Ya no tanto, por supuesto, tenemos que mitigar las emisiones de carbono, pero sobre todo nos tenemos que adaptar, porque ya tenemos una intensidad climática mucho mayor en materia de huracanes, en materia de lluvias, en fin, inclusive estrés hídrico. Entonces nos tenemos que adaptar y para ello, pues esta ley ofrece nuevas herramientas para ello, ¿no? Para decir, bueno, ¿cómo nos vamos a adaptar, por ejemplo? ¿Cómo vamos a evitar la erosión de las costas, por poner un ejemplo, ¿no? Estamos ya perdiendo muchas playas en México, la verdad. Entonces sí necesitamos realmente una nueva ley que nos ofrezca estas nuevas herramientas para lograrlo. Un segundo tema, yo diría, es la restauración. Este es un concepto también nuevo en el cual estamos presentando herramientas para restaurar lugares dañados. En México hemos acumulado muchos pasivos ambientales, por ejemplo, jales, mineros o zonas muy contaminadas, los ríos, simplemente la restauración y el saneamiento de los ríos más importantes que la presidenta ha planteado, ¿no? El río Lerma, claro. El Atoyac.
2: Alicia, si nos permites ir a un corte comercial, claro, y podemos regresar contigo.
3: Por supuesto.
2: Estamos platicando con Alicia Bárcena, la titular de Semarnat, sobre esta ley general de equilibrio ecológico, interesante la nueva ley. Vamos a hacer un corte.
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3: Territorio animal.
4: El gorila de montaña. Vive en grupos familiares organizados en las selvas densas del centro de África. Liderados por un imponente macho, estos gentiles gigantes son herbívoros y pasan el día buscando brotes, hojas y ramas tiernas para alimentarse adecuadamente.
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7: Ya regresamos aquí a Fórmula Financiera. Estamos platicando con Alicia Bárcena, la secretaria de Semarnat, de la Secretaría del Medio Ambiente Federal, por esta nueva Ley General de Equilibrio Ecológico. Te saluda José Yusta. Alicia, ¿cómo estás?
8: José, qué gusto saludarte, Pepe. Realmente un honor estar en el programa.
7: Al contrario, el honor es nuestro. Oye, Alicia, cuéntanos, esta ley de equilibrio ecológico, además, es interesante por el tema que marcamos en este programa de inversiones, porque hay inversiones claramente que quieren estar en un lugar que cuida el medio ambiente y que se pueden restaurar, además, condiciones ambientales, sobre todo con el tema de calentamiento global. Cuéntanos un poco cómo están viendo este tema con inversiones.
8: Sí, cómo no, con muchísimo gusto. Por un lado, queremos, por supuesto, dar mayor certidumbre jurídica, tanto a los inversionistas, definitivamente. Nosotros tenemos puertas abiertas para hablar con el sector privado y el sector público en todas sus inversiones, pero por supuesto que queremos que lo hagan bien. ¿A qué me refiero? Voy a poner un ejemplo. Las empresas mineras. Nosotros estamos, en el sexenio anterior no hubo muchos permisos mineros, nosotros sí nos hemos abierto a aquello, pero siempre y cuando haya un manejo, por ejemplo, más racional del agua, que haya, por ejemplo, en las mineras, que se use agua residual, agua tratada de las ciudades, ¿no? Eso estamos haciendo con algunas nuevas minas que se están abriendo en Chihuahua, en Zacatecas, que está bien, o sea, la minería es muy importante para México, tenemos un potencial enorme, no solo de minerales estratégicos como el cobre, el zinc, el oro, la plata, sino también de minerales críticos, que eso está tan de boga en el mundo hoy. Por ejemplo, si nosotros hacemos una buena refinación del zinc, para poner un ejemplo, podemos producir germanio y galio. Lo único que nosotros decimos es que no se haga minería en las áreas naturales protegidas, por ejemplo, que son 232 áreas naturales protegidas, pues protejámosla, ¿no? Porque también el patrimonio natural, pues es la infraestructura sobre la cual se va a basar el desarrollo. No estamos en contra de la inversión, al contrario, queremos fomentar la inversión y sobre todo esa inversión que se llama sostenible, donde haya un manejo más racional del agua, de los residuos, por eso estamos planteando un nuevo paradigma de economía circular. Creemos que hay muchas empresas que lo están haciendo muy bien. por ejemplo, PetStar, que están haciendo un manejo del plástico de los de las botellitas reciclables, lo están reciclando. Las llantas, no podemos tener tantos millones de llantas botadas en carreteras, barrancas, ríos. Entonces, ya hay empresas con las que ya estamos trabajando para que hicimos un convenio con la Cámara Ulera y estamos haciendo lo mismo con la Cámara de la Construcción. Los residuos de la construcción se pueden reciclar también. Lo mismo, o sea, con los plásticos, las hules, el papel. Entonces, creemos que hay un nuevo sector económico que está frente a nosotros y que debemos aprovechar. Por supuesto está el mercado de carbono también, ¿no? Perdón,
9: adelante. De ahí lo de la economía circular, ¿no? En el momento que le das un valor a la basura o al vidrio o al, a todo lo que desechas, pues ya se vuelve mucho más atractivo reciclar la basura. Y eso de que los camiones de basura no separan la basura es un mito genial porque ya la venden. Platícanos un poco, Alicia, del proceso. Ya la envió la presidenta a la Cámara de Diputados. ¿Cuándo se aprueba? ¿Va a haber un parlamento abierto? Que eso se me hace muy importante. Cuéntanos.
8: Sí, por supuesto. La presidenta lo firmó el 28 de agosto, y esto el 26 de agosto, perdón, y se mandó a la Cámara de Diputados. Y la Comisión de Medio Ambiente que preside Gabriela Benavides va a abrir un parlamento abierto a partir del día 28 de septiembre, 28, 29, 30 y 1 de octubre. Va a empezar el parlamento abierto, si es necesario se extiende más. Y es muy importante porque esto va a convocar a todos los sectores, el sector social. Por ejemplo, yo tuve una muy buena reunión con SEMDA, con Gustavo Alanís, con el grupo de Julia Carabia, Ceiba y todo ese grupo. Nos hemos reunido con los empresarios, con la Cámara de Empresarial, el CCE, el Consejo Coordinador Empresarial, con la CONCAMIN. Pero nos parece que si hay algunas cosas adicionales de los académicos, de los grupos sociales, en fin, de todos claro. los que quieran opinar, se va a abrir este parlamento abierto porque hay nuevas herramientas. Por ejemplo, una evaluación de impacto ambiental estratégica, que quiere decir que se debe incorporar desde la planeación de un gran proyecto, ¿no? Si se va a hacer un tren, que no sea solamente por tramos que se evalúe, sino se evalúe toda la obra en su conjunto, ¿no?
7: Claro, además de claro. Pues suena entonces, muy interesante, Alicia, y la verdad es que nosotros aquí abiertísimos para darle seguimiento, estaremos muy pendientes de este parlamento. Te agradecemos mucho la oportunidad de la entrevista, Alicia Bárcena.
9: Gracias.
7: Alicia, gracias.
8: Muchas gracias. Saludos. Un gusto, ¿eh?
7: Muchas gracias.
8: Y sigan como van adelante. Muchas gracias.
7: Un abrazo, Alicia.
8: Adiós.
7: Hasta luego. Ya tenemos en la línea telefónica a Manuel Haro. Él es el titular de la autoridad investigadora de la Comisión Nacional Antimonopolio. Manuel, ¿cómo estás? Te saluda Marco Antonio Mares. Muy buenas noches.
10: ¿Qué tal? Muy buena noche, Marco. Gusto en saludarles.
7: Igualmente, Manuel, pues platícanos. La Comisión Nacional Antimonopolio abrió una investigación por eliminación. Pues una investigación en el negocio del fútbol. Si tú nos puedes platicar cuál es la dimensión de esta investigación, qué es lo que están presumiendo, que hasta donde entendemos no están prejuzgando, pero sí están investigando.
10: Es correcto. Yo creo que vale la pena recordar, y es muy común para todos los mexicanos, que el fútbol es el deporte que más se disfruta en México. Estamos hablando que es una industria que genera más de 52 mil millones de pesos anualmente, es un gran mercado. Y justamente lo que estamos iniciando en este caso es una investigación en el mercado de la afiliación, organización y acceso a competiciones de fútbol profesional federado en México, así como cualquier otro servicio que pudiera estar relacionado. Se trata de una investigación, como nosotros conocemos en la comisión, y así lo establece la propia ley, por prácticas monopólicas relativas, que es un nombre que suena un poco extraño, pero digamos que a nivel internacional estas prácticas se conocen como prácticas de abuso de dominancia. ¿A qué se refieren este tipo de prácticas? Prácticas realizadas por una empresa grande que tiene una posición dominante, nosotros le llamamos con poder sustancial de mercado, que puede estar realizando diversas acciones para distorsionar el proceso de competencia. ¿Y de qué manera son estas distorsiones? Básicamente a través del impedimento, generar barreras que impidan la entrada de competidores, establecer mecanismos que generen el desplazamiento de algún competidor, o generar cualquier distorsión que limiten la capacidad de competir de los agentes en un mercado determinado en perjuicio de los consumidores. ¿Cómo se materializa esto? A veces se puede ver como precios más elevados, como una menor oferta o calidad en los servicios o una menor variedad de los mismos, ¿no? Entonces, en este momento justo estamos anunciando el inicio de esta investigación con esta naturaleza, prácticas abusivas que buscan distorsionar el proceso de competencia en perjuicio de los consumidores, y es lo que estamos arrancando prácticamente pues, desde la semana pasada.
7: Suena realmente interesante lo que van a hacer. Manuel, te saluda José. ¿Y usted cómo estás? Buenas noches.
10: ¿Qué tal? Buenas noches, Pepe.
7: Oye, Manuel, suena realmente interesante. Son prácticas monopólicas relativas. Es poder sustancial de mercado. Es para los equipos grandes, para los clubes más grandes, desde luego, los que tienen este poder de influir en el mercado con precios o desplazando competidores, lo que tú nos explicabas. Bien, ahora, ¿para cuándo sería esto? ¿Para cuándo podríamos tener un resultado de esto? Porque son investigaciones que se tardan, que tardan tiempo, que van poco a poco, que se hacen muy bien, y además pues podría tener una multa muy elevada.
10: Sí, son investigaciones complejas que involucran muchos mercados. Recordemos que tenemos múltiples herramientas de investigación como citatorios a comparecer, que son interrogatorios en las oficinas de la comisión, tenemos requerimientos de información, inspecciones sorpresa en los domicilios de las empresas. Entonces, es una investigación compleja que actualmente la ley lo que nos da son hasta 4 periodos de 120 días hábiles, que traducido en tiempo normal, estamos hablando que son más o menos 2 años de investigación a lo más. Justamente lo que buscamos es hacer una investigación robusta y de la manera lo más eficiente posible, justamente para llevar los beneficios de la competencia, en este caso pues a los aficionados del fútbol. Tenemos que considerar que una vez concluida una investigación y que en caso de que yo concluya que de manera preliminar que hay posibles prácticas monopólicas, pues arranca un procedimiento seguido en forma de juicio, en donde el Pleno tendrá que analizar los elementos sí. que yo recabé durante esta investigación y los elementos que en su caso los emplazados proporcionen para determinar si hay o no una práctica monopólica. Al final, lo que puede concluir el Pleno de la Comisión es eventualmente una sanción que puede ser hasta el 10% de los ingresos de la empresa responsable.
9: Manuel,
10: y sobre todo, muy importante, suprimir la práctica en cuestión.
9: Oye, perdón que te interrumpa, quedo un minutito y medio. Entonces, esto tardaría hasta 2 años y no es contra la Federación Mexicana de Fútbol, sino contra clubes deportivos que tienen un gran poder de concentración de mercado.
10: Sí, la investigación yo en este momento no puedo señalar, la ley me lo impide señalar quiénes son los posibles involucrados. Lo que estamos dando a conocer es el mercado que vamos a estar investigando, justamente para que cualquier agente económico que pudiera estar vinculado con este mercado se acerque para proporcionar evidencia o información a la comisión, o bien para que los agentes económicos que son investigados tengan certeza de en qué mercado se les va a estar realizando cualquier actuación por parte de la comisión.
11: Claro, estamos platicando con Manuel Haro, él es el titular de la Autoridad Investigadora de la Comisión Nacional Antimonopolio. Es un tema muy relevante y tenemos que ir a un corte. ¿Nos permitirías ir y regresar contigo, Manuel?
10: Con mucho gusto.
11: Sí, porque es todavía interesante saber si es contra solamente un club o varios clubes, de qué se trata esta investigación. Vamos al corte y regresamos contigo, Manuel. Manuel Haro, titular de la Autoridad Investigadora Comisión Nacional Antimonopolio. Regresamos.
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5: Ignacio Allende y el liderazgo. Ignacio Allende era el verdadero líder militar capacitado del movimiento independentista. Aunque Hidalgo asumió la vocería popular por su carisma, las estrategias de combate y la organización de las primeras tropas insurgentes corrieron a cargo del capitán Allende.
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6: Ya se juega en estos momentos el cierre de la semana 1 de la NFL, donde los Jefes de Kansas City están enfrentando a los Broncos de Denver. En la Liga MX en estos momentos León está enfrentando a Atlético San Luis. En el cierre de la jornada 8 del fútbol mexicano, mañana en el Estadio Cuauhtémoc Puebla recibe a Toluca en juego pendiente. En la Liga Mexicana de Béisbol, Tijuana tiene la delantera sobre Olmecas de Tabasco, ganando 3-2. Y todo se definirá en la frontera el día de mañana dentro del juego 6, donde de ganar los Toros estarían confirmándose como los campeones. Por su parte, los Olmecas están obligados a ganar los dos partidos si quieren quedarse con la Serie del Rey. El juego 6 se disputa mañana a las 20:35 horas, tiempo del Centro de México. Informó José Luis Cuevas. 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

0: Y ya estamos aquí de regreso en Fórmula Financiera y tenemos en la línea a Manuel Árole, titular de la Autoridad Investigadora de la Comisión Nacional Antimonopolio. Manuel, gracias por esperar en la línea. Quisiera preguntarte en torno a esta investigación que iniciaron en la Comisión en el negocio del fútbol, si la investigación concierne solamente a una empresa o varias empresas, a un club o varios clubes.
1: Usualmente cuando se trata de una investigación por prácticas monopólicas relativas o prácticas de abuso de dominancia, lo más frecuente es que haya una empresa que es la que tiene poder de mercado. Cabe destacar que algo que hemos notado mucho en medios últimamente es que existen dudas de si la comisión puede o no investigar en este tipo de mercados, y yo le diría que sí, porque lo que nos establece la ley es de que podemos investigar toda persona física o moral, ya sea con fines o sin fines de lucro, asociaciones, cámaras, agrupaciones, es decir, cualquier tipo de empresa o de asociación que tenga algún tipo de actividad o injerencia en la economía, ¿no? Y yo creo que no hay ningún tipo de dudas de que pues el fútbol es una actividad económica bien importante para todos los mexicanos, ¿no?
2: No, desde luego. Y fíjate que daban los datos ustedes, Manuel, daban los datos de cuántos millones de mexicanos vieron la final de fútbol. Creo que fueron más de 30 millones de mexicanos que fue la final de la Copa del Mundo. ¿Cuántos se movilizan los fines de semana para ver sus equipos? 250,000. Ya nos decías tú, 52,000 millones de pesos que es un negocio, claramente. Y esto, me imagino que es una investigación por oficio, la que hacen, o fue por algún indicio en particular.
1: En este caso en particular fue una investigación de oficio. Cabe mencionar que la comisión tiene un equipo que constantemente está revisando lo que sucede pues en cualquier mercado, ¿no? Revisamos noticias, revisamos fuentes públicas, se recopilan precios, se recopila una gran cantidad de información en la búsqueda de patrones cuando se trata de prácticas colusorias, o bien pues información de otro tipo cuando se trata de este tipo de prácticas que son abusivas y que tienen pues este efecto de distorsionar el proceso de competencia al final en perjuicio de las personas, ¿no?
3: Oye, y bueno, entonces, todo esto que yo incluso pensé, porque lo vi en algunos medios, que se había hecho a raíz de las quejas de los clubes de que se había desaparecido el ascenso y descenso de la liga, ¿esto no es cierto?
1: No, mira, nosotros monitoreamos constantemente, vimos una gran cantidad de noticias, y sobre todo, pues, atendiendo las inquietudes que puede haber de muchos aficionados, ¿no? Que al final del día son los consumidores de este gran mercado, y es en ese sentido que creemos que es relevante revisar cómo es que está funcionando esta industria para determinar si hubiera alguna práctica que estuviera generando algún tipo de distorsión pues que de alguna manera genere peores precios o una menor calidad en los servicios, ¿no?
0: Claro. Manuel, si, y podrías, yo sé que no puedes dar nombres ni muchos detalles, pero tal vez la base para iniciar esta investigación, ¿qué tipo de prácticas específicamente se han detectado a través de las fuentes que ustedes consultan?
1: Sí, justo no te puedo revelar muchos detalles, pero algo que sucede mucho en las prácticas monopólicas relativas es que usualmente pueden ser prácticas comerciales que realizan las empresas. El problema sucede cuando esa práctica comercial es realizada por una empresa con poder de mercado y que al final del día genera distorsiones a la competencia que se materializan con la exclusión de rivales en un mercado, ¿no? Justamente lo que buscamos con este tipo de investigaciones es de que haya la mayor cantidad posible de competidores, justamente para que pues estén peleando y rivalizando por la preferencia del consumidor, ¿no?
2: Sí, estos escenarios de investigación al fútbol los hemos visto en Europa, se han visto, bueno, en otros países. ¿Están tomando en cuenta algún modelo en particular? ¿Han visto otros casos?
1: Digo, a nivel internacional existen muchos modelos, como se organizan pues los deportes federados. Es algo que tenemos que evaluar, justamente cómo funciona la industria, cómo es que se comportan estos agentes en los mercados y los incentivos que se generan. Sí. Y yo creo que vale la pena recordar que ya hemos investigado en el pasado pues esta industria con el caso de prácticas colusorias en el mercado de fichaje de jugadores y jugadoras de fútbol. Sí.
3: Pues Manuel Haro, titular de la Autoridad Investigadora de la Comisión Nacional Antimonopolio, muchísimas gracias.
0: Gracias, Manuel.
2: Manuel, gracias.
1: Muchas gracias, muy buena noche.
3: Y bueno, ya tenemos en la línea a Alejandra Marcos, ella es directora de análisis y estrategia de Capital Bank. Alejandra, ¿cómo estás? Muy buenas noches.
4: Hola, Mari Carmen, ¿cómo estás? Muy buenas noches, qué gusto saludarte.
3: Oye, a ver, ¿cuál es tu apuesta? ¿Este miércoles suben las o no suben las tasas en el Banco de la Reserva Federal? City Banamex, me parece, dice que espera dos alzas, una este miércoles y otra en diciembre. ¿Tú cómo la ves?
4: Pues casi que exactamente igual. Y les voy a decir por qué. Ajá. Si bien es cierto que Kevin Warsh llegó con un tono sumamente desafiante con respecto a la guía prospectiva y solamente recordando el objetivo de la Reserva Federal o el compromiso de la Reserva Federal con el objetivo del 2%, yo creo que los últimos datos han apuntado y van a poner en el estrado a Warsh obligándolo casi a hacer este incremento de 5 puntos base tan pronto como el miércoles. Y la razón es muy sencilla. Por un lado, él ha dicho que si la inflación no se comporta relativamente bien y comienza a reflejar mejores condiciones, pues la Reserva Federal va a tener que actuar. Y así fue. El dato de inflación no fue demasiado negativo, pero sí fue contundente en el sentido de inflación subyacente y me parece que va a tener que ser determinante y no nada más actuar con una narrativa hawkish o de restricción, sino realmente subir. Y además, pues los precios del petróleo en estos niveles y con vistas a que no veamos una solución del conflicto relativamente pronto, junto con un dato de empleo en Estados Unidos que no fue nada malo, me parece que está puesta la mesa para que finalmente Kevin Warsh deje de decir y actúe. Ahora hay que tomar en cuenta que la Reserva Federal es un órgano colegiado, son 12 miembros, que la última vez tuvimos una junta dividida y que ya 3 apuntaban a incrementos en las tasas de interés. Y me parece que en esta ocasión el consenso va a ser más bien a subir de cara a lo que el mercado ya incorporó.
0: Claro. Alejandra Marcos, ¿cómo estás? Te saluda Marco Antonio Mares. Buenas noches, Alejandra.
4: Hola, Marco Antonio, muy buenas noches. Qué gusto saludarte.
0: Igualmente, Alejandra. Y bueno, a partir de lo que puede pasar allá en Estados Unidos con esto que anticipan los analistas de una eventual doble alza en las tasas de interés de la Reserva Federal, ¿qué se anticipa aquí en México? ¿Qué podría ocurrir? Hoy vimos en el comportamiento de la subasta de los CETES que hay un apetito por parte de los inversionistas en el mediano y largo plazo por premios más altos que la tasa que tiene el Banco de México. ¿Nos puedes platicar, Alejandra?
4: Sí, mira, por un lado es cierto, las tasas de mercado están siguiendo prácticamente a la par o en tándem lo que hagan las tasas en Estados Unidos, sobre todo el M. A 10 años y a 30 años, pues los vemos igual de presionados, aunque las lecturas de inflación aquí en México han sido relativamente más benignas. Pero creo que independientemente de ver presiones al alza en las tasas de interés, en las tasas de mercado, aún con el alza que nosotros estimamos de septiembre y de diciembre por parte de la Fed, creo que Banco de México debería de tener cierto espacio para no subir la tasa de interés, al menos este año. Es decir, nosotros seguimos con el estimado de que Banco de México va a mantener la tasa de referencia en 6.50 durante prácticamente el resto del 2026. Y la razón es que pues las lecturas aquí, ya sea por una contención ante los subsidios del IEPS al diésel y al gasolina, y que no hemos visto lecturas negativas en términos de inflación, y junto con las lecturas de las minutas de los miembros de la Junta de Gobierno, pues me parece que hay cierto espacio para realmente no mover la tasa, a pesar de que el diferencial de tasas de interés entre México y Estados Unidos sí está en mínimos históricos en términos de política monetaria.
2: Pues sí, fíjate que me llamó la atención, Alejandra, te saluda José, yo usted, y lo que nos comentas, yo hubiera pensado que esto sí le daría presión, haría presión al Banco de México para mover la tasa de interés hacia arriba, pero tú crees que sí la puede mantener entonces, ¿en qué están? 6.50, ¿no?
4: En 6.50, sí, y te voy a decir por qué. Hay varios argumentos en ese sentido. Uno, la inflación se ha comportado relativamente bien. me parece que las lecturas hacia adelante van a hacer que la inflación este año pues esté un poquito por debajo del 4%, pues me parecería un poco ilógico ahora subir cuando teníamos lecturas de inflación inclusive más altas y Banco de México recortaba. La segunda es que si bien es cierto que Banco de México ha señalado que la política monetaria relativa es una cuestión importante a observar, ya desde hace muchos años en sus comunicados de política monetaria dejó de señalar la postura monetaria relativa como un determinante claro. para la política monetaria. Pues me parece que tiene margen.
3: Pues a ver qué pasa, Alejandra, ya estaremos pendientes el miércoles y después la próxima semana con el Banco de México te volvemos a hablar. Muchísimas gracias, Alejandra Marco, directora de Análisis y Estrategia de Capital Bank. Gracias.
4: Buenas noches.
3: Bueno, ya nos vamos, Pepe Gister.
2: Mari Carmen, buenas noches.
3: Feliz poscumpleaños.
2: Gracias, Mari Carmen.
3: Marco Mares.
0: Gracias, Mari Carmen. Pepe, felicidades.
3: Fiesta, qué bárbaro.
0: Sí. Sí. Qué buena fiesta.
2: Fue buena.
3: Una champeliza.
2: Tremendo. Como la de líderes.
0: Echaste la sombra como la ventana.
3: En los controles, digo, la producción de Diana Cepeda con la asistencia de Cindy Sánchez y de Charlie González. En los controles tienen con Lorenzo Gasca, en YouTube, Jorge Cruz y Gio Hernández. Se quedan en Noche de Negocio y nos vemos mañana a la misma hora. Gracias.
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7: Un fuerte estruendo que fue reportado este domingo alrededor del mediodía en distintos puntos del noroeste de Sonora habría sido provocado por un meteoro que ingresó a la atmósfera y se desintegró antes de tocar tierra, según una explicación difundida por el ingeniero Ismael Trujillo. A través de su página de Facebook, el especialista señaló que el Departamento de Astronomía de la Universidad de Sonora identificó el fenómeno como un meteoro de entre 5 y 10 centímetros. Después de posponer una de las cuatro noches programadas de su gira de Sonora para el Mundo 2026 en Las Vegas, el cantante hermosillense Carin León completó este domingo su residencia en la Sphere, que generó gran revuelo en las redes sociales. El cantante pospuso el concierto del jueves 10 de septiembre debido a un desperfecto mecánico en su avión que le impidió llegar a tiempo a la ciudad, según informó el propio cantante en sus redes sociales.
8: Para Radio Fórmula Sonora informó Carolina Lucero.
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11: Pozole verde, especialidad guerrerense preparada con maíz, carne y una rica base de tomate verde, pepita de calabaza, chile poblano y epazote. Un platillo reconfortante, lleno de sabor herbal, que no puede faltar en la mesa de las celebraciones patrias mexicanas.
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16: Buenas noches, muy buenas noches. Bienvenidos a Noche de Negocios. Hoy, lunes 14 de septiembre de 2026. Aprovecho para saludar, por cierto, a mi madre, que es su cumpleaños, ya no sé cuántos, pero es su cumpleaños. Soy José Antonio Esquerra y es una delicia que nos acompañes en Noche de Negocios. Hoy, como no, acompañado, partiendo plaza, con Monse Aldave. Monse, ¿cómo estás? Muy buenas noches.
17: Muy buenas noches, José Antonio Esquerra. Qué bueno estar aquí contigo, con tu audiencia, extrañando a Susan. Le mandamos un saludo.
16: Donde quiera que esté.
17: Donde quiera que estés, pasándola bien, gozando.
16: Muy bien, pues hoy me voy a acelerar un poco, Monse, porque la coyuntura, me quiero meter rápido al tema. No vamos ni a platicar de qué va a venir el programa, créanme, va a ser un programa redondito e interesante, pero salió una nota en los últimos días que a mí me hizo reflexionar y por eso invitamos de una vez en coyuntura a una persona muy especial, que se los voy a presentar para que nos platique precisamente de estos temas de inteligencia artificial que pusieron a temblar al mundo. Así es que si estás de acuerdo, Monse, vamos con la siguiente información.
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16: Bueno, Felipe Valencia, founder and general partner de Vero Norte, que ya nos ha acompañado en otras ocasiones. Monse, hoy le hablamos de último minuto, bueno, en realidad desde ayer, para decirle, Felipe, necesitamos que estés con nosotros y nos platiques esta nota que ya ha salido en muchos lados, que por lo menos algunos nos puso a temblar. Bienvenido, antes que nada.
18: Felipe, muchas gracias por invitarme de nuevo
16: a este tu programa, segunda ocasión, y espero que sigas viniendo. A ver, la nota un poco ya la conocemos. Ya salió en varios espacios de Fórmula, ¿no? En donde primero Jacob Coxon, que era un trabajador de OpenAI, ¿no? Dice que casi que el mundo se va a acabar en el 2030 por un tema de poca seguridad en inteligencia artificial. Hasta ahí lo tiramos un poquito de loco, ¿no? Monse, más
17: ser,
16: o menos.
17: Puede ser, preocupante.
16: Pero luego Darío Amodei, que es fundador de Anthropic, ¿no? El de Claude, dice, o saca un escrito en donde lo que señala es, pues probablemente sí debemos de ralentizar las cosas porque sí hay temas de seguridad. Esa es la nota general, más el berrinche de Donald Trump, etc. Quiero que nos expliques qué tan cierto es esto. O sea, ¿verdaderamente hay un tema de seguridad por la inteligencia artificial? ¿Nos tenemos que preocupar o no?
18: Muchas gracias por la invitación nuevamente. Hay preocupación, indiscutiblemente, y la preocupación, según el CEO de Anthropic, Darío Amodei, es porque hace poco en OpenAI, en un trabajo de entrenamiento de uno de sus modelos, el modelo fue capaz de configurar agentes que se agruparon y atacaron a una compañía, uh-huh, Hugging Face, haciendo algo para lo que no fueron entrenados ni era la misión que tenían que hacer. Y para poder cumplir con la prueba que le estaban haciendo, hackearon de alguna forma al evaluador de esa prueba. Entonces era como si el modelo hubiera tomado vida propia y decidido hacer unas cosas para la cual no fue entrenado, haciendo daño, que no fue muy significativo, pero logró hacer daño por mucho tiempo sin ser identificado. Eso es un tema. El otro es que estamos entrando en una etapa de inteligencia artificial donde los modelos se están empezando a autoentrenar. Uh-huh. Es decir, van a avanzar ya no solamente la capacidad del humano en crear y entrenar los modelos, sino que ellos van a empezar a participar y se puede crear una espiral donde hay preocupaciones de que podamos perder el control de qué hacen los modelos, que con este antecedente genera la preocupación específicamente en Anthropic y sale el escrito este fin de semana.
17: Oye, pareciera que es una muy buena idea y que viene desde un lugar muy bien intencionado este ensayo, el We Must Pace the Frontier, en donde, como ya comentaron, hacen un llamado, ¿no? No solo Darío Amodei, sino que después incluso recibe respaldo de Sam Altman, de Elon Musk, de ponerle, no un freno, pero sí ir más lento con el desarrollo de estas nuevas tecnologías. Ya nos contarás tú exactamente de qué. Hablamos de los modelos frontera, que son pues los modelos de mayor innovación. Y si bien parece que viene desde un lugar muy bien intencionado, la carta principalmente habla de tres puntos, ¿no? Lo podría yo resumir en autorregulación de las empresas, ¿no? Incluso llamar a un auditor externo o hacer estos tests de seguridad. Dos, coordinación entre los mismos miembros de la industria. Y en tercer lugar, una coordinación a nivel global. Suena muy bien. ¿De dónde viene esta ahora bienaventuranza de repente del miedo? ¿Es factible? ¿Tiene intereses ocultos detrás que benefician a este tipo de empresas? Cuéntanos un poquito.
18: Ese ha sido como el gran, la gran discusión que se ha presentado específicamente durante el fin de semana y hoy, porque si bien tiene sentido la identificación de la preocupación, lo que se propone para solucionarlo en ciertos casos crea suspicacia porque puede beneficiar a estas compañías que tienen de alguna forma un oligopolio en los modelos frontera, porque crearía lo que se llama una captura regulatoria que les permitiría tener una ventaja contra otros competidores. También crea suspicacias, y algunos lo han dicho, de que sea algo que esté utilizando Anthropic a puertas de su salida a bolsa, que se espera que sea en los próximos meses. O también empieza a crear preocupación de qué podría pasar si ralentizamos el desarrollo de fronteras y no lo hace China, que viene detrás con sus modelos muy cerca a lograr tener esta misma capacidad y los supera a Occidente, en este caso a Estados Unidos. Entonces, no es tan simple la solución, porque en algunos casos puede haber conflictos de interés, en el otro un dilema muy difícil. Controlamos el desarrollo de la inteligencia artificial, pero ¿qué hacemos si se pierde la carrera con países como China, que le trae gran preocupación a Estados Unidos?
16: Es que ese es otro tema, ¿no? Hay un tema geopolítico bien interesante, pero ¿y entonces qué debe de pasar hacia adelante? O sea, dicen vamos a ralentizar las cosas, pero China te puede ganar mercado. Dicen vamos a poner una auditoría local, global, una propia auditoría. O sea, desde tu lado de experto del tema de inteligencia artificial, imagínate que estamos verdaderamente ante la bomba atómica. No es así, ya nos dijiste que no necesariamente. ¿Qué debería de pasar hacia adelante?
18: Pues esto se está volviendo un tema mucho más político que técnico o necesariamente financiero. Porque en Estados Unidos hay debates entre los republicanos y los demócratas. Sí. Los republicanos, en cabeza de Trump, diciendo no vamos a regular, no podemos perder la carrera en inteligencia artificial, vamos a dejar que esto continúe. Los demócratas, que hoy inclusive el presidente Obama salió a decir, nosotros como Partido Demócrata debemos dar una propuesta de regulación para la inteligencia artificial y el desarrollo de estos modelos. Entonces, internamente hay un conflicto. Por el otro lado, geopolíticamente, como cuando la bomba atómica. Lo que nos mantuvo seguros o nos ha mantenido seguros contra la bomba atómica es que varios países tienen la bomba atómica, entonces pues se cuidan entre ellos de no usar la bomba atómica. Una cosa muy importante es que en el mundo no sea solamente una compañía o un grupo de compañías o un estado que sea quien controle la inteligencia artificial. Tenemos ahora por lo menos a China y Estados Unidos en ese balance. Entonces empieza a haber también una necesidad de que esto sea multipolar y no unipolar, porque es una tecnología que puede ser muy beneficiosa, pero ese mismo poder que puede ser beneficioso puede también hacer mucho daño.
17: Totalmente. Y hablando de temas serios y similitudes como la bomba atómica, creo que una de las respuestas del presidente Trump que ha dado a este tema es que lo compara con una gran broma por parte de la izquierda o de los demócratas, muy similar a este miedo que nos hicieron o que nos sembraron del cambio climático, ¿no? Y para mí tiene dos connotaciones de creo que son temas que si no los tomamos en serio ahora, que todavía puede ser un punto clave de sí introducir regulación, ¿no? De sí introducir cierto marco ético, etcétera. Si no lo hacemos ahora, puede salirse de control, ¿no? Como es ahora lo del cambio climático que vimos recientemente, que la temperatura que queríamos evitar que se alcanzara, efectivamente ya está aquí.
16: ¿Te preocupa o te emociona lo que está pasando?
18: A mis hijos
16: me preguntaron, ¿se va a acabar el mundo en el 2030? O sea, ¿estamos preocupados? ¿Te emociona? ¿Cómo lo sientes?
18: A mí me emociona, yo soy optimista y me emociona porque creo en la naturaleza del ser humano. Yo creo que nosotros no estamos diseñados biológicamente para autodestruirnos y siempre buscaremos los mecanismos y la forma de prevalecer mientras sea posible. Entonces, yo tampoco creo, como lo están poniendo, que es que si los chinos llegan a tener dominio sobre la inteligencia artificial, nos van a autodestruirse ellos también. No va a ser así.
16: Pero ya se nos salieron del guacal la inteligencia artificial. ¿Cómo sabemos que no se nos va a salir?
18: Es una muy buena pregunta. Yo creo que tendremos que llegar a poner las guías, los rieles, los límites para poder hacerlo y tenemos que avanzar en cómo hacerlo de forma que no se permita que exista un desbalance en estas fuerzas geopolíticas. Es bien complejo, es bien difícil, ojalá tuviera la respuesta, creo que ahora poco lo tienen, pero el mundo ya ha pasado por situaciones similares y hemos sido capaces de salir adelante.
16: Bueno, pues
17: en tu opinión, entonces, ¿el mundo no se va a acabar por la inteligencia artificial antes de que termine la década?
18: No, no se va a acabar, creería yo. Además que decir que el 10% de probabilidades de que acabe con la humanidad, eso no tiene ningún sentido. Además, no han demostrado por qué podría hacerlo. No hay demostraciones de que eso es factible y cómo podría darse. Entonces, yo creería que al contrario, estamos viendo cosas extraordinarias que vamos a lograr con esta tecnología.
16: Bueno, pues celebro tu optimismo y que estés emocionado. A mí me causó un poco de preocupación, pero bueno, son importantes tus palabras. Qué bueno que se están tomando medidas. Así tomo un poco tu participación, porque si se nos salen del guacal, estamos a tiempo de hacer lo que corresponda. Felipe Valencia, Founder and General Partner de Vero Norte, muchas gracias por haber estado con nosotros.
17: Qué gusto tenerte.
18: A ustedes, muchas gracias.
16: Vamos
18: por la invitación.
16: Vamos a una pausa, ya volvemos.
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6: Ya estamos de regreso. Esto es Noche de Negocios. Monse, una super sección de coyuntura y siento que corrimos porque faltaba muchísima información. Es
7: que había mucha carnita, mucha información.
6: Mucha carne, pero había que dejarle a la gente por lo menos el tema de la preocupación, qué tan real es o no. Yo me quedé con que sí, pero no tanto, pero sí hay un dejo de riesgo que tenemos que ir controlando.
7: Que nos cuenten en los comentarios qué opinan.
6: Exacto, coméntenos y aprovecho ahorita que dices y que señalas, Monse, el tema de los comentarios para sugerirles, proponerles que nos sigan en redes sociales, ¿no? Que nos comenten sobre todo en redes sociales, aquí mismo en el canal de YouTube, si lo estás viendo en YouTube, en las siguientes arrobas, arroba
7: Monoriel.
6: Monoriel, con doble R.
7: Con doble R.
6: Con doble R, arroba Monoriel, para que sigan a Monse, arroba Susaenz, ya sabes, arroba J-Esquerra. Y al patrocinador oficial del programa, arroba FinamexCB. Entonces, arroba Monoriel, mucha información económica, financiera, bien importante. Has posteado menos, ¿no? Últimamente.
7: La vida.
6: Hay que postear más.
7: Está la vida chambeando Godín mucho. Es dura.
6: No te creo que estés sí. chambeando tanto. Pero bueno, arroba Susaenz, arroba J-Esquerra con Z. Bueno. Cuéntame de negocios. Te voy a platicar, Monse, a ti y a todo el auditorio. La semana pasada dimos una nota en coyuntura, cuando lo hacemos con más calma y no tan acelerado como estuvo hoy, que era bien importante la información, de que la empresa Nike salió del Standard & Poor's 100, al mismo tiempo que Televisa, ¿no? Platicamos de las dos notas. Y pues esto ha sido muy relevante en el tema de la noticia. Pero ha sido mucho más relevante lo que ha pasado con esta empresa en los últimos 5 o 10 años. Y yo como que no lo traía en el radar. Y ha sido un tema grave, por lo menos si lo vemos en números. Si nos metemos al tema financiero, en números, Nike está sufriendo de manera importante. ¿Tú habías oído algo, poco de este tema? O...
7: Ahora que lo comentaste y lo busqué, como contexto, el índice del S&P 100 son las 100 empresas más valiosas en Estados Unidos. Se van rotando dependiendo. ¿Y cuántos años llevaban aquí en este índice?
6: No sé, no tengo idea cuántos llevaban, pero siendo una de las
7: empresas. Pero bueno, es una gran noticia que vaya a salir el día 21 de septiembre. O sea, la próxima semana sale del índice esta empresa.
6: No es tan grave como salir del Standard & Poor's 500, ¿no? Porque es el principal índice que siguen muchos, pero de todas maneras está saliendo de las 100 empresas más relevantes de Estados Unidos. Y te voy a compartir algunos
7: datos. Oye, sí, yo la verdad no había escuchado mucho, así que cuéntame por qué.
6: Vamos a meternos al tema de la acción, ¿ok? Ahí te va, bueno, para la gente que nos ve en televisión, les voy a compartir algunas gráficas de lo que está pasando con su acción y eso nos da uno de los principales indicadores y termómetros de lo que está pasando con la empresa, ¿no? Nike, en los últimos 10 años, 2016-2026, ha tenido un rendimiento del menos 32%. ¿Ok? Si tú compraste esa acción hace

0: 10 años, y mira que aquí somos pro renta variable, ¿no? Te ha dejado un rendimiento negativo del 32%, ¿ok? Eso 10 años. Ahora te voy a decir lo que ha pasado en los últimos 5 años.
1: A ver.
0: La acción se ha caído 77 o 78%. Venía de niveles de $170 por ahí, ¿no? A niveles hoy, como lo pueden ver en la gráfica, de $37. Entonces se ha caído 78, 79%, como que no nos hemos dado cuenta de que esto pasó con Nike.
1: No, totalmente. Y además, como post pandemia, ¿no? Y en la pandemia siento que hubo un boom por ropa deportiva. Yo veo muy activas a las diversas marcas deportivas. ¿Qué le pasó?
0: Ahorita te voy a contar un poquito de la historia, pero sobre todo quiero que al final lleguemos a discutir un poco. Imagínate que tú eres el nuevo CEO, ¿qué harías con Nike, ¿no? Para que también la gente nos comente. Te voy a platicar un poquito también de las ventas y del market cap en otra de las gráficas que tenemos para la gente de televisión. En temas de market cap, llegó a valer en 2017 $101 billion. ¿Okay? 2017. En 2000, te voy a decir uno, en 2021 valía $263 billion. 263, ojo, ¿eh? 100, ¿qué dije? 117 a 263. Hoy solamente $55 billion vale Nike. Han perdido todo el valor de 220, de 263 a 55,
1: Qué
0: 200
1: locura.
0: y cacho millones, billones de dólares. Entonces, pues me llamó mucho la atención y dije, a ver, vamos a analizar un poquito lo que está pasando. Rápido te digo, en términos de ventas, en el 2017 vendían $34 billion, ¿no? Eso es lo que venden en 2017. Hoy en día, en 2026, venden $46 billion. Entonces, en ventas han tenido un crecimiento, pero para 10 años, un crecimiento bastante modesto como para una empresa tan importante como Nike.
1: Y sabemos si su producto estrella, me imagino, que era el calzado deportivo.
0: El calzado deportivo. Pero ahora sí vamos a meternos a
1: A
0: la
1: ver.
0: carnita de lo que ha pasado, ¿no? A ver, ahí te va un poquito. Y esta es una nota que ustedes la pueden buscar en varios lados, pero quiero que nos vayamos a la carne tal cual. En 2017, les empieza a ir muy bien con una estrategia que se llama Consumer Direct Offense.
1: Okay.
0: ¿Okay? Estaba Mark Parker como CEO de la empresa y lo que dice es, vamos a crear un ecosistema sumamente sólido alrededor de Nike digital, un ecosistema digital. Empieza a generar aplicaciones, una comunidad muy grande, millones de personas siguiéndoles, etcétera. Entonces, todo maravilloso. Y sí se fortalecen en el tema digital. Llega 2020 y es el mejor golpe de suerte que pueden tener. Cae la pandemia y resulta que el mejor posicionado en temas de venta digital en esta categoría, pues era Nike. Entonces, en 2020, si te fijas en los datos que te daba, pues es cuando viene su mayor crecimiento. Entonces, en 2020 empiezan a caer un poco, yo lo llamo como en un tema de soberbia, ¿no? Contratan justamente en 2020 un nuevo CEO que es John Donahue, que venía de eBay y su expertise era tecnológico, precisamente la venta digital en general. Entonces todo va maravilloso en 2020. Ahora empiezan a cometer ciertos errores y yo tomé cinco, ¿no? Una, la soberbia digital. Dijeron, la gente nunca más va a volver a comprar en una tienda. Ya lo vivimos en la pandemia. Cuando regresemos de la pandemia, nadie va a ir a una tienda y se equivocaron. Empezaron a cerrar convenios con vendedores minoristas. Ejemplo, Foot Locker, DSW y algunos otros, y dijeron, ya no voy a vender con ustedes. Eso tiene dos cosas, bajas las ventas y cuando se reactiva que la gente vuelve a salir a los centros comerciales, pero además
1: pues le das más espacio a tu competidor.
0: Le das espacio de anaquel a los
1: Claro.
0: otros, ¿no? A los que venían empujando, como Ono, como algunos otros. Otra, se excedieron en confianza en los zapatos clásicos. Ejemplo, el Air Jordan y algunos otros los empezaron a poner de todos colores. Pero era el mismo zapato, o sea, no le
1: Sí,
0: pegaron
1: dijeron,
0: tanto
1: ya funciona
0: innovación.
1: ese modelo, ¿para qué cambiar?
0: Vamos a agarrarlo, ¿no? Perdieron a un ídolo. Uno de los clímax fuertes de Nike vino con Michael Jordan, ¿no? Principalmente, y con algunos atletas después como Federer y algunos otros, donde empezaron a agarrar auge, pero hoy en día no hay algo tan sólido. Ahí te va otro. Se confiaron también en no invertir tanto en la parte urbana de estilo, donde Adidas empezó a hacer
1: Eso te
0: una
1: iba a decir,
0: muy
1: como
0: buena
1: Adidas.
0: chamba. Yo lo leo un poco como que se enfocaron demasiado en deportes norteamericanos. Por ejemplo, Nike, yo cuando digo Nike, lo primero que me viene a la mente es básquetbol. y se salieron un poco del lado urbano. Sí, contrataron a Cristiano Ronaldo y todo lo demás, pero se confiaron que el lado urbano no era tan fuerte, ¿no? Y digamos que en mi percepción, a ver, Monse, ¿tú qué opinas? Empezaron a pasar de moda. Por aquí agarré una frase que, déjame ver dónde está, que alguien la comentaba, que dice: Nike pasó de ser una marca que la gente quería tener a una marca que la gente ya tenía.
1: Okay.
0: Ya todos tenían Nike, pero ya nadie quería tenerla. Era obvio tenerla ahí. Hasta aquí, ¿cómo percibes las cosas? ¿Para ti es una marca pasando de moda?
1: Pues no sé si es una marca pasando de moda, pero sí es cierto que tengo productos muy buenos desde hace muchos años y siento que no son ya tan innovativos como me suena justamente en la cabeza. Adidas, On, otro tipo de marcas que siento que las veo todo el tiempo innovando.
0: Sí, y además que encontraron un nicho en esos anaqueles, ¿no? Por ejemplo, On o Hoka, que son de, se especializaron en la parte de corredores. Bueno, Nike ha perdido el participación de mercado, un menos 20, o sea, 13 puntos porcentuales, pasó de 36 a 22, Adidas de 22 a 14, y Hoka y On con entre 1 y 2% de participación de mercado, pues les está pegando en el 78% de la acción. Ahora, tienen un nuevo CEO ya hace un par de años, ¿no? Elliot Hill, que lo que está haciendo es una estrategia que se llama Win Now. Si tú fueras el CEO de Nike, ¿qué harías mañana? Nos quedan 2 minutos para discutirlo.
1: Pues claramente cambiar la estrategia, volver a estar en los anaqueles, ¿no? Ya vieron que, sí, el e-commerce es una fuente gigante de ingresos, pero eso no quiere decir que deja de ser cierto que una buena parte del retail sigue siendo de contacto, ¿no? Y presencia física.
0: Pero sigues vendiendo, o sea, crece 4%, es muy modesto todos los años.
1: Yo justo le preguntaba a Alma, ahora que está muy de moda la era runner, o sea, ¿se dedican a patrocinar maratones en ciudades específicas? O sea, no sé, es pregunta, yo no corro, sí. Pero a mí me suena en la cabeza como que Adidas está más presente. O incluso en esta, ahora en la Copa Mundial, que me acuerdo que hubo esta pelea de los patrocinadores, de quiénes son los equipos que al final sí quedaron en...
0: Sí, en la final.
1: En ¿no? la final, en las semifinales, y el gran ganador fue Adidas, ¿no?
0: Sí, a ver, yo como lo quiero definir un poquito, y lo digo con toda la ignorancia marquetera del mundo, lo digo más bien como un consumidor, ¿ok? Para mí es un ejemplo parecido a lo que está pasando con Starbucks, que sus ventas han caído de manera importante en el mundo, principalmente, bueno, un caso específico en México. Fuiste el rey de la categoría, te dormiste en tus laureles, empezaste a pasar de moda y llegó Cafés Chiquitos, Sede y el que tú me llamas, el que tú digas, o llegó On o llegó Hoka y robándote el 1 o el 2% de participación hicieron suficiente ruido como para que la gente te dejara de ver. ¿Qué tendría que hacer? Invertir en un ídolo y desde luego regresar a los anaqueles. Pero se me hace muy parecido a lo que estamos viendo cuando alguien se duerme en sus laureles en una categoría. Ahí el caso de Nike, ¿cómo ves?
1: Estoy totalmente de acuerdo. En otros sectores hemos tenido muchos otros ejemplos. Blockbuster, Kodak. No basta ser el número uno, hay que seguir innovando.
0: Exactamente. Bueno, coméntenos en redes sociales a ver qué piensan, qué harían ustedes si fueran el nuevo CEO de Nike y la situación del 78% de caída en la acción. Vamos a otra pausa comercial. Ya volvemos. Esto es Noche de Negocios.
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0: Estamos de regreso en Noche de Negocios, Fuera de la Caja, con Camilo Plazas, ya un invitado de costumbre que todos ustedes conocen. Vimos una cortinilla ahí, te veías más joven, ¿no? Hace algunos años. Bienvenido, muy buenas noches.
15: Sin tantas canas y con más pelo.
0: A mí también ya me están empezando a salir canas apenas. Camilo Plazas, CEO de Leo Constellation Publicis. Bienvenido, como siempre. Hoy un tema que no sé si nos va a hacer pisar algunos callos. Precisamente te invitamos porque queremos hablar de los influencers, que en mi, otra vez, ignorante forma de ver, siento que hay tantos en este mundo de influencercismo que se están desgastando. ¿Es así o no?
15: Bueno, yo creo que en este momento no. Y es okay. Un rotundo no.
0: Okay.
15: Yo creo rotundo no. De hecho, creo que estamos viviendo un momento en que los creadores de contenido, influencers, llámense nano, micro, mega, celebrities o como quieran, están teniendo cada vez más relevancia. Y lo vemos en los indicadores de marca, en las campañas de publicidad que se mueven, la forma en la que se involucran los influenciadores son cada vez más importantes. Antes veíamos solo a los Michael Jordan, hoy vemos a Luisito Comunica, por decir
0: Michael
15: cualquiera.
0: Michael Jordan era un influencer, solo que no era digital.
15: Exacto. Okay. Y hoy vemos a los influenciadores digitales siendo parte de grandes campañas. Realmente el negocio ha cambiado de una manera tan acelerada, tan grande, que estos influencers ahora son celebrities.
0: ¿En números se puede ver eso?
15: En números se puede ver de manera increíble. Más de 40.5 mil millones de dólares a nivel global se invierten en publicidad de influenciadores, lo cual es un dato increíble. Hoy es la disciplina de marketing que mayor crece. Crece, de hecho, en los últimos 3 años a doble dígito, que mantener esa tendencia siempre es muy complicado, y este año crece a 25% y en México el 50%, lo cual indica que realmente las marcas, los anunciantes están entendiendo su importancia y de hecho entienden que por cada dólar invertido devuelven en inversión casi un $6.
0: O sea, por cada dólar 6 centavos.
15: $6 de retorno de inversión.
1: Oye, ¿y esta?
0: $6.
15: $6, ah, exacto. Ya, lo cual es un muy buen número.
1: Claro. Y esta estrategia de marketing, o sea, me imagino, me suena que la utilizan las grandes empresas que son las principales, digamos, fuentes de ingreso y que colocan estos grandes números. Pero también conviene tener este tipo de marketing si soy una micro, mediana o ni siquiera una multinacional, ¿no?
0: Una empresa chica.
1: Una startup. ¿Conviene para todos? ¿Es para
15: Sin
1: todos?
15: Lugar a dudas. Creo que el influencer marketing, en estos momentos en que las redes sociales detonan conversaciones, se crean tendencias de manera tan rápida, ahí es donde las marcas pequeñas pueden sacar mucho provecho, porque se pueden subir o a una tendencia, pueden crear una, pueden hacer que el influencer también de alguna manera agarre el gancho, se suba a la tendencia que está creando una empresa pequeña. Entonces, las marcas pequeñas tienen hoy un elemento democrático mucho más grande para crear disrupción y que se hable de su marca.
1: Y me imagino que eso que mencionabas de los nano, micro influencers, tienes que ver tú como empresa quién va de acuerdo a tus ideales, tu tamaño, ¿no? Así existen o no, ya digamos en competencia con otros de tu mismo sector. ¿Cómo escoges tú?
15: Me encanta la pregunta que planteas porque el gran pecado que muchas veces las empresas cometen es que ven el influencer marketing como un tema táctico. Yo creo que se debería ver como un tema estratégico, donde se debe realmente crear una posición de planeación muy importante, donde se definan cuáles son los valores primero de la marca para ver cuáles son las personas que te pueden representar y que puedan transmitir esos valores de tu marca a los diferentes grupos a los que les quieras llegar. Pero definitivamente es un tema estratégico, no táctico.
0: A ver, me quiero regresar un poquito a ese punto y luego quiero tocar otro porque mucha gente que nos ve tiene empresas, ya lo decía Monse, chicas, ¿no? Y entonces yo lo que percibo es que tienes una probabilidad muy alta de no atinarle. Imagínate que mi presupuesto de marketing del año, hay empresas que son así, son 100,000 pesos. ¿Cómo le hago para escoger al bueno? O sea, porque 100,000 pesos es un post de Monse cobra eso, creo. No sé cuánto cobra por un post como influencer. No, pero a ver, es un influencer que te cobra 100,000 pesos, uno mediano. Tengo una posibilidad. ¿O qué tengo que hacer? ¿O irme por muchos extremadamente chiquitos? ¿Cómo le tengo que hacer para no equivocarme?
15: La pregunta es muy ambigua de alguna manera, pero voy a citar a un ejemplo con base en lo que hablábamos en el bloque anterior de Nike. ¿Qué hizo Nike? Le apostó todo a Michael Jordan en su momento.
0: Sí.
15: ¿Le funcionó?
0: Sí.
15: ¿Le funcionó? ¿Fue una apuesta?
0: Sí, pero tenía un volumen brutal de dinero, ¿no?
15: En ese momento no. En ese momento no. Le apostaron prácticamente todo al rojo, mejor dicho.
0: ¿Y cuántos se habrán equivocado en esa apuesta?
15: Puede ser que muchas empresas se equivoquen, pero lo que sí está claro es que hay que buscar la manera en utilizar a los influencers, no solamente para que repitan lo que nosotros queramos que digan o que transmitan unos mensajes, sino hay que trabajar sobre la autenticidad del influencer. Hay que trabajar sobre cómo es él, qué dice, cómo se comunica con su comunidad, explotar ese conocimiento que él tiene sobre su comunidad para realmente llevar ese mensaje a sus diferentes grupos objetivos.
1: Oye, me gusta mucho esto que dices porque al final parece que es un negocio de empresa a empresa, ¿no? El influencer termina siendo su propia marca y si no hay credibilidad, ¿no? La influencia pues de alguna manera se acota, ¿no? Yo quiero estar segura de que mi producto llegue y que convenza a los seguidores de quien estoy contratando, ¿no? Un poco lo comentábamos hace rato, como, ¿qué pasa con ese tipo de influencers que al final terminan promocionando de absolutamente todo? Todos los sectores, todos los productos, de todo tienen código, pues al final, pues un poco carecen de esta credibilidad de que realmente lo que están recomendando sí está avalado por ellos, ¿no? Y no es nada más, digamos, por mero negocio de que aceptan todo y entonces...
15: Ese es un error que pueden estar cometiendo muchos influencers. Y ahí vemos que hoy, tanto celebridades como influenciadores, como creadores de contenido, ya uno los ve que están hablando tanto de marcas, que, digamos, tuvieran un programa de 10 minutos, hablan 8 de marcas, pues uno deja de creerles. Pero cuando uno ve que tienen autenticidad, que lo hacen de una manera escondida o realmente orgánica dentro de su contenido, los resultados son muy, muy positivos. Y lo más interesante es que funciona para todas las audiencias, desde la economía de la plata hasta a los chavitos, niños y demás, ¿no? Que eso también tiene una línea ética que siempre hay que cuidar muy bien.
0: A ver, sirve para todos los segmentos, pero me imagino, porque aquí estamos hablando de los influencers que puede ser inclusive saliendo en la televisión, saliendo en una estación de radio, tú eres un influencer, o saliendo de forma digital. Me imagino que como estrategia tienes que escoger a los de la economía plateada, ¿no? y a lo mejor tu delivery es más a través de televisión o de radio, ¿no? Y los jóvenes es a través del mundo digital. Pero entra un factor bien importante, y voy a hacer alusión a nuestro primer bloque, que era la coyuntura. El mundo de la inteligencia artificial. O sea, yo veo que muchos influencers, lo acaba de decir Monse, yo voy a ser más duro con la palabra, los influencers, hay algunos que se están prostituyendo por las marcas, ¿no? O sea, lo digo en buen sentido, ¿no? ¿Qué quiere decir? Que agarro cualquier marca, inclusive si son competencia, no importa, yo hablo con tal de que me paguen. No estamos llegando a un punto que están desgastando de tal manera que la inteligencia artificial los empiece a suplir, ¿o cómo va a jugar un papel la inteligencia artificial con los influencers?
15: La inteligencia artificial hoy ya está jugando un papel impresionante. Lo vemos con tantas, por ejemplo, influenciadores, influenciadoras que son, digamos, dentro de la estética occidental, ¿no? Súper guapas, ¿no? La típica güera, voluptuosa, con muchísimos seguidores, hombres y mujeres.
0: Pero ¿sí? Que son obviamente inteligencia
15: son obviamente
0: artificial.
15: Inteligencia artificial, no buscan pero este cada engañarte. Vez esa línea se va rompiendo y cada vez parecen más reales. Y uno ve cómo incluso hay gente que se enamora de esas influenciadoras, que las sigue de manera casi fanática, ¿no? Entonces hay que entender muy bien que esas nuevas personalidades que están llegando llegaron para quedarse, como pasó con Bugs Bunny, como pasó con los diferentes caricaturas.
0: O sea,
15: ¿no?
0: el influencer real, el de carne y hueso, como somos nosotros, dado el alto volumen que hay de influencers, dado esta prostitución de la que hablábamos, que vendes muchas marcas, se va a llegar a gastar o se está desgastando de alguna manera que la inteligencia artificial, que puedes crear un avatar todos los días, los llega a suplir. O sea, ¿tú crees que el futuro del influencer de carne y hueso es finito?
15: Yo creo que no va a ser finito vida. Y les voy a decir por qué. Porque ante todo somos personas humanas, ¿no? Y dentro de lo humano somos adictos a las emociones. Entonces, cuando yo te digo, oye, es que la receta de mi mamá de esa, se va transmitiendo en generaciones, sí. ¿Sí? Y es el típico ejemplo que podemos citar para demostrar cómo la conexión humana siempre va a ser fundamental. Y esa es la base del influencer marketing. Es una conversación de uno a uno, de una persona a otra, solo que ahora a través de un medio digital. Pero la influencia y la manera en la que siempre ha habido una persona que nos recomienda es la misma. Que eso me lleva a la reflexión más importante, que es en el mundo de la publicidad, en el mundo de las comunicaciones, back to the basics. Siempre la conexión humana y las emociones van a ser las que muevan las acciones de los seres humanos, las que van a generar que se mueva la caja registradora, y siempre entrar por ahí es el lugar correcto.
1: Qué romántico, Camilo.
0: Qué romántico se puso, ¿verdad? Sí. A ver, cerrando un poco el bloque, ¿no? Nada más valídame la información. Los influencers no es finito. Bueno, a ver, no podemos hablar de que sea infinito, pero tú todavía le ves mucha vida.
15: Mucha vida.
0: Compartiendo terreno con la inteligencia artificial, pero me quedo con que toda marca debería de considerar a los influencers como parte del presupuesto de marketing. Camilo
15: Sin
0: Plazas,
15: lugar a dudas.
0: Siempre es una delicia que nos acompañes. Que nos traigas información tan valiosa, generalmente de publicidad. Hoy, bueno, una especie de publicidad que es a través de los influencers, ¿no? Muchísimas gracias, Camilo.
15: Muchas gracias.
0: En redes sociales, ¿cómo?
15: Plazas Piensa.
0: Plazas Piensa, arroba Plazas Piensa. Vamos a ir a otro corte comercial. Camilo Plazas, CEO de Leo Constellation Publicist. Muchas gracias. Ya volvemos.
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18: El violín más caro del mundo fue construido por Stradivarius y se vendió por millones de dólares en una subasta.
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18: Los perros tienen 3 párpados en cada ojo para proteger y mantener lubricada la superficie de su córnea constantemente.
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22: Los pingüinos le proponen matrimonio a sus parejas entregándoles una piedra perfectamente circular que encuentran en las playas de hielo.
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24: La fecha real de la independencia. Aunque la independencia se consumó el 27 de septiembre de 1821, México celebra su fiesta nacional el 15 y 16 de septiembre. Esta tradición conmemora el levantamiento armado del cura Hidalgo en 1810 y el inicio de la gesta.
2: Explorando la naturaleza.
3: Playa de los Cerdos, Bahamas. Situada en el cayo deshabitado de Big Mayor Cay, esta playa caribeña destaca mundialmente por sus habitantes más populares, una colonia de cerdos asilvestrados que adoran nadar en el mar. Aunque no son nativos de la isla, se han adaptado perfectamente al entorno tropical. Los animales son sumamente sociables y nadan amistosamente hacia los botes de turistas para recibir comida. Ver a estos mamíferos flotando plácidamente en aguas cristalinas de color turquesa convierte este destino en una rareza sumamente divertida.
6: Las cosas que ignoras.
3: El corazón del camarón está localizado en su cabeza, cerca de su sistema digestivo y otros órganos vitales muy importantes.
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24: El partido Morena nombró al exfiscal de Michoacán, Carlos Torres Piña, como coordinador de defensa de la transformación en el estado. Esto como parte de su proceso interno rumbo a las elecciones de 2027. El líder del Partido Verde Ecologista en la Ciudad de México, Jesús Esma, respaldó la iniciativa presentada ante el Congreso local para endurecer las leyes contra la trata de personas y otorgar mejores herramientas de investigación a las autoridades, así como dar atención prioritaria a grupos vulnerables como mujeres, niños y migrantes. El Aeropuerto Internacional de la Ciudad de México suspenderá todos sus vuelos el próximo 16 de septiembre de 10 a 14 horas debido al desfile por el 216 aniversario de la Independencia de México. Las autoridades pidieron a los pasajeros consultar posibles cambios directamente con sus aerolíneas. Informó Itzel Vanegas. 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
0: Ya estamos de regreso en Noche de Negocios, último bloque de un programa redondito con muchísima información. Y qué mejor que cerrar con información económica en este caso. Hablamos mucho, se ha hablado mucho en esta semana del paquete económico, tan sofisticado como suene eso. Pero quién mejor que Monse en arroba monoriel para explicarnos lo más aterrizado posible lo que está pasando con el paquete económico, pero sobre todo un enfoque diferente a lo que hemos visto en todos lados, porque traes una comparativa bien interesante. Una cosa es presentar el paquete económico y otra cosa es ver cómo nos vemos contra otras economías similares. Monse, cuéntanos.
1: A ver, primero, aunque ya lo hemos explicado, cada septiembre la Secretaría de Hacienda manda al Congreso tres documentos que juntos son lo que conocemos como el paquete fiscal. Entonces, la ley de ingresos es básicamente cuánto va a cobrar el gobierno, en qué se lo va a gastar, que es el presupuesto de egresos, y bajo qué escenario económico está apostando, que es la parte de criterios generales de política económica. Entonces, son tres documentos que en su conjunto trazan básicamente, como lo llaman, la ruta de mapa fiscal para todo el año siguiente, ¿no? Entonces es básicamente el plan de cuánto va a entrar, cuánto se va a gastar y qué se está asumiendo.
0: Las expectativas económicas, exacto, que es por lo que mucho lo estamos esperando, exacto, ¿no?
1: Entonces, entrando en las variables fiscales, yo diría que son tres que para mí son básicas y vamos a explicarlas. En primer lugar, el déficit, que es la diferencia básicamente entre lo que el gobierno cobra y lo que gasta, ¿no? Es decir, pensemos como que es un flujo en mi tarjeta de crédito lo que yo debo cada mes, ¿no? O sea, me entró tanto, gasté tanto, esa diferencia, déficit, buenísimo. Deuda es el stock, es decir, esa acumulación de déficits año tras año. Una cosa es lo que yo debo a la tarjeta cada mes y otra cosa es lo que ya en el acumulado debo al final de cada año.
0: Y muchas veces se mide como un porcentaje del PIB para hacerlo comparable. Hoy en día alrededor del 55% de nuestra deuda, ¿no?
1: Justo por eso importa mucho qué supuestos agarran para el crecimiento de la economía mexicana, porque queremos saber cuánto de lo que vale la economía realmente pues debemos, ¿no? Claro. Que eso es importante. Y la última variable que para mí es súper importante entender es la carga fiscal o el costo económico, es decir, la parte de mis ingresos que se va directamente a pagar solo los intereses. De nuevo, en este símil en tarjetas de crédito, una cosa es que yo gane 10 pesos, pero que de esos 10 pesos, 8 los deba solo de intereses.
0: Claro.
1: ¿No? Entonces, hay que entender esa carga fiscal. Y bueno, ya que hablamos de las cifras o de las variables fiscales, hay que hablar por qué importa el marco económico, ¿no? Como ya dijimos, este paquete se forma con base en ciertos supuestos, no hechos, porque está hecho para el próximo año. Entonces, hay estimaciones, pronósticos de cuánto va a crecer la economía, en cuánto va a estar el tipo de cambio, en cuánto va a estar el precio del petróleo, qué tan alta va a estar la inflación o no, etcétera. Entonces, eso es muy importante. Ahora, hablando ya per se de este paquete económico, ahorita solo del caso de México, hay ciertas cosas que me llaman la atención. En primer lugar, si nos acordamos, en el último año de gobierno de López Obrador, el gasto del gobierno se incrementó de manera súper importante por la terminación de estas mega obras, Tren Maya, el aeropuerto, etcétera.
0: Con fines populistas, obviamente.
1: Y el déficit se amplió de manera muy importante en 2024. Eso quiere decir que la deuda creció mucho. Uno de los compromisos que hizo esta nueva administración era reducir ese déficit fiscal, no solo en un año, sino lo que se llama dar una consolidación fiscal a lo largo de los años. Algo que tuvo de interesante este paquete fiscal 2027 es que si bien reitera ese compromiso de sí seguir dando la consolidación fiscal, lo hace a un paso mucho más lento. Te dice, sí voy a reducir el déficit fiscal, pero poquito a poco, ¿no? Y me voy a tardar muchos más años en llegar a la nueva meta.
0: Se están colchoneando con los pronósticos.
1: Ahora, algo que es importante que mencionábamos hace rato es que es distinto de dónde voy a reducir la deuda, ¿no? No es lo mismo decir voy a recortar todos los gastos productivos que voy a aumentar ingresos. Eso es lo que va a pasar este año. Ahora, lo que estamos viendo en pantalla es, estamos hablando del caso de México, pero ¿cómo nos vemos México con relación a América Latina? Y no solo con todos los países latinoamericanos, sino ¿qué pasa si yo volteo a ver a los países solo con los que soy comparable? Esta vez lo voy a comparar en términos de los países que tenemos una calificación similar, ¿no? Calificación soberana. Entonces, es el caso de Colombia, de Panamá, de Paraguay, de Perú y de Uruguay, como lo están viendo en pantalla. Ahora, en términos relativos, ¿cómo se ve México, por ejemplo, en términos de deuda como porcentaje del PIB? Es decir, ¿qué tanto debo como o en proporción al tamaño de mi economía? Entonces, en México, esta cifra va a estar alrededor del 54-55%, y si bien no es una cifra sumamente elevada, tampoco es de las más bajas en la región. Está, digamos, en un promedio dentro de los altos.
0: Hay países primermundistas que tienen una deuda mucho más alta.
1: Sin duda. Estados Unidos tiene 130% de su deuda como porcentaje del PIB. Japón tiene 200% de deuda.
0: Entonces, mi pregunta es, porque, a ver, la gráfica está padrísima. Contra Perú, México tiene el 55% y Perú tiene alrededor de deuda del 24%. Entonces, ¿es bueno o es malo el 55%? ¿Es bueno o es malo endeudarse?
1: Depende.
0: Depende para qué te gastes esa lana.
1: Depende.
0: Por la
1: es como, ¿es bueno o malo endeudarse 100 mil pesos a mi tarjeta de crédito? Depende.
0: Okay. Depende cómo uses esa lana.
1: Exacto. Si me endeudé 100 mil pesos para solo comprarme todos los tenis nuevos de Nike, quizá no sea tan productivo, pero si yo me gasto o si yo adquiero a mi tarjeta de crédito 100 mil pesos porque voy a tomar un curso o un diplomado, pues eso es un gasto productivo que eventualmente el retorno o el rendimiento pues va a ser mayor.
0: Depende
1: y se me va a regresar.
0: Pero en relación a estos países, excepto Uruguay, nosotros somos el país más endeudado en relación al PIB.
1: No el más endeudado, estamos dentro de la gama alta, pero digamos, o sea, es un nivel estable, es bueno.
0: Okay.
1: Si vemos las siguientes gráficas, volvemos a hablar del balance fiscal o del déficit, aquí en este caso lo que estamos viendo en números negativos en pantalla para quienes nos están viendo en la tele o en su celular. Estamos viendo que México efectivamente es de los países que tiene un mayor déficit fiscal, esto como porcentaje del PIB, comparado al resto de los países de América Latina. Es decir, tenemos un mayor espacio entre lo que gastamos, entre lo que recibimos y lo que gastamos. Entonces eso pues empieza a preocupar por ahí. Si vamos a la siguiente gráfica, ahora sí viene el costo financiero. De todos nuestros ingresos, ¿qué porcentaje estamos destinando simplemente al pago de intereses? Y aquí es donde empieza a estar un poco preocupante la cosa, porque si bien en términos de deuda y de déficit México no se ve tan mal, en términos de costo financiero lo que nos dice es que México tiene una carga fiscal sumamente alta, es decir, destina una gran parte de lo que recauda a pagar ni siquiera nueva deuda. Deuda vieja, ¿no? Costo financiero de la deuda que tuvo o que estuvo relacionada con las tasas de interés tan altas que vimos en los periodos anteriores, con los niveles de inflación tan elevados que también vimos después de la pandemia, etcétera.
0: A mí esta es la que más me preocupa, Montse, perdóname la interrupción, porque de las tres que has presentado, se hace una bola de nieve. O sea, de los ingresos, quiero explicarse a toda la gente, de los ingresos que tiene el país, en pagar intereses se te va el 25%. Pues es una bola de nieve muy importante. Cuando vemos países como Colombia, de Camilo Plazas, que aquí sigue, o como Uruguay o Perú, que solamente es alrededor del 8%. Para mí es la que más me preocupa, porque endeudarte, como dices, puede no ser tan malo si utilizas bien eso. El problema es que tienes una bola de nieve atrás de intereses que tienes que pagar.
1: Totalmente, y por eso puse estas tres gráficas, para decir que si bien en algunas métricas nos vemos bien, hay algunas que sí causan preocupación, como lo es esta carga financiera. Ahora, creo que es muy importante este paquete fiscal, no solo por lo que significa año con año, sino porque justo en este momento de coyuntura en México, están todos los ojos puestos sobre la calificación crediticia de México. Uh-huh.
0: Es cierto.
1: Como sabemos, estamos por dos de las principales agencias calificadoras en el último grado de inversión.
0: A un nivel.
1: ¿No? Moody's y Fitch. Y por S&P, que es la que nos tiene más arriba, todavía estamos un escalón por arriba del grado de inversión, nos tienen en perspectiva negativa. Entonces, todos los ojos están puestos en, claramente, qué va a hacer el gobierno federal, que los supuestos sean creíbles, que tengan un plan a futuro de cómo no solo reducir este déficit, sino, por ejemplo, en el caso del costo financiero, cómo van a reducir ese costo financiero, pero ve cómo voy a incrementar entonces mi base de ingresos, ¿no? No es lo mismo de ver, lo que ya decíamos, 25 pesos si yo gano 30, de ver 25 pesos si yo gano 100 pesos.
0: Tendría,
1: ¿no?,
0: que venir una reforma esa base, fiscal, ¿no?
1: En algún, sí, y la base cercana. Nominal importa. Por eso también en este paquete fiscal, una de las variables económicas, o bueno, macroeconómicas, claves a juzgar, era el crecimiento económico del PIB. Es decir, ¿a qué ritmo crece la economía? Porque esto está sumamente ligado con el ritmo al que crece la recaudación, ¿no? Como lo es el ISR, el IVA, el IEPS, impuestos, por ejemplo, a la importación, aprovechamientos, muchos tipos de ingresos. Entonces, otra cosa de la que estamos muy al pendiente y que fue clave en este paquete económico es que claramente, sobre todo este año, pues no sé si se sobreestimó con anterioridad, pero lo que estamos viendo es un crecimiento económico mucho más bajo de lo que juzgábamos, sí, anteriormente,
0: como ya, ¿no?, lo hemos venido,
1: como ya lo hemos estado viendo. Y eso quiere decir que además en el comparativo México es de los países de Latinoamérica con la misma calificación que más lento está creciendo. El promedio de los países de América Latina, tanto para este año como para el siguiente, tienen una tasa de crecimiento por alrededor de 3%, más arriba, 3.2, 3.4. México no está creciendo ni al 2%. Entonces, esto es claramente uno de los supuestos que más preocupa. ¿De dónde va a venir este crecimiento si la economía no está creciendo?
0: Paraguay y Panamá arriba del 4%, ¿no?
1: Es una locura. Y la siguiente, última gráfica que tengo es qué está pasando en términos de inflación, ¿no? México parece que está bien comportado, cercano a sus objetivos, relativamente bien comportado y estable con respecto a los otros países latinoamericanos. Entonces, esta es la imagen que yo les vengo a presentar, no solo el paquete fiscal de México en el absoluto, sino cómo nos vemos en lo relativo con estos países latinoamericanos a los que somos más similares.
0: Vamos a compartir esto en redes sociales. Entonces, el paquete económico parecía muy optimista, por lo menos eso lo leí en varios noticieros. Tú nos traes un lado comparativo no tan bueno. Pero nos tenemos que ir, les compartimos esto en redes sociales. Los invitamos, por supuesto, el siguiente lunes a que nos sigan en Noche Negocios en punto de las 9 de la noche. Síganos en las redes sociales de cada uno de nosotros. Monse, buenas noches, mil gracias, ya nos vamos.
1: Buenas
0: muy buenas noches a todos.
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9: Un fuerte estruendo que fue reportado este domingo alrededor del mediodía en distintos puntos del noroeste de Sonora habría sido provocado por un meteoro que ingresó a la atmósfera y se desintegró antes de tocar tierra, según una explicación difundida por el ingeniero Ismael Trujillo. A través de su página de Facebook, el especialista señaló que el Departamento de Astronomía de la Universidad de Sonora identificó el fenómeno como un meteoro de entre 5 y 10 centímetros. Después de posponer una de las cuatro noches programadas de su gira de Sonora para el Mundo 2026 en Las Vegas, el cantante hermosillense Carin León completó este domingo su residencia en la Sphere, que generó gran revuelo en las redes sociales. El cantante pospuso el concierto del jueves 10 de septiembre debido a un desperfecto mecánico en su avión que le impidió llegar a tiempo a la ciudad, según informó el propio cantante en sus redes sociales.
22: Para Radio Fórmula Sonora informó Carolina Lucero.
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35: Durante siglos apareció en mapas del Golfo de México, pero cuando investigadores intentando localizarlo, no encontraron tierra, restos ni explicación definitiva. Algunos hablan de un error cartográfico, otros sospechan que fue destruida para ocultar intereses territoriales. Sin embargo, pescadores aseguran haber visto luces extrañas y una silueta de tierra emergiendo entre la niebla, como si la isla no hubiera desaparecido, sino que algo desconocido la mantuviera oculta bajo el mar. Hoy, ¿quién hizo desaparecer a la Isla Bermeja?
36: Esa es la pregunta que queremos que tú nos ayudes a responder. ¿Realmente se trata de una isla fantasma? ¿En realidad existió esa isla? ¿Fue un error repetido durante todo un siglo? ¿Quién fue el primer navegante que aseguró haberla visto? Te invitamos a participar y por supuesto queremos escuchar todas, absolutamente todas tus historias, porque este programa está diseñado para tal efecto.
35: Queremos tu participación, relatos, puntos de vista acerca del tema de la noche. Lo importante es que hoy estemos con estos temas que nos apasionan.
36: ¿Y qué les parece? Que vamos calentando motores con relatos que ustedes nos han enviado a través de nuestro Miedofón.
1: Buenos días, mis estimados. Mi nombre es Jai. Me comunico de aquí de Chilpancingo, Guerrero. Ya tiene muchísimo tiempo que sigo escuchando aquí sus relatos, bien, sus programas, pero nunca me había animado a como mandar mi historia, ¿no?
36: Muy bien.
1: Tengo unas cuantas de aquí de Guerrero. Esta se remonta a hace unos años, muchísimo antes de que sucediera lo de Otis.
36: Ajá.
1: De Chilpancingo, pues teníamos una banda, yo les ayudaba con el equipo y con el audio ahí en cabina, a ecualizar y todo. Entonces nos trasladábamos de aquí los fines de semana de Chilpancingo al puerto de Acapulco, a un conocido restaurant bar, un pub, que es McCarthy's, que estaba en ahí mero en Costera. Entonces, pues nos íbamos temprano, eso de las 7 de la noche, llegábamos, instalábamos, terminábamos de tocar como eso de las 2 de la mañana y nos regresábamos de Acapulco para Chilpancingo, en lo que es la autopista del Sol. Sucede que en uno de tantos viajes, nunca nos había pasado nada y nunca habíamos visto nada, a pesar de que en ciertos puntos de los túneles nos parábamos a descansar, a platicar un poco, fumarnos un cigarro en la madrugada. Pero ya al final, en el último puente de Acapulco para Chilpancingo, antes de llegar a la caseta de Palo Blanco, muchísimo antes, es casi saliendo el puente, en la carretera, en el lateral derecho, a lo lejos vimos a una mujer, ya sabemos, el estereotipo de fantasma, ¿no? Pero eso es muy cierto, no he comprendido por qué siempre es una mujer de blanco. Entonces la vimos a lo lejos y solamente veníamos tres despiertos, lo que era el conductor, el baterista, el copiloto, el guitarrista vocal y yo, que venía en medio del asiento de atrás. O sea, los otros dos compañeros venían dormidos y veníamos platicando. Y a lo lejos vimos esa imagen, ese espectro, vaya, en el muro en la lámina de contención de ahí a un lado de la carretera. Nos quedamos en silencio, veníamos platicando y pasamos, nos percatamos de que tenía los ojos negros muy abiertos, no tenía ojos, vaya, eran solamente las cuencas de los ojos, y la boca la tenía extremadamente abierta, casi real, vaya, era lo de una cuarta de la palma de la mano abierta hacia abajo, cabello negro completamente largo y no tenía pies, estaba flotando, pero estaba recargada sobre la lámina. Les cuento esto porque en ese momento nos quedamos callados, seguimos y nada más les pregunté a los dos que venían despiertos, ¿vieron lo mismo que yo vi? Entonces el baterista contestó, ¿cuál, la mujer? Y el guitarrista contestó, sí, la de blanco que no tenía pies. Y ya después como que reaccionamos unos 10, 20 segundos después y empezamos a hacer comentarios. No, digo, no manches, que como los tres vimos la misma cosa, vaya. Y apenas me acordé de esta historia porque hace tres noches en el grupo de la banda les comenté, oigan, soñé con la mujer de blanco. Y me dijeron pues que sí se acordaban de esa anécdota. Pero me puse a investigar, quise ver exactamente en dónde era. Y donde la vimos, resulta que cerca de la carretera, un poquito, unos 2 kilómetros más hacia el fondo, había una hacienda. Nunca me había puesto a investigar sobre eso, entonces no sé si esa mujer ha pertenecido o la hayan enterrado o haya pasado un accidente ahí. Resulta que después de eso, llegando a la caseta, le preguntamos al señor de la caseta, el que la cobra, para valga la redundancia, le preguntamos que si no le habían reportado una persona. Me dice, no, dice, jóvenes, no se preocupen, dice, siempre me vienen diciendo eso de esa mujer, dice, ya es muy recurrente que a estas horas pasen y nos digan que hay una mujer ahí. Dice, no, pero siempre hay almas en pena, dice, por todo lo que es la carretera, dice, siempre se van a encontrar algo. Y ya nos cobró y nos seguimos y pues nada más eso, hasta la fecha nunca supimos bien qué. Seguimos pasando, pero ya no la volvimos a ver. Bueno, es solamente una de las tantas historias que tengo de aquí de Chilpancingo Guerrero, de donde les mando el audio. Saludos y un abrazo y excelente programa, aquí seguiremos.
36: Gracias, hermano.
1: Escuchándolos diariamente aquí en el trabajo.
36: Eso es, amigo. Muy bien, muy amable. Muchísimas gracias por tu participación. Y ya tenemos a alguien en la línea. Buenas noches.
0: Buenas noches.
36: Hola, bienvenida. Te estamos hablando de la mano peluda.
0: Sí, bueno, buenas noches. ¿Cómo están?
36: Perfectamente.
0: Ya he hablado otras veces.
36: Ah, muy bien. ¿Con quién tengo el gusto?
0: Con Ana, me llamo Ana. Vivo en Atizapán.
36: En Atizapán. Ah.
2: Bienvenida.
36: Muy bien, te escucho un poco lejana, mi querida Anita. No sé si tengas puesto el altavoz o manos libres, eso a lo mejor.
0: No tengo el altavoz ni las manos libres con él.
36: Ok.
0: Y es que yo les contaba, hace tiempo ya, fue hace 27 años.
36: Sí.
0: Estábamos con mis primas y nos invitaron con mi tía. Una de mis tías nos hizo una posada y pues convocó a todos los niños, ¿no? A todos los que éramos niños. Nosotros en ese tiempo sí todos éramos niños, entonces, mis primas, sí, pues uno de mis primos no participó porque él era bebé, él es el que ahorita tiene 7 años, pero él era bebé, entonces él no participó. Nada más participamos los días más grandes, entre 10, 12, 13 años teníamos en ese tiempo.
36: Sí.
0: Entonces, nos invitaron a una posada y no sé por qué, pues como todo niño, ¿no?, se nos ocurrió jugar. Pero nosotros pues no jugamos normal como cualquier otro niño, ¿no? Entonces una de mis hermanas dice, ¿qué tal si hacemos un pentagrama? Entonces hicimos un pentagrama y hicimos ¿cómo se llama? Ahora sí que hicimos la estrella y le pusimos la rueda y estuvimos ahí ahora sí que nos pusimos a jugar.
36: Ok, entonces, Ana, dijo, dame un segundito, vale. Necesito ir a un corte y regresamos contigo, no te vayas.
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0: Continuamos, estamos platicando con Anita y lo que le ocurrió. Rápidamente regresamos contigo.
1: Ahí okay, estás. Y... ok, muy bien, sí, adelante, adelante.
2: Entonces pues, dibujamos el pentagrama y dijo mi hermana, pues vamos a agarrarnos de las manos, ¿no? Y ya nos agarramos de las manos. Uh-huh. Y empezamos a agarrarnos de las manos y entonces dijo ella que invocamos al diablo. No sé por qué se nos ocurrió eso, no sé por qué, pues en ese tiempo yo creo que éramos niños, no pensábamos en lo que hacíamos. Entonces nos agarramos de las manos y ahí tuvimos que nos imagináramos que una puerta y que en esa puerta salía el diablo y que no sé qué. Entonces cada quien cerró nuestros ojos porque nos dijimos que cerráramos nuestros ojos. Sí. Entonces pasó algo, pues ahora sí que una de las, pues, o sea, la niña no es prima mía, bueno, ya es adulta, ¿no? Pero en ese tiempo era niña. Entonces la niña era prima de una de mis primas, pero no era prima mía. Entonces empezó ella a sentirse mal y empezó a gritar que el diablo se la quería llevar, que el diablo se la quería llevar. Entonces nos asustamos muchísimo porque ella empezó a gritar que quería llevar. Y pues nosotras nos empezamos a asustar porque vimos que ella no despertaba, no abría sus ojos y gritaba que el diablo se la quería llevar. Entonces, sí. Ajá, y entonces pues tratamos de hacer que despertara, nos vamos a desesperar. Y ya llegó un momento en que pues, que ya con todo y todo empezó ella a reaccionar. Y ya empezó a reaccionar ella nos tranquilizamos. O sea, en ese momento no les dijimos nada a nuestros papás porque sabíamos que nos iban a regañar, no les dijimos nada. Y y ahora sí que, pues eso fue lo, más que nada eso fue lo que hicimos y nos asustamos muchísimo porque ya empezó a gritar que se la quería llevar. Entonces ya borramos rápido el pentagrama que hicimos y pues tuvimos la posada normal, rompimos las piñatas y nos dieron nuestros dulces y todo, pero nunca dijimos qué fue lo que hicimos aquella vez. Ajá. Cuando éramos, sí.
1: Nadie se enteró que lo que habían ustedes hecho era un ritual, amiga.
2: Sí, hicimos un ritual literal, o sea, hicimos un ritual, nosotros lo vimos como un juego. Y ya hace tiempo, pues sí, ya les dijimos a nuestros papás que una vez en esa posada hicimos eso. Y una de las muchachas, bueno, ya pues una de que es la ahijada de mi mamá, le dijo, ay, si ustedes están locas, y dijo... Y dijo una de mis primas, dijo, pues es que estábamos niñas, dice, y no, dice, yo ni de niña, dice, yo ni loca ni de niña. Por eso se los quería compartir, porque dije, pues, la verdad es que lo reconozco ahorita que estuvo mal, pero en ese momento no pensamos en las consecuencias y que pues quién sabe qué pudo haber pasado con esta niña, pudo haber fallecido, pudo haber pasado muchas cosas.
1: Sí, qué terrible. Corrieron muchos riesgos, ¿eh?
2: Demasiado. Corrimos muchos riesgos. Sí, demasiado.
1: Es que la juventud es muy osada, ¿no? Vamos, de repente no le mide uno.
2: No mides las consecuencias porque estás, pues estos niños se te hace fácil hacer todo ese tipo de cosas, ¿no?
1: Uh-huh. Pero fíjate que después de todo había cierto fundamento en lo que estaban haciendo, es decir,

0: quien propuso hacer el pentagrama, quien propuso hacer toda esa suerte de ritual, como que sí le sabía, ¿eh?
1: Pues una de mis hermanas fue la de la idea, pero yo creo que ella...
0: ¿Y de dónde?
1: Lo ha de haber hecho en la escuela. Yo creo que ella en la escuela se lo... En la secundaria, porque ella tenía como 12 o 13 años, entonces yo creo que ella en la secundaria se lo han de haber enseñado y nos dijo, ay, pues vamos a jugar a esto. Y se nos hizo fácil.
0: Sí, sí, ya lo creo que se les hizo fácil, pero qué peligroso, ¿eh? No cabe duda. Oye, Ana, pues...
1: Fue bastante peligroso.
0: Muchísimas gracias por compartir con nosotros esa experiencia que nunca, pero nunca se les va a olvidar. Y
1: pues
0: no sé si quieras
1: agregar. Hasta la fecha
0: agregar.
1: No se nos olvida.
0: ¿De hecho qué, perdón?
1: Hasta la fecha no se nos olvida, luego nos vemos y nadie, ¿te acuerdas cuando Wendy se la quería llevar el diablo y así? Ah. Pero ya lo vemos como de risa, pero realmente no fue gracioso.
0: Pues no, sí. Pues no. Y ahora con las nuevas generaciones ahí en tu familia, ¿hay alguna recomendación para ellos?
1: Pues no, pues decirles que no jueguen a nada. Yo a mi sobrinita y le diría que no juegue a nada de ese tipo de juegos satánicos, ni Ouija, ni nada de eso. Pero pues ahorita es chiquita, tiene 11 años. Yo creo que cuando entre la secundaria es cuando ya empiezan con ese tipo de cosas, de que empiezan con cosas que no deben de hacer.
0: Sí, puede ser, mi amiga. No lo dudo. Sí. Pues qué bueno que tengan esas precauciones. Y sí, siempre hay que hablar con los hijos, con los pequeños, ¿no? Sobre todo, dices 11 años, está chiquita. Sí, pero ya a 11 años ya van a entrar a secundaria. Si no es que, si no es que ya está en secundaria y comienzan a buscar cosas más atrevidas con tal de encontrar adrenalina, ¿no?
1: Exactamente. Y pues sí, es que sí, ya está entrando a la preadolescencia. Ella es mi sobrinita, pero pues sí, ya está entrando a esa etapa. Entonces, pues sí, aconsejarla solo que no haga las mismas tonterías que nosotros hicimos, ¿verdad?
0: Así porque, es.
1: Pues sí.
0: Muy bien. Perfecto, Ana, no sé si quieras agregar algo más.
1: Pues... pues tal vez les mandé un audio, pero creo que no sé, creo que no lo vi. Bueno, sí lo vieron, pero ya no me acuerdo si lo pasaron o no.
0: ¿De
1: bueno,
0: qué?
1: No fue un mensaje. Pues ay, no me acuerdo. Es que era de cuando ¿cómo le iba? Es que ya no me acuerdo ahorita
0: No te apures, amiga. No te apures, ahorita sí. Lo buscamos. Y yo creo que ya pasó porque como que vamos al día, vamos bien. Vamos
1: sí,
0: al corriente.
1: Bueno, sí, es que fue un mensaje. Bueno, no, sí, ya me acordé. Es de la cueva, de una cueva que está enfrente, que es una cueva, que le llaman la Cueva del Diablo, que está allá en Puebla. Bueno, del pueblo donde es tu mamá.
0: Sí.
1: El pueblo se llama Chinahuapan, está en Chinahuapan, pero el pueblo se llama San Claudio. Entonces, este pueblito, hay una cueva que le dicen la Cueva del Diablo. Uh-huh. Entonces, en esta cueva dicen que le llaman la Cueva del Diablo porque dicen que hay como encanto allá adentro. O sea, como que pues ellos dicen que según el diablo está allá adentro. Por dar cuenta que la gente dice que si se asoman, que hay como un banquete y así, que bueno, yo creo que dependiendo de las necesidades de la gente, porque hay gente que ha visto banquetes, hay quienes han visto dinero, o sea, como que dependiendo de la necesidad de la gente, como que se aparece ahí adentro cosas, y la gente, hay mucha gente dicen que si la gente entra ahí a esa cueva, se puede perder y ya no regresar, o sea, quien se ha atrevido a meterse ya no lo vuelven a, o sea, ya no regresa. Eso es lo que cuentan, que ya no vuelven a cerrar de esa persona que si se atreve a entrar a esa cueva. Yo llegué una vez ahí porque después apareció una virgen y la gente no, en un árbol se apareció como que la imagen de una virgen ahí en esa cueva. Uh-huh. Y un señor no creía, dijo, ay no, yo no creo, y que empezó a darle hachazos al árbol y que empezó a sangrar el árbol.
0: ¡Órale!
1: Sí, eso es lo que, pero ahora sí que de esa cueva, está ahí en el panteón donde está enterrada mi abuelita, está esa cueva. Yo nunca me he atrevido a entrar, por lo que mis tíos cuentan, de que dicen que es como encanto ahí, o sea, que según ahí es el diablo, por eso le llaman la cueva del diablo. Y quien entre ahí ya no regresa, o sea, como que se pierden, o sea, yo creo que se pierden con lo que hay allá adentro. Si hay dinero, pues se quedan atrapados allá adentro, comido, lo que vean, como que nomás es todo como que fantasía, o sea, como que no es real.
0: Ajá. Ahí en Puebla, ¿verdad? Chignahuapan.
1: Ajá, sí, y allá sí hay mucho eso de las brujas y todo eso de las brujas que se chupan a los niños y todo eso, hay mucho de eso. Y ya, o sea, yo viví hasta la edad de 5 años allá, cuando yo nací allá, y luego a la edad de 5 años, y luego nos vinimos a vivir aquí a México, a Tizapán, a Zaragoza, pero realmente sí hay mucho eso de las brujas allá, y ahí hay un cerro que le llaman el... también le llaman la silla del diablo, también le llaman al cerro, porque ahí dice que en ese cerro se aparecen mucho las brujas. En ese cerro se reúnen, dicen que en la noche, y pues para nada bueno, ¿no? O sea, se reúnen para cosas malas. Dice que sí han chupado a los bebés y todo eso, o sea, son, a uno de mis tíos también se lo quisieron chupar cuando era bebé y así, o sea, que los dejan secos a los bebés, así como que quedan moraditos y
0: sí
1: los dejan así. Hay mucho de ese tipo de cosas. Yo luego ya nomás voy cuando nos invitan a las fiestas. Digo, ay, se invitan a las fiestas, y ahí voy, vamos, pero nada más vamos a las fiestas que nos invitan allá,
0: de ida y vuelta.
1: Ya sí, de mi familia que está todavía, que tengo familia todavía allá,
0: sí,
1: pero nada más. Y de visita nada más.
0: Eso es.
1: Pero ya que vivir, no. Ya no. No.
0: Muy bien. Oye, pues mi querida Anita, pues te agradecemos mucho. Y para la próxima nos cuentas otra de brujas, ¿no?
1: Sí, tengo varias historias. Cuando quieran les cuento más. Sí.
2: Gracias.
0: Muy bien. Pues te agradecemos mucho. Que tengas bonita noche.
1: Sí, igualmente, hasta mañana, que tengan bonita noche, gracias por tomar mi llamada, hasta luego.
0: Hasta luego, al contrario, con mucho gusto. Yo, en serio, yo todavía no puedo vivir con esa idea de que hay lugares en donde la gente vive con miedo, pero no a la inseguridad y todas esas cosas que aquejan a nuestra sociedad, sino un miedo hacia una bruja.
2: Vamos a una pausa y regresamos al Miedofón. 55-2193-5926.
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0: Regresamos y hoy también estamos hablando de un tema interesante. Una antigua creencia de pescadores del Golfo sostiene que la Isla Bermeja no puede ser localizada por quienes salen deliberadamente en su búsqueda. La isla únicamente se deja ver frente a embarcaciones desviadas por una tormenta, una falla mecánica o un error de navegación, o sea, aquellos que no tienen la intención de encontrarla. Los pocos mineros que aseguran observarla describieron una franja de tierra rojiza que aparece entre la niebla. Ahí se sorprenden, pero cuando modificaron el rumbo para acercarse, sus brújulas comenzaron a girar y el horizonte pareció alejarse. Después de varias horas navegando directamente hacia ella, a querer encontrarla, la isla seguía exactamente a la misma distancia. Y según esta leyenda, Bermeja no desapareció de los mapas. No, aprendió a esconderse de quienes la buscaban. Esta isla solamente aparece cuando nadie intenta encontrarla.
1: Es decir, de manera fortuita. Por eso es que la han visto y no lo pueden creer, ¿verdad? Porque algunos sí la han podido apreciar y otros no. Algunos relatos aseguran que las coordenadas de la isla nunca permanecen en el mismo lugar. He ahí lo complicado. Entonces, cada embarcación que logra verla registra una ubicación diferente, separada por decenas e incluso cientos de kilómetros de los avistamientos anteriores. Hay algo que inquieta demasiado, que es que al marcar todas las posiciones sobre una carta náutica, los puntos que ya han trazado parecen formar una enorme espiral. ¿Adivinen dónde? Sí, en el Golfo de México, que por ahí alguien quiere que se llame el Golfo de América, no. Pues es el Golfo de México y es ahí donde se supone han visto la Isla Bermeja. En el centro no existe ninguna isla conocida, solamente una región de aguas profundas. Los marineros más supersticiosos creen que esta isla se desplaza lentamente alrededor de ese punto central. Otros, pues, aseguran que las coordenadas no señalan dónde está la isla, sino el recorrido de algo gigantesco que se mueve debajo del océano.
0: Exactamente, queremos también tu comentario. ¿Tú habías escuchado hablar de esta Isla Bermeja? Pues coméntalo también aquí. Mira, también en el Miedofón estamos recibiendo sus mensajes. Hola amigos de La Mano Peluda, saludos Gina y Nacho.
1: Saludos.
0: Ya no me animé a enviar el audio, pero una vez de tanto escuchar al señor Juan Ramón, soñé que le marcaba y él me contestaba. Fue un sueño muy vívido y desperté añorando que me hubiera encantado haber tenido esa oportunidad de hablar con él. Otra casualidad que me enteré hace no mucho es que resulta que la mamá del señor Juan Ramón es media tía de mi abuela. Es decir,
1: wow,
0: la mamá de mi abuela y la mamá del señor Juan Ramón eran medias hermanas. Fue algo que me sorprendió mucho. Ellas son originarias de Hidalgo. Era un hombre de los que antes, con muchas propiedades de su pueblo, lamentablemente murió de una forma muy fea. Fue asaltado y lo colgaron en un cerro, así lo encontraron. Después me gustaría enviarles una anécdota sobre la supuesta casa de Fidel. Y digo supuesta porque la que muchos pensamos que resultó que no, no es. Pero independientemente, en esa casa sí se sentía mucha energía pesada, una vibra bastante escalofriante. Tomé algunas fotos y en los árboles me pareció ver algunas figuras. No ingresé como tal a la casa porque honestamente me dio algo de miedo. Iba sola y pasé por casualidad de noche. Los vigilantes estaban afuera y me dejaron pasar por la calle de Cozumel en la colonia Roma, ya que conectaba con la casa que se puede admirar por la parte de Avenida Sonora. Solo permanecí en el patio observando el inmueble mientras uno de los vigilantes me insistía en entrar. Se me hizo algo sospechoso y por la misma vibra paranormal que se sentía en ese ambiente, decidí desertar. Agradecí el acceso, pero me retiré. Ahora ya están haciendo departamentos y una plaza comercial, aunque la estructura de la supuesta casa de Fidel sí permanece de pie. No sé qué pretendan hacer con ella o por qué la conservaron. Hace un tiempo que no he pasado por ahí, ni sé cómo vaya la obra. Nos escuchamos en el programa y siempre me los aviento por Spotify. Aquí se respira el miedo. Saludos. Tienen mucha razón, que incluso ya han hecho hasta el negocio con la supuesta casa de Fidel, que aquellos que se dejan engañar y te llevan a un recorrido, un tour, te cobran para decirte dónde está. Fíjate, en este pleno siglo 26, de 21, pero en el año 26, ¿cuántos años han pasado desde que escuchamos ese relato de la casa de Fidel?
1: Sí, ya bastante, sí.
0: Que se dan como 20, ¿no?
1: 20 años mínimo.
0: Pues 20 años después siguen haciendo negocio y la casa de Fidel no está en pie. O sea, ya no la puedes encontrar, o sea, no te pueden llevar a conocerla porque no existe.
1: De hecho, lo que acabas de leer, ahí hay que hacer esa acotación, ¿no? Porque dices, la estructura sigue ahí. No, ya no existe. Justo pasó lo mismo. La tiraron todo y construyeron ahí, creo que son oficinas, el otro día pasé, creo que son oficinas y pues ya nada que ver, la gente ni siquiera se sospecha lo que ahí ocurrió, pero bueno, cada quien, ¿verdad? Porque después de todo, si estos las personas que están haciendo negocio con la casona de Fidel dan buen show y a ti te agrada el show que dan, pues a lo mejor vale la pena pagarlo, ¿no? A lo mejor, digo, a lo mejor, yo no sé. Pero, pues, qué bueno que nos manda este mensaje nuestro amigo, amiga.
0: Sí, nuestra amiga. No puso el nombre, pero como lo escribe, parece que es nuestra amiga. Y queremos más experiencias que tú quieres contar. Hola, buenas noches. ¿Cómo te llamas?
2: Mi nombre es Jorge.
0: Jorge. Ah, Jorge, bienvenido.
1: ¿Desde dónde nos escuchas?
2: Y desde Tecamachalco, Puebla, actualmente.
1: Muy bien, amigo. Bienvenido.
2: Pero he sido fan de la estación desde que era niño, desde hace unos 18 años, tal vez.
0: Excelente, qué bueno que estás aquí y que compartes lo que has vivido. ¿De qué se trata?
2: En esta ocasión, Gina y Nacho, hace unos días, en un programa hablaron sobre los ovnis, sobre eventos y avistamientos de estos seres.
1: Sí,
2: y
1: sí,
2: mencionaron sobre una zona de Puebla que es en el kilómetro 144 entre Amozoc y Puebla. Y dije, ahorita estoy viviendo cerca, dije, voy a ver. Lo visité y sí, la verdad vale totalmente la pena, amigos Radio Escucha, vale totalmente la pena. Cuando puedan ir, visítenlo. Aparte de la comida, que la comida está súper buena.
1: Sí.
2: Hay eventos muy, muy raros.
1: ¿Cómo?
2: O sea, si ahorita nos están escuchando escépticos, personas que no crean en los ovnis, en fantasmas, etcétera.
1: Sí.
2: Hay cosas que sí te sacan de onda.
0: Cosas
2: por
0: como
2: ejemplo,
0: que...
2: en el restaurante, que es lo primero que se nota. En sí es una gasolinera, pero casi nadie va a echar gas. Regularmente van a comer o al museo.
0: Sí.
2: Nos contaba Neto, nuestro amigo Neto, que es el gerente del lugar, que, y sí, desde que entras al restaurante se siente frío. Frío en el aspecto que aunque afuera haga demasiado calor, adentro está frío, porque hay como una vibra muy baja. En este caso, yo ya les he mandado más relatos de que, gracias a Dios o no sé, tengo un don de escuchar y ver personas que ya no están acá.
0: Sí.
2: En este caso, desayunando ahí desde las 9 de la mañana, Gina y Nacho.
1: Sí, amigo.
2: De verdad, se escuchaba en el segundo piso que había como 10, 20 personas hablando, platicando como si fuera una fiesta. Y en las cámaras que están ahí no se ve nadie. Y ya ahí conocimos a Neto, nos llevamos muy bien, nos dio el tour gratis para mi canal de YouTube. Cuando le dije, oye, yo hago videos, y me dijo, qué genial, puedes publicarlo, ya nos llevamos bien. Ya nos enseñó más videos para los escépticos, de verdad, visítenlo. Videos de las cámaras de ahí de vigilancia, donde se ven esferas, se ven bolas de fuego. Los que a mí más me intrigaron fueron una bola metálica. Se bajó unos 40 metros, casi al tocar el piso. Le dio la vuelta a la estación y se fue.
1: Wow.
2: Y en este video se percata uno, fue de uno de los de los que despachan gasolina. Se escucha como un zumbido.
0: Uh-huh.
2: Y lo demás es de que hay evidencias que ellos tienen sobre, al lado siembran maíz, sobre objetos que vuelan alrededor del maíz y se van. Incluso llegan a pasar, lo curioso aquí es que pasan antes de accidentes feos en la autopista.
0: Ah, es como presagios.
2: Ajá, exacto, exacto. Como que no sé si les llama la atención la vibra pesada, pero el chiste es que se bajan a observar el lugar y en dirección a la que se vaya es en la dirección en la que puede haber el accidente que va a ser fuerte. Eso nos platicaban nuestros amigos de la gasolinera y del museo. Y dentro del museo, aparte de que haya mucha luz y el ambiente y mucho ruido, hay objetos que se mueven solos.
0: ¿Tuviste alguno?
2: Sí. De hecho, en el video que les mandé de mi canal, hay videos donde a mí me apagan el micrófono. O sea, varias veces, unas 10 veces me la estuvieron apagando. A mi novia le estuvieron jugando el cabello y no hay ventiladores. O sea, sí hay aire acondicionado en toda la zona, pero no hay ventiladores directos a las personas. Uh-huh. Y a los que no crean, de verdad, a los que no crean, visítanlo. Tiene un área de prehispánica donde hay figuras que se han encontrado en la zona de personas, de culturas prehispánicas mexicanas que han que tallaban estas imágenes.
0: Aquí lamentablemente tengo que interrumpirte por la pausa, pero regresamos contigo, no te vayas, por favor. El Miedofón 55-2193-5926.
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1: Mole poblano. Una joya culinaria barroca elaborada con una compleja mezcla de chiles secos, chocolate, semillas y especias. Baña piezas de pollo tierno y sirve con ajonjolí tostado, arroz rojo y tortillas calientes durante los banquetes más importantes de septiembre.
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1: La participación de las mujeres. Josefa Ortiz de Domínguez no fue la única heroína. Leona Vicario financió la causa insurgente con su fortuna. Sirvió como mensajera secreta. Escribió en periódicos clandestinos, siendo nombrada la benemérita madre de la patria por su gran valentía.
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1: Tamales oaxaqueños. Elaborados con masa de maíz suave, rellena de pollo en mole negro o salsa verde, cuidadosamente envueltos en hojas de plátano que les otorgan un aroma y textura únicos. Un platillo festivo y reconfortante, perfecto para dar el grito.
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3: La Iglesia Católica en México hizo un llamado a las autoridades del país para frenar la violencia, responder a las personas desaparecidas y proteger la libertad de expresión en vísperas de las fiestas patrias y del próximo proceso electoral. La Secretaría de Seguridad de la Ciudad de México dio a conocer el menú que recibirán las personas que ingresen el 15 de septiembre al Centro de Sanciones Administrativas. Detalló que recibirán arroz rojo, 3 tostadas de tinga de pollo, pata y papa con chorizo, agua de sabor y postre del día. Este martes 15 de septiembre vence el plazo para registrar las líneas de telefonía móvil con terminación 2. De no ser registradas, serán suspendidas temporalmente y no se podrán realizar o recibir llamadas o mensajes. Hasta el momento se han vinculado más de 84 millones de líneas telefónicas. Informó Itzel Vanegas. 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
7: Continuamos recibiendo tus mensajes, platicando también con Jorge Puebla, que es un lugar en el que podemos encontrar varios misterios, lugares atractivos en cuestión paranormal. Y hoy Jorge nos está platicando su experiencia.
8: ¿Estás ahí, amigo?
9: Sí, aquí sigo, Gina y Nacho.
8: Ok.
9: Como les comentaba, en este pasillo de figuras prehispánicas hay muchas interesantes. Que este chico Neto nos mencionaba que han sido encontradas en esta zona. Uh-huh. Como fueron pasando los años, fueron comprando tierras y fueron escarbando. Y pues se las encuentran y ahí las van a dejar, o personas de la localidad le mandan videos, le mandan fotos, etcétera, de lo que ellos ven. Uh-huh. Y dentro del museo, para otras personas, que sean sensibles o no, van a ver objetos que sí se mueven, o sea, sombras. Y hay que descartar la pareidolia. Pero sí. Hay momentos en el video que les mandé del canal que incluso entre la cámara como que se logra ver de reojo, y cuando giramos la cámara ya no hay. Uh-huh. Y hay uno de ellos, el más popular de ellos es el muñeco de la entrada, es un humano trónico que es de sensor. Nos platicaba Neto que este muñeco se mueve solo aunque estén apagados, desconectadas las cosas o no haya nadie.
8: Okay.
9: Se mueve. Uh-huh. Y hace sonidos. Y es muy interesante este lugar. Les repito, para los que no crean en los fantasmas o ovnis, ahí es de ley que los van a ver.
8: ¿No? Entonces recomiendas hacer una visita por ahí.
9: Sí, de hecho hasta nos mencionó que una vez Nacho ya lo visitó.
8: Ah, amigo, creo que ya sé, el Museo OVNI.
9: Exacto.
8: Sí, de hecho sí, fíjate que tengo por ahí algunas imágenes. Estuvo súper interesante la charla que tuve con él. Por alguna razón no se pudo publicar ese video porque creo que había varias cosas de copyright y entonces eso complicó bastante, pero sí, amigo, sí, ya lo recuerdo, está súper interesante, ¿eh?
9: Sí, de hecho sí, esta persona tiene muchas evidencias en su teléfono y de verdad, aquellos que no crean en fantasmas, visítenlo, vale totalmente la pena. Desde que entran al restaurante o al baño, de ley los van a, no los van a ver como luego uno los ve por el don, pero sí los perciben bastante.
8: Claro. Oye, creo que él se hace llamar el niño diablo o algo así, ¿no?
9: Ajá, exacto, el niño diablo, porque sí, ya tiene casi 60 años y sí tiene el rostro de...
8: De niño.
9: Muy juvenil, sí, de niño, sí, sí, sí.
8: Es el baby face. Sí, sí.
9: Exacto, platicamos como por 2 horas sin movernos de las sillas, porque estuvo muy intrigante, muy divertida la plática. Incluso le adiviné que tenía puertas abiertas y me dijo, sí, yo jugué la Ouija y así.
8: Fíjate.
9: Muchas anécdotas.
8: Órale, qué genial. Oye, pues ahí si lo vuelves a ver, me lo saludas, amigo, y le dices que pronto le haremos una visita, ¿no?
9: Sí, estaría bien que fueran a visitar este lugar y hacer un en vivo desde ahí.
8: Andale. Estaría genial. Ojalá que se pueda.
9: Sí, esperemos que sí, primero en Dios. Si nadie cree de estos temas, de verdad, vaya, vale 100% la pena.
8: Exacto. Muy bien.
9: Como dirían nuestros Ohan, Gina y Nacho, síganme en mi canal, chavos.
7: Sí, muy así bien. Lo dice.
8: Exactamente. Genial, brother. Oye, pues muchísimas gracias.
9: A ustedes, que tengan buena noche, peludo banda, los quiero. Y espero que los asusten en esta noche y les salen las patas.
8: Pues lo mismo para ti, amigo.
9: Y sí. Órale. Nos vemos, Gina y Nacho. Salud. Gracias.
8: Hasta luego, bonita noche. Híjole, sí, ya me acordé de ese lugar. Cierto, es una gasolinería. Junto a la gasolinería. Es como una bodega enorme que dice algo así como Museo OVNI, una cosa así, y está todo caracterizado. Bueno, está genial, vale la pena darse una vuelta, la verdad. Creo que kilómetro 144 comentó nuestro amigo, ¿no? Pues si un día andan por ahí, deténganse. Efectivamente hay una gasolinería, pero como que este Museo OVNI le roba toda la visibilidad a la gasolinería, Gina, casi nadie la ve. Pero en fin, ahí está el punto, Gina.
7: Fíjate, también estamos recibiendo mensajes. ¿Qué tal? Buenas noches, Gina y Nacho. Soy José Antonio de la delegación Iztacalco, campamento 2 de octubre. Es la primera vez que les escribo esperando que les llegue mi mensaje y relato. Esto me sucedió como a los 16 y 17 años. La verdad no recuerdo bien qué edad tenía. El caso era que estaba más joven. Actualmente tengo 32 años y desde niño por parte de mi papá he escuchado la mano peluda. Ah, pues excelente que estés aquí con la mano peluda desde hace aproximadamente 16 años. Eso me parece excelente. Recuerdo casos como el de Clarita, entre otros. Retomando mi historia, lo que me sucedía mucho en todas las noches, en un cuarto que se construyó con mucho esfuerzo de mi papá, en su pobre casa, era que a mí me pasaba eso mal pronunciado de la subida del muerto, y así no se dice, es parálisis del sueño. Tantas de esas ocasiones que me sucedía, me tocó ver a una sombra. Estaba enfrente de mí, totalmente negra, conocida como gente sombra. Claro, hasta después me informé bien cómo se les conoce a estas entidades. Perdonen si mi mensaje es muy extenso, trataré de escribirles lo más entendible, claro y corto posible para no extenderme tanto. Continuando, la verdad, ya de tantas veces que me sucedía esto, era desesperante, horrible y frustrante. Pero aquí con mi familia nadie me creía lo que me estaba pasando, y en una ocasión escuchando el programa, aún con Juan Ramón, otra persona marcó para pedir ayuda o algún consejo porque estaba pasando lo mismo que yo. Y recuerdo que se le aconsejó que pusiera un vaso de vidrio debajo de la cama con 3/4 de agua y al otro día tirar el agua, no importa cómo amanezca, y que ese vaso lo conservara por 3 días y que solo con eso. Claro que yo lo hice, así como lo explicó Juan Ramón, y claro que no se me olvida porque Lo hice y al amanecer el vaso amaneció totalmente negro, como si fuera un vaso de café o un vaso de refresco. Totalmente negro. Gracias a ese gran consejo, logré vivir de antemano. Les agradezco mucho por su atención. Después les contaré más experiencias que me han pasado. Saludos, muchas gracias Jenny Nacho y muchas felicidades por los 31 años de La Mano Peluda.
8: Órale, muchísimas gracias. Sí, fíjate que el otro día, Gina, revisando los archivos, llegué a la conclusión, sobre todo porque ya ves que aquí en la oficina tenemos una caja llena de cartas y mensajes que le enviaron a Juan Ramón y a la producción en sí, y muchas no se alcanzaron a leer. ¿Qué te parece que implementamos esa sección y empezamos a leer las cartas de para La Mano Peluda? Estaría bien, ¿no? Porque hay unas que están increíbles. Vamos a ver si lo podemos implementar. Y abrimos la carta para que vean ustedes que de dónde salió, porque ahí están los sobres y toda la correspondencia que nos llegaba. Y pues es como, ¿cómo le llaman? Como una cápsula del tiempo.
7: Claro, porque La Mano Peluda, a través de todos estos años, primero nada más recibía mensajes únicamente por teléfono, y fuimos caminando conforme se presentaba la comunicación, ¿no? A nivel masiva, las cartas, todavía en servicio postal, que nos llegaban literalmente las cartas con sobres. Después, pues ya los mail, un tiempo fax. Y bueno, hemos pasado de todo, ¿eh? Ahora lo más directo, pues, es el WhatsApp.
8: Sí, no, y además es increíble porque muchas personas no manejaban el correo electrónico, ¿verdad? No lo manejaban, todavía les gustaba puño y letra escribir esas cartas. Y ya vi que son varias, podríamos irlas sacando, Gina, poco a poco, pero vamos a hacerlo democráticamente. Si nuestros amigos dicen, sí, a ver, léanlas, obviamente tenemos que tomar precauciones porque, pues no sé, no hay que faltarle el respeto a nadie. A lo mejor algunas de las personas que escribieron esas cartas ya inclusive no están aquí entre nosotros, ¿no? A lo mejor ya trascendieron y pues hay que pues reservar ese dato, ¿no? Del nombre y esas cosas. Pero vamos a ver, ¿qué le decía la gente al programa? ¿Qué le decía la gente a Juan Ramón? Eso, aunque haya muchas personas que dicen, no, yo trabajé con Juan, yo hice esto con Juan, estuvimos en tantos proyectos con Juan Ramón, y estas cartas, nadie, absolutamente nadie, las podrá leer jamás.
7: Fíjate, hace poco una persona que alguna vez entrevistamos en cuestión de redes sociales me habló para preguntarme si conocía a tal persona de allá de Ciudad Juárez.
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12: Bienvenidas y bienvenidos a Revista del Consumidor Radio. Yo soy Leos.
13: Yo soy Cha. Y hoy estamos aquí con todos ustedes para cocinar el platillo sabio de Profeco.
12: Les traemos una receta que combina sabores dulces, ácidos y saladitos. Atún a la vizcaína.
13: Tome nota. Para preparar nuestro platillo necesitaremos 5 latas de atún, ya sea en agua o aceite, pero bien drenadas. Medio kilogramo de jitomate, una cebolla, 2 dientes de ajo finamente picados, 3 papas medianas cocidas y cortadas en cubitos y media taza de puré de tomate.
12: También vamos a utilizar aceitunas verdes, alcaparras y chiles güeros en escabeche al gusto. Además, 3 cucharadas de aceite de oliva, 2 hojitas de laurel, sal, pimienta y un poquito de sazonador de hierbas a la italiana. Y si le quieren dar ese toquecito crujiente, 1/4 de taza de almendras fileteadas. ¿Vamos a la preparación?
13: Para iniciar, en una cacerola u olla grande calentamos nuestro aceite de oliva y sofreímos la cebolla junto con el ajo hasta que estén transparentes y bien doraditos. Después agregamos los jitomates cortados en cubos pequeños y salpimentados.
12: Añadimos el puré de tomate, agregamos un poquito de sal, el sazonador de hierbas al gusto y las hojas de laurel. Dejamos cocinar a fuego medio por unos 10 minutos hasta que el jitomate reduzca un poco.
13: Pasado este tiempo, agregamos las aceitunas sin hueso y las alcaparras. Y aquí va un paso que es opcional, pero que le da un toque muy rico, la verdad. Unas almendras fileteadas. Mezclamos todo muy bien y lo dejamos al fuego unos 5 minutitos más para que todos los sabores se integren a la perfección.
12: Ahora vamos a agregar la papa precocida para que termine de cocinarse con el calor del guiso. Después incorporamos el atún y lo mezclamos con muchísimo cuidado. El secreto aquí es hacerlo suavemente para que no se nos bata la papa ni se nos deshaga el atún.
13: Y para el toque final, sazonamos con sal y pimienta al gusto, pero mucho ojo aquí. Les vamos a pasar un tip muy importante. Recuerden que las aceitunas y las alcaparras ya son bastante saladas, así que prueben su guiso primero para que no se les vaya a pasar la mano con la sal.
12: Para cerrar, vamos a agregar chiles güeros enteros al gusto. Y un secretito es que le podemos poner un chorrito del mismo vinagre con el que vienen los chiles, que le va a dar un poco de acidez muy característica y muy deliciosa. Tapamos después la olla y dejamos a fuego medio por 10 minutos para que ahora sí todos los sabores se integren por completo.
13: Y listo,
12: ya quedó.
13: Ya podemos disfrutar de este espectacular atún a la vizcaína. Para presentarlo, decoren con unas hojitas de perejil fresco, un poquito más de almendras fileteadas y, por supuesto, acompáñenlo con unas buenas tostadas, puede ser también un bolillito.
12: Lo que quieran, galletitas, queda buenísimo. Anímense a prepararlo y cuéntenos en nuestras redes sociales cómo les fue. No se les olvide que también pueden ver esta receta en el canal de YouTube Profeco TV. Yo soy Leos.
13: Yo soy Chay y fue un gusto cocinar con ustedes aquí en Revista del Consumidor Radio.
12: ¡Hasta la próxima!
13: ¡Bye, bye!
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3: Buenas noches, bienvenidos a este su programa Estilo de Vida. Yo soy el señor Gerardo Medina, me da muchísimo gusto que nos acompañen el día de hoy a través de esta su casa Grupo Fórmula, donde le damos poder a su voz. Y para compartir conmigo este espacio, la gratísima compañía de Miriam Díez.
4: Hola, ¿cómo están? Bienvenidos, espero como siempre que la pasen muy bien con nosotros.
3: Y bueno, ahorita al chamaco este, al becario, ¿cómo se llama?
4: Ay, qué malo.
3: Marco Antonio Silva.
4: Siempre contento y de buen humor.
3: Lo mandamos por los cafés. Entonces ahorita llega, porque nos dormimos a esta hora, no saben. Se apetece un cafecito rico con el clima que está haciendo.
4: Sí, así con friecido, la lluviecilla.
3: Friecito, húmedo, así se apetece el cafecito.
4: Y mira que somos bendecidos, la verdad, porque en muchos lados que hace tanto frío y cuando llueve está, y aquí hasta rico también.
3: Bueno.
4: ¿A poco no?
3: Sí. Pues el día de hoy vamos a hablar de una enfermedad que afecta a muchísimas personas y que es una de las principales causas de muerte en otro tanto de personas, que es la insuficiencia cardíaca congestiva.
4: Ándale.
3: Ya les he dicho en otras ocasiones que de lo único que un cristiano, bueno, un cristiano, judío, musulmán, todo mundo.
4: De lo que un ser humano.
3: De lo que único que una persona se muere es del corazón.
4: Y yo creo que cualquier ser vivo, bueno, plantas no, todos los mamíferos, ¿no?
3: Sí. Todos los animalitos también, de lo único que mueren es del corazón.
4: Así es.
3: Porque tú no puedes decir que alguien está muerto hasta que el corazón no deja de funcionar.
4: Así es.
3: Hasta que el corazón se detiene, ¿no? Y lo hemos dicho en otros programas cuando hemos hablado de la Q10 y del magnesio y de los ácidos grasos y de una gran cantidad de elementos que se combinan dentro de la suplementación para mejorar tu calidad de vida en lo que es el corazón. Pero este problema de la insuficiencia cardíaca congestiva es el que se produce cuando el músculo cardíaco no bombea sangre como debiera. Eso es lo que ocurre en la insuficiencia. Por eso se llama insuficiencia cardíaca congestiva.
4: Congestiva.
3: Se congestiona el corazón. Y cuando esto sucede, la sangre a menudo retrocede y el líquido se puede acumular en los pulmones.
4: Ay, híjole.
3: Lo que ocasiona falta de aire. Ya ves que muchos de los problemas de líquidos en los pulmones son precisamente por trastornos del corazón, ¿no? Bueno, entonces, ¿qué es lo que pasa? Que va la sangre, la que retorna de los pulmones al corazón, y cuando esta retrocede, se regresa a los pulmones. Entonces comienza a generar una acumulación inusual de líquidos en la pleura, ¿no? Lo que puede ser una pleuritis, ¿no? Ahora, algunas afecciones cardíacas debilitan o vuelven rígido el corazón, de manera que esto impide que se llene y bombee la sangre de forma apropiada.
4: No puede moverse bien el músculo.
3: Pero esto es de manera gradual. Claro. O sea, no es de
4: un día para otro.
3: Ese es un problema gradual. Entonces, les repito, hay algunas afecciones cardíacas que van a debilitar y a volver rígido al corazón de manera gradual, lo que va a impedir que se llene y bombee la sangre de manera apropiada. Y estas afecciones incluyen arterias estrechas en el corazón y presión arterial alta. ¿Cuántas personas no han fallecido por problemas cardíacos por la hipertensión arterial? Ahora, aquí hay algo que a mí me llama mucho la atención y sí quiero hacerle mención al público que nos está escuchando para que lo tome muy en cuenta. Hay muchas señoras que no sé si son obsesivas, pero llegan conmigo y me dicen: oiga, ¿qué sería bueno para no tomar la pastilla de la presión? Y digo, ¿cómo, por qué no la va a tomar?
4: Claro.
3: O sea, ¿cuál es el motivo por el cual?
4: Eso te está salvando la vida. Y eso es importantísimo.
3: Usted no quiere tomar la pastilla del corazón. Es que no me quiero volver adicta.
4: No, bueno.
3: ¿Adicta a qué? Tú digo, a ver, señora, esa pastillita, ¿cuánto le cuesta? Nada, me la regala el seguro. ¿Y a qué sabe? A nada. ¿Y de qué tamaño es? Así, chiquita. Ok. Digo, ¿y le funciona la pastilla? Sí. ¿Le controla la presión? Sí. Entonces, ¿por qué algo que no le cuesta, que no sabe a nada, que está chiquito, que no lo nota, que sí funciona y que le hace bien, no lo quiere tomar?
4: No sé.
3: Es que yo no me gustan los medicamentos. Pues no los vea. Nomás tomes el que necesita.
4: Es que hay enfermedades que son crónicas y que si quieres controlarte...
3: Son para toda la vida.
4: Tienes que tomártelas.
3: Hipertensión, diabetes, tiroides, son enfermedades para toda la vida.
4: Exactamente.
3: Pero, o sea, yo no le encuentro la lógica a eso.
4: No,
3: o
4: yo
3: sea,
4: tampoco.
3: No me cuesta, no sabe a nada, es muy pequeñita, sí me controla,
4: y me
3: ayuda, me siento bien,
4: de salud.
3: Pero no la quiero.
4: No quiero tomar nada. Yo creo que es, ¿qué será, Ger? Que tenemos como un prejuicio a que te dicen que si tomas muchas medicinas, es un prejuicio social.
3: Te va a hacer daño, será, alguna cosa así. Si hay medicamentos que tienen reacciones secundarias, que si los tomas por tiempos muy prolongados, tu médico, tu especialista debe de monitorearte para pues saber cuándo debes de descansarlos o cuándo debes de intercambiar los medicamentos. Pero no que los dejes de tomar.
4: No. Además, estos son realmente hechos para personas que saben que es crónico, que lo tienen que tomar ya para toda la vida.
3: Todas las patologías degenerativas son crónicas.
4: Así,
3: ¿no?
4: Es.
3: Entonces, un tratamiento adecuado puede mejorar los síntomas de la insuficiencia cardíaca y puede ayudar a las personas a vivir más tiempo. Pero los tercos que dejan sus medicamentos, ¿de qué se murió? De un infarto. ¿De qué se murió? De una insuficiencia cardíaca. ¿De qué se murió? De un paro. Y todo le suena igual, ¿no? O sea, que el corazón se detiene.
4: Sí.
3: Sí, pero unos duelen, otros no, ¿verdad?
4: O sea, porque
3: hay veces que el corazón sí duele y hay veces que no. Pero bueno, los cambios en el estilo de vida también pueden mejorar tu calidad de vida. Por ejemplo, intenta perder peso. Sí se puede. Yo ya llevo 15 kilos.
4: Qué bueno, y se
3: sí,
4: nota.
3: Sí se puede.
4: Y te sientes mucho mejor.
3: Te sientes más ágil, más dinámico.
4: Claro.
3: Y fíjate que algo que es importante, comienzas a hacer que el estómago regrese a su tamaño normal.
4: Claro.
3: Porque cuando comes de manera desmesurada, el estómago también crece. Y crece en una medida que no debiera. Yo, por ejemplo, ahora que estuve haciendo la ruta donde visité muchas plazas, me acuerdo que llegué a la parroquia en San Luis Potosí y hacen una torta de milanesa. A mí me encanta la torta de milanesa, me encanta. No mucho me gustó esa, pero bueno.
4: Son tus placeres de la vida, de vez en cuando.
3: Pero dije, me voy a comer media torta. Y la otra media, como llevo a mi niña Margarina Chantilly, a Ricardo, que has visto que le dicen, ¿quieres una probadita? Y ¡bam! Bueno.
4: De un mordisco.
3: Ese sí te dice a todo lo que dejes en tu plato que sí le entra, ¿no? Pues que se coma ahí la mitad de la torta y yo la mitad de la torta. No me acabé ni la mitad. Uno, no me gustó el pan. Con todo respeto, estaba muy masacudo, muy feito. Y dos, como que empanizaron muy feito la carne, ¿no?
4: Sí.
3: Entonces, ya desde que pruebas y no te enamora el platillo, dices,
4: sí,
3: bueno.
4: Sí, ya no.
3: Pero además yo noté que no me llegó ni media torta. Ya con menos de media torta ya me sentía.
4: Ya con eso dijiste hasta
3: full,
4: aquí.
3: Sí. Y ya he notado que ya como menos. Por ejemplo, ahora que me invitaron unos taquitos, porque yo como normal, ¿eh? El doctor Arevalo hace unas dietas maravillosas. Yo como normal, me fui a comer dos tacos y me dijeron, ¿de qué los quiere? Pues ya, pedí uno de tripita que me encanta, que Miriam le hace el feo, no sé por qué. Ridícula.
4: Todas las vísceras.
3: Payasa.
4: ¿Tampoco a ti te gusta?
3: ¿No te gusta la tripa suavecita? Ay, no sabes de lo que te pierdes, unos tacos de tripa son buenísimos. Y pedí otro de suadero. Entonces, normalmente yo me comía 5 o 6.
4: Ay, jole.
3: Con 2 quedé, ya. Yo estoy satisfecho y me dicen, 2. Entonces, eso te permite que no gaste tanta energía tu corazón en el proceso digestivo.
4: Claro.
3: Si algo gasta energía en tu cuerpo, es la digestión.
4: Fíjate que a mí me da mucho sueño después de comer.
3: Porque tienes un gran gasto de energía en el intestino. Toda la sangre se va al intestino para realizar
4: la digestión.
3: La digestión, ¿no? Entonces, si tú le haces ligera la digestión al organismo, no tienes ese cansancio, ese mal del puerco. Esa fatiga, ese agotamiento, ¿no? Entonces, intenta perder peso, hacer ejercicio.
4: Ay, sí.
3: Es el que no me sale mucho a mí, pero bueno.
4: Y mira
3: y
4: que
3: pensar,
4: antes, y pensar que antes
3: yo hacía
4: no
3: dos
4: lo
3: horas
4: dejabas.
3: Diarias de lunes a domingo. Para mí era una obsesión.
4: Sí,
3: ir al gimnasio.
4: Era obsesión.
3: 2 horas diarias de lunes a domingo.
4: A una, la hora que fuera.
3: Llegaba yo corriendo cuando tenía actividades a la 1 al gimnasio para ver si no me habían cerrado ya Sport City. Sí. Y
4: pasas por mí aquí para que nos vayamos a no sé dónde. Sí. Me llevas ahí en lo que vamos.
3: Bueno,
4: vamos
3: había un
4: trabajando.
3: Gimnasio 24 horas en la zona rosa que yo salía de fórmula de transmitir a las 11 y me llevaba Marco, que me hace acaso el loco. Me llevaba Marco de 11:30 a 1:30 de la mañana a hacer ejercicio. Porque era como que se te vuelve un vicio. Y después de la pandemia.
4: Es que lo necesitas, ¿eh?
3: Después de la pandemia, como que dije, ay, mañana. Ahora sí, mañana, ¿no? Sí salgo a caminar. Sí salgo a caminar para ejercitar el ejercicio cardiovascular que ayuda al corazón. Pero sí, traten de hacer ejercicio, consumir menos sal y controlar el estrés. Pero vámonos un pequeño corte y regresamos volando con ustedes aquí en su programa
4: Estilo de Vida.
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2: Vamos a una breve pausa y regresamos a su programa Estilo de Vida.
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5: Un fuerte estruendo que fue reportado este domingo alrededor del mediodía en distintos puntos del noroeste de Sonora habría sido provocado por un meteoro que ingresó a la atmósfera y se desintegró antes de tocar tierra, según una explicación difundida por el ingeniero Ismael Trujillo a través de su página de Facebook. El especialista señaló que el Departamento de Astronomía de la Universidad de Sonora identificó el fenómeno como un meteoro de entre 5 y 10 centímetros. Después de posponer una de las 4 noches programadas de su gira de Sonora para el Mundo 2026 en Las Vegas, el cantante hermosillense Carin León completó este domingo su residencia en la Sphere, que generó gran revuelo en las redes sociales. El cantante pospuso el concierto del jueves 10 de septiembre debido a un desperfecto mecánico en su avión que le impidió llegar a tiempo a la ciudad, según informó el propio cantante en sus redes sociales.
6: Para Radio Fórmula Sonora informó Carolina Lucero.
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0: Y ya estamos nuevamente con ustedes en este programa
1: Estilo de Vida.
0: Señorita productora, ¿y el becario? No porque me interese mucho que llegue, sino quiero mi café.
1: Para despertar.
0: No, déjalo.
1: Hoy fue mi evaluación del INER.
0: ¿Y cómo saliste?
1: Muy bien, que ya salí muy bien.
0: ¿Qué tienes en el cuello, miren?
1: Nada.
0: ¿Cómo tengo?
1: ¿Qué tengo?
0: Te está despellejando todo el cuello.
1: ¿Será? Ah, no, me puse la crema esa que es.
0: Ah, no
1: esa.
0: Sé qué crema es. Pero pareciera que a mí, sí. Y a mí se le está cayendo toda la piel del cuello.
1: Es la crema esta. Sí, no, esta no es. No, esta es crema.
0: Usa tu Hidratamax y quítate de tonterías.
1: Sí, ¿verdad?
0: Fíjate qué maravillosa es la crema de Hidratamax.
1: Y hace mucho que no la había pedido.
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0: 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Y vamos a sacar otra vez el agua micelar, ¿eh? 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
1: Sí, claro, tú me diste una, ya le queda así un culitillo de nada.
0: ¿Un qué?
1: Un culitillo.
0: Te viste muy cubana, mana.
1: ¿Por qué?
0: Porque así dicen los cubanos.
1: ¿Sí?
0: Si no, te vas a tomar el culo del vaso. Y dice, sí. ¿Qué?
1: O sea, en lo España que le queda. Se dice así.
0: Lo que le queda al vaso.
1: Todavía queda un culito.
0: Bueno, entonces fíjense que la insuficiencia cardíaca puede ser mortal.
1: Claro.
0: O sea, la insuficiencia cardíaca sí puede ser mortal. Las personas con insuficiencia cardíaca pueden tener síntomas graves, ¿eh? O sea, no de que con una pastillita me compongo, ¿eh? Pueden tener síntomas graves y algunas personas pueden necesitar un trasplante de corazón. Como hay tantos, ¿verdad? La mano, sobre todo en México. O un dispositivo que ayude al corazón a bombear la sangre. Eso está más factible, ¿verdad?
1: Sí, la verdad que sí.
0: Yo les voy a decir, el programa de donación de órganos en México es una verdadera vergüenza.
1: Yo sí tengo firmado una hoja de...
0: Pero no lo hacen.
1: Si sirven mis órganos, que lo...
0: No lo hacen. Mira, Jorge Ortiz de Pinedo se informó, que le mando un saludote a Jorgito, mi compañero diplomado además, entre otras cosas, se informó de las donaciones de pulmón en México y hacían un trasplante de pulmón cada viernes de San Juan.
1: Uf.
0: O sea, de vez en nunca. Y en Estados Unidos, nada más en la universidad donde le iban a hacer el trasplante, hacen 79 al mes.
1: Mira.
0: En promedio. Entonces, aquí tenemos nosotros que cuidar el corazón, porque llegar a un trasplante de corazón, solamente que vivamos en Suiza o en Estados Unidos o en países donde la cultura de la donación de órganos se ha vuelto pues parte de la vida médica diaria, ¿no?
1: Claro.
0: Pero la insuficiencia cardíaca también se conoce como insuficiencia cardíaca congestiva. Cuando tienes insuficiencia cardíaca, el corazón no puede bombear suficiente sangre para satisfacer las necesidades del cuerpo. Los síntomas pueden desarrollarse lentamente. A veces los síntomas de la insuficiencia cardíaca comienzan repentinamente. Algunos síntomas de la insuficiencia son falta de aire durante una actividad o cuando estás acostado. Fíjate, que te falte el aire cuando estás acostado.
1: Sí, no estás haciendo nada de
0: fatiga y debilidad. O sea, aparte de que te falte el aire, sientes mucho cansancio, mucha debilidad. Se te hinchan las piernas, los tobillos y los pies.
1: O sea, mala circulación.
0: Retención de líquidos.
1: Retención de líquidos.
0: No porque sea mala la circulación, sino porque hay una retención de líquidos. Uh-huh. Latidos del corazón rápidos o irregulares, lo que llamamos.
1: ¿Cómo una arritmia?
0: Taquicardia. Sí, son arritmias cardíacas. Taquicardia, bradicardia, prolapso mitral, cardiomiopatía, todas son arritmias. Son problemas del corazón de este tipo, de las arritmias. Pero fíjate, la falta de aire durante una actividad cuando estás acostado. Fatiga y debilidad. Se te hinchan las piernas, los tobillos, los pies. Tienes taquicardia. Tienes menor capacidad para hacer ejercicio. Incluso subir y bajar escaleras se te vuelve casi imposible. Comienza a silbarte el pecho.
1: ¿Como con el EPOC?
0: Ándale, comienza a tener sibilancias. Y bueno, comienza a tener una tos que no.

0: aparece.
1: Como el EPOC.
0: O tos con color blanca y, o rosa cuando ya tienes puto de sangre. Y se te comienza a hinchar el abdomen. También comienza a tener aumento de peso muy rápido debido a la acumulación de líquidos.
1: Claro.
0: Aproximadamente unos 3 kilos. Náuseas, falta de apetito. Como además se te inflama el abdomen, te presiona el estómago.
1: Tú ya no quieres comer más.
0: Tienes dificultad para concentrarte o estás con un menor estado de alerta. Porque no te oxigena el cerebro.
1: Claro.
0: Y dolor en el pecho. Ahora, si la insuficiencia cardíaca es producto de un ataque cardíaco, ya quedan síntomas más generales. O sea, te puede haber dado un ataque cardíaco y quedarte una insuficiencia cardíaca como consecuencia. Entonces tienen que consultar a su médico si creen que pueden tener síntomas de insuficiencia cardíaca. O llamen a 911, si hay 911 en México.
1: Sí, ¿verdad? Claro.
0: Llamen a 911, porque yo siempre decía Locatel, pero no, creo que sí hay 911.
1: Sí hay 911.
0: O al servicio de asistencia médica de emergencia, del que tenga, ¿no?
1: Claro.
0: O sea, pueden llamar. ¿Hay teléfono del Seguro Social?
1: Sí, también hay de emergencia. De emergencia, sí, también hay.
0: O del ISSSTE, todos estos,
1: hay,
0: ¿no?
1: Sí. Del IMSS hay.
0: Discúlpeme que yo hago estas preguntas medio tontas, pero yo como no ocupo el Seguro Social.
1: Del IMSS hay, y también si tienes un seguro de médico, no de los de gastos médicos mayores, pero de los menores, te incluyen la ambulancia que tiene todo este rollo de recuperación en lo que te llevan al hospital.
0: O sea, la unidad de terapia intensiva de la ambulancia. Bueno, llamen al 911 cuando tengan dolor en el pecho, desmayo o debilidad intensa, latidos del corazón rápidos o irregulares con falta de aliento, dolor en el pecho o desmayos, falta de aire repentina y grave, tos con mucosidad espumosa blanca o rosada. Y estos síntomas pueden deberse a una insuficiencia cardíaca. Pero acuérdense que también hay muchas otras causas posibles. O sea, no se autodiagnostiquen.
1: Ajá, claro.
0: No se autodiagnostiquen. En la sala de emergencias, ya cuando llegues a emergencias, pues ya los médicos van a hacerte pruebas para saber si tus síntomas se deben a una insuficiencia cardíaca u otra cosa, ¿no?
1: Claro, pero en lo que averiguan, mejor vete.
0: Ahora, llamen al doctor si tienen insuficiencia cardíaca y los síntomas se empeoran de repente. Cuando desarrollan un síntoma nuevo, cuando aumentan de 2 a 3 kilos en pocos días por la retención excesiva de líquidos.
1: Del agua.
0: Porque estos cambios pueden significar que la insuficiencia cardíaca existente esté empeorando o que el tratamiento no está funcionando. Ahora, la insuficiencia cardíaca se puede producir a causa de un corazón debilitado, de un corazón dañado, de un corazón rígido. Y son muchas causas, ¿no? Puedes tener una debilidad del corazón por insuficiencia de coenzima Q10, de ATP, por una baja de magnesio, un corazón dañado por un infarto, por una cicatriz, rígido por el envejecimiento propio, ¿verdad?
1: También.
0: Por un catabolismo. Si el corazón está dañado o debilitado, las cavidades cardíacas pueden estirarse y aumentar de tamaño. Cuando las cavidades del corazón se estiran y aumentan el tamaño, el corazón no puede bombear la cantidad de sangre que necesita. Ahora, si los ventrículos, que son las principales cavidades de bombeo del corazón, están rígidos, no van a poder llenarse con sangre entre un latido y otro. Aunque produzcan el sístole y el diástole, los latidos,
1: sí,
0: como está rígido el ventrículo, no se logra llenar de sangre. Entonces, ciertas infecciones, como el COVID, por ejemplo, el consumo excesivo de alcohol, el consumo recreativo de drogas, que yo quisiera saber quién le puso así a este término, ¿verdad? Ay, es que yo me echo mi marihuanita de fin de semana o me echo qué otra droga recreativa, no sé, ¿verdad? Pero ninguna droga es recreativa, ¿eh?
1: ¿Te acuerdas cuando nos tomamos una paleta en Venecia, creo que fue abajo del puente, y estuvimos cante y cante tú y yo abajo del puente?
0: Ay, sí, nos dieron una paleta y la paleta era marihuana.
1: Sí, y Gerardo y yo cante y cante abajo del puente.
0: Qué bárbaros. Pero bueno, decíamos, ciertas infecciones, el consumo excesivo de alcohol, el consumo recreativo de drogas y algunos medicamentos de quimioterapia pueden dañar el músculo cardíaco y los genes también pueden incluir, porque la bendita herencia le debes todo, ¿eh?
1: Sí, ¿eh?
0: Cualquiera de las siguientes afecciones también pueden dañar o debilitar el corazón y causar insuficiencia cardíaca. Por ejemplo, la enfermedad de las arterias coronarias y un ataque cardíaco. La enfermedad de las arterias coronarias es la causa más común de insuficiencia cardíaca. Esta enfermedad se desarrolla por la acumulación de depósitos de grasa en las arterias. Aquí los depósitos se estrechan y esto hace que las arterias también se estrechen.
1: Sí.
0: Esto reduce el flujo sanguíneo y puede llevar a un ataque cardíaco. Ahora, vámonos un pequeño corte y regresamos volando con César en su programa
1: Estilo de Vida.
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2: Enzimas digestivas. El sistema digestivo produce enzimas digestivas de forma natural para ayudar a transformar los alimentos en sustancias que el propio cuerpo pueda absorber y utilizar nutrientes como los carbohidratos, las proteínas, las grasas, las vitaminas y los minerales de los alimentos. Las enzimas digestivas son generadas en su mayoría por el páncreas, en pequeñas cantidades desde el intestino y la saliva, en específico para ayudar a descomponer los hidratos de carbono, las grasas y las proteínas de los alimentos, de modo que nuestro cuerpo pueda absorber los nutrientes a través de la barrera intestinal y llegar al torrente sanguíneo para que lleguen al órgano que los necesite. Vamos a una breve pausa y regresamos a su programa Estilo de Vida.
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9: Las lunas de Marte se llaman Fobos y Deimos, nombres que significan miedo y pánico en la mitología griega antigua clásica.
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0: Ya llegó el becario, nos trajo nuestro cafecito muy rico.
12: Como becario, que
1: muchas
12: soy
1: diarrito, gracias.
12: Porque cuando somos becarios, ¿verdad?
0: Podemos... ¿Sí te va bien de pasambre?
12: Muy bien, Jerry, muy bien.
1: Y nuestros cafecitos.
12: Porque paso la charola por todos lados.
0: En tu clase Perrier, ¿qué dices?
12: En mi clase Perrier. Porque paso por
0: ¿de dónde sacas tanta babosada, Marco?
12: Pues de la vida. Ya sabes que la vida de repente te va enseñando. A la mala, pero te enseña. Porque la buena nunca te enseña, ¿verdad, Jerry?
1: También a la buena, de las dos. Sí. En la vida todo se aprende. Bueno.
0: Y acuérdate que se acostumbra más uno a lo bueno que a lo malo.
12: Porque sí. Miriam, alguna vez le dije, oye, ¿qué es? Pensé, le digo, oye, me dice, es que me tomo mi tinto de verano. Pues ya le traje un refresco de sangría. Ya. Ese no es tinto de verano. Le digo, bueno, pues yo pensé que era.
0: Y hubieras traído un haga.
1: Qué chismo sucede.
0: Y hágale de cuenta que es un tinto de verano.
1: Este es un chismo, ¿no?
0: Y ahora, bueno, ¿por qué tienes que andar diciendo que Miriam es alcohólica?
12: Pues nada más para que la gente sepa que le encanta también el chupirul, ¿verdad?
1: El chupirul. Tú sigue en tu clase Perrier y déjame en paz, por favor.
0: Bueno. Estábamos hablando de la enfermedad de las arterias coronarias y de los ataques cardíacos, ¿no?
1: Exacto.
0: Y fíjate que un ataque cardíaco se produce súbitamente cuando una arteria que irriga el corazón se obstruye por completo.
1: Se tapa.
0: Se tiene que tapar por completo. Cuando queda un pequeño pasito, un chisquetito, no. Pero los daños que un ataque cardíaco produce en el músculo del corazón, o sea, en el músculo cardíaco, pueden hacer que el corazón ya no pueda bombear de forma correcta la sangre.
1: Te quedan las cicatrices estas por dentro, ¿no?
0: Sí.
1: Ay, hablé como el gallo Claudio.
0: Sí, te quedan las cicatrices por dentro. Ya ves tú que dices que tú solamente tienes heridas de amor.
1: Así es. Jamás. Son heridas de amor.
0: Luego, por presión arterial alta. Este problema, que también se conoce como hipertensión arterial, obliga al corazón a realizar un esfuerzo mayor de lo debido para bombear la sangre todo el cuerpo. Con el tiempo, el esfuerzo adicional puede hacer que el músculo cardíaco se vuelva demasiado rígido o demasiado débil para bombear la sangre con eficacia. También la enfermedad de las válvulas cardíacas. Las válvulas del corazón hacen que la sangre fluya en la dirección correcta. Si una válvula no funciona, o sea, correctamente, no que no funcione en su totalidad, sino no funciona correctamente, el corazón debe de realizar un esfuerzo mayor para bombear la sangre al cuerpo. Entonces, si no funciona bien la válvula, tiene un doble trabajo para poder sacar,
1: claro,
0: expulsar la sangre. Y esto debilita el corazón con el tiempo. Y el tratamiento de algunos tipos de enfermedad de las válvulas cardíacas pueden llegar a revertir la insuficiencia cardíaca. Si se tratan a tiempo, pues sí se puede, ¿no? Ahora, también está la inflamación del músculo cardíaco. También se llama miocarditis.
1: ¿Por qué se infla? Digo, ¿por qué se inflama?
0: Porque se inflama el pericardio.
1: Ah, la telita que lo recubre.
0: Su causa más común es un virus. Aquí podemos incluir el virus COVID-19.
1: Ándale.
0: Que puede derivar en insuficiencia cardíaca izquierda.
1: Ándale.
0: El virus del VIH, el estafilococo, el estreptococo.
1: Esos estafilococos y estos cocos, estos son de veras el coco.
0: ¿Cuáles dices?
1: El estafilococo y el otro estreptococo.
0: Estreptococo.
1: Y el dorado y el platino y de todos.
0: No, no hay platino. No, es aureus dorado.
1: El dorado.
0: Sí, bueno. Miriam.
12: Ya casi que le quiero poner hasta la raza de bronce. Se va Miriam con el de oro,
1: y el
12: plata y el de bronce.
1: Ahí hay toda una familia. Tienen una familia.
0: No son medallas olímpicas.
1: Tienen un familión estos malditos.
0: Por ejemplo, un defecto cardíaco congénito, que es una afección cardíaca de nacimiento.
1: Sí.
0: Los que ya, por desgracia, nacieron malitos.
1: Las herencias, dice, las herencias.
12: Y mira, me ve a mí, por eso mejor me hubieran dejado dinero y no eso. Oye, el corazón, imagínate.
0: Mejor me hubieran dejado dinero. ¿Más, Marco Antonio?
12: Ay, ¿cuál más?
0: Más.
12: Oye, andar en el metro, traerme, no, oye, ya tengo que cambiar mi coche. Jerry, ayúdame, por favor, ándale, jefecito.
1: Uy, la ranita, el jefe ya.
12: Siempre
0: yo te llevo a la agencia.
12: Pues sí.
1: Yo te llevo a la agencia.
0: ¿Qué le puede costar?
1: Oye, ¿cuánto tenemos ya con estos coches?
0: ¿Qué le cuesta, Marco?
1: ¿Cuántos años tenemos? 12
12: años ya tenemos con estos coches. 12, ¿verdad? Carcacha. Paso a pasito. Sí. Y no, no, no queremos que nos dé ahí un...
1: Nos los compramos el mismo año.
0: Tú por coda, pero este por perfil bajo.
1: Ninguna de las dos.
12: Ninguna de las dos. Pero bueno, seguimos mejor hablando del corazoncito.
0: Sí, hay alguien aquí solvente, es Marco Antonio Silva. Uh-huh.
12: Oye, pero tú, Jerry, ¿cómo le haces? La verdad es que yo lo me preocupo.
0: Tengo tres trabajos. Ya llegué vieja, ya me voy vieja. Ya llegué vieja, ya me voy vieja.
12: Sí, porque de repente lo veo que se echa sus tacos aquí afuera. Le digo, Jerry, pues ¿por qué no puedes comer una fondita? Es que no me alcanza. Dice Jerry, le digo, ay, pobre de ti, pero bueno.
0: Te lo juro. Te lo juro. Qué difícil es ser yo.
12: Qué difícil es ser yo.
0: Bueno, estábamos hablando con el rico heredero. Entonces, también puede haber una afección cardíaca congénita de nacimiento.
1: Sí.
0: Ya ves que Marco nació con eso, con el corazón blando.
12: Pero muy blando.
0: Con su corazoncito blando. Con su corazón de pollo.
12: Exacto.
1: No, es corazón de condominio, ¿verdad?
0: Ah, ahora pasaste.
12: Ah, también no.
0: Pasaste de buena onda, pirujo.
12: Porque, exacto, no, eso ya.
1: Fíjense lo que son las, o sea, malas lenguas.
0: Ve cómo es mala.
1: ¿Te fijas cómo
0: así son? ¿Así que te deseó?
1: Porque quiere a todo mundo.
0: Que si agarras un rico, te agarra a trancazos. ¿Te acuerdas?
1: ¿Qué? Este le dicen el compadre de las víboras.
0: Por si no te acordabas, te lo recuerdo, mi reina santa, Bueno. Entonces aquí
1: las marranavajas.
0: Yo soy el del palenque, les pongo.
1: Ándale, las navajas, tío, ¿a cuál le va? Al colorado.
0: Aunque si el corazón y sus cavidades o válvulas no se han formado correctamente, que aquí normalmente meten a los bebés a cirugía.
1: ¿Aquí qué?
0: Meten a los bebés a cirugía. Cirugía. Entonces las otras partes del corazón deben de realizar un esfuerzo mayor. Imagínate, para bombear la sangre, ¿no?
1: Un bebé chiquirriquitín.
0: Mira, desde el momento en que nace vivo es porque el corazón del bebé, aún con todas las malformaciones, estuvo palpitando en el vientre 9 meses.
1: Pero ¿te imaginas el tamañito del corazoncito del bebé?
0: Sí. Y esto deriva en una insuficiencia cardíaca. También el ritmo cardíaco irregular, conocido como arritmia. Los ritmos cardíacos irregulares pueden hacer que el corazón lata demasiado rápido, lo que ocasiona un esfuerzo adicional en este órgano. Una frecuencia cardíaca lenta también puede derivar en insuficiencia cardíaca. Tratar el ritmo cardíaco irregular puede revertir la insuficiencia cardíaca en algunas personas. Y hay otras enfermedades. Algunas enfermedades crónicas pueden contribuir a la insuficiencia cardíaca crónica. Algunos ejemplos son la diabetes, la infección por VIH, una tiroides hiperactiva o hipoactiva, o sea, el hiper o el hipertiroidismo.
1: Sí, cualquiera de
0: una acumulación de hierro, hematomacrosis, proteínas altas, proteinuria, ¿no? Y las causas de la insuficiencia cardíaca repentina también incluyen reacciones alérgicas.
1: Fíjate.
0: Todo tipo de enfermedad que afecta a todo el cuerpo. Coágulos sanguíneos en los pulmones.
1: Cállate las orejas.
0: Que tú estuviste a punto, ¿verdad?
1: Sí.
0: Uh-huh. Infecciones graves.
1: Sí.
0: Uso determinado de algunos medicamentos. Virus que atacan el músculo cardíaco. Y la insuficiencia cardíaca suele comenzar en la cavidad cardíaca inferior.
1: Es la que recibe.
0: En la inferior izquierda. Porque tenemos, ya ves que, cuatro cavidades.
1: Sí.
0: En la inferior izquierda, que se llama ventrículo izquierdo. Esta es la principal cavidad cardíaca de bombeo. Sin embargo, también tenemos nosotros que decirles que la insuficiencia cardíaca puede afectar el lado derecho.
1: Claro.
0: No es exclusivo del lado izquierdo. La cavidad cardíaca inferior se conoce como ventrículo derecho. Y a veces la insuficiencia cardíaca afecta a ambos lados del corazón.
1: Oye, te pregunto una cosa. Digo, igual me dices que no eres enciclopedia de la vida. Empiezas con arritmias, ¿te pueden llegar los médicos, según la persona, a darle anticoagulantes? ¿Verdad que está muy raro? A una amiga que tiene eso le están recomendando, es un médico.
12: ¿Anticoagulantes?
1: Le dije, pues ve con otro médico y que otra opinión, ¿no?
0: Uh-huh. Sí. Una cosa es la insuficiencia cardíaca y otra cosa es la obstrucción arterial venosa.
1: Empezó ella con arritmias desde hace como dos años.
0: Bueno, a lo mejor le están detectando un coágulo, un trombo, un flóculo, y lo necesitan deshacer para que pueda transitar la sangre de manera adecuada. Pero le tienen que explicar por qué le están dando anticoagulantes.
1: Pues sí, la verdad, porque no es normal.
0: Bueno, a lo mejor sí puede ser normal dependiendo del criterio del médico que está tratando. Para que no, si alguien también le están dando anticoagulante y tiene un problema de insuficiencia,
1: es porque su médico ya
0: no vaya a decir, ay, ya dijo Miriam que esto no es normal, ya no me lo tomo.
1: Tienen que
0: ver el criterio del doctor, ¿no? Porque lo mandó.
1: Entonces está bien que vaya con otro médico y le diga bien.
0: O con el mismo y que le explique por qué se lo está dando, ¿no? Porque es desacreditar a lo mejor la opinión de un médico que sea profesional y bueno, ¿no?
12: Exacto.
0: Es como cuando tú desacreditas a Marco. Pero vámonos un pequeño corte y regresamos volando con ustedes aquí en el programa
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14: Vamos a una breve pausa y regresamos a su programa Estilo de Vida.
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1: Y ya estamos nuevamente con ustedes en este programa
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1: Bueno, entonces estamos hablando de la insuficiencia cardíaca. Y hay riesgos para este proceso de enfermedad, ¿no? Uh-huh. Algunas enfermedades, algunas afecciones aumentan el riesgo de tener insuficiencia cardíaca. Uh-huh. Por ejemplo, la enfermedad de las arterias coronarias.
3: Ok.
1: Aquí las arterias estrechadas pueden limitar el suministro de sangre rica en oxígeno al corazón, lo que hace que el músculo cardíaco se debilite.
4: Mira.
3: Uh-huh. ¿Y eso viene mucho por el colesterol alto o no?
1: Sí. Okay. Ahora, puede tener tu amiga una alta acumulación de glóbulos rojos, da una policitemia vera. Entonces se va haciendo muy densa la sangre.
3: Claro.
1: Entonces, a lo mejor por eso le mandan anticoagulante.
3: Puede ser.
1: Sí, que pregunte. Nunca desacreditar la opinión de un médico.
4: Pero ya tenía rato con enfermedades o recientemente no, empezó con el problema este.
3: Lleva como 2 o 3 años que empezó con una arritmia. Mm. ¿Eso también te da de repente?
1: Te puede dar de repente. O sea, es un proceso.
3: Naces bien, todo bien,
1: sí,
3: y luego de repente.
1: Que de manera gradual se va generando. Pero
3: se va generando a veces.
1: A lo mejor se le hicieron muy cardíaca.
3: Se le hicieron muy cardíaca a la pobre.
1: Le daban una vida bien linda, ¿no? También el ataque cardíaco. Un ataque cardíaco es un tipo de enfermedad de las arterias coronarias que ocurre repentinamente. Aquí el daño al músculo cardíaco a causa de un ataque puede hacer que el corazón ya no pueda bombear de forma correcta.
4: No, imagínate.
1: La enfermedad de las válvulas cardíacas. Porque tener una válvula cardíaca que no funciona correctamente te aumenta el riesgo de presentar insuficiencia cardíaca. Presión arterial alta. Uh-huh. Aquí el corazón se esfuerza más de lo que debiera cuando la presión arterial es alta. Latidos cardíacos irregulares, que es lo que tú mencionas, ¿no? Los latidos cardíacos irregulares, en especial si son muy frecuentes y rápidos, pueden debilitar al músculo y causar insuficiencia cardíaca. Por eso yo les recomiendo tanto el magnesio.
3: Sí.
1: Porque el magnesio ayuda a fortalecer el músculo.
3: Yo quiero mucho al magnesio.
1: El magnesio es un elemento que ayuda a dar mucha vitalidad y fuerza a los músculos.
3: Sí.
1: De hecho, el único elemento autorizado por el Comité Olímpico Internacional para los que hacen halterofilia es el magnesio. Y el corazón es nuestro músculo estrella de todo el cuerpo, ¿no?
3: Claro.
1: Entonces, magnesio les puede ayudar, ¿no? También la enfermedad cardíaca congénita. Algunas personas que desarrollan insuficiencia cardíaca nacieron con cambios en la estructura o la funcionalidad del corazón.
3: Sí.
1: Diabetes. Bueno, no me lo van a creer. Yo tengo una conocida que se dieron cuenta hasta como los 11, 12 años que tenía el corazón del otro lado.
4: ¿Cómo?
3: ¿Cómo crees?
4: Del otro. Qué raro, ¿no? Qué cosas tan
1: son
4: típicas.
1: Son casos
3: sí, raros, pero que
1: rarísimos,
3: pueden pasar.
1: Pero que sí son reales.
4: Suceder, ¿no?
3: Todos tenemos corazón.
1: Pero fíjate que, ¿cuántos tiempos nunca le hicieron un examen?
4: Sí, pues para
1: o sea,
4: que no se den cuenta.
1: Que el doctor le tomaba la frecuencia y el ritmo y no se daba cuenta que estaba latiendo del otro lado.
3: Uh-huh. Digo yo también. O sea, hasta no, cuando nace el bebito le hacen las pruebas de
1: no
3: todo.
1: Yo le dije, no, seguro se dieron cuenta cuando tenías menos edad. No, dice hasta los 11 años.
4: No, qué raro, qué cosa pero tan extraña. Porque desde que nace...
1: Imagínate cómo habrá... Lo que pasa es que a lo mejor tenía una calidad de vida excelente, uh-huh, tenía muy buena calidad de vida y no tenía necesidad de ir al médico, ni al pediatra, ni a nada, ¿no?
3: Pues yo creo que sí.
1: Entonces, hasta que le ocurrió algo y la tuvieron que checar y se dieron cuenta.
3: Fíjate que a mi profesor que tuve durante muchos años, el profesor Sandoval, que era el de educación física, y era muy grandote y hacía mucho ejercicio y todo, le dio después cáncer y le tomaron una radiografía para ver cómo estaba por dentro y todo el rollo. Y sabes que nada más había tenido un pulmón toda su vida y nunca se había dado cuenta. Un pulmón más grande de lo normal, uno, y el otro nunca se le desarrolló.
1: Así le ha pasado a muchos que yo conozco, que nomás tienen un riñón y el otro no se les desarrolla.
3: Ah, también eso.
1: Tienen un riñón y el otro no se les
3: desarrolla. También yo conozco una persona que... Y ya hasta después...
4: O sea, le
3: después,
4: hacía su vida normal con ese pulmón más grande.
3: Sí. Y lo del riñón igual.
4: Ok.
3: Toda su vida el esposo de una amiga tenía no sabía. Hasta que ya después se dieron cuenta que nunca se le desarrolló el otro riñón. Y toda su vida... normalita con un solo riñón.
1: Pues el caso de los que nacen con genitales específicos, por ejemplo, hay hombres que han nacido con pene y tienen ovarios.
4: Sí, también.
3: Por eso es
1: los andrógenos.
3: Que cuando dicen, es que esto es para todos.
1: Hermafroditas, perdón.
3: Ajá. No es cierto, cada uno de nosotros sí tenemos las mismas funciones, comemos, vamos al baño, respiramos, o sea, sí es lo mismo, pero cada cuerpo es diferente.
1: No, discúlpanos.
3: Y cada emoción
1: es
3: diferente.
1: Pero Marco y yo no vamos al baño.
3: ¿Ustedes no van al baño?
1: No.
3: ¿El jefe manda con ustedes? Ah,
1: sí. La gente linda como nosotros no va al baño.
4: Pero ya
1: no.
4: ¿Viste lo que dijo el jefe, gran jefe?
3: Manda sobre ustedes, acuérdate. ¿Qué era lo que decían ustedes? ¿Quién es el que manda?
1: La caca. No, es que así decía una modelo. Es que las niñas lindas no vamos al baño. Pues no es para llevar, mi reina, ¿eh? Bueno. La diabetes también aumenta el riesgo de presentar presión arterial alta.
4: Sí, pues imagínate.
1: Y aumenta el riesgo de presentar problema de las arterias coronarias. Ahora, acuérdense que la diabetes puede generar también cuadros de obesidad. Y las personas con obesidad tienen mayor riesgo de presentar insuficiencia cardíaca. ¿Por qué? Porque cuando combinamos diabetes con obesidad, se produce hipercolesterolemia.
3: Sí.
1: Alto colesterol. Y esto genera placateroma. Y la placateroma reduce la luz de las arterias. Uh-huh. Y esto genera arteriosclerosis.
4: Uy, fíjate.
1: Y ya, hipercolesterolemia, diabetes, obesidad y presión arterial alta es una enfermedad que se conoce como síndrome metabólico. Y el síndrome metabólico es una de las principales causas de muerte en el mundo. También la apnea del sueño. Fíjate que la apnea del sueño es bastante complicada, ¿eh? Esta incapacidad para respirar adecuadamente durante el sueño ocasiona un nivel bajo de oxígeno en la sangre.
3: Claro.
1: Y un mayor riesgo de tener latidos cardíacos irregulares. Y esto puede hacer que el corazón se debilite. Nosotros tenemos 3 pares de músculos en la garganta. Estos deben de mantenerse fuertes y abiertos. Pero con el tiempo se van debilitando. Y al debilitarse estos músculos de la garganta, se cierra el conducto del aire. Por eso te ponen el CPAP, para que te entre el aire y no se cierre el conducto del aire. Pero el caso es que el CPAP lo único que va a hacer es abrirte con la fuerza de la oxigenación el conducto del aire, pero no lo va a curar.
3: No.
1: Entonces hay un aparatito ahorita que se está ocupando mucho en Europa, que te lo pones aquí, como si el público me viera, ¿no? Se lo ponen en la papada, aquí se lo ponen y comienza como que a vibrar. Y comienza a fortalecer. Es como un gimnasio para los músculos de la garganta. Uh-huh. Y de la tráquea. Entonces comienza a fortalecer y mantiene abiertos los músculos. Pero cuando estos músculos se cierran, ¿qué es lo que ocurre? El cuerpo inmediatamente manda un señal del cerebro para que te despiertes y respires. Porque si no te puedes quedar en un paro respiratorio.
3: Claro.
1: Bueno, pues llegamos al final de esta hora. Muchísimas gracias. No nos despedimos, no se vayan. Después del himno nacional continuamos con ustedes aquí en su programa
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0: Y recordándoles que pueden enviarnos un mensaje de WhatsApp al 55 23 35 47 74. ¿Sabías que practicar gratitud diariamente reduce el estrés y mejora tu bienestar emocional? Vamos a una breve pausa y regresamos a su programa Estilo de Vida.
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6: Lluvia, pisadas, raspones. Nuestro calzado resiste absolutamente todo.
7: Sin embargo, lucirlo reluciente y bien cuidado no exige gastar de más.
6: Si quieres elaborar tu propia crema para calzado, quédate para aprender la receta de esta tecnología doméstica.
5: Revista del Consumidor.
7: En el día a día, merecemos usar productos de calidad que nos faciliten la vida. ¿Y sabes qué es lo mejor? Que muchas veces podemos crearlo con nuestras propias manos.
6: Por eso, haremos nuestra propia crema para calzado, que está validada por el Laboratorio Nacional de Protección al Consumidor. ¡Comencemos!
7: Para esta tecnología doméstica puedes adquirir los ingredientes en droguerías y tlapalerías. Los ingredientes que vamos a utilizar para hacer 750 mililitros son media cucharadita de colorante sintético negro, media taza de agua ras, 4 cucharadas de vaselina simple, 2 cucharadas de cera carnauba, 3 cucharadas de cera amarilla y 3 cucharadas de ácido esteárico.
6: También vamos a ocupar los siguientes utensilios: un cubrebocas, un par de guantes de látex, una taza medidora, un recipiente con capacidad de 500 mililitros, 2 abatelenguas, una cuchara sopera metálica, un tazón de vidrio con capacidad de 1 litro, una cacerola con capacidad de 2 y medio litros, 2 trapos para manipular objetos calientes y un recipiente de plástico o metal con capacidad de 250 mililitros.
7: Ahora sí, pasamos a la magia de la preparación. Pero antes de ponernos creativos, recuerda que la seguridad es primero. Ajustémonos el cubrebocas y pongámonos los guantes de látex.
6: En un lugar con ventilación, empezaremos disolviendo el colorante en el aguarrás con una batelenguas. Puedes pulverizar el colorante envolviéndolo en un papel y golpeándolo suavemente con un martillo.
7: Después agregamos la vaselina, la cera de carnauba y la cera amarilla en el tazón y la calentamos a baño maría.
6: Un gran consejo para que la cera se funda más rápido es cortar la cera en cubitos pequeños y mezclar constantemente hasta que se derritan por completo.
7: Una vez que la cera esté líquida, añadimos el ácido esteárico y continuamos moviendo hasta que se integre totalmente.
6: Ya que se hayan disuelto todos los componentes, con mucho cuidado, retiramos el tazón del baño María y vertemos nuestra mezcla de colorante con aguarrás e incorporamos todo mediante movimientos suaves. Por último, vaciamos nuestra crema para calzado en el recipiente de 250 mililitros.
7: Solo resta tener un poco de paciencia. Antes de cerrar el envase, dejamos enfriar a temperatura ambiente hasta que el producto se solidifique. ¡Y listo!
6: Lo mejor de esta tecnología doméstica es que tiene un año de caducidad y se prepara en 40 minutos aproximadamente.
7: No olvides mantener el recipiente bien cerrado para evitar que la crema se reseque. Además, es indispensable que el envase contenga una etiqueta visible que señale que debe mantenerse fuera del alcance de niñas y niños. Y, de ser posible, una leyenda de precaución por su contenido de solvente.
6: Guárdala en un lugar fresco, seco y oscuro. Y devuélvele la vida a tus zapatos. Anímate a preparar este producto en tu casa y etiquétanos en Instagram con el hashtag Tecnología Doméstica Profeco y @RevistaDelConsumidorMX.
7: No olvides que también puedes ver esta y más tecnologías domésticas en nuestro canal de YouTube, Profeco TV.
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0: ya estamos de regreso en Estilo de Vida.
1: Buenas noches, bienvenidos a este su programa
2: Estilo de Vida.
1: Yo soy su amigo Gerardo Medina, me da muchísimo gusto que nos acompañen el día de hoy a través de esta su casa Grupo Fórmula, donde le damos poder a su voz. Y para compartir conmigo este espacio, la grata compañía de Miriam Díez.
3: Hola, ¿cómo están? Bienvenidos.
1: Y Marquito Silva.
4: Gerrito, muy contento de estar de nueva cuenta con todos ustedes aquí en Estilo de Vida.
1: ¿Cómo le ha ido, señor Marco?
4: Bendito Dios, bien, Gerrito. Ya el hecho de levantarte y tener salud, ya estás, pero la verdad del otro lado.
3: La verdad que sí.
4: Porque fíjate que ayer estaba hablando con una persona que está muy malita, se ha ido deteriorando mucho su salud. Y sabes qué difícil, ya que, en verdad, qué difícil. Porque ya todo lo ves negro.
1: Mira, ya levantarte con salud es no gastar.
4: Desde ahí empezamos.
1: Ya desde ahí le empiezas. No necesitas medicamentos.
3: Ya no
1: necesitas
3: te
1: incapacidades de trabajo. No necesitas perder la actividad que te genera. No necesitas gastar en medicamentos.
3: Ver quién te ayuda.
1: No necesitas ver quién te ayuda. O sea, todo eso que conlleva el estar mal, cuesta.
4: Y mucho. Además de económicamente, anímicamente, te la pasas muy mal, porque pues son dolores y dolores, y por más ves médicos y más medicina y más medicina y más exámenes y más estudios, y no creo que por acá y terminas una cosa y empiezas con otra. Te medican tanto que muchas veces terminan.
1: Cuando te medican, porque si no te dan la receta para que vayas tú a la farmacia y te lo compres, como está ocurriendo ahorita con el seguro,
4: Así está pasando.
3: Sí, claro.
1: Claro que sí.
4: O sea,
1: y si necesitas una operación, venga dentro de 4 meses para ver qué pretexto le ponemos,
3: O si necesitas de una urgencia, te piden que tú lleves las cosas para la lo que está en la operación.
4: Sí. Ay, qué poca. Fíjate, después de tantos años de
1: pagar. Pero a ver, atrásate un día. No lo pagues el 17 de cada mes y te carga el chamuco.
4: O sea, sí.
1: Y no, son
3: pagues
1: 2 pesos.
3: Tus impuestos, que eso también da para que.
1: También el día 17.
3: Y adiós.
1: Y te carga el payaso. Pero pides servicios y no te los dan.
4: Qué poca, abuela. Qué poca. Sí, porque para cobrar están buenos, para pagar los servicios como tendrían que darlos como en Dinamarca, pues no. No se dan de esa
1: manera. Que los den ya como los daban aquí hace años y punto. ¿Para qué queremos a Dinamarca? Con que los den como estaban y ya.
4: Sí, normal. O sea, normal cuando la gente... ibas y sí te surtían la receta. Y cuando se llegan a tardar, decía, es que perdón, no se llega, pero mañana venga por ahí. Y mañana ibas al otro
1: día. Yo te voy a decir algo que yo decía hace años.
3: Es que es un montón de
1: hace años antes que se destruyera el
4: sistema de
1: sector
4: salud.
1: El sector salud. En el aspecto hospitalario. Yo decía, qué miedo vivir en Estados Unidos. Qué miedo vivir en Estados Unidos y que te enfermes y que no te alcance el seguro de gastos médicos. Porque allá nada más en una resonancia te bajan $5,000.
4: Sí.
1: O sea, es carísimo. Y yo decía, ¿cómo puedes creer que México, al que ven tan poco, como poca cosa veían a México, tú te enfermas y vas a las 2 de la mañana a urgencias, a un Instituto Nacional de la Nutrición, a un Instituto Nacional de Cardiología, a un Instituto Nacional de Enfermedades Respiratorias, a un Hospital del Joco, al mismo Seguro Social, que si no tiene, te canalizaba al Centro Médico? O sea, tú tenías la seguridad de que aquí ni te ibas a quedar pobre ni te ibas a morir.
4: Es cierto.
1: Ya sea en el sector salud o en tu sistema de salud al que tenías derecho. Te atendían y te atendían bien. ¿Cuántas veces no escuchamos hace años, de gente que decía, es que a mí me atendieron extraordinariamente bien en el Seguro Social? Y los médicos eran buenos, y en especialidades, y en el centro médico, o que ibas al Hospital General y presumías al Hospital General, y presumías tantas instancias de salud. Ahora, aunque llegues muriéndote a las 3 de la mañana al INER, y me da mucha pena decirlo, te dicen, ven otro día.
4: Sí, está perdiendo.
1: Te lo dicen. O que tú llegues al Seguro Social y te digan, pues siéntese ahí a ver si no se muere dentro de 5 horas, que a lo mejor viene alguien a atenderlo.
4: A lo mejor.
1: Como el caso de niños que se han desmayado en las bancas, de señoras que casi tienen al hijo en la recepción. O sea, yo ya me siento tan frustrado, tan paniqueado, tan triste, de que ya no puedes decir, México era una fregonería en el sector salud. México era el top ten en lo que es. Y de veras, no necesitamos parecernos a Dinamarca ni a ningún otro país. Esas son estupideces. O sea, teníamos un sistema de salud incomparable. Lo teníamos.
3: Sí.
1: ¿Cuántas personas con cáncer llegaban a cancerología y los atendían y sobrevivían a los tratamientos y no tenían que pagar las fortunas. Los atendían súper bien, salían contentos, sí. Tenían la seguridad de que se iban a salvar. ¿Cuántas personas no llegaban al INER? Y su sueño era que los atendieran los especialistas de ahí porque sabían que iban a salir adelante con la mejor de las atenciones y con los mejores especialistas. ¿Ahora?
4: Sí, ¿no?
1: ¿Ahora?
3: Cada vez les recortan más y no pueden atender. ¿Y qué te operan si no tienen con qué?
4: Ya ves incluso el video que salió hace unos días de este señor que le reclamaban que no había instrumentos para poder hacer intervenciones y que él dijo, pues...
1: Mira, en Hermosillo...
3: ¿Qué hago?
1: En Hermosillo, los del este de Hermosillo, uh-huh. Fueron a pedirles a las autoridades no que mejoraran el hospital, que se lo reconstruyeran.
3: Mm. ¿Sí?
1: No que lo mejoraran. Que lo volvieran a construir de tan deplorable que está.
3: Y todo lo que son los instrumentos y los aparatos, pues que les den mantenimiento, ¿no les dan?
1: Ay, me decía un doctor, no voy a decir nombres porque luego los quemo bien feo. Ellos en buena onda te lo cuentan y uh-huh. Yo quemándolos al aire, ¿no? Pero me decía, mira, aquí en Mérida, hay un hospital del gobierno. Y me enseñó cuál. Mira, una cosa que decías, eso es un hospital. O sea, parece una universidad. Dice, bueno, pues en tal piso está lleno de tomógrafos, de aparatos, de resonadores. ¿Y sabes qué? No los usan. Porque o no lo saben usar, o vienen con alguna falla, o les falta una pieza, o no ha venido el técnico.
4: Qué poca gente.
1: Millones y millones de pesos uh-huh. desperdiciados en aparatos no que están echándose a perder en tal piso.
4: Qué poca bola. Sí, no se vale.
1: Y así, esas anécdotas son el pan diario de cada día. Si alguien se dedicara a hacer una auditoría de recursos y dijeran, bueno, sí estamos mal, o sea, no podemos sacar de la noche a la mañana la situación, pero vamos a hacer una auditoría real de recursos. ¿Cuántos medicamentos nos echaron a perder en las bodegas del Seguro Social? Porque no sé qué corrupto los tenía ahí guardados.
3: Sí.
4: Sí.
1: ¿Cuántos medicamentos que eran miles de millones de pesos se echaron a perder en las bodegas del Seguro Social? Porque había un tipo corrupto que los tenía ahí guardados.
3: Y mientras la gente necesitándolos afuera.
1: O sea, qué feo que seamos así. En plural, ¿eh? En plural.
4: Sí, en plural todos.
1: Qué feo que seamos así.
4: Sí, porque imagínate cuántas vidas se pueden salvar, pueden mejorar su salud, teniendo los aparatos óptimos para que les hagan el tipo de intervención que necesitan. Pero como están parados, porque como dices, les falta alguna tuerca, porque no lo saben usar, porque el mecanismo, porque no tienen
1: porque los contactos. Porque no hay reactivos en el INER que les dijeron, vaya y hagas su examen de tiroides porque no hay reactivos.
3: Así, ¿ah, no? A mí sí me dijeron eso. Que todos lo tengo que hacer por fuera.
1: Y a Aurelio le dijeron, hágase su resonancia donde pueda.
4: No, bueno, gente.
1: ¿Y en cuánto es una resonancia? 8,300 pesos.
4: Qué fuerte.
1: Pues me dicen, pues mejor dígame dónde queda. Oiga, el velatorio sí está funcionando, ¿verdad? O sea,
3: está lleno también.
1: Sí están pagando la marcha y sí están cremando a la gente, ¿verdad? Porque pues yo creo que me voy a morir.
3: Es que yo que voy al seguro todos los meses, las colas, Marco, en la mañana. Le dan vuelta, así como te digo, a las 6 de la mañana, ¿eh?
1: Pero yo te voy a decir una cosa, Miriam. También nosotros no cooperamos, ¿eh?
3: Sí, claro que no.
1: La pandemia de diabetes que hay.
3: Sí.
1: En todo el mundo, ¿eh? Pues sí. O sea, ya cuando un problema se vuelve general, se vuelve una epidemia. Ajá, cuando esa epidemia se vuelve mundial, se vuelve pandemia. Entonces, la diabetes, aunque no es infecciosa, aunque no la contraes, aunque no la pegas.
3: Y es de las enfermedades número uno.
1: Es la muerte silenciosa. La gente sigue comiendo mal, no hace ejercicio, no coopera para tener una buena salud. O sea, ¿cuántas personas tienen problemas de sobrepeso?
4: Uy, sí, muchísimas.
1: Y no hace nada.
3: ¿Y la higiene?
1: Aunque ¿cuántas tú no personas lo creas? Tienen problemas de infecciones por falta de higiene?
3: ¿Ves alrededor?
1: Que viven en un muladar.
3: Y alrededor porque de quieren bien, vivir seguro así lo
1: porque
3: tienen.
1: Quieren vivir en un muladar.
3: Cochino tots, huele
1: porque
3: horrible.
1: Comen al lado de la alcantarilla cualquier porquería.
3: Y tiramos, nunca recogemos.
1: Porque tiramos la basura.
4: Sí, yo he visto cuántas, como dices, y no hay esa cultura. Bueno, vas manejando y ves cómo hay gente que avienta todavía por el coche la basura que traen en los coches.
3: Vete, dan la vuelta.
4: A las carreteras.
3: Afuera del seguro, para que veas cómo huele.
4: No, pues sí, no se me ha dado cuenta.
3: Y la cantidad de basura que hay alrededor. ratas caminando. Ay, sí. No, está impresionante.
1: Sí, horrendo.
3: Sí. La verdad.
4: Sí, cuando tenía que ser un lugar limpio, limpio, limpio para lo que están haciendo. Y, ¿no?
3: Y la gente debe de estar.
1: Mira, favor, a mí en el
3: dice,
1: centro.
3: No cooperamos.
1: Yo fui el otro día, viste una persona en el Centro Médico de la Raza. Que por cierto, ahí operó una Marianito. Uh-huh. Y hay camas que tienen parte del tubo de la cama oxidado.
4: No, ya, imagínate qué peligroso.
1: Oxidado. Pero vamos a un pequeño corte. Que estamos volando con ustedes aquí en su programa.
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0: ¿Sabías que evitar el exceso de sal protege tus riñones y reduce el riesgo de hipertensión? Vamos a una breve pausa y regresamos a su programa Estilo de Vida. 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
2: OpenAI presentó ChatGPT Images 2.5, su nuevo modelo de generación de imágenes que promete ser más rápido e incluye mejoras en calidad y edición. 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Una de las principales novedades es la edición, ya que el modelo puede modificar únicamente el elemento solicitado y mantener intactos el resto de la imagen, incluso en escenas complejas. Y también conserva mejor las características de las personas y de los objetos presentes en fotografías de referencia, aún después de realizar varios cambios. 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
0: Una vuelta al mundo.
5: Berlín, Alemania. Berlín es una ciudad única cuya identidad cosmopolita está profundamente ligada a la libertad, la resiliencia histórica, la contracultura y la vanguardia artística. Tras la caída de su emblemático muro, la capital alemana se transformó en el refugio predilecto para creativos, programadores informáticos, músicos y estudiantes de todo el mundo. Sus calles son un recordatorio constante de la historia del siglo XX, decoradas hoy con el arte urbano más disruptivo del planeta. Barrios multiculturales, como el Kreuzberg y Neukölln, son famosos por su vibrante vida nocturna y una escena gastronómica diversa que abraza el veganismo y las cocinas globales. Berlín no busca el lujo arquitectónico tradicional. Su verdadero valor radica en una atmósfera inclusiva, tolerante, bohemia y en su incesante capacidad de transformación cultural.
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5: El perro. El perro es considerado, con toda justicia, el mejor amigo del ser humano debido a su lealtad incondicional, empatía profunda y una historia de domesticación que se remonta a decenas de miles de años. Descendientes directos de los lobos, estos maravillosos mamíferos han evolucionado junto a los seres humanos, adaptándose a una infinidad de tareas esenciales que van desde el pastoreo y la protección del hogar hasta el rescate en desastres y terapia emocional. Existe una asombrosa diversidad de razas, cada una con características físicas y temperamentos.

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1: Y bueno, hoy vamos a hablar de algo más grato. Vamos a hablar de la enfermedad del hígado graso.
2: ¡Qué grato! Hígado graso.
1: Algo que la mayoría de las personas cooperan para tener.
2: Ah, no, bueno, pues claro.
1: Porque el hígado graso no es una enfermedad ni viral, ni bacteriana, ni contagiosa. Esa tú te la provocas.
2: Exacto, malos hábitos, claro.
1: La enfermedad, la esteatosis hepática, asociada a disfunción metabólica, te la produces tú solito. Con tu dieta, tus malos hábitos, tu falta de actividad, tu sobrepeso, con el consumo del alcohol. Es impresionante. Mira, yo le decía a una señora, oiga, ¿por qué no trata de suplementarse bien todos los días para completar su dieta? Y le dice a su hijo que si le ayuda. Es que es muy caro. Y se voltea a la señora y le dice, ¿y no es caro que te vayas de borracho viernes, sábado y domingo todas las semanas?
2: Ay, no es caro.
3: Para eso no resulta caro.
1: O sea, ¿no es caro que te vayas de borracho? Y se molestó el chamaco. Dice, ¿sabe lo que se gasta? No sé, ni me interesa. Pero me imagino que no se gasta 200 pesos.
3: Claro que no.
1: Porque como están las cosas, no sé cuánto cuesta una cerveza. Si es que es con cerveza. Porque ahí te encargo que si es con vino, ya, ya ni hablamos, ¿no?
2: Exacto.
1: Y si es dentro de un bar, menos.
2: Menos, carisísimo. No, no, sabes una cosa. O sea, inflan los precios.
3: No, hay, hasta las botellas de ron.
1: No hay problema para que compres tus galletas, para que compres tu cafecito, para que compres tus dulces, para que compres tu pan, para que compres todo lo que te hace daño. Para eso siempre hay recursos. Pero para que compres algo que te ayude a mejorar tu calidad de vida, no, no hay dinero. No. Para eso no hay dinero.
3: Eso no son tus gustitos.
1: La gente puede gastar en fumar, en tomar alcohol. Pero no paga una mensualidad de un gimnasio.
2: No, hombre, jamás. Uy, eso no. No.
1: ¿Cómo crees? Primero me da flojera y después no tengo dinero. No tengo dinero. Oye, pero ¿tienes dinero para pagar 100 pesos o más de una cajetilla de cigarros diarios? Cuando el gimnasio hay gimnasios de 399 pesos.
3: Sí.
2: Pues no tengo dinero, dice.
1: No tengo dinero.
2: No van. Pero las cajetillas de cigarro, ¿qué tal? O las botellas de alcohol, ¿qué tal?
1: O los botes de refresco.
2: O los botes de refresco también, lo que estamos haciendo.
1: ¿Cuánto cuesta un bote de refresco ahorita?
2: Ahorita el más sencillo, el más como de 600 mililitros, casi 30 pesos.
1: Imagínate, tomándote uno diario son 1,000 pesos al mes.
2: Ese nada más sencillo.
1: Con eso pagas el gimnasio de 2 personas.
2: Pero hay familias que digo a Miri que también se avientan, pero sus 2 litros de refresco diarios sí o sí tienen que estar en la, sobre la mesa.
1: Ay, señoras, tan barato que es comprar flor de Jamaica, tan barato que es comprar tamarindo, tan barato que es exprimir, bueno, el limón a veces sí está caro, ¿no? Pero tan barato que es hacer aguas naturales y que son más sabrosas y que no te dejan bombo, no te dejan lleno de gas,
3: ya,
1: que no
3: son 16
1: cucharadas
3: natural,
1: de azúcar,
3: que es lo mejor.
1: Bueno, pues estamos hablando de quitar el refresco, tampoco le
3: tampoco
1: quites romanticismo.
3: Tampoco exageres.
1: Sí, tampoco te exageres. Tampoco le quites el romanticismo a la cosa. Bueno, pues la enfermedad hepática esteatóxica, asociada a la disfunción metabólica. Ay, qué bonito suenan estos términos así todos raros. ¿Verdad? Antes conocida como la enfermedad del hígado graso no alcohólico.
3: Eco.
1: Que no corresponde a ti, porque el tuyo sí era alcohólico.
3: Sí, no sé. Está llena de tinto de verano.
1: Es una afección hepática que afecta a personas con exceso de peso, obesidad.
2: Así es.
1: U otras afecciones metabólicas como la diabetes tipo 2, la presión arterial alta, el colesterol alto. Y en esta enfermedad hepática, en esta enfermedad esteatóxica, asociada a la disfunción metabólica, me gusta ese término, esteatóxica.
3: Esteatóxica. Es como
1: se tóxica. Acumula mucha grasa en el hígado. Esta enfermedad es cada vez más común. Cada vez más personas tienen problemas de esteatosis hepática. Y sabes también que se asocia. Hay tres cosas que son muy cercanas y que se agarran de la mano: el hígado graso, el síndrome de insulino resistencia, cuando el cuerpo ya produce insulina de pésima calidad que no alcanza a funcionar, o sea, la llave que abre la célula ya no funciona, y el ovario poliquístico, el síndrome de ovario poliquístico.
3: Mira,
1: normalmente casi todas las damas que tienen síndrome de ovario poliquístico tienen síndrome de resistencia a la insulina, y quienes tienen estos dos procesos tienen hígado graso.
3: Mira, porque yo no sabía que había una
1: relación.
3: El
1: hígado está asociado a la producción de hormonas.
3: Claro.
1: Entonces, por eso esta enfermedad es cada vez más común.
3: Yo no sé por qué no le dicen

0: Al hígado, que cuando uno ya entra en la menopausia ya deja de producir la hormona para que le baje también al colesterol el condenado, pero no.
1: Pero no, no, no.
2: Pues que no es que le baje al colesterol. Es que tu cuerpo produce el 80% del colesterol de tu cuerpo.
0: Pues sí, pero ¿quién lo produce?
2: El organismo, el hígado.
0: Pues ahí está. Entonces dile, a ver, hígado, ya no estábamos provocando el que hagas tanto colesterol.
2: Y se voltea el hígado y me dice, este está loca. Bueno. Bueno, para empezar, ¿cómo platicas tú con el hígado, verdad?
0: ¿Tú no platicas con tus órganos?
2: Ay, no, disculpa. No.
0: ¡Ay, yo sí!
2: ¿Y cuáles son tus favoritos?
0: Pues ahí platico con ellas. Cuando están enfermitos y cuando ¿cómo? No les echo por las tubas. Muy bien, muy bien.
2: ¿Qué dices? Hoy platiqué con la de abajo.
0: Claro. No. Hoy estamos con, en pláticas con mi estómago.
2: Con aquellito.
0: Hoy, ahora es mi estómago.
2: Se me obstruyó. El sisirisco.
0: El asterisco.
2: Ah, el asterisco.
0: No el sisirisco, no es de ya tuve muchas pláticas con él hace muchos años. Ahora es mi estomaguito.
1: Oye, pero es que los metieron a los dos, ¿te acuerdas? Aquel día que además que les hicieron como, ¿qué pruebas? ¿Te acuerdas que el doctor sin tapón?
0: Ah, no, pero eso fue después.
2: Esa semana de hemorroides, Marco.
1: Pero los checaron de ahí.
2: Pues sí.
1: Los
0: checamos.
2: ¿Dónde te salen a ti las hemorroides? Pues no, ¿en las orejas sí, o pero dónde?
1: A lo que estoy, porque dice Miriam que eso fue hace tanto tiempo.
0: No, eso fue más.
2: Sí,
0: todavía.
2: Eso tiene tiempo.
1: ¿Cuánto,
0: Melanie
1: como 10
0: estaba
1: años?
0: Bien. Más, Melanie me habían operado cuando
2: fuimos a Melanie estaba bien
0: revisión.
2: Chiquita. Melanie ya tiene 6 años.
1: Dicen que sin cortina y sin nada, y les dijo, a ver,
2: sí.
1: A ver.
2: Mirá,
0: bueno, sí había, pero él estaba hasta allá.
2: O sea,
0: ay, no, hasta acá.
2: No, no. Yo te voy a decir
0: no
2: que...
0: estábamos de observadores, no, güey.
2: Todos los que somos amigos somos muy buenos
0: pero
2: amigos.
0: Pero no estábamos de
2: porque nos tenemos el suficiente asco todos.
1: Ah, ok.
0: Sí, también eso sí. Ya nos vemos como entes humanos.
2: Sí, como que, bueno, cúrame lo que es de este planeta.
0: Pero yo sí platico, fíjate.
2: Sí.
0: Y me lo imagino, trato de imaginármelo, a ver cómo eres.
2: Mira. Yo de lo único que estoy seguro, cierto, yo, Gerardo Medina, mi opinión muy personal, yo conmigo mismo, es de que todos los días puedes platicar con Dios que vive en tu interior.
0: Eso también, sí, claro, claro.
2: O sea, no necesitas un templo, no necesitas un sacerdote, ni un rabino, ni un pastor.
0: Sí.
2: No necesitas nada, no necesitas una figura, no necesitas una representación. Dios está dentro de ti.
0: Sí.
2: Y yo me imagino lo que Dios me contesta. ¡Tienes esto hecho una porquería!
0: Porque te das cuenta. Uno se hace menso, pero bien que sabes hasta... Hoy no vamos a platicar tanto, ¿eh? Porque hice una regadota, ¿no?
2: No sabes, no he limpiado la casa,
0: no,
2: Diosito.
0: Sí,
2: la
0: no.
2: Traigo toda tirada. Entonces, bueno.
1: ¿Y los lavados con colónicos sí sirven, Jerry?
2: Ah, yo prefiero no opinar de ellos.
0: ¿Qué comparación?
1: Bueno, si están hablando también de ahí de... ¿Cómo es,
0: Jerry? ¿Tú platicas con tu lavado colónico?
2: El intestino no está diseñado para lavarlo.
0: No. Para eso está la fibra.
2: Para eso están los probióticos.
0: ¿Y los probióticos?
2: Para eso están las enzimas digestivas.
0: Exacto.
2: No meterle agua. Ahora, tenemos nosotros un órgano que funciona en salida, en excreción, no en ingreso.
0: Y por eso también tienes que tomar agua por la boca.
2: Porque vas a debilitar las válvulas.
0: Para que le des agua a tu intestino.
2: Y se rehidrata a través del torrente sanguíneo.
0: Exacto.
2: No con una manguera. Yo respeto mucho a las personas que lo hacen, pero déjenme decirles que todos los maestros en la escuela, si tú les decías lavados colónicos, me decían, ¿cómo por qué?
1: Ok, qué bueno que lo dices.
2: O sea, ¿cómo para qué? Uh-huh. O sea, tú tienes una flora intestinal.
1: Barres toda esa flora ahí.
2: Que vas a matar, que vas a ahogar, que vas a barrer, que vas a quitar.
0: Claro.
2: Y que es dificilísima formar. ¿Cómo te atreves tú? Y luego hay quienes se los meten de café, de pasote, de alpiste. O sea, parece que van a ser el buffet del día. Pero vámonos a un pequeño corte y regresamos volando. Más falta que pongan mayonesa. Vámonos a un pequeño corte y regresamos volando con ustedes en su programa
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4: Ácidos grasos esenciales, omega 3, 6 y 9, ácidos grasos de pescado de agua fría, omega 3, EPA y DHA, ácido linoleico y borraja gamma, y ácido oleico de olivo, omega 9. Los ácidos grasos cumplen varias funciones en el organismo, como son mantener la temperatura corporal, mejorar la absorción de las vitaminas liposolubles A, D, E, K. ¿Sabías que reducir el consumo de azúcar protege tu corazón y ayuda a mantener un peso saludable? Vamos a una breve pausa y regresamos a su programa Estilo de Vida. 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
3: El fuerte amor entre hermanos. El 9 de septiembre, Noruega despidió a su rey, Harald V, y su hermana mayor Astrid, de 94 años, estuvo ahí sin saber que sería su última aparición pública. Dos días después, el 11 de septiembre, la princesa Astrid de Noruega decidió acompañar a su hermano en la eternidad. La familia real dio a conocer con gran tristeza la muerte de la querida tía Astrid, una mujer que a los 22 años, tras la muerte de su madre, la princesa heredera Marta, en 1954, tuvo que asumir el papel de primera dama de Noruega, acompañando a su abuelo Haakon VII y luego a su padre, Olav V, hasta 1968. Astrid fue mano derecha de dos reyes y un apoyo de por vida para su hermano Harald. Estuvo acompañada de su inseparable perrita chihuahua, Vilma. 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
6: Hay palabras que, aunque ustedes no lo crean, se escriben con S. Y que es muy raro, porque, por ejemplo, aristocracia es con C, oligocracia es con C, ¿no? Todas esas cracias que vienen de Kratos, poder. Pero idiosincrasia, que es nuestra forma de ser, bien, es con S, porque viene de crasis, que es personalidad, ¿no? Justamente. Y otra es desidia, la desidia, que es cuando eres negligente y dejas las cosas para después. Desidia, pensaríamos que tiene que ver con decisión, pero no tiene nada que ver con decisión. Viene de decidius, que quiere decir justamente hartazgo, y es justamente una palabra que se escribe con S.
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7: Playa bioluminiscente de Badú, Maldivas. Esta playa ofrece uno de los espectáculos naturales nocturnos más hermosos del mundo, conocido popularmente como el Mar de Estrellas. Al caer la noche, las olas que rompen en la orilla brillan con una intensa luz azul neón. Este fenómeno es causado por el fitoplancton marino que habita en estas aguas, el cual emite luz propia como un mecanismo de defensa cuando es agitado por el movimiento del mar. Caminar por la costa dejando huellas luminosas es una experiencia surrealista, exótica y completamente mágica.
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2: Ya estamos nuevamente con César, que es un programa
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1: La cara que hizo Sofi cuando dijo que los hacen de plata o de vainilla.
2: No, tú los harás de plátano, precioso. Yo dije café, pasote, alpiste, de lo que yo he escuchado. No, pero tú has de hacerlos de plátano, de pepino.
0: Ya está desayuno.
2: De camote. ¿De qué más te haces esos lavados?
0: ¡Ñame! Ay, ay, ay, ay, ay, ay. Oye, ya, ñame.
1: ¡Ay, qué bárbaro!
2: Ya. Ahora, bárbaro, yo.
0: El si, el que se,
2: si el que habló de meterse el plátano fuiste. Ay,
1: no. Tú fuiste el que dijiste.
2: Yo
1: que
2: dije de lo que los preparan.
0: No tienes que ver el epazote con el plátano. Jamote salvaje, güey. O sea, no.
1: Qué bárbaro, Jerry.
0: Pues, pero bueno, cada quien sus.
2: Bueno, el siguiente tema, señorita productora, es las proyecciones subconscientes del humano. Por favor. Bueno, entonces.
1: Ay, qué bárbaro eres, Jerry.
2: ¡Ah, yo soy el bárbaro! Bueno, entonces decíamos que la esteatosis hepática cada vez es más común. Especialmente donde el número de personas son obesas.
1: Uh-huh. Es que la obesidad le da en la torre a todo.
2: Yo déjenme decirles que. Me impresiona la cantidad de gorditos que habemos.
1: Lo que te digo, Jerry.
2: Yo porque ya me siento bien lindo y bien maravilloso con mis 15 kilos menos. Me faltan 6. Pero de eso que cuando los tienes, te vale gorro.
1: Y cuando te defiendes y los justificas.
2: Cuando los... ¿Sabes qué? Yo, déjenme les cuento al público. Cuando yo tenía todos esos kilos de más y nos sacábamos fotos, porque todos los invitados que venían al programa... ¡Una foto! Uh-huh. Ponía yo a Marcos enfrente y a Miriam enfrente y le decía, me tapan entre los dos, por favor.
0: Me tapan la panza, por favor.
2: Tú la panza y tú la lonja. O sea, ¿qué necesidad?
0: ¿Pero qué necesidad?
2: ¿Para qué tantos problemas? Llevan, tiene 10 años que se murió. Sí. Yo lo que no entiendo es cómo él... Juan Gabriel.
0: ¿Cómo?
1: Que era vegetariano.
2: Güey, ¿sabes qué es lo que...?
0: Pero es que comen, entonces, ¿sabes de una qué tenía cantidad vicio? De harinas.
2: ¿Sabes de qué tenía vicios? Y eso qué? Y eso me lo contó Lucía Méndez.
0: ¿Chocolate?
2: No, de conchas, ¿no? Con nata.
1: Uy, no, pues te engorda muchísimo azúcar y luego la nata, grasa y todo. Imagínate, ¿no?
2: Que su vicio eran las conchas con nata.
1: No, pues, muchísimo.
0: Te puedes comer un al mes porque si quieres, pero...
2: Dice Lucía que una vez fue a casa de Juan Gabriel y que, pues, no sé a qué iría. No me platicó el chisme completo. Pero que estaba ahí en su casa encerrada y que él le cuidaba todo. Uh-huh. Y vas a desayunar esta hierba y vas a comer esta planta y vas a comer esta verdura y nada más esto. Y decía, un taquito. Ay, un taquito, taquito, aunque sea un taquito. Uh-huh. Y entonces dice que cuando se iba a dormir la siesta, uh-huh, ella se escapaba, no sé con quién, con el chofer, me imagino, a comer tacos. O sea, también se me hace una exageración. Lucía tiene un cuerpazazazazo.
1: Sí, sí lo tiene.
2: No tiene una estría, ¿eh?
1: No.
2: Tiene una cinturita de este tamaño. Yo le he visto la piel, la tiene perfecta, preciosa. Y Juan Gabriel, que era vegetariano, no cuando me lo encontré ahí en el Teatro Molière, que bajó de su camioneta, que iba vestido de verde, que hasta se enojaron conmigo.
1: ¿De pistachón?
2: O sea, que le dije que se enojaron conmigo. Bueno... Digo, era broma, ¿no? Estaba vivo y no tenía nada malo, ¿no? Porque le empecé, soy un sapo galán simpático. Era impresionante el sobrepeso que tenía.
1: No podía ni caminar bien, ¿eh?
2: Era impresionante. Cuando yo lo vi bajar de la... Yo fui al Oxxo a comprarme una porquería. Uh-huh. Porque es lo único que venden en el Oxxo. Yo fui al Oxxo porque tenía así como que el Monchis. Y coincidí con él que iba llegando... ¿Qué es? Era perfume de gardenias, no sé.
1: Una de esas obras.
2: Una de esas obras. Ajá, ajá. Y coincidí con él en la entrada y dije, no es posible que alguien que tiene tanto recurso, que tiene tanto dinero, que tiene tantos médicos a su alcance, que tiene tantas posibilidades de tener hasta un gimnasio en su casa, tenga este sobrepeso. Uh-huh. Porque malo de la tiroides no estaba. Uh-uh. O sea... No nos cuidamos porque no queremos.
1: Mira que él teniendo, como dices, la posibilidad, incluso hasta económica, de poder tener todo bien.
2: ¿Sabes qué? Para mí que era estrés.
1: Trabajaba mucho también.
2: Era estrés. Porque todavía antes de morir, él cantó sentado. Ya no podía.
1: No.
2: Él ya no podía.
1: Tienen que llevar una silla ya para que...
2: Es cuando no sabes quererte a ti mismo y decir no.
1: No.
2: Cuando no entiendes que no debes de serle útil a la gente, sino valioso.
0: Es que también la alimentación se vuelve una adicción, ¿eh?
2: No, pero cuando tú tienes un excedente de hormona cortisol, tu cuerpo genera una gran cantidad de resistencia a la insulina y el estrés engorda.
0: Claro. Pero también están los adictos a la alimentación. Y eso,
2: pero él decía que comía muy bien.
0: Si claro que no. Todas las natas.
2: Claro que no,
0: las
2: sus nata, conchas,
0: las
2: con,
0: conchas
2: nata.
0: Con nata.
2: Como una señora que me escribe y me dice, oiga, ¿qué le puedo dar a mi mamá? Porque pues tiene su visión, le encantan los churros. Ay, pues dele un churrito, dos. No, se come 8 en cada sentada.
1: No, pues entonces ahí ya, ¿no? Sí, es vicio eso, imagínate.
2: Digo, no, señora, pues
1: la cantidad de grasa.
2: Y no me diga de qué tamaño son.
1: Azúcar y todo.
2: Si son de los del Moro, miden medio metro cada churro.
1: Uh-huh.
2: Y me decía que sentaba su mamá y se comía 8 churros.
1: Uh-huh. Hoy no más.
2: En una sentada. Pero bueno, se me antojó la concha con natas.
0: Uh-huh. Ay, no, quítatelo de la mente. Piensa en otra cosa.
2: En las natas que tengo en mi refrigerador.
0: No, piensa en otra cosa.
1: Yo amo las natas, ¿eh?
2: Me hubieras dicho, te hubiera traído natas, ¿sí? De ahí del restaurante Lindavista que está sobre la México Querétaro. En el kilómetro 120, creo que en el 127.
1: Ay, pero todavía me trae.
2: Siempre paso ahí se come bolillo. Riquísimo.
1: ¿Pero sabes cómo yo lo hago?
0: El bolillo con nata y azúcar.
1: Ah, no, primero le pongo mantequilla.
0: Ay,
1: a la
0: no,
1: planchita,
0: bueno,
1: de mantequilla, pues oye, para que amarre, si no me amarra.
0: Pues sí,
1: para
0: pero
1: que
0: amarre. Vas cuatro
2: pues, ¿qué
0: horas
2: te da diarrea
0: gimnasio?
2: O qué?
1: Le pongo, mira, lo pongo, te voy a decir rápidamente. ¿No?
0: Le pido un cordón para amarrárselo bien.
1: Pongo el sartén y luego en el sartén le pongo la mantequilla hirviendo, pero mucha. Entonces ya dejo que se remoje en el pan la mantequilla y después le doy la vuelta, ya. Después le pongo la nata y después de la nata arriba le pongo mermelada. Y después de la mermelada, pues ya me da un poco de lechera para que amarre. Y ahora sí con mi vaso de licuado.
0: Qué buena recomendación, mira.
2: Y después
0: se
2: pone,
0: después
2: quedando, le pone una servilleta. Después le pone una servilleta.
0: Tu receta. A ver, sí.
2: Y después le pone una servilleta que dice no tengo madre. Y al otro día 3 horas de gimnasio.
0: Exacto, sí, porque déjeme.
1: Pero no es diario tampoco.
0: Está 3 meses comiendo verdurita y pechugas, ¿eh?
2: El hipócrita.
0: Exacto, o sea que desayuno, no tomen en cuenta
2: con su
0: desayuno, receta.
2: Con su desayuno de 5 huevos estrellados.
0: Exacto.
1: Bueno. Diarios, Jerry.
2: Ay, ¿cómo no te da asco?
1: Me encantan.
2: No, yo no podría.
1: Diario 5 debe ser. Pues oye, ¿ya viste a Yair? ¿Cuánto se come también en la Casa de los Famosos?
2: Ah, yo no veo ese programa, discúlpame.
1: Bueno,
2: pero
1: ahí se come 5 huevos. Y digo, entonces sí. yo pensé que era el único.
2: Cuéntame,
1: anormal.
2: Cuéntame lo que se come los 5 huevos, pero no me digas que ve ese programa.
1: No, bueno, pero si él
2: digo,
1: se come 5.
2: Tengo 2 neuronas que me funcionan.
1: Se desayuna 5 huevos y un montón de otras cosas de proteína. Para tener ese cuerpo.
2: Tú sí pierdes tu tiempo viendo esas cosas. Ah, pues trabajas en eso, ¿verdad?
1: Pues, ay, Jerry, no seas así.
2: Ok. Entonces, pues sí tiene que comentarlo, ¿verdad?
1: Todo por la culpa de Sofi.
2: Bueno, entonces, la esteatosis hepática. Uh-huh. ¿Qué criticas a mi productora que es...
1: Ella fue la que me dijo
2: lo más cercano a la perfección.
1: Es lo que ve ella también.
2: Es lo más cercano a la perfección.
0: Es lo que
1: lo disfruta.
2: Come
1: lo
2: bien, hace ejercicio, esculta, cuida su mente.
1: Pero tiene un solo defecto, un pecadillo.
2: Que no tiene novio millonario, sí. Uh-huh. Y luego, ¿cuál es tu problema?
0: Ay,
2: ya no hay, se están agotando. No.
1: ¿Qué pasó ahí?
2: No sé.
1: Nos perdimos en el camino.
2: Con que no se estén muriendo.
1: Se iba cebollado.
2: Con que no se estén muriendo, pero en el hospital de la mujer todo está bien.
1: Qué bárbaro, Jerrito.
2: Bueno, entonces, la enfermedad hepática esteatóxica asociada a la disfunción metabólica varía en la gravedad de la esteatosis hepática.
1: Uh-huh.
2: Y a veces se le denomina esteatosis hepática difusa. Y antes a esta enfermedad esteatóxica hepática difusa se le conocía como infiltración hepática grasa. O bueno, para que lo entiendan.
0: ¿A quién le cambia el nombre como sí. partido
2: hígado
0: político?
2: Hígado graso.
0: ¿Verdad?
1: Más fácil y más rápido.
2: Hígado graso.
0: Estos son como los partidos políticos. Según quien le toque, van cambiando.
2: Préstame
0: de
2: tu camerino, ahora te presto el mío. Vamos a cambiarnos tu traje de baño, me gusta más.
0: Ahora, ¿cómo te llamas?
2: ¿Verdad? Y la enfermedad de hígado graso pasa a un tipo más grave de la enfermedad llamada esteatosis hepática asociada a la disfunción metabólica, que se llamaba no alcohólica.
1: Uh-huh.
2: Porque hay esteatosis hepática alcohólica.
0: Alcohólica.
2: Ahora, la esteatosis hepática también se llama esteatohepatitis, porque puede comenzar a cicatrizar el hígado por la grasa que contiene. Y esto se asocia a la disfunción metabólica causada por hinchazón o agrandamiento del hígado, lo que se conoce como hepatomegalia. Vámonos un pequeño corte y regresamos volando con César en su programa
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8: La GABA es un neurotransmisor que actúa como un tranquilizante natural en el cerebro. Ayuda a reducir la ansiedad, mejorar el sueño y promover la relajación. 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Tal vez te falta magnesio. Este mineral esencial ayuda a relajar los músculos, mejorar el sueño y regular el sistema nervioso. 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Inclúyelo en tu rutina y dale un respiro a tu cuerpo. Recuerda, magnesio, el mineral del equilibrio. ¿Sabías que consumir pescado rico en omega 3 mejora la memoria y protege tu corazón?
5: Vamos a una breve pausa y regresamos a su programa Estilo de Vida.
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6: Hay palabras que, aunque ustedes no lo crean, se escriben con S. Y que es muy raro, porque, por ejemplo, aristocracia es con C, oligocracia es con C, ¿no? Todas esas cracias que vienen de Kratos, poder. Pero idiosincrasia, que es nuestra forma de ser, bien, es con S, porque viene de crasis, que es personalidad, ¿no? Justamente. Y otra es desidia, la desidia, que es cuando eres negligente y dejas las cosas para después. Desidia, pensaríamos que tiene que ver con decisión, pero no tiene nada que ver con decisión. Viene de decidius, que quiere decir justamente hartazgo, y es justamente una palabra que se escribe con S.
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3: El fuerte amor entre hermanos. El 9 de septiembre, Noruega despidió a su rey, Harald V, y su hermana mayor Astrid, de 94 años, estuvo ahí sin saber que sería su última aparición pública. Dos días después, el 11 de septiembre, la princesa Astrid de Noruega decidió acompañar a su hermano en la eternidad. La familia real dio a conocer con gran tristeza la muerte de la querida tía Astrid, una mujer que a los 22 años, tras la muerte de su madre, la princesa heredera Marta, en 1954, tuvo que asumir el papel de primera dama de Noruega, acompañando a su abuelo Haakon VII y luego a su padre, Olav V, hasta 1968. Astrid fue mano derecha de dos reyes y un apoyo de por vida para su hermano Harald. Estuvo acompañada de su inseparable perrita chihuahua, Vilma. No son cuentos de hadas, son historias reales.
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7: Playa de los Huevos de Dragón, Nueva Zelanda. La playa de Kuekoe es mundialmente famosa por las esferas de piedra gigantes que descansan sobre su arena, conocidas como las Mueraki Boulders. Según las leyendas maoríes, estas estructuras perfectas son los restos de canastas de comida que naufragaron de una canoa ancestral. Científicamente, son concreciones calcáreas formadas en el fondo marino hace 60 millones de años que la erosión costera ha dejado al descubierto. Su apariencia de huevos de dragón gigantescos otorga al paisaje playero un misticismo primitivo e inolvidable.
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2: Y ya estamos nuevamente con ustedes en este programa
12: Estilo de Vida.
2: Fíjense que la expectativa de vida de una persona que tiene esteatosis hepática varía según si tiene enfermedad hepática asociada a la disfunción metabólica, lo que yo decía, el síndrome metabólico, ¿verdad? Hay factores como la formación de cicatrices, que ya genera la cirrosis.
0: Sí, hombre.
2: Y otras afecciones de la salud que también influyen en la expectativa de vida de las personas que tienen este problema de hígado graso. Ahora, generalmente la enfermedad hepática no presenta síntomas.
1: Ah, o sea, es ya hasta que estalla Jerry, es cuando ya te
2: ya cuando te llevó el payaso.
1: Qué coraje.
2: Ya hasta que te llevó el payaso.
1: Ay, ajá.
2: Y aquí puedes tener mucho cansancio o fatiga. Ajá. No sentirte bien o sentir malestar general. Ajá. Dolor o molestia en la parte superior derecha del abdomen. Ahora, se mencionan en la literatura algunos síntomas posibles de la esteatosis hepática o esteatohepatitis, que decía ustedes, que se asocia a la disfunción metabólica. Por ejemplo, la cirrosis, que es la formación de muchas cicatrices. Picazón en la piel. Ascitis o hinchazón abdominal, cuando tienes el famoso síndrome de la ola, que comienza a retener líquidos en el abdomen, ¿no? Que además te vas moviendo y parece que se te va moviendo una bolsa de agua en la panza, ¿no? Falta de aire, se te hinchan las piernas. Vasos sanguíneos en forma de arañas, justo debajo de la superficie de la piel. Dilatación del vaso, te comienza a crecer el vaso.
1: Ay, cuántas broncas.
2: Y eso afecta la producción de glóbulos, ¿eh? Cambio en el color de la piel en las palmas de las manos y en la palma de los pies. Se comienzan a poner amarillas, ictéricas. También en los ojos, ese color amarillento también en los ojos. O se te ponen muy blancas, como si fuera como de papel, ¿no? Entonces aquí es cuando debes de consultar a tu médico. Fíjate, en la hora anterior hablábamos nosotros de la insuficiencia cardiovascular. Y muchos de los síntomas que tiene el hígado los tenía el corazón.
0: Sí.
2: Como la hinchazón abdominal, la falta de aire, la hinchazón en las piernas.
0: ¿Verdad? También del pulmón.
2: El problema del pulmón, cansancio, fatiga, sentirte mal en general, la inflamación de la parte superior del abdomen. Entonces se puede confundir un proceso de daño hepático con un proceso de daño cardiovascular.
0: Todo lo torácico como que trae eso, ¿verdad?
2: Si tienes síntomas persistentes que te preocupan, pues a ir a ver al médico, ¿no? O sea, no le anden buscando ustedes al vivo, ¿no? Ahora, fíjate que los médicos no saben con exactitud por qué las grasas se acumulan en algunos hígados y en otros no.
1: Ah, también eso, sí. Porque
2: yo me imagino que tú no tienes esteatosis hepática.
1: Yo no.
2: Y ve, 5 huevos diarios y su concha con
1: no, sale muy bien
2: su medio litro de mantequilla en el bolillo para echarle la nata y la
0: marmelada. Pero eso la hace cada mucho.
1: Sí, no, diario no.
2: No, claro que no, lo hace cada tercer día. Y pero tampoco logran comprender del todo por qué la acumulación de grasa en algunos hígados puede derivar en esteatohepatitis asociada a la disfunción metabólica. Porque puedes tener un inicio de hígado graso y en otras ocasiones ya genera una esteatohepatitis. Entonces, la enfermedad hepática esteatóxica asociada a la disfunción metabólica y la esteatohepatitis asociada a la disfunción metabólica están relacionados con la genética.
0: Claro.
2: Porque si en tu casa todos tienen sobrepeso y todos están gorditos y tienen mucha masa muscular, los huesos muy amplios,
0: ya tienes
2: y
0: tienen el abdomen
2: muy, muy grande, pues ya tienes la predisposición.
0: Hay, igual que hay familias predisposiciones cardíacas, otras respiratorias, otras, ¿no?
2: El sobrepeso o la obesidad.
0: Sí.
2: Una cosa es sobrepeso y otra es obesidad. Sobrepeso es tener hasta 10 kilos arriba de tu peso normal. Obesidad es tener más de 15 kilos arriba de tu peso normal. Resistencia a la insulina. Aquí es cuando las células del cuerpo no absorben la glucosa en respuesta a la hormona insulina. La insulina es como la llave que abre la célula. Y hace cuenta que la llave le cambiaron la combinación, ya no la abre. Entonces toda esa glucosa se convierte en grasa y esa grasa en colesterol de baja densidad. La diabetes tipo 2, que también se llama diabetes mellitus. Y aquí hay una hiperglicemia que comienza a generar grasa también en la sangre. Niveles altos de grasas, particularmente triglicéridos en la sangre. Más que el colesterol, los triglicéridos. Entonces, estos problemas de salud combinados aumentan el daño hepático. Ahora, ¿cuáles son los factores de riesgo? Vayan anotando todos los que Miriam tiene.
1: ¿Qué Miriam tiene? ¿Qué tal?
2: Ganas de hacer pipí. ¡Ah!
0: Exactamente.
2: No es cierto. Hay muchas enfermedades que pueden aumentar el riesgo de presentar una enfermedad esteatóxica asociada a la disfunción metabólica. La primera es la obesidad, especialmente cuando la grasa se concentra en la cintura. La diabetes tipo 2. El colesterol alto. Los triglicéridos altos. La resistencia a la insulina. El síndrome metabólico, que es lo que les decía. Hipertensión, obesidad, diabetes y sobrepeso. El síndrome de ovario poliquístico, que también les decía que quienes tienen problema de obesidad y que generan resistencia a la insulina y que tienen problema de hígado graso, generan el ovario poliquístico, ¿no? La apnea obstructiva del sueño. Hipotiroidismo o tiroides hipoactiva, o sea que la tiroides anda de floja. Hipopituitarismo o baja actividad de la glándula pituitaria. Deficiencia de la hormona de crecimiento. ¿Por qué? Porque la hormona de crecimiento es la que metaboliza la grasa.
0: Oye, de la pituitaria hace mucho que no hablamos, ahorita que dijiste.
2: Hay que hablar la próxima semana. Y es cuando el cuerpo no produce hormonas suficientes para crecer. Muchos deportistas lo hacen y no lo hagan porque puede generarles acromegalias y muchos daños. El crecimiento del hígado y del corazón y un chorro de cosas. Se pone hormona de crecimiento para formar masa muscular y adelgazar, lo cual es una idiotez, pero bueno. Ahora, esta enfermedad está asociada también a personas mayores de 50 años. Personas que tienen ciertos factores genéticos de riesgo, ya lo mencionábamos. Personas con obesidad, con diabetes, con niveles altos de glucosa en la sangre. Personas con síndrome metabólico, ya lo mencionamos también. Y es difícil diferenciar sin un examen o una prueba hepática si hay esta enfermedad o no.
0: Fíjate, una prueba. ¿Y cómo es la prueba hepática?
2: Con la química sanguínea de 45 elementos. Okay. Y un ultrasonido de hígado y vías biliares. ¿Por qué se hacía el perfil hepático? Pero viene en la química de 45.
0: Claro.
2: Y nada más es gastar a lo tonto. Ahora, la cirrosis o formación de cicatrices graves en el hígado es la principal complicación de la enfermedad hepática asociada a la disfunción metabólica. La cirrosis aparece debido a una lesión en el hígado como la causa de la inflamación ocasionada por esta misma acumulación de grasa. Y cuando el hígado trata de detener esta inflamación, forma zonas con fibrosis, que es la formación de cicatrices. Aquí, si la inflamación es continua, la fibrosis se disemina y afecta cada vez más el tejido hepático.
0: Claro.
2: ¿Que hay formas de mejorarla? Sí, sí. Sí las hay, lo dice la química orgánica de Harper, no yo, ¿eh? Entonces, si no se controla la formación de cicatrices, la cirrosis puede derivar en ascitis o acumulación de líquidos en el área del estómago, varices esofágicas, que es la hinchazón de las venas del esófago que pueden romperse y sangrar, y hay quienes tienen hemorragias esofágicas, confusión, somnolencia, dificultad para hablar con claridad, una afección llamada encefalopatía hepática, que es amoníaco en el cerebro,
0: claro,
2: que la tienen los alcohólicos sobre todo, vaso hiperactivo, que puede causar un recuento muy bajo de plaquetas, y esto una anemia, cáncer de hígado, insuficiencia hepática terminal, lo cual significa que el hígado ya no funciona. Entonces, para muchas personas con enfermedad de hígado graso o esteatosis hepática, el pronóstico es bueno. Pueden salir muy bien, pueden estar con muy buena calidad de vida, incluso desaparecer el cuadro. Especialmente si se realizan los cambios recomendados en tu estilo de vida.
0: Claro.
2: De hecho, algunas personas con solo perder peso pueden ayudar a revertir la enfermedad.
0: Claro.
2: Ahora, algunas personas presentan esteatosis hepática asociada al consumo de alcohol, pero esta no es metabólica. Esta es alcohólica.
0: Claro.
2: Lo que afecta significativamente la expectativa de vida y los resultados de salud. Por eso, miren, sigue una alimentación saludable. Limita el consumo de alcohol, azúcares, el tamaño de las porciones. Lo que decíamos, hay que comer menos, menos. Mantén un peso saludable.
0: Claro.
2: Y haz ejercicio. Porque hacer ejercicio, en la mayoría de los casos, sobre todo en todos los días de la semana, hace que tu organismo comience a metabolizar las grasas, a ocupar el glucago, a descomponer muchos desechos y a tener una mejor calidad de vida. Pues llegamos al final de este programa. Muchísimas gracias por habernos acompañado. Cuídense mucho. Mire, muchísimas gracias.
0: A todos un abrazo.
2: Marquito, muchas
1: un placer,
2: gracias,
1: querido Jerry.
2: Dios los llene de bendiciones y nos vemos mañana aquí en este su programa.
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2: 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No falten.
13: Y recordándoles que pueden enviarnos un mensaje de WhatsApp al 55 23 35 47 74. Hemos llegado al final de su programa, pero tenemos una cita con usted el día de mañana, aquí en Estilo de Vida.
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16: ¿Sabías que detrás de un plato de pozole existe una parte muy importante de nuestra historia? Este delicioso platillo tiene raíces en las culturas prehispánicas de México, donde el maíz ocupaba un lugar especial y era considerado un alimento sagrado. Con el paso del tiempo, la receta fue cambiando y recibió nuevos ingredientes hasta convertirse en las diferentes versiones que disfrutamos hoy. Tenemos pozole rojo, verde y blanco, y cada familia seguramente tiene su manera favorita de prepararlo. Pero hay algo que todos comparten, ese momento especial en el que nos sentamos alrededor de la mesa para disfrutarlo juntos. Porque el pozole no solo alimenta, también reúne, celebra y mantiene vivas nuestras tradiciones. Compartamos con nuestros hijos el sabor y la historia de México. 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
17: Taxco Guerrero. Construido de forma caprichosa sobre las laderas de la montaña, este pueblo es mundialmente reconocido por su profunda tradición platera. Sus estrechas calles empedradas y la majestuosa iglesia de Santa Prisca crean un paisaje urbano colonial único. Recorrer sus platerías artesanales y subir a sus miradores regala postales inolvidables llenas de historia viva.
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19: Chiles en nogada, el rey indiscutible de septiembre. Chile poblano relleno de carne con frutas de estación, bañado en una rica salsa de crema con nuez de Castilla y decorado con granada roja y perejil, representando con orgullo los colores de la bandera.
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19: La vestimenta de Hidalgo. Contrario a la imagen popular de Miguel Hidalgo levantando un estandarte en la madrugada, los historiadores señalan que el cura no vestía sus hábitos religiosos, sino ropa civil cómoda al convocar al pueblo a tomar las armas.
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2: Muy buenas noches, bienvenidos a este su programa
3: Estilo de Vida.
2: Yo soy su amigo Gerardo Medina, me da muchísimo gusto que nos acompañen el día de hoy a través de esta su casa Grupo Fórmula, donde le damos poder a su voz. Y para compartir conmigo este espacio, la grata compañía de Miriam Díez.
4: Hola, ¿cómo están? Bienvenidos.
2: Y Marquito Silva.
5: Jerrito, muy contento de estar de nueva cuenta con todos ustedes aquí en Estilo de Vida.
2: ¿Cómo le ha ido, señor Marco?
5: Bendito Dios, bien, Jerrito. Ya el hecho de levantarte y tener salud, ya estás, pero la verdad del otro lado.
4: La verdad que sí.
5: Porque fíjate que ayer estaba hablando con una persona que está muy malita, se ha ido deteriorando mucho su salud. Y sabes qué difícil, Jerry, en verdad qué difícil, porque ya todo lo ves negro.
2: Mira, ya levantarte con salud es no gastar.
5: Desde ahí empezamos.
2: Ya desde ahí le empiezas. No necesitas medicamentos, no necesitas incapacidades de trabajo, no necesitas perder la actividad que te genera, no necesitas gastar en medicamentos.
4: Ver quién te ayuda.
2: No necesitas ver quién te ayuda. O sea, todo eso que conlleva el estar mal, cuesta.
5: Y mucho. Además de económicamente, anímicamente, te la pasas muy mal, porque pues son dolores y dolores, y por más ves médicos y más medicina y más medicina y más exámenes y más estudios, y no creo que por acá y terminas una cosa y empiezas con otra. Te medican tanto que muchas veces
2: terminan. Cuando te medican, porque si no te dan la receta para que vayas tú a la farmacia y te lo compres, como está ocurriendo ahorita con el seguro,
5: Así está pasando.
2: Sí, claro. Claro que sí. O sea, y si necesitas una operación, venga dentro de 4 meses para ver qué pretexto le ponemos,
4: O si necesitas de una urgencia, te piden que tú lleves las cosas para lo que está en la operación.
5: Sí. Ay, qué poca. Fíjate, después de tantos años de
2: pagar. Pero a ver, atrásate un día. No lo pagues el 17 de cada mes y te carga el chamuco.
5: O sea, sí.
4: Y no son pagues 2 pesos. Tus impuestos, que eso también da para que.
2: También el día 17.
4: Y adiós.
2: Y te carga el payaso. Pero pides servicios y no te los dan.
5: Qué poca, abuela. Sí, porque para cobrar están buenos, para pagar los servicios como tendrían que darlos, como en Dinamarca, pues no. No se dan de esa
2: manera. Que los den ya como los daban aquí hace años normal. Y punto. ¿Para qué queremos a Dinamarca? Con que los den como estaban y ya.
5: Sí, normal. O sea, normal cuando la gente... ibas y sí te surtían la receta. Y cuando se llegan a tardar decía, es que perdón, no se llega, pero mañana venga por ahí. Y mañana ibas al otro
2: día. Yo te voy a decir algo que yo decía hace años.
4: Es que es un montón de
2: hace gente. Años antes que se destruyera el
5: sistema de
2: el
5: salud.
2: Sector salud. El sector salud. En el aspecto hospitalario. Yo decía, qué miedo vivir en Estados Unidos. Qué miedo vivir en Estados Unidos y que te enfermes y que no te alcance el seguro de gastos médicos. Porque allá nada más en una resonancia te bajan $5,000.
5: Sí.
2: O sea, es carísimo. Y yo decía, ¿cómo puedes creer que México, al que ven tan poco, como poca cosa veían a México, tú te enfermas y vas a las 2 de la mañana a urgencias, a un Instituto Nacional de la Nutrición, a un Instituto Nacional de Cardiología, a un Instituto Nacional de Enfermedades Respiratorias, a un Hospital del Joco, al mismo Seguro Social, que si no tiene, te canalizaba al Centro Médico. O sea, tú tenías la seguridad de que aquí ni te ibas a quedar pobre ni te ibas a morir.
5: Es cierto.
2: Ya sea en el sector salud o en tu sistema de salud al que tenías derecho. Te atendían y te atendían bien. ¿Cuántas veces no escuchamos hace años, de gente que decía, es que a mí me atendieron extraordinariamente bien en el Seguro Social? Y los médicos eran buenos, y en especialidades, y en el centro médico, o que ibas al Hospital General y presumías al Hospital General, y presumías tantas instancias de salud. Ahora, aunque llegues muriéndote a las 3 de la mañana al INER, y me da mucha pena decirlo, te dicen, ven otro día.
5: Sí, está perdiendo.
2: Te lo dicen. O que tú llegues al Seguro Social y te digan, pues siéntese ahí a ver si no se muere dentro de 5 horas, que a lo mejor viene alguien a atenderlo.
5: A lo mejor.
2: Como el caso de niños que se han desmayado en las bancas, de señoras que casi tienen al hijo en la recepción. O sea, yo ya me siento tan frustrado, sí, tan paniqueado, tan triste, de que ya no puedes decir, México era una fregonería en el sector salud, México era el top ten de, en lo que es, y de veras, sí, no necesitamos parecernos a Dinamarca ni a ningún otro país. Mm. Esas son estupideces. O sea, teníamos un sistema de salud incomparable. Lo teníamos.
4: Sí.
2: ¿Cuántas personas con cáncer llegaban a cancerología y los atendían y sobrevivían a los tratamientos y no tenían que pagar las fortunas? Los atendían súper bien, salían contentos, sí, tenían la seguridad de que se iban a salvar. ¿Cuántas personas no llegaban al INER? Y su sueño era que los atendieran los especialistas de ahí porque sabían que iban a salir adelante con la mejor de las atenciones y con los mejores especialistas. ¿Ahora?
5: Sí, ¿no?
2: ¿Ahora?
4: Cada vez les recortan más y no pueden atender. ¿Y qué te operan si no tienen con qué?
5: Ya ves incluso el video que salió hace unos días de este señor que le reclamaban que no había instrumentos para poder hacer intervenciones y que él dijo, pues...
2: Miren, Hermosillo.
4: ¿Qué hago?
2: En Hermosillo, los del este de Hermosillo, uh-huh, fueron a pedirles a las autoridades no que mejoraran el hospital, que se los reconstruyeran.
4: Mm. ¿Sí?
2: No que lo mejoraran, que lo volvieran a construir de tan deplorable que está.
4: Y todo lo que son los instrumentos y los aparatos, pues que les den mantenimiento, no les dan.
2: Ay, me decía un doctor, no voy a decir nombres porque luego los quemo bien feo. Ellos en buena onda te lo cuentan y uh-huh, quemándolos al uh-huh aire, ¿no? Pero me decía, mira, aquí en Mérida, hay un hospital del gobierno y me enseñó cuál. Mira, una cosa que decías, eso es un hospital. O sea, parece una universidad. Dice, bueno, pues en tal piso está lleno de tomógrafos, de aparatos, de resonadores. ¿Y sabes qué? No los usan. Porque o no lo saben usar, o vienen con alguna falla, o les falta una pieza, o no ha venido el técnico.
5: Qué poco, gente.
2: Millones y millones de pesos uh-huh desperdiciados
4: parados ahí
2: en aparatos que están echándose a perder en tal piso.
5: Qué poca bola. Sí, no se vale.
2: Y así... Esas anécdotas son el pan diario de cada día. Si alguien se dedicara a hacer una auditoría de recursos y dijeran, bueno, sí estamos mal, o sea, no podemos sacar de la noche a la mañana la situación, pero vamos a hacer una auditoría real de recursos. ¿Cuántos medicamentos nos echaron a perder en las bodegas del Seguro Social? Porque no sé qué corrupto los tenía ahí guardados.
4: Sí, ¿no?
5: Sí. Uh-huh.
2: ¿Cuántos medicamentos que eran miles de millones de pesos se echaron a perder en las bodegas del Seguro Social? Porque había un tipo corrupto que los tenía ahí guardados.
4: Uh-huh. Y mientras la gente necesitándolos afuera.
2: O sea, qué feo que seamos así. En plural, ¿eh? En plural.
5: Sí, en plural todos.
2: Qué feo que seamos así.
5: Sí, porque imagínate cuántas vidas se pueden salvar, pueden mejorar su salud, teniendo los aparatos óptimos para que les hagan el tipo de intervención que necesitan. Pero como están parados, porque como dices, les falta alguna tuerca, porque no lo saben usar, porque el mecanismo, porque no tienen
2: porque los contactos. Porque no hay reactivos en el INER, que les dijeron, no vaya y hagas su examen de tiroides porque no hay reactivos.
4: Así,
2: no.
4: A mí sí me dijeron eso, que todos lo tengo que hacer por fuera.
2: Y a Aurelio le dijeron, hágase su resonancia donde pueda.
5: No, bueno, mi gente.
2: ¿Y en cuánto es una resonancia? 8,300 pesos.
5: Qué fuerte.
2: Pues me dicen, pues mejor dígame dónde queda. Oiga, el velatorio sí está funcionando, ¿verdad? O sea,
4: está lleno también.
2: Se están pagando la marcha y se están cremando la gente, ¿verdad? Porque pues, yo creo que me voy a morir.
4: Es que yo que voy al seguro todos los meses, las colas, Marco, en la mañana, le dan vuelta, así como te digo, a las 6 de la mañana, ¿eh?
2: Pero yo te voy a decir una cosa, Miriam. También nosotros no cooperamos, ¿eh?
4: Sí, claro que no.
2: La pandemia de diabetes que hay.
4: Sí.
2: En todo el mundo, ¿eh? O sea, ya cuando un problema se vuelve general, se vuelve una epidemia. Uh-huh, cuando esa epidemia se vuelve mundial, se vuelve pandemia. Entonces, la diabetes, aunque no es infecciosa, aunque no la contraes, aunque no la pegas...
4: Y de las enfermedades
2: es
4: número uno.
2: La muerte silenciosa. La gente sigue comiendo mal. Uh-huh. No hace ejercicio.
5: Sí.
2: No coopera uh-huh para tener una buena salud. O sea, ¿cuántas personas tienen problemas de sobrepeso?
5: Uy, sí, muchísimas.
2: Y no hace nada.
4: Uh-huh. ¿Y la higiene?
2: Aunque ¿cuántas tú no personas lo creas? tienen problemas de infecciones por falta de higiene.
4: ¿Ves que alrededor?
2: Viven, que viven en un muladar.
4: Y porque quieren vivir, seguro así lo
2: porque
4: tienen.
2: Quieren vivir en un muladar.
4: Cochino tots, huele
2: porque
4: horrible.
2: Comen al lado de la alcantarilla cualquier porquería.
4: Y tiramos, nunca recogemos.
2: Porque tiramos la basura.
5: Sí, yo he visto cuántas, como dices, y no hay esa cultura. Bueno, vas manejando y ves cómo hay gente que avienta todavía por el coche la basura que traen en los coches.
4: Vete, dar la vuelta.
5: A las carreteras.
4: Afuera del
5: se tapan
4: seguro
5: las
4: para que
5: coladeras.
4: Veas cómo huele.
5: Y, no, pues sí. No,
4: y la cantidad de basura que hay alrededor. Ratas caminando. Ay, sí. No, está impresionante.
2: Sí, horrendo.
4: Sí. La verdad.
5: Sí, cuando tenía que ser un lugar limpio, limpio, limpio por lo que están haciendo. Y, ¿no?
4: Y la gente debe de estar.
2: Mira,
4: favor,
2: a mí en el
4: dice,
2: centro.
4: No cooperamos.
2: Yo fui el otro día a visitar a una persona en el Centro Médico La Raza. Que por cierto, ahí operó una Marianito. Y hay camas que tienen parte del tubo de la cama oxidado.
5: No, ya, imagínate qué peligroso.
2: Oxidado. Pero vamos a un pequeño corte. Estamos volando con ustedes aquí en su programa.
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3: París, Francia. París, la célebre ciudad de la luz, es un faro global de elegancia, arte, intelecto y romanticismo que ha cautivado a viajeros durante siglos. Sus amplios bulevares y la majestuosa Torre Eiffel enmarcan una urbe que es sinónimo de alta costura, diseño vanguardista y alta cocina sofisticada. Más allá de su innegable herencia histórica, el París contemporáneo es un crisol multicultural sumamente diverso, donde comunidades de origen africano, asiático y árabe aportan dinamismo a barrios bohemios como el Belleville y Montmartre. Sus museos de clase mundial como el Louvre y sus icónicos cafés a la orilla del Sena siguen siendo el punto de encuentro de artistas, pensadores y estudiantes internacionales, consolidando su estatus como una de las metrópolis más influyentes del planeta.
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3: La ninfa o Carolina. La ninfa es una pequeña cacatúa originaria de Australia que se ha convertido en una de las aves de compañía más deseadas del mundo gracias a su carácter afectuoso y su cresta móvil, la cual expresa sus diferentes estados de ánimo con total claridad. Estas aves son sumamente inteligentes y poseen una capacidad asombrosa para silbar melodías completas con una precisión increíble, interactuando activamente con los miembros del hogar. A diferencia de otros loros más grandes, las ninfas son pacíficas y disfrutan posarse en el hombro de sus dueños para recibir caricias prolongadas en la cabeza. Su mantenimiento requiere una jaula amplia, una alimentación variada y oportunidades para volar en espacios controlados y seguros. Su mirada expresiva y sus simpáticas mejillas anaranjadas conquistan de inmediato el corazón de cualquier amante de las aves.
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6: Hay palabras que, aunque ustedes no lo crean, se escriben con S. Y que es muy raro, porque, por ejemplo, aristocracia es con C, oligocracia es con C, ¿no? Todas esas gracias que vienen de Kratos, poder. Pero idiosincrasia, que es nuestra forma de ser, bien, es con S, porque viene de crasis, que es personalidad, ¿no? Justamente. Y otra es desidia, la desidia, que es cuando eres negligente y dejas las cosas para después. Desidia, pensaríamos que tiene que ver con decisión, pero no tiene nada que ver con decisión. Viene de decidius, que quiere decir justamente hartazgo, y es justamente una palabra que se escribe con S.
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2: Y bueno, hoy vamos a hablar de algo más grato. Vamos a hablar de la enfermedad del hígado graso.
4: ¡Qué grato
5: es ese! ¡Qué grato! Hígado graso.
2: Algo que la mayoría de las personas cooperan para tener.
5: Ah, no, bueno, pues claro.
2: Porque el hígado graso no es una enfermedad ni viral, ni bacteriana, ni contagiosa. Esa tú te la provocas.
5: Exacto. Malos hábitos, claro.
2: La enfermedad, la esteatosis hepática, asociada a disfunción metabólica, te la produces tú solito. Con tu dieta, tus malos hábitos, tu falta de actividad, tu sobrepeso, con el consumo del alcohol. Uh-huh. Es impresionante. Mira, yo le decía a una señora, oiga, ¿por qué no trata de suplementarse bien todos los días para completar su dieta? Y y le dice a su hijo que si le ayuda. Es que es muy caro. Y se voltea la señora y le dice, ¿y no es caro que te vayas de borracho viernes, sábado y domingo todas las semanas?
5: Ay, no es caro.
2: O sea, no es caro que te vayas de borracho. Y se molestó el chamaco. Dice, ¿sabe lo que se gasta? No sé, ni me interesa. Pero me imagino que no se gasta 200 pesos.
4: Claro que no.
2: Porque como están las cosas, no sé cuánto cuesta una cerveza. Si es que es con cerveza. Porque si ahí es... te encargo que si es con vino, ya, ya ni hablamos, ¿no?
5: Exacto.
2: Y si es dentro de un bar, menos.
5: Menos, carisísimo. No, no, sabes una cosa.
2: O sea,
5: inflan los precios.
4: No hay, hasta las botellas de ron.
2: No hay problema para que compres tus galletas. Para que compres tu cafecito. Para que compres tus dulces. Para que compres tu pan. Para que compres todo lo que te hace daño. Para eso siempre hay recursos. Pero para que compres algo que te ayude a mejorar tu calidad de vida, no hay dinero. No. Para eso no hay dinero.
4: Eso no son tus gustitos.
2: La gente puede gastar en fumar, en tomar alcohol, pero no paga una mensualidad de un gimnasio.
5: No, hombre, jamás. Uy, eso no. No.
2: ¿Cómo crees? Primero me da flojera y después no tengo dinero. No tengo dinero. Oye, pero ¿tienes dinero para pagar 100 pesos o más de una cajetilla de cigarros diarios? Cuando el gimnasio, es de 399 pesos.
4: Sí.
5: Pues no tengo dinero, dicen.
2: No tengo dinero.
5: No van. Pero las cajetillas de cigarro, ¿qué tal? O las botellas de alcohol, ¿qué tal?
2: O los botes de refresco.
5: O los botes de refresco también, lo que estamos diciendo.
2: ¿Cuánto cuesta un bote de refresco ahorita?
5: Ahorita el más sencillo, el más como de 600 mililitros, casi 30 pesos.
2: Imagínate, tomándote uno diario son 1,000 pesos al mes.
5: Ese nada más sencillo.
2: Con eso pagas el gimnasio de dos personas.
5: Pero hay familias que digo a Miri que también se avientan, pero sus 2 litros de refresco diarios sí o sí tiene que estar sobre la mesa.
2: Ay, señoras, tan barato que es comprar flor de Jamaica, tan barato que es comprar tamarindo, tan barato que es exprimir, bueno, el limón a veces sí está caro, ¿no? Pero tan barato que es hacer aguas naturales y que son más sabrosas y que no te dejan bombo, no te dejan lleno de gas,
4: ya,
2: que no
4: son 16
2: cucharadas de azúcar,
4: que es lo mejor.
2: Bueno, pues estamos hablando de quitar el refresco. Tampoco le quites
4: romántico. Tampoco exageres.
2: Sí, tampoco te exageres. Tampoco le quites el romanticismo a la cosa. Bueno, pues la enfermedad hepática esteatóxica, asociada a la disfunción metabólica. Ay, qué bonito suenan estos términos así todos raros. ¿Verdad? Antes conocida como la enfermedad del hígado graso no alcohólico.
4: Eco.
2: Que no corresponde a ti, porque el tuyo sí era alcohólico.
4: Sí, no sé. Está llena de tinto de verano.
2: Es una afección hepática que afecta a personas con exceso de peso, obesidad.
5: Así es.
2: U otras afecciones metabólicas como la diabetes tipo 2, la presión arterial alta, el colesterol alto. Y en esta enfermedad hepática, en esta enfermedad esteatóxica, asociada a la disfunción metabólica, me gusta ese término, esteatóxica.
4: Esteatóxica. Es como
2: se acumula mucha grasa en el hígado. Esta enfermedad es cada vez más común. Cada vez más personas tienen problemas de esteatosis hepática. Y sabes también que se asocia. Hay tres cosas que son muy cercanas y que se agarran de la mano: el hígado graso, el síndrome de insulino resistencia, cuando el cuerpo ya produce insulina de pésima calidad que no alcanza a funcionar. O sea, la llave que abre la célula ya no funciona. Y el ovario poliquístico, el síndrome de ovario poliquístico.
4: Mira,
2: Normalmente casi todas las damas que tienen síndrome de ovario poliquístico tienen síndrome de resistencia a la insulina. Y quienes tienen estos dos procesos tienen hígado graso.
4: Mira, porque yo no sabía que había una relación.
2: El hígado está asociado a la producción de hormonas.
4: Claro.
2: Entonces, por eso esta enfermedad es cada vez más común.
4: Yo no sé por qué no le dicen al hígado que cuando uno ya entra en la menopausia ya deja de producir la hormona para que le baje también al colesterol el condenado, pero no.
5: Pero no.
2: Pues que no es que le baje al colesterol. Es que tu cuerpo produce el 80% del colesterol de tu cuerpo.
4: Pues sí, pero ¿quién lo produce?
2: El organismo, el hígado.
4: Pues ahí está. Entonces dile, a ver, hígado, ya no estábamos provocando el que hagas tanto colesterol.
2: Y se voltea el hígado y me dice, este está loca. Bueno. Bueno, para empezar, ¿cómo platicas tú con el hígado, verdad?
4: ¿Tú no platicas con tus órganos?
2: Ay, no, disculpa.
4: Ay, yo sí.
2: ¿Y cuáles son tus favoritos?
4: Pues ahí platico con ellas. Cuando están enfermitos y cuando ¿cómo? No les echo por las tubas, muy bien, muy bien.
2: ¿Qué dices? Hoy platiqué con la de abajo.
4: Claro. No. Hoy estamos con, en pláticas con mi estómago.
2: Con aquellito.
4: Hoy, ahora es mi estómago.
2: Se me obstruyó. El sisidisco.
4: El asterisco.
2: Ah, el asterisco.
4: No el sisidisco, no es de ya tuve muchas pláticas con él hace muchos años. Ahora es mi estomaguito.
5: Oye, pero es que los metieron a los dos, ¿te acuerdas? Aquel día que además que les hicieron como, ¿qué pruebas? ¿Te acuerdas que el doctor sin
4: tapón? Ah, no, pero eso fue después.
2: Esa semana hemorroides, Marco.
5: Pero los checaron de ahí.
2: Pues sí.
5: Los
4: checamos.
2: ¿Dónde te salen a ti las hemorroides? Pues no, ¿en las orejas sí, o pero dónde?
5: A lo que estoy, porque dice Miriam que eso fue hace tanto tiempo.
4: No, eso fue más.
2: Sí,
4: todavía.
2: Eso tiene tiempo.
5: Melanie
4: estaba bien. Melanie me habían operado cuando
2: Melanie estaba bien
4: revisión.
2: Chiquita. Melanie ya tiene 6 años.
5: Dice que sin cortina y sin nada. Y les dijo, a ver,
2: sí.
5: A ver.
2: Mira,
4: bueno, sí había, pero él estaba hasta allá.
2: O sea,
4: hasta
2: acá. Yo te voy a decir que
4: estábamos de observadores, güey.
2: Todos los que somos amigos somos muy buenos
4: pero
2: amigos.
4: Pero no estábamos de
2: porque nos tenemos el suficiente asco todos.
5: Ah, ok.
4: Sí, ¿verdad? También es así. Ya nos vemos como entes humanos.
2: Sí, como que, bueno, cúrame lo que es de este planeta.
4: Pero yo sí platico, fíjate.
2: Sí.
4: Y me lo imagino, trato de imaginármelo, a ver cómo eres.
2: Mira. Yo de lo único que estoy seguro, cierto, yo, Gerardo Medina, mi opinión muy personal, yo conmigo mismo, es de que todos los días puedes platicar con Dios que vive en tu interior.
4: Eso también, sí, claro.
2: Ay, sí. O sea, no necesitas un templo, no necesitas un sacerdote, ni un rabino, ni un pastor.
4: Sí.
2: No necesitas nada, no necesitas una figura, no necesitas una representación. Dios está dentro de ti.
4: Sí.
2: Y yo me imagino lo que Dios me contesta. Tienes esto hecho una porquería.
4: Porque te das cuenta. Uno se hace menso, pero bien que sabes hasta... Hoy no vamos a platicar tanto, ¿eh? Porque hice una regadota.
2: No, no sabes, no he limpiado la casa,
4: no,
2: Diosito.
4: Sí,
2: la
4: no.
2: Traigo toda tirada. Entonces, bueno.
5: ¿Y los lavados colónicos sí sirven, Jerry?
2: Ah, yo prefiero no opinar de ellos.
4: ¿Qué comparación?
5: Bueno, si están hablando también de ahí de... ¿Cómo es,
4: Jerry? ¿Tú platicas con tu lavado colónico?
2: El intestino no está diseñado para lavarlo.
4: No. Para eso está la fibra.
2: Para eso están los probióticos.
4: ¿Y los probióticos?
2: Para eso están las enzimas digestivas.
4: Exacto.
2: No meterle agua. Ahora, tenemos nosotros un órgano que funciona en salida, en excreción, no en ingreso.
4: Y por eso también tienes que tomar agua por la boca.
2: Porque vas a debilitar las válvulas.
4: Para que le des agua a tu intestino.
2: Y se rehidrata a través del torrente sanguíneo.
4: Exacto.
2: No con una manguera. Yo respeto mucho a las personas que lo hacen, pero déjenme decirles que todos los maestros en la escuela, si tú les decías lavados colónicos, me decían, ¿cómo por qué?
5: Ok, qué bueno que lo dices.
2: O sea, ¿cómo para qué? O sea, tú tienes una flora intestinal.
5: Barres toda esa flora ahí.
2: Que vas a matar, que vas a ahogar, que vas a barrer, que vas a quitar.
4: Claro.
2: Y que es dificilísima formar. ¿Cómo te atreves tú? Y luego hay quienes se los meten de café, de pasote, de alpiste. O sea, parece que van a ser el buffet del día. Pero vámonos a un pequeño corte y regresamos volando. Más falta que pongan mayonesa. Vámonos a un pequeño corte y regresamos volando con ustedes en su programa
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9: Ácidos grasos esenciales, omega 3, 6 y 9, ácidos grasos de pescado de agua fría, omega 3, EPA y DHA, ácido linoleico y borraja gamma, y ácido oleico de olivo, omega 9. Los ácidos grasos cumplen varias funciones en el organismo, como son mantener la temperatura corporal, mejorar la absorción de las vitaminas liposolubles A, D, E, K.
10: ¿Sabías que reducir el consumo de azúcar protege tu corazón y ayuda a mantener un peso saludable?
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13: El hurón. El hurón es un mamífero doméstico sumamente enérgico, inteligente y divertido, que ha ganado una inmensa popularidad entre quienes buscan una mascota activa y fuera de lo común. Pertenecientes a la familia de los mustélidos, estos animales poseen un cuerpo alargado y flexible que les permite deslizarse por cualquier rincón, motivados por una curiosidad insaciable que los lleva a explorar y robar pequeños objetos para esconderlos en sus refugios secretos. Los hurones duermen muchas horas al día, pero cuando están despiertos, despliegan una energía desbordante, disfrutando de juegos interactivos y piruetas cómicas que garantizan risas continuas a sus dueños. Son animales muy sociables, que requieren tiempo fuera de su jaula para ejercitarse y convivir con la familia, respondiendo al cariño con una lealtad y un afecto sumamente sorprendentes y gratificantes.
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13: Singapur. Singapur es una ciudad-estado futurista que se ha consolidado como el puente financiero y tecnológico más limpio, verde y eficiente entre Oriente y Occidente. Destaca mundialmente por su exitosa convivencia multicultural, uniendo armónicamente a comunidades de origen chino, malayo, indio y una inmensa población de expatriados occidentales. Su arquitectura vanguardista desafía la gravedad de los icónicos invernaderos de Gardens by the Bay y el impresionante complejo Marina Bay Sands. La gastronomía singapurense es el reflejo fiel de su diversidad, combinando mercados callejeros galardonados con los restaurantes más sofisticados. Singapur es, en definitiva, el modelo global de una metrópolis sostenible, próspera y multicultural, orientada con paso firme hacia el desarrollo del mañana.
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14: Playa de Arena Verde, Estados Unidos. Conocida oficialmente como Papakolea, esta joya exótica se encuentra en la Isla Grande de Hawái. Es una de las cuatro únicas playas en todo el planeta que posee arena de color verde oliva. Esta tonalidad tan extraña se debe a la presencia masiva de cristales de olivino, un mineral pesado que se desprende del cono volcánico que rodea la bahía tras las constantes erupciones. El mar erosiona la roca volcánica, lavando los materiales ligeros y dejando este espectacular matiz verde que contrasta con el océano.
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14: Los perros tienen tres párpados en cada ojo para proteger y mantener lubricada la superficie de su córnea constantemente.
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5: Cada que hizo Sofi cuando dijo que los hacen de plata o de vainilla.
2: No, tú los harás de plátano, precioso. Yo dije café, pasote, alpiste. De lo que yo he escuchado. Bueno, este pero está, tú has de hacerlos de plátano, de
4: este
2: pepino.
4: Ya está desayuno.
2: De camote. ¿De qué más te haces esos lavados?
4: De ñame. Oye, ya, en ñame.
5: Ay, qué bárbaro.
2: Ya. Ahora, bárbaro, yo.
4: El si, el que se, salvaje,
2: si el que habló de meterse el plátano fue este. Ay, no.
5: Tú fuiste el que dijiste.
2: Yo
5: que
2: dije de lo que los preparan.
4: No tienes que ver el epazote con el plátano. Camote salvaje, güey. O sea, no.
5: Qué bárbaro, Jerry.
4: Pues, pero bueno, cada quien sus.
2: Bueno, el siguiente tema, señorita productora, es las proyecciones subconscientes del humano. Por favor. Bueno, entonces.
5: Ay, qué bárbaro eres, Jerry.
2: ¡Ah, yo soy el bárbaro! Bueno, entonces decíamos que la esteatosis hepática cada vez es más común.
5: Ay,
2: especialmente donde el número de personas son obesas.
5: Uh-huh. Es que la obesidad da en la torre a todo.
2: Yo déjenme decirles que me impresiona la cantidad de gorditos que habemos.
5: Lo que te digo, Jordi.
2: Yo porque ya me siento bien lindo y bien maravilloso con mis 15 kilos menos. Me faltan 6. Pero de eso que cuando los tienes te vale gorro. Uh-huh.
5: Y cuando te defiendes y los justificas.
2: Cuando los... ¿Sabes qué? Yo, déjenme les cuento al público. Cuando yo tenía todos esos kilos de más y nos sacábamos fotos, porque todos los invitados que venían al programa, una foto. Uh-huh. Ponía yo a Marcos enfrente y a Miriam enfrente y decía, me tapan entre los dos, por favor.
4: Me tapan la panza, por favor.
2: Tú la panza y tú la lonja. O sea, ¿qué necesidad?
4: Pero ¿qué necesidad?
2: ¿Para qué tantos problemas? Llevan, tiene 10 años que se murió. Sí. Yo lo que no entiendo es cómo él, Juan Gabriel, ¿cómo?
5: Era vegetariano.
2: Güey, ¿sabes qué es lo que?
4: Pero es que comen entonces ¿sabes de una qué tenía cantidad vicio? De harinas.
2: ¿Sabes de qué tenía vicios? Y eso, qué? Y eso me lo contó Lucía Méndez.
4: ¿Chocolate?
2: No, de conchas, ¿no? Con nata.
5: Uy, no, pues te engorda muchísimo azúcar y luego la nacha, la grasa y todo. Imagínate.
2: Que su vicio eran las conchas con nata.
5: No, pues muchísimo.
4: Te puedes comer un almendro.
2: Porque
4: si quieres,
2: sí,
4: pero
2: dice Lucía que una vez fue a casa de Juan Gabriel y que pues no sé a qué iría. No me platicó el chisme completo, pero que estaba ahí en su casa encerrada y que él le cuidaba todo. Y vas a desayunar esta hierba y vas a comer esta planta y vas a comer esta verdura y nada más esto, y decía un taquito. Ay, un taquito. Y entonces dice que cuando se iba a dormir la siesta, ella se escapaba no sé con quién, con el chofer me imagino, a comer tacos. O sea, también se me hace una exageración. Lucía tiene un cuerpazazazazo.
5: Sí, sí lo tiene.
2: No tiene una estría, ¿eh?
5: No.
2: Tiene una cinturita de este tamaño. Yo le he visto la piel, la tiene perfecta, preciosa. Y Juan Gabriel, que era vegetariano, no, cuando me lo encontré ahí en el Teatro Molière, que bajó de su camioneta, que iba vestido de verde, que hasta se enojaron conmigo.
5: ¿De pistachón?
2: O sea, que le dije que se enojaron conmigo. Bueno, digo, era broma, ¿no? Estaba vivo y no tenía nada malo, ¿no? Porque le empecé, soy un sapo galán simpático. Era impresionante el sobrepeso que tenía.
5: No podía ni caminar bien, ¿eh?
2: Era impresionante. Cuando yo lo vi bajar de la... Yo fui al Oxxo a comprarme una porquería, porque es lo único que venden en el Oxxo. Yo fui al Oxxo porque tenía así como que el Monchis. Y coincidí con él que iba llegando... ¿Qué es? Era perfume de gardenias, no sé.
5: Una de esas obras.
2: Una de esas obras. Y coincidí con él en la entrada y dije, no es posible que alguien que tiene tanto recurso, que tiene tanto dinero, que tiene tantos médicos a su alcance, que tiene tantas posibilidades de tener hasta un gimnasio en su casa, tenga este sobrepeso. Porque malo de la tiroides no estaba. O sea, no nos cuidamos porque no queremos.
5: Y mira que él teniendo, como dices, la posibilidad, incluso hasta económica,
2: ¿sabes
5: de poder
2: qué?
5: Tener
2: para mí
5: todo
2: que
5: bien,
2: estrés.
5: Trabajaba mucho también.
2: Era estrés. Porque todavía antes de morir, él cantó sentado. Ya no podía.
5: No.
2: Él ya no podía.
5: tengan que llevar una silla ya para que...
2: Es cuando no sabes quererte a ti mismo y decir no. No. Cuando no entiendes que no debes de serle útil a las gentes, sino valioso.
4: Uh-huh. Es que también la alimentación se vuelve una adicción, ¿eh?
2: No, pero cuando tú tienes un excedente de hormona cortisol, tu cuerpo genera una gran cantidad de resistencia a la insulina y el estrés engorda.
4: Claro, pero también están los adictos a la alimentación y eso.
2: Pero él decía que comía muy bien.
4: Sí, claro, se comía que no. Todas las natas.
2: Claro que no,
4: las
2: sus natas, conchas,
4: las
2: con
4: conchas,
2: nata.
4: Con nata.
2: Como una señora que me escribe y me dice, oiga, ¿qué le puedo dar a mi mamá? Porque pues tiene su vicio, le encantan los churros. Ay, pues dele un churrito, dos. No, se come 8 en cada sentada.
5: No, pues entonces ahí ya. Sí, es vicio eso, imagínate.
2: Digo, no, churros, señora, pues
5: la cantidad de grasa.
2: Y no me diga de qué tamaño son.
5: Azúcar y todo.
2: Si son de los del Moro, miden medio metro cada churro. Y me decía que se sentaba su mamá y se comía 8 churros.
5: Hoy no más.
2: En una sentada. Pero bueno, se me antojó la concha con natas.
4: Ay, no, quítatelo de la mente. Piensa en otra cosa.
2: En las natas que tengo en mi refrigerador.
4: No, piensa en otra cosa.
5: Yo amo las natas, ¿eh?
2: Yo tengo, me hubieras dicho, te hubiera traído natas, ¿sí?, de ahí del restaurante Lindavista que está sobre la México Querétaro.
5: Las
2: en el kilómetro 120, creo que en el 127.
5: Ay, pero todavía me está.
2: Siempre paso ahí al se come bolillo riquísimo.
5: ¿Pero sabes cómo yo lo hago?
4: El bolillo con nata y azúcar.
5: Ah, no, primero le pongo mantequilla. A
4: ay,
5: la
4: no,
5: planchita,
4: bueno,
5: de mantequilla, pues oye, para que amarre, si no me amarra.
4: Pues sí,
5: para
4: pero
5: que
4: amarre. Vas cuatro
2: pues ¿qué te da diarrea
4: gimnasio?
2: O qué?
5: Le pongo, te voy a decir rápidamente, ¿no?
4: Le pido un cordón paréntesis para amarrárselo bien.
5: Pongo el sartén y luego en el sartén le pongo la mantequilla hirviendo, pero mucha. Entonces ya dejo que se remoje en el pan la mantequilla y después le doy la vuelta, ya. Después le pongo la nata y después de la nata arriba le pongo mermelada. Y después de la mermelada, pues ya un poco de lechera para que amarre. Y ahora sí con mi vaso de licuado.
4: Qué buena recomendación, mira. Para
2: y después
4: se
2: pone,
4: hablando ahorita.
2: Después
4: quedado,
2: le pone una servilleta. Después le pone una servilleta.
4: Tu receta. A ver, sí.
2: Y después le pone una servilleta que dice no tengo madre. Y al otro día 3 horas de gimnasio.
4: Exacto, sí, porque déjeme.
5: Pero no es diario tampoco.
4: Está 3 meses comiendo verdurita y pechugas, ¿eh?
2: El hipócrita.
4: No, exacto. Con o sea, que desayuno, no tomen en cuenta su
2: desayuno,
4: receta, ¿eh?
2: Con su desayuno de 5 huevos estrellados.
4: Exacto.
5: Bueno. Diarios, Jerry.
2: Ay, ¿cómo no te da asco?
5: Me encantan.
2: No, me yo encantan. No podría.
5: Diario 5 debe ser. Pues oye, ¿ya viste a Yair? ¿Cuánto se come también en la Casa de los Famosos?
2: Ah, yo no veo ese programa, disculpa.
5: Bueno, pero ahí se come 5 huevos. Y digo, entonces sí. yo pensé que era el único anormal.
2: Cuéntame que se come los 5 huevos, pero no me digas que ve ese programa.
5: No, bueno, pero es el
2: digo,
5: se come 5.
2: Tengo 2 neuronas que me
5: funcionan. Se desayunan 5 huevos y un montón de otras cosas de proteína para tener ese cuerpo.
2: Tú sí pierdes tu tiempo viendo esas cosas. Ah, pues trabajas en eso, ¿verdad? Pues sí.
5: Ay, Jerry, no seas así.
2: Ok. Entonces, pues sí tiene que comentarlo, ¿verdad?
5: Todo por la culpa de Sophie.
2: Bueno, entonces, la esteatosis hepática. Uh-huh. ¿Qué criticas a mi productora que es...
5: Ella fue la que me dijo
2: lo más cercano a la perfección.
5: Es lo que ve ella también.
2: Es lo más cercano a la perfección.
4: Es lo que
5: lo disfruta.
2: Come
5: lo
2: bien, hace ejercicio, esculta, cuida su mente.
5: Pero tiene un solo defecto, un pecadillo.
2: Que no tiene novio millonario, sí. Uh-huh. Y luego, ¿cuál es tu problema?
4: Ay,
2: ya no hay, se están agotando. No.
5: ¿Qué pasó ahí?
2: No sé.
5: Nos perdimos en el camino.
2: Con que no se estén muriendo. Con que no se estén muriendo, pero en el hospital de la mujer todo está bien.
5: ¡Qué bárbaro, Jerrito!
2: Bueno, entonces, la enfermedad hepática esteatóxica asociada a la disfunción metabólica varía en la gravedad de la esteatosis hepática. Uh-huh. Y a veces se le denomina esteatosis hepática difusa. Y antes a esta enfermedad esteatóxica hepática difusa se le conocía como infiltración hepática grasa. O bueno, para que lo entiendan.
4: Cada quien le cambia el nombre como sí.
2: Hígado
4: político,
2: graso.
4: ¿Verdad?
5: Más fácil y más rápido.
2: Hígado graso.
4: Estos son como los partidos políticos. Según quien le toque, van cambiando.
2: Préstame tu camerino, ahora te presto el mío. Vamos a cambiarnos tu traje de baño, me gusta más.
4: Ahora, ¿cómo te llamas?
2: ¿Verdad? Y la enfermedad de hígado graso pasa a un tipo más grave de la enfermedad llamada esteatosis hepática asociada a la disfunción metabólica, que se llamaba no alcohólica. Porque hay esteatosis hepática alcohólica.
4: Alcohólica.
2: Ahora, la esteatosis hepática también se llama esteatohepatitis. Porque puede comenzar a cicatrizar el hígado por la grasa que contiene. Y esto se asocia a la disfunción metabólica causada por hinchazón o agrandamiento del hígado. Lo que se conoce como hepatomegalia. Vámonos un pequeño corte y regresamos volando con César en su programa
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11: Vamos a una breve pausa y regresamos a su programa Estilo de Vida.
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19: El fuerte amor entre hermanos. El 9 de septiembre, Noruega despidió a su rey, Harald V, y su hermana mayor, Astrid, de 94 años, estuvo ahí sin saber que sería su última aparición pública. Dos días después, el 11 de septiembre, la princesa Astrid de Noruega decidió acompañar a su hermano en la eternidad. La familia real dio a conocer con gran tristeza la muerte de la querida tía Astrid, una mujer que a los 22 años, tras la muerte de su madre, la princesa heredera Marta, en 1954, tuvo que asumir el papel de primera dama de Noruega, acompañando a su abuelo Haakon VII y luego a su padre, Olav V, hasta 1968. Astrid fue mano derecha de dos reyes y un apoyo de por vida para su hermano Harald. Estuvo acompañada de su inseparable perrita chihuahua, Vilma.
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21: A veces buscamos alimentos complicados para ofrecerles algo nutritivo a nuestros hijos. Y tenemos verdaderos tesoros en nuestra propia cocina. El amaranto es uno de ellos. Este alimento ancestral mexicano aporta proteínas, fibra, calcio, hierro y magnesio, nutrientes importantes para el crecimiento y desarrollo de nuestros pequeños. Además, es práctico y fácil de incluir en su alimentación diaria. Puedes ponerlo en su lunch, preparar una alegría, combinarlo con fruta o agregarlo a diferentes recetas. Lo bonito es que, mientras cuidamos su alimentación, también acercamos a nuestros hijos a un ingrediente que forma parte de nuestra historia y de nuestras raíces. Alimentar bien a nuestros pequeños no tiene que ser complicado. Muchas veces lo saludable también puede ser sencillo, rico y muy mexicano.
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22: La bandera más grande. Durante el mes de septiembre, las banderas monumentales ondean en todo el país. La más grande de México se ubica en Piedras Negras, Coahuila. Su asta mide 120 metros de altura y la bandera pesa más de 300 kilos.
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23: Orizaba, Veracruz.
0: custodiado por el majestuoso e imponente Pico de Orizaba. Este pueblo mágico combina una arquitectura señorial con una naturaleza desbordante. Su teleférico, el paseo del río con su reserva natural y el clima templado convierten a esta urbe en una joya veracruzana.
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2: Y ya estamos nuevamente con César en su programa
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2: Fíjense que la expectativa de vida de una persona que tiene esteatosis hepática varía según si tiene enfermedad hepática asociada a la disfunción metabólica, lo que yo decía, el síndrome metabólico, ¿verdad? Hay factores como la formación de cicatrices, que ya genera la cirrosis.
4: Sí, hombre.
2: Y otras afecciones de la salud que también influyen en la expectativa de vida de las personas que tienen este problema de hígado graso. Ahora, generalmente la enfermedad hepática no presenta síntomas.
5: Ah, o sea, es ya hasta que estalla Jerry, es cuando ya te estás enfermo. Ya, cuando te llevó el payaso. Qué coraje.
2: Ya hasta que te llevó el payaso.
5: Ay, qué bueno.
2: Y aquí puedes tener mucho cansancio o fatiga. Ajá. No sentirte bien o sentir malestar general. Ajá. Dolor o molestia en la parte superior derecha del abdomen. Ahora, se mencionan en la literatura algunos síntomas posibles de la esteatosis hepática o esteatohepatitis, que decía ustedes, que se asocia a la disfunción metabólica. Por ejemplo, la cirrosis, que es la formación de muchas cicatrices, picazón en la piel, ascitis o hinchazón abdominal, cuando tienes el famoso síndrome de la ola, que comienza a retener líquidos en el abdomen, ¿no? Que además te vas moviendo y parece que se te va moviendo una bolsa de agua en la panza, ¿no? Falta de aire, se te hinchan las piernas. Vasos sanguíneos en forma de arañas, justo debajo de la superficie de la piel. Dilatación del vaso. Te comienza a crecer el vaso.
5: Ay, cuántas broncas.
2: Y eso afecta la producción de glóbulos, ¿eh? Cambio en el color de la piel en las palmas de las manos y en la palma de los pies. Te comienzan a poner amarillas, ictéricas. También en los ojos. Ese color amarillento también en los ojos. O se te ponen muy blancas, como si fuera como de papel, ¿no? Entonces, aquí es cuando debes de consultar a tu médico. Fíjate, en la hora anterior hablábamos nosotros de la insuficiencia cardiovascular. Y muchos de los síntomas que tiene el hígado los tenía el corazón.
4: Sí.
2: Como la hinchazón abdominal, la falta de aire, la hinchazón en las piernas,
4: ¿verdad? También del pulmón.
2: El problema de pulmón, cansancio, fatiga, sentirte mal en general, la inflamación de la parte superior del abdomen. Entonces se puede confundir un proceso de daño hepático con un proceso de daño cardiovascular.
4: Todo ahora, lo torácico como que trae eso, ¿verdad?
2: Si tienes síntomas persistentes que te preocupan, pues a ir a ver al médico, ¿no? O sea, no le anden buscando ustedes al vivo, ¿no? Ahora, fíjate que los médicos no saben con exactitud por qué las grasas se acumulan en algunos hígados y en otros no.
5: Ah, también eso, sí, porque no.
2: Por

0: asociada a la disfunción metabólica y la esteatohepatitis asociada a la disfunción metabólica están relacionados con la genética.
1: Claro.
0: Porque si en tu casa todos tienen sobrepeso y todos están gorditos y tienen mucha masa muscular, los huesos muy amplios
1: Ya tienes
0: y tienen el abdomen muy, muy
1: predisposiciones.
0: grande, pues ya tienes la predisposición.
1: Hay igual que hay familias predisposiciones
2: Predispuestas.
1: cardíacas, otras respiratorias, otras, ¿no?
0: El sobrepeso o la obesidad.
1: Sí.
0: Una cosa es sobrepeso y otra es obesidad. Sobrepeso es tener hasta 10 kilos arriba de tu peso normal. Obesidad es tener más de 15 kilos arriba de tu peso normal. Resistencia a la insulina. Aquí es cuando las células del cuerpo no absorben la glucosa en respuesta a la hormona insulina. La insulina es como la llave que abre la célula. Y hace cuenta que la llave le cambiaron la combinación, ya no la abre. Entonces toda esa glucosa se convierte en grasa y esa grasa en colesterol de baja densidad. La diabetes tipo 2, que también se llama diabetes mellitus. Y aquí hay una hiperglicemia que comienza a generar grasa también en la sangre. Niveles altos de grasas, particularmente triglicéridos en la sangre. Más que el colesterol, los triglicéridos. Entonces, estos problemas de salud combinados aumentan el daño hepático. Ahora, ¿cuáles son los factores de riesgo? Vayan anotando todos los que Miriam tiene.
2: Que Miriam
1: Ganas de
2: tiene.
1: ir a
2: ¿Qué
1: hacer
2: tal?
1: pipí.
0: Ganas de hacer pipí. Ah,
1: Exactamente.
0: no es cierto. Hay muchas enfermedades que pueden aumentar el riesgo de presentar una enfermedad esteatótica asociada a la disfunción metabólica. La primera es la obesidad, especialmente cuando la grasa se concentra en la cintura. La diabetes tipo 2, el colesterol alto, los triglicéridos altos, la resistencia a la insulina, el síndrome metabólico, que es lo que les decía, hipertensión, obesidad, diabetes y sobrepeso. El síndrome de ovario poliquístico, que también les decía que quienes tienen problema de obesidad y que generan resistencia a la insulina y que tienen problema de hígado graso, generan el ovario poliquístico, ¿no? La apnea obstructiva del sueño. Hipotiroidismo o tiroides hipoactiva, o sea que la tiroides anda de floja. Hipopituitarismo o baja actividad de la glándula pituitaria. Deficiencia de la hormona de crecimiento. ¿Por qué? Porque la hormona de crecimiento es la que metaboliza la grasa.
1: Oye, de la pituitaria hace mucho que no hablamos, ahorita que dijiste.
0: Hay que hablar en la próxima semana. Y es cuando el cuerpo no produce hormonas suficientes para crecer. Muchos deportistas lo hacen y no lo hagan porque puede generarles acromegalias y muchos
1: Sí, es
0: daños, y
1: muy
0: crecimiento del
1: peligroso.
0: hígado y del corazón, un chorro de cosas. Se pone hormona de crecimiento para formar masa muscular y adelgazar, lo cual es una idiotez, pero bueno. Ahora, esta enfermedad está asociada también a personas mayores de 50 años. Personas que tienen ciertos factores genéticos de riesgo, ya lo mencionábamos. Personas con obesidad, con diabetes, con niveles altos de glucosa en la sangre. Personas con síndrome metabólico, ya lo mencionamos también. Y es difícil diferenciar sin un examen o una prueba hepática si hay esta enfermedad o no.
1: Fíjate, una prueba. ¿Y cómo es la prueba de
0: Con
1: hepática?
0: la química sanguínea de 45 elementos y un ultrasonido de hígado y vías biliares. ¿Por qué se hacía el perfil hepático? Pero viene en la química de 45.
1: Claro.
0: Ya nomás es gastar a lo tonto. Ahora, la cirrosis o formación de cicatrices graves en el hígado es la principal complicación de la enfermedad hepática asociada a la disfunción metabólica. La cirrosis aparece debido a una lesión en el hígado, como la causa de la inflamación ocasionada por esta misma acumulación de grasa. Y cuando el hígado trata de detener esta inflamación, forma zonas con fibrosis, que es la formación de cicatrices. Aquí, si la inflamación es continua, la fibrosis se disemina y afecta cada vez más el tejido hepático.
1: Claro.
0: ¿Que hay formas de mejorarla? Sí,
2: Sí.
0: sí las hay, ¿eh? Lo dice la química orgánica de Harper, no yo, ¿eh? Entonces, si no se controla la formación de cicatrices, la cirrosis puede derivar en ascitis o acumulación de líquidos en el área del estómago, varices esofágicas, que es la hinchazón de las venas del esófago que pueden romperse y sangrar, y hay quienes tienen hemorragias esofágicas, confusión, somnolencia, dificultad para hablar con claridad, una afección llamada encefalopatía hepática, que es amoníaco en el cerebro,
1: Claro.
0: que la tienen los alcohólicos sobre todo, vaso hiperactivo, que puede causar un recuento muy bajo de plaquetas. Y esto, una anemia, cáncer de hígado,

0: insuficiencia hepática terminal, lo cual significa que el hígado ya no funciona. Entonces, para muchas personas con enfermedad de hígado graso o esteatosis hepática, el pronóstico es bueno. Pueden salir muy bien, pueden estar con muy buena calidad de vida, incluso desaparecer el cuadro. Especialmente si se realizan los cambios recomendados en tu estilo de vida.
1: Claro.
0: De hecho, algunas personas con solo perder peso pueden ayudar a revertir la enfermedad.
1: Claro.
0: Ahora, algunas personas presentan esteatosis hepática asociada al consumo de alcohol, pero esta no es metabólica. Esta es alcohólica.
1: Claro.
0: Lo que afecta significativamente la expectativa de vida y los resultados de salud. Por eso, miren, sigue una alimentación saludable. Limita el consumo de alcohol, azúcares, el tamaño de las porciones. Lo que decíamos, hay que comer menos.
1: Así
0: menos,
1: es.
0: Menos. Mantén un peso saludable.
1: Claro.
0: Y haz ejercicio. Porque hacer ejercicio, en la mayoría de los casos, sobre todo en todos los días de la semana, hace que tu organismo comience a metabolizar las grasas, a ocupar el glucago, a descomponer muchos desechos y a tener una mejor calidad de vida. Pues llegamos al final de este programa. Muchísimas gracias por habernos acompañado. Cuídense mucho. Miri, muchísimas gracias.
1: A todos un abrazo.
0: Marquito, muchas
2: gracias. Un placer,
0: gracias.
2: Querido Jerry.
0: Dios los llene de bendiciones y nos vemos mañana aquí en este su programa.
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4: 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Hemos llegado al final de su programa, pero tenemos una cita con usted el día de mañana, aquí en Estilo de Vida.
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7: Pambazos. Pan de telera bañado en salsa de chile guajillo y dorado al comal. Relleno con un clásico guisado de papa con chorizo. Se sirve coronado con lechuga fresca, crema, queso fresco y una buena salsa picante para realzar su sabor.
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7: Buñuelos de viento. Postre tradicional mexicano crujiente, hecho con masa frita espolvoreada con azúcar y canela, o bañado en un dulce jarabe de piloncillo perfumado con guayaba y canela. Son el toque dulce indispensable en las noches frías de septiembre.
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8: Los sentimientos de la nación. En 1813, José María Morelos y Pavón propuso formalmente en los sentimientos de la nación que el 16 de septiembre se declarara como Día Festivo Nacional para honrar el inicio de la gesta libertaria y recordar a sus héroes.
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7: Tostadas de tinga. tortillas de maíz frito, crujiente, cubiertas con una capa de frijoles refritos y tinga de pollo deshebrado en salsa de jitomate con chile chipotle. Se coronan con crema, queso fresco, lechuga picada y aguacate fresco en rodajas.
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7: La fecha real de la independencia. Aunque la independencia se consumó el 27 de septiembre de 1821, México celebra su fiesta nacional el 15 y 16 de septiembre. Esta tradición conmemora el levantamiento armado del cura Hidalgo en 1810 y el inicio de la gesta.
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9: 5 de la mañana con 30 minutos tiempo del centro de México. Gracias, gracias por estar con nosotros esta mañana de martes, martes 15 de septiembre de 2026. A nombre del equipo que hace posible este espacio informativo, Adriana Romero, Claudia Arellano, Rogelio Miguel, Álvaro López y Ricardo Díaz, les saluda Juan Manuel de Anda. Estamos transmitiendo en vivo a través del 103.3 de FM, el 970 de amplitud modulada, y en todas las plataformas de Grupo Fórmula, en streaming a través de YouTube, en el canal de Grupo Fórmula Oficial. Les recuerdo mis redes sociales con mucho gusto. Usted me puede seguir a través de X. Ahí me encuentra como @JuanMDeAnda. En Facebook, Juan Manuel de Anda, y en Instagram, como Juan Manuel de Anda G. Tenemos información importante que se ha generado en las últimas horas y que estaremos compartiendo con usted en la próxima hora y media. Bueno, pues anoche se registró una explosión y un incendio en una planta de sal ubicada en la comunidad de Emiliano Zapata, en Jaltipan, en el estado de Veracruz. Hasta el momento se habla de un saldo de 3 personas que han perdido la vida y una más se encuentra lesionada. De forma preventiva, las autoridades decidieron evacuar a varios habitantes de otras comunidades como Anáhuac, Juan de la Barrera, Cocuital, Rancho Viejo y Zúñiga. Hubo declaraciones del alcalde de esta demarcación, Gildardo Maldonado, quien hace un llamado a la población a que mantenga la calma y también dice que no sabe cuánto va a durar esta emergencia, por lo que se han cancelado también todas las fiestas patrias. Se han habilitado albergues para recibir a las personas evacuadas. Hubo también declaraciones de la gobernadora Rocío Nale, quien ha ordenado la movilización inmediata de los cuerpos de emergencia y ha dispuesto la red hospitalaria de la región para atender a las personas afectadas. También Rocío Nale enfatizó que la prioridad absoluta es la atención médica y el bienestar de todas las personas que resultaron lesionadas o afectadas por esta onda expansiva. Vamos a escuchar lo que dijo la gobernadora.
10: He instruido a Protección Civil Estatal, así como a Protección Civil de Minatitlán, de Coatzacoalcos, quienes están apoyando, para que muevan todos los recursos que hay en el sitio, bomberos, auxilios, ambulancias, para que presten la ayuda inmediata. Asimismo, los hospitales de Minatitlán y de Coatzacoalcos, tanto del IMSS Bienestar como de Pemex, y ISSSTE e IMSS, estarán abiertos para atender inmediatamente a aquellas personas que lo requieran.
9: Y vamos justamente hasta el estado de Veracruz. Allá está Elizabeth Aviña, corresponsal de Grupo Fórmula. ¿Cómo nos actualizas, Elizabeth, en relación a esta explosión? Buen día. Elizabeth. Bueno, creo que perdimos la comunicación. Esperemos pues tener recobrarla para que pues nos actualice en relación a lo que está ocurriendo allá en la comunidad de Emiliano Zapata en Jaltipan, en el estado de Veracruz, después de esta explosión e incendio que se ha registrado en una planta de sal. Bueno, y de Veracruz nos vamos hasta Morelos. Allí está Teresa Flores, corresponsal de Grupo Fórmula, porque ya también la Fiscalía del Estado ha iniciado una investigación sobre el feminicidio de Claudia Tacoronte. Usted sabe, ella era una estudiante española que estaba de intercambio en la Universidad del Estado de Morelos. El feminicidio ocurrió el fin de semana en la Casa de la Cultura en Cuautla. Teresa, adelante con tu información. Buen día.
2: Juan Manuel, te saludo desde el estado de Morelos. Una estudiante de nacionalidad española fue asesinada con arma blanca en el municipio de Cuautla, presuntamente tras ser despojada de sus objetos de valor. Se trata de Claudia Tacoronte Aguilera, estudiante de tan solo 21 años, quien realizaba una estancia de intercambio académica en la Universidad Autónoma del Estado de Morelos. Ante esto, la máxima casa de estudios expresó su profunda indignación ante el feminicidio ocurrido en las inmediaciones de la Casa de la Cultura del municipio de Cuautla, al oriente de la entidad, en donde la UAM señaló que activó los protocolos y mecanismos institucionales correspondientes para mantener abiertos los canales de comunicación y atención. Además, la gobernadora del estado, Margarita González Saravia, sostuvo una reunión con el cónsul de España en México, con Marcos Rodríguez Cantero, quien agradeció pues las atenciones que se han tenido por parte de las autoridades en el estado de Morelos tras este feminicidio registrado, en donde estuvieron autoridades en esta reunión del Poder Ejecutivo. Mientras tanto, más tarde fue también el propio fiscal general de Justicia, Fernando Blumenkron Escobar, quien se reunió también con el cónsul general de España, Marcos Rodríguez, a quien reiteró toda la disposición de la institución para poder garantizar la justicia a Claudia Tacoronte Aguilera. En la reunión celebrada en la Fiscalía General de la entidad, señaló que hay una amplia colaboración de instituciones estatales y federales para poder atender este lamentable hecho registrado el pasado 12 de septiembre en el municipio de Cuautla. Estaremos atentos en torno a las indagatorias y lo que se dé en las próximas horas. Regreso contigo. Que tengas excelente día.
9: Muchísimas gracias, Teresa. Teresa Flores, corresponsal de Grupo Fórmula en el estado de Morelos. Y fíjese, es que después de este feminicidio de la española Claudia Tacoronte, estudiante de 21 años, la Universidad de Granada ya ha anunciado la cancelación del intercambio de alumnos con la Universidad Autónoma de Morelos. Pues estaremos muy atentos a las investigaciones y pues también de que se detenga al o los responsables de este feminicidio. Ayer en la conferencia de prensa del pueblo, la presidenta Claudia Sheinbaum se refirió justamente a este crimen. La presidenta anunció que el Gabinete de Seguridad Federal está en coordinación tanto con la Fiscalía de Morelos como pues también con el Consulado de España para dar seguimiento a este caso.
11: Este lamentable homicidio está ayudando a la Secretaría de Seguridad y Protección Ciudadana, el Gabinete de Seguridad, a la Fiscalía del Estado de Morelos, y ya está la Secretaría de Relaciones Exteriores en contacto con el Consulado de España.
9: Bueno, también en la conferencia de prensa del pueblo, la presidenta Claudia Sheinbaum se refirió pues a la relación entre nuestro país y los Estados Unidos. Dijo la presidenta Sheinbaum que esta relación debe basarse en la coordinación, pero sin subordinación. Israel Aldave, tú estuviste atento justamente de la conferencia de prensa mañanera. Buen día.
12: La presidenta Claudia Sheinbaum reiteró que con los Estados Unidos solamente habrá coordinación y no subordinación, con lo cual refrendó su compromiso con la defensa de la soberanía nacional.
11: Por el orgullo de ser mexicanos y porque además ven que se está trabajando. Está en contra de una intervención extranjera, cualquiera que ésta sea, y particularmente de Estados Unidos. Y además nosotros siempre la vamos a defender, que no haya intervención, que no haya injerencia, que solamente hablemos de coordinación y además sin subordinación. Esa siempre será nuestra posición, por principio, por historia, por convicción y porque además así lo dice nuestra Constitución.
12: La presidenta de la República informó que este martes, por el grito de independencia, se suspende la conferencia de prensa matutina. Lo mismo ocurrirá el 16 con motivo del desfile militar. La conferencia será retomada el próximo jueves aquí en Palacio Nacional. El reporte que tengo.
9: Muchísimas gracias, Israel. Bueno, pues reiterar entonces, ni hoy, martes 15 de septiembre, ni mañana, miércoles 16, habrá conferencia del pueblo que encabeza la presidenta Claudia Sheinbaum. Y fíjese, con motivo justamente del desfile por el 216 aniversario del inicio de la independencia de México, se está anunciando que los aeropuertos internacionales de la Ciudad de México y Felipe Ángeles van a suspender aterrizajes y despegues mañana miércoles, de las 10 de la mañana a las 2 de la tarde. Las autoridades recomiendan a los usuarios verificar con anticipación el estatus de sus vuelos para evitar inconvenientes en sus itinerarios. Así que bueno, pues tanto el Aeropuerto Internacional de la Ciudad de México como el Felipe Ángeles van a suspender operaciones mañana a partir de las 10 de la mañana y hasta las 2 de la tarde. Raquel Flores, cuéntanos, porque bueno, pues la Secretaría de Seguridad de la capital de la República ha dispuesto un operativo justamente con motivo de las fiestas patrias. Te saludo, Raquel, buen día.
13: El gobierno de la Ciudad de México desplegará más de 13,000 policías durante las celebraciones del 15 y 16 de septiembre, con patrullas, ambulancias, grúas, vigilancia aérea, con el fin de garantizar la seguridad de las familias que participen en los festejos. El principal dispositivo se concentrará en el Zócalo y Centro Histórico, donde la noche del 15 de septiembre se realizará el grito de independencia, encabezado por la presidenta Claudia Sheinbaum. También habrá vigilancia en las 16 alcaldías y en la ruta del desfile militar del 16 de septiembre, además de operativos de tránsito para facilitar la movilidad. El secretario de Seguridad Ciudadana, Pablo Vázquez, informó que el operativo contempla vigilancia en tierra, labores de inteligencia y monitoreo mediante las cámaras de seguridad.
14: Las prioridades de este operativo serán el resguardo del Zócalo, del Centro Histórico y de la ruta del desfile militar, así como el reforzamiento de la presencia policial en cada una de las 16 alcaldías.
13: La jefa de gobierno, Clara Brugada, destacó que el Zócalo será el epicentro de los festejos y llamó a los capitalinos a disfrutar las actividades con sus familias y en comunidad, pero de manera responsable. También pidió evitar la pirotecnia por los riesgos que representa para las personas y los animales de compañía.
15: Hagamos entonces, este es el llamado, de estas fiestas patrias, una gran celebración de la vida, de la familia, de la independencia y de nuestro amor por México.
13: El operativo permanecerá activo durante ambas jornadas para que las celebraciones patrias se desarrollen con seguridad, orden y tranquilidad en la capital del país. Fórmula Noticias, Raquel Flores Chávez.
9: Muchísimas gracias, Raquel. Sí, a propósito del tema de la pirotecnia, bueno, pues tanto las autoridades de la Ciudad de México como del Estado de México han implementado también un dispositivo para inhibir la venta de pirotecnia. Polo Espejel, tú tienes los detalles de esta información. Adelante, buen día.
16: Juan Manuel, te saludo esta mañana y te informo que varios municipios del Valle de Toluca y de la zona conurbada entre el Estado de México y la Ciudad de México llevan a cabo operativos contra la venta ilegal de pirotecnia y endurecen medidas contra el almacenamiento y el uso no autorizado para prevenir accidentes durante estas fiestas patrias, principalmente durante esta noche mexicana, por lo que se realizan recorridos en mercados, tianguis y plazas para detectar su venta clandestina. En la acción participan fuerzas federales, estatales y municipales, como la Secretaría de la Defensa Nacional, la Guardia Nacional, la Policía Estatal y Protección Civil. Las autoridades han invitado a la población a reportar puntos de venta ilegal a los servicios de emergencia o al 089. Las sanciones, Juan Manuel, económicas a que serán acreedores quienes sean sorprendidos comercializando, detonando o almacenando pirotecnia, pueden ir de los 2,280 pesos hasta más de 4,300 pesos. Además, las autoridades municipales pueden imponer de 25 a 36 horas de arresto administrativo o jornadas de 12 a 18 horas de trabajo en favor de la comunidad. Juan Manuel, el reporte que tengo esta mañana.
9: Muchísimas gracias, Polo. Polo Espejel, reportero de Grupo Fórmula. Y vámonos hasta Sinaloa. Ahí está Felicitos Trujillo, corresponsal de Grupo Fórmula, porque ayer las autoridades habían anunciado la cancelación de las fiestas patrias en el municipio de Escuinapa. Sin embargo, pues no, dan marcha atrás y dicen sí, sí se van a llevar a cabo. Cuéntanos, Felicitos, buen día.
17: Con el gusto de saludarte, Juan Manuel, muy buen día. Y es que después de haber anunciado su cancelación por el ambiente de preocupación que prevalece entre la población debido a los recientes hechos de violencia, el ayuntamiento de Escuinapa, Sinaloa, cambió de decisión y se confirmó que este martes 15 de septiembre sí se va a realizar el grito de independencia. El alcalde Víctor Manuel Díaz Cimental había señalado horas antes que la ciudadanía pues estaba abatida, que no tenían ánimo para celebrar, particularmente tras los recientes asesinatos de mujeres registrados en el municipio, y es que ayer pues asesinaron a una maestra de un jardín de niños. Sin embargo, 6 horas después, el ayuntamiento informó que la ceremonia se mantiene y estará acompañada de una verbena popular. La autoridad municipal aseguró que el festejo se desarrollará bajo un formato solemne y con un operativo preventivo coordinado entre corporaciones de seguridad y auxilio de los 3 niveles de gobierno. El objetivo, señaló, es garantizar un ambiente seguro y familiar para quienes acudan al centro de Escuinapa. La verbena también se va a mantener como una medida de respaldo a comerciantes y familias que dependen de la actividad económica generada durante estas fechas. El cambio de postura ocurre en un municipio en donde además fueron suspendidos los desfiles cívico-escolares por la preocupación generada a consecuencia de la inseguridad. Es el reporte desde Sinaloa.
9: Muchísimas gracias, Felicitos. Felicitos Trujillo, corresponsal de Grupo Fórmula ya en el estado de Sinaloa. Voy contigo, Jenny Valencia, porque también con motivo de las fiestas patrias, la Profeco ha puesto en marcha un operativo que han denominado Fiestas Patrias 2026, pues para cuidar el bolsillo de los ciudadanos. Cuéntanos, Jenny, buen día.
18: Hola, ¿qué tal, Juan Manuel? ¿Cómo estás? Buen día. Te comento que este año las fiestas patrias arrojarán una derrama económica superior a los 39,600 millones de pesos a nivel nacional. La Profeco puso en marcha el operativo de verificación y vigilancia Fiestas Patrias 2026, esto con el fin de proteger los derechos de los consumidores y evitar abusos durante los festejos. La Procuraduría vigilará a proveedores y prestadores de servicios de diversos giros comerciales relacionados con la temporada y recordó que la propina no es obligatoria ni el porcentaje de la misma. Se vigilará también que precios y tarifas estén exhibidos en montos totales a pagar. Advirtió que en caso de abuso se colocarán sellos de suspensión y sanciones económicas. Es el reporte, Juan Manuel.
9: Muchísimas gracias, Jenny. Oye, a ver, cuéntanos también cómo va la reparación de este ducto allá en el campo Ekbalam, que bueno, pues el fin de semana provocó un derrame de hidrocarburos.
18: Tal y como tú lo señalas, Juan Manuel, en relación con el incidente de la fuga de aceite crudo en el mar que provino de un ducto submarino que reportó el Observatorio Permanente del Golfo de México el día 10 de septiembre a 46 millas náuticas al norte de Ciudad del Carmen, Campeche, Pemex informó que avanza en la reparación del ducto submarino en el campo Ekbalam, esto con la participación de personal de buceo de saturación, registrando un avance del 100% en la remoción del lastre y de 100% en la elaboración de la envolvente metálica a 50 metros de profundidad para la reparación de la sección afectada en este ducto. Pemex resaltó que las embarcaciones desplegadas para la contención y recolección de hidrocarburos mantienen labores de vigilancia preventiva en el área de plataformas marinas, aunque destacó que actualmente no se identifica riesgo de arribo de hidrocarburos a las costas. Aseguró que las playas de las zonas monitoreadas se mantienen limpias, tampoco se reportan afectaciones al personal. Bien. Es la información y seguimos atentos, Juan Manuel.
9: Muchísimas gracias, Jenny, por tu información. La Comisión de Hacienda de la Cámara de Diputados ya se ha declarado en sesión permanente. Esto, bueno, pues para comenzar ya el análisis y la dictaminación de las iniciativas del paquete económico 2027. Por unanimidad, los integrantes de la comisión han aprobado la declaración con la intención de comenzar a votar los dictámenes a partir del 14 o 15 del próximo mes. El día de hoy, este 15 de septiembre, vence el plazo para registrar las líneas celulares con terminación 2. La Comisión Reguladora de Telecomunicaciones recuerda que quienes no hagan el trámite tendrán una suspensión temporal del servicio. Reitero, hoy vence el plazo para que usted registre sus líneas, su línea móvil de su teléfono celular, y pues, vence el plazo para las líneas que tengan terminación 2. ¿Cómo cerraron los mercados financieros el día de ayer? En la primera jornada de la semana, la Bolsa Mexicana de Valores concluyó con un avance de 0.46%. En los Estados Unidos, jornada de pérdidas. En Nueva York, el Dow abajo 0.29%. El Nasdaq también con pérdida 0.56% y el Standard & Poor's 0.48 puntos porcentuales abajo. En Asia los mercados han concluido operaciones ya en el segundo día de esta semana, la segunda jornada este martes, y están concluyendo también en el terreno negativo. Las bolsas en el viejo continente, allá en Europa, están abriendo también con tendencia negativa. El dólar interbancario está en 17 pesos con 12 centavos. En ventanillas, en 16 pesos con 59 centavos a la compra y en 17.56 a la venta. El euro, 19 pesos con 80 centavos. Los precios del petróleo, bueno, pues se volvieron a disparar, impulsados por la escalada militar entre Estados Unidos e Irán. Gran presión que están metiendo pues este conflicto a los precios internacionales del petróleo. El Brent del Mar del Norte está en 107.72 dólares por barril, el West Texas en 102.53 y la mezcla mexicana en 104.78 dólares por barril. Bueno, declaraciones polémicas del presidente, como siempre, del presidente de los Estados Unidos, Donald Trump, que está denunciando, dice, existe una conspiración enfermiza contra la inteligencia artificial y asegura que esta tecnología no necesita más control que el hecho de que él sea el presidente del país. A través de su cuenta de Truth Social, el presidente Trump escribió, el único control o mecanismo de seguridad que necesita la IA es un presidente fuerte e inteligente, pues que nos diga dónde está, ¿no? Con alto coeficiente intelectual y Estados Unidos, Estados Unidos dice que lo tiene de sobra. Más tarde, el presidente Trump sostuvo una llamada con el titular de NVIDIA, Jensen Huang, durante su participación en la cumbre All-In en Los Ángeles, y aprovechó también esta conversación para desestimar los temores sobre los riesgos del desarrollo de la inteligencia artificial.
19: Llevamos la delantera frente a China en IA. Somos el país más sofisticado del mundo y francamente quiero que siga siendo así, porque quien gane la carrera de la IA, gana. Podemos establecer medidas de seguridad, podemos hacer esto y aquello, pero creo que hay muchas fuerzas negativas planteando el tema, fuerzas que no deberían hacerlo y sacando a relucir cosas que no van a suceder.
9: Bueno, pues ahí las declaraciones del presidente de los Estados Unidos. Vámonos con mi querido Beto Campos porque ya concluyó ayer. Ayer concluyó la jornada 8 del fútbol mexicano, un solo partido. Mi querido Beto, te saludo, buen día.
20: Juan, muy buenos días, así es, finalizó la octava fecha del fútbol mexicano Apertura 2026 con la victoria de León de 2-0 sobre Atlético de San Luis en el Bajío. En otros temas, los jugadores de Cruz Azul no pudieron viajar a Miami debido a una falla en la logística de la MLS previa a lo que será el juego del Campeones Cup. Este mismo miércoles solamente viajaron directivos, además de Cristian Nevere. Dentro del Abierto de Tenis de Guadalajara de la WTA, Renata Zarazúa terminó siendo eliminada en singles, al igual que Juliana Olmos en dobles. En el cierre de la semana 1 de la NFL, los Jefes de Kansas City derrotaron 31-10 a los Broncos de Denver en lo que fue el regreso de Patrick Mahomes, pero los detalles los tendremos más adelante.
9: Así es, mi querido Beto, regresamos contigo un poco más tarde. Vamos con Enrique Hernández. Ayer Morena anunció que ya tiene coordinadores de la defensa de la transformación y la soberanía nacional en los estados de Guerrero y Michoacán. Cuéntanos, Enrique, buen día.
21: Morena presentó a los coordinadores estatales de la defensa de la transformación y la soberanía nacional en Guerrero y Michoacán. La lideresa nacional del partido, Ariadna Montiel, aseguró que en ambos casos se realizó un proceso ejemplar que ha dejado en claro que la organización siempre será una defensa de la paz y la unidad. Dijo que las encuestas de reconocimiento, como las encuestas por parte de Morena y las agencias Espejo, confirmaron el triunfo para la senadora Beatriz Mojica y de Carlos Torres Piña.
22: Y con esta gran responsabilidad, con mucha alegría, emoción y convicción, les digo también que en unidad estamos aquí porque todos entendemos que nuestra causa y nuestro proyecto es por lo que luchamos todos juntos.
21: Fue la presidenta de la Comisión Nacional de Elecciones de Morena, Citlali Hernández, quien tomó protesta a ambos coordinadores. Beatriz Mojica llamó a la unidad. Dijo que esta constancia no es un reconocimiento personal, es una responsabilidad para servir y organizar, así como de unir. Dijo que en esta misión nadie sobra. Esta responsabilidad se construirá con como tantas personas y con todos los integrantes de este movimiento. No llego sola y mi compromiso con la izquierda tampoco comenzó con esta coordinación, dijo Beatriz Mojica.
0: Que esta coordinación tendrá las puertas abiertas. He caminado las 8 regiones, he escuchado sus necesidades, sus dolores y su esperanza y voy a seguir haciéndolo. Vamos a seguir caminando por todo Guerrero. La unidad no va a ser una fotografía, será de respeto, de trabajo compartido y de presencia junto al pueblo.
21: Al final, Avelina López, visiblemente molesta, dijo que se trata de la coordinación de una derrota. Finalmente se confirmó a Carlos Torres Piña como coordinador de Michoacán y quien se comprometió a cuidar la soberanía del país ante la amenaza de una derecha internacional que busca incidir en las entidades como Michoacán.
4: Hoy se vive una circunstancia que hay que decirlo. No podemos permitir que la derecha internacional quiera incidir en este país, y mucho menos a través de una bandera que se pueda utilizar desde Michoacán.
21: Los estados restantes en los que Morena le falta definir son Baja California Sur, Chihuahua, Sonora, Quintana Roo, Tlaxcala, Nuevo León, Zacatecas, Nayarit y San Luis Potosí. Con las imágenes de Ricardo Rodríguez, para Grupo Fórmula, Enrique Hernández Montes de Oca.
9: Muchísimas gracias, Enrique. Bueno, pues Morena está confirmando que hoy va a presentar a quien va a encabezar la Coordinación Estatal de la Defensa de la Transformación y la Soberanía Nacional en los estados de Zacatecas, Baja California y también en Quintana Roo. La presentación ante los medios se llevará a cabo a las 12:30 horas, a las 16 y a las 19 horas respectivamente, en las instalaciones del World Trade Center. Así que bueno, pues atentos, atentos. Hoy conoceremos quiénes van a ser los coordinadores de la transformación en los estados de Zacatecas, Baja California y también en Quintana Roo. El Servicio Meteorológico Nacional prevé lluvias fuertes a muy fuertes en Baja California Sur, Sonora, Chihuahua, Durango y Sinaloa. Además, pronostica lluvias fuertes en el norte, noreste, centro, oriente y sur y sureste de nuestro país. Para la capital de la República está estimando una temperatura entre 13 a 15 grados como mínima y entre 26 a 28 como máxima. En este momento el termómetro marca 12 grados. El programa Y No Circula para este miércoles aplica para todos los autos con engomado color rosa y terminación de placa 7 y 8 y que tengan holograma de verificación 1 o 2. Bueno, le comento que Maroon 5 regresa a nuestro país, ofrecerá dos conciertos. El 30 de septiembre estará en el estadio Alfredo Harp Elú aquí en la Ciudad de México y el próximo 3 de octubre en el estadio Banorte de Monterrey. Nos despedimos del auditorio que nos escucha a través de nuestras estaciones hermanas en el interior de la República y que continúan con su programación habitual. Aquí en la Ciudad de México volvemos después de una pausa.
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0: Fiscalía obtiene orden de aprehensión contra Amílcar Olán por huachicol fiscal cercano a Andrés Manuel López Beltrán. Capturan a presunto implicado en el asesinato del influencer El Piturris, el que ocurrió en Obregón. Las lluvias nos sacan de la sequía en el estado, solo un municipio se mantiene con sequía, pero dejan rezagos y daños en arroyos y en el sur. Suben a 55 los casos por gusano barrenador en el estado, así lo confirmó la Unión de Ganaderos. 60% de los menores en centros de detención estatal están por narcomenudeo, revelan autoridades. Alejandro López Caballero señala al PAN por distanciarse de sus principios. Luis Estebanés responde. Isaac Barrios, también dirigente de MC, habla del tema. Morena define a sus coordinadores estatales en defensa de la Cuarta Transformación. Aspiradores, pues, a la gubernatura de Guerrero y Michoacán. Hoy le toca a Zacatecas, Baja California y Quintana Roo. Karim León anuncia que se presentará en el Stagecoach, uno de los festivales de country más importantes de Estados Unidos y del mundo. Y yo soy Juan Carlos Puebla, son las 6:02 de la mañana, estoy cubriendo el espacio de mi compañero Omar Acuña aquí en Fórmula Sonora. 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Y el clima para hoy en Hermosillo amanece con 25 grados centígrados, se espera una máxima de 35 grados centígrados con un 60% de probabilidad de lluvia por ahí de las 2 de la tarde, similar al día que tuvimos ayer, bastante humedad para que tome también sus precauciones. Y ayer llovió, pero fue una lluvia que parecía que iba a llover más acá en Hermosillo y al final terminó lloviendo un poco y asustando, ¿no? Incluso hubo algunos truenos y relámpagos, así amanece hoy la capital del estado. En el caso de la heroica Nogales de Nogales, allá en la frontera, pues 19 grados, hoy amanece 19 grados, bastante fresco, la máxima es de 29 grados, se espera un 70% de probabilidad de lluvia por ahí de las 2 de la tarde para que usted tome sus precauciones, y lluvia fuerte se espera por allá de las 14 horas y las 17 horas, similar también a como ayer pues esperábamos, aunque sí hubo lluvias en el sur del estado y por arroyos pues se cerraron inclusive carreteras, amanecen reportes de distintos arroyos bastante llenos y la corriente, y siempre lo hemos dicho, el agua pues siempre tendrá por dónde salir, es un fenómeno, y entonces hay que tomar nuestras precauciones ante posibilidades de lluvias fuertes. El tipo de cambio, el dólar está a la compra 16 pesos 28 centavos, a la venta 17 pesos 42 centavos, el euro se encuentra a la compra 18 pesos con 9 centavos y la venta 20 pesos con 39 centavos. Y fíjese que ayer en la tarde la Fiscalía General de la República obtuvo la orden de aprehensión contra Amílcar Olán, cercano a Andy López Beltrán, consiguió esa orden de aprehensión. El nombre completo es Jorge Amílcar Olán Aparicio, por el delito de delincuencia organizada, de acuerdo con información publicada por un medio nacional, La Silla Rota, que cita a fuentes judiciales cercanas al caso. Según el medio, la orden fue autorizada por un juez del Centro de Justicia Penal Federal con sede en el penal del Altiplano, allá en el Estado de México. El expediente estaría relacionado con una denuncia presentada por el SAT contra la empresa Portacelis Gas and Oil, vinculada a Olán por presunto contrabando y defraudación fiscal, huachicol fiscal, por 864 millones de pesos. Olán es identificado como amigo de Andrés Manuel Andy López Beltrán desde la adolescencia y se señala que pasó de tener un pequeño negocio de venta de excusados y azulejos a participar a partir de 2019 negocios de medicinas, construcción, suministro de balasto por el Tren Maya con contratos públicos por miles de millones de pesos. El empresario también ha sido señalado como presunto prestanombres o socio encubierto de Andy y de su hermano Gonzalo Bobby López Beltrán. Las fuentes consultadas no pudieron confirmar ni descartar si alguno de los hijos del expresidente Andrés Manuel López Obrador aparece mencionado en la carpeta de investigación, que ya apareció Andy, ya apareció en temas de huachicol fiscal. En dos ocasiones tiene la fiscalía su nombre, pues no lo han llamado a comparecer. ¿Por qué será? Y esta aprehensión, este orden de aprehensión, sería pues lo más cercano a acercarse la justicia mexicana a gente del expresidente y alguien tan cercano como su hijo. Y pues empieza a verse un cambio, será la pregunta, en la justicia de este país. Y si son culpables, la pagan todos, sin importar realmente las influencias de quién se es hijo, o inclusive hablando en términos políticos, si pertenece o no a Morena aquel o es cercano al poder. Y si esto es verdad, pues podría desatarse aquello que muchos dicen que existe, un conflicto de poder o una lucha de poder interna en lo que es el partido Morena entre la presidenta Claudia Sheinbaum y la gente de Andrés Manuel López Obrador. Pero bueno, es una noticia que hay que darle seguimiento. Obviamente va a cubrir pues las primeras planas de casi todos los periódicos. Orden de aprehensión de un amigo de la infancia de Andrés Manuel López Beltrán, conocido como Andy, que ya ha estado involucrado, como le mencioné, en muchos escándalos y en inclusive su nombre en carpetas de investigación de la Fiscalía General de la República. ¿De qué se le acusa? Pues de ser uno de los orquestadores o más beneficiados de eso que llamamos huachicol fiscal, que nada más para que se dé una idea, fraudó el fisco del país, 600 mil millones de pesos fueron los que se fraudaron al fisco del país, se robaron de impuestos, se evadieron de impuestos al país. Y fíjese, ¿se acuerda del Piturris, aquel influencer pues que fue asesinado en Obregón, que tenía su taquería también? Pues ya capturaron ayer por la noche a presunto implicado. La detención de dos personas en Ciudad Obregón toma relevancia. Pues son personas implicadas en el asesinato del influencer El Piturris. Un video que circula en redes muestra el momento del operativo. La Mix Sonora detuvo a Felipe Alberto N. de 21 años e Iram José N. de 26, quienes fueron ubicados este lunes alrededor de las 12.55 horas cuando agentes revisaban cámaras de videovigilancia y detectaron un BMW 530i gris relacionado con una línea de investigación por hechos violentos en Cajeme. Durante la captura realizada en flagrancia, se les aseguró un arma de alto poder y droga. Hasta el momento la autoridad no los señala como presuntos implicados en los hechos. Será la investigación la que determine su responsabilidad. Y pues lamentable, ayer contábamos en este espacio pues 6 personas de alrededor de 25 años a 32 años habían sido detenidas, algunos por violencia intrafamiliar, otros por robo, y ahora otra vez vuelven a ser jóvenes pues de nada más y nada menos de 21 años y 26 años pues los implicados hasta ahorita. Tendremos más información obviamente durante todo Fórmula Noticias aquí en Fórmula Sonora, pero pues otra vez, ¿qué está pasando con nuestra juventud? De hecho, de eso platicaremos más adelante con el especialista Marco Paz. También platicaremos de otros temas en otra entrevista con un especialista muy importante de inteligencia artificial, Enrique Siqueiros, quien nos hablará de pues todos estos cambios y lo que dijo el presidente Trump, de si la inteligencia artificial va a destruirnos a todos. Es la gran pregunta, si la inteligencia artificial. Aquí Luis Villela se reporta imágenes del hospital Ocaranza, que está muy pues decaído. Saludos a Luis Villela, aquí hacemos la denuncia. Y justo pues espera que el gobernador, en su informe de gobierno, después de haber dicho que iba a construir un nuevo hospital o hacer todo para que se construyera un nuevo hospital del ISSSTE, el ISSSTE es una dependencia federal, pues no hemos visto, hay que preguntarle a nuestros diputados y a nuestros senadores, no hemos visto que en el paquete económico, en el presupuesto del país, estén agregando que haya otro hospital en México. Y Carin León, después de pues sus exitosos conciertos en Las Vegas, anuncia que regresa al Stagecoach después de esa residencia en la Esfera de Las Vegas, marcadas por el escándalo del jueves, que no llegó el jueves pasado al concierto y que fue nota nacional. Pero el cantante cierra bien el concierto, inclusive con Cristian Castro, en una velada interesante para los mexicanos, mes de septiembre, mes patrio. El cantante comparte en sus redes sociales que se presenta el 25 de abril de 2027 en el festival más importante de country, de esta música country, allá en California, del 23 al 25 de abril en Indio, California. Así escribió Carin León en sus redes sociales. Nos vemos en Stagecoach, quien también pues informó que los boletos saldrán a la venta el viernes 18 de septiembre. La cartelera reúne
1: reúne artistas como Garth Brooks, Riley Green, Zach Top, y Carin León es el único artista mexicano regional que ha estado en ese concierto. Lo estuvo en 2024 y vuelve a estar ahora, en 2027. Y aquella ocasión cantó algunas canciones de él en español y tuvo una colaboración en inglés de la leyenda y de los fundadores de la música country en Estados Unidos. Cantó Men in Black de Johnny Cash, esta leyenda de la música folk y country, de la American Music llamada. Pues Carin León, pues parece que ya pasó el escándalo pues de Las Vegas y sigue siendo requerido allá el orgullo hermosillense. También platicaremos sobre el tema de Carin León y el ejemplo que da la sociedad con Marco Paz. Y ahí hubo un ataque armado que dejó una mujer sin vida aquí en Hermosillo, en la colonia Jacinto López, sobre la calle Yécora, entre 12 de octubre y Monteverde. De acuerdo con reportes oficiales, alrededor de las 20 horas se reportaron detonaciones de arma de fuego y se activó el código rojo. Según los informes, dos hombres arribaron al lugar a bordo de un vehículo sedán color gris oscuro, descendieron, ingresaron al domicilio y posteriormente se escucharon varias detonaciones. En el interior fue localizada la mujer sin vida y se encontraron indicios balísticos. Las autoridades informaron que el lugar presuntamente era involucrado a la venta de droga. Pues así la situación en nuestro país. Y en Nogales, agentes de aduanas y protección fronteriza, la famosa CBP, decomisaron más de 608 libras de metanfetamina en el puerto fronterizo de Nogales, Arizona. El aseguramiento se registró el pasado 10 de septiembre, cuando oficiales del área de carga inspeccionaron un cargamento y localizaron la droga escondida dentro de bolsas de carbón. La sustancia fue asegurada por las autoridades fronterizas como parte de las acciones de inspección que se realizan en el puerto de entrada. Y en el sur del estado ya navegan rumbo a Sonora las dos enormes grúas portacontenedores que serán incorporadas al puerto de Guaymas. Salieron de Manzanillo, Colima, a bordo del buque Tianji 156. Se prevé que llegue este miércoles 16 de septiembre a Sueto Nacional. Y hoy no hay mañanera del pueblo de la presidenta Claudia Sheinbaum, porque será el grito de la independencia. Y platicaremos también qué eventos tiene Sonora, Hermosillo, para hoy día, fiesta patria, que festejamos malamente porque no es el día. Festejamos el grito de Dolores, no la independencia. No deberíamos festejar la independencia, pero bueno, así se crean los mitos. Vamos a ir un corte y regresamos este 15 de septiembre y que viva México.
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Le comentaba, hoy es 15 de septiembre, festejamos en la noche el grito de Dolores del Cura Hidalgo y en el estado de Sonora tendrán distintos eventos que empiezan. Usted puede irse dando la vuelta ahí por la Plaza Alonso Vidal, que es el foro principal, el Callejón Velasco, por la Plaza Bicentenario, por el Parque Hidalgo. Va a iniciar con una función a las 6 de la tarde el programa de pues festejando este mes patrio, la independencia de México, el Parque Hidalgo, la obra de teatro El Tesoro de la Salva, a las 6 de la tarde acá en Hermosillo, y de ahí habrá más y más funciones hasta un show de drones acompañado musicalmente por la Sinfónica. Eso estará en los distintos foros que invita el gobierno del estado a que vaya con su familia y tome precauciones y esté por ahí festejando importante 15 de septiembre de 1810. Es descubierta una conspiración en Querétaro entre la corregidora Josefa Ortiz de Domínguez, el regente y regidor, bueno, también llamado así, y son descubiertos, tenían una conspiración con Dolores Hidalgo porque querían sacar ya a, bueno, no reconocer a Pepe Bonaparte, hermano de Napoleón, que llegaba a invadir España, y Napoleón Bonaparte en su imperio controlaba España. Entonces Fernando VII es encarcelado, el rey del imperio español. Hay una conspiración para no reconocer el gobierno francés o la injerencia francés en el imperio español, y ese es el inicio de la independencia. Va a ser hasta José María Morelos y su texto famoso Sentimientos de la Nación cuando se concibe la idea no nada más de no

0: general criollo que había perseguido a los primeros insurgentes y había luchado en contra de la independencia. Así es la política, así es la realidad, así es la vida. Todo lo demás, pues nos lo inventaron. ¿Para qué? Pues para creer pues en los niños héroes y en distintas, pues tener símbolos patrios y poder tener un orgullo nacional y un origen, pues, pues sí, al final, respetar las leyes y todo lo que se genera a través de estos mitos. Pero bueno, le decía que ayer cayeron lluvias fuertes, pues aquí en el Oriente Hermosillo alcanzaron hasta 50 milímetros, para que tome sus precauciones, porque hoy también estará pues muy, muy pesado el día, ¿no? Hay posibilidad también de una tormenta como similar a lo que sucedió ayer. Y nuestro compañero Tony López hizo una gran investigación. Pues en Sonora siguen creciendo los casos de gusano barrenador. Ya hay 55 casos, y no nada más en Álamos, se empieza a extender en el ganado de distintos municipios del estado. Y esto es lo que investigó nuestro compañero Tony López.
1: Sonora acumula 55 casos de gusano barrenador en el ganado, con mayor concentración en los municipios de Álamos y Guatabampo, de acuerdo con el registro estatal. Álamos encabeza la lista con 27 casos, seguido de Guatabampo con 13 y Yécora con 4, municipios que concentran la mayor cantidad de los reportes de esta plaga en la entidad. También aparecen Navojoa y Quiriego con 3 casos, Cajeme con 2 y Aribechi, Rosario y Zaguaripa con 1 cada uno. El incremento de casos ocurre después de que la semana pasada se reabriera la frontera entre México y Estados Unidos para la exportación de ganado, luego de un cierre técnico implementado como medida preventiva. La reapertura de la frontera permitió reactivar las exportaciones de ganado sonorense hacia Estados Unidos, aunque las autoridades mantienen acciones de vigilancia y control para contener la propagación de la plaga. Las entidades con más casos de gusano barrenador son Zacatecas, San Luis Potosí, Sí, y Nayarit.
2: Para Radio Fórmula Sonora, Antonio López Moreno.
0: Bueno, y nos reportan que también se alistan ya la zafra camaronera. Están contentos los pescadores ribereños de Yávaros, Guatabampo, Las Bocas y El Tobar, y se preparan ya para el inicio de la temporada camaronera allá en el sur también del estado, y van a retomar ya explosiones para concluir el túnel ferroviario en Nogales. Tras una pausa, el megaproyecto del túnel ferroviario retomará a los trabajos a solo 32 metros pendientes para completar la perforación principal. El alcalde Juan Francisco Jim Nogales informó que ya se prepara logística para las detonaciones controladas y el aviso previo. Refuerzan también gobiernos a apoyo a Nogales con estas obras prioritarias. El gobernador Alfonso Durazo está reforzando ya que terminen aquel tren de Nogales, polémico tren, también llamado por algunos el tren fantasma. Ya cuando iniciaron las detonaciones hubo muchas quejas, pues ya es una obra que se van a retomar para tratar de terminar esas desviaciones de las vías del tren. Pero esa información importante, así amanece Nogales con esa información. Y pues 60% de los menores en este estado están en lugares pues preventivos o centros de prevención o de rehabilitación, digamos, de reinserción social, no en prisiones, porque la prisión es para los mayores de edad. ¿Sabe por qué? Por narcomenudeo, por venta de drogas en puntos de drogas. Así la violencia, ¿eh? Así la violencia en el estado, así el tejido social. Y esto es lo que nuestro compañero Tony López investigó.
1: Hasta un 60% de los menores de edad que han sido recluidos en centros de internamiento ha sido por el presunto delito de narcomenudeo, señaló la directora del ITAMA, Carla Ivette Quijada Romo. En declaraciones a la prensa, la representante del Instituto de Aplicación de Medidas a Adolescentes mencionó que la cantidad de detenciones va a la baja. Sin embargo, el tema de menores que venden droga sigue siendo prioritario de atender.
3: Ahorita principales motivos están por el delito de narcomenudeo, de posesión de diferentes sustancias psicoactivas con fines de venta.
1: La funcionaria estatal recordó que se han aplicado medidas para reforzar la integración a la sociedad de los adolescentes infractores. Al momento, son 137 menores los que permanecen en algún instituto tutelar.
2: Para Radio Fórmula Sonora, Antonio López Moreno.
0: Pues una problemática de todo el estado, y qué vamos a hacer, es la prevención, es la educación, son las causas estructurales,

0: ¿Cómo funcionan estos programas sociales Jóvenes Construyendo el Futuro? ¿Realmente hay una medición de aquellos que ingresan a ellos? ¿Realmente se están combatiendo las causas estructurales del crimen organizado? O aquí en el estado, 60%, imagínese usted, la mayoría de los menores de edad detenidos. Digo que está mal, ¿no? Está mal que cualquier menor de edad pase por estos centros, pues. Pero por narcomenudeo así de fuerte el crimen organizado, y mucha gente ve el camino fácil. Es que esa es la realidad. Hay dinero, hay camino fácil, parece fácil. Las primeras tareas, hace no muchos años, salió aquel reportaje de los niños sicarios en Obregón, lo que costaba matar a una persona, menores de edad. Así está el tejido social de nuestro estado y nuestro país, pero nosotros sigamos viviendo en otra realidad y hay que hacer un actuar político, público, para mejorar aquello. Hay gente que lo intenta, pero bueno, las causas estructurales famosas que decía el expresidente López Obrador, pues así las cosas en este país con el narcomenudeo. Imagínense cómo sería la investigación a nivel nacional, y en Sonora, pues una problemática que atiene a todas las secretarías y que deberían ser los niños. Hay una gran frase: cómo cuidamos a nuestros niños y a los menores es la realidad de nuestra sociedad. Cómo actúan ellos, esa es la realidad de lo que somos. No hay más. Y una sociedad que los abandona o que permite esto, pues es una sociedad que no le importa, ¿no? No le importa realmente el desarrollo y la prosperidad y el futuro de su gente. Bueno, y le platicaba que ya están las fiestas patrias, y nuestro compañero Tony López hizo esta nota de lo que puede hacer usted en Hermosillo y en el estado de Sonora.
1: Todo se encuentra listo en Hermosillo para la celebración de las fiestas patrias, con actividades programadas para conmemorar el aniversario del inicio de la independencia en México y operativos de seguridad enfocados a salvaguardar los eventos. La noche del 15 de septiembre se llevará a cabo el tradicional grito de independencia desde el Palacio de Gobierno, donde autoridades encabezarán la ceremonia conmemorativa. Los festejos van a continuar la mañana del 16 de septiembre con el tradicional desfile cívico-militar que recorrerá el Boulevard Rosales de Hermosillo. El desfile contará con la participación de contingentes civiles y militares como parte de las actividades. La explanada de la Plaza Zaragoza se encuentra actualmente con la presencia de decenas de trabajadores, quienes arman los distintos escenarios y templetes.
2: Para Radio Fórmula Sonora, Antonio López Moreno.
0: Bueno, gracias a nuestro compañero Antonio López. Así los eventos de las fiestas patrias hoy, que festejamos la independencia, el grito de Dolores. Y fíjese, allá en Nogales, Sonora, otra vez, ayer reportamos uno, otra vez es localizado sin vida al lado de las vías del tren en Nogales. Efectivamente, fue atropellado por la locomotora del tren en el lugar. De acuerdo con el informe policial, el finado respondía al nombre de José N., quien contaba con 67 años de edad y era de origen estadounidense. Pues es el de ayer, ya le comentamos que habían arrollado a alguien al tren, no sabían bien cómo había muerto, apareció sin vida. Pues los informes policiales de Nogales ya dicen, sí fue arrollado por el tren, 67 años, un ciudadano estadounidense, para tener cuidado allá en Nogales en el tren, y también con las tormentas y los arroyos y desagües. Y este 16 de septiembre, elementos de tránsito municipal de aquí de Hermosillo ya anuncian que estarán desplegados para facilitar movilidad y proteger a quienes acudan a disfrutar el desfile cívico-militar, para que usted esté enterado y luego no diga, ay, me cambió todo el día, ¿qué voy a hacer? El desfile dará inicio a las 9 horas, partiendo de Colosio y Rosales, avanzando por Rosales y Rodríguez hasta llegar a la Heriberto Aja, con disloques hacia el Boulevard Quino y Morelos. Se va a permitir el cruce de las vialidades que atraviesan el recorrido en la medida de lo posible. ¿Qué quiere decir eso? Pues cierran y abren calles según la hora y todo. Si van a acudir al festival, hay que mantenerse siempre cerca, supervisar a los niños y niñas, evitar estacionarse en banquetas o bloquear cocheras. Planea con anticipación el traslado y utiliza vías alternas al recorrido. Así estarán las vialidades hoy en Hermosillo, para que tenga cuidado y prevea. Fíjese que ayer tuvimos una exclusiva con nuestra compañera Soledad Durazo. Vino el exalcalde Alejandro López Caballero, después de tanta presión, hablando de temas políticos un poco, de si se iba a MC o no, tanta noticia que había, que si estaba bien con el PAN, que si el Toño lo quiere o no, que él aspira y lo ha dicho a ser candidato a la alcaldía en estas elecciones en 2027. Y esto es lo que dijo Alejandro López Caballero con Soledad Durazo.
3: En esta postura que estás asumiendo, Alejandro López Caballero, me parece difícil que regreses al PAN. Yo ya te veo más fuera del PAN.
4: Bueno, eso también habrá que valorar este último intento que estoy haciendo yo. Estas reflexiones que yo hago con cientos de panistas y cientos de panistas que apoyan, por ejemplo, la carta que hoy escribí, las razones que hoy expuse, yo tengo todavía, ¿por qué no decirlo? Tengo la esperanza de que haya una reflexión y que tomen el rumbo que durante año y medio hemos estado trabajando para él, ¿verdad?
3: A ver, entonces, si Gildardo Real dice siempre no voy a buscar la candidatura por Hermosillo, ¿sería una posibilidad de que tú dijeras no a Dante Delgado?
4: No es exactamente esa la única razón, ¿eh? No es el tema Gildardo, no es personal el tema. Es una actitud y un mensaje y una forma de trabajar, forma de estar induciendo, forma de estar proyectando lo que viene para el 27. No es un tema de Gildardo, es un tema de una postura que viene también en general de quienes han estado promoviendo, que no te podría decir nombres, quién ha sido principal promotor de la alianza de descomponer lo que ya se había perfilado, que era pues una candidatura que fuera de Acción Nacional, propia de Acción Nacional, y ahora parece ser, por lo que están comentando en las mesas de estrategia, que pues el PRI va a nombrar candidato por Hermosillo y por el PAN pues va nuestro alcalde, que le deseo la mejor de las suertes, pues, pero eso es lo que se está ventilando y esos son los mensajes que se están mandando.
0: Pues así, eso fue lo que dijo. Vamos a ir un corte, tenemos que regresar, porque luego contestó Luis Estebané, dirigente municipal del PAN de Hermosillo, y explicó ante esta crítica dura de Alejandro López Caballero de las alianzas del PRI y del PAN, y que al mismo tiempo pues él se puede ir a MC en cualquier momento, amagando que pues casi tiene un pie del otro lado en otro partido y que buscaría la alcaldía, lo que complicaría a la oposición y al proyecto del Toño. Pues amagó y criticó muy duro al PAN en esta entrevista con Soledad Durazo, y luego más adelante, nuestra compañera Michelle Rivera entrevistó a Luis Estebané para también preguntarle sobre esta posible salida de López Caballero. Vamos a un corte y regresamos.
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0: Y le decíamos, dijo Alejandro López Caballero, se fue muy fuerte contra el PAN, que él fue alcalde por el PAN, pues que el PAN iba por otro rumbo, que él estaba viendo CMC, y le contestó esto el dirigente municipal de Hermosillo del PAN, Luis Estebané, en entrevista con Michelle Rivera.
13: Tomas los comentarios, no sé si escuchaste a Alejandro López Caballero, está pidiéndole ahora al Partido Acción Nacional rectificar y no descomponer lo que ya se había perfilado rumbo a la elección. ¿Qué hay que responder, Luis? Porque tú diriges las acciones del PAN en Hermosillo, sobre todo.
14: Pues primeramente, sorprendido, amiga, por la carta que escribió Alejandro. Supongo que vamos a tener la oportunidad de tener reflexiones con él, de platicar sobre estos temas. Y creo que Alejandro se encuentra él confundido. Se encuentra él trae la brújula un poquito desviada y está, veía que ya se siguieron cuestiones que en las mesas de estrategia y pues no hay nada de eso. Lo que hay en Hermosillo, hay un proceso en el cual él está participando, él está registrado y nosotros esperamos que, pues, como somos los hermosillenses, gente de palabra, que lo que iniciamos lo terminamos, pues, ¿no? Y en ese proceso él es parte de él, así como otros compañeros que se han registrado, como Agustín Rodríguez, como Gilardo Real, como Ramón Corral, Daniel García, etcétera, y que cuando este proceso en la siguiente etapa, que ya está por iniciar, pues siga él participando aquí, pues, ¿no? Ese proceso para decir, salir unidos, salir fuertes, salir muy competitivos.
0: Pues le dijo que tenía la brújula perdida y que está en otro proceso el PAN y no sé qué. Y luego, ¿por qué tiene que ver Movimiento Ciudadano? Porque nombró nuevo dirigente estatal Isaac Barrios, que ha estado en este estado, chapaneco, hombre de confianza de, pues, el fundador de Movimiento Ciudadano, Dante Delgado. Y pues como se habla que Alejandro López Caballero se va al PAN, pues entonces Isaac Barrios también estuvo con Michelle y habló de Alejandro López Caballero, de quien también habló Luis Estebané.
13: Los comentarios, no sé si escuchaste a Alejandro López Caballero, está pidiéndole ahora al Partido Acción Nacional rectificar y no descomponer lo que ya se había perfilado rumbo a la elección. ¿Qué hay que responder, Luis? Porque tú diriges las acciones del PAN en Hermosillo, sobre todo.
14: Pues primeramente, sorprendido, amiga, por la carta que escribió Alejandro. Supongo que vamos a tener la oportunidad de tener reflexiones con él, de platicar sobre estos temas, y creo que Alejandro se encuentra él confundido, se encuentra él, trae la brújula un poquito desviada, y está, veía que ya se siguieron cuestiones, que las mesas de estrategia, y pues no hay nada de eso. Lo que hay en Hermosillo, hay un proceso en el cual él está participando, él está registrando.
13: Isaac, una de las narrativas en redes sociales es que acompañadas del exalcalde, sobre todo por el grupo, específicamente el grupo dentro del PAN al que pertenece, es un grupo que gobernó el estado de Sonora y muchos de ellos estuvieron en prisión. Entonces, ¿cómo toma estas narrativas o cómo toma estos mensajes cuando se trata de llevar una figura, pues no sé él, pero los que acompañan a esta figura a Movimiento Ciudadano?
15: Sabemos que ellos son los que se quedan allá, ellos están allá. Incluso tú has visto pues cómo entre ellos están tirando cocolazos y pues yo creo que ellos tienen que resolver sus cosas internas. En este movimiento hay cabida para la gente que tiene una trayectoria intachable, con gente que quiere al estado, que quiere sus municipios. Y gente, no podemos vetar absolutamente a nadie en el Movimiento Ciudadano, y estamos listos para recibir a aquellos que son buenos, que son trabajadores. Hay mucho futuro para Movimiento Ciudadano y para mucha gente que quiere construir con nosotros, Michi.
0: Bueno, eso fue lo que dijo. Entonces, por un lado, López Caballero critica al PAN, tratando de ya hacer su llegada a Movimiento Ciudadano. Por otro lado, el dirigente del PAN, Luis Estebanel, dice que está muy equivocado y que tiene la brújula perdida. Y por otro lado, Isaac Barrios dice que se arreglen entre ellos MC y luego vemos qué onda. Pues así, el tema político y la oposición, que ya es tiempo electoral. Le recuerdo que hoy se definen las candidaturas de Morena en 3 estados más de la República, en los que se encuentra Quintana Roo, Baja California y Zacatecas. Ayer fueron pues los dos estados que fue Guerrero y Michoacán. De parte de Guerrero fue el exfiscal, que va a ser ahora exfiscal del estado, va a ser ahora candidato el exfiscal Carlos Torres Piña como coordinador allá en Michoacán, y en Guerrero fue la senadora Beatriz Mojica Morga. Pero dejamos los temas políticos, está con nosotros en la línea Marco Paz. ¿Cómo estás, Marco?
16: Muy buenos días, Juan Carlos, qué gusto saludarte como siempre.
0: Buenos días, platicábamos hace poco, estábamos mensajeando del tema de Carin León. ¿Hiciste alguna reflexión? ¿Cómo Hermosillo reaccionó a esto de Carin León y qué pasa en Hermosillo? Además se ve violencia, aquí la decimos desde muy temprano, empezamos con la agenda policíaca y se ve constantemente violencia. Es una ciudad que Hermosillo, como vamos, ha dicho que es conflictiva. Entonces, ¿qué viste en esa confrontación del mismo hermosillense con Carin León?
16: Fíjate que el tema de Carin es importante en sí mismo por el efecto, pero también refleja muy bien cómo somos los sonorenses y los hermosillenses en particular para tomar conciencia, ¿no? Definitivamente la cancelación del concierto por parte de Carin en la esfera provocó mucho enojo, críticas y hasta agresiones, y eso hay que revisarlo, ¿no? Y hay que empezar por reconocer que Carin, sin lugar a dudas, se equivocó, y se equivocó de una forma muy seria, ¿no? Quienes viajaron hasta allá, pagaron su avión, hotel, boletos, vacaciones, pues tienen todo el derecho de estar muy molestos, ¿no? Cuando miles de personas dependen de que llegues a un escenario, pues la previsión también es parte de la responsabilidad. Pero yo iría más allá, la pregunta es, un error, aunque sea muy serio como esto, ¿basta para olvidar todo lo demás? Porque hay que algo que decir, mi querido Juan Carlos. Carin ha sido alguien que ha respetado, y en este momento es el artista más importante y representativo de Hermosillo. Es probablemente uno de los mejores embajadores que tiene nuestra ciudad en todo el mundo. Pensamos si habláramos de posicionamiento, de promoción de Hermosillo, serían cientos de millones de dólares que se requiere para posicionar a Hermosillo como lo ha hecho Carin. Carin lo ha hecho durante años, y en eso no se nos puede olvidar, en este tipo de cosas, en entrevistas, en conciertos, cuando recibe los premios Grammy y en escenarios internacionales, no se le olvida nunca Hermosillo, su orgullo de ser parte de nuestra comunidad y de Sonora. De hecho, el concierto se llamaba De Sonora para el Mundo, de ese tamaño es el orgullo. Y eso tiene un enorme valor para nuestra ciudad. Y luego los hermosillenses, pues cuando triunfa decimos, es de Hermosillo, con mucho orgullo se nos hincha el corazón,
0: el pecho, sí.
16: Es uno de los nuestros.
0: Oye,
16: pero ante un error, algunos pasaron de el orgullo al insulto y del aplauso a la condena, Juan Carlos, con mucha facilidad y magnificando el tema. Hay influencers, inclusive creadores de contenidos y personas que encontraron en este episodio, en este error, una oportunidad extraordinaria para conseguir clics, seguidores y notoriedad, y aprovecharon y se montaron en esta figura de Carin, y eso no se vale. Yo quiero hacer una mención sensata. Sí, se equivocó, es muy grave, y tiene que corregir lo que hizo, pero no seamos desproporcionados. Carin ha dado mucho por la ciudad, sí es parte de su estrategia de identidad pública, pero Hermosillo se ha beneficiado de ello con mucho valor. Así que no exageremos no les cobijemos a alguien que nos hace sentir muy satisfechos y muy orgullosos. Dimensionemos correctamente lo que es un error. ¿Quién no ha cometido un error, por favor, Juan Carlos? Uh-huh. Pero de eso, llevarlo al cadalso, tratar de echar a andar la industria del odio y la polarización que algunos buscan fomentar, no porque creen en ello, sino porque ven la oportunidad de ganar notoriedad, uh-huh, o publicidad, eso no se vale. Eso daña a nuestra ciudad y daña la conversación pública que todos tenemos que cuidar.
0: Marco, pareciera que en Hermosillo, el momento que está viviendo la industria cultural liderada por Carin León, pero también Natanael Cano, que es el artista mexicano más escuchado de Spotify, por lo menos el año pasado, y distintos personajes, me agregaría Sonora, pero pareciera que son antiejemplos, o sea, dentro de la misma sociedad les critican todo, ¿no? O sea, y ellos decidiendo vivir en Hermosillo, o sea, estando aquí pues constantemente, independientemente de sus giras, ¿no?
16: Deciden vivir en Hermosillo, cuando querían vivir en cualquier parte del mundo, sería más cómodo y fácil para ellos, invierten en Hermosillo constantemente, traen espectáculos, la Cura Fest, recordemos,
0: sí.
16: Este año ha sido uno de los eventos más importantes de la ciudad, donde vinieron artistas de talla internacional y un montón de gente que conoció Hermosillo y que trajo recursos, que invirtió, que gastó aquí en temas turísticos. Así que sí, hay que criticar, no se vale, no se trata de idolatrar, uh-huh, pero no podemos perder la proporción. Recordemos lo mejor de lo nuestro, apoyemos a los nuestros, más cuando lo necesitan, que cometieron un error. Lo reconoció Carin, la regué,
0: sí,
16: ¿no? Lo quiere corregir, y eso habla de una vergüenza y un respeto, pero no le demos vuelta al hilacho, no soltemos el hilacha, haciendo de esto algo que solamente beneficia unos tantos, unos pocos, pues que se quieren aprovechar. No seamos ingratos, no olvidemos también lo mucho que hacen por esta ciudad y lo mucho que lo necesitamos, Juan Carlos, de este tipo de líderes, ¿no?
0: Sí,
16: tendrán sus errores y hay que señalárselos, pero no les podemos escatimar sus aciertos y lo mucho que promueven nuestra ciudad.
0: Pues muchas gracias, Marco, por esta reflexión tan importante del Carin León y lo que hace por Hermosillo, que a veces se nos olvida, y cualquier otro, yo creo, municipio del país quisiera tener un artista de esa talla haciendo eso por su municipio.
16: Por mucho, Juan Carlos. Muchas gracias a ti y muy buen día.
0: Muy buen día, muchas gracias, Marco Paz, hablando, sí, cierto, de lo que hace Carin León por Hermosillo. Lo lleva a todo el mundo, ya lo llevó a Japón, pues en Las Vegas ni se diga, y ahora recuerden Stagecoach, uno de los festivales más importantes de música country. Ahí estará y seguramente con algo de la H o del Estado. Y también está con nosotros en la línea Enrique Siqueiros, porque fíjese que ayer, en fin de semana, Elon Musk con sus rivales Darío Amodei de Anthropic y Sam Altman de OpenAI hablaron de la necesidad de desacelerar el desarrollo de la inteligencia artificial por riesgos de seguridad que se han presentado en un modelo como de entrenamiento. Modelos de inteligencia artificial, pues de alguna forma escaparon de la supervisión humana y conspiraron, por explicarlo de alguna forma. Y el presidente Donald Trump respondió a estas declaraciones siendo muy, muy fuerte, oponiéndose a la inteligencia artificial y diciendo quien gane con inteligencia artificial gana el mundo. Y además dijo que solo se deberían preocupar los que no tienen un presidente inteligente. En este contexto, Enrique Siqueiros es especialista, filósofo, en temas de doctor, en temas de ética e inteligencia artificial. ¿Cómo estás, Enrique? Gracias por tomarnos aquí la llamada.
17: ¿Qué tal, Juan Carlos? Un gustazo aquí con el auditorio. Pues sí, estamos ante un momento histórico, como saben, en el que hay avances tecnológicos y sobre todo están impactando en ciberseguridad, y eso hace que levantemos todos la guardia y nos preguntemos cuáles son los alcances reales de las tecnologías. Y pues sí, lo que mencionabas, que fue un ataque que justamente la empresa OpenAI desplegó un par de agentes, que son esta serie de instrucciones que se automatizan, y vulneraron a Hugging Face, a otra empresa. Y esto lo hicieron accediendo a Internet sin que se les diera el acceso. Entonces hicieron varios pasos increíbles que pusieron a todos muy, muy temerosos de cuáles son los siguientes posibles vulneraciones. Entonces por eso salieron, y bueno, ahorita te platicaré algo más, pero salieron a hablar de una pausa, de ralentizar el desarrollo tecnológico porque no tenemos los candados necesarios para proteger instituciones, proteger individuos, etcétera.
0: Oye, Enrique, y hablando de que si existe la posibilidad, porque ahora se intenta de alguna forma decir de eso, que la inteligencia artificial de alguna forma supere los candados y como de película y destruya a la humanidad, ¿no? Que la misma inteligencia artificial burle. ¿Existe esa posibilidad? O que tome conciencia de sí, lo que llaman.
17: Mira, si te soy muy sincero, yo trabajo con expertos que hacen inteligencia artificial y quien es realmente muy técnico está muy dudoso de estas exageraciones, Juan Carlos, porque al final lo que estamos hablando son de arquitecturas tecnológicas, arquitecturas matemáticas y computacionales que están todavía muy lejanos a tener conciencia, a sentir, a tener capacidades más allá de pues, las que están restringidas a sus modelos matemáticos. Entonces hay una hipótesis de que ahorita como empresas como OpenAI, como el mismo Anthropic, van a tener su Initial Public Offer, su IPO, van a entrar a la bolsa, necesitan crecer o inflar sus valuaciones para entrar como una muy buena valuación a la bolsa de valores. ¿Y eso qué implica? Que entonces están inflando un poquito sus capacidades, ¿no? Es como, miren lo que soy capaz de hacer. Y una de las formas más importantes para inflar es generar miedo. Entonces, no digo que esa sea la única razón, pero sí ha sido parte como este marketing que han utilizado para inflar un poquito la percepción de valor y la potencia que tienen estas herramientas. Pero estamos muy lejanos a que esto suceda y a los apocalipsis y a todo esto que hablan. Es más, esto sí es más como miedos infundados.
0: Y pareciera ya de las máquinas más miedo de eso, pero lo que sí parece que ya es más exacto es el tema del deterioro, podríamos decir, no sé si es deterioro, pero las limitaciones cognitivas de nosotros los hombres, que a través de la inteligencia artificial perdemos ciertas habilidades, ¿no?
17: Sí, eso es quizá lo que más nos preocupa el día de hoy. No es que la IA vaya a adquirir de repente unas capacidades que nos va a aniquilar y todo eso, que en realidad es ciencia ficción. Lo que sí está sucediendo es que al usar demasiado la IA, delegarle tus actividades, tus pensamientos, tus tareas, yo ya no estoy entrenando mi músculo intelectual, mi músculo afectivo. Y entonces, como no estás entrenando tu músculo cognitivo, pues se atrofia, se deteriora, se pone débil. Eso es lo que más nos está preocupando y nos está preocupando no solamente en la pérdida de capacidades de laborales, porque sí se está viendo en programadores que ya no encuentran tan rápido bugs, en médicos que ya no encuentran tan rápido enfermedades, pero lo que más nos preocupa es en el desarrollo de la niñez y de la adolescencia, donde es un periodo crítico en el que configuran sus capacidades cognitivas, mentales, y si ahí están usando demasiada inteligencia artificial, vamos a tener una de las generaciones con menor capacidad intelectual de las últimas décadas.
0: Oye, y hablando de eso, salieron las pruebas, PISA, ¿no? De la OCDE, y independientemente del papel de México, que se estanca, y yo creo que es por otras causas más estructurales, pero en países como España, Estados Unidos, el debate ha sido diario y ha llevado a la agenda, ¿no? Pública, y pareciera que ciertos países, y hay incluso ya estudios de correlación entre más inteligencia artificial utilizan, peor salieron en la prueba. Esto es una primera advertencia, podrías decir.
17: Sí, ya había sacado The Economist un metaestudio de 140, 115 estudios que se hicieron sin el apoyo de laboratorios como OpenAI, porque luego pasaba eso, que habían estudios, pero eran pagados o financiados por laboratorios, entonces los resultados eran como dudosos. Y este estudio que dice EdTech, o sea, la tecnología educativa es rentable, pero no es útil. Ya había mostrado que, como dices tú, en la medida que tenían, por ejemplo, más pantallas dentro del salón de clase, iba bajando el nivel de matemáticas y el nivel de lectoescritura. Y hoy ya con el despliegue de IA en los salones de clase se vio todavía más clara esta tendencia a la baja en los exámenes estandarizados. Entonces, PISA nos da como, nos modera mucho, nos hace humildes de, a ver, no queremos correr a aprender o a enseñar más rápido, porque el animal humano tiene ritmos de aprendizaje muy lentos. Si tú los aceleras, va a parecer que aprende, pero en realidad no está aprendiendo.
0: Ok, y hablando ya de la inteligencia artificial otra vez, perdón, esta idea de Trump, de la carrera con China, ¿no? De no podemos frenar, porque tú sí notas que hay como un estilo guerra fría con la industria tecnológica. ¿Nos podrías explicar en China cuáles son las inteligencias artificiales y las estadounidenses un poco?
17: Sí, o sea, sí hay una carrera tecnológica, pero es súper importante distanciarnos, evitar decir que estamos en una carrera armamentista, porque eso lo que hace es generar una narrativa que pone los derechos humanos, por ejemplo, en un segundo plano. Tú sabes muy bien que cuando hay una intención de guerra o un momento de bélico, se llama
0: Sí,
17: un estado de excepción
0: sí.
17: y eso hace que los derechos humanos y otras garantías se dejen a un lado, pues porque cuestiones de seguridad nacional. Siempre me gusta poner el énfasis en no hay una carrera armamentista, sí hay una carrera tecnológica donde China va pues a pasos agigantados como es las dimensiones de ese país y que de repente tienen algunas ventajas tecnológicas que no tiene o sociales que no tiene Estados Unidos, que es por ejemplo la capacidad de concentrar grandes cantidades y volúmenes de datos de los ciudadanos, por ejemplo, que en Estados Unidos no se puede por el respeto a derechos humanos individuales. Tú no puedes, el gobierno norteamericano, pedirle a Google, a Amazon, a Meta, dame los datos de estos ciudadanos porque vamos a unirlos para entender. No, no se puede. Inclusive hubo muchas noticias importantes de Apple no permitiendo que el FBI entrara a los iPhones. Entonces, eso ayuda a la protección y a la privacidad de los ciudadanos norteamericanos, pero puede alentar un poquito en la carrera tecnológica porque China sí tiene esta capacidad de que desde el gobierno chino tengan los datos concentrados. Entonces, imagínate tú el poder tecnológico de poder concentrar todos esos datos y exprimirlos.
0: Pues muchas gracias, Enrique. Muy buena conversación. Nos vamos a tener que ir porque ya acaba este programa y seguimos en la programación. Muchas gracias por esta
17: Gusto verte,
0: entrevista.
17: Juan Carlos.
0: Igualmente, pues así. Yo pido una disculpa aquí. Siempre hablo de carrera armamentista, que pareciera, pero pues tiene razón Enrique. Se pierde sentido. Es una carrera tecnológica y nosotros nos tenemos que ir. Los dejamos ya con Azucena Uresti, toda la programación de Fórmula Noticias. Yo soy Juan Carlos Puebla. Los esperamos mañana a la misma hora. Y en el mismo lugar, al que madruga, Dios le ayuda.
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19: Un fuerte estruendo que fue reportado este domingo alrededor del mediodía en distintos puntos del noroeste de Sonora habría sido provocado por un meteoro que ingresó a la atmósfera y se desintegró antes de tocar tierra, según una explicación difundida por el ingeniero Ismael Trujillo. A través de su página de Facebook, el especialista señaló que el Departamento de Astronomía de la Universidad de Sonora identificó el fenómeno como un meteoro de entre 5 y 10 centímetros. Después de posponer una de las cuatro noches programadas de su gira de Sonora para el Mundo 2026 en Las Vegas, el cantante hermosillense Carin León completó este domingo su residencia en la Sphere, que generó gran revuelo en las redes sociales. El cantante pospuso el concierto del jueves 10 de septiembre debido a un desperfecto mecánico en su avión que le impidió llegar a tiempo a la ciudad, según informó el propio cantante en sus redes sociales.
20: Para Radio Fórmula Sonora informó Carolina Lucero.
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24: Un solo rayo contiene suficiente energía para tostar 100.000 rebanadas de pan en una fracción de segundo muy pequeña.
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0: ¿Qué tal? Bienvenidos. Son las 7 de la mañana. Es martes 15 de septiembre del año 2026. Soy Azucena Uresti y estas son las noticias. Fueron difundidas imágenes del presunto asesino de Claudia Tacoronte Aguilera, la estudiante española de 21 años que se encontraba de intercambio en la Universidad de Morelos y que fue asesinada el sábado en la Casa de la Cultura de Cuautla. En la grabación se observa a un hombre que carga una mochila en los alrededores de la Casa de la Cultura. Después de unos minutos comienza a correr por las calles, por la calle Los Pinos, rumbo a Santa Inés, sin que hasta ahora haya sido detenido o identificado. De acuerdo con el medio local 45 Digital Noticias, el presunto asesino fue identificado por vecinos como Paco o el Trompas. De hecho, en estas dos fotografías porta la misma ropa que en el video de las cámaras de seguridad, estas que estamos viendo en pantalla. A este hombre lo señalan además por asaltar tiendas Oxxo, gasolineras locales. También se difundió un video que muestra el momento en que Claudia estaba herida y un hombre solicitaba una ambulancia.
1: Urge una ambulancia aquí en la Casa de la Cultura, por favor, tenemos una persona herida. Ya llevamos rato comunicándonos con seguridad pública y nada que contestan. Nos mandan al buzón, nos rechazan la llamada o nos dejan en lista de espera. Acaban de ir una persona y se alcanzó a refugiar aquí en la Casa de la Cultura. Ya está llegando. No puede ser esto posible. ¡De ese lado, adentro! Pues nos comentan que la persona venía caminando por acá y de alguna manera la atacaron. Ella alcanza a correr y a meterse allá a la Casa de la Cultura. Ya se encuentra en un estado muy feo, ¿eh? Está dentro de la Casa de la Cultura. Pero el sujeto se fue para acá, para la calle de Los Pinos. Un sujeto que trae sudadera blanca, mochila oscura. Hirió a una mujer. Se tardaron más de media hora en dar respuesta.
0: En entrevista con Antena 3, el hombre que grabó este video, al que escuchamos, insistió en que los equipos de emergencia tardaron demasiado y por eso ya no pudieron hacer nada por la joven.
2: Escuchamos a una mujer pedir auxilio, gritar. Yo empecé a grabar porque quería respuesta de las autoridades, porque estábamos marcando los números de emergencia y no hubo respuesta pronta. En contestarnos tardaron mucho, yo creo que unos 15 minutos en contestarnos. Al ver las imágenes me he puesto un poco sensible, ¿no? Porque realmente fue algo muy fuerte lo que vivimos esa noche. Sí tardaron un poquito en llegar y lamentablemente pues ya no pudieron hacer nada por su ciudadana, ¿no?
0: El fiscal Fernando Blumenkron informó que la fiscalía mantiene los trabajos de investigación bajo el protocolo de feminicidio.
3: El levantamiento del cuerpo, la necropsia, todo lo que se ha hecho hasta el día de hoy es con perspectiva de género. Todavía no tenemos, no descartamos ninguna línea de investigación. Ustedes seguramente han escuchado en los medios desde el día de ayer o algunas, incluso de manera carácter internacional, lo han manejado, un posible robo. No descartamos tampoco otra en cuestión o otro móvil que pudiera presentarse, porque también había indicios, información de otra situación. Incluso ayer mismo circuló, ¿no?, como una especulación de que podría ser su pareja, su novio, el robo, en fin.
0: Desde España, la hermana de Claudia, Lara, exigió que encuentren al responsable y denunció que ninguna autoridad se ha puesto en contacto con la familia.
4: No sé qué decir, o sea, más allá de que vivimos en un... No. Sociedad enferma, llena de gente inhumana, y yo es que no entiendo nada, de verdad. O sea, ¿qué necesidad tienes de apuñalar a alguien porque te da la gana? O sea, casi todos los sitios dicen, no tal, ya hemos contactado con la familia, no sé qué, estamos en contacto con la familia. Perdón, pero a mis padres no les ha llamado absolutamente nadie, ¿vale? Y a mí tampoco me ha llamado absolutamente nadie, y es mentira.
0: Claudia, la cuarta estudiante de la Universidad de Morelos, asesinada en los últimos 7 meses. El 20 de febrero desapareció Kimberly Jocelyn, de 18 años, quien días después fue localizada muerta en un predio de Cuernavaca. No hay ninguna persona vinculada. El 2 de marzo desapareció Carol, de 18 años. Su cuerpo fue encontrado 3 días después en Coatetelco, con huellas de violencia. Y el 24 de mayo fue reportada como desaparecida Michelle, de 15 años, alumna de bachillerato, quien salió de su casa en Yautepec y fue localizada muerta el 2 de junio en inmediaciones de Tepoztlán. En Escuinapa fue asesinada la maestra de preescolar Sara Rosalina, de 31 años, poco después de haber dejado a su hijo en la escuela. Fue alcanzada por sujetos armados a bordo de un vehículo, quienes le dispararon en al menos 10 ocasiones. Sara es la segunda maestra asesinada en Escuinapa en menos de 2 semanas. El 3 de septiembre también fue ejecutada la maestra de educación especial y funcionaria del ayuntamiento, Carolina Iracema, de 39 años, quien se encontraba en su auto estacionado frente a su casa. Por ninguno de los dos asesinatos se reportan personas detenidas. Ayer se reportaron en México 45 asesinatos. Los estados con más ejecuciones, Guanajuato, Guerrero, Sinaloa y el Estado de México con 5, además de Baja California con 4 homicidios. Morena anunció a quienes serán sus candidatos, bueno, se llama coordinadores, en Guerrero y Michoacán. La senadora con licencia, Beatriz Mójica, será la coordinadora de los comités de defensa de la transformación en Guerrero. Tras recibir el nombramiento, reconoció que debe su trayectoria política a Andrés Manuel López Obrador y ofreció su lealtad y legado al presidente.
5: Presidente Andrés Manuel López Obrador, mi historia política no se entiende sin la lucha que usted encabezó. Gracias enormemente por reconocer al pueblo afromexicano cuando todos los gobiernos neoliberales se habían negado a reconocernos. Mi lealtad a su legado, a sus principios y al pueblo que hizo posible la transformación seguirá siendo firme.
0: Lo que dijo ayer contrasta con lo que la misma Mojica dijo en 2017.
6: ¿Y usted cuándo se pasa con AMLO?
7: Nunca. No comparto las visiones autoritarias.
0: Bueno, lo que decía Mójica se impuso en la encuesta interna de la exconsejera jurídica a la presidencia Estela Damián, a la dirigente del Partido Verde Karen Castrejón y a la alcaldesa con licencia de Acapulco, Avelina López, quien cuestionó los resultados.
8: Quien festeje, me parece que está festejando la crónica de una muerte anunciada. Las encuestas de papel, pues yo tengo la encuesta real. Más de 100,000 personas caminaron conmigo en el apoyo para la presidenta de su segundo informe. Los convoco a que marchen con 100,000.
0: Esto en Guerrero, mientras que en Michoacán el fiscal con licencia, Carlos Torres Piña, fue nombrado por Morena como coordinador de la defensa, etcétera, etcétera, o sea, como su candidato. Tras su designación, Torres Piña prometió integrar a los distintos grupos que participaron en el proceso y agradeció el acompañamiento del senador con licencia, Raúl Morón, quien participó también en el proceso. Hoy Morena continuará con la definición de sus coordinadores. La dirigencia nacional anunciará los perfiles seleccionados en Zacatecas, Quintana Roo y también en Baja California. La oposición se lanzó de nueva cuenta contra Morena y el INE, afirmando que el instituto está controlado por el partido oficialista. El presidente nacional del PRI, Alejandro Moreno, pidió al instituto ponerse los pantalones y poner un alto a los actos anticipados de campaña.
9: Por eso nosotros le decimos al INE, pónganse los pantalones y que se den a respetar, que apliquen la ley, que haya sanciones anticipadamente. No solo el pinche Andy López Beltrán haciendo campaña, el senador Ayala aquí públicamente dijo que llevaba 75 días en campaña. Oye, pues es una burla. ¿Quién va a respetar al INE? Nadie. Están tirando al caño años, décadas, 40, 50 años de transición y fortaleza democrática.
0: El coordinador de Movimiento Ciudadano, Clemente Castañeda, acusó que Morena tiene controlado al instituto.
10: Morena tiene una presión permanente sobre el INE, que tiene a muchas de las consejeras y consejeros prácticamente siguiéndole en términos políticos a Morena. Algunos de ellos son incondicionales, parecen más voceros de Morena que garantes de un proceso electoral.
0: Ricardo Anaya del PAN, coordinador del PAN en el Senado, advirtió que México avanza hacia un régimen autoritario.
11: Morena ha tomado el control de prácticamente todo. Controlan poder ejecutivo, poder legislativo, poder judicial, INE. Por supuesto, tienen el control de prácticamente todos los órganos. Por eso estamos viviendo una segunda transición de regreso a un régimen de corte autoritario. O sea, ¿qué es un régimen de corte autoritario? Eso. Un régimen en el que ya no hay contrapesos, en el que un solo partido tiene el control de absolutamente todo, incluyendo los árbitros y los órganos electorales.
0: Cuestionada sobre el presunto financiamiento de Amílcar Olara a su campaña por la gubernatura de Baja California en 2021, Marina del Pilar no confirmó ni negó conocer a Olan o haber recibido dinero del empresario. Esto después de que el viernes Latinos difundió un audio donde Amílcar asegura haber conocido a Marina del Pilar y de haberle entregado dinero a su campaña.
12: Y en la boda yo tenía negocios allá. De hecho, saludé hasta a tu amiga, no es tu amiga, obviamente, pero la sinvergüenza de Marina, la gobernadora de allá, que también le di dinero para su campaña.
13: ¿Y a poco sí es una sinvergüenza?
14: Pues todo el financiamiento que yo recibí está declarado ante los órganos electorales. En su momento se declaró, se subió, se dio de alta como lo establece la propia ley.
15: O sea, no niega que recibió financiamiento.
14: ¿Y está declarado? ¿De qué persona?
15: Ambientadora.
14: Cualquier financiamiento que se haya recibido está dentro del margen de la ley y está declarado ante los órganos electorales. Ahí están.
16: ¿Se puede haber recibido?
14: Cualquier financiamiento, repito, cualquier financiamiento que se haya recibido por parte de algún privado, como lo prevé la propia ley electoral, como se prevé dentro de los marcos electorales, está declarado. Entonces, si se recibió, ahí está declarado. Y si no está declarado, es porque no se recibió.
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0: Bueno, pues también vamos a estar en Veracruz, donde se reportan 3 personas muertas y una lesionada por una explosión e incendio registrados en la planta de sal privada petroquímica mexicana de vinilo en Jaltipan, Veracruz. Vamos a regresar con esto y más.
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0: Son las 7 de la mañana con 15 minutos y desde luego el asesinato de esta jovencita Claudia Tacoronte Aguilera, una joven que estaba de intercambio en México, en la Universidad Autónoma de Morelos, una joven de 21 años, pues ha conmocionado a España. Hay situaciones que todavía no pueden esclarecerse, la fiscalía no ha dado información adicional y por lo que dijo su hermana ayer desde España, pues nadie se ha comunicado de ellos. ¿Qué sabemos? Pues que tenemos, por ejemplo, videos que no da a conocer la autoridad, que no informa a la autoridad, sino los medios de comunicación, como el caso del video que dio a conocer El País, que tuvo acceso a una cámara de seguridad cercana a la Casa de Cultura de Cuautla, donde la joven estaba en un evento. Beatriz Guillén es periodista de investigación del País y está con nosotros. Beatriz, muchas gracias.
1: Buenos días, Azucena. Muchas gracias a vosotros.
0: Cuéntame, por favor, ¿cómo ha sido el impacto en España respecto a lo que sucedió con esta jovencita aquí en México? Porque, bueno, tenemos contextos distintos respecto a la violencia.
1: Totalmente, Azucena. No, el impacto en España ha sido tremendo. Claudia, ella era de una comunidad autónoma que son las Islas Canarias, pero estudiaba en la Universidad de Granada. Ella estudiaba educación infantil. Y llegó a México hace apenas un mes. Llegó además, como por lo que comenta la gente que la ha conocido aquí, con la que ha hablado mi compañero Pablo Ferri, que está ahora mismo allá en Cuautla y ha estado en Cuernavaca, donde Claudia estaba viviendo y yo, estaba emocionada, feliz de empezar una vida nueva, feliz de conocer Latinoamérica, de vivir en México. Todo el mundo la describe como una chica muy generosa, muy comprometida, que llegó el viernes hasta Cuautla para llegar a la feria de plantas medicinales y el sábado pues decidió asistir al evento y regresó. Ella estaba, nos ha comentado una compañera, ella estaba en la Casa de la Cultura de Cuautla alojada. Entonces, correcto. Cuando ella llega caminando para allá, Azucena, y lo que sabemos por lo que cuentan los vecinos y las cámaras de seguridad es que el ataque se produce un poquito antes de las 9:50, o sea, alrededor de las unos minutos antes de las 20:50, es cuando los vecinos oyen los primeros gritos, ¿no? De ayuda, ayuda. Salen y es cuando ven que había una chica que había sido atacada, asaltada, apuñalada, tenía mucha sangre. Luego, al revisar ya exacto los minutos, ¿no?, de la cámara de seguridad, son varias, y entonces se ve de distintos planos, aparece un sujeto, un chico, vestido con una playera blanca, una mochila negra, que primero aparece caminando y después ve algo, no sabemos si puede ser, ¿no?, que le persiguen, porque sabemos que algunos vecinos salieron corriendo detrás de él, empieza a correr. Y eso es lo que captan esas cámaras de seguridad. Y luego también un vídeo en directo en Facebook del medio local de Morelos, 45 Digital Noticias, que también dice lo mismo, repite las mismas señas, un joven vestido de blanco con una mochila negra que había salido corriendo.
0: Así es, lo identificaron los vecinos. De hecho, hay algunas imágenes que justamente dio a conocer 45 Digital Noticias, en donde pues lo identifican con algunos alias como Paco o el Trompas, y de hecho en las imágenes que compartieron los vecinos pues tiene la misma ropa que tiene en el video que ustedes dieron a conocer después de cometer el crimen contra Claudia. Entonces, pues se habla de muchas cosas, de asalto, pero el fiscal dice que no van a descartar ninguna línea de investigación, que se está tomando como con perspectiva de feminicidio, con perspectiva de género.

0: cuando vemos cómo llega tanto la patrulla, cómo se ve todavía pues un cuerpo que está tumbado ahí en la Casa de Cultura de Cuautla y resguardado por algunas personas.
1: Ahora
0: que sería el de Claude.
1: Me llama también la atención lo que dice su hermana, lo que dice Lara, quien sigue allá en España, y dice que ninguna autoridad se ha puesto en contacto con ellos, porque pues aquí nos dicen otra cosa, Beatriz.
0: Claro, ese vídeo, Azucena, Laura, la hermana de Claudia, lo ha compartido en sus redes sociales. Aquí lo que sabemos es lo que han dicho, ¿no? Tanto por la parte del consulado, la fiscalía, la universidad, la gobernadora, todo el mundo ha repetido el mismo discurso, ¿no? Que se puso de manera inmediata en comunicación con el consulado. El ministro de Exteriores español, Álvarez, ayer señaló que se había estado en contacto con la familia. Entonces, lo que nosotros sabemos oficialmente es que sí se han seguido todos los protocolos y los canales adecuados.
1: Dice la hermana que no, y bueno, pues vamos a ver entonces cuál es la versión real. Tú sabrás, Beatriz, que no es la primera estudiante de la Universidad de Morelos que es asesinada. En este año, pues con Claudia suman 4, en situaciones distintas, en contextos distintos, pero muestra la vulnerabilidad en la que están las jóvenes, casual o no, de esta universidad, en diferentes hechos, algunas desaparecidas, otras secuestradas, y pues Claudia apuñalada.
0: Yo creo que esa es la, Azucena, para mí uno de los puntos claves, ¿no? Porque se nos olvida a veces en, yo creo en México, porque los niveles de violencia aquí criminales son mucho mayores, se nos olvida, ¿no? El rastro del feminicidio. Y exacto, como dices, son con Claudia, son 4 estudiantes vinculadas a la Universidad Autónoma del Estado de Morelos asesinadas, y yo creo que merece la pena recordar también, ¿no? Recordar a Kimberly, recordar a Carol Toledo, recordar a Michelle Fuentes, porque en el caso de Kimberly se hay un detenido, pero en el caso de Carol Toledo, estudiante de enfermería, y de Michelle Fuentes, que será estudiante de preparatoria, no hay ni detenidos, y la Fiscalía no ha vuelto a pronunciarse ni una sola palabra sobre sus crímenes.
1: Así es, Kimberly, Jocelyn Ramos, Carol Toledo, Michelle y Chayana Fuentes. Esas son las 3 jovencitas que también fueron asesinadas y que no ha quedado claro qué fue lo que sucedió. La universidad en donde estudiaba Claudia, que hacía intercambios con México, pues ha tomado la decisión de suspenderlos.
0: Eso es, la Universidad de Granada confirmó ayer al país, a nuestra compañera en Madrid, Elisa Silio, que había 3 estudiantes que estaban previstos para que llegaran en el próximo semestre y que a la vista de lo que había sucedido, ellos mantienen que no sabían que había otras 3 estudiantes que habían vinculadas a esta universidad que habían sido asesinadas. Entonces, como no lo sabían, han cancelado el programa para el próximo semestre. No nos queda muy claro si Claudia era la primera que había llegado. Si no era la primera, debía ser de las primeras de la Universidad de Granada que había llegado a esta Universidad de Morelos, en un intercambio que sí se había hecho de México hacia España, pero no en este caso, ¿no?, de la Universidad de Granada a Morelos. Y luego hay otros 15 estudiantes españoles que vinculados a la Universidad de Granada en distintos puntos de México. Y nos dijeron el portavoz de la universidad que la mayoría ha preferido quedarse, pese a la noticia de Claudia.
1: ¿Cómo ha cambiado o qué has percibido después de este feminicidio de Claudia? ¿Cómo has percibido la visión que se tiene en España de México? Que independientemente de la política, pues somos pueblos, somos países muy unidos.
0: Yo creo, Azucena, que esa es una visión con la que lleva bastante tiempo, sobre todo porque muchas veces las noticias que vemos que trascienden de México internacionalmente, más allá de, como dices, las políticas, son las noticias de seguridad, ¿no? Las noticias de violencia. Y yo creo que lo hemos podido ver en nuestras familias sobre, al principio siempre hay un miedo, una reticencia, porque la percepción de inseguridad que hay en México desde allá es alta, aunque luego también si miramos las cifras, aunque como dices ahora estamos en una bajada, ¿no?, de esa percepción de seguridad, los números de asesinatos y de crímenes violentos y de delitos de alto impacto siguen siendo altísimos en comparación con España. Entonces yo creo que desgraciadamente este asesinato de Claudia en Morelos lo que anima es a seguir construyendo esa percepción de miedo.
1: Beatriz Guillén, muchas gracias por compartir esta información con nosotros, periodista de investigación del país. Gracias, Beatriz.
0: Muchísimas gracias, Azucena. Fuerte abrazo.
1: Un abrazo para ti. Alberto Gaitán es vocero de la Universidad Autónoma del Estado de Morelos, está con nosotros. Alberto, gracias, buenos días.
2: Hola, muy buenos días, Azucena. Un saludo desde la Universidad de Morelos.
1: Qué amable, gracias. Quisiera empezar por esta especie de denuncia que hace la

0: Hermana de Claudia, respecto a que nadie se ha comunicado con la familia Alberto.
1: Sí, comentarte que desde los primeros minutos que la universidad se enteró de esta tremenda y grave situación, pusimos en marcha nuestros protocolos, dimos aviso a, primero a la Universidad de Granada y al mismo tiempo al Consulado de España. La rectora, nuestra rectora ya tuvo comunicación con el padre de Claudia. Desconocemos cuáles son los mecanismos de comunicación de la Fiscalía, ahí sí no tengo el dato. Pero nosotros como institución es nuestro deber informar a la familia inmediatamente.
0: Claudia no estaba en la universidad, estaba en Cuautla, viviendo en la Casa de la Cultura. ¿Falló la seguridad en esta zona, toda vez que, bueno, pues es una especie de residencia de estudiantes, Alberto?
1: Sí, compartirles a tu audiencia que en la Casa de la Cultura pues es un espacio a cargo de entendemos del municipio de Cuautla. Esta actividad de la Feria de la Planta Medicinal, la información que nosotros ya tenemos confirmada, pues es una feria tradicional que se realiza en ese municipio
0: Sí.
1: y nosotros no estábamos participando como universidad en la organización de la misma. Es una asociación civil ajena a la universidad. Sabemos que Claudia, evidentemente, había concluido sus actividades académicas el día viernes. Pero bueno, como cualquier estudiante que está de intercambio, conoce de este evento cultural y decide trasladarse a Cuautla para participar en él. Hay muchas preguntas. Nosotros también estamos exigiendo a la Fiscalía pues ya una investigación inmediata porque justo escuchando con atención tu entrevista anterior con Beatriz Guillén, pues todas esas preguntas siguen sin responderse. Nosotros, por ejemplo, nos preguntamos, bueno, si el municipio de Cuautla tenía, porque además en
0: A
1: las
0: ver,
1: imágenes que hay de la
0: me
1: inauguración.
0: planteas las preguntas al regresar del corte, Alberto, para ponerlas sobre la mesa, si eres tan amable. Y
1: Con
0: regreso
1: gusto.
0: contigo. Gracias.
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4: Vestidos de blanco, con globos, pancartas y fotografías de víctimas, miles de ciudadanos salieron el domingo a las calles de Culiacán para exigir un alto a la violencia y recuperar la tranquilidad que aseguran se ha perdido durante los dos últimos años. La movilización denominada Sinaloa Ponte de Pie comenzó en La Lomita, después de una misa encabezada por el obispo de la diócesis de Culiacán, Jesús José Herrera Quiñones, y avanzó por la avenida Álvaro Obregón rumbo a la catedral. Familias, empresarios, integrantes de organizaciones civiles, colectivos y personas que han sido afectadas por la violencia participaron en la marcha. Algunos llevaron mensajes en memoria de personas asesinadas o desaparecidas y otros exigieron recuperar las calles y espacios públicos.
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10: La cordillera de los Andes es la cadena montañosa continental más larga de la Tierra, cruzando 7 países de Sudamérica.
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0: Las 7:30, gracias Alberto Gaitán, vocero de la Universidad Autónoma del Estado de Morelos. Me decías, Alberto, que pues al igual que todos, pero pues particularmente ustedes, porque Claudia era su estudiante de intercambio, tienen preguntas. ¿Cuáles son, Alberto?
1: Se compartía antes del corte que nosotros teníamos y tenemos el reporte. Ella había concluido sus actividades académicas el día viernes. Uh-huh. Ella permanecía en el Instituto de Ciencias de la Educación. Evidentemente, ella cursaba algunas unidades de aprendizaje con nosotros en su intercambio, que inició en el mes de agosto, iba a terminar en diciembre, en la licenciatura en Ciencias de la Educación. Ella termina sus actividades y el día sábado, la información que tenemos es que pues ella decide trasladarse a la ciudad de Cuautla, a esta feria de la planta medicinal. Insistimos, una feria organizada por una asociación civil, no es una actividad de la universidad, pero bueno, como cualquier joven en este país, pues debería haber ido a Cuautla y tener la seguridad, claro, que todos estamos exigiendo, ¿no?
0: A una feria, al final, o a lo que pues, fuera, de paseo.
1: A lo que fuera. Uh-huh. Exactamente. Y bueno, pues también no sabemos por qué esta organización o estas personas, sabiendo que iban a pernotar ahí personas y que iban a dormir ahí, ¿por qué no tenían seguridad? El municipio de Cuautla tampoco sabemos por qué no tenía presencia ahí de elementos de seguridad. Todas esas preguntas pues siguen sin respuesta y pues seguimos a la espera que la fiscalía, por eso nosotros hemos manifestado que ante esta dolorosa realidad que afecta a nuestras juventudes, demandamos a la fiscalía y a las autoridades pues esta investigación inmediata, ¿no? Y obviamente, como bien lo señalaste, con esta perspectiva de género para garantizar justicia y que no haya impunidad nuevamente.
0: Ahora, ¿cómo explica, no sé, un exceso de violencia contra las mujeres, casualidad, porque van 4 estudiantes asesinadas de la Universidad de Morelos, Alberto? ¿Cómo se explica esto?
1: Sí, como bien lo señalaron ustedes. Como bien lo señalaron ustedes, es una realidad tremenda que está azotando la inseguridad en esta parte de la República. Decirte también que la Universidad Autónoma del Estado de Morelos es la máxima casa de estudios, es la institución de educación superior más importante en cuanto a matrícula. Nosotros contamos con una matrícula de 40,000 estudiantes, tenemos presencia en 19 de los 33 municipios que tiene el Estado, es decir, nuestra presencia, pues evidentemente a nivel regional es mucho mayor que cualquier otra institución. Entonces, pues bueno, no, nuestra presencia de jóvenes en el Estado es importante, ¿no? Es desafortunado que nos han tocado a nosotros este año estos 3 y ahora 4 feminicidios. Y bueno, vamos a seguir en la exigencia a las autoridades. Como sabes, hay un solo detenido en el caso de Kimberly. En el caso de Carol y Michelle no hay personas detenidas. Y bueno, ahora estamos a la espera de este... de esta investigación.
0: Un tipo que ha sido, parece, identificado gracias al trabajo del medio El País, que publicó un video, y a vecinos que lo identifican como alias El Trompas, un sujeto que, bueno, pues tiene la misma ropa que en el asesinato de la jovencita y que tendría pues ya la autoridad suficientes pistas, ¿no?, para avanzar.
1: Sí, esperamos. Nosotros hemos sido muy cuidadosos tampoco para evitar especulaciones. Y por el respeto a la familia de Claudia, evidentemente, estamos a la espera. Sí, creo que el trabajo que han hecho las redes sociales, periodistas, medios de comunicación es central. Creo que la fiscalía, esperemos que esté ya a horas, en tiempo ya muy breve, de dar una respuesta contundente a este caso.
0: Ojalá que así sea. Gracias, Alberto.
1: No, al contrario, gracias a Azucena por el espacio y pues un llamado a esto que estamos nosotros realizando. El día de ayer, la comunidad estudiantil, en memoria de ella, inició un mural en nuestras instalaciones, en el Instituto de Ciencias de la Educación, y pues una solidaridad con la familia de Claudia y con la comunidad universitaria.
0: Gracias, y nos unimos a ello. Gracias, Alberto Gaitán. Citlali Hernández, presidenta de la Comisión Nacional de Elecciones de Morena. ¿Cómo estás, Citlali? Buenos días.
13: Hola, Susana, buen día. Qué gusto saludarte a ti en el auditorio.
0: Gracias, Itali. Bueno, pues ayer se nombraron a los coordinadores candidatos de Guerrero y de Michoacán. A ver, vamos por partes. Abelina López no está nada contenta, Citlali.
13: Pues mira, está en su derecho. Nosotros hemos cuidado muchísimo el proceso desde la convocatoria, las reglas, la transparencia con todas y todos los aspirantes, en que en el caso de Guerrero hubo más de 25 aspirantes registrados. Revisamos quién cumpliera con los requisitos. Hicimos primero una encuesta telefónica para ubicar quiénes son los más, eran los más conocidos. De hecho, Abelina es la segunda mujer más conocida. Y luego realizamos una encuesta telefónica con los cuatro nombres más posicionados de Morena, una propuesta del Partido del Trabajo y una propuesta del Partido Verde. Sí. Y levantamos una encuesta en vivienda, que dicho sea de paso, no solo es la de Morena, sino varias encuestas espejo, digamos, de empresas comerciales, uh-huh. E incluso en el diálogo que tuvimos con el Partido del Trabajo y el Partido Verde, donde ellos tenían una propuesta, un interés, ellos proponían todavía una encuesta espejo más. Uh-huh. Fue el caso de Guerrero, porque la participante del Partido Verde fue Karen Castrejón, que es la dirigente del Verde. Sí. Pues bueno, es una encuesta realizada no solo por Morena, sino como por cuatro encuestadoras espejo. Todas, la ganadora fue Betty Mujica. Yo creo que Abelina está en su derecho de quizás no coincidir, digamos. Guerrero es muy, tiene mucha pluralidad, muchos liderazgos. Lo que sí no compartimos, evidentemente, es que diga que no cree en las encuestas, porque esas encuestas pues son las que incluso en su momento a ella le hicieron candidata a la alcaldía de Acapulco. Entonces, bueno, pues vamos a buscarla, a dialogar. Todos los siete anuncios que hemos hecho hasta ahora pues ha sido en un diálogo y en un reconocimiento de las y los aspirantes. Mira, el caso de Michoacán, que pues el papel de Morón en nuestro partido, en nuestro movimiento, en los procesos ha tenido pues mucho peso. El ganador fue Torres Piña, y con mucha altura el profe Morón pues reconoció los resultados. Él dijo: yo acepté las reglas y reconozco que ese es el resultado. Entonces, pues vamos a dialogar con Abelina. Ojalá pues ella está en su derecho de reaccionar.
0: ¿Ya la intentaron buscar ayer o anda ya, desaparecida?
13: Ya la buscamos, pues terminamos en realidad nosotros muy tarde, que estamos en este tema, pero bueno, sé que se reunirá con nuestro delegado político en el transcurso del día, y bueno, nosotros vamos a hacer todo para que haya unidad, para que haya diálogo. Evidentemente no es un proceso sencillo, es un proceso interno. Imagínate, hubo 300 personas registradas, y de esas solo habrá 17 personas designadas. No creo que sea fácil de repente pues participar y tener una expectativa y no ganar.
0: Pero pues son las reglas.
13: Pero son las reglas, uh-huh. Exacto. Entonces yo entiendo la reacción. Creo que también nos dedicamos a la política, entonces a través del diálogo ella puede revisar todas las encuestas, puede... mira, ya con la tecnología, cada que hay un levantamiento con las que se hace vía tableta, pues quedan grabadas las entrevistas, tiene una geolocalización donde se levantó. Entonces, cualquier aspirante puede pedir, digamos, revisarla, hacer una auditoría, etcétera. Insisto, no solo es la de Morena es la que define, pero a la par, por lo menos cada entidad tiene por lo menos tres encuestas espejo. Uh-huh. Hasta ahora todas han sido, y el mismo resultado, no ha habido una... digamos,
0: disparidad entre una encuesta y otra.
13: Y esperemos que así siga. Y bueno, pues vamos a buscar a Abelina, al final es una compañera del movimiento, pues porque es muy importante. Además, en Guerrero es un estado donde nuestro movimiento tiene mucha fuerza, y justamente es gracias a tanto liderazgo que existe en la entidad.
0: Ahora, dijo dos cosas, por lo menos, que muestran su enojo, su molestia por el momento. Dice que es la crónica de una muerte anunciada. La designación, supongo, de Beatriz Mujica.
13: Pues no, desconozco a qué se refiere. Sí escuché la declaración, pero no sé a qué muerte anunciada se refiera. La verdad es que Morena tiene preferencia altísima en el estado. La construcción de la unidad justamente pasa por un diálogo permanente que además Betty Mujica ha ofrecido a todas y todos los aspirantes. tenemos mucho trabajo hacia adelante, digamos, y ella, pues, Avelina es importante que acompañe. Desconozco a qué se refiera, uh-huh. Pero bueno, me imagino que también fue el calor del momento de recibir los resultados.
0: Sí, para quienes no nos escucharon en el resumen, déjame escucharlo, está bien, está sí. Muy cortito, Citrali.
13: Sí, sí, claro.
14: Quien festeje, me parece que está festejando la crónica de una muerte anunciada. Ganaron las encuestas de papel, pues yo tengo la encuesta real. Más de 100,000 personas caminaron conmigo.
0: Y le mostraron su apoyo. ¿Por qué no mostrar las encuestas, Citrali? Porque este tipo de declaraciones luego puede causar duda en los electores.
13: Pues mira, yo pienso que cualquiera, o sea, había muchas encuestas públicas antes de esto. La tendencia era... sin duda que Betty encabezaba las preferencias. Uh-huh. Y hay un pulso, pues yo pienso que la gente, de cómo estuvo el proceso. Decidimos no mostrarlas, pues porque se las presentamos a las y los aspirantes. Para nosotros lo importante es que ellos tengan claridad y, insisto, ellos y ellas pueden solicitar hacer una auditoría, ver las encuestas. Yo creo que Avelina tendrá que tener cabeza fría. Uh-huh. Porque puede ser, mira, hay muchos liderazgos en Guerrero, uh-huh. Y hay todos tienen su trayectoria, sus momentos, sus decisiones. Betty se sumó a Morena en los últimos tiempos, aunque pues toda la vida ha sido de izquierda, y Avelina tiene otro origen, o sea, desde el primer momento estuvo en Morena. Creo que eso es lo que motiva ese tipo de declaraciones. Pero yo ayer en la mesa veía a puro compañero y compañera que lleva toda la vida luchando en causas en la izquierda. Uh-huh. Y a veces en la izquierda se dan esas discusiones, ¿no? Que nos sentimos más o mejores o más decentes, más puros, no sé. Uh-huh. Creo que es necesidad de un diálogo. No compartimos, por supuesto, esto de que son encuestas de papel. Son encuestas serias, con metodología. Bien. Y que se les ha presentado a ellos, digamos.
0: ¿Me aguantas tantito, Citrali, para no interrumpirte en el corte? Gracias, regresamos contigo. Gracias.
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21: La Asociación Nacional de Magistrados de Circuito y Jueces de Distrito acusó que el Tribunal de Disciplina Judicial acosa a juzgadores por el sentido de sus sentencias, lo cual contribuye a un entorno de hostigamiento y persecución administrativa. Afirmó que la función de juzgar no debe ser motivo de presión o intimidación. La jefa de gobierno, Clara Brugada, informó que su administración desplegará 13.107 elementos de la Secretaría de Seguridad Capitalina por las fiestas patrias de este 15 y 16 de septiembre. Se redoblará la seguridad en el Zócalo, el Centro Histórico, la Ruta del Desfile Militar y los centros de las 16 alcaldías. Por secuestro agravado y portación de armas de fuego de uso exclusivo, Marco, Gloria y Jesús N., integrantes de un grupo criminal en Tamaulipas, fueron sentenciados a más de 50 años de prisión, dio a conocer la FGR.
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0: 7:45, muchas gracias a Citrali Hernández por permanecer con nosotros aquí en la línea. Citrali Hernández, como usted bien sabe, pues es la presidenta de la Comisión Nacional de Elecciones de Morena. A ver, para terminar con el tema de Avelina, me dices que van a hablar con ella, que le mostraron las encuestas, ¿de uno por uno o todos juntos?
13: Todos juntos. Les enseñamos tanto las encuestas telefónicas como las de vivienda.
0: Ajá.
13: Mira, yo pienso que a través del diálogo y que ella sepa que puede auditar pues todas las encuestas, pues un poco procese de otra manera, ¿no? El resultado, te digo, yo entiendo, tiene derecho pues a tener una reacción. No compartimos que sea una reacción pública, por supuesto, porque pone en duda nuestro proceso, un proceso que ha sido muy cuidado, muy transparente, y que hasta ahora todas y todos los aspirantes, más allá de pues lo difícil, no es fácil no ganar, pues ha habido un cierre de filas, ¿no? Pero yo confío en que a través del diálogo pues podamos darle vuelta a la página y seguir para adelante.
0: Ayer alguno de los compañeros reporteros le preguntó que si competiría por otro partido y pues dijo, ya lo van a ver. Es probable, Citlali.
13: Bueno, pues también, si lo que nos mueve son los cargos y no un proyecto, pues también, insisto, cada persona tiene derecho a tomar sus decisiones. No creo que sean las que vea bien el movimiento, pero bueno, pues nosotros vamos a hacer todo lo que esté en nuestras manos hasta el último momento para que a través del diálogo y de la inclusión, pues puedan podamos seguir todas y todos los liderazgos en torno a un mismo proyecto. Ya si ella decide participar por otro partido, bueno, pues estará en su derecho, cuestionado por el movimiento, que es un movimiento muy vivo. Pero bueno, yo primero vamos a hablar con ella y vamos a ver qué pasa.
0: Oye, cuando les enseñaron las encuestas, ¿ahí dijo algo? ¿Mostró su descontento, su
13: molestia? Sí, mostró un descontento más a Betty que al proceso, ¿no? Te digo, pues imagínate, eran veintitantos liderazgos, cada uno con sus historias, ¿no?
0: O sea, ¿no le gustó que fuera Beatriz?
13: Yo pienso que es más eso que otra cosa, ¿no? Sin embargo, bueno, pues vamos a dialogarlo y ojalá termine en buen puerto. Además, yo veo a Betty en un ánimo, como debe ser todas y todos los coordinadores estatales, pues de suma, de diálogo y de construcción de proyecto común, que al final, pues eso es lo importante. El proceso interno nunca tendría que ser un conflicto interno, sino más bien, como les decíamos ayer, se acabó el proceso interno y hacia adelante vamos con las próximas tareas del partido.
0: Que ya es hoy, o sea, que ya van a presentar otros coordinadores el día de hoy, Citlali.
13: Sí, hoy presentamos Quintana Roo, Zacatecas y Baja California.
0: En
13: ese orden.
0: En el caso de Michoacán, en donde pues fue seleccionado Carlos Torres Piña, parece que Raúl Morón fue más conciliador, ¿no?
13: Pues sí, mira, él desde el día uno dijo, es que esto es, me parece, Raúl Morón actúa con una grandeza y una inteligencia y compromiso político y mucha madurez. Nosotros planteamos una convocatoria con reglas, a nosotras nos toca cuidar las reglas y a las y los aspirantes acatarlas y cumplirlas. Y por eso lo de Avelina pues no lo compartimos, porque siempre ha sido muy claro que el método es la encuesta. Entonces ella nos dijo que no cree en ninguna encuesta. Bueno, pues ella decidió someterse a una encuesta, esas son las reglas. Y en el caso Morón, pues él decía, yo asumí las reglas, reconozco el resultado y felicidades a Carlos Torres Piña. Claro, hay mucha unidad siempre que construir hacia adelante, pero pues actúa con mucha madurez política y con este respeto, que además es a lo que tenemos que irnos acostumbrando en un partido tan nuevo, a que pues las reglas se respetan, nosotros cuidamos el proceso, ellos las cuidan lo que les toca, es una encuesta, el resultado está claro, está transparente, y a raíz de eso, pues, el cierre de filas. Por eso creo que en los otros estados ha sido así, no ha habido, digamos, mayor aspaviento. Acá, imagínate, de 25 aspirantes, solo es una la que cuestiona, y yo pienso que es más por un tema del perfil más que del...
0: ¿Pero
13: del,
0: personal, traen pleito o qué?
13: Pues no lo sé, pero bueno, Abelina también tiene su carácter, pero sí. Bueno, vamos a hablar con ella. Ya ver,
0: oye, Citlali, en el caso de Michoacán, pues uno de los puntos que se señala es que Carlos Torres Piña pues era fiscal, y entonces... Uh-huh. Teóricamente, pues el fiscal no tendría que pertenecer a un partido y ahora sorprende que vaya a ser candidato de Morena. ¿Cómo explicar esto que hemos dicho durante tanto tiempo de una fiscalía independiente y que ahora el fiscal sea candidato de un partido en el poder?
13: Bueno, él entiendo que pidió licencia o renunció a la fiscalía. No tiene, digamos, ningún impedimento jurídico. Yo pienso que además ha sido un buen fiscal. Mira, yo tengo familia en Michoacán y me consta que ha ido disminuyendo la violencia, ha hecho un gran trabajo. Entonces, bueno, pues sus derechos políticos entiendo que le permiten participar. Al final participó en el proceso interno, es el ganador, será quien encabece los trabajos organizativos rumbo al próximo proceso.
0: Pero no es un problema que tenga tanta información sobre el tema de Carlos Manso cuando Grecia Quirós puede ser una competidora.
13: Pues no tendría que ser un problema. A mí me parece que Carlos es un hombre que actúa con mucha ética en su andar político. Pues al final, así como Grecia, ambos pues tienen derecho a participar políticamente en el próximo proceso. Y bueno, pues eso dependerá un poco de cómo cada quien se comporte y lo que el pueblo de Michoacán vaya observando, ¿no? Pero me parece que, pues yo estoy convencida de que Carlos va a actuar con mucha ética, a pesar de que tuvo esa información o fue fiscal, ¿no?
0: Como diría el clásico, es legal, pero ¿es moral, Citlali? ¿Es ético?
13: Pues no considero que sea poco ético, depende, mira, el hecho de que haya sido fiscal y participe ni es ilegal ni me parece poco ético. El hecho de que su pasado encargo no lo utilice para la etapa que viene, me parece que eso lo veremos, y ahí es donde pues tendrá que actuar con toda la ética posible, y considero que así será. Yo pienso que Carlos es un hombre serio y ser fiscal amerita mucha prudencia, mucha serenidad, mucha ecuanimidad. Uh-huh. Además, en un estado donde, por supuesto, el asesinato de Carlos Manso fue pues muy dolido, y donde pues es muy posible que Grecia Quirós sea candidata, y donde hay todavía pues varios avances, pero también todavía muchas dudas, ¿no? Y un debate que a veces es complejo porque pues implica una persona asesinada, implica una víctima, digamos que es la esposa, pero bueno, también es real que la Fiscalía General ya atrajo el caso, ¿no? Porque hay algunas pendientes, se ha dicho de los celulares. Por otro lado, tienes al hermano de Carlos Manso también, que entiendo que es el que jurídicamente ha sido el que más ha dado la batalla legal, y han pedido la atracción del caso a la Fiscalía General.
0: Pero no
13: de la
0: lo ha traído, sí.
13: Entiendo que están en eso, hasta donde yo vi algunas notas, la va a traer la Fiscalía, y eso me parece que también da paso sobre que sea, digamos, la Fiscalía General la que continúe con la investigación y ya no en el Estado.
0: Muy bien. Entonces, Citlali, en primer lugar, Beatriz Mójica. ¿En segundo, Abelina?
13: Sí, hasta donde recuerdo, ella estuvo en segundo lugar.
0: Y luego,
13: por lo menos del conocimiento lo recuerdo.
0: Y luego, ¿quién quedó? Estela y Karen.
13: Mira, de conocimiento quedó Abelina, de eso estoy segura. De lo otro no me acuerdo y no quisiera decir alguna barbaridad.
0: ¿Cómo no te vas a acordar? Te las debes saber de memoria.
13: No, pues son 17, imagínate, 17 por 3, porque son la de Morena y por lo menos dos
0: pero,
13: o
0: pero
13: tres.
0: Pero el top 3, ¿qué fue ahí?
13: Y hoy ando en... Ya en modo que Quintana Roo, Zacatecas y Baja California.
0: O sea, que Beatriz, Abelina...
13: Un día a la vez.
0: Beatriz, Abelina, así quedaron. Primero y segundo lugar, pues.
13: En conocimiento, lo demás no me acuerdo, porque ¿y hay sí cambia.
0: ¿Avelina haya quedado en primer lugar?
13: No, en conocimiento fue así. De ya en las demás te digo todas las encuestas. Uh-huh. Te acordarás que cuando hemos enseñado nuestras encuestas hay varias preguntas: conocimiento, honestidad, sí, claro, cercanía a la gente, preferencia, etcétera. A cada atributo se le asigna un puntaje y el total de puntos es 10. Sí. Entonces, en el caso de Betty ganó todas con todos los puntos, la de Morena y la de Espejo.
0: Bueno,
13: así es.
0: Bueno, Citlali, ¿tú lista para la alcaldía de Cuauhtémoc o no? ¿O es chisme?
13: Mira, yo soy una mujer de encargos, asumí este cargo que me hizo el partido, tengo este compromiso de terminar la definición de todas las coordinaciones, las coaliciones. Esto termina antes de que inicie el proceso electoral, mi encargo. Apenas vamos a emitir la convocatoria a los municipios, entonces bueno, me parece que habrá que ser prudente con los dichos que andan rondando.
0: Pero sí.
13: No, estoy ahora en un encargo muy concreto que me dio el partido. Y vamos a atenderlo con mucha entrega, como lo hemos tratado de hacer.
0: Bueno, porque bueno, ayer leí antier que pues eres una de las personas, de las políticas con más posibilidades para competir en la alcaldía Cuauhtémoc. Me sorprendió un poco porque te teníamos fuera del radar porque pues pasan un montón de cosas en la Cuauhtémoc, pero pues ahora no lo niegas ni lo confirmas, sino todo lo contrario.
13: Pues mira, no lo niego, no lo confirmo, estoy en un encargo ahora. Y bueno, vamos, yo creo que hay que ser muy prudentes con los tiempos, porque insisto, ni siquiera hemos emitido la convocatoria ni a los distritos federales ni municipios, que te adelanto además que ya acabando este proceso de coordinaciones estatales, ajá, de inmediato sacaremos esas convocatorias, porque mi objetivo como presidenta de la Comisión de Elecciones es tener definido el mayor número de coordinaciones posibles en diciembre.
0: Correcto.
13: Y también pues avanzar mucho en la coalición, ¿no?
0: Muchas gracias, Citlali, y estamos pendientes al ratito de las nuevas el nuevo anuncio.
13: Claro que sí, Azucena.
0: Gracias, cuídate. Citlali Hernández, presidenta de la Comisión Nacional de Elecciones de Morena. Gracias a quienes nos acompañaron de 7 a 8 en televisión, de 8 y hasta las 10. Nos vemos en todas las plataformas y en todas las estaciones de radio en Grupo Fórmula.
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0: 8 de la mañana saludamos a todas las personas que a partir de este momento se suman a nuestro programa a través de Telefórmula. Muy buenos días a todos ustedes y a quienes desde hace una hora han estado con nosotros en Radio Fórmula, en YouTube, en radiofórmula.com, en las plataformas, distintas plataformas sociales, a todos ustedes que escucharon pues todo lo que nos dijo Beatriz Mujica, quien seguramente será la gobernadora de Morena en el estado de Guerrero, y lo que nos dijo también una muchacha compañera en la Universidad de Morelos sobre Claudia, la joven española asesinada el sábado en Cuautla. A todos ustedes, de nueva cuenta, muy buenos días. Deyanira, buen día.
1: Buenos días, Ciro. Vamos con un resumen de la información. Que nadie se equivoque. Estoy para construir unidad. Aquí no hay derrotados. Solo hay una responsabilidad con el pueblo de Guerrero. No hay lugar para los comentarios de la alcaldesa con licencia de Acapulco, Avelina López, porque la militancia nos dio su confianza. Aseguró por la mañana Beatriz Mujica, coordinadora estatal de la Defensa de la Transformación y la Soberanía Nacional en Guerrero. Agregó que el gobierno de Evelyn Salgado ya hizo lo más difícil, que es poner las bases, y que gracias a eso será más sencillo consolidar el segundo piso de la Cuarta Transformación. Hasta las 4 de la tarde de ayer, medianoche de España, la familia de Claudia Tacoronte nos aseguró que las autoridades de la Universidad Autónoma de Morelos no los habían contactado. Informó por la mañana Kat, integrante del colectivo Morritas UAM. Claudia, cuarta alumna de la universidad que ha sido asesinada y que hoy y mañana continuarán con las protestas. La Universidad de Granada canceló el intercambio académico de 3 alumnos con la Universidad Autónoma de Morelos después del feminicidio de Claudia Tacoronte, la estudiante española que fue asesinada el sábado en Cuautla. La Universidad de Granada ofreció además el retorno a España de otros 27 estudiantes que se encuentran en México. Ayer fueron asesinadas 45 personas en México, de acuerdo con cifras preliminares publicadas esta madrugada por la Secretaría de Seguridad y Protección Ciudadana. Los estados más violentos fueron el Estado de México, Guanajuato, Guerrero y Sinaloa, donde se registraron 5 homicidios dolosos en cada uno. Y en estos momentos el dólar interbancario se cotiza en 17 pesos con 15 centavos.
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0: Manuel.
3: Bueno, pues atento, Ciro. Entonces decíamos que en un rato más, Morena, hablando de los candidatos o los representantes de la Cuarta Transformación que van a ser elegidos, Ciro, van a dar a conocer en diferentes tiempos, les ha funcionado, Ciro, para ocupar los espacios informativos Zacatecas, Quintana Roo, o Quintana Roo, Zacatecas y Baja California. Así, esa es la alineación que vamos a conocer en las instalaciones del World Trade Center de la Ciudad de México, ya adoptadas por la gente de Morena, así que eso lo vamos a conocer a
0: partir. ¿Y ya sabes quiénes son?
3: No, señor, yo no sé nada. Yo te escuché muy seguro, me llamó la atención del caso de Zacatecas. ¿Sí, de plano crees? ¿Estás pensando en José Narro?
0: No, yo no estoy pensando en nada, no, mejor vamos a esperarnos. Ya no falta tanto.
3: Es lo que
0: y
3: yo
0: mañana,
3: digo,
0: ¿sí? a ver si podemos platicar con ellos. Además, ya hablamos con Beatriz Mujica, a ver si podemos hablar con Carlos Torres Piña,
3: sí, señor,
0: en unos momentos, el de Michoacán, el coordinador de la defensa en Michoacán, pero vamos a esperar, no nos pongamos a hacer predicciones.
3: Está bien, esperemos.
0: En estos momentos mejor vámonos a corte, son las 8:05, volvemos.
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15: El cerebro humano genera más electricidad en un día que todos los teléfonos móviles del mundo juntos actualmente en funcionamiento.
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0: Con 9, Manuel.
3: Bueno, pues estamos atentos, Ciro, en algún momento, en los siguientes minutos, vamos a hacer contacto con el representante precisamente de la Cuarta Transformación para el caso Michoacán. En tanto eso sucede, bueno, pues vemos otros asuntos. Hay en el Metro Constitución, Ciro, Gómez Farías, de acuerdo con los reportes que se han estado manejando en los últimos minutos, por ahí parece que cayó algún artefacto metálico a las vías, eso es lo que parece, porque se generó...
0: ¿Cuándo? ¿Hace unos momentos?
3: Sí, hace unos minutos, Ciro, ¿qué será? Hace unos 15, 20 minutos se generó esa emergencia, por ahí llegaron los bomberos para intentar apagar algunas, pues ahora sí que algún humo que se generó, pero parece que no pasó a mayores en esta mañana allá en el metro, Ciro, ¿no? Entonces, pero pues es lo que se está reportando en esta mañana, no mayor emergencia, afortunadamente, ¿no? En las líneas del metro de la Ciudad de México. Dice incluso la cuenta del metro, Ciro, que debido a una revisión en la zona de vías de la línea 1 por la presencia de un objeto metálico, se implementa servicio provisional de trenes de observatorio a Moctezuma en ambos sentidos. No se ofrece servicio de Balbuena a Pantitlán. Se coordina el apoyo de unidades en el tramo afectado. Personal del sistema labora para restablecer la circunstancia o la circulación en toda la línea. Así que bueno, pues lo que piden siempre es ir a resguardar las pertenencias, evitar que caigan a la zona de las vías, tomar precauciones. Es exactamente lo que está pidiendo el metro, Ciro, en esta mañana, Ciro, ¿no?
0: Bueno, ¿cómo va a funcionar hoy el metro? ¿A qué hora, qué estaciones van a estar cerradas? ¿Cómo va a estar el funcionamiento hoy en el centro de la Ciudad de México y en algunas de las ciudades que hoy van a ser muy observadas? Por ejemplo, Culiacán. Vamos, primero, Ciudad de México.
3: Ahora te digo los horarios. ¿Los tienes, Sofía? Buenos días, Sofía.
18: Buen día, Manuel. Buen día, Ciro.
0: Buen día, Sofía.
18: Hoy el metro va a funcionar, tiene cierres parciales, a ver, el...
3: Se amplía hasta la 1 de la mañana, sí, hasta el horario del metro, ¿no?
18: Sí, hoy 15 de septiembre, hasta la 1 de la mañana, las líneas 1, 2, 3, 8 y 9. La estación que va a permanecer cerrada hoy es la de Zócalo. Y mañana, 16 de septiembre, va a haber algunos cierres, por ejemplo, en el Metrobús, cierres parciales en la línea 1, en la línea 3, en la línea 4 y en la línea 7, que son las que quedan en el... en la ruta del desfile cívico el día de mañana. Y mañana abre a las 7 de la mañana el metro en horario de día festivo.
3: En horario de día festivo.
0: Como todos los 15, 16 de, uh-huh, de septiembre.
3: A las 7 de la
0: Suerte
3: mañana.
0: Suerte hoy, sí, a la Ciudad de México. Ojalá sea una muy buena fiesta. Vamos a ver qué sorpresa. ¿Qué dijo la presidenta? Que iba a haber sorpresa en el grito.
18: En las arengas. Nuevos héroes y nuevas heroínas. Fue lo que decía ayer, la semana pasada, cuando le preguntaban qué iba a tener de especial este grito. Entonces ella dijo que había algunas sorpresas, algunos nuevos héroes y nuevas heroínas en las arengas de...
0: ¡Viva Andrés Manuel López Obrador! ¿Tú crees?
18: No, yo esperaría que no, pero... Porque además era algo que él pedía, que no le hicieran estatuas, que no le hicieran calles. Meterlo a las arengas me parecería un poco exagerado. Entonces...
0: Pues eso pedía, no sé si sea lo que sigue pidiendo hoy. Bueno, ¿algo más sobre Ciudad de México?
3: No, Ciro, esa es la información. Ciro,
0: y luego la fiesta, ¿no?
3: Para la Ciudad de México. Y la fiesta, efectivamente, el festival musical, que en este caso va a estar a cargo de Intocable, ¿no? Eso ya lo hemos estado viendo en diferentes paredes, en diferentes fachadas de la Ciudad de México. Está por todos lados anunciado que Intocable, este grupo, va a estar amenizando, ¿no?, el concierto,
18: sí,
3: de esta
18: Intocable
3: noche.
18: Ameniza el concierto principal, digamos, después del grito, pero las presentaciones artísticas allá en el Zócalo empiezan a las 8 de la noche. También la transmisión en las páginas de YouTube del Gobierno Federal. Habrá presentaciones artísticas del mariachi de la Guardia Nacional, el mariachi de la Secretaría de la Defensa, de José Alfredo Jiménez Medel, el nieto de José Alfredo Jiménez, que están festejando el centenario justamente José Alfredo Jiménez.
0: No,
18: entonces,
0: bueno,
18: desde las 8.
0: Van a llevar su mariachi.
18: Sí, desde
0: claro,
18: las 8 de la
0: hubiéramos
18: noche.
0: Hecho, hubiéramos contratado al mariachi de por la mañana, eso ha estado muy bien. ¿Tú crees que nos hubieran dado espacio ahí en el...
3: Sí,
0: en el Zócalo,
3: ay, por favor, no. Si aquí el Chumel claro, mete sus grupos musicales,
0: sí.
3: ¿Por qué no metemos a un mariachi?
0: Sí. En alguna alcaldía. Bueno, Culiacán, ¿qué va a pasar en Culiacán?
3: Bueno, Culiacán, Ciro, allá finalmente en Escuinapa, que es el único lugar donde el alcalde había manifestado algunas inquietudes sobre el tema de la seguridad, le va a entrar. Así que en todos los municipios de Sinaloa va a haber festividades, va a haber ceremonia del grito, va a haber en varios de los lugares, como ya lo decíamos hace unos días acá por la mañana, festividades musicales. La ceremonia del grito regresa después de dos años, Ciro, ¿no?, con Graciela Domínguez, con la gobernadora actual. Y bueno, pues la verdad es que lo que se desea es que sean unas fiestas normales para ellos, lo más que se pueda, Ciro, y de alguna forma pues que la gente tenga confianza y salga, ¿no? Yo lo que supongo, Ciro, es que la cantidad de integrantes de la Guardia Nacional, la cantidad de integrantes de la Secretaría de la Defensa que tienen y de la Policía Estatal harán un operativo suficiente como para brindar la seguridad para que en todas las plazas,
0: en Culiacán, ¿no?,
3: en Culiacán y en diferentes municipios de Sinaloa, pues se pueda hacer la ceremonia de manera correcta, ¿no? Ya también lo estaremos viendo mañana, también tendremos un reporte muy completo, pero esa es la previsión para el caso de Sinaloa, Ciro.
0: Bueno. ¿Algo más? ¿Alguna otra ciudad? Y, por ejemplo, ¿cómo va a ser el grito? ¿Habrá grito en Cuautla? Como pues si es, no hubiera ocurrido nada.
3: Está programado, Ciro. Está programado, pero lo vamos a volver a checar precisamente porque, pues sí, acaba de hacerse toda una verdadera alteración al orden, ¿no?, internacional, precisamente por la circunstancia de Cuautla, que se supone tenía un operativo de seguridad muy importante, precisamente por el asunto de la inseguridad que ha habido en la zona, y resulta que, pues no, Ciro, resulta que la noticia pues es que mataron a otra persona recientemente el fin de semana por un presunto asalto, ¿no? Entonces, lo checamos, ahora lo checamos con el equipo de trabajo de Grupo Fórmula, pero pues se supone que sí en Cuautla, se supone que sí en Cuernavaca, se supone que sí en otras plazas del estado de Morelos.
0: Bueno, ¿qué más si no hay mañanera, Sofía?
18: No, no hay mañanera. De hecho, hace un rato en la cuenta de Twitter del Gobierno de México publicaron el recordatorio de martes 15 y miércoles 16 de septiembre. No habrá mañanera del pueblo. Ahí mismo pusieron que a las 8 de la noche empieza la transmisión del grito de independencia y mañana a las 10 de la mañana empieza la transmisión del desfile cívico-militar.
0: Tampoco
18: pues mañana,
0: mañanera,
18: tampoco ni hoy, ni hay mañana. Ni hoy ni mañana.
0: Pues ya te puedes ir, Sofía.
3: No, que se ponga a trabajar.
0: El resto de la mañana. No, pues. Le damos el resto de la mañana. Y hoy no vas a trabajar en la noche.
18: Sí, sí, sí.
0: Hoy no.
18: Un ratito.
0: ¿Pero por qué?
18: Un rato de las 10 a las 10 y media de la noche, porque a las 10 y media empieza la transmisión especial, pero el piso 6 va a estar abierto desde las 10 de la noche hasta las 10 y media.
0: Media hora nada más.
18: Sí, ahí vamos a estar.
0: Bueno, pues.
3: No me lo
18: con
3: pierdo.
18: Con Ricky Moreno.
0: No me lo pierdo. Bueno, vámonos a pausa.
3: Oye, Ciro, el tradicional grito de independencia en Cuautla, estoy leyendo la nota de noticias de cuautla.mx, se va a llevar a cabo a las 8 de la noche, hoy a las 8 de la noche del 15 de septiembre como parte de las medidas de...
0: ¿Por qué a las 8? ¿Siempre es a las 8?
3: De seguridad, no, se va a hacer más temprano por las cuestiones de las medidas de seguridad impuestas precisamente para esta celebración, informó el presidente municipal Salvador Molina Martínez, Ciro.
0: Sí. Uy. Bueno, ¿algo más antes de ir a pausa?
3: No, eso, Ciro, y a las 8 de la mañana se supone, no sé si ya sucedió, una ceremonia de...
18: Cívica de honores a la bandera e izamiento con motivo de la conmemoración de la Independencia de México de la Fiscalía General de la República.
3: ¿Qué tal?
18: Está la invitación desde las 8 de la mañana y está la transmisión, pero todavía no
3: algo
18: empieza.
3: Verdaderamente atípico, pero pues bueno, vamos a ver cómo se da, Ciro, si hay algún mensaje en particular de la fiscal, etcétera, ¿no?
0: Sí, pues ojalá informaran algo sobre la joven española asesinada, pero no, ellos están en lo suyo. Vamos a pausa.
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9: 8:24, Sofía.
10: Ciro, ayer se publicó en el Diario Oficial de la Federación un aviso de el inicio de la investigación de oficio por la posible comisión de prácticas monopólicas relativas en el mercado de afiliación, organización y acceso a competiciones de fútbol profesional federado en México, así como servicios similares o relacionados, y esto pues no es más que el inicio de una investigación de parte de la Comisión Nacional Antimonopolio hacia la Federación Mexicana de Fútbol por básicamente el tema del ascenso y el descenso. Van a investigar si el haber eliminado este mecanismo entre los equipos no constituye una práctica monopólica, no afecta el tema de la competencia entre los equipos. A esto, pues aunque sean equipos particulares, es justamente lo que interviene la Comisión Nacional Antimonopolio. Y para saber qué sigue en este proceso y hasta dónde pueden llegar estas sanciones, está en la línea Manuel Haro.
9: Más que eso, preguntarle a Manuel Haro, el titular de la autoridad investigadora de la Comisión Nacional Anticorrupción, cuáles podrían

0: ser los posibles resultados. Manuel, gusto en saludarlo. Buenos días.
1: Muy buen día, Ciro.
0: ¿Cuáles son los resultados que puede tener una investigación como esta?
1: Sí, yo creo que vale la pena un poco explicarle al auditorio de qué se tratan este tipo de prácticas. Las prácticas monopólicas relativas a nivel internacional también se le conocen como prácticas de abuso de dominancia. ¿Qué significa esto? Que tenemos una empresa grande que tiene una posición, llamémosle monopólica, nosotros lo conocemos como con poder sustancial de mercado, y que utiliza ese poder a través de una serie de prácticas para distorsionar la competencia. ¿De qué manera se puede distorsionar? Excluyendo competidores de los mercados, impidiendo que otros entren o generando barreras que dificulten la forma con la cual compiten las empresas en los mercados. Al final del día, este tipo de prácticas lo que pueden tener como resultado son mayores precios, peores condiciones de compra para los consumidores, una menor oferta o incluso una menor calidad del servicio. Esto que estamos anunciando el día de ayer fue el inicio de una investigación justamente de este tipo de prácticas. Y una vez concluida la investigación, yo tendré que determinar si las empresas pudieran ser responsables o no de una práctica para que después tengan la oportunidad los agentes económicos de presentar pruebas y defenderse ante la comisión para que el Pleno finalmente pueda resolver si es verdad que había una práctica monopólica y en su caso habría sanciones de hasta el 10% de los ingresos de la empresa responsable y sobre todo, y lo más importante, es que se emitan órdenes de supresión de la práctica de este tipo de conductas que pueden dañar el mercado. Hay que recordar que la investigación que estamos iniciando acá tiene que ver con el mercado de la afiliación, organización y acceso a competiciones de fútbol profesional federado, así como cualquier otro mercado que pudiera estar relacionado.
0: Estamos hablando de años, Manuel, que un par de años, cuando menos un proceso así.
1: Es correcto,
0: en lo que
1: estas
0: se integra
1: investigaciones.
0: La causa y demás, se defienden las partes señaladas o acusadas. ¿Un par de años?
1: Sí, básicamente las investigaciones que realiza la comisión suelen ser muy exhaustivas. Hay que recordar que tenemos múltiples herramientas de investigación como citatorios a comparecer, que es un interrogatorio que se realiza aquí en las oficinas de la comisión a las personas que pudieran tener conocimiento de los hechos de la investigación. Podemos enviar requerimientos de información que suelen ser muy, muy exhaustivos justamente para tener todos los elementos y resolver de manera adecuada. Y también se pueden realizar visitas sorpresas en los domicilios de las empresas que pudieran tener evidencia justamente para determinar si se trata o no de una práctica monopólica. La comisión tiene hasta 4 periodos de 120 días hábiles, que en tiempo natural estamos hablando que son 4 periodos de 6 meses naturales, ¿no?
0: Bueno, un proceso pues largo, porque ayer escuchábamos, parecía que muchas personas lo estaban leyendo como que esto era el fin de la etapa en la que o más bien el momento en el que se iba a suprimir el no descenso del fútbol mexicano, pero pues si la Federación Mexicana de Fútbol decide dar la defensa legal, estamos hablando de un tiempo que puede ser pues un tiempo procesalmente largo y no una decisión que se tome de un día para otro.
1: Sí, es correcto. Las decisiones no se toman de manera sencilla en la comisión. Siempre tratamos de construir dictámenes y resoluciones bastante robustos, porque al final del día lo que buscamos es generar cambios para los consumidores, ¿no? Que los beneficios de la competencia se sientan. Y al final del día, en este caso particular, pues esperamos que haya beneficios para los aficionados que aman este deporte, ¿no?
0: Sofía.
2: Dice lo que publica ayer el Diario Oficial, dice que se inició de oficio esta demanda o esta investigación. Es decir, esto no tiene nada que ver con las distintas denuncias que han presentado los equipos de ascenso, por ejemplo, en los tribunales de arbitraje deportivo, ni siquiera tiene que ver con los llamados o las quejas que ha hecho el diputado Jorge Álvarez Máynez. Esto lo inician ustedes por oficio, por mutuo putor, por iniciativa de ustedes.
1: Es correcto. Iniciamos la investigación de oficio. Dentro de la comisión tenemos un equipo que constantemente está monitoreando qué es lo que sucede en todos los mercados. Se recaba información de fuentes públicas, se consultan noticias. Y en este caso particular, pues también se escuchó bastante la inquietud de la afición, ¿no? Que había preocupaciones de que, pues, básicamente había preocupaciones de cómo estaba funcionando este mercado de la afiliación y organización y acceso a competiciones de fútbol profesional, y es en ese sentido que decidimos iniciar esta investigación de manera oficiosa.
2: ¿Es la primera vez que pasa?
1: No es la primera vez que iniciamos una investigación de oficio, es muy frecuente que la autoridad de competencia arranca investigaciones por actividades de esta naturaleza. Tenemos que recordar que al final del día el propósito de la comisión es generar investigaciones que generen beneficios para las personas, y en ese sentido tenemos que arrancar investigaciones de oficio para que las empresas que las pudieran estar realizando sepan que constantemente están monitoreadas. Hay un precedente bastante interesante que se resolvió hace algunos años que tuvo que ver con sí. el pacto de caballeros y una manipulación del precio del salario de las jugadoras profesionales de fútbol. Un caso que se sancionó en aquel momento con 177 millones.
0: Y se corrigió la práctica, que sería lo más importante.
1: Se corrigió la práctica, así es lo más importante. Esa práctica de alguna manera es ilegal por sí misma, entonces lo que esperamos es que con esta sanción ya no se vuelva a realizar, que es el famoso pacto de caballeros. Ahora lo que estamos analizando es una práctica de naturaleza distinta, acá es abuso de dominancia, y justamente una de las determinaciones de la comisión eventualmente puede ser una sanción o bien una orden de supresión de la práctica. Justo lo que buscamos es corregir cómo funcionan las estructuras de mercado para que los consumidores reciban una mejor calidad, una mejor variedad y sobre todo mejores precios de los distintos productos que pudieran estar relacionados con esta industria.
3: O sea, las cosas podrían quedarse en el estado en el que están, incluso podría ser una respuesta de ustedes.
1: Sí, justamente por eso estamos indagando, estamos arrancando esta investigación. Ahorita no está nada determinado y lo que queremos hacer es allegarnos de toda la información posible para determinar si lo que estamos identificando acá como un indicio pues es al final del día lo que puede ser una práctica monopólica claro. que distorsione el mercado. No,
0: pero ustedes parten, inician una investigación, ustedes no parten del principio de que consideran que hay un abuso de dominancia por parte de la Federación Mexicana de Fútbol en el tema.
1: Sí, no, partimos de que tenemos indicios para arrancar y justamente lo que tenemos que determinar es si cualquier práctica que se pudiera estar dando en este mercado de la organización acceso a competiciones de fútbol profesional pudiera estar siendo una práctica monopólica.
0: Muy bien, pues le agradecemos mucho y quedamos atentos con el pues con el trabajo que desarrollen ustedes en la Comisión Nacional Antimonopolio. Manuel Haro, titular de la autoridad investigadora de dicha comisión. Atentos.
1: Muchísimas gracias. Muy buen día.
3: Buen día, Manuel.
0: Atentos. Bueno, ¿qué más sobre este tema, Sofía?
2: Y es que justamente fueron muchos partidos, muchos fines de semana, donde los equipos de ascenso salían a la cancha con playeras haciendo reclamos por el tema de la eliminación. Incluso algunos decidían no jugar o iniciaban el partido sin moverse en la cancha, justamente como un tema de reclamo, que es lo que dice Manuel Haro, que llama la atención de la comisión y por eso determinan iniciar esta investigación. Y recordar el caso del fútbol femenil, fue en 2021, cuando sancionaron a la Federación Mexicana de Fútbol porque los equipos se habían puesto de acuerdo para que las jugadoras mayores de 23 tuvieran un tope de 2,000 pesos mensuales de salario y las menores de 23 ganaban 500 pesos.
0: Esa fue otra historia.
2: Sí, pero es como
0: vamos a ver cómo se resuelve. Más allá de estar a favor o en contra del descenso, no hay que perder de vista el punto de partida de todo esto. ¿Cuántas empresas, están listas para tener un equipo competitivo, sustentable en la primera división? Ese fue el principio, esa fue la raíz.
3: ¿Eso es?
0: ¿Para qué descendemos? Tenemos 18 equipos. Yo creo que la salida sería reducir el número de equipos en primera división, quizá 12. Y entonces sí, ver si 12, 14, si los que buscan ascender van a tener la capacidad para verdaderamente ser equipos competitivos. Vamos a pausa, 8:35, volvemos.
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12: Los diamantes son trozos de carbón que soportaron presiones y temperaturas extremas bajo la superficie de la Tierra por siglos.
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14: El Pípila y la leyenda. La historia de El Pípila, quemando la puerta de la Alhóndiga de Granaditas con una losa de piedra en la espalda, es un símbolo patrio. Los historiadores creen que representa la hazaña colectiva de miles de mineros anónimos.
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17: De acuerdo al Servicio Meteorológico Nacional, se prevé que 18 estados celebrarán el grito de la independencia bajo lluvias fuertes a muy fuertes. Se esperan chubascos con descargas eléctricas en el norte, noreste, centro, oriente, sur y sureste. La Secretaría de Educación Pública condenó el asesinato de Claudia Tacoronte, estudiante española que realizaba una estancia de intercambio en la Universidad Autónoma del Estado de Morelos. En tanto, la Universidad de Granada valora el cese temporal de acuerdos de intercambio estudiantil en México. Una explosión seguida por un incendio en una planta de sal en PMB Minera en Jaltipan, Veracruz, dejó 3 personas fallecidas y al menos 5 heridas, de acuerdo a Protección Civil Estatal. El ayuntamiento evacuó 4 comunidades. Por el incidente, Petróleos Mexicanos puso a disposición su infraestructura hospitalaria en la zona. Informó Amy Arriaga. 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
18: Continuamos con Ciro Gómez Leiva por la mañana.

0: 8:39, muchas gracias por sus comentarios. Vamos a rezar al tema de la joven de nacionalidad española asesinada el sábado en Cuautla, Morelos. Pero antes, usted nos escuchó ayer, hicimos una especie de cierre a la revisión del tema educativo por los resultados que se presentaron hace una semana, el martes de la semana pasada, de esta prueba internacional PISA que lleva a cabo la Organización de Comercio y Desarrollo Económico, la OCDE, donde México pues salió más o menos en el lugar en el que estaba, en el último tercio de los 90 países evaluados, con graves problemas de los muchachos evaluados en lectura y en matemáticas, y con los problemas de siempre en ciencias. Hablamos con Aurelio Nuño, un especialista en el tema, un estudioso del tema, y además, él fue, aparte de haber sido secretario de Educación Pública, pues fue de alguna manera el arquitecto, el diseñador, junto con otras personas, de la reforma educativa que se aprobó hace 13 años, cuando fue en el... hace 15 años, en el 2000, fue en el 2013, Manuel, hace 13, sí, hace señor, 13 años, 13. Y luego 5 años después, en 2018, 2019, el gobierno de López Obrador simplemente dijo, eso no sirve, y la tiraron al bote de la basura. Aurelio marcó ayer 4 líneas claras para observar el dónde estaban los atrasos, los grandes atrasos en la enseñanza, en la educación en México. Y tuvimos tiempo, Aurelio, ayer, buen día, gusto en saludarte de nuevo, de tocar los temas 1 y 2, y quedamos de concluir hoy con el 3 y el 4. Si nos recuerdas brevemente cuáles fueron los temas que manejaste ayer como 1 y 2, como causas, consecuencias de este atraso educativo en México. Aurelio Nuño, buen día.
1: ¿Qué tal, Ciro, Manuel? Muy buen día.
2: Hola, Aurelio.
1: Muchas gracias. Qué gusto saludarlos otra vez por el espacio. Sí, claro, Ciro, con mucho gusto. Y déjame, que ayer lo decía, pero que creo que es importante hacer un énfasis, porque lo que estamos viendo sí es más grave de lo que existía, Ciro. Efectivamente, México sigue estando en los lugares más bajos de la prueba PISA. Eso no ha cambiado, pero ha empeorado. Y lo que ha empeorado no es menor. Es decir, la caída que se tiene respecto a 2018 no es una caída de unos cuantos puntos. Es una caída que en la escala de PISA es significativa. Países que antes estaban por debajo de México, como Brasil o Colombia, hoy están arriba de México. Es decir, países que tienen desarrollo similar al nuestro, una cultura similar, es decir, no estamos hablando de países escandinavos o de países asiáticos. Entonces, lo que aquí está ocurriendo es muy grave, y es doblemente grave, porque obviamente México lleva muchos años teniendo un problema de calidad educativa. Por eso hicimos la reforma educativa que tú señalabas. Y la evidencia que se tiene, y que es una evidencia muy clara y muy contundente, es que esa reforma estaba funcionando. Había logrado parar la caída en PISA, y no solo eso, había empezado a hacer una recuperación en donde los aprendizajes, sobre todo de matemáticas, pero también de comprensión lectora en las escuelas públicas, empezaba a subir, Ciro. Empezaba a subir, y además de manera significativa. Entonces, cuando Morena destruye esta reforma educativa y genera estas 4 destrucciones de las que he hablado, que ahorita recupero, no solamente, dijéramos, aceleró una tendencia que venía a la baja, sino que rompió algo que estaba funcionando y que empezaba a hacer una recuperación en la educación del país. Si la reforma hubiera continuado 8 años después, 12 años después, como lo señalas, hoy seguramente los resultados de México serían distintos y podrían ser, por ejemplo, similares a los de Turquía, que más o menos al mismo tiempo hizo una reforma similar a la nuestra, que se ha sostenido, y que hoy Turquía, que estaba abajo de México, está muy por encima de México, y que a diferencia de muchos otros países que cayeron, pues Turquía siguió subiendo, aunque también allá hay pantallas, porque como lo hemos dicho, le han querido echar la culpa a muchas cosas. Entonces quiero hacer énfasis en esto, porque frente a lo que estamos no es simplemente un poco la historia de siempre, o no estamos simplemente ante una historia en donde siempre vamos cayendo y cayendo y cayendo y cayendo, no. Estamos frente a una historia que destruyó algo que estaba funcionando, que tenemos la evidencia de ello, que la evidencia es contundente, y que hoy estamos peor que nunca. Y eso se debe a estas cuatro destrucciones de las que hablaba. Ayer rápidamente mencionaba la primera y es algo inédito. Si algo hacía bien el sistema educativo a pesar de todas sus fallas es que durante 100 años siempre abrió más lugares en las escuelas para las niñas y los niños. Desde el gobierno de Obregón con Vasconcelos que fundó la SEP hasta Peña Nieto, todos los gobiernos del país habían agregado lugares. Llegó Morena y estos colapsaron. Ayer explicábamos por qué. Es un problema de que hoy dan menos dinero a las becas de los más de los estudiantes más pobres, más necesitados, y entonces tienen que salirse de la escuela para trabajar. Eso también está ampliamente documentado de manera muy sólida por expertos en este tema. Y entonces ahí tenemos un primer problema. Hoy tenemos menos niños, niñas y jóvenes en las escuelas de los que teníamos antes. Y eso es una tragedia. El segundo problema ha sido que ha habido un deterioro o han quitado programas que son fundamentales. Hablábamos centralmente de las escuelas de tiempo completo, que son tan importantes y que estaba demostrado que ahí las niñas y los niños aprendían más, tenían mejor nutrición, sus mamás podían trabajar. Y esas escuelas que atendían ya a 4 millones de niñas y niños, que es más del 26% de la matrícula de primaria, que atendía precisamente a las niñas y a los niños más pobres, las quitaron justo cuando iniciaron los gobiernos de Morena, que los niños de 15 años, los jóvenes que presentaron sus exámenes ahora de PISA, pues son los que ya no tuvieron primarias de tiempo completo y que ahí estaban las consecuencias. Junto con eso, pues viene la reducción en los presupuestos de la formación docente, la reducción de los presupuestos en inglés, y luego vienen los otros dos problemas, Ciro, que vemos aquí.
0: Tercero
1: las
0: y cuarto.
1: Dos destrucciones.
0: El tercero.
1: Una es la de los materiales educativos. Tercero y cuarto. El tercero tiene que ver con los materiales educativos, Ciro. Los materiales educativos que hicieron los gobiernos de Morena, como lo han documentado la mayoría de expertos de la UNAM, del CINVESTAF, los propios docentes, son libros que no sirven para enseñar, Ciro y Manuel. Son libros que tienen errores elementales. Por ejemplo, un conjunto de expertos del CINVESTAF mostraron cómo los libros de matemáticas tenían errores elementales en los ejercicios y por lo tanto no servían para enseñar. Pero no solo eso, eran libros que abarcaban menos contenido. En el caso de los libros de matemáticas, solamente abarcaban el 10% de lo que se abarcaba antes. En el caso de los libros de español, que son la base para la comprensión lectora, pues todo el proceso de alfabetización es un proceso complejo. Durante la reforma, siguiendo las investigaciones, cuando hicimos nosotros la reforma, que llevan décadas de un grupo de expertos, sobre todo expertas de la UNAM, que han estudiado cómo es el proceso de alfabetización en español, lo han estudiado de manera comparada para México, para España, para Argentina. Basados en esas investigaciones, habíamos hecho una transformación de los planes de estudio y de los libros. En el caso de Morena, regresaron a unos libros donde hay un proceso de alfabetización antiguo que sirve poco y que además está mal. Entonces, eran libros muy mediocres, que no servían, que tenían menos contenido, y que son los libros también donde estudiaron la primaria los niños y los jóvenes que ahora hicieron la prueba PISA, ahora que tienen 15 años. Entonces ahí tenemos una tercera destrucción. Y la cuarta tiene que ver con la parte más política, Ciro y Manuel, que hemos discutido en muchas ocasiones con ustedes en su programa, que es la parte del sindicato. Y ese ha sido el mayor problema histórico que ha tenido el sistema educativo mexicano. Desde los años 20, poco después de la Revolución, existió un acuerdo en donde, a cambio de que los líderes sindicales pudieran hacer una movilización política del magisterio, las autoridades les empezaron a dar y a delegar el control de la vida profesional de los docentes. ¿Qué es esto? Pues es el control sobre las contrataciones, las promociones, los cambios de escuela, los aumentos salariales de los docentes, que es pues la columna vertebral de su vida profesional. Y ese control se usaba de manera clientelar. Es decir, ¿qué significa eso? Significa que para que un maestro accediera a esos beneficios, para que un maestro pudiera tener un aumento salarial, pudiera tener un ascenso, pudiera tener una promoción, pudiera cambiarse de escuela porque se quería mudar de un lugar a otro, para lograrlo tenía que hacer trabajo político para el sindicato. Y eso significa hacer movilización electoral o protestas. Y eso había afectado profundamente, pues, el ejercicio libre de la profesión docente, generando impactos muy negativos en la calidad educativa. Y eso también está demostrado. Y lo que se había logrado con la reforma, que es algo que nunca se había hecho antes, fue lograr separar por completo el control político de la carrera de los maestros, es decir, separar el poder político de la enseñanza. Y el resultado que se había tenido, que lo comentaba hace un rato y que hoy está medido, lo citaba ayer, pero hay un artículo que se acaba de publicar por 3 economistas de la educación extraordinarios, de lo mejor que hay en América Latina, uno colombiano, 2 mexicanos, Bedoya, De Hoyos y Estrada, y ellos demuestran que al haber logrado separar ese control político de la carrera del docente es algo que ayudó mucho a que mejoraran los aprendizajes y los resultados. Bueno, ya se había logrado eso, estaba teniendo un efecto positivo, no solo en la vida de los docentes, sino en el aprendizaje de las niñas y los niños. Y lo que hace Morena es que regresó al viejo acuerdo corporativo y clientelar, en donde le regresaron a los líderes sindicales el control de la vida profesional de los docentes, el cual manipulan de manera arbitraria, de manera clientelar, generando un control y una tiranía sobre los docentes, y usan ese control para movilizarlos electoralmente a favor de Morena. Hoy el líder del CENTE es senador por Morena. Quienes hacen las afiliaciones a Morena, pues es esta estructura que tienen bajo control de los docentes. Recordarán las fotos de los dirigentes del CENTE con Andy haciendo la promoción y la afiliación de los maestros, filiación que hacen forzosa de los maestros al CENTE, o los maestros movilizándose intentando de traer gente. Es decir, regresamos a ese
0: se perdió la comunicación, Manuel.
2: Es correcto, Ciro. Sí se perdió la comunicación. La vamos a tratar de restablecer, por lo menos telefónicamente, Ciro, para que podamos escuchar la conclusión de los conclusión. 4 puntos, precisamente con Aurelio Nuño.
0: Que creo,
2: ¿no?,
0: que ya la hizo, ¿no? Ya, sí. Ya la hizo ayer y hoy. Pero a ver si podemos recuperar la comunicación con Aurelio Nuño para también dar por terminado esta primera evaluación sobre lo que fueron los muy malos resultados de la prueba PISA. ¿Conclusión de todo esto, Aurelio?
1: Bueno, pues mira, la conclusión, Ciro, primero es una conclusión muy triste. Estamos frente a la mayor crisis educativa que ha tenido el país. Esto es muy serio porque creo que todos lo entendemos. Sin una educación de calidad para todos, particularmente para los jóvenes y los niños más pobres, pues difícilmente habrá futuro. Sin una educación de calidad es muy complicado poder desarrollar plenamente el proyecto de vida que cada quien tenga, es decir, poder vivir en libertad. Estamos frente a uno de los mayores problemas que tiene el país. Y la segunda conclusión es que frente a esta catástrofe que fue en gran medida creada por las políticas de los gobiernos de Morena y por su desprecio a la educación, estamos una vez más frente a un gobierno que, en lugar de tomarse en serio estos resultados, de poder hacer un alto, de hacer una reflexión, de mirar y analizar los datos y de hacer una convocatoria para hacer un replanteamiento urgente, profundo de la educación, estamos frente a un gobierno que decide minimizarlos, que dice que la prueba PISA no sirve, y que empieza a poner cualquier cantidad de pretextos simplemente para no atacar el problema, lo cual nos quiere decir que por lo menos mientras gobierne Morena, el problema educativo va a seguir y posiblemente se vaya a profundizar. Y entonces yo creo que aquí es donde es muy importante hacer conciencia de que estamos genuinamente frente a uno de los mayores problemas que tiene el país, que es un problema que no se resuelve fácil, y que si no logramos hacer esta conciencia y entender que tiene que haber un cambio profundo en la educación y que tiene que ser el primer cambio y la primer transformación que requiere nuestro país, pues difícilmente vamos a tener un futuro más próspero y más prometedor para la mayoría de los mexicanos, particularmente para los más pobres. Si genuinamente, pensamos que primero deben de ir los pobres, con lo cual yo estoy totalmente de acuerdo, pues lo primero que tendría que pasar es una profunda transformación educativa para que los más pobres tengan una educación de calidad, la cual hoy está desplomada, en gran medida por lo que les quitó Morena. Además, con una profunda hipocresía, Ciro y Manuel, porque mientras Morena le quitó a los niños más pobres las escuelas con jornadas completas, sus hijos van a escuelas sí. privadas donde sí hay jornadas completas. Sí. Mientras ellos les quitaron a los niños más pobres libros y materiales de calidad y les dieron unos de pésima calidad que no se usan en las escuelas privadas a donde van sus hijos. Ellos regresaron el control a los líderes sindicales de la profesión docente, cosa que no existe en las escuelas privadas, a donde van sus hijos. O sea, les quitaron a los más pobres, no estoy diciendo no les dieron, les quitaron ya tenían, algo que ya tenían, y que por supuesto ellos no están dispuestos a quitárselos a sus hijos.
2: Pues sí.
1: Esa es una hipocresía que se cae a pedazos y es la mejor muestra de que eso está mal y que requiere una corrección profunda e inmediata, Ciro y Manuel.
0: Muchas gracias, Aurelio. Seguimos en el tema en las próximas semanas. Muchas gracias, Aurelio Nuño. Gracias, buen día.
1: Al contrario, muchas gracias a ustedes.
0: Volvemos.
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11: Vamos con Ciro Gómez Leiva por la mañana.
0: De la mañana, Lourdes. Buen día.
12: Ciro, buenos días. Esta es la información. Que nadie se equivoque. Estoy para construir unidad. Aquí no hay derrotados, solo hay una responsabilidad con el pueblo de Guerrero. No hay lugar para los comentarios de la alcaldesa con licencia de Acapulco, Avelina López, porque la militancia nos dio su confianza, aseguró por la mañana Beatriz Mojica, coordinadora estatal de la Defensa de la Transformación y la Soberanía Nacional en Guerrero. Agregó que el gobierno de Evelyn Salgado ya hizo lo más difícil, que es poner las bases, y que gracias a eso será más sencillo consolidar el segundo piso de la Cuarta Transformación. Hasta las 4 de la tarde de ayer, medianoche de España, la familia de Claudia Tacoronte nos aseguró que las autoridades de la Universidad Autónoma de Morelos no los había contactado, informó por la mañana Kat, integrante del colectivo Morritas UAM. Dijo que están asqueados, tristes y hartos porque Claudia es la cuarta alumna de la universidad que ha sido asesinada y que hoy y mañana continuarán con las protestas. La Universidad de Granada canceló el intercambio académico de 3 alumnos con la Universidad Autónoma de Morelos después del feminicidio de Claudia Tacoronte, la estudiante española que fue asesinada el sábado en Cuautla. La Universidad de Granada ofreció además el retorno a España de otros 27 estudiantes que se encuentran en México. Lanzamos una investigación de oficio porque notamos indicios de que la Federación Mexicana de Fútbol está cayendo en prácticas de abuso de dominio y monopolio. Queremos que los aficionados disfruten de una mejor calidad, variedad y precios, aseguró por la mañana Manuel Haro, titular de la Autoridad Investigadora de la Comisión Nacional Antimonopolio. Agregó que el proceso podría extenderse hasta 2 años y que si la federación es hallada culpable, tendría que pagar el 10% de sus ingresos anuales. En estos momentos el dólar interbancario se cotiza en 17 pesos con 14 centavos.
0: Sara Pablo, buen día.
13: Ciro, ¿cómo estás? Muy buenos días. Corresponde hoy a Quintana Roo, Zacatecas y Baja California los nombramientos que va a hacer Morena de los llamados coordinadores de defensa de la transformación a partir del mediodía y hasta las 7 de la noche. Se dan a conocer a Quintana Roo, escrito Eugenio Segura, senador Rafael Marín, Maribel Villegas, así como Ana Patricia Peralta, alcaldesa con licencia del municipio de Benito Juárez, y Alexa Murría. Para Zacatecas está inscrita Verónica Díaz Robles, senadora, Ulises Mejía Haro, Carlos Alberto Puente, es la propuesta del Partido Verde, así como José Narro y Zaira Ivón Villagrán Escareño y Arcelia Holguín Serna. Finalmente, para Baja California están inscritos Ismael Burgueño, quien es el alcalde con licencia de Tijuana, Fernando Castro Trenti, Montserrat Caballero, es la propuesta del Partido del Trabajo, así como la senadora Julieta Ramírez Padilla, entre otros, son los aspirantes. Y bueno, pues con esto Morena avanza en estas designaciones que serán después los candidatos y candidatas a las gubernaturas que se van a disputar el próximo año. Hasta ahora son 7 las que se han dado a conocer y bueno, pues espera que en los próximos días concluyan ya esta serie de nombramientos, Ciro.
0: Bueno, sigue Julieta Ramírez en Baja California a pesar del escándalo de la semana pasada.
13: A pesar del escándalo, ella, bueno, pues se inscribió y sigue, por supuesto, en esta competencia, y hay que decir que, bueno, fue respaldada por la dirigente nacional de Morena, Ariadna Montiel. No ha habido, digamos, una pues una declaración de sanción o de reprimenda a la senadora con licencia. Entonces, pues ella sigue en la competencia, Ciro.
0: Gracias, Sara.
13: Buenos días.
0: Muchas gracias. Entonces, hoy los candidatos a gobernador de Morena en Quintana Roo, en Zacatecas, y a ver a quién designan o a quién designa la encuesta o las encuestas de Morena en Baja California. Son las 9:05. Hacemos una pausa. Seguimos.
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26: La importancia del saber.
27: Los murciélagos siempre giran a la izquierda cuando salen de una cueva, una conducta curiosa observada por muchos científicos.
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0: Ahora sí que una reliquia esta grabación de hace más de 10 años de Los Ángeles Azules con Odilon, con La Sinfónica, con Jay de la Cueva, Lourdes, porque Los Ángeles Azules siguen de éxitos y vaya, si los homenajearon ayer en Los Ángeles y hoy tienen gran concierto, Lourdes.
1: Hoy gran concierto, Ciro. Nosotros hemos perdido la cuenta de cuántas veces hemos tocado aquí Los Ángeles Azules, cuántas veces hemos hablado de todos los récords que rompen Los Ángeles Azules. ¿Y qué les faltaba? El nombre de una calle de Los Ángeles Azules en Los Ángeles, California, pero no es una calle, Ciro, es una manzana completa, así el homenaje a Los Ángeles Azules ayer allá en Los Ángeles, California, en Estados Unidos. Está en la línea el doctor Elías Mejía, el gran Elías Mejía, bajista de Los Ángeles Azules en la línea. Buenos días, Elías.
2: Buenos días,
0: ¿estás, Elías?
2: A todos.
0: Qué gusto.
2: Ciro, buenos días.
0: Qué gusto. ¿Cómo terminó ayer la celebración, la fiesta en Los Ángeles y qué viene para hoy, Elías?
2: Fíjate que ayer fue algo, pues yo creo que muy emotivo para toda la familia, para Los Ángeles Azules, porque pensábamos que era nada más la calle del nombre de Los Ángeles Azules, pero como dice Lourdes, que fue Lourdes, toda la manzana completa de una plaza alrededor. Es Los Ángeles Azules. Y todavía
0: Square, estamos viendo ahí, Los Ángeles Azules Square, wow.
2: Fue algo muy emotivo ese día, digo ayer, y pues la gente que estaba presente estaba echando porras a Los Ángeles Azules, toda la gente. Es algo, con palabras no te lo puedo explicar, es el sentimiento de la gente que tiene con nosotros. Y el amor y el cariño de nuestro público hispano y de los mexicanos, porque celebran, yo creo que parte de la historia de Los Ángeles Azules, reflejados en ellos, desde pequeños hasta la gente adulta. Yo creo que ese ya lo trae en el ADN mexicano toda la gente de Los Ángeles.
0: No, pues felicidades. Y hoy tienen concierto en Los Ángeles, hoy 15 de septiembre.
2: Sí, nos invitaron al Downtown, vamos a estar en el City Hall para toda la gente presente y estamos iniciando nosotros el mes de la herencia hispana aquí con el 15 de septiembre y es algo también muy, muy interesante esto.
0: Hoy en Los Ángeles, pero veíamos, pues van a estar en una gran cantidad de lugares. Sí. Bueno, aparte de los que ya han estado en los últimos días, Elías.
2: Sí, es algo muy bonito que, pues, yo creo que gracias a todo el público que sigue a Los Ángeles Azules, gracias al Divino también por permitirnos estar, pues, haciendo más cosas, porque si tú recuerdas, nunca imaginamos estar en la FIFA 2026, que Los Ángeles Azules iniciaran en México el fútbol.
0: Sí.
2: Es algo que no teníamos contemplado y ahorita con la calle de Los Ángeles Azules Square, yo creo que es algo que pues no hay como palabras para decir gracias, ¿no? Quiero.
1: También ya tuvieron la gira por Europa, doctor. Tienen hoy este concierto, se siguen de gira, tienen algunas presentaciones acá en México. ¿Qué sigue para Los Ángeles Azules? ¿Qué les falta a ustedes después de todo esto que han estado haciendo, sobre todo en estos últimos meses?
2: Mira, es que no sabemos bien qué viene. Nosotros seguimos todavía pues, presentarnos en todos los lugares a donde la gente quiere que vaya la agrupación y pues yo creo que seguir grabando con temas nuevos, por ejemplo está ahorita el de Tini, que estamos para él, yo creo que es algo bien padre porque es un tema que está dedicado para los hombres que se portan mal, pero pues no importa, ¿no? Pero está gustando mucho.
0: Para los hombres que se portan mal, ¿qué es eso? Pues
2: no sé, no entiendo yo eso. No entiendo.
0: No lo entienden, pero lo cantan Los Ángeles Azules que siguen y ya vamos hacia los 13, 14, 15 años de esta etapa, del 2013 para acá, porque Los Ángeles Azules ya eran famosos de éxito tras éxito, y pues no les ha fallado una, Elías, en más de una década, y ve que homenajes y sobre todo lo que decías, ¿no? Qué cariño, porque ese cariño que encontraron ayer en Los Ángeles lo encuentran en el Valle de México, lo encuentran en el Pacífico Mexicano, en el Golfo, en el Norte, lo encuentran por donde se paran, lo han encontrado en Europa, lo han encontrado en Argentina cuando han estado por allá. Pues qué sí. Más decirles a ti y a tu familia, qué éxito, y qué orgullo y qué alegría le traen a este país. Qué alegría le traen con su música, pero sí. También con estas noticias.
2: Yo creo que es algo bonito de la agrupación, porque estamos dejando como una herencia de Iztapalapa para el mundo, porque es algo que pues uno en sus inicios no tenía nada contemplado de esto que iba a suceder, pero hoy son cosas muy importantes para México, porque no nada más para el grupo, para México, porque estamos haciendo algo que se note. Pues la calle no es fácil, porque lleva un procedimiento que nos estaban platicando ayer, que no nada más es porque te da en la calle ya, no. En el gobierno hay que meter documentaciones, hay que hacer por qué Los Ángeles Azules y todo eso. No es fácil tenerlo,
0: Pues ya existe Los Ángeles Azules Square en Los Ángeles, California. Qué alegría, qué gusto. Y pues felicidades, felicidades a Los Ángeles Azules, felicidades a ti, Elías. Fuerte saludo a tus hermanos, sí, con todo respeto a tus hermanas también, a toda la familia. Qué alegría. Además pues se ven bien, cada vez se ven más jóvenes Los Ángeles Azules. Ve a Pepe allá al fondo, mándale un abrazo a Pepe, se ven, pero renovados el éxito, compañero.
2: Yo creo que es parte, ahí está la alcaldesa de California. Sí. Fue a hacer también el acto de presencia. Y bueno,
0: Karen Roth Bass se llama, Karen Roth Bass. Es un personajazo,
2: Sí, sí, sí. Estaba muy emocionado. La hasta bailó con nosotros. Estuvo bailando.
0: Sí. ¿Qué tal le pega la cumbia, Karen?
2: Le estaba enseñando a bailar, bueno. Porque no se mueve muy bien, pero como que trató de bailar.
0: Ah, mira, está. No, ¿cómo? Sí, pues lo que pasa es que ella baila otros ritmos. A ver, sí, ya los quisiera ver ustedes bailando hip hop, ¿no?
2: No, pues hay, igual se hace ahí lo que se pueda, ¿no? Yo, bueno. Nada más que yo le enseñé a dar vueltas, ahí no daba vueltas. Ya cuando pasó conmigo, ya le empecé a dar vueltecitas. Se acopló bien.
0: Te editaron del video esa parte. Mira, ¿cómo no está tu hermano?
2: No, pero la cumbia ya bailando, bueno, como cumbia de sonidera, pues. Ahí le cortaron el pedacito.
0: Ahí estás. No, sí. Pero ahí sales tú. Te mandamos un abrazo, saludos a Los Ángeles Azules, felicidades, sí, suerte hoy.
2: Muchas gracias.
0: Van a Ciudad de México en noviembre, creo que se presenta.
2: El 2021 vamos a estar en el auditorio.
0: Vamos 20, a estar 21 ahí
2: de noviembre.
0: De noviembre. Bueno, ya hablaremos cuando se acerque la fecha. Y por estamos Madrid no pasan, ¿verdad? En estos días.
2: Estamos en Monterrey también, vamos a estar, vamos a hacer dos GNP también en Monterrey. Está padrísimo también allá.
0: Muy bien.
2: Pero sigan Los Ángeles Azules. Ahí estamos.
0: Eso, felicidades, felicidades, Elías Mejía. Los Ángeles Azules de Iztapalapa para Los Ángeles y para todo el mundo.
2: Exacto.
0: Gracias. Gracias, Elías Lourdes.
1: 23 y 24 de octubre van a estar en el Estadio GNP en Monterrey, ambas fechas, y 20 de noviembre y 21 de noviembre aquí en la Ciudad de México, en el Auditorio Nacional Los Ángeles Azules de Iztapalapa.
0: ¿Ahí sí
1: para
0: vas a ir?
1: Mundo. Sí,
0: ¿ahí
1: voy
0: sí
1: a
0: vas
1: ir,
0: a ir?
1: Sí, voy a ir a bailar una cumbia, Ciro. voy a
0: pero
1: tener
0: no bailas así como la alcaldesa,
1: ya
0: como
1: estoy,
0: la alcaldesa
1: ya estoy practicando
0: de Los Ángeles.
1: Mi ritmo para
0: dice
1: que...
0: no baila bien, no baila bien, pues la ponen a bailar cumbia, pero le hubieran puesto un soul o una de esas y bueno. Vámonos,
1: deja. Vámonos a pausa y regresamos con mucho más aquí por la mañana.
0: Volvemos.
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17: 924, Manuel.
18: Ayer nos reportaba Maru Rojas, Ciro, sobre un trabajo que está haciendo, bueno, no solo en Cámara de Diputados, sino que la Auditoría Superior de la Federación pues está trabajando con algunas auditorías archivadas en el 2022, en el 2023 y en el 2024. Que la alcaldía Álvaro Obregón, de acuerdo con este reporte de Maru, pagó más de 31 millones de pesos y sus funcionarios, dicen los reportes, no habrían podido comprobar los bienes adquiridos o si realmente existen, que es la hipótesis de inicio, que ese dinero era para comprar bienes que no se compraron. Ahí están. Entonces, que Álvaro Obregón es la alcaldía con más que registra mayores gastos en el 2022, 2023 y 2024. Y decía al final Maru Rojas, dice, pues ahora le tocó a Lía Limón, porque es a la que le están centrando las baterías para hacerle este tipo de críticas en su trabajo como alcaldesa, Ciro.
17: 31 millones de pesos ejercidos y no comprobados. Lía Limón, alcaldesa en ese periodo entre 2022 y 2024, de Álvaro Obregón. Buen día, Lía.
19: Hola, Ciro, un gusto saludarte. Hola, Manuel. Gusto.
18: Hola, Lía. Saludarlos
19: a los dos. Miren, pues comentarles que...
17: ¿Te notificaron? ¿Te enteraste por la prensa?
19: No, ahora sí que me enteré por ti. No me han notificado nada. No estoy llamada a ningún procedimiento. No tengo ningún emplazamiento. No me ha llegado ningún oficio. De cualquier manera, lo jurídico, por supuesto, estoy dispuesta y con toda la disposición a atenderlo. Pero también decirte que pues llaman la atención los tiempos, ¿no? Si es político, no me van a amedrentar. Aquí estoy para defenderme y con la frente en alto.

0: pues por los tiempos que son, donde ya inicia el proceso electoral, por los, justamente, soy una de las que sale en la lista negra recientemente, bueno, pues pareciera otra cosa, ¿no? Y si esta es un tema político, pues no, no me van a amedrentar. Esta es su manera de competir, porque con buenos gobiernos, la verdad, no puede. No he sido requerida, y también te quiero decir que siempre solventé mis auditorías completas, locales y federales. El último año, como bien sabes, como bien saben ustedes, la Auditoría Superior de la Federación audita ex post. Entonces, la información de mi último año no la entrego yo, la entrega la administración entrante. No sé si estos la hayan entregado o la hayan entregado incompleta, pero sí te puedo decir que yo, en el tiempo que estuve en la alcaldía, solventé todas las auditorías y, por supuesto, en el momento en que sea requerida, así lo seguiré haciendo. Estoy tranquila con ese tema.
1: Entonces, esta hipótesis, Lía, tú la desconocerías, esta hipótesis, en el sentido de que se gastó dinero con bienes que supuestamente debían haberse comprobado y que supuestamente no existen.
0: Absolutamente, por supuesto, todo está absolutamente comprobado. Está entregada toda la información, insisto, no sé si a la hora que la haya solicitado la auditoría, la administración actual no la haya entregado por algún motivo, pero yo entregué absolutamente toda la información en mi entrega-recepción y, por supuesto, a la auditoría, siempre que me lo requirió, toda la información, incluso información, cuando yo recién llegué, de la administración anterior que a mí me requirieron, ¿verdad?
1: Oye, y en el caso tuyo, ¿tienes información, digamos, de base guardada, documentada? No vaya a ser que se pierda, ¿no? Y que te digan ahí la administración de López Casarín, pues resulta que no, que aquí se perdió y no se pudo presentar. ¿Tú tienes resguardada esa información?
0: Sí, sí la tengo resguardada. El problema es que la que es válida es la que entrega a la alcaldía, pero sí, correcto. Sí, por supuesto, tengo resguardo de toda la información. E insisto, estoy tranquila. Es increíble que quieran descalificar.
2: ¿Estás tranquila?
0: Estoy tranquila y estoy absolutamente... Mira, yo lo que me parece lamentable es que manchen la imagen de alguien que... Yo he sido servidora pública muchos años, creo en el servicio público, soy una apasionada del servicio público, ustedes me conocen. Creo que el servicio público es para mejorar la calidad de la vida de la gente, para mejorar las cosas. Esa ha sido mi vocación. Y estoy tranquila porque eso fue lo que hice los 3 años de servicio en la alcaldía, Álvaro Obregón.
2: Bueno, pues atentos, vamos a ver si surge información o si queda nada más en una serie de columnas de trascendidos. Atentos al caso Lía Limón, no ha sido notificada.
0: La versión no ha sido notificada para nada.
2: Encontraron 31 millones de pesos que no se, que se ejercieron, pero que no se comprobaron. Y tú nos dices que te estás enterando por los medios de comunicación, que no ha sido notificada, estás en México y cuando te requiera la autoridad ahí estarás.
0: Así es, y también reiterar, llaman la atención los tiempos, porque justo pues sí. Arranca el proceso electoral, empieza el tiempo de elecciones y llama la atención que en este momento, ya 2 semanas de haber aparecido en una lista negra, pues empiecen a molestar con estos temas, ¿no?
2: Gracias, Lía.
0: Un gusto saludarlos.
1: Gracias, Lía.
2: Gracias, Lía Limón, la alcaldesa en Álvaro Obregón. Entre el 2021 22, y el
1: 24, 24,
2: 24, ¿no?
1: Sí.
2: Ya no ganó la reelección, perdió por poco, pero perdió en el 2024.
1: Uh-huh. Sí,
2: en
1: sí, correcto.
2: En alcaldía,
1: sí.
2: En Álvaro Obregón. Álvaro Obregón. Bueno, ¿qué más, Manuel?
1: Bueno, se ha normalizado, de acuerdo con lo que informa Adrián Rubalcaba hace un ratito, Ciro, es el director del metro en la Ciudad de México. Les informo que se normaliza la circulación de los trenes en toda la línea 1 del metro de la Ciudad de México, de Observatorio a Pantitlán, en ambos sentidos, tras concluir la revisión de la zona de vías. Agradezco la atención inmediata de personal del sistema y apoyo de RTP, Gracias también a las y los usuarios por su paciencia y comprensión. Les pido resguardar sus pertenencias durante el viaje, ya que los objetos en la zona de vías pueden provocar cortocircuitos, como lo sucedió esta mañana, y demoras en el servicio. Entonces, pues ahí está, Ciro. Hace un rato que ya quedó solucionado este problema, pero bueno, pues alguna afectación tuvo para los usuarios. Esto ya quedó terminado.
2: Bueno, ¿algo más antes de ir a pausa?
3: Sí, compartió el equipo de la presidencia ya la información de la gira que tendrá la presidenta este fin de semana, los estados en los que va a estar. El jueves reinician las conferencias mañaneras en Palacio Nacional, por la tarde va a estar en Tlaxcala. El viernes, ya decía la presidenta, es en Guanajuato, es en Irapuato la conferencia mañanera el viernes. Después se va a Celaya, después va a estar en Querétaro, va a cerrar el viernes en Toluca. El sábado va a estar primero en el izamiento de bandera por el 19 de septiembre, las víctimas de los sismos del 85 y del 2017. Después se va a Ciudad Juárez, la presidenta, el sábado. Cerrará el sábado en Tijuana y el domingo va a estar la presidenta primero en La Paz y después a la 1:30 va a estar en Culiacán, Sinaloa, este domingo, la presidenta, este domingo 20 de septiembre.
2: Bueno, interesante que vaya a Ciudad Juárez, ¿no? Pero no sé si eso signifique que la decisión de Morena para nombrar a su candidato coordinador al gobierno se va a dar hasta después, hasta la próxima semana.
1: Pues sí, habría que conocer. Supongo. En todo caso, Ciro, sí, correcto, porque la verdad es que Morena va informando por lo que hemos estado viendo al día, ¿no? Ayer terminó el asunto de Michoacán, minutos después o ya un par de horas después mandaron la agenda para el día de hoy, donde venían tres estados. No sé si así sucederá para mañana o para el jueves o para el viernes, pero bueno, pues sí, la verdad es que llama la atención el tema de Juárez.
2: Bueno, ¿algo más?
1: Pues no sé, sino comentar nada más sobre estas versiones que hay sobre el tema del atentado, ¿no? Sí, el atentado, supuestamente un atentado, Ciro, a la alcaldesa de Tecámac, Rosy Wong, dice, junto con su equipo, acaba de sufrir un ataque. Circulan ya varias notas en ese sentido.
2: Sí, sí,
1: en la
2: sí,
1: camioneta viajaba su jefe de gabinete, Carlos Galindo, su chofer, quien resultaron heridos, pero la fiscalía nos dice que no, ¿verdad?
3: No, fue de la Fiscalía del Estado de México. Lo que nos dicen es que la agresión no fue contra ella ni cerca de ella, que sí recibió una agresión un funcionario de su gobierno, él está fuera de peligro. La alcaldesa estaba en la mesa de paz, estaba en estas mesas que realizan de seguridad, en ese momento les notifican que fue agredido este funcionario y deciden suspender la mesa, pero que no estuvo involucrada de ninguna manera ni cerca la alcaldesa de Tecámac en esta agresión que se reportó allá en ese municipio. Es lo que nos dicen fuentes de la Fiscalía del Estado de México, porque estaban circulando incluso una fotografía de una camioneta negra con algunos disparos, pero sería de un funcionario, desconocemos el cargo exacto y el nombre por el momento, y está fuera de peligro.
2: Bueno, Tecámac, Estado de México. Sí. Vámonos a pausa. ¿Qué ha pasado, por cierto, en Taxco? Dejamos ese tema, ¿te acuerdas del alcalde de Taxco? Digo, moviéndonos más o menos por la zona, Estado de México, Morelos, Guerrero.
1: Pues nada, Ciro, la verdad es que no hemos regresado al tema, vamos a regresar al tema, pero la última pasada que le dimos a la información que le dio Miriam Moreno, pues informaba justamente que el alcalde pues sigue haciendo sus actividades, sigue haciendo sus giras, ¿no? Aquella supuesta investigación de la que es objeto el alcalde, yo no sé si quedó suspendida, pero ya no se ha movido más, Ciro.
2: Hacemos pausa, 9:35, volvemos.
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14: La vestimenta de Hidalgo. Contrario a la imagen popular de Miguel Hidalgo levantando un estandarte en la madrugada, los historiadores señalan que el cura no vestía sus hábitos religiosos, sino ropa civil cómoda al convocar al pueblo a tomar las armas.
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15: Los sentimientos de la nación. En 1813, José María Morelos y Pavón propuso formalmente en los sentimientos de la nación que el 16 de septiembre se declarara como Día Festivo Nacional para honrar el inicio de la gesta libertaria y recordar a sus héroes.
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17: En el espacio de Susana Oresti, en Grupo Fórmula, la presidenta de la Comisión Nacional de Elecciones de Morena, Citlali Hernández, exhortó a Belina López, alcaldesa de Acapulco, a tener cabeza fría ante la designación de Beatriz Mujica como coordinadora estatal de la defensa de la transformación y rechazó el calificativo de López Rodríguez de encuestas de papel. El alcalde de Jaltipan, Veracruz, Gildardo Maldonado, suspendió las actividades oficiales en torno a la celebración de la independencia para este 15 de septiembre por la explosión e incendio en la planta de sal ubicada en el municipio, que dejó 3 decesos y la evacuación de 4 comunidades. En Sonora, Felipe Alberto e Irán José N. fueron detenidos por el asesinato del creador de contenido José Luis N. El Piturris, ocurrido el 10 de septiembre. Informó Amy Arriaga. 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
15: Continuamos con Ciro Gómez Leiva por la mañana.

0: estamos escuchando a Intocable porque va a ser el grupo que se va a presentar en el Zócalo de la Ciudad de México. Ellos son el grupo principal, ya lo decía Sofía más temprano aquí en el programa, Ciro. Son el grupo que va a estar a partir de las 9:45 de la noche y terminan justo unos minutos, o suspenden por lo menos unos minutos antes de las 11 de la noche para que la presidenta Claudia Sheinbaum dé el grito de independencia. Vamos a estar pendientes, como ya lo hemos dicho, de todos, de la verbena popular, de todos estos gritos de independencia en las diferentes ciudades, los diferentes estados del país, y bueno, sobre todo, pues, cómo se llevan a cabo en lugares como Sinaloa, que lo hemos tocado toda esta semana en Culiacán, Ciro, que finalmente se va a llevar a cabo. Lo comentaba Manuel también hace unos minutos en Escunapa, en el único municipio que había dicho que siempre, que no iban a llevar a cabo el grito de independencia, luego que sí, y en Cuautla también a las 8 de la noche, que se adelantó. A las 8 de la noche. Va a haber después verbena popular. El presidente municipal anunció que se van a regalar algunos antojitos mexicanos para la gente que decida ir a Cuautla a partir de las 8 de la noche. El grito, evidentemente, quizá la reunión va a ser un poco antes. Aquí en la Ciudad de México, el operativo vehicular, los cortes vehiculares van a estar a partir de la 1 de la tarde. Solo se va a poder ingresar al Zócalo, como todos los años, de manera peatonal, así es que bueno, a partir de la 1 de la tarde comienzan los cortes vehiculares aquí en la Ciudad de México, y bueno, pendientes de toda la ciudad. Ciro, esperamos pues que les vaya bien, que tengan suerte y que todo salga bien en todos estos festejos de esta noche.
1: Pues ojalá, Manuel.
2: Informa, Ciro, el municipio de General Treviño, allá en Nuevo León, que por lo pronto cancela el evento del grito de independencia programado para esta noche, tras los enfrentamientos, Ciro, que se dieron ayer específicamente entre la Fuerza Civil Nuevo León y sujetos armados, que dejó 7 abatidos. Entonces, por esa circunstancia, en General Treviño no va a haber celebración del grito de independencia. Se cancela con esta información, Ciro, o con esta idea de tu seguridad es primero, evento cancelado.
1: Bueno, y nada más, ¿verdad?
2: Nada más, sino sí, nada más.
1: Ahora, esas siete personas abatidas no aparecen en el registro hoy de personas asesinadas ayer en el país. No veíamos a Nuevo León con 7 homicidios.
2: No, Ciro, no se registra.
1: No, eran varios estados con 6, sí, ¿no? A ver si podemos ver el gráfico.
2: Está abriendo, sí.
1: Pero no estaba Nuevo León. Quizá entran en esa categoría que explicó la semana pasada la presidenta Sheinbaum, de cuando elementos de la Fuerza de Seguridad... Mira, los estados más violentos fueron el de México, Guanajuato, Guerrero y Sinaloa, con 5 cada uno, pero aquí se están reportando 7 en Nuevo León, probablemente...
2: Lo vamos a checar a ver si de aquí a mañana
1: incorporen, Ciro, o más adelante.
2: Sí, porque repito, abatidos me da la impresión, civiles abatidos, me da la impresión, Ciro, Nuevo León registra 0 el día de ayer, que son civiles efectivamente abatidos, muertos por parte de elementos de la Fuerza Civil. Entonces vamos a ver si para mañana aparecen por lo menos estos 7, ¿no? Y si no, pues empezar otra vez a preguntarnos la seriedad de estas cifras, porque Marcela Figueroa, una de las responsables de todas estas actividades del conteo de números, hace poquito decía en una entrevista aquí en Grupo Fórmula, me parece con Joaquín López Dóriga, creo que era con Joaquín López Dóriga, que cuando había una disparidad de números se checaba directamente con la fuente, curiosamente, la fuente en este caso el gobierno de Nuevo León. Uno le cree cuando pues, declaran eso, Ciro, ¿no? Pero pues ahora sí que si no se comprueba, pues entonces uno duda. Lo checamos, Ciro, lo checamos, sí, porque, y vemos
1: Nuevo
2: mañana.
1: Nuevo León, 0 homicidios, y van a cancelar el grito en una ciudad porque están reportando 7, dijeron.
2: 7, Ciro, sí.
1: 7 personas.
2: 7 abatidos.
1: Bueno.
2: Y 2 personas detenidas.
1: Enrique, buen día, Enrique Burak.
3: Hola, Ciro, buen día. Manuel, Sofía, qué gusto saludarlos.
2: Don Enrique.
3: Bueno, ha sido un viacrucis para Cruz Azul. Mañana tiene que enfrentar en Miami al Inter de Miami dentro de la Campeones Cup, que es uno de estos torneitos que inventaron en donde juega el campeón del torneo de apertura contra el torneo de clausura. en el fútbol mexicano y el ganador de este partido, que fue Toluca contra Cruz Azul, es Cruz Azul. Esto fue en julio. Y entonces este equipo va contra el campeón de la Liga de los Estados Unidos. Por eso es que es el Inter de Miami contra el Cruz Azul. Cruz Azul pensaba viajar el día de ayer. La MLS les mandó un avión, pero resultó que pues no cabían los jugadores de Cruz Azul, el cuerpo técnico, toda la cuestión de la utilería. Iban a salir a las 11 de la mañana, a las 5 de la tarde tomaron la decisión de que no saben qué mejor que se vaya el staff, que se vayan los directivos y que los jugadores se queden en un hotel cercano al AIFA. Francamente, yo lo he dicho al revés. O sea, que se vayan los jugadores, que ellos descansen, que reposen, Walmart, todo
4: sus playeras.
3: Pues no, bueno, y ya el día de hoy, por ahí de las 12 del día, 1 de la tarde,
2: sí, el avión.
3: Entonces ya va a viajar el equipo de Cruz Azul, los futbolistas. El único futbolista que viajó fue Ebere, este jugador nigeriano que cuando fue, de hecho, la parte anterior que jugaron la Leagues Cup, no tenía, estuvo premio allá, porque pues resulta que por ser nigeriano tiene restricciones de visado. Ahora sí le permitieron el visado y entonces él viajó, pero cuando yo sabía todo esto dije, bueno, ¿por qué no fueron primero los jugadores y ya después los directivos y la utilería? Pero bueno, es el Cruz Azul. Total que Cruz Azul había puesto en la mesa la posibilidad de que el partido se pospusiera. Vamos a ver qué ocurre. Yo creo que no se va a posponer y que se va a jugar mañana. Así que Cruz Azul contra el Inter de Miami y Lionel Messi. El Necaxa
4: que
3: tiene...
4: Que se agarre Messi, ¿eh?
3: Sí, sí, no, sí, porque más es el...
2: En un plancito durísimo los de Cruz Azul.
3: Sí, 3 victorias seguidas, le metieron 4 al América, aunque estuvieron a punto de cruzazolearla.
2: Pero eso no pasó, señor.
3: Y se acuerdan ustedes hace 2-3 semanas, crisis en Cruz Azul.
4: Sí, claro.
3: Que se vaya Wiki.
4: Que se vaya el Wiki.
3: En fin, así de voluble es la cosa. Juan Reynoso es nuevo técnico de Necaxa. Él llega a ocupar el sitio de Martín Barini, quien fue despedido, el técnico uruguayo, después de que el equipo lamentablemente no camina. Tienen una posición que en ese instante no les daría la calificación. Barini hizo buen trabajo con Juárez, 2 torneos muy buenos. Lo trajeron a Necaxa, pero de 28 partidos ganó 8, empató 5 y perdió 15. Así que llega Juan Reynoso a Necaxa, con quien, por cierto, se retiró después de una larga estancia con Cruz Azul. Hace campeón como técnico a Cruz Azul, dirigió a la selección peruana un rato y ahora está de regreso en nuestro país. Por cierto, ayer terminó, un partido más pospuesto de lo del fútbol mexicano, el calendario que tuvo que empujarse por la cuestión de la Leagues Cup. Y fue el partido de León en contra de San Luis, 2 goles de Cambindo y León gana 2-0. León es sexto en la tabla con 13 puntos y el equipo de San Luis, posición número 16, solamente 6 puntos, lo cual los coloca solamente por encima de Santos, que tiene 4, y de Juárez, que ha perdido sus 8 partidos. Bueno, en el fútbol americano profesional ayer concluyó la semana 1 con el partido entre Kansas City y los Broncos de Denver. Una muy buena actuación defensiva de los jefes de Kansas City. Capturaron 4 veces a Bo Nix. Patrick Mahomes, que está de regreso después de que lo operaron de la rodilla. 184 yardas, 2 pases de anotación, 1 pase interceptado. Y Kenneth Walker, que fue el jugador más valioso del Super Bowl anterior con los Halcones Marinos de Seattle, tuvo una gran presentación. Tuvo en el partido de ayer 173 yardas, promedió 7 yardas y media cada vez que lleva el balón, consiguió un touchdown que fue de 60 yardas y el ataque de los jefes de Kansas City por tierra tuvo en total 220 yardas, aplastaron a los Broncos de Denver, que desde mi punto de vista tiene una gran oportunidad para llegar al Super Bowl. Ayer las cosas no funcionaron y se tiene ataque terrestre, pues entonces no le vas a permitir que el otro equipo tenga el balón. La posesión fue de 33 minutos para el equipo de los jefes de Kansas City, solamente 26 minutos y fracción para los Broncos de Denver. Dentro del béisbol de la Liga Mexicana, hoy el juego número 6 en Tijuana estarán de regreso después de que el equipo de los Toros ganara el domingo pasado el juego número 5 para tomar ventaja de 3-2 en esta serie. Así que los Toros tienen pues una gran oportunidad porque 2 partidos, en dado caso de ser necesario el de mañana, si es que gana hoy Tabasco, se estarían regresando en Tijuana. Hoy el partido número 6 en la final de la Liga Mexicana de Béisbol. Y dentro del béisbol de las grandes ligas, ayer los Yankees logran su calificación a la postemporada. Todavía pueden ser campeones en el este de la Liga Americana. Vienen 3.5 juegos atrás de las Rayas de Tampa. Pero si no, por lo menos como equipo comodín, son los mejores de los 3 comodines en este momento. Vencieron 8-3 a los Mellizos de Minnesota. Aaron Judge, que estuvo mucho tiempo fuera de actividad, conecta su primer cuadrangular desde marzo. Y ahora el equipo de los Yankees califica la postemporada por ocasión número 61. Más que nadie, y además lo han hecho 9 de los últimos 10 años. El problema, y si es que todo tiene
2: pues es que no pasa
3: dos
2: nada.
3: Caras de la moneda, es que no son campeones desde el 2009. No llegaron a Serie Mundial hace 2 años contra los Dodgers y eventualmente la perdieron. Y hablando de los Dodgers, el día de ayer también lograron su calificación. Vencieron 4-1 a los Rojos de Cincinnati. Los Dodgers, que van a ganar la división del oeste de la Liga Nacional, tienen una gran ventaja sobre el equipo de los Padres, sobre Arizona, estos dos equipos que están peleando el último boleto de comodín de la Liga Nacional. El día de ayer, Tarik Skubal lanza estupendamente 7 entradas sin recibir carrera y también recibe solamente 3 imparables. Ahora los Dodgers han calificado a postemporada 14 años de manera consecutiva y de esta forma están igualando la marca establecida por los Bravos de Atlanta, que lograron calificar entre el 91 y el 2005 de manera consecutiva. Aquí, pues usted diría, bueno, son 15 temporadas, pero lo que pasa es que está la del 94, que fue suspendida por la huelga de peloteros. Así que en este momento ya están calificados a la postemporada Tampa, los Yankees, Milwaukee y los Dodgers, y queda solamente pues semana y media básicamente para que finalice la campaña regular de este domingo al que sigue. Estará terminada la temporada regular del béisbol de las mayores, en donde decía en la Liga Americana está Tampa y los Yankees, seguramente será Boston también equipo calificado. La división central está medias blancas peleando con los Guardianes de Cleveland, que están muy muy cerrados en esa división, y en el oeste está Houston y Texas. Uno de los dos va a ser campeón, el otro muy probablemente equipo comodín. Y en la Liga Nacional tenemos a Atlanta y a los Phillies, que están peleando el primer sitio en el este. En la división central, Milwaukee probablemente sea otra vez el mejor equipo de grandes ligas, y esto llama la atención porque es un equipo de mercado pequeño. Y en el oeste, pues los Dodgers de Los Ángeles, y la cuestión de los comodines en este momento sería para Filadelfia, para Cachorros, y también ya sea para Arizona o para San Diego, que por cierto van a jugar en San Diego los últimos 3 partidos de la temporada regular.
2: Ojalá.
3: Así las cosas, Giro.
1: Bueno, veíamos a los Rojos de Cincinnati. ¿Hace cuánto que no ganan los Rojos de Cincinnati?
3: Uy.
1: ¿Te acuerdas el equipazo que llegaron a ser alguna vez?
3: Pues sí, Atanasio Pérez, Joe Morgan, David Concepción,
1: Tony Pérez, Ross,
3: Johnny Bench, César Jerónimo, sí. Foster, Griffey, que era el jardín. Era un equipo sensacional, con Sparky Anderson como manager en los 70. Y luego tuvieron también muy buenas épocas en los años 90, principios, con Lupinella como manager, que de hecho los hace campeones en contra de los Atléticos.
1: Última vez, hace casi 40 años.
3: Sí, exactamente, en el 90. En el 90, que llegaron los Atléticos a 3 series mundiales seguidas, pierden con Dodgers en 88, le ganan a San Francisco la del temblor en 89, y después caen en contra de los Rojos.
1: Bueno. ¿Y estuviste en esa serie, Enrique?
3: Aquí en México, estaba aquí en México, digamos que abriendo transmisión, nos tocó a Pepe Segarra y a mí toda la transmisión de lo del temblor del 89.
1: Pero esa fue antes.
3: En 89.
1: ¿Fue 89, 87? ¿No fue el 87?
3: No, fue en 89. Fue en 89. 89.
1: Bueno, gracias, Enrique.
3: Gracias, saludos.
1: Gracias. Deyanira.
0: 9:53 por la mañana. Que nadie se equivoque. Estoy para construir unidad. Aquí no hay derrotados, solo hay una responsabilidad con el pueblo de Guerrero. No hay lugar para los comentarios de la alcaldesa con licencia de Acapulco, Avelina López, porque la militancia nos dio su confianza. Aseguró por la mañana Beatriz Mojica, coordinadora estatal de la defensa de la transformación y la soberanía nacional en Guerrero. Hasta las 4 de la tarde de ayer, medianoche de España, la familia de Claudia Tacoronte nos aseguró que las autoridades de la Universidad Autónoma de Morelos no los habían contactado. Informó por la mañana Kat, integrante del colectivo Morritas UAM. La Universidad de Granada canceló el intercambio académico de 3 alumnos con la Universidad Autónoma de Morelos después del feminicidio de Claudia Tacoronte, la estudiante española que fue asesinada el sábado en Cuautla.
4: Lanzamos una investigación de oficio porque notamos indicios de que la Federación Mexicana de Fútbol está cayendo en prácticas de abuso de dominio y monopolio. Queremos que los aficionados disfruten de una mejor calidad, variedad y precios, aseguró por la mañana Manuel Haro, titular de la Autoridad Investigadora de la Comisión Nacional Antimonopolio. Y en estos momentos, el dólar interbancario se cotiza en 17 pesos con 14 centavos.
1: Manuel, antes de irnos.
2: Pues sigue circulando, Ciro, insistentemente en algunas notas periodísticas de internet, este presunto atentado que no sucedió contra la alcaldesa Wong de Tecámac en el Estado de México. Sigue llegando la información en el mismito sentido, pero pues ya lo que tenemos claro por parte de fuentes de la Fiscalía del Estado de México, esto a la alcaldesa no le sucedió nada. A la alcaldesa estaba, de hecho, en el trabajo de mesa de paz, que se interrumpió precisamente por lo que a su equipo de trabajo le estaba sucediendo. En fin, pero pues eso, Ciro, actualizando la información, por ahí está.
1: Tecámac, Estado de México.
2: Tecámac, Estado de México.
1: Bueno, pues muchas gracias, gracias al equipo de Por la Mañana. Se quedan con Chumel Torres y todo su equipo, y hoy... pues me imagino que habrá transmisiones especiales en la noche de Grupo Fórmula a partir de las 10:30. Se quedan con toda la información del martes con Chumel Torres. Buen martes, buen 15 de septiembre, buenas fiestas patrias. Pásela muy bien.
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14: Los diamantes son trozos de carbón que soportaron presiones y temperaturas extremas bajo la superficie de la Tierra por siglos.
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0: no vamos a trabajar de Uber. En la antesala del grito me obliga a... Y estas canciones, güey.
1: El purgatorio del grito.
0: Sí, güey.
1: Nada más vinimos nosotros.
0: Nada más vinimos nosotros.
1: Azucena grabó ayer.
0: Hombre, Azucena es una inteligencia artificial ya.
1: Don Peregrino.
0: Porque aquí duerme.
1: Aquí vive.
0: Ajá.
1: ¿Sí?
0: Y ya, nomás nosotros, si se acabó la sesión, ni un jefe, ni nada. No, ahora sí vinieron los cafés.
1: Sí, sí está.
0: Hay que decirlo.
1: Sí. Digo, un poco tomados, pero está aquí. No, pero vinieron.
0: Por lo menos.
1: Al menos vinieron.
0: Exactamente.
1: Y el siguiente paso es que se bañen antes de llegar.
0: Vamos poco a poco.
1: un paso. Señora
0: Bonita, bienvenida a usted a Grupo Fórmula. Esto no son horas. Les saludo como acá. De hecho, Beltrán me acompaña como siempre, mi tigre del norte, Gabriel Irmín. Vamos a un pequeño corte comercial y regresamos ahora sí con Toby y Lulú a decirle que le pachó. Vamos.

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13: El estado de Alaska es el lugar de Estados Unidos donde hay más personas que caminan diariamente hacia su trabajo.
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0: Ya sabemos cómo va el país. Ahora veamos con qué van a salir mañana.
1: Ya estamos de vuelta aquí en Uso Sonora, señora bonita. Amigo Melgar, se preguntará usted por qué nuestra música tan florida, tan alegre, Gabriel.
2: Tan típica.
1: Y esto es porque, por una buena, un bendito sea mi padre Dios, la presidenta Claudia Sheinbaum recibió ayer 14 de septiembre, a la agrupación musical, Los Tigres del Norte. ¡Uah! Mira nomás. ¡Emenes! No, idolazos, güey. ¿Por qué fueron o qué?
2: Pues todo esto como marco de las celebraciones del natalicio de la patria. Y digo, no, ellos no van a estar en el Zócalo. Fueron ahí a Palacio, pero ellos se van a presentar creo que en la Venustiano.
1: En la Venus.
2: Sí.
1: Si alguien ahí tiene un boleto aquí, es que nos invita.
2: ¿Cuál boleto, güey? Pues sí, es grapa.
1: Pero que acá.
2: No, mi rey, te toca convivir con tu pueblo mexicano.
1: No, mis papás no me dejaban cuando estábamos chiquitos porque me iban a robar. ¿En serio? A los niños güeritos nos roban.
2: Cállese,
1: mi mamá le tenía mucho miedo al grito porque había mucho robachicos. Esa era la...
2: Bueno, pues van a estar ahí en una de
1: qué envidia, aquí. Qué envidia, güey. Los Tigres, imagínate. ¿Ahí?
2: No, ¿has visto en vivo a los Tigres?
1: No, güey.
2: ¿Te cae?
1: Me faltan, güey. Sí, me faltan dos. De mis cinco estrellas me falta los Tigres y me falta el Buki, güey.
2: Aquí en el Zócalo va a encabezar
1: el salivaste, cartel. Lo hace pensar en...
2: No, es que yo estoy pensando en cómo lubricar todo el asunto, sí.
1: Lubricar la prosa, güey.
2: Un cerillito patrio.
1: Así lo encargo.
2: Oye, los festejos
1: carne
2: aquí.
1: Carne seca, Valentina, limón y dos gotitas
2: fíjate
1: de maíz.
2: Fíjate que aquí no se maneja tanto con carne
1: pues
2: seca.
1: Por eso, porque no conocen a Dios.
2: Aquí, acepto que sí, que es muy rica. Sí he probado esas en Chihuahua.
1: Y más,
2: si las dejas ahí.
1: Sí, no,
2: marinar, güey. Qué rico.
1: Está bien picosote, una paz para el
2: físico. Oye, aquí en el Zócalo va a estar
1: Intocable. Gran concierto en vivo Intocable, lo hacen muy bien en vivo. O sea, sí, altísima recomendación. Te puso bien grupero México, qué buena onda.
2: ¿Sí?
1: Por fin encontraron la música correcta.
2: Digo, el año pasado en la Venustiano estuvieron los Caifanes. También fue una muy buena manera de celebrar.
1: ¿Te acuerdas cuando me regañaste porque me compré unos whiskies demasiado grandes en Caifanes?
2: Sí.
1: ¿Tú crees? Llegamos, lo invito y luego, ¿cómo vas a tomar? Y una cosita ahí.
2: Me cae gordo cuando los tragos cuestan demasiado. Especialmente si yo no los pago.
1: No dejes que, deseados. Bueno, el punto es que llegaron los señores Tigres del Norte allá a la Palacio Nacional, en compañía de la presidenta y, pues sí, en el marco de las festividades de la patria. Vamos a ver qué fue lo que pasó allá con los Tigers y la señora Claudia Sheinbaum.
3: Amigos de la alcaldía de Venustiano Carranza, somos sus amigos
4: los Tigres del Norte
3: y los esperamos este martes 15 de septiembre a partir de las 6 de la tarde en la gran fiesta de independencia. No falten, vengan a celebrar con nosotros y que se escuche fuerte
4: ¡Viva México!
2: Y en una tumba falsa
1: quedaron enterrados.
2: Digo, no era comercial ahí para la Venustiano.
1: No era comercial. Un poco así pasó. Así sucedió. ¿Canción favorita?
2: De los Tigres, sí. La tumba. Es que sí, lágrimas en el corazón.
1: Golpes en el corazón. Yo te diría, en la cantina el 2 de oro. Esa.
2: No cantamos las de apología.
1: Yo soy muy fan de la época del periodo azul. De los Tigres del Norte.
2: Periodo plata.
1: Cuando tocaban cumbiecita.
2: La
1: dieta.
2: A mí sí me gusta el corridito.
1: La dieta, el celular. Voy con mi celular en la mano. Y luego ya pasaron, mutaron al corrido.
2: No, ¿qué te pasa? Empezaron con el corrido.
1: Perméteme.
2: Sí.
1: Gabriel, como un escolástico.
2: Discúlpame, pero digo, pregúntame, pero involúcrame.
1: Ustedes los chilenos conocían a los Tigres de Antier. Desde la cuna, que me ponían a mí... El celular.
2: Primer éxito de los Tigres.
1: Ah, sí te fallo. No, ¿qué? ¿Cuál?
2: Contrabando y traición.
1: Ah, ¿sí?
2: Corrido.
1: Sí, cierto. No, tienes toda la razón. Pero, ¿cómo le llamarías? ¿Cumbiecita norteña? Ese yo era bien fan.
2: Pues es el grupero, ¿no? El género que le llaman el grupero.
1: Pues bueno, van a estar ahí los señores en la Venus y van a estar los señores Intocable allá en el Zócalo. Altamente recomendable, Gabriel. Pues que no nos gustan los narcocorridos, ahora sí.
2: Digo, no, pues ya se enojan. Se enojan. A mí me gusta cómo ya dicen, échate, ¿qué? Ponte de esos que hacen enojar a Claudia Sheinbaum.
1: ¿Ah, sí?
2: Los chavos.
1: ¿En serio?
2: Sí.
1: ¿Cómo los
2: morros? Sí. Ponte de esas que hacen enojar a Claudia Sheinbaum. ¿Qué pasó?
1: ¿No, neta?
2: No, muchachos, no hagan apología.
1: Es carrillito sana.
2: ¿A ti te gustan los tumbados, Cata? Los corridos, pues.
1: No, Cata es caifanera, güey.
2: ¿Sí?
1: Sí,
2: sí, no me enteraría de ningún otro.
1: No, pues si sabes, ajá. Yo sí desde morro. Pues,
2: ¿a ti, Karen, te gustan los corridos tumbados?
1: Sí, súper. Sí, claro. Karencita, sí.
2: Karen es
1: claramente.
2: Es flor del barro, mi Karen.
1: Ahí está, escuchando los audios del norte.
2: No es cierto, güey, no es un promo, cállate.
1: ¿Es un promo, güey?
2: A ver, empuja.
1: A ver, ponlo, a ver.

0: Ya va a ser 15 de septiembre.
1: Absolutamente.
2: ¿Tú qué música crees que escuché Claudio Sheinbaum?
1: ¿Sinceramente?
2: Sinceramente.
1: A ver.
2: Yo sí creo de eso que decíamos la vez pasada de...
1: No, sí, de hecho ¿sí? Ella perteneció en su juventud
2: así
1: a un
2: como
1: grupo
2: de los
1: folclórico, sí.
2: Esa, ¿verdad?
1: Yo creo que sí, yo creo que te maneja esas muy bien, ¿verdad? las de Silvio Rodríguez.
2: El unicornio azul ayer.
1: La guitarra del joven
2: y el
1: soldado.
2: Y cantará sí. El muchacho, ¿sí va? Sí. ¿Cómo se va después?
1: Absolutamente. Pero también se puede uno dar vacaciones. Echándose unas de intocables.
2: Unas cumbiecitas de abril.
1: Bueno, va a estar bueno ahí.
2: Va a estar bueno para que le caiga a las festividades el día de mañana. Vámonos rápidamente con el vicepresidente de la Cámara de Diputados.
1: ¡No!
2: Sergio. ¿Por qué, Gabriel?
1: Bueno, pues ya ni modo. Dale.
2: ¿Sí?
1: Sí, pues dale.
2: Sergio Gutiérrez Luna, que es el dato protegido, ¿eh?
1: Sí, dato protegido.
2: Y el vocero del parlamentario de Morena, Arturo Ávila, que es el... Un chorro de votos.
1: Muchos votos.
2: Increíbles millones de votos. Presentaron ayer una iniciativa ante la Junta de Coordinación Política con el fin, cheque usted, de crear un grupo de trabajo enfocado en monitorear la deliberación política en plataformas digitales rumbo al proceso electoral de federal del 2027.
1: Traduce, por favor.
2: Quiere decir que no quieren que nadie hable mal de los candidatos en el periodo electoral. A los dos más memeables...
1: Dice, sí, pues yo digo.
3: ¿Qué vamos a poner? ¿Una comisión?
2: La comisión se llama Comisión Especial para el Seguimiento y Prevención del Financiamiento Extranjero, la Injerencia Digital y las Operaciones Automatizadas de Desinformación en los Procesos Electorales. O por sus siglas...
1: Cuña.
2: Sí. Quieren
1: no,
2: como... quiere,
1: no quieren ser atacados por redes sociales.
2: ¿Por qué? ¿Por qué, bebé? ¿Quién te ataca, mi amor?
1: ¿Te están atacando? Lo loco es...
2: ¿Te están atacando?
1: ¿Tatite?
2: ¿Por qué te están atacando?
1: Lo loco es que son dos de los...
2: De los más memeables, es lo que te digo, sí.
1: Absoluto.
2: Pues por eso se quejan, güey.
1: Pero bueno, es iniciativa, ¿eh? Todavía no...
2: Es iniciativa, no es... pero ya sabemos que... No, o sea, digo, sí, en mis tiempos les decían chillones, pero yo vivía en un barrio muy... Que dicen que van a controlar también las granjas de bots... Pues sí, ustedes las inventaron, güey, ¿no? ¿Te acuerdas de la... ¿Todavía existe la Red AMLO?
1: Claro, y existirá, güey.
2: Existirá,
1: sí.
2: La Red AMLO es una grupo que sí son de personas reales, pero que se juntan todos y les mandan por WhatsApp qué decir, para quién atacar. Cuando uno se hace viral así de porque no, que Chumel Torres o que así, es porque la Red AMLO tiene unos grupos coordinados por WhatsApp. Nosotros teníamos un compa escritor que se metió, ¿te acuerdas?
1: Sí.
2: El mariachi se inscribió y todo, y iba a los cursos y así, porque les dan como entrenamientos muy reales. O resulta que van a rastrear las granjas de bots automatizadas.
1: Ninguno de ellos fueron mencionados por Luisa María Alcalde, ¿eh?
2: ¿Qué? ¿La Red AMLO?
1: Ese día que quemó a medio mundo.
2: Ah, los de la lista,
1: ¿verdad? No quemó,
2: ¿verdad?
1: A nadie de la Red AMLO.
2: No,
1: qué
2: pues,
1: loco,
2: ¿cómo crees?
1: Qué locote.
2: Pues estás viendo que le dan línea al otro, al chayotuber este, hombre.
1: Ah, no, pero esta fue Doña Montiel.
2: Sí, por eso, pero debería estar en la lista ahí por lo menos, ¿no? Y se amplifican los mensajes, fíjense.
1: Que tampoco es que no se supiera, ¿eh?
2: ¿Verdad?
1: Todos actuaron así,
2: sí,
1: como...
2: O sea, como que todos... Ahora, no sorprende a nadie esto.
1: No.
2: O sea, porque Morena claramente desde su concepción ha estado muy en contra de la red, no de las redes sociales, de que se les critique en redes sociales. AMLO se fue con el, ¿cómo se llamaba? ¿Presidente qué era? Narcopresidente. El hashtag que le chocaba. ¿Verdad? Narcopresidente 1, 2, 3, 4, 5, hasta el 27 creo que llegaron. Y no lo pudo...
1: Tumbar,
2: porque es el pueblo bueno y sabio, ¿verdad? Pero ahorita ya con esta comisión especial, pues se busca que no hablemos mal de los pobrecitos candidatos, porque usted es muy groserote y ellos son también personas y merecen toda nuestra...
1: Casi son seres humanos.
2: Toda nuestra ternura, cariño y respeto. Vamos a un corte comercial y volvemos. Usted no se nos vaya.
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8: Los canguros no pueden caminar hacia atrás debido a la rigidez estructural de su cola y patas traseras tan largas.
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1: Ya estamos de regreso. No solo una señora bonita, amigo, en mi casa. Un saludote a mis cuates de la casa de Toño, güey. Que sí. Ya nos dijeron. Tradicionalmente, güey.
2: Ayer tuve el gusto de abrir las festividades. Dios, ya. En una de sus sucursales, que yo llamo mi casa.
1: Mi casa, ¿verdad?
2: Sí,
1: sí. Sí, yo siento que ya está.
2: A mí me gusta llamarle el IHOT.
1: El IHOT, sí.
2: La International House of Toño.
1: Le Chanson d'Antoine.
2: Sí, Le Chanson d'Antoine.
1: Ajá. Y
2: sí,
1: ya nos güey. Dijeron que es que cada año nos mandan.
2: Sí, qué rico, güey. Qué rico se come.
1: ¿Te acuerdas cuando nos llevaron hasta las cocineras, güey?
2: Híjole.
1: No, llegaron las señoras, güey. Las señoras, güey, con los hoy así.
2: Fue en pandemia, era
1: en pandemia.
2: Pandemia
1: y
2: era
1: le dije, pandemia. Mija, este es tu Vietnam, le digo. O sea, estos güeyes se saben el menú de. Se saben más el menú que los nombres de sus hijos, le digo.
2: Es mi Corán.
1: No, güey. Y sí, bien hecho.
2: Pero ya, un saludo a Don Toño y a su.
1: Un saludo a Toño y familia ahí, que el mejor, güey. Es como.
2: Mándenos
1: Sí, ya te dijo que sí.
2: Mándenos pozolito. ¿Para cuántos somos? 1, 2, 3, 4, 5. ¡Ah, ya está! Andreita se aparece. Nada más soy yo pozole.
1: Exacto. No, Cata ni come, güey. ¡Ah, no, sí! Cata.
2: Tú eres de pilas, Cata.
1: ¿Qué estamos platicando, Gabriel?
2: De estos señores que quieren regular las redes
1: sociales. ¡Ah, sí, cierto! Sí, cierto. Del cero votos y de dato protegido. Perdón, muchos votos y dato improtegido. Dijeron que van a crear la. Checo, está el nombrecito nomás. Comisión Especial para el Seguimiento y Prevención del Financiamiento Extranjero, la Injerencia Digital y las Operaciones Automatizadas de la Desinformación en los Procesos Electorales.
2: ¡Del doctor Chunga!
1: ¡Ey, Oli! El tema es, vato, son muchas palabras para decir chillón.
2: Pues sí, para decir, no queremos que nos insulten, no queremos que nos hagan memes, siendo que son de las personas más...
1: Más memeables.
2: Digo, pues
1: vamos a ver qué fue lo que dijo el señor Luna y el señor Arturo Ávila el día de ayer. Échale.
3: Estamos proponiendo a la Cámara de Diputados la creación de una comisión especial para el seguimiento, prevención del financiamiento extranjero, la injerencia digital y las operaciones automatizadas de desinformación en los procesos electorales. Ya es muy evidente estos ecosistemas digitales que pretenden amplificar narrativas falsas, armadas o distorsionadas con el afán de incidir claramente en el gobierno de la Cuarta Transformación y de cara al proceso electoral que ya inició. Es por ello que es relevante desde la Cámara de Diputados crear una comisión para tener información de quién financia, desde dónde,

0: cómo se realiza o cómo se orquesta este tipo de distorsión del debate y la conversación digital.
1: Queremos hacer es una comisión especial con las facultades que nos otorga la ley del Congreso, investigar a fondo el origen de esos recursos, de dónde viene, quiénes participan, por quiénes fueron contratados, porque una campaña de estas, según datos de estos mismos consultores, cuesta más de 50 o 60 o 70 millones de dólares. Uh-huh. Hoy sabemos también, de acuerdo a una declaración incluso del propio Javier Negre, que este personaje junto con Cerimedo habían sido contratados en nuestro país para operar. ¿De dónde viene ese recurso? Si existe el recurso y lo están metiendo a campañas, es un delito electoral, es una conducta delictiva.
2: Lo que dijeron los dos señores, el vicepresidente de la Cámara de Diputados y el vocero parlamentario, fue que el órgano legislativo va a mantener las redes sociales. Ya, hombre, aguante la carreta, mijo.
3: Sí, sí, sí.
2: Aguante la carreta.
3: Es parte del ser
2: como
3: político.
2: Como el licenciado presidente Enrique Peña, mira, ¡pum! Así le damos y... No, pues ahí la gente puede hablar lo que quiera.
3: Aguantó sí. 6 años, ¿eh?
2: No, papi, le torcíamos fuerte.
3: Don EPN aguantó 6 años.
2: Don EPN, güey, aguantá como...
3: Y hasta el final, hasta un sketchito
2: hasta
3: contigo.
2: Hasta dijo, sí. Y,
3: y le diste, güey.
2: Y le diste. No, le dimos fuerte 6 años desde... Es más, el primer pulso, el programa en el que estamos en YouTube, empezó con Peña Nieto. Nuestra primera nota fue Peña Nieto tomando... Y mira, 6 años de... ¡Tan, pim, pum! Y lo agradezco también a la gente que así se despidió. A la que no le caí también, los memes y todas las cosas. Sí, mira, pues no era rajón, hombre. Y esto sí. Vamos a crear una comisión para que no nos esté molestando. Está bueno, pues, papito. Ya, no le vamos a decir nada, mi rey.
3: No, es este...
2: Un bichito.
3: Es iniciativa y yo creo que la van a echar para atrás.
2: Ojalá, porque, más les vale.
3: Digo,
2: más les vale.
3: Regresan más rápidos y más furiosos. Que cada cierto tiempecito regresan.
2: Es algo que han querido hacer siempre.
3: Sí, pero...
2: Hay que regular las redes sociales. Tú crees que sea... Arad de la Torre, hay que legislar. Cuando lo molestaron. Es que siempre, pues que el pastelazo da mucha risa hasta que el pastelazo te toca a ti. Sí, pues sí. Entonces es la cosa.
3: Ahora, pero, como dices, si no les gusta el calor.
2: No se meta a la cocina. ¿Qué anda haciendo en Twitter? Váyase ahí con tus paleros ahí en la. Que se iban a inventar una red social, Chairo, ¿te acuerdas?
3: Sí.
2: ¿Eh? El Chairo Twitter ahí. Ay, váyase, que le sacan la balona. No, pues que aquí.
3: ¿Y no jaló?
2: Ojalá, fíjate, qué lástima, hombre. No tuvo tanto auge. El tema es que aquí, pues, sabemos puro malviviente, güey. ¿Cuántos años tenemos en Twitter ya, güey? ¿14? ¿Yo 14?
3: No,
2: ¿tú más?
3: Mucho más.
2: ¿Yo 14?
3: No, es cierto.
2: Sí, porque
3: no,
2: yo estoy desde 2010.
3: No. Fácilmente tú tienes más de 15 años en Twitter.
2: O sea, no me acuerdo. Pues desde que era ingenierito, güey. 2006. Yo tuiteaba con hora de oficina. No tenía ni smartphone, güey.
3: 2007. Ahora mismo sí. Te voy a decir, fíjate.
2: Neta. El punto es que, bueno, están haciendo un órgano legislativo para poder controlar lo que se dice en redes sociales durante la...
3: 2010. Te uniste en 2010, güey.
2: Ah, 16, güey. 16. Ya tenemos, estamos recorridos, Gabriel.
3: Sí, no.
2: Y hemos visto de todo. Y hasta AMLO decía, las benditas redes sociales y quién sé qué. Y ahora, mira, pues es que ese es el tema. Cuando se te voltean o no te está gustando demasiado. ¿Qué estás
3: checando? Yo estoy julio del 2008.
2: ¿2008, Gabriela? Tienes muchos años.
3: Ya, 18 años.
2: Tienes mucho tiempo perdido ahí.
3: Sí, vaya que sí, vaya que sí.
2: Exacto, y las alegrías que nos ha dado.
3: Vaya que... ¡Oh, sí!
2: Las primeras fiestas, ¿te acuerdas tú?
3: Qué bueno era.
2: Qué infectadera era eso. Bueno, vamos al proyecto de paquete económico para el 2027 enviado por la... Secretaría de Hacienda y Crédito Público a la Cámara de Diputados proyecta que cada uno, fíjese usted, cada uno de los 500 legisladores federales mantenga una remuneración bruta anual, de 1,687,484 pesos en ingresos
3: MN.
2: MN, ingresos netos. 1,687,000 pesos. Pechereques, Gabriel, es la cifra anual que van a ganar nuestros honrosos 500 legisladores, Gabriel.
3: Oye, a todos nos pega cada año, especialmente en el bolsillo.
2: Sí.
3: Pues estos compas.
2: No. Yo por eso, si ustedes no están escuchando y usted es madre de familia, es padre de familia, tiene un sobrinito ahí, enséñelo a mentir desde niño. Hágale saber que el más ventajoso, hágalo tramposito, que diga una cosa y luego piense otra, que se cambie de equipo para que pueda llegar a ser un legislador y percibir estos sueldos de más de un millón y medio de pesos.
3: Sí, sí, sí, sí.
2: ¡Qué belleza!
3: Esto es en la Cámara de Diputados, pero es con los diputados federales, ¿eh? O
2: sí, sea, sí.
3: En todo el condenado país se van a llevar una buena la nota.
2: Eso es dietota. Tenemos al señor Monreal, ¿verdad? Declarando acerca del paquete. Esto fue lo que dijo Ricardo Monreal de este paquetón económico que van a recibir los señores diputados. Vamos.
4: Lo he hecho un acuerdo con los grupos parlamentarios en la JOCOPO para poderla discutir en el Pleno hasta después del 21 de septiembre. Esa es una serie de reformas, aparte de todo el paquete que ya les había anunciado, lo que implica es que habrá bastante trabajo en el Congreso de la Unión.
2: ¿Cómo la ves?
3: Sin duda se lo merece.
2: No, merecidísimo.
3: Se la pasan chambeando.
2: No. Vamos a un corte comercial y regresamos con esto. Échale.
3: No meten,
2: dime bien,
3: no meten,
2: vas de 5 a 2.
3: No meten ni anafres, no meten nada.
2: Nada. Es la única vez que tú ves a todos los miembros de la Cámara en armonía, en Santa Paz.
3: Ah, cuando se aprueban las subidas de sueldo.
2: No, sí. Hombre, ahí sí, Lili Téllez y Noroña se abrazan.
3: Ahí no hay partido, exacto. Ahí no hay
2: Paloma
3: colores.
2: Insunza se pase usted, después de usted, compañera, que dice que, oiga, vamos a firmarle, tome usted mi bolígrafo y juntos vayamos a firmar este aumento tan merecido que nos hemos ganado con el sudor de nuestra frente, Gabriel. 1,687,484 pesos, güey. Ni más ni menos.
3: MN.
2: Qué belleza, güey. Hay que meternos nosotros de diputados, güey. La estamos regando.
3: Pues ya, sí cae gordo que otros se hagan...
2: ¿No?
3: ...chones y uno aquí nada más milando,
2: sí, ¿no? Güey, es que ni fueron a trabajar hoy. Dice hasta sí. El 27 porque se van de vacaciones. ¿Y quiénes son los únicos dos estúpidos aquí? Buenas tardes, bienvenidos. Ajá, Gabriel, hay que echarle ya más queribilla, güey.
3: Sí, yo ya me cansé de usar relojes baratos.
2: Exacto.
3: Zapatos,
2: sí, yo abiertos. Ya quiero que me pinten el pelo ahí en la cámara. Ahí.
3: Meter mi anafre.
2: Claro, güey, que me hagan las uñas así de Estelita, ¿cómo estamos los días? Ajá, sí, güey, ¿no?
3: Jalo, astrojalo.
2: Ahí está tu reposo, es así que...
3: Ajá. Ándale, mi curul con masaje.
2: Digo, sí te tienes que soplar así y saludar a las feas y está bien, ni modo, pues así, ahí de todo. Pero es muy a gusto esa chamba, Gabriel.
3: Sí. ¿Dónde las reparten?
2: No, hay que irse a formar. Sí. No vas a pintarte guinda y ya estás acá hechote. Jale. Vamos a un corte comercial y regresamos con que el INE pagó más de 6 millones de pesos a 8 personas sin comprobar los servicios. Vamos y volvemos.
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7: Hay palabras que, aunque ustedes no lo crean, se escriben con S. Y que es muy raro, porque, por ejemplo, aristocracia es con C, oligocracia es con C, ¿no? Todas esas cracias que vienen de Kratos, poder. Pero idiosincrasia, que es nuestra forma de ser, bien, es con S, porque viene de crasis, que es personalidad, ¿no? Justamente. Y otra es desidia, la desidia, que es cuando eres negligente y dejas las cosas para después. Desidia, pensaríamos que tiene que ver con decisión, pero no tiene nada que ver con decisión. Viene de decidius, que quiere decir justamente hartazgo, y es justamente una palabra que se escribe con S.
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8: El guacamayo rojo. Estas majestuosas aves surcan los cielos de la selva tropical, llamando la atención por su plumaje escarlata brillante. Son animales monógamos que forman parejas para toda la vida, anidando en los huecos de los árboles más altos y robustos.
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9: En el espacio de Ciro Gómez Leyva, en Grupo Fórmula, la integrante de la colectiva Morritas UAM afirmó que los familiares de Claudia Tacoronte, estudiante española víctima de feminicidio en Cuautla, Morelos, le aseguraron que las autoridades universitarias no les han contactado. Lamentó que durante el homenaje efectuado el lunes, las autoridades escolares ni siquiera conocían el nombre completo de la joven. La gobernadora del Estado de México, Delfina Gómez, dio el banderazo de salida a 17 unidades de maquinaria y equipo, cuya inversión fue de más de 80 millones de pesos, con lo que se fortalece la capacidad de pavimentación y reconstrucción de carreteras de la Junta de Caminos Estatal. Los aeropuertos internacionales de la Ciudad de México y Felipe Ángeles recomendaron a los usuarios verificar sus horarios de vuelo, pues el 16 de septiembre interrumpirán operaciones de las 10 a las 14 horas por el desfile aéreo militar. Informó Amy Arriaga. 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

0: Ya estamos de regreso en 2 horas y me acabo de enterar en una noticia de última hora, a Gabriel le choca bailar. ¿Cómo crees, Gabriel?
1: Sí, no me gusta.
0: ¿Por qué?
1: Nada más que mis primas hicieron muy bien en enseñarme a bailar.
0: Ajá.
1: Con las escrituras.
0: Con los sagrados textos, Gabriel.
1: Con los pentagramas sagrados del bachata de
0: Don
1: Rosa.
0: Don Juan Luis Guerra.
1: Don Juan Luis Guerra y su 440. ¡Te regaló una rosa!
0: La encontré en el camino. ¡Hombre! No.
1: Con eso me enseñaron a bailar.
0: ¿Sí?
1: Entonces, sí aprendí, te domino varias disciplinas.
0: No, hombre, yo soy el bailatías. Tú tienes una boda y tú te hagas la gorda así que no hay que bailar, yo jalo, güey. Perdón, la señora con, en situación de tamales.
1: De expansión.
0: En situación de expansión. Yo soy ese. Ya ves que todos tenemos la tía que...
1: Sí, que aplaude.
0: Y que nadie se acaba de bailar. Aquí estás.
1: El bailatías.
0: El bailatías. 3000.
1: Pero no te... ¿trabajas la cumbia?
0: Sí, claro, Gabriel. No. Y las norteñitas y acá, y el un pie estás otro pie. O sea, interdisciplinario, Gabriel.
1: Sí. Y dominas también las coreografías, por ejemplo, el caballo dorado y todo.
0: Ah, Gabriel, el caballo dorado, mi ex-suegro. Sí, le mando un saludo. Sí, claro, no.
1: La Macarena.
0: No, yo estuve entrenado...
1: La Macarena.
0: No, pero mira, a mí, danza kuduro. Si es niña, danza. Si es niño, kuduro, güey. Así te la pongo. No, Gabriel. Invítenos a bodas. Deberíamos empezar.
1: Si no tiene con quién bailar, aquí está.
0: Exacto.
1: Don Chumel
0: ¿Sabes
1: Torres.
0: ¿Quién se me hace que baila tías. Bien?
1: ¿Quién?
0: Avelina. Si es que, todo, es que, no puedes llamar.
1: Es que es acapulqueña,
0: sí,
1: güey.
0: Es acapulqueña.
1: Las costeñas
0: nos
1: son
0: Nos va a acabar cayendo bien, güey.
1: A mí se me cae bien Avelina,
0: sí, aunque no sabía, perdón. No, a mí también.
1: Ah, bueno, no.
0: Pues, por eso dije.
1: Haberlo dicho.
0: Por eso dije desde el principio. ¿Qué le pasó a mi ave?
1: Avelina.
0: Me la jugaron chueco.
1: Le aplicaron Lebrardín.
0: Le aplicaron la Marceliña, güey.
1: Sí, mano.
0: ¿Qué pasó,
1: güey? Pues ya sacaron. Ya están empezando a salir las corcholatas.
0: Bueno, los coordinadores en la venta,
1: perdón,
0: la venta de transformación.
1: Dices muy bien. Dices muy bien. Ya empezaron, ya sacó Morena a sus primeros,
0: coordinadores en el
1: coordinadores
0: de las corcholatas, los precandidatos.
1: Rama la madingdon. Y en Guerrero, pues me sacaron
0: a otra. Y mi ave se quedó ahí.
1: La gente rumora que alguien del pueblo está estrenando amante.
0: ¿Qué le pasó?
1: No fue Avelina.
0: ¿Qué le pasó a la señora ave, güey?
1: Pues me escogieron, según.
0: Me cortaron las alas a mi ave.
1: Sí, güey. Voló demasiado cerca del sol.
0: Voló demasiado cerca del sol. Designaron a la señora Beatriz Mojica Morga y mataron a mi ave. Ah, mira, está la señora.
1: Las aspiraciones, al menos.
0: Sí, las aspiraciones. Y el tema es que sacó un video y dijo, no, a ver, yo gané la encuesta real. Que festeje ahorita, dice, crónica de una muerte anunciada.
1: Hay bronca, ¿eh? Hay bronca.
0: Hay tiro. Y mi ave, me quieren tomar a mi gallo.
1: Y es uno de los bastiones de...
0: ¡No! Sí, no, la tenían resolviendo todos, güey. Vamos a ver qué fue lo que dijo la señora Avelina con respecto a la asignación de la coordinación de la defensa de la gran transformación, Beatriz Mojica Morgay.
2: Morena no abraza personas, abraza principios. Me parece que este es un parteaguas. Quien festeje, me parece que está festejando la crónica de una muerte anunciada.
3: Claro, en las encuestas de papel.
2: Hoy yo tengo la encuesta real. Más de 100,000 personas caminaron conmigo en el apoyo para la presidenta de su segundo informe. Les convoco a que marchen con 100,000.
0: A ver, marche con 100,000.
1: Y esto lo vemos cada que...
0: A ver si tan McLean...
1: Cada que hacen sus procesos internos, hay mucho inconforme.
0: Hay mucho inconforme. Ya ves
1: tú te acordarás.
0: Claro que me acuerdo.
1: A ver, ¿a quién iba a decir?
0: Gerardo Fernández.
1: ¡Ese iba a decir!
0: ¡No, mijo! Mira, si las traigo aquí, mijo, yo se las toco de oído.
1: Sí.
0: Gerardo Fernández Noroña, cuando no le dieron ningún hueso me parece un desatino a quienes hemos estado en el movimiento, y de repente, ¿qué pasó? Coordinador, presidente de la Cámara de Senadores, gracias. Muy bien.
1: Sí, muy bien manejado ese balón.
0: A todo mundo le empezaron a dar huesuki, menos a mi Atolini.
1: Marcelito Ebrard le tocó.
0: A Marcelo también.
1: A Marcelo Ebrard.
0: Y cuando fue aquella votación circular, ¿te acuerdas que no querían que nadie se fuera?
1: Ah, ¿te acuerdas? Hijo, cómo son faramayosos.
0: Bueno, al mismo Gibrancito, que está aquí con la Azucena.
1: A Gibran también.
0: Que él quería ser coordinador de Morena y se le hicieron a la marca y se cambió de
1: él no aguantó, ¿eh?
0: ¿Tenemos qué? ¿Cuál? Sí, Esto también, también tengo la declaración de la otra señora. Es que me dices Beatriz y me pongo a temblar porque pienso que... Sí, no tengo mucho miedo a su nombre, Gabriel. Esto fue Beatriz Mojica Morga, que era la precandidata, perdón, la coordinadora de la transformación de la cuarta defensa del TEJA en secular.
1: ¡Ya,
0: precandidata! Aquí
1: ¡no,
0: sí,
1: deja
0: candidato! Ajá, ni siquiera precandidata.
1: Ya es la virtual
0: sí, yo sí lo voy a decir, yo sí lo voy a decir. Candidato, ya.
1: No, porque...
0: ¡Ah, gobernadora ya! ¡Güey! ¿Qué? Yo no creo que gane...
1: Si sientes que está peleado Guerrero, güey.
0: Está peleado Guerrero.
1: Porque el PRI ya también sacó a su respectivo, ¿eh? No, sí, pues sí. ¿Tantite?
0: ¿Tantite?
1: Sí, el PRI también ya sacó a su...
0: Ni la traemos, güey.
1: Sí, güey.
0: Y eso no. Que ahorita andamos en la pura pipitía, no hay nota, güey. Ni así triunfó. Vamos a ver qué fue lo que dijo ya Beatriz Mojica con respecto a que ya la designaron a ella.
4: Hay que trabajar en el territorio. La unidad es la que se construye en el territorio todos los días y nuestro compromiso pues es seguir trabajando intensamente. No va a haber ningún tema en Guerrero. En Guerrero siempre trabajamos en unidad. Les quiero decir que yo participé hace 6 años en el proceso de igual manera y todos salimos unidos.
0: Trabajar el territorio fue lo que dijo la señora Beatriz Mojica. ¿A quién le copió?
1: Aquí te recuerdan esas palabras.
0: Así les dijo cuando los regañó en qué fue Veracruz. Trabajen en el territorio, no estén ahí nomás.
1: Bueno, pues estas son las cosas que pasan cuando
0: no se ponen de acuerdo.
1: Cuando son del mismo sí, güey. De la misma casa y
0: como ya está cantada, como dices tú, o sea, el que queda hasta home.
1: Sí, por Dios. Sí, no sé, se va hasta home.
0: Sabe, entonces por eso se enojan. Y el tema es que a mí lo que se me hace, esa es una buena un buen tema. A mí se me hace que esta elección intermedia va a estar marcada por las peleas internas en Morena, solamente. O sea, porque saben que el que pongan queda. Entonces va esto, o sea, este tiro se va a hacer más grande todavía. Abelina Beatriz.
1: ¿Y cómo ves? ¿Esa es pregunta neta? ¿Cómo ves a la oposición?
0: No, muerta, no. La oposición no tiene nada que ser ahorita. No. Todavía sigue. Mientras sigan teniendo los dineros para darle a la gente las tarjetas, la gente va a votar lo que sea que tenga Morena. En la pasada elección intermedia, lo decíamos mucho, Morena ganó sin candidato en Cuernavaca. Sin candidato. O sea, ni siquiera tienen que esforzarse. Por eso pelean tanto el chaleco. Porque el que se le pone gana.
1: Sí.
0: Entonces, mientras sigan teniendo, pidiendo otros préstamos billonarios, otros, ya pidieron otro. Para darle a la banda en las tarjetuquis del Banco del Bienestar, va a seguir ganando.
1: Y mientras tanto, la oposición muerta.
0: No, muerte en vida. No,
1: peleando por tonterías.
0: Sí.
1: Preocupándose por payasadas.
0: Sí, por payasadas. No, vamos a rediseñar el logo, está bueno. Sí, pues ¿qué haces, güey? No traes con queso, güey. Sí. No traes con queso. Y a la gente le gusta que le den su varito. Esta es su opinión, ¿eh? O sea, no. Yo no estoy diciendo que así sea, pero.
1: Pero sí es.
0: Es como antes en los tiempos del PRI, güey. Cuando tu papá le decían, oye, vaya a votar y le encargo, por favor, que la foto así de que votó por el candidato.
1: En todos los tiempos, ¿eh? El PAN también lo hizo.
0: Por eso, o sea, sí, nomás te quiero decir, o sea, el tema de lo que yo me sabía así muy bien es que el patrón le decía, no, cuente con todos los de la empresa, vamos para votar con el candidato. Y es lo mismo aquí.
1: Ahora tú ves real, esta es otra pregunta real, ¿tú ves, sí ves como única opción la coalición?
0: Pues sí, por lo pronto, güey. No, MC cree que va solo, güey.
1: No hay manera.
0: No, no hay forma, no. Sí, ni modo, se van a tener que juntar contra el Goliat, porque este Moreno es demasiado fuerte. Pero el tema es que el señor dejó muy bien armado el partido.
1: Sí, no, le costó años, güey.
0: Le costó años. Y el tema es que lo único que no, a mi óptica, lo único que no reparó es que no lo pudo transmitir.
1: Sí, absolutamente.
0: La confianza, la popularidad, la hasta la manera de hablar.
1: Así es.
0: No se transmite, ni al hijo, ¿eh? Ni al hijo se la
1: perfeccionó el sistema, pero no perfeccionó a los
0: vasallos. ¿Sí? Pues el tema es que se volvió un partido de él, no más de él. Entonces, para pegar... Necesitan decir, no, somos obradoristas. No, yo estoy con el proyecto de Andrés Manuel.
1: Mencionarlo a cada rato.
0: Sí, a cada ratote, porque la gente se le pela. Pues lo dijo el mismo Andy. La gente no me abre si no digo, soy el hijo de mi papá. Ah, ¿cómo no, muchacho? Pásale. Porque así solo nadie la pega.
5: Y luego, y es cuando pasa, vas a ver, todavía no empieza la elección, pero va a empezar a pasar esas camaritas escondidas de los diputados, digo, de los ediles, de los alcaldes. Y si no vota por el candidato, no les va a llegar la tarjeta. Agua, señora.
1: Y fuego amigo, ¿eh? Fuego digo, amigo, guerra, sí, guerra negra, como siempre, pero mucho fuego amigo.
5: En Chihuahua, en Chihuahua, que estaba ahí la anciana sangrante y el puro ranchito de, no, oh, pues yo vine de la sierra, pues ojalá me depositen. Eso es lo que pasa. La unión del partido, que se nada, güey, ajá. Los camiones los detuvieron los traileros de Delicias, Chihuahua. A todos los camiones que venían aquí del Chilango. Dije, no, no, esto no va a pasar. Porque es lo que querían. Vean cómo el norte, na. Porque el tema es que ahí le llega. No tienen cobertura, tanta. Ahí van. Pero el tema es eso, las tarjetitas, güey. Esas es donde ya.
1: ¿Conservará Morena sus bases?
5: Sí. ¿Qué? ¿Las cámaras?
1: Los estados que ya son de...
5: Ah,
1: de
5: sí, Morena. Sí, tal vez Sinaloa no, y ya.
1: Ah, ¿sí?
5: Y la dudo, ¿eh? Uf. Y la dudo, porque la gente es eso, se le olvida. No, hombre, Gabriel, por supuesto que se le pega.
1: Es que sí somos muy de, más vale malo por conocido.
5: No,
1: que,
5: no, y más, bueno, y hablo, más, ¿no? Cuando dices, oye, viejo, pero si no, ya no nos va a llegar la ayuda, se me hace que no. No, pues ni modo, échalo otra vez.
1: Sí.
5: Claro, más de 40 alumnos en el COBATAP, que es el Colegio de Bachilleres de Tabasco. Por supuesto. Protestaron porque está ubicado en la comunidad de Villa Tamulté de las Sábanas. ¿Cómo crees, Gabriel? Municipio de Centro. Esto parece hecho por la IA. Fueron dejados fuera de las aulas e impedidos de tomar clases por los directivos del centro escolar debido a que llegaban un corte de pelo que no le gustaba a la... Con el cabello no se estudia, decían los estudiantes. Ante la sanción impuesta por el personal escolar, los jóvenes, varios de ellos pertenecientes a la zona indígena de Yocotán, se manifestaron en el acceso al inmueble con la consigna "con el cabello no se estudia". Los inconformes argumentaron que la longitud del pelo... Esa ha sido la pelea estudiantil de toda la vida, ¿no?
1: Sí, todos tenemos que luchar contra eso en algún momento.
5: Exacto, o sea, si algo conoce el estudiante mexicano...
1: ¿Qué corte traías de chavito?
5: No, yo te digo, es que te corto. Sí, la neta, es que a mí sí me regañaban. Ese, pero ¿sabes con qué batallaba mucho? Fájese Torres.
1: Traías la chazarilla.
5: Sí, o sea, yo traía que acá la desfajado y sí me decía el perfecto, que fájese, güey.
1: Bueno, los chamacos.
5: Y sí, la verdad es que tienen razón. Nunca había podido llegar hasta donde llegué con la camisa desfajada. Sí, la neta, ese corte de pelo me hizo un buen estudio.
1: ¿Sabes quiénes se hacían negociazo? Los peluqueros o estéticos.
5: Ah, los que están ahí cerca.
1: En cortito, no, de la secu,
5: Yo nomás tenía ese corte, el castaño oscuro, ¿cómo se llamaba?
1: Casquete cráneo.
5: Sí, pero le decían natural oscuro y ya, vámonos. Sí, todos igualitos. Si no les gusta, váyanse a una privada, pues ahí están, pueden andar con todos hippies como ustedes quieran.
1: No, también tienen sus códigos, ¿no? De vestimenta.
5: No, dice la verdad, es que nunca te
1: escucho. Yo nunca, nunca estuve en una privada.
5: No, yo estuve en primaria, pero era de monjas, güey. No,
1: ¿y te hacían ir con hábito?
5: Sí.
1: Ah, mentira.
5: No, creo que no. No, pero sí te tenía un uniformito ahí. De verdad, sí.
1: Me regañaron el otro día, porque te dije que... ¿Qué me dijiste? No sé qué te dije de las escuelas de monja. ¿De monjas? Regañó? Ahí hubo dos que tres comentarios en Twitter.
5: ¿Ah, sí?
1: De seguramente que... también de gente que...
5: De la tía, escuelas la, de tía monja. La tía católica que no aguanta nada. Sí, no, eso te dijeron que me la...
1: Sí.
5: Ay, ¿qué tiene?
1: Pues es que aquí, digo, aquí en Ciudad de México no se oye tan... Yo siento
5: ¿neta
1: que
5: no?
1: Yo no tengo... No, de todos mis amigos...
5: Ah, pues es que también tus amigos. También tus amigos, por favor, Gabriel. No. Pero hay muchas escuelas, sí, católicas, claramente.
1: No, sí. Yo sé que sí, pero que las maestras sean monjas, no, sí.
5: Sor Celia y Sor Blanca. Sí. Así era, Gabriel.
1: Está bien, oye, digo. Mira, qué excelente persona salió de
5: y
1: ahí.
5: Yo no te lo dije. Y en Notiprovincia, a mí va a comer cerebros en el agua artificial.
1: Cállate
5: de Mérida.
1: ¡Cállate la boca!
5: ¿Qué es esto,
1: a mí todas estas cosas me dan mucho miedo.
5: Sí,
1: va,
5: güey, los zombies. Los zombies.
1: No, desde que subestimamos aquella noticia
5: del
1: coronavirus. ¿Te acuerdas que la COVID subestimamos?
5: Dijimos, ay, el virus ahí chino, no sé qué, la metemos. Nah, no.
1: Era noviembre 2019.
5: Dijimos, no creo que vaya a pasar nada grave. Y ándale, güey. El INDRE, Instituto de Diagnóstico y Referencia Epidemiológico, confirmó la presencia de un microorganismo que se llama Nagelia Fowleri, conocido como amiba come cerebros. ¿Qué te pasa, Gabriel?
1: Sí, sí, sí, en calor ya.
5: En muestras de agua recolectadas en el lago artificial del centro comercial Plaza La Isla. Yo he ido ahí. Pude haber muerto.
1: Ay, cállate.
5: En media. La isla es donde nos llevaba Osvaldo, güey.
1: Parece ser que ya se llevó a una persona.
5: No, hombre, ya le comió el cerebro.
1: Sí. No, no, no.
5: No, no, nomás no, votó no, por Morena, pero no, estaba bien.
1: Así se llama.
5: Ah, perdóname, perdón. ¿Qué fue lo que pasó? Ya salió Alberto Alcocer, el secretario de Salud del Estado de Yucatán. Uh-huh. Tenemos el clip, ¿ah? Con respecto a la amiba come cerebros en Mérida, parece broma esto, chalo.
6: Falleció un ciudadano por una infección con un microorganismo unicelular que se llama protozoario, que se llama ameba come cerebros, una Escherichia fowleri. Esta ameba es realmente muy extraordinario que pase este tipo de situaciones. Se da por exposición continua en cuerpos de agua que pueden presentar este tipo de proliferaciones. Era un trabajador del lago de la Plaza La Isla, allá en Cabo Norte.
5: Aguas, aguas, Mérida, si usted ve...
1: ¿De dónde es el señor? No lo noté.
5: No sé, pero es trabajador, estaba diciendo, la amiga come cerebros de tu pollo y que estaba ahí la señora. Entonces, tenemos un protozoario muy fuerte acá. De manera que si usted ve que su hijo empieza a decir, es un honor andar con...
1: vacúnelo,
5: porque no, le están comiendo el cerebro. Le están comiendo el cerebro. Se empieza a hablar como...
1: ¡Ay, me mordió un chain!
5: ¡Ay, me mordió un chain! Vamos a colar. No, ya nos damos ficheras para acompañarnos. Si quieren ustedes con Marco Antonio Regil, nos volvemos mañana en punto de las 10 de la mañana. ¡Vámonos!
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1: Retiran cerca de 1,000 visas B1 a choferes de Sonora y Baja California. Implementarán operativo vial por festejos patrios. Autorizan ingreso de 139 militares de Estados Unidos. Voy a conversar en unos momentos más con Tere Flores, periodista en Radio Fórmula Morelos, sobre lo que está ocurriendo con estas alumnas extranjeras asesinadas, la marcha que hay en estos momentos de alumnos en protesta, en fin. Es martes, los martes viene Mireya Franco, especialista en educación. Hoy vamos a hablar sobre las altas capacidades de niños y niñas en edad escolar. Y Soledad Velasco, representante de la Asociación Estatal de Guarderías, hablará sobre el vencimiento del contrato que deja en riesgo a 31 guarderías subrogadas del Seguro Social en Sonora. También el doctor Robles Linares, Joaquín Robles Linares, que es historiador. ¿Cómo se celebra el grito de independencia en Sonora? Bueno, pues esto y más. Yo les recuerdo que también hoy tenemos mesa de mesas. Estarán con nosotros el doctor Chivago, es Gerardo Ponce de León, el señor Chiltepín, Alfredo Ochoa y Sergio Valle. Temas del acontecer local, estatal, nacional e internacional. Ya lo sabe, la invitación es permanente para que usted tome parte activa en este espacio. Ya tiene los números 6621-087449. Lo contesta Josué Victorín. El 6624-1340-24 lo contesta Mauro García. Perdón, Mauro García se integra después. Y el 6624-1340-24 para sus mensajes de WhatsApp. Como le adelanté, está en línea telefónica Tere Flores, periodista de Radio Fórmula Morelos, a quien le agradezco muchísimo, Tere, que me tomes la llamada hoy. ¿Cómo estás? Buenas tardes para ti.
2: Muy buenas tardes, Soledad, te saludo con muchísimo gusto desde el estado de Morelos, pues con toda esta situación que se ha venido registrando en las últimas horas, este feminicidio, en donde pues una estudiante de nacionalidad española fue asesinada precisamente en la entidad morelense. Los hechos se registraron el pasado 12 de septiembre, mientras ella se encontraba justo en las inmediaciones de esta casa cultural en Cuautla, al oriente de la entidad morelense, cuando un sujeto, ya a través de las redes sociales, ha circulado este video en donde se observa que pues un sujeto camina justo en pues frente de esta casa cultural y pues al ver a la joven que se encontraba ahí, ingresa y presuntamente se está investigando por parte de las fiscalías, no se descarta ninguna línea de investigación, sin embargo pues se ha señalado que una de las causas de esta agresión fue el robo de sus objetos de valor, en donde pues este sujeto la apuñaló, fue con un arma blanca, los cuerpos de emergencia de manera inmediata pues arribaron al lugar, sin embargo confirmaron que el estudiante ya no contaba con signos de vida. Se trata de Claudia Tacoronte Aguilera, estudiante de tan solo 21 años de edad, quien realizaba una estancia de intercambio académico en la Universidad Autónoma del Estado de Morelos. Ella se había desplazado a esta Casa de la Cultura en Cuautla, en donde se llevaba a cabo la Feria Nacional de Medicina Tradicional y en donde participaba precisamente en estos talleres. Ante esto, bueno, ya la UAEM ha demandado a la Fiscalía General del Estado y a las autoridades competentes pues una investigación inmediata, exhaustiva y con estricta perspectiva de género para poder garantizar justicia y pues evitar la impunidad. Ante esto ya ha habido respuesta por parte del propio fiscal general de justicia, Fernando Blumenkron Escobar, quien ha señalado que se activó el protocolo de delito de feminicidio y también, por supuesto, ha señalado que aseguró que se agotarán todas las líneas de investigación para identificar y detener al responsable, sea extranjero o no. ¿Por qué te digo sea extranjero o no? Porque se habla precisamente también de que está siendo investigado el novio de este estudiante, quien también se encuentra en nuestro país. El propio fiscal ha señalado que se estará investigando pues todas las líneas que sean posibles. Se están verificando las cámaras de videovigilancia, tanto de la Casa Cultural como de inmuebles dentro de esta zona en donde emprendió pues su ida a pie, precisamente el agresor. Asimismo, el día de ayer se confirmó que la Fiscalía General de la República coachuva y colabora en las investigaciones para poder esclarecer este feminicidio. Hubo un encuentro ya entre autoridades del gobierno del estado, en donde la gobernadora Margarita González Araya, junto con el propio secretario de gobierno y el secretario de seguridad en la entidad, mantuvieron esta reunión con el cónsul de España en México. Estuvieron presentes en el Palacio de Gobierno con el cónsul de México, Marcos Rodríguez Cantero, quien pues el gobierno del estado señaló que se mantiene pues esta comunicación y esta colaboración para poder atender este caso, y se mantendrá comunicación constante con el consular de España. Asimismo, el propio fiscal general de justicia también se reunió con el cónsul de España en México, en donde pues ha refrendado este compromiso de poder esclarecer este feminicidio y atender pues este caso, es lo que se ha señalado. Hoy Soledad, hubo una marcha sí, de estudiantes, una marcha con un importante contingente que salió de la puerta 1 del campus Chamilpa de la máxima casa de estudios al norte de Cuernavaca, en donde la exigencia, ni una más, fue la exigencia de los alumnos de la Universidad Autónoma del Estado de Morelos, quienes marcharon por el feminicidio de Claudia Tacorante Aguilera, exigiendo justicia. Vestidos de blanco e incluso también vestidos de negro realizaron esta marcha, que llegó hasta la Plaza de Armas del General Emiliano Zapata Salazar, justo en el primer cuadro de Cuernavaca. Los alumnos de la máxima casa de estudios pues exigen justicia para esta estudiante, y bueno, la comunidad estudiantil ha señalado que es necesario poder garantizar la seguridad y que deje la sociedad de ser vulnerable de actos violentos, además de que le arrebaten la vida a una persona en cuestión de segundos en espacios públicos. Consignas como ¿por qué nos asesinan si somos estudiantes?, que claro, escucharon en esta marcha integrada por un importante contingente de estudiantes. Tere, así es que estaremos pues atentos en torno a todo esto que se está registrando, Soledad.
1: Sí, claro. Tere, me imagino que la pregunta es ¿qué está pasando? ¿Por qué estos feminicidios a las jóvenes?
2: Así es, estos feminicidios pues suman 4 en lo que va de este 2026 de estudiantes de la máxima casa de estudios. Este estudiante de nacionalidad española era estudiante de la Universidad de Granada y se encontraba precisamente desde hace poco más de 4 semanas en México y en el estado, porque hay que recordar que el semestre lo iniciaron el pasado 19 de agosto en la Universidad Autónoma del Estado de Morelos. Y bueno, pues tenía poco que había llegado a nuestro país, en donde estaría precisamente este semestre, y como te decía, son 4 lo que va pues del mes de marzo a la fecha, 4 estudiantes quienes han perdido la vida. De estos 4 casos, en el caso de Kimberly, pues hay una persona detenida, quien también es estudiante de la máxima casa de estudios. Y bueno, esta exigencia por ello, por parte de la comunidad estudiantil, de qué es lo que está pasando, qué es lo que se está sucediendo, que todavía no se garantiza precisamente la seguridad de los estudiantes.
1: Así es.
2: Y tampoco de la sociedad en general.
1: Así es. Tere, pues estamos al pendiente. Te agradezco muchísimo que nos hayas informado directamente desde allá, desde Fórmula Morelos, y seguimos dando eso precisamente, el seguimiento periodístico a esta información que no es menor, que no se nos desaparezca ante el cúmulo de información que día a día se va sumando a la agenda pública, Tere.
2: Así es, que no pase desapercibido, pues las desapariciones de jóvenes, de adolescentes incluso, en donde pues debe de preocuparnos no únicamente como sociedad ante pues esta situación que se está registrando, y pues ahora sí que no hacer oídos sordos a las autoridades en torno pues a esta exigencia que se está pidiendo por parte pues tanto de los estudiantes como de la sociedad en general.
1: Así es. Gracias, Tere, y seguimos en contacto. Muy amable.
2: Estamos atentos desde el estado de Morelos. Que tengas excelente día.
1: Igual tú, muchas gracias. Son las 11:11. Bueno, déjeme mandarle un saludo de felicitación por su cumpleaños al ingeniero Gerardo Tawagua, que está cumpliendo años el día de hoy. Gerard, muchas, muchas felicidades, que la pasas muy bien. Empezaste muy bien el día. Ahora sí que ejercitándote como siempre. Felicidades, Gera. Y déjeme antes de irme a la pausa también comentarle el pronóstico del tiempo para hoy en Hermosillo: máxima de 34, mínima de 28. Para Nogales, máxima de 36, mínima de 22 grados centígrados. Por cierto, ya que menciono Nogales, el ingeniero Juan Jim, está ofreciendo hoy, brindando hoy su informe de gobierno municipal allá en Nogales, y de este detalle nos va a hacer la crónica más adelante nuestro colega, que bueno, ya lo vamos a sacar de vacaciones. ¿Sigue de vacaciones, verdad? Sí. Bueno, Omar síguela disfrutando mucho. Pero por supuesto tendremos más al detalle lo que informa en estos momentos el alcalde Juan Jim Nogales, en Nogales. 11:12, pausa.
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0: las 11:16. Bueno, como le adelanté, está aquí en cabina Soledad Velasco. Ella es representante de la Asociación Estatal de Guarderías. ¿Cómo estás, Tocaya? Bienvenida.
1: Estar aquí y gracias por invitarnos, Tocaya.
0: Oye, la Asociación Estatal de Guarderías, ¿cuántas guarderías y con qué características, no sé si estatal, local, conforman?
1: Ok, ahorita estamos asociados 36 guarderías del estado de Sonora, uh-huh. Y somos guarderías del esquema vecinal comunitario que le presta el servicio al IMSS. Es decir, somos guarderías subrogadas.
0: Okay.
1: Subrogadas.
0: Ajá. Y son guarderías en todo el estado,
1: en
0: estas
1: todo el
0: 36.
1: Estado. Así es.
0: ¿Y qué situación están pasando? ¿Qué es lo que están reclamando?
1: Bueno, nosotros estamos haciendo una solicitud al director del IMSS, inclusive a la presidenta de la República, al director general y a todas las personas involucradas, uh-huh. Incluyendo el consejo técnico, para que la recontratación de las 630 guarderías en todo el país que vencen contratos en, pues ahora el 31 de diciembre de este año, pues que tenga características con las cuales podamos nosotros seguir ofreciendo el servicio. Uh-huh. En el estado somos 31, pero en todo el país somos 630. Somos un grupo nacional de trabajo unidos, pues buscando lo mismo, porque tenemos ya desde 2018 que empezó a incrementarse el salario mínimo a razón de 20%, 15%, lo menos ha sido 12%, que no se ha reconocido el incremento del costo laboral. Uh-huh. Nuestras cuotas han quedado muy por debajo de ese incremento, de tal suerte que ahora, al cierre de estos 5 años, porque el contrato tiene vigencia de 5 años y termina este año, el instituto debería recontratarnos, para lo cual hace una licitación pública, pero necesitamos que la cuota se reconozca, ¿verdad? Ese incremento, porque ahorita nuestras guarderías están quebradas, no podemos continuar ofreciendo el servicio si seguimos con esta con este mismo patrón.
0: Es decir, a ustedes el seguro les paga una cuota por cada niño.
1: Así es.
0: ¿Y la cuota esa cuántos años tiene sin actualizarse?
1: Se ha actualizado cada año. Únicamente
0: a la inflación,
1: así es.
0: Ajá.
1: A la inflación, ha habido un 1%, 2% de ajuste extraordinario en esos años, pero te puedo decir como un dato duro que el incremento del salario mínimo ha sido de 155% en los últimos 8 años y a nosotros la cuota se nos ha subido alrededor de 40% únicamente. Entonces estamos realmente,
0: es decir, menos de la tercera parte del incremento salarial. Y ustedes tienen que pagar al personal de acuerdo al incremento salarial.
1: Por supuesto, sí. Ajá. Por supuesto que así es. Tenemos cada guardería en promedio emplea unas 45 personas que pues son mujeres.
0: 45.
1: Ajá, en promedio. Esa es la plantilla laboral de, aparte de todo eso, es personal totalmente calificado. Es personal que está certificado en cuidados del menor. Tenemos psicólogas, enfermeras, nutriólogas. Pues la directora siempre tiene que tener su grado de licenciatura en educación. Y doctor, ¿verdad? Contratado como responsable sanitario, un médico. Entonces, pues nosotros tenemos una nómina muy grande, muy fuerte, muy especializada. Damos un servicio de mucha calidad, con mucha calidez además. Y estamos no nomás preocupados, ocupados también.
0: Uh-huh. ¿Y les paga a tiempo el seguro?
1: El seguro social siempre nos ha pagado a tiempo. Cuando ha habido algún retraso, ha sido situaciones a principio de año, de unos días por ajuste del presupuesto, pero siempre nos paga a tiempo. El problema ahorita es que la cuota no es suficiente. Uh-huh. Yo te podría decir que en 2016, por ejemplo, la cuota era hasta 2.5, dos veces el salario mínimo, la cuota por un niño. Ahorita la cuota que recibimos es 0.60 el salario mínimo por niño, ¿no?
0: O sea, les han bajado. Por ejemplo, y para que quede más claros, ¿cuánto recibían antes y cuánto reciben ahora en pesos?
1: No es cuestión de que nos hayan bajado, es cuestión que se ha rezagado.
0: Ya.
1: Me refiero que antes la cuota que nos daban como el incremento del salario mínimo era más mesurado, a nosotros se nos incrementaba además el 50% sobre la inflación y el otro 50% sobre el salario mínimo. Uh-huh. En 2016 desapareció esa fórmula y únicamente se nos sube lo de la inflación. Okay. Entonces se actualiza nomás con la inflación. Desaparecieron de la fórmula de actualización de cuotas el ajuste del salario mínimo. Uh-huh. Al suceder esto, en 2018, en 2019, uh-huh, empezar el incremento del salario mínimo al 20%, al 16%, pues se nos rezagó la cuota. El caso es que antes se recibía dos veces lo que es el salario mínimo y a partir de 2018...

0: Dana, y los inicios de la educación de lectoescritura y de nociones numéricas y de lógica, nosotros lo damos. Tenemos un seguimiento y control de salud del menor, de tal suerte que un niño puede tener, ser diagnosticado hasta algún padecimiento dentro de la institución de la guardería. Tenemos ya muchos años, estas 31 guarderías, la más joven tiene 15 años ofreciendo el servicio, la más joven, pero todas te puedo decir que están, la gran mayoría, más de 20 años ofreciendo el servicio, y realmente estamos muy preocupados, porque si la licitación, que ya se nos enviaron términos y condiciones el día de ayer, y se nos mandó una solicitud de estudio de mercado, si ese estudio de mercado no es aceptado con la cuota que nosotros requerimos, pues no estaríamos en condiciones de firmar un nuevo contrato.
1: Ajá.
0: Y estaríamos en riesgo 31 guarderías en el estado, equivalente a 6.500 niños aproximadamente. Y en todo el país somos 630 y sería una cantidad de 125.000 niños aproximadamente sin guardería el día primero de enero.
1: El día primero de enero. Aguas. ¿Qué sigue? Aquí el llamado es a la autoridad del Seguro Social, incluso me decías a la Presidenta de la República, a nuestras legisladores y legisladoras.
0: Claro, a todo mundo. Nosotros sí tenemos una estrategia muy planeada, Soledad, porque no podemos estar esperando a que el instituto reaccione por sí mismo.
1: ¿Qué van a hacer?
0: Los hemos venido publicando en las redes. Videos de mamás, de maestras, videos de exalumnos que ya llegaron como papás a nuestras guarderías. Hemos venido publicando los días que faltan de aquí al 31 de diciembre para que se venzan nuestros contratos. Hemos informado a los padres de familia esa situación. Uh-huh. Y ellos pues están haciendo también lo propio. Entonces,
1: muy bien, pues estaremos al pendiente. Estaremos al pendiente porque no es un tema menor, muchas familias en riesgo de perder el espacio para sus hijos en la guardería. Gracias a Soledad Velasco, representante de la Asociación Estatal de Guarderías aquí en el estado. Muchas gracias.
0: Gracias a ti.
1: Vamos a la pausa. ¿Está Mauro? Mauro, adelante.
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0: 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Vamos con información a cabina, ahorita regresamos. Yo soy Mauro García.
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0: 11:32. Es martes y aquí está la maestra Mireya Franco, especialista en educación. Y hoy con un tema, por lo regular nos enfocamos, no sé, igual mi percepción está equivocada, Mireya. Por lo regular nos enfocamos mucho a las personas con discapacidad, ¿sí? Y no sé, creo que tú has puesto énfasis en las diversas formas de aprendizaje, en la diversidad que existe para los aprendizajes y demás. Y aquí encajan los niños y niñas con altas capacidades, que sería diferente a la discapacidad intelectual.
1: Exacto. Aunque son niños que tienen barreras en el aprendizaje o que necesitan especial, aprendizaje especial, uh-huh. Ambos, claro que son diferentes, ¿no? Pero hay algo en común que tienen estos dos segmentos, ¿no? Si vemos una campana, pues obviamente están, pero también se confunden a veces, y ahorita vamos a ver por qué. Porque las altas capacidades o aptitudes sobresalientes, como también se le llaman, es aquel niño que sobresale pues en un campo de la educación que puede ser científico, tecnológico, humanista, social, es decir, el que sabe escribir, el que sabe, se inclina más por las matemáticas para hacerlo científico, tecnológico, el de las artes o el de una actividad motriz simplemente, uh-huh. Aquel que juega bien básquetbol, fútbol, que luego sobresale, ¿no? Pero esos niños tienen, la escuela a veces no les da la oportunidad de desarrollarse. Entonces, por eso son las barreras del aprendizaje que surgen, ¿no? Uh-huh. Y que son niños con necesidades educativas especiales, ambos.
0: Sí.
1: O sea, los dos, ya sea de altas o alguna dificultad. Y fíjate que hay un porcentaje entre el 10 y el 15% de esos niños en las escuelas, donde la escuela no les da esa oportunidad, ¿no? Entonces es interesante, pues.
0: Es interesante porque sería, la pregunta que sí. Me surge de inmediato, ¿el personal docente está capacitado para detectar esas capacidades o esas altas capacidades? Para detectarlas por un lado, sí. Y luego encauzarlas.
1: Sí. Fíjate que es una interesante pregunta esa que haces porque es aquí donde los maestros nos uh-huh. equivocamos mucho, ¿no? Porque un alumno con altas capacidades no siempre es el alumno modelo que pensamos que es, ¿no? Sino que al contrario, a veces es disruptivo, se aburre, se desconecta, precisamente porque no está obteniendo la información que él requiere, ¿no? Entonces, las características de un maestro para atender a un niño como este, pues debe ser sensible y conocer las necesidades de sus estudiantes, ¿no? Debe tener habilidades para adaptar el currículum, el plan de estudio. Uh-huh. O sea, debe tener esa habilidad porque a uno le va a dar una información y a otros, ¿no? Ahí es donde emplea estrategias que animan al estudiante a desarrollarse en su tema. Entonces, estos maestros van a actuar más como facilitadores o como guías de una información que ellos son los que van marcando el rumbo, ¿no? Entonces, poseen o deben poseer conocimiento de las altas capacidades también para poderlos ayudar y sobre todo deben de tener unas habilidades comunicativas extraordinarias, pues el uh-huh. maestro, ¿no? Para atender, debe tener, pues si se equivoca, aceptar que se equivocó, porque esos niños luego marcan, no maestro, no es así, es esto, uh-huh. ¿no? Deben de poseer sentido del humor, ser entusiastas, son características que la mayoría de los maestros pues pueden desarrollar, ¿no? En sí, ¿no?
0: Uh-huh. Sí, estamos hablando de esos niños y niñas que desde chiquitos, por ejemplo, se aprendieron las capitales de los estados de la República, incluso sí. Dominan otros temas como
1: Totalmente. O sea, es de un aprendizaje muy rápido, de que tuvieron, tienen una curiosidad y un razonamiento abstracto increíble, el vocabulario de ellos es amplio, generan ideas muy originales y tienen muchas soluciones para un mismo problema. En realidad, ellos disfrutan romper reglas, ¿no? Entonces, hay... Fíjate que en lo socioemocional sucede algo muy curioso porque tienen una asincronía en el desarrollo, es decir, pueden razonar como un niño, si tiene 8 años, como un niño de 12, pero también en lo emocional se bajan a un niño de 5. Uh-huh. O sea, esa asincronía en el desarrollo, en el comportamiento, porque son súper sensibles, ¿no?
0: Sí.
1: Tienen una hipersensibilidad emocional. Pues que se nota, pues se nota, ¿no? Prefieren jugar con niños más grandes o con adultos porque no se sienten a gusto, ¿no? Con y en la habilidad física, pues ahí destacan, ¿no? Sobre los demás niños. Esas serían sus características, básicamente.
0: Ahora, ¿qué hacen padres y madres cuando sospechan que su hijo tiene habilidades sobresalientes?
1: Sí, mira, los padres sobre todo deben de tener una comunicación muy estrecha con la escuela, ¿no? ¿Para qué? Pues para si es posible solicitar que la USAER los venga a evaluar, porque uh-huh. la USAER es la que se encarga siempre de estas dos comunidades, uh-huh. como uh-huh. decimos, ¿no? Y los padres deben de validar más lo emocional del niño, ¿no? Porque los niños, como son competitivos, no piensan que es un juego, es debido a muerte lo que está pasando, ¿no? Y luego los presionan mucho para que vayan avanzando más, ¿no? Entonces, es evitar esa presión del rendimiento académico, ¿no?
0: Y supongo que también esas altas capacidades provocan cierto aislamiento, que no encajan en el grupo, en lo grueso, pues.
1: Totalmente, totalmente, ¿no? Entonces, hay que evitar todo eso, evitar compararlos, evitar, la estimulación al descanso es importante porque los llevan muy deprisa, pues, uh-huh. para todo, ¿no? Entonces, también hay que tener mucho cuidado como padre porque casi todos estos niños padecen la doble excepcionalidad, es decir, pueden ser TDA y altas capacidades, o okay. pueden tener dislexia y altas capacidades. Entonces, okay. hay que tener, porque eso equilibra.
0: Qué importante los diagnósticos.
1: Sí.
0: A tiempo.
1: Y hace que ya pierdas el sentido de la alta capacidad y lo dejes como un niño normal por esa neutralidad que la doble excepcionalidad da.
0: Danos un número telefónico para si alguien quiere comunicarse contigo.
1: Sí, por supuesto. Es el 6624. 65-65-45.
0: Muchas gracias, Mireya.
1: Gracias, Soledad.
0: Hasta el próximo martes si me aceptas la invitación. Vamos a la pausa, volvemos.
1: Por supuesto, gracias.
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11: Carlos Galindo, asesor de la alcaldesa de Tecámac, Rosa Wong, fue víctima de una agresión directa mientras viajaba en su camioneta por el municipio del Estado de México. El exsecretario del ayuntamiento y su chofer resultaron lesionados, por lo que fueron trasladados a la Cruz Roja de la zona para recibir atención médica. La Secretaría de Marina informó que del 1 de enero al 10 de septiembre de este año aseguró 37.8 toneladas de cocaína en operaciones marítimas, equivalentes a 47.2% más, frente a las casi 26 toneladas incautadas durante 2025. La Agencia de Transformación Digital reiteró a la ciudadanía que este 15 de septiembre es el último día para vincular con la CURP ante las compañías de telefonía móvil las líneas celulares cuyo último dígito sea 2. Recomendó efectuar el trámite para evitar la suspensión del servicio.
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0: Son las 11 con 45 minutos. Pues es 15 de septiembre, qué día tan grande, ¿no, doctor? Estoy con el doctor Joaquín Robles Linares, historiador. ¿Cómo está, doctor? Buenos días.
12: Buenos días, muy bien, muy contento. Y además un día, pues es la fiesta máxima en nuestro calendario cívico, todo un acontecimiento, y la que tiene más arraigo y la que tiene más profundidad, y además que nos enlaza con nuestro origen pasado, con nuestro presente, y algo muy interesante, que se festeja también a nivel mundial en embajadas, consulados, en fin, comunidades, barrios, es todo un acontecimiento, Soledad.
0: Sin duda, y pues en el caso de Sonora no es la excepción, igual que ocurre en todo el país, en todos los municipios del país, esta es la noche del grito, doctor.
12: Así es, sí, fíjate que tiene una larguísima tradición, no nada más en el centro del país, sino a lo largo y ancho de la República. Hay que recordar un poco que este festejo tiene que ver también con una situación, pues algo compleja, o si tú quieres, voy a usar una palabra misteriosa, que sucedió aquel 16 de septiembre de 1810. En primer lugar, hay que remarcar que la figura de Hidalgo que nosotros tenemos, me refiero a la figura iconográfica, no es del todo exacta. Porque curiosamente para la época no tenemos o no teníamos en aquellos años, estoy hablando de 1810, inicios del siglo XIX, pues una representación pictórica de Hidalgo en lo personal, ¿cómo era? Las descripciones son más o menos cercanas, pero leyendo a don Luis González y González, que para muchos... para que sepan, estuvo casado con una sonorense, con Armida de la Vara, y era un gran conocedor de este momento, explica cómo en la época de Porfirio Díaz, Justo Sierra, al no tener una imagen de este personaje, manda una comisión de gente cercana a él a ver a un hermano que vivía ya anciano, y en función de la imagen del hermano, pues recrean la imagen que hoy tenemos de Hidalgo. Así como hay este misterio de cómo era, también aquel 16 de septiembre de 1810, que llama al pueblo de Dolores, a las escalinatas, a las 5 de la mañana, pues no sabemos bien a bien qué dijo, pero sí conocemos la profundidad del impacto que tuvo su llamado. Hay detalles, Lucas Alamán, por ejemplo, o Aldama, que tienen distintas versiones de lo que dijo, pero básicamente hizo un llamado de unidad en contra de los malos gobiernos, o del mal gobierno, como se decía en la época, una mención especial a la Virgen de Guadalupe como agente de cohesión de aquel México, también sus respetos al rey español, porque hay que recordar que aquel rey estaba prácticamente secuestrado por los franceses, la península había sido invadida por Napoleón, y obviamente pues llamaba a la sublevación. Este hecho que precipitó, porque el movimiento Soledad estaba planeado para otra fecha, no estaba planeado para aquel mediados de septiembre. Esto se precipitó porque tienen informes de que ya se conocía lo que iba a pasar, y entonces él tomó la decisión de salir aquella madrugada de la escalinata y hacer el llamado. Esto tuvo un gran impacto y con el tiempo, incluso Morelos, hay que recordar que Hidalgo fue fusilado para 1811, o sea, ajá, después del grito pues no vivió mucho. Morelos, sin embargo, en los sentimientos de la nación, pues remarca que esa fecha debe de quedar en los anales de las conmemoraciones mexicanas. Después Guadalupe Victoria en su presidencia ya lo oficializa, y bueno, otro de los misterios, ¿por qué el 15 en la noche? Fíjate que esto aparentemente tiene que ver con Santana. Santana es creador de muchas de las celebraciones o de los monumentos que hoy veneramos con nuestro pasado, como el himno. Por ejemplo, el himno que hoy cantamos se crea en el periodo de Santana.
0: Sí.
12: Y Santana, un profundo conocedor de lo que había calado este festejo en los mexicanos, pues traslada la fecha del 16 a que iniciara los festejos del día 15. Entonces, esto se va quedando y con el tiempo, pues le cae muy bien a Porfirio Díaz, porque un día como hoy también, 1830, pues nace Porfirio Díaz, y Porfirio Díaz pues también se apropia de la fecha, la explota, ya para entonces era un festejo nacional muy nutrido, muy robusto, lleno de colorido, que hasta Maximiliano lo toma y da el grito, aún siendo un príncipe extranjero. En Sonora también tuvimos eso. Yo quisiera recordar un detalle muy interesante que se dio aquí en Sonora.
0: Sí.
12: El 15 de septiembre de 1810, cuando se festejaba o se conmemoraba el centenario de la independencia. Fue todo un acontecimiento, en primer lugar porque se vistió de luces en lo que era el palacio de gobierno, algo, había luz eléctrica en las calles, ya desde 1897 Hermosillo tenía, sin embargo, se usaron pues, cientos de focos donde iluminaron todo el frontispicio de lo que es el palacio de gobierno. Se estrenaron nuevos arbotantes de luz eléctrica en la Plaza Zaragoza, en forma de araña. Se inauguró también la Escuela Leona Vicario, como una obra precisamente que enmarcaba en aquel periodo porfiriano de paz y progreso. La Bertolomé Salido en Álamos. Se puso las primeras piedras de lo que hoy es el mercado municipal, que conocemos como José María Pino Suárez, pero se iba a llamar Luis Emeterio Torres, para que veas cómo la política también cambia las nomenclaturas.
0: Por supuesto.
12: Y también se había mandado desde 1902, por ahí se había creado un comité de festejos, y se manda a hacer una estatua de Hidalgo a un italiano que se llamaba Aquiles Baldassi. Sin embargo, la estatua no quedó exactamente para 1810, después será puesta. Sin embargo, se inauguró, bueno, para que vean que desde entonces sí hacía eso, se inauguró donde iba a estar la estatua. O sea, no quedó la estatua, pero inauguraron el montículo, pues, de concreto, de cemento, donde iba a estar. Pero se inauguró una fuente muy importante que había atrás de Palacio, en la calle Pedro Moreno, una fuente que desapareció con el tiempo, y también una asta bandera muy grande precisamente ahí, y algo que donde mucha gente pasa hoy todos los días, que se llamaba Boulevard Centenario. Ajá. Que eran los primeros camellones, Soledad, de lo que es el Boulevard Hidalgo hoy.
0: Sí.
12: Y además se inauguró en aquellas fechas, pues también lo que hoy se conoce como la Colonia Centenario. ¿Por qué se llama así? Porque precisamente fue inaugurada dentro de aquellos festejos del 15 de septiembre de 1910.
0: Excelente.
12: Obviamente, estos gritos siguieron. Lo interesante de este último festejo es que aquel 1910, aquel septiembre de 1910, pues nadie visualizaba que al año siguiente este régimen tan robusto, tan fuerte, que había tenido tantos éxitos económicos, pero se había distanciado popularmente de aquel México que también representaba muchos retos, pues se derrumbaría completamente junto con el régimen de Porfirio Díaz.
0: Sí.
12: Entonces, esta conmemoración pues, está enmarcada en muchas curiosidades y muchos elementos que le han dado colorido y le han dado hasta la fecha el lugar que tiene, la fecha más importante del calendario cívico mexicano. Tú recordarás al paso de los años los gritos, cómo se han modificado.
0: Sí.
12: Y lo que era una especie de protocolo, pues ya todo el mundo le mete los suyos.
0: Sí, desde así
12: Luis
0: es.
12: Echeverría, sí, Luis Echeverría dijo, vivan los pueblos del tercer mundo. Y ya desde entonces, pues todo el mundo le mete su cuchara a esta ceremonia, Soledad.
0: Excelente, doctor. Como siempre, le agradezco muchísimo que nos ayude a no olvidar la historia. Muchas gracias, doctor Joaquín Robles Linares.
12: Es un placer y además lo dices bien. No olvidar la historia, porque no estuviéramos aquí platicando tan a gusto contigo y con todos tus oyentes si no hubiera habido un pasado previo.
0: Exacto.
12: Y eso no hay que olvidar.
0: Exacto. Gracias, doctor.
12: Gracias.
0: Muchas gracias. Voy con Mauro, pero antes me dice Mario Figueroa, Radio Escucha Frecuente Nuestro, que hoy es su cumpleaños. Muchas felicidades, Mario, qué gusto que estés celebrando tu cumpleaños. Muchas felicidades en esta fecha. Felicidades también a mi queridísima prima Celia Barceló Montaño, está cumpliendo años el día de hoy también. Un abrazo, querida, un beso con mucho cariño. Mauro, adelante.
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15: Durante la ceremonia del grito de hoy, se dio a conocer la agenda oficial de actividades y la cartelera artística en el centro de Hermosillo. Las festividades de este 15 de septiembre contemplan recitales juveniles y un show de drones tecnológico, además de un concierto de cierre a cargo de la agrupación Su Majestad La Brisa, mientras que el cierre total del Boulevard Hidalgo comenzará a las 16 horas entre Reforma y Rosales, por lo que Tránsito Municipal exhortó a tomar rutas alternas. En 5 años, en Sonora se duplicó la flota respecto al sexenio anterior hasta alcanzar 768 unidades en operación como resultado de una estrategia integral para recuperar, modernizar y ampliar un servicio fundamental para miles de estudiantes, trabajadores y familias sonorenses, informó el gobernador Alfonso Durazo. Durante la actual administración se han modernizado e incorporado 506 unidades, de las cuales 350 son nuevas y cuentan con aire acondicionado para fortalecer el servicio en 15 municipios.
16: Para Radio Fórmula Sonora informó Carolina Lucero.
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0: Son las 12:04. Tengo un reporte de aquí de parte de Ruth, de la colonia. Déjeme actualizarlo porque aquí, por favor, pueden pasar este reporte. En la colonia Vallehermoso tenemos 4 días sin una gota de agua. Los vecinos han reportado y no hay respuesta hasta la fecha. Gracias. A propósito de, bueno, yo se la mando ahorita a la gente de Agua de Hermosillo y a Pati Ríos con mucho gusto, Ruth. A propósito del tema del agua, el alcalde Jim de Nogales está rindiendo su informe de gobierno municipal. Hace unos momentos comentaba que con las obras que va a dejar, van a pasar de 250 a 1500 litros de agua por segundo. Es una barbaridad. O sea, de 250 a 1500. A 1500. Pues felicidades a la gente de Nogales, caramba. Sí.
1: Más en la calle que las llaves, pero bueno.
0: Yo espero que no, oigan.
2: Pero
0: no,
2: que no sea por la calle Canal, por favor, no.
1: No, bueno, es que...
2: Saludos a la gente de Nogales, por cierto.
1: Buenas tardes.
2: ¿No? Ellos saben muy bien por qué calles.
0: Ya escucharon ustedes las voces de Sergio Valle y de Alfredo Ochoa. Ya estamos en la mesa de mesas de los martes. En unos momentos más se integra el doctor Chivago, que viene Gerardo Ponce de León, viene de su programa de radio y sale a la una y luego se viene para acá. ¿Cómo están? Bienvenidos.
2: Muy bien, gracias a Dios, aquí bien. Entre festejo y saludos, desayunos y toda la cosa. Bien.
1: Cosas de esas, ¿no?
2: Cenas con lluvia, ayer en la tarde, mucha lluvia.
0: Oye, mucha lluvia.
2: Para el lado oriente, zonas de Ejidales, San Pedro,
1: Saucito. Ah, para allá. Acá no, ¿verdad?
0: Oye, me decías que desalojaron la herradura.
2: Algunos habitantes de la herradura porque estaba inundándose.
0: ¿Ah, sí?
2: Sí, hay con colegas que iban para allá, también estaba toda una lámina de 20 centímetros de agua en sus terrenos.
0: Sí.
2: O sea, mucha agua cayó.
0: Órale. No, pues.
2: Y corriendo el río San Miguel. O sea, bueno, que llegan algo, a Carmosillo.
0: Algo bien. Qué bueno, qué bueno. La lluvia siempre nos.
2: Aunque nos deje baches, pero deja, ¿no? Agua es agua.
0: Así.
1: Antes paría la venada. Ahora paren baches.
0: No, cuando decían que cuando llovía
1: con sol
0: estaba pariendo una venada. Estaba pariendo una venada.
2: Sí. En los pueblos se usan todavía.
0: Todavía lo decimos. En los pueblos, ¿eh? Sí, sí, es cierto.
1: No.
0: Oye, fíjense que yo sé que traemos otros temas, pero quisiera meter uno usted más.
2: Pregunte.
0: A partir de un comentario que me llega al WhatsApp y dice, quisiera saber si tienen alguna información sobre los pagos de la modalidad 40. He ido por mi pago de septiembre y dicen que no tienen sistema hace ya 2 semanas. Varias personas nos regresaron ayer sin respuesta alguna. Soy la señora Ana Alcaraz. El problema es que vencen los pagos entre el 15 y el 17 de cada mes. Hoy y mañana está cerrado. Sí, tiene mucha razón. Fíjate que este tema me lo habían reportado, lo comentamos la semana pasada. El sábado que coincidimos ahí en el festejo a Gloria Elvira con la ingeniera Verónica Briceño,
1: sí.
0: Hablamos, ella es asesora en seguros, y hablamos de este tema y me dijo, ayer se corrigió el tema del sistema, pero resulta que una amiga fue ayer lunes. La ingeniera me decía del viernes, ayer lunes, y se volvió a encontrar con que el sistema estaba caído otra vez.
1: Seguía caído.
0: Entonces, le preguntaron, eso sí, destacan que la gente que los atiende en el Seguro Social, con muy buena actitud, qué bueno, el personal
2: es
0: lo que saca adelante las instituciones. Pues según lo que me dice esta persona que les dijeron, pues van a tener que pagar los recargos, pero eso no sería justo, por supuesto.
1: Absolutamente, pero si el sistema les arroja que está pagando a destiempo, el sistema les va a generar los recargos, y los trabajadores, los que cobran, van a tener que cobrar los recargos.
0: Ajá.
1: ¿Sí? Entonces, quien diseñó ese sistema tendría que modificarlo. Sí, meterle ahí una reprogramación para que haga una excepción.
2: Un ajuste,
1: en este caso,
2: le llaman,
1: ¿no? Un ajuste, ¿no? Si no, si el sistema simplemente lo levantan y sigue funcionando igual, el sistema va a registrar un retraso.
0: Ajá.
1: Sí. El sistema no va a saber si él estuvo caído. Lo van a levantar y van a ir el jueves y van el viernes y les van a cobrar los recargos.
0: Uh-huh.
2: Eso, ahora se atraviesan días festivos.
0: Pues es lo que dice la persona, sí. Si mañana.
2: Que espere el jueves por allá.
0: Oye, mañana no van a, y el jueves es 17, sí, ¿no? El jueves es 17, el último día para pagar.
1: Va a estar lleno y de gente pagando con recargos.
2: Y molestas.
1: Sí. Es lo que yo creo, salvo que reprogramen ahí, pues que hagan una excepción, no sé,
2: que le pongan candado. 2 o 3 días más, sí, ahí.
0: Y, o que se lo abonen al próximo mes o algo, pero uh-huh, pero algo tendrá que hacerse, porque sí ha habido muchos reportes en este sentido.
2: No, y van a bueno, seguir, yo creo, porque la gente anda en fiesta.
1: Uh-huh. Sí, bueno, igual, qué bueno que mencionas lo del trato del personal, del IMSS. Creo que en términos generales, en cualquier institución, IMSS, ISSSTE, ISSSTESON, regularmente se encuentras gente con un trato adecuado, ¿no? Pero si no tienen las herramientas, puede que te encuentres gente malhumorada, desde luego. No,
2: pues llega molesta, ¿sí? Y te...
1: trabajadores.
0: Que muchos trabajadores también tienen que recibir el maltrato, sí, del, sí, usuario.
1: Les tocan las regañadas, pues, les tocan, sí, los reclamos.
2: Aunque quieran resolver, pero no tienen, sí, elementos para resolver y se llevan la regañada.
1: Sí, yo fui a pagar un día, a hacer unos pagos ahí al IMSS, y fui yo, que te gusta, 2 de enero, ¿no? Yo muy cumplido, de raro, ahí estaba.
2: Para el puesto, bueno, no, sí, luego, que...
1: Lo que pasa con que es que el que traía el que hacía esos cobros no estaba de vacaciones, ¿sí? Ajá. Entonces la computadora que él usaba para hacer esos cobros era la de él, porque la del IMSS estaba descompuesta. Sí.
2: Pues no hubo pago, entonces.
1: Entonces pues no pude pagar. Regresé un par de días después, el día que me dijeron que ya estaba de vuelta el señor. Y llegué, ya tenía el dato. Sí, me dijo, ya me dijeron que había usted venido, páselo por acá, etcétera. Me dijeron, no, la próxima que venga, no saque turno, llegue directo a la ventanilla.
0: Ajá.
1: Sí. Entonces, así lo hice. Y saqué el trámite normal, muy buen trato y todo, pero era con su compu, porque la de Limpton
2: no servía.
1: Era su lap, sí. Era su lap la que estaba usando el señor, sí. Bueno.
0: Ya vamos a la pausa, Josué. Qué rápido se me fue. Bueno, son las 12:11.
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0: Las 12:16 ya se integra el doctor Chivago, es Gerardo Ponce, a la mesa de mesas de los martes. Bienvenido.
1: Muchas gracias.
0: Ya le explicaba a la audiencia que Gerardo viene de su programa, por eso se integra a partir del segundo bloque de la mesa.
1: Ahí lo venía monitoreando.
0: Sí. Muy bien, muy bien. Bueno, ya salió humo blanco en Querétaro. Hoy ya hay definición para... candidato, no es candidato, perdón, tengo que ser correcta. Coordinador.
2: Defensor de la coordinador
3: de la defensa de los comités. Coordinador de los comités de defensa de la Cuarta Transformación y la soberanía nacional.
1: Y de Andy.
2: Se la llevan violando la ley electoral. Sí.
0: Gino Segura se llama coordinador en Quintana Roo. Y esto va en alianza Morena con el PT y el Partido Verde.
2: Veloz.
1: Ajá. Gino Segura, bueno, y se ve, no se ve, se ve fifí, ¿no?
0: Sí.
1: Se ve carita blanca, de esos estudiados. Sí, esos harvarianos.
0: Se ve fino.
3: Parece
0: fino.
3: Neoliberal.
0: Se ve fino, parece. ¿Sí? Parece panista.
1: Sí, no lo dudes, pues ya ves ayer la sorpresa, ¿no? De Guerrero.
0: Ajá.
1: Que hay quienes lo ubican como panista, ¿no? A esta Mujica, pero no, era perredista. Pero
0: también fue panista, Chivago.
1: Estuvo en la alianza candidata del PRD por PRD, PAN y PRI.
3: Pero ha sido más lideresa social en defensa de algunos sectores, organismos. Sí. Defensor de derechos humanos y también de los periodistas. Ha sido
1: y le ganó en ese caso la partida ahí al PG, ¿no?
3: Porque su candidato. Le comentaba
1: la Celia dando vuelta loca aquí. Yo creo que esta Celia ya tiene comiéndose las uñas.
3: Lo que pasa es que los que han
0: llegado. La Celia ya tiene planchado el traje.
3: Los que han llegado a este tema de la Cuarta Transformación han sido llegados al gobernador en turno.
1: Uh-huh. Sí, ahí también.
3: Entonces, aguas con lo que sucede en Sonora. Aquí hay seis
0: allegados al gobernador.
3: Pues todos sí, pues ellos han dicho todo es mi amigo el gobernador, dicen todos.
1: Pero ¿quién es realmente para ti la llegada o la llegada?
3: No, pues esa llegada, pues.
1: Ese es Lorenia.
3: Lorenia.
0: Sí, y
3: el Omar puede ser que es de los más allegados al gobierno.
0: Este chavo es allegado a Omar Lezama. Uh-huh. También a Manuel Velasco del Partido
3: Verde. No, pues ya la hizo.
0: Un chavo también que se
1: no será del verde, este siglado por el
0: un chavo que pues hay testimonios de que le gusta la pachanga.
3: Ah, bueno, pero no es un delito, es un deleite.
0: Está muy joven.
3: Sí,
1: Este Gino Segura.
0: Sí.
1: Salió bailarín, muchacho. Así bailan la cualaleta.
3: Está bien.
0: Gino Segura sale adelante en la encuesta de Morena. Ya lo anunció hace un rato la señora Citlal.
3: Pero mañana, como a mediodía, como a esta hora, aquí vas a tener la exclusiva, yo creo. Sale el nombre Humo Blanco ya del Sonora.
0: ¿Ah, sí?
3: Mañana le toca a Sonora de los 6 arbolitos. Avísale
1: a Judith porque ella dice que hasta el día 20 por allá.
3: No, pues va a salir mañana.
4: Pues van varios, ¿no? Que dicen que mañana.
3: Sí. Yo escuché por ahí el paquete informador que sí, va mañana, como a mediodía, en el World Trade Center, le van a decir... ¿Es este o esta persona?
1: Uh-huh. Ay, qué nervios. Hijo.
3: Qué nervios, pues imagínate.
0: Es que se había dicho que, pues, por respeto a la visita de la presidenta el fin de semana, se iba a esperar la noticia hasta que...
3: Pero es que así se ha tenido, que después del informe de la presidenta, después del informe del gobernador, y ahí se la van llevando.
0: Ajá.
3: No tienen prisa, pues.
0: Entonces, estaríamos que... Punto a favor de Lorenia, si sigue la tendencia de que los nuevos son, pues ahora sí que palomeados por el gobernador.
3: En Obregón tienen otros datos, dirían por allá, ¿no? Los de Obregón.
1: Ahorita va como 4-4, ¿no?
3: En va empate técnico ahí.
1: Sí, empate en cuanto a ese, ¿cómo le llaman ahora en inglés? Eso de revelación de género.
0: Sí.
1: Gender reveal, no sé qué cosa, ¿no?
0: Es que
1: ¿humo azul o por rosa?
0: Querétaro, hombre, Sinaloa, mujer, Guerrero, mujer, Michoacán, hombre, Zacatecas todavía no se da, Quintana Roo, hombre, ¿qué nos falta? Baja California, ¿no?
1: Baja California.
4: Sí, porque la sur ya quedó, ¿no?
1: ¿La sur ya quedó?
4: La sur, Baja California Sur no ha quedado, yo ando perdido en ahí. en las últimas.
0: Es que ya es una revoltura.
1: Ya las que quedan, bueno, eso no era Chihuahua.
3: Sí, el martes fue Quintana Roo, Zacatecas y Baja California.
1: ¿Sur?
0: Sí, Zacatecas y Baja California también salen hoy, igual que Quintana Roo, sí. Pero no han salido.
3: Pero no han salido. Salen a esta hora, pues a mediodía, bueno, de una hasta las 3 de la tarde.
4: Igual y nos todo cae, la Baja California va a estar interesante, sí, por no. Todo el relajo que trae la senadora. Imagínate. Sí. Luego Chihuahua.
0: Chihuahua,
3: claro. Bien que está la cosa caliente, porque aparte gobierna el PAN ahí, pues.
4: Sí.
1: Bueno, pero con Andrea, ¿no?
4: Sí, pero es una, lo de Chihuahua tiene lecturas al interior de Morena, pues. Totalmente. Es la presencia de Adán Augusto a través de la senadora. Sí, Andrea Chávez, sí. Uh-huh. Básicamente.
3: Pero
4: que sí.
3: Dice que
4: a menos
3: el
4: que alcalde de la manden a perder.
3: Juárez es el fuerte, ¿eh?
4: A menos que la manden a perder.
3: No creo.
0: No.
4: ¿Cómo no?
3: Puede ser.
0: Bueno, este tema lo vamos a ir actualizando si aquí a lo largo de los próximos minutos se definen más corcholatas para los otros partidos. Bueno.
1: Y a ver, y respecto a cómo van a quedar después de que se defina esto, ¿cómo lo ven ustedes? Va a haber. Dijo Judith Armenta, no, yo no tengo prevista ninguna operación cicatriz porque todo va a ser tranquilito. ¿Sí se la creen?
3: Yo no creo.
4: ¿Quién dijo eso?
0: Judith Armenta.
1: El viernes pasado.
4: No.
3: Mira, pues dijo que diga otra cosa. Pues que trae ahí pues sus números positivos, según ella. Y para sentar a Célida no va a estar fácil.

0: vida política era
1: López López para la gobernatura y para la alcaldía.
0: Era irse por López Caballero, por el 01 federal. Sí. De a ella, ¿no? 01 federal con Javier.
2: Mira, Célida ya construyó un capital político, lo elevó,
0: ¿no? Sí. Y le ganó bastante puntos, ¿eh? Sí,
2: entonces ya hizo dudar a mucha gente. Es decir, era de dos, ¿no? Así lo dijo la propia Judith Armenta, sí, que o era Javier Lamarque o era Lorena Valles, bueno, sí, y luego después tuvo que frenar, pero al principio lo dijo. No, entonces va ella y le dice al gobernador, y el gobernador, pues yo quiero, pues pasale, dijo, ¿no? Uh-huh. Entonces ya está adentro. Ya estando adentro,
1: ya le invitaste al baile.
2: Empieza, pues, ¿no? Y entonces, si ya sabes cómo es, ¿para qué le invitas? Pues. Sí, básicamente, les crece, ¿sí? Entonces, los hace dudar, pues. Uh-huh. Empieza a terciar al menos las percepciones. No voy a hablar de encuestas, de números. Uh-huh. Empieza a terciar las percepciones.
3: Sí.
2: ¿Sí? Y dices, ¡ah, chingo! Y sí, sí, uh-huh. Ya generó la duda.
0: Lo que pasa es que cambió la forma de comunicar, pues, ¿no? Y eso llamó más la atención. No era el clásico discurso 100% Chemba o 100% gobernador, no, pues, sino traía sus programitas ahí escondidos y muy buenos para narrarlos, comentarlos.
2: Sí, se comunica bien.
0: Pues, se comunica bien, pues. Sí.
3: Bueno,
0: su estilo que siempre ha sido el mismo, no es nuevo tampoco, pues.
3: Oigan, y pues a propósito de nombres, el de Alejandro López Caballero, ya lo mencionaban, López, pues el de Alejandro, sí. López Caballero, pues que
2: ya está en MC, ya casi.
0: Ya lo recibieron con muy platillos ahí.
3: Yo digo que ya está en MC, sí, pero formalmente como que está así estirando la liga para ver si del PAN le dicen, hey, vente para acá.
0: No, que sí.
2: Mira, lo que menos le conviene ahorita a Alejandro, yo creo, es que le digan, sí, pues tú vas a ser candidato del PAN.
3: Ajá.
2: ¿Y ahora? ¿Y ahora qué hago? Sí. Con el berrinche que me... No, ya no, pues. Ya no. Yo creo que ya es prácticamente un hecho, es una cuestión. Es el trámite.
0: Sí.
2: Hablé con él en la mañana. Ajá. Le pregunté, ¿no? Sí, me dijo, estoy considerando.
3: Sí, ayer estuvo,
2: ¿sí?,
3: aquí.
2: Entonces, te lo dijo ayer a ti aquí, ¿sí? Sí. Creo que lo volví a decir con Luis Alberto en la mañana también. Ajá. Entonces, lo tuviste tú ayer aquí, luego fue conmigo en la mañana al radio y luego de ahí se siguió con Luis Alberto. Entonces,
1: se lo dijo un bolero.
2: Entonces, al que iba pasando, ¿no? ¿Sí? A limpiavidrios ahí, sí. Entonces, bueno, lo ha dicho por todos lados porque yo creo que es el trámite que está siguiendo la ruta, ¿no?
3: Ajá.
2: Es decir, el rompimiento, justificar.
3: Y el giro, ¿sí? El giro sigue moviéndose, ¿no? En las colonias.
0: Gildardo, ¿cree? Porque va a ser el candidato.
2: No, a ver, no. Gildardo Real tiene él sabe muy bien, yo creo que él sabe muy bien cuáles son sus alcances. Gildardo sabe muy bien cuáles son sus alcances, estamos de acuerdo, sí, no es nuevo. Es un tipo joven, relativamente joven, pero es muy vago, ¿sí? Y sí está teniendo cierta ascendencia y comunicación con las bases del panismo, porque él es uno de los que ayudaron a construir esas estructuras panistas en la capital del estado. ¿Para qué le va a dar? No sé, pues tampoco se trata de que ya tiene la candidatura, no, eso está lejos, pero sí está haciendo una chamba ahí en los barrios.
3: Uh-huh.
2: Sí está haciendo mucha chamba en los barrios, en las colonias. Esas colonias que él, junto con un montón más de panistas, cuando el PAN rifaba y controlaba Hermosillo, visitaron para construir esas estructuras que le daban los triunfos al PAN consecutivos, ¿sí? Él fue uno de los diseñadores y constructores de esas bases, y ahí anda, pues. Entonces, anda en los barrios.
0: Está trabajando como si... Yo también veo a Luis Estebané, bueno, que trabaja todos los días en las colonias.
3: Pero no para la alcaldía.
2: No para la alcaldía.
0: Quiere ser, creo que por el 08 local otra vez.
2: Así andan varios, pues sí.
0: Que participan en estas mesas de debate, por cierto, aquí en Radio Fórmula.
3: Sí, los miércoles está con Michelle, sí, en la mesa política.
0: Y muy buenos.
1: Luego salen también por MC, por Morena, y el Jacobo también para la alcaldía.
2: Tienen que, pues.
3: Bueno, vamos a la pausa.
1: Pero quiere presentarse.
2: Tienen que.
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0: Son las 12:32. Es nada más comentar, hace un rato que reportamos, bueno, desde ayer reportamos la falta de agua en la colonia Valle Hermoso. Me dice Ruth que ya andan ahí los de Agua de Hermosillo.
1: Qué bueno. Ah, es que bueno.
0: Excelente. Onda. Bueno, perdón, interrumpí. ¿Y estaban comentando algo?
1: Del informe. Comentamos un temita y lo antes, pues, lo, mañana supuestamente era la... es la salida de humo blanco.
0: Nos dicen que hasta el jueves.
1: Hubo una corrección, dicen que el jueves va a ser.
0: Ajá.
1: Vamos a ver.
0: Que hasta el jueves. El humo blanco para el caso de Sonora.
2: ¿Humo rosa o azul?
1: No sabemos todavía.
0: Todavía no sabemos.
1: Qué nervios.
0: La revelación de sexo. Bueno, fueron al.
2: Hagamos la apuesta, ¿no? ¿Quién crees tú que va a ser? ¿No? Hagamos la quiniela también.
1: También, oye, no hay problema, la hacemos.
0: Ya dijimos del día, ¿no? Sí, dice que mañana. Chivago, tú dices.
2: Yo digo que va a ser el viernes.
0: ¿El viernes? Señor ¿el Valle. Jueves?
1: Señor Valle.
3: Sí, habíamos quedado, ¿no?
0: ¿El jueves?
2: Qué propio, ¿no?
1: Sí, sigue. Se va con la corriente.
0: Y yo, pues, ya como me dejaron al final, sí, yo dije, pues, después del viernes.
1: Oye. El que sea, después del viernes. Pero tanto, alguien va a ganar.
2: Yo traigo una duda. ¿Qué tanto pudo haber influido o influyó o no influyó nada? Vamos a verlo más adelante. Ese nuevo acelere que dan de sacar, ya se designó a Javier
1: Sabadazo.
2: El albazo que quiso dar el madruguete.
1: XY.
2: Evidente, operados desde las entrañas mismo de con Javier Lamarque, de ahí venía todo. ¿Qué tanto puede influir eso para que, oye, si iba bien, pues ahora no? Se le puede caer por una jugada de ese tipo.
1: Yo no veo, no sé. Que se haya caído. Porque supuestamente esa encuesta le hicieron, la encuesta no se cae de una hora para otra.
2: La propia Citlali
1: reconoció que era fake.
3: Ella misma sale a desmentir.
2: Sí, ey.
1: No, y también aquí en Sonora salió con fake news.
2: Sí, Judith, pero yo digo Citlali está.
3: Hernández. Entonces la secretaria de comunicación de la Comisión de Elecciones.
2: Tiene este proceso, pues que tenga que salir. ¿No generaría molestia eso?
1: No creo.
3: Yo creo que sí generó molestia. Sí. Ese acelere. No
1: pero
3: sé
1: para
3: si
1: tumbarle sí, una no, candidatura no,
3: no sé no si bona, para tumbarlo pues no sé si para tumbar la posibilidad que tenga.
1: Pero es que si es una encuesta sea. Ya está designada la encuesta.
2: Pero eso mismo también
1: XYZ el que sea.
2: ¿Tú crees la un ganó? Mensaje de
1: si sí, es que
2: el nervio por encuesta. Que trae, pero además también del poco oficio político que tiene quien ordenó que se hiciera eso.
1: Pues el claramente. Equipo de campaña, ¿no?
2: Sí.
0: Puede ser una travesura, pero bueno, para mover la decisión. Uh-huh. Sí, ya es, yo creo que ya está tomada.
1: Sí, ya está tomado. Sí, pues, sí, por eso. O sea, el que sea, algo se molesta, pero no para mover la ficha.
3: Ya está decidido, pues.
0: Sí. A ver, entonces, ¿algo que comentar sobre el informe del gobernador Durazo?
2: Que empezó temprano, ¿no?
0: Empezó antes de la hora. Sí, empezó antes de las 11, unos minutos antes de las 11.
1: Sí, pues se vino caminando ahí del centro. El Poder Legislativo sonorense ahí entregó su informe, sino caminando, que estaba un sol fuerte, con 70 grados de humedad, según lo que marcaba el registro ahí. Ya estaba lleno el auditorio. Y sí hubo funcionarios de primera y de segunda, incluyendo los periodistas, en el acomodo que estaban sentados.
2: No me digas. Mundo.
3: ¿Pero cómo?
1: Sí.
2: ¿Hubo corralito?
1: Pues algunos los pusieron en el sótano, en periodistas, otros en el primer nivel, otros en el segundo nivel. Y aparte, al segundo nivel, había hasta la coronilla en las últimas letras del abecedario. Pero se escuchaba bien. Estaba refrigerado. Estaba refrigerado. Ándale, casi.
3: Un ladito.
1: Casi. Algunos colegas
3: platicando con el pichón.
1: Ahí. Entonces, no arenas. Pero las compañeros de pueblos indígenas, o le llaman diferente, uh-huh. Estaban en el medio.
2: Pueblos originarios. Uh-huh.
1: Pueblos originarios en el medio, arriba. Todos con sombrero.
3: Fíjate que ahí el año pasado estaban donde mismo.
1: Sí.
3: Casi los años que me ha tocado ir, los acomodan donde mismo.
1: Yo estaba a un ladito de ellos y no vi que aplaudiera.
3: Son de los pueblos originarios, pues
0: ¿pueblos
3: sí.
0: ¿Pueblos originarios?
1: Sí, no vi que aplaudiera.
3: No le hacen caravanas a nadie.
1: A un ladito sí, había un grupo como de 10, 15 personas que cada vez que el gobernador se le iba la voz porque traía anda malito.
3: No le hacen caravanas a nadie.
1: Le aplaudían, pues.
3: Oye, se salieron.
0: Uh-huh.
3: Se salieron. Y en la parte, cuando el gobernador empieza a hablar de los pueblos originarios, algunos no estaban. Salieron por ellos, porque fueron a sentar, porque están hablando de ellos. Eso no, no, no,
1: pásenle no, publicidad no, ustedes.
3: Estaban no, ahí en el lobby del auditorio. Pues nosotros estábamos transmitiendo, pues yo me tocó conducir la transmisión de televisión del informe. Entonces, nosotros estábamos ahí en el set, pues. Sí. Ajá. Entonces, yo los vi cuando salieron y andaban, pues divagando. Sí. Y fueron por ellos.
1: Oigan, ya va a hablar el gobernador.
4: Y, ustedes, y fue el gobernador rápido, una hora y cachito habló, pues una hora y fracción, cuando normalmente, pues... sus discursos son largos. Pues,
0: y tenía, ¿no?, que ser, y fue como tienen que ser los informes del quinto año.
3: De despedida. Pero, despedida.
1: De licenciada. Pero fue un resumen de 5 años, no del año fiscal, sí, que estábamos hablando.
3: Lo, ajá, cual ya es muy común en los años recientes. Sí, sí.
1: Pero casi pareció una despedida.
3: Al menos los tres gobernadores recientes, sí. Incluido este, Claudia, este, Padres. Ya al final... te van juntando, ¿no? Te hacen un reporte del primer año.
1: Porque el sexto, quién sabe cómo...
3: Entonces, el segundo informe es un informe de los dos de los años. Dos. El ya. Tercer informe es un informe de los tres. Uh-huh. Entonces, te lo van sumando, entonces suena, parece mucho, pues. Sí.
1: Pero hay muchas obras inconclusas, no va a terminar para el próximo año.
0: Oh. No, ya dijo que va a terminar a la carretera a Poblado Miguel Alemán.
3: Sí, se la tiene que terminar.
1: Y de lo mejorcito que se vio, era, sigue confirmando el tema de becas de uniformes escolares, en el tema educativo. Y yo tengo mis dudas con el tema de seguridad pública, en el tema de homicidios dolosos. Tengo cierta duda con los números que presentan, pero vamos a hacerla por válida en el sentido de que están los números registrados. Falta checarlos, nomás cuadrarlos con los desaparecidos.
2: Y que la percepción sigue siendo muy alta de inseguridad.
0: Sí. De inseguridad en, sí, el país. Pues,
1: en general, en el país en general, ¿no? En pero general. Pero como les habla, 68 y pico de reducción en homicidios dolosos. Es algo considerable, o sea, es increíble.
2: Se me hace muy ojona para Paloma, como dirían por mi barrio, pero bueno.
1: Pero como ahí está el número,
3: pues, bueno, o sea, acuérdense que eso se basa en carpetas de investigación, en denuncias interpuestas y demás, pues, o sea, la cifra negra es muy alta. Pues.
1: Sí, sí, en cada carpeta puede haber 5 o 6 muertes. En cada carpeta.
2: Y luego ahora, descuéntale, sí, cuando las víctimas son policías, que esos ya no cuentan como parte de la...
1: Oh, ¿no? Y son feminicidios.
2: Acuérdate, así lo dijo la presidenta Sheinbaum, dijo, hey, los policías no entran en ese rubro porque ellos están en un nivel donde están expuestos a ello, uh-huh, y pues ni modo, les tocó la voladora.
1: Y los desaparecidos son, no, los muchísimos,
3: ¿no?
1: Más.
3: Uh-huh. No los cuentan.
2: No lo cuentan en el resumen de asesinatos. Si va caído un policía, un agente del orden, no lo cuentan.
3: Imagínate, pues,
2: o que un soldado.
3: Imagínate que tienes un hermano policía, un hijo policía. Sí. Y van y te dicen eso. No cuenta.
0: No cuenta. No,
1: hay otras violencias.
0: Exacto.
1: Hay unas clasificaciones diferentes ahora. Hay
0: violencias.
1: Pero en fin, estuvo interesante el tema. Vamos a checarlo en una glosa que puede haber por ahí en el Congreso, a ver cuáles son los detalles de esos temas, ¿no? Que a mí, pues, me gustó mucho el tema, sí, educativo.
3: El documento, para eso es el documento, claro, pues el informe, o sea, se tiene que analizar, sí, y se tiene que someter al escrutinio y a la crítica.
2: Todos, sí, los diputados locales.
3: Están entradísimos. Sí,
1: están día y noche leyendo, sí, el documento.
0: Están metidos ahí, no, nada más en ese tema.
3: Sí, anoche pasé como a las 3 de la mañana y salió ahí los
2: diputados. Ciudades industriales de café para, ¿no?, para sostenerse ahí, para tener...
3: Llegaron ahí con unas bolsas de café y les un paquete de Marlboro rojos y todo para, ya sabes, ¿no?, café y leer mucho y todo.
2: Oye, ¿cómo? A ver, me explique bien lo que dice aquí, cuánto se invirtió, porque yo
1: está como la cuenta pública, con el gobernador. Sí, la cuenta pública fue, le entregaron y se fueron y ya.
2: Que venga el fiscal a explicar.
1: Y ya hay muchas solventaciones que no sé.
3: Pues ya no se usa eso. ¿Se acuerdan cuando se usaba eso? Es decir, que esos equilibrios que ahora los perdimos servían para que le esculcaran hasta la última coma a los informes, a las cuentas públicas.
1: Sí, sí, ¿sí? Claro.
3: Y no estaba mal, pues. No estaba mal, era parte del ejercicio. Normales. Era parte del ejercicio que debían hacer. Bueno, ya vemos que no, el gobernador tiene una mayoría muy cómoda en el Congreso del Estado, lo sabemos. Sí, entonces pues no va a tener problema.
1: 25, 27
2: votos. Mira, yo lo he comentado el otro día.
1: Ocupa la oposición.
3: Comentaba tiene como 40 votos.
2: No es nada, sí, nuevo.
3: Hasta el del vigilante.
2: Pero antes al menos mandaban, no, el informe, y ya al menos le señalaban, mira, este sí le puedes corregir, ponerle una coma, aquí se me fue. Hacían la faramaya.
0: Ahora no le quitaban una
2: coma. Mira,
3: había mucha llamada. La verdad es que había mucha llamada. Cuando había broncas, cuando estaba un tema que no estaba bien aclarado, sí había mucha llamada, había mucho cabildeo de la Secretaría de Gobierno, la subsecretaría que corresponde atender a los diputados, porque hay una subsecretaría para eso, ¿sí? El propio secretario de Hacienda, de Programación del Gasto, como quiera que se llamaran en ese entonces, los diputados de oposición del PAN, del PRD, llamaban. Dicen, oye, voy a pedir que vengas. Uh-huh. Te aviso que voy a subir al pleno y voy a pedir que vengas, secretario, porque ahí está bronca. Va, me preparo y voy. Sí,
2: eran, para las
3: sí,
2: cuerdas.
3: Sí, entonces, sí. O sea,
0: pero ahora, pónganse las pilas porque ahora, voy a hablar. Pues está, ahora está la tranquilidad de la, sí, de la mayoría, mayoría arrolladora.
2: Ahora no.
0: Vamos a la pausa, son las 12:42.
3: Pensé que ya nos íbamos.

0: No se vaya. Continuamos con Soledad Durazo en Fórmula.
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9: Autoridades de Tailandia endurecieron las medidas de visados extranjeros a partir de este 15 de septiembre. Ciudadanos de países como México, Colombia, Panamá, Cuba y Uruguay, que antes se encontraban exentos, deberán solicitar la visa para entrar al país. La Corte Suprema de Estados Unidos rechazó por ahora la petición del gobierno del presidente estadounidense Donald Trump sobre poner nuevas restricciones al voto por correo frente a las elecciones de medio mandato que se realizarán en noviembre. Qatar advirtió que el cierre de la ruta marítima del estrecho de Bab el-Mandeb sería catastrófico luego del cierre del estrecho de Hormuz. Por ello, solicitó una solución diplomática tras la amenaza del avance del grupo armado de los hutíes de Yemen por esta ruta. Informó Diana Cruz. 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
10: Con 45 minutos. Rescatábamos en el corte algunas frases que pronunció el gobernador en el informe, como el de que es tiempo para mujeres.
11: Yo creo que esa es la frase más fuerte que fue ahí, que dijo ahí, y obviamente hubo muchas alegrías y con otras partes caras largas.
10: Que estaban ahí porque hubo quien lo interpretó como que estaba dando color por la candidatura.
11: Lo pasa en el cómo lo dijo. Dijo, es tiempo de mujeres, y lo dejó una pausita así, ¿no? Por eso tengo paridad en mi gobierno, dijo.
10: Sí, y luego dijo que no se necesita robar para hacer para las gobernar, cosas, para gobernar. Sí, y bueno,
11: dijo que tampoco ha lastimado a nadie en su gobierno, ni ha perseguido a nadie.
10: Ni ha perseguido a nadie, así es. Bueno.
11: Esos son los dichos.
10: Exacto, y cada quien pues tendrá su interpretación, claro. ¿Verdad? Oigan, pues Beltrones está proponiendo un frente opositor para vigilar al 100% las casillas rumbo al 2027. ¿Irá a tener eco?
12: Difícilmente.
13: Qué raro, no se oye que lo diga Beltrones.
11: Sí, sí, es cierto.
13: Qué bizarrón, así medio. Sí.
11: Pero, decía que no es tan importante el candidato, sino la estructura que se tenga para enfrentar pero al gobierno en turno.
13: Creo que tiene razón.
11: Porque si no tienes candidatos en las casillas, sí, pues pierdes en la mesa muchos votos.
13: Mira, porque si nos atenemos a querer confiar en los órganos electorales, los rectores, en Guadalupe Tadei o en un Eric Ruiz aquí, que son los completos no nulidades, pues estamos fregados. Si no es la gente misma la que supervisa eso y sale a votar realmente, pues,
11: yo creo que es un elemento igual que tiene que considerar los partidos de oposición, el vigilar hasta la última casilla, hasta la más remotada, hasta la más lejana. Sí tienen que considerarlo ellos, porque ya hay muchos antecedentes muy claros, están documentados de lo que ha pasado en las elecciones anteriores. Ya sabemos que los partidos regularmente, ellos, bueno, mueven gente, claro. ¿Sí? Es la estructura que son capaces de mover, y yo creo que no va a haber forma de hacerle segunda a Morena en su capacidad de movilización. ¿Por qué? Porque tiene recursos. Uh-huh. Morena.
12: Y tiene estructura.
11: Por mucho que digan primero los que pobres, Morena es el partido más rico de México. Sí, Morena es el partido más rico de México.
10: Claro.
11: Sí, entonces tiene mucho dinero Morena, aunque parezca pobre, pero no lo es. No lo es. Entonces, lo que tienen que hacer la oposición, yo creo que estoy de acuerdo con Gerardo, tiene que salir a tener una presencia y una defensa del voto hasta la casilla más remotada. Independientemente de que eso no es garantía por sí mismo de que vayan a ganar, ¿no?
12: Es que si no van unidos, pueden perder el registro. Muchos partidos de los 12 que hay ahorita, 13 en el país, nacionales y algunos locales, van a perder su registro si no van en, cuando menos en candidato común. Van a perder. Morena está fuerte.
10: Sí,
12: electoralmente hablando.
10: Sin duda, sin duda. Y el árbitro electoral, pues a veces, la verdad de las cosas, actúa sin rubor alguno, como el caso de las boletas planchadas. Sí, o sea,
12: por favor.
11: Sin doblar.
12: Sí, ¿cómo? Pues?
10: ¿Cómo? Físicamente, ¿cómo es posible?
11: Las teletransportaron hacia
12: ni por sí, magia entonces, lo hace, entonces, yo no caben ahí. Pues,
10: sí. Ese tipo de discusiones, ni al caso. O sea, no debieran darse.
12: Es que en vez de fortalecer un árbitro electoral, lo debilitas con esos temas. Pues no, ahorita es, como están las cosas.
10: Es que dices, es que no se va a anular en la casilla. Se va a ir al consejo distrital. Espérate.
12: Siempre y cuando pongas una queja en la urna.
10: ¿Qué necesidad tienes de que se vaya al consejo distrital?
12: Si lo puedes resolver ahí mismo.
10: Simplemente es inaceptable.
12: Para eso el presidente de casilla, pues.
10: Sí. Lo mismo que el cruce del padrón de del Siervos de la Nación con los observadores electorales, tampoco lo acepta. Sí, está actuando sin rubor alguno el árbitro electoral. Amén de el dinero que no logra demostrar en qué se gastó el INE de Guadalupe Tadei.
13: Como eso es cerca de 7 millones de pesos,
10: cerca
13: ¿no?
10: de 7 millones de pesos.
12: O sea, ¿dónde están?
10: ¿Sí? ¿De qué se trata?
11: Ah, qué acaba paisano, de llegar un nuevo hombre que pidió la renuncia de todo el mundo, ¿no?
10: Pues el sonorense, sí, el licenciado Félix.
11: Sí.
10: Que es gente de Guadalupe. Era su secretario técnico aquí en el Instituto Estatal Electoral. Un chavo, yo lo recuerdo, muy eficiente en su momento. Muy diligente. Pero llegó ahora que lo designó secretario técnico, ¿no?
13: Sí.
10: Y
13: es el quinto, pues, ¿no? Creo que
11: pidió la renuncia de todos. De todos.
12: Hasta la de comunicación social.
10: ¿Ah, sí? ¿Y quién estaba en comunicación social?
12: Pues estaba una de Sonora.
10: Sí.
12: Y luego ya hasta aquí, ya regresó a Sonora, ya regresó, ¿no? Pero, o sea, sí había muchos cambios ahí. Uh-huh. Es muy inestable la oficina esa.
10: Híjole, pues está complicado llegar al proceso electoral con estos árbitros.
12: Y apenas va a empezar, el próximo mes es el año electoral.
13: Ajá. Lejos de inspirar algo de tranquilidad, ¿no?
12: No, para nada.
13: Te hace estar más alerta. Eso es claro.
10: Sí, bueno, ¿y qué más de política? Aquí en lo local se están definiendo, o sea, todavía no hay definiciones en el caso de la alcaldía de Hermosillo por la oposición, salvo Alejandro López Caballero, que insistimos no pues, es
11: yo creo
10: no
11: que ya es, lo podemos dar por candidato de MC, ¿no?
10: Sí, a la alcaldía. Yo siento que sí.
12: Pues andan como perros y gatos entre PRD y Macizo.
10: Oye, ¿qué onda ahí?
12: ¿Qué para que veas?
10: Está
12: tremendo el asunto ahí.
10: Sí, pero esta señora que había firmado de acuerdo ya
12: la señora no está de acuerdo. Mierda, la secretaria Leo general, ella firmó de acuerdo, pero hoy en la mañana no estuvimos con Joel y dice, pues aquí estamos los hechos, todo sigue bien oficialmente, ellos siguen trabajando y ven buen futuro en una alianza de oposición contra el gobierno en turno.
14: Sí, están con el Toño César, sí, sí. No lo han dicho ya muy claro.
12: Uh-huh. Sí. Y llamó la atención ahí, pues estaba con él este Humberto Sousa.
13: Humberto Sousa es el, que es coordinador, el
12: coordinador municipal del PRD macizo en Hermosillo. Y obviamente.
10: ¿Y Zaida?
13: Pues ella es la secretaria general.
10: ¿Secretaria general de macizo en Hermosillo, sí, o en Sonora?
12: No, en Sonora.
10: En Sonora.
12: Y estaba René Noriega, que ese ya es un viejo lobo del mar en la izquierda sonora.
13: Sí, desde es el representante de macizo ahora.
12: Y es el representante de macizo ante el Instituto Electoral.
13: Lo que antes tenía Carlos Navarro, es la mano que mece la cuna en este movimiento al interior de Morena. Aunque no lo digan, del PRD.
10: Del PRD.
13: Sí, PRD o macizo, ¿no? Aunque no lo quiera reconocer así el propio Joel Ramírez.
12: A mí
13: ¿no?
12: llamó la atención que tienen ya más de 11,000 afiliados el PRD macizo. Ahora en la nueva onda, nueva ola que traen ahí.
10: ¿Ah, sí?
12: Se me son muchos.
10: Pues, ¿Y esta corriente independiente donde está hay otro. Juan Manuel Ávila?
12: Y David Palafox.
13: Y David Palafox.
12: Muy independientes, yo creo.
14: ¿Y de dónde salieron independientes?
12: Pues bueno, digo, muy independiente, entre comillas, pues.
14: Bueno, son los acomodos, ¿no? De previos, pues es una estrategia.
12: Es que agarran una banderita para moverse donde.
14: El centro, ¿no? Claro. El centro de toda esa estrategia, pues es Antonio César.
12: Claro.
14: Y todo lo que él tenga que construir, con quien tenga que construir para afilarse, para dar la pelea en la elección a gobernador del estado. O sea, velos, pues. De dónde independientes unos, de dónde de izquierda otros, ¿sí? Uh-huh. Se entiende, y yo creo que habría que decirlo.
12: Ya no interesa en las ideologías políticas.
14: Yo creo que habría que decirlo abiertamente, ¿sí? Y no en el sentido negativo. Se están acomodando las piezas como se puedan acomodar, pues para que el hombre pueda dar la pelea, ¿sí? Entonces, si así salió.
13: Todo
14: pues,
13: suma hasta la feriecita.
14: ¿Sí? Hasta la feriecita, entonces. Simplemente están haciendo los acomodos en el PAN, en y el resto de los partidos. No, hablando de la oposición. Okay. Hablando de la oposición, sí. En Morena todavía está por verse los acomodos, están agarradísimos.
12: La gobernatura va a ser de tercios. Toño, Colosio, y el que o la que le den en Morena. Uh-huh. Que puede ser mujer.
10: Oye, pues ya ves las declaraciones de Beltrones, con el solo apellido Colosio existe arraigo del sonorense.
12: Pues es, Colosio es sonorense, pues, el sí. apellido.
10: Sí.
13: Pero yo no lo veo, fíjate, como que tiene, yo creo que no le va a entrar.
12: De hecho, aquí no estaba viendo aquí la Colosio que está en el sindicato de Hermosillo, o sea, lo manda saludos.
14: Pues ya mandaron, saludos. Ya mandaron, dicen que ya mandaron a hacer una medición de parametría. Sí, en donde aparecen. Sí,
12: de hecho, la están publicando, ¿no?
14: Sí, la van a publicar. Pues sí. Me dijo López Caballero en la mañana. Uh-huh. Fue a la radio. Entonces dijo que Parametría había hecho una encuesta. Dice, y luego ya sabrán ellos si la publican, dice Alejandro. ¿No? En donde él aparece. Dice que él está arriba de todos los demás.
10: Sí. Incluso sí. De Toño Cesarán.
14: Sí, en ID. Bueno, en ID.
10: En ID.
14: Bueno,
10: eso es lo que dice.
14: Bueno, el hombre tiene muchos años en los barrios, ¿se acuerdan? Sí, en los barrios. Sí. Donde quiera te vas a encontrar una mochila, un casco. Con un balón que diga López Caballero. ¿Estás de acuerdo? Sí. Entonces, una gorra que diga López Caballero. Tiene muchos años el hombre haciendo eso, entonces puede ser. Pero que hicieron una medición de Colosio a la gobernatura y López Caballero a la alcaldía de Hermosillo, ambos por uh-huh. MC, y que no sale nada mal.
10: Así es.
12: MC sí. En Hermosillo, más o menos son 40,000 votos en los últimos elecciones y lo que ha tenido, no más, 40, 42, 43. López Caballero, ¿cuánto le puede sumar? ¿50,000 más? ¿100,000 votos en total? No gana con 100,000 votos.
13: Pero hace el daño.
12: No, claro. Pues ganan más prerrogativas.
13: Que a lo mejor por igual, ¿no?
12: Claro. Sí.
10: Oigan, pues nada más comentar
12: el
10: que...
12: Susto.
10: El susto. Al presentar su informe de labores, el alcalde de Nogales dijo que pues están recuperando la confianza del gobierno de los Estados Unidos. Ajá. Y así podrán acceder a fondos. Me permito anunciar que vamos a recibir $9 millones para las rehabilitaciones, además de los 700 millones de pesos que la presidenta anunció en el tema del agua.
12: ¿Qué es el alcalde de Nogales, Arizona?
13: Lo dice el alcalde que no tiene visa, pues se la cancelaron.
12: Y lo dice la presidenta que no quiere injerencia de Estados Unidos.
14: Es el alcalde de Nogales, Arizona. Sí.
12: Porque a lo mejor el alcalde de Arizona, ¿no?
14: Oye, ahorita que decía lo del agua, ¿tienes que ir al corte?
10: Sí, ya nos va a despedir.
14: El tema es la infraestructura de distribución del agua en las ciudades.
10: Sí.
14: ¿Sí? No es qué tanta agua le inyectas, sino cuánta agua dejas de tirar.
10: Exacto.
14: Sí.
10: Exacto. Oigan, les agradezco muchísimo su tiempo.
14: No, hombre,
10: les deseo felices fiestas patrias.
14: Es un honor, qué bárbaro.
10: Felices fiestas patrias.
14: Igual.
10: Gracias al gran equipo de Radio Fórmula Sonora. Hasta mañana.
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17: Durante la ceremonia del grito de hoy, se dio a conocer la agenda oficial de actividades y la cartelera artística en el centro de Hermosillo. Las festividades de este 15 de septiembre contemplan recitales juveniles y un show de drones tecnológico, además de un concierto de cierre a cargo de la agrupación Su Majestad La Brisa, mientras que el cierre total del Boulevard Hidalgo comenzará a las 16 horas entre Reforma y Rosales, por lo que Tránsito Municipal exhortó a tomar rutas alternas. En 5 años, en Sonora se duplicó la flota respecto al sexenio anterior hasta alcanzar 768 unidades en operación como resultado de una estrategia integral para recuperar, modernizar y ampliar un servicio fundamental para miles de estudiantes, trabajadores y familias sonorenses, informó el gobernador Alfonso Durazo. Durante la actual administración se han modernizado e incorporado 506 unidades, de las cuales 350 son nuevas y cuentan con aire acondicionado para fortalecer el servicio en 15 municipios.
18: Para Radio Fórmula Sonora informó Carolina Lucero.
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16: Información sorprendente.
22: Los diamantes son trozos de carbón que soportaron presiones y temperaturas extremas bajo la superficie de la Tierra por siglos.
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23: Muy buenas tardes, tenga usted muy buenas tardes. Y sí, claro, es la 1:00, pero en punto tiempo del centro de México. Usted puede ajustar su reloj y yo soy Joaquín López Dóriga, transmitiendo para usted como todos los días en vivo. En vivo desde la Ciudad de México para toda la República Mexicana a través de 97, sí, estamos transmitiendo a través de 97 estaciones de radio en todo el país y en otras 30 estaciones de radio más en Estados Unidos para nuestros paisanos.
24: A quienes les enviamos hoy un beso y un abrazo muy grande en California, Arizona, Texas, Nueva York, Illinois, Georgia, Utah, Kansas, Oklahoma, Carolina del Norte y del Sur, Tennessee, Oregon, Colorado y Florida. Y en Telefórmula Estados Unidos a través de las cadenas Xfinity Latino y Latino View.
23: También estamos en YouTube, en radiofórmula.mx, en lopezdoriga.com y en Instagram.
24: Y en Telefórmula estamos en Easy Canal 121, Sky Canal 157 y 1157. Total Play Canal 161, Megacable Canal 153 y en Dish nos encuentra en el 354.
23: ¿Y de quién es santo Laura? Laura Pérez Cineros, me da mucho gusto saludarte como todos los días. ¿De quién es santo este martes y 15 de septiembre, Día del Grito?
24: Mi querido Joaquín, ¿cómo estás? Muy buenas tardes. Hoy estamos festejando a Nicomedes Porfirio y es día de Nuestra Señora de los Dolores.
23: Bueno, pues Dolores, Lola ya la de muchas, Lole, perdón, Lola Colima de Dolores. Lola, ¿cómo estás? Felicidades en tu santo, Lola Ayala, Dolores Padierna, Dolores Cril Miranda, a todas las Lolas, ¿sí? María Dolores Fernández Díez. Y también en muchas zonas del país hay hombres que se llevan el nombre de Dolores. Y si esto es hoy, Laura nos quiere decir de quién va a ser santo mañana, miércoles y 16 de septiembre, aniversario 216 de la independencia de México.
24: Mañana, Joaquín, vamos a festejar a Cornelio, sí. Cipriano, Edith y Eugenia. Felicidades.
23: Bueno, voy a empezar contigo porque eso es algo de lo más importante que ha ocurrido y que está ocurriendo hoy en México y en el resto del mundo. Con mucho que es muchísimo de todo lo que usted leerá y escuchará mañana por la mañana. Y vamos, muchísimo de todo lo que usted verá, escuchará y verá y seguirá y entenderá si alcanza en el correr de las próximas horas. Vamos, ya desde este momento. La noticia estalló en Quintana Roo. Rafael Marín Mollinedo, el candidato de López Obrador, de sus hijos, del secretario general del gobierno del Estado de México, Horacio Duarte, y de los duros de Morena, Jesús Ramírez incluido, no será candidato de Morena al gobierno de Quintana Roo. Se acaba de resolver. Sara Pablo, ¿quién es?
1: Joaquín, ¿cómo estás? Buenas tardes. Se trata de Eugenio Gino Segura, quien ha sido designado hace unos minutos como coordinador de defensa de la transformación de Morena, respaldado también por el Partido Verde y por el Partido del Trabajo. Hace unos minutos se dio aquí en el World Trade Center esta designación por parte de la presidenta del partido, Ariadna Montiel, y de la secretaria de Elecciones, Citlali Hernández. Decirte que, bueno, pues el día de hoy Morena va a definir también a los coordinadores estatales de Zacatecas y Baja California, y en una entrevista Rafael Marín pues dijo que él está conforme y reconoció haber quedado en tercer lugar en las encuestas. Los detalles, Joaquín, más adelante.
23: Bueno, por lo menos eso, pero sus promotores, ¿cómo deben estar? Esta es una derrota para ellos, ¿por qué? Porque enseñaron lo que no debían haber enseñado. El caso de Horacio Duarte, secretario general de gobierno del Estado de México. ¿Qué tiene que ver con la sucesión o con la elección de un candidato de Morena en Quintana Roo? Pues que cuando empezó el gobierno de López Obrador, este nombró a Horacio Duarte director general de aduanas y lo sucedió Rafael Marín Mollinedo. De ahí la relación y de ahí la campaña a su favor que llegó a límites inconcebibles. Ahí está la derrota. Por jugar donde no la deben jugar. La jugaron contra la presidenta. Y voy a ir contigo directamente, Maru Rojas, porque ahora Morena sabe qué quiere, controlar los bots de la oposición. ¿Por qué no controlan los de Jesús Ramírez? Te escucho.
2: Precisamente eso fue lo que les dijo el priista, que los que tienen esas granjas están en Palacio Nacional. Joaquín les dijo a los morenistas que muy apresurados le dijeron a la presidenta, hagamos una comisión que no solo investigue, que mande a la Fiscalía General de la República las denuncias de todos aquellos opositores que usen bots para apoyar a sus candidatos. Ayer doble sesión. Hoy, para cumplir la cuota de 2 días de sesión, ni 3 horas duró la semipresencial aquí en la Cámara de Diputados. Acaba de concluir, te doy los detalles más adelante.
23: Venga, estás muy, muy ad hoc, muy guapa, muy bien. Voy a ir, Maru. Ah, por cierto, adelantaron el simulacro los diputados, que es el 19 de septiembre. Es que como van a hacer puente, entonces, vamos a hacer el simulacro. No, pues sí, órale. Hicieron el simulacro y me llaman la atención que luego reportaron. Saldo blanco. Sí, era un simulacro, carajo. ¿Sí? Bueno, Teresa Flores, en serio, esto está grave. Fórmula Morelos, estudiantes de la Universidad de Morelos salieron a la calle para exigir que se aclare el asesinato de la estudiante española Claudia Taroconte. Realizaba un intercambio, como le informaba ayer, fue asesinada y la Universidad de Granada, de donde se firmó el intercambio, canceló todos los intercambios y ya intervino incluso el gobierno de España. Te escucho.
3: Joaquín, un importante contingente de alumnos de la Universidad Autónoma de Estado de Morelos marcharon este día para exigir justicia ante el feminicidio de Claudia Taroconte, de 21 años, de nacionalidad española, que se encontraba haciendo un intercambio en la UAM y que fue asesinada el pasado 12 de septiembre en el municipio de Cuautla. Exigieron justicia, ya suman 4 los feminicidios registrados de estudiantes en lo que va de este 2026. Ya las autoridades del gobierno del estado se reunieron con el cónsul de España en México, en donde se comprometieron a esclarecer este feminicidio. Más adelante con todos los detalles.
23: Gracias, gracias. Bueno, quiero ir contigo ahora, David Galván. El aeropuerto mañana, recuerdo, por el desfile, suspende operaciones 4 horas. El desfile, más de 100 aeronaves, por si usted tiene un vuelo o algo, revíselo. David Galván.
4: Joaquín, el Aeropuerto Internacional de la Ciudad de México informó a los usuarios que este miércoles 16 de septiembre, con motivo del paso del contingente aéreo del desfile cívico-militar, suspenderá aterrizajes y despegues desde las 10 de la mañana y hasta las 2 de la tarde. Así lo indicaron las autoridades aeronáuticas para garantizar la seguridad de las maniobras aeromilitares que se realizarán durante la conmemoración 216 del aniversario de la independencia de México.
23: Juan Antonio Jiménez, ¿a quién capturaron en su residencia del Pedregal?
5: Elementos de la Secretaría de Seguridad y Protección Ciudadana y de la Fiscalía General de la República aprehendieron a Mario Miguel de la Fuente Saint tras un operativo llevado a cabo en la colonia Jardines del Pedregal. El implicado se hacía pasar por el director general de la Unidad de Inteligencia Financiera para extorsionar a empresarios y particulares. Los detalles, Joaquín, más adelante.
23: Ya quedó controlado, aunque haya llamas, el incendio que produjo esta explosión allá en Veracruz. ¿Qué dijo la gobernadora? Carlos Navarrete.
6: Hola, Joaquín, ¿cómo te va? Muy buenas tardes. La gobernadora Rocío Nale García confirma que quedó controlado el incendio en la salmuera de Jaltipan. Sin embargo, dijo que las llamas continúan activas debido a la gran cantidad de combustible. En este lugar, en el lugar de los hechos, fueron localizados 80 mil litros de combustible justamente. El accidente cobró la vida de 3 trabajadores y dejó a otros 3 lesionados y un desaparecido. Más adelante la información completa.
23: Gracias, Leopoldo Espejel. No sé cómo puede vivir la gente de esta zona conurbada del Estado de México, lo que le importa muy poco, por lo visto, a los alcaldes y al gobierno estatal.
7: Joaquín, la tromba que cayó la tarde y noche de ayer en la zona conurbada del Estado de México provocó importantes estragos en los municipios de Tlalnepantla y Ecatepec principalmente, donde el tirante de agua superó los 60 centímetros en algunos puntos, como fue el caso de San Pedro Jalostoc, la colonia Jan González, Santa María Tulpetlac y la vía Morelos en Ecatepec. En la zona oriente de Tlalnepantla, principalmente en Los Caracoles, la corriente de agua arrastró vehículos, piedras y basura. Las autoridades reportaron daños materiales, sin reporte de víctimas mortales o personas lesionadas. Joaquín.
23: Gracias, gracias. Y en el resto del mundo, Laura.
24: Gracias, Joaquín. Hermana del estudiante español asesinada en Morelos critica la normalización de feminicidios de esa universidad estatal. Alexa, prestanombres de Nicolás Maduro, se declara culpable de lavado de dinero en una corte de Florida. México clava en el entramado de corrupción que construyó Alexa en el mundo. Advierte la ONU de un creciente uso de la IA y nuevas tecnologías por mercenarios y paramilitares. Estados Unidos declara por primera vez que tiene armas de control espacial en órbita. Trump arremete contra la Corte por echar atrás su intento de restringir el voto por correo. Canadá presenta un plan para atraer inversiones ante la guerra de aranceles con Washington y un comercio fragmentado. En España, el rey Felipe VI reconoce un comportamiento respetuoso de Ceuta ante la complejidad por la invasión de marroquíes. Joaquín.
23: Gracias. Y en las finanzas, en este momento, el dólar interbancario se está cotizando en 17.17, 17 pesos con 17 centavos. En ventanilla se vende en 17.69, en los bancos está en 18.44, un euro en el mundo, un dólar 16, en México el euro se vende en 21 pesos con 44 centavos. Le recuerdo, mañana hay estreno de la serie de María José Mas López Dóriga, como todos los viernes a las 12 en Mi Vida, y que en esta tarde... Que en esta tarde de martes y 15 de septiembre, Día del Grito, le voy a tener a usted todo esto
24: Este más, mucho más, hoy aquí con López Origa. Les recuerdo, siga a Joaquín en todas sus redes. Aquí en Grupo Fórmula ya estamos más que listos, porque damos poder a tu voz.
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16: Explorando la naturaleza.
30: Playa de los Cerdos, Bahamas. Situada en el cayo deshabitado de Big Major Cay, esta playa caribeña destaca mundialmente por sus habitantes más populares, una colonia de cerdos asilvestrados que adoran nadar en el mar. Aunque no son nativos de la isla, se han adaptado perfectamente al entorno tropical. Los animales son sumamente sociables y nadan amistosamente hacia los botes de turistas para recibir comida. Ver a estos mamíferos flotando plácidamente en aguas cristalinas de color turquesa convierte este destino en una rareza sumamente divertida.
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0: Bueno, hoy el potrillo. Hoy el potrillo, 15 de septiembre, Alejandro Fernández. Tere Flores, tú tienes toda la información del feminicidio de esta estudiante de la Universidad de Granada en Cuautla, en la peligrosa Cuautla. Fíjese, en la universidad, Autónoma de Morelos, van 5 feminicidios. ¿Y sabe el gobierno de Morelos? Calladito, nadie habló de los otros 4 feminicidios. Hasta ahora que está ahí el caso por ser una estudiante española nacida en Gran Canaria, que vino de intercambio. Hay un plan de intercambio entre la Universidad Autónoma de Morelos y la Universidad de Granada. Y el gobierno de España ordenó la suspensión de los intercambios estudiantiles con México por este feminicidio. Teresa Flores, venga.
1: Así es, Joaquín, ni una más fue la exigencia de alumnos de la Universidad Autónoma del Estado de Morelos, quienes marcharon la mañana de este martes 15 de septiembre para exigir justicia tras el feminicidio de Claudia Tacorante Aguilera, de 21 años de edad. Vestidos de blanco y negro realizaron esta marcha, la cual partió de la puerta número 1 de la UAM, Campus Chamilpa, norte de la capital morelense, tras recorrer pues la avenida Universidad y llegar hasta la Plaza de Armas del General Emiliano Zapata, justo en el primer cuadro de Cuernavaca. Alumnos de la máxima casa de estudios exigieron justicia para la estudiante de nacionalidad española, quien se encontraba de intercambio en la UAM y quien fue asesinada con un arma blanca el pasado 12 de septiembre en la Casa de la Cultura de Cuautla. La comunidad estudiantil ha señalado que es necesario poder garantizar la seguridad y deje la sociedad de ser vulnerable de actos violentos, además de que le arrebaten la vida a una persona en cuestión de segundos en espacios públicos. Consignas como ¿por qué nos asesinan si somos estudiantes?, se escucharon en esta marcha integrada por un importante contingente de estudiantes. Joaquín, ya las autoridades del estado, del gobierno del estado de Morelos, se reunieron incluso el día de ayer con el cónsul de España en México para poder pues entablar un diálogo en donde se comprometieron a esclarecer este feminicidio. Esta reunión que se tuvo con Marco Rodríguez Cantero, y también el propio fiscal general de justicia se reunió con el propio cónsul, en donde pues se ha señalado que se están realizando las investigaciones correspondientes, ya se están analizando las cámaras de videovigilancia, las cuales ya ha salido a la luz también este video de este sujeto, en donde se observa cómo va caminando justo en las inmediaciones de esta Casa de la Cultura en Cuautla, y al percatarse y ver a la joven que se encontraba justo casi en las inmediaciones, pues ingresa y presuntamente una de las líneas de investigación por parte de la fiscalía es el robo, en donde pues la despoja de su teléfono y tras atacarla precisamente con esta arma blanca, sale corriendo de esta Casa de la Cultura ubicada en la región oriente, en el municipio de Cuautla. Ya el día de hoy pues han salido a la luz estas exigencias por parte de los propios estudiantes, quienes están exigiendo justicia mientras continúan las indagatorias correspondientes. Y como bien lo ha señalado Joaquín, se suma este feminicidio a otros feminicidios que tan solo en lo que va de este 2026 son 4 que se han registrado de estudiantes de la máxima casa de estudios. Hay que recordar el caso precisamente de Kimberly Jocelyn, quien fue pues encontrada sin vida justo en las inmersiones de la máxima casa de estudios en el campus Chamilpa, sí, en esta zona boscosa, y posteriormente también el caso de Carol Toledo, otra estudiante de esta institución ubicada en la zona surponiente de la entidad, en el municipio de Mazatepec, y también de esta estudiante Michelle, quien también fue localizada sin vida en el municipio de Tlayacapan y quien desapareció en el municipio de Yautepec. Son estos casos que se suman al feminicidio precisamente de este estudiante de nacionalidad española, quien tenía apenas 4 semanas de haber llegado a nuestro país y quien estaría precisamente un semestre en la Universidad Autónoma del Estado de Morelos, Joaquín.
0: Bien, gracias, Tere Flores. Esto es lo que dijo Lara Tacoronte, la hermana de la víctima, allá en España.
2: Ella no hizo nada. Simplemente salió corriendo. Buscó ayuda. Y el tío fue a rematarlo. O sea, y encima, ese señor, ese hombre, no, o sea, está por ahí suelto, ¿sabes? O sea, está por ahí en algún sitio de México, viviendo la vida y con un móvil nuevo, supongo. A mí es que me parece increíble porque cuando mi hermana llegó, que ella antes esto no la habían avisado, no sabía nada, resulta que en la universidad en la que iba a estudiar allí, hacían nada, habían asesinado a otras dos chicas. Y bueno, ya desde entonces mis padres estaban obviamente preocupados por ella, porque le pudiese pasar algo malo. Ellos no les hacía gracia que estuviese ahí, pero aún así, pues ella quería vivir la vida, quería conocer sitios nuevos. Y pues, no. Pero es que de verdad que me parece increíble que, o sea, de verdad tenemos que normalizar que en menos de un mes se asesine a tres mujeres en la misma universidad y que nadie haga nada. O sea, la gente que estáis viviendo allí, que estuvierais en ese sitio. O sea, ¿por qué nadie hace nada?
0: Bueno, pues es la hermana, Laura Tacoronte, la hermana más pequeña, y voy a ir con la vicerrectora de la Universidad de Granada, Inmaculada Marrero. Inmaculada, primero el pésame por esta muerte, por este crimen, por este feminicidio. Y segundo, necesito que me des su opinión, por favor.
3: Feminicidios, solo conocíamos la actualización de la información que había hecho el Ministerio de Asuntos Exteriores sobre el estado de Morelos, donde se decía que en los últimos meses había habido un repunte de la violencia como consecuencia de enfrentamientos entre narcotraficantes y secuestros, y se recomendaba extremar la precaución.

0: de Asuntos Exteriores, y lo que dice el cónsul general de España en México, que de inmediato se trasladó a Cuernavaca. Ahí se entrevistó con la gobernadora, con el fiscal, ¿sí? Mario Rodríguez Cantero. ¿Qué dijo?
1: Estamos recibiendo una colaboración admirable, muy de agradecer, de las autoridades del Estado, y que bueno, pues esperemos que en los próximos momentos las cosas van a ir resolviéndose, van a ir caminándose.
2: Gracias.
0: Estamos el cónsul sucinto, ¿por qué? Pues porque la información es cero. Es el punto, cero. Por cierto, como lo adelanté ayer, la Secretaría de Seguridad Pública, por instrucciones de la presidenta, que también condenó el crimen y abordó el tema en la mañanera de ayer, ya está interviniendo en este caso. Pues después de los anuncios, envían 1.800 elementos de la Secretaría de Seguridad Federal y de Marina Mazatlán. El metro amplía horario hoy hasta la 1 de la madrugada. Hasta la 1 de la mañana, las líneas 1, 2 y 3. Voy a hablar con Beatriz Mojica, quien será la candidata de Morena al gobierno de Guerrero. ¿Qué tal lo que dijo Abelina López, la alcaldesa con licencia de Acapulco, que también quería ser? Dijo que era la crónica de una muerte anunciada. Cuidado cuando se habla de muertes, sobre todo en Guerrero. Continúa.
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15: El estado de Alaska es el lugar de Estados Unidos donde hay más personas que caminan diariamente hacia su trabajo.
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1: Bueno, pues mire, ya Morena ha resuelto. Hoy iba a anunciar 3 defensores. Defensores, y ya resolvió hoy lo de eliminó a Rafael Marín Mollinedo para la candidatura de Quintana Roo. En un momento voy a hablar con el que será el candidato, pero ahora me da mucho gusto hablar con Beatriz Mojica. Ella estuvo aquí sentada, porque ayer fue designada, por haber ganado la encuesta interna de Morena, como defensora de la transformación y, por supuesto, de la soberanía nacional para el estado de Guerrero. ¿Qué quiere decir esto? Que va a ser la candidata de Morena al gobierno de Guerrero. Y como están las cosas en Guerrero, donde la oposición no existe tampoco, será la próxima gobernadora de Guerrero. Beatriz, muchas felicidades. ¿Cómo estás? Buenas tardes.
2: Muy buenas tardes, Joaquín. Pues muy contenta con este nuevo reto que tenemos aquí en Guerrero, y que lo vamos a hacer con mucha humildad y con mucho trabajo, porque hay que volver a recorrer el estado, organizar a nuestro partido para estar listas en los retos que vienen más adelante. Pero por lo pronto, pues vamos a propiciar el diálogo. Tenemos que platicar con todo mundo, porque fuimos muchos los participantes, tenemos que propiciar la unidad en todo momento. Entonces, vamos a tener muchas tareas, lo vamos a hacer con mucho respeto a nuestro partido. Y de principio, pues Joaquín, yo quiero agradecer al pueblo de Guerrero por la confianza, por la generosidad, porque ganamos pues ampliamente esta encuesta gracias al respaldo de las y los guerrerenses, después de muchos años de caminar nuestro estado. Entonces, yo estoy de verdad muy agradecida con el pueblo de Guerrero.
1: A ver, ¿tú ya alguna vez buscaste hace años ser, bueno, hace poco, el gobernadora de Guerrero y recorriste todo el estado?
2: Yo me acuerdo. Pues ya lo hemos intentado en el 15, competimos, fui la primera mujer que compitió por la gobernatura, y después en el 21 también participamos, quedamos en segundo lugar atrás de Félix Salgado. Entonces, a partir de ahí, pues nos hemos sumado al territorio como diputada local, hoy como senadora de la República, siempre pues con mucha lealtad a nuestro movimiento Morena, y pues decirte que estamos pues muy contentos en este reto que tenemos.
1: O sea, la tercera fue la vencida, Beatriz.
2: Pues hay mucho que caminar por delante. Hoy todavía hace falta en este proceso, y estamos asumiendo una responsabilidad interna, coordinar los trabajos de la transformación, sí. Y desde luego los trabajos de la defensa de la soberanía. Entonces hay mucho tramo que trabajar. Ya más adelante nuestro partido tomará las decisiones correspondientes, pero por lo pronto pues nosotros estamos aquí abocados a empezar los trabajos de organización partidista, de diálogo. Hay que hacer mucho diálogo aquí en Guerrero, se requiere pues una y otra vez platicar con las comunidades, con los dirigentes políticos, porque pues siempre hay mucho apasionamiento, y siempre hay muchas pláticas que tenemos que llevar a cabo.
1: A ver, por decírtelo de un modo elegante, hay que tener mucho arrojo para querer gobernar Guerrero,
2: Pues, como decía Cristina.
1: Como está la situación en Guerrero, de violencia, de presencia del crimen organizado, vamos, de pobreza ya en las zonas más altas. Ahí está el municipio más pobre del país. Y esto yo lo he escuchado sexenio, presidente tras presidente, pues, y sigue siéndolo. O sea, es nada más un referente.
2: Creo que hoy, Joaquín, hay otras circunstancias. Hoy tenemos una presidenta que es una gran aliada de Guerrero. Hoy tenemos programas sociales que hace algunos años no existían y que han mejorado el ingreso de las y los guerrerenses, sobre todo en la montaña y en la Costa Chica. Pero sí te quiero decir que yo tengo una responsabilidad y un compromiso moral muy específico con los pueblos indígenas y el pueblo afromexicano, dado que yo soy emanada o soy del pueblo afromexicano, soy costeña, y que de esa manera, pues para mí es un compromiso moral. Ahí hay un gran reto, efectivamente, tenemos que seguir luchando, pero hoy, por ejemplo, tenemos el FAISPIAM que implementó nuestra presidenta Claudia Sheinbaum, sí. En la que llegan recursos directos. Entonces, el Estado tiene que complementar esos recursos, generar los caminos, los servicios. Ese, desde luego,
1: El tema de salud, de violencia,
2: pero también hay muchas oportunidades.
1: Beatriz, de colusión entre autoridades y políticos con el crimen organizado, que eso nadie lo ha podido resolver.
2: También hay muchas oportunidades en Guerrero. Desde luego la seguridad implica que el modelo que se está llevando a cabo de coordinación con la presidenta de la República, nuestra gobernadora Evelyn Salgado, también ya empieza a dar resultados y tenemos mucha confianza que en los próximos años tendremos muchos mejores resultados porque están sentadas las bases, Joaquín, del desarrollo. Entonces, yo sí veo enormes cambios, siempre he sostenido que Guerrero no está condenado ni a la pobreza ni a la violencia.
1: No está
2: condenado.
1: Yo creo
2: que hay muchas oportunidades.
1: Coincido, no está condenado, pero los gobiernos lo han condenado, los gobiernos federales, gobiernos estatales, gobiernos municipales, y el olvido y el desdén y el desprecio por los guerrerenses.
2: Por esto hay que darle voz a nuestros pueblos indígenas y afromexicanos.
1: Y no y solo indígenas y afromexicanos. Y
2: en general también.
1: Sí, digo, a todos los guerrerenses, porque, mira, oye, ¿ya hablaste con el Toro?
2: Sí, hemos estado conversando con él desde hace tiempo, el día de ayer platicamos también.
1: ¿Qué te dijo?
2: Pues me felicitó y te puedo decir que estamos en una comunicación directa. Yo reconozco el liderazgo de nuestro compañero Félix Salgado, él está haciendo, digamos que lo propio en términos de trabajo en torno a las asambleas, a todo lo que nuestro partido nos ha requerido en estos momentos de cerrar filas con nuestra presidenta Claudia Sheinbaum y desde luego de cerrar filas con nuestro movimiento en defensa de la soberanía nacional. Entonces, yo sé que él es un hombre maduro políticamente y que vamos a seguir conversando hasta que lleguen los tiempos en el que todo nuestro Estado nos requiera pues caminar juntos.
1: Oye, mira lo que dijo Abelina, la que compitió contigo y es alcaldesa con licencia de Acapulco.
3: Quiero dejar en la mesa y en la reflexión, ¿qué abraza a Morena? ¿Qué es lo que le da sentido a Morena? La Morena no abraza personas, abraza principios. Me parece que este es un parteaguas. Quien festeje, me parece que está festejando la crónica de una muerte anunciada.
1: A ver, Beatriz, me parece gravísima esta declaración, hablar de muertes anunciadas, y si me parece en el país, me parece mucho más grave en Guerrero. Estamos hablando de política y de muertes anunciadas. ¿Tienes algún comentario sobre esto?
2: Pues no voy a polemizar con mi compañera Abelina López, nos conocemos de mucho tiempo, sabemos que hemos estado en este movimiento de izquierda, nos hemos acompañado, en el 2021 competimos juntas, ella la alcaldía, yo la diputación local ahí en Acapulco, entonces pues yo sé que hay que darle su tiempo, que no es de repente, pues no es fácil después de un proceso en el que conocíamos las reglas, perfectamente, sabíamos que sería una encuesta, que sería la voluntad del pueblo de Guerrero, la cual debo decirte que se respetó estrictamente y eso a mí me tiene pues muy satisfecha en ese sentido, pero también muy comprometida. Hay que seguir dialogando, vamos a buscarla, a nuestra compañera Abelina, así como a todos y cada uno de nuestros compañeros. Yo les agradezco a Estela Damián, al rector Javier Saldaña, Iván Hernández, a Pablo Amílcar y a muchos compañeras y compañeros que se han sumado ya en este proceso. Somos 21, ya se han sumado al menos 19 compañeras y compañeros y vamos a seguir sumando, hay que seguir dialogando.
1: Dime, ¿ya se sumó el Toro?
2: Y también estamos en pláticas con nuestro compañero Félix Salgado. Él no está participando en el proceso, pero sin duda es un actor muy importante. Pero la unidad, Joaquín, se construye en la base, abajo. Yo recuerdo que en el 21, después de que nos dieron a conocer la encuesta, nos sumamos primero dos, éramos 28. La primera semana nos sumamos dos y a lo largo del tiempo pues se fueron sumando todos los compañeros y compañeras. Así es la política y la unidad pues la vamos a priorizar. Aquí todas las voces cabemos, puede haber diferencias, pero las vamos a solventar a través del diálogo y de la inclusión y el respeto siempre.
1: Lo que veo, Beatriz Mojica, ya próxima candidata de Morena al gobierno de Guerrero, es que la oposición no existe en Guerrero, pero veo que el conflicto se puede presentar al interior. Veo que Estela Damián reaccionó muy bien, vi un video que subió, y veo el tema de que yo veo dos puntos, Avelina y Félix.
2: Pues yo lo que veo es que tenemos un Estado muy politizado, que la base es una base extraordinaria de Morena, que se suma siempre de manera muy institucional cuando se respeta la voluntad del pueblo de Guerrero. Creo que ese es el caso. Y de lo demás, pues vamos a seguir dialogando. De eso se trata la política. Y esa es una de nuestras tareas en la coordinación, de que pongamos el diálogo por delante, el interés del pueblo por delante. Todos y todas conocemos perfectamente las reglas. Sabíamos que la voluntad del pueblo de Guerrero es lo que iba a contar. Y por eso yo estoy convencida de que habremos de caminar unidos y que vamos a poner el diálogo por delante en todo momento. Porque aquí todos cabemos, puede haber voces disonantes en algún momento, pero siempre ponemos las cosas en común por delante, los intereses particulares de lado, porque lo que importa es el interés del pueblo de Guerrero. Y como tú bien lo dices, es un estado complicado que nos requiere a todas y todos. Aquí nadie sobra, aquí todos cabemos, y pues esa será una de nuestras tareas en la coordinación, platicar con todos, porque te quiero decir también que Guerrero requiere de un constante diálogo, no solo con los actores políticos, sino con la sociedad, claro, con las organizaciones, con los estudiantes, con los campesinos, porque nosotros tenemos siempre conflictos vivos, digamos, tenemos más que conflictos, tenemos expresiones vivas que se manifiestan en todo momento. Traemos en la sangre una lucha ancestral, digamos, de muchos años en la búsqueda de mejores condiciones de vida siempre, y aprendemos desde niños a luchar, y por ello es importante todo lo que aporta Guerrero a este país, porque en Guerrero aprendes desde niño que la patria es primero y que siempre tienes que estar luchando. Entonces, eso requiere de mucho diálogo, eso requiere pues de mucha inclusión. Y eso es lo que vamos a hacer, de mucho respeto también. Yo la verdad es que respeto mucho a mi compañera Belina López, igual respeto a nuestro compañero Félix Salgado, a nuestra gobernadora Evelyn Salgado, porque es a través del respeto, del reconocimiento de lo que cada quien aportamos, que podemos lograr el objetivo de caminar siempre en unidad por el bien de Guerrero.
1: Beatriz, pues mucho éxito y ya nos seguiremos encontrando a lo largo de lo que corre de aquí a junio del año que viene.
2: Pues muchas gracias, Joaquín, y muchas gracias a todas las y los guerrerenses que nos dieron su confianza. Vamos a trabajar duro porque no tenemos derecho a fallar.
1: No, así es. Gracias, Beatriz Mojica, que será la candidata de Morena al gobierno de Guerrero y será la próxima gobernadora. ¿Por qué? Pues porque la oposición no existe en Guerrero. Vamos a unos anuncios y después de los anuncios, la Secretaría de la Defensa está anunciando que enviará a otros 1.600 elementos a Sinaloa. Estos se suman a los otros 1.600 anunciados esta mañana por Omar García Harfuch de la Secretaría de Seguridad Pública Federal y de Marina, que van directamente a Mazatlán. 3.600 elementos federales. Continuamos.
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11: En el cierre de la semana 1 de la NFL, los jefes de Kansas City derrotaron 31-10 a los Broncos de Denver. La semana 2 arranca el jueves con el duelo entre Bills de Buffalo y Leones de Detroit. En partido de la jornada 8 de la Liga MX, León derrotó 2-0 a San Luis. Este día a las 7 de la noche en el Estadio Cuauhtémoc, Puebla enfrenta a Toluca en juego pendiente. El técnico mexicano Javier Aguirre es una de las opciones para tomar las riendas del Valencia, equipo que no ha tenido un buen inicio en la Liga Española. Los Toros de Tijuana podrían coronarse esta noche cuando enfrenten a los Olmecas de Tabasco en el sexto juego de la serie a las 20:35 horas, tiempo del Centro de México. Informó José Luis Cuevas, más detalles en radioformula.mx.
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0: Bueno, pues voy contigo, Sara Pablo. Hoy, tres destapes en Morena. Baja California, que ya se dio, y no fue Rafael Marín Mollinedo, el candidato de Palenque, de los López Obrador, de Horacio Duarte, de Jesús Ramírez Cuevas, quedó en tercer lugar de la encuesta, por lo menos él lo reconoció. Los otros han de estar, bueno. Dos, sigue Zacatecas y luego Baja California. Venga con el reporte, Sara.
1: Así es, Joaquín, ¿cómo estás? Muy buenas tardes. Hoy 15 de septiembre, pues Morena continúa con estos nombramientos de los coordinadores de defensa de la transformación y soberanía nacional, que sabemos todos serán pues los candidatos y candidatas de este partido a una de las 17 gubernaturas que estarán en disputa. Ya lo decías, Joaquín, ya se dio el nombramiento de Gino Segura, Eugenio Segura Vázquez, senador con licencia, exfuncionario del gobierno estatal. Él ha sido designado como coordinador de defensa de la transformación, y otro de los aspirantes, Nicolás Marín Mollinedo, dijo después de este nombramiento que él se va conforme, que quedó en tercer lugar de la encuesta. Se le preguntó incluso si él pues tenía pensado colaborar con Gino Segura. Dijo que ya está grande y que él se va a dedicar a sus negocios. Decirte también, Joaquín, que en una entrevista el senador con licencia, Gino Segura, dijo que él va a continuar con estos recorridos a lo largo del estado de Quintana Roo. Descarta haber incurrido en actos anticipados de campaña, y cuando se le preguntó si es el candidato de la gobernadora Mara Lezama, dijo que bueno, pues él representa a la gente. Vamos a escuchar parte de lo que dijo. Insiste en que a veces se confunden, dice él, pero no se trata de actos anticipados de campaña, sino un contacto que él se comprometió a tener desde que asumió el cargo de senador. Esto fue lo que dijo.
2: La verdad es que muchas veces ciertos medios de comunicación y redes sociales confunden este tipo de procesos con campañas adelantadas. La realidad es que este proceso fue un proceso bajo los lineamientos de nuestro partido, nuestro movimiento. No tuvimos ningún evento proselitista, no hay ningún evento ni ninguna actividad proselitista a mi favor. Sí es importante mencionar que el recorrido que yo he llevado en el estado no viene de hace tres meses, viene desde hace años. Yo he venido recorriendo los 11 municipios del estado. Aquí hay varios quintanarroenses que me conocen y me han visto en los 11 municipios, y no solamente en las cabeceras, también en las comunidades rurales. Y en ese sentido, por eso, pero ese es un trabajo de un senador.
1: Pues parte de lo que mencionó en esta entrevista, te comentaba, Joaquín, que Nicolás Marín Mollinedo se fue de este salón pues en medio de algunos cuestionamientos, y se le preguntaba si él estaba conforme con estos resultados. Dijo que sí, que él está conforme, satisfecho. No dio los números, pero insistió en que quedó en tercer lugar en la encuesta. Se le preguntó si se sumaría a trabajar con Gino Segura, y él sostuvo que ya estaba grande y que no estaba en su interés hacerlo, que se iba a dedicar a sus negocios. Se le preguntó también si el tema del huachicol fiscal habría influido. Dijo que él estuvo al frente de las aduanas y que él trabajó para combatir este delito, que no sabía qué es lo que había influido, porque incluso hubo quien le preguntó si ya en Quintana Roo no quieren a Andrés Manuel López Obrador, sabiendo pues que era impulsado por el expresidente. Dijo que no, que él desconocía cuál había sido la razón de no haber obtenido estas preferencias electorales, pero que quizá es que Gino Segura pues ya tenía mucho tiempo recorriendo la entidad. Se ha informado por parte de Morena hace unos minutos que se adelantan los nombramientos. A las 2:30 vendrá la designación del coordinador o coordinadora de Zacatecas, y a las 4 de la tarde de Baja California, Joaquín.
0: A ver, nada más dime, Sara, dijo que ya está grande Rafael Marín Mollinedo.
1: Que ya está grande. Sí, que
0: pues cuando se hizo grande, si en la mañana era precandidato. O sea que para ser candidato de Morena no era grande. Para perder, ya estoy grande y tiene 60 años. ¿Y que se va a dedicar a qué? Pues a lo suyo, a sus negocios. Es que qué modo de retratarse la gente, de veras. Qué modo de retratarse. Y luego cuando dice que no sabía por qué. ¿Por qué? Pues por la ausencia. Porque en Quintana Roo no lo conocen. No lo conocían. Nunca estuvo en Quintana Roo. Porque hay que recordar que empieza el gobierno de López Obrador y Horacio Duarte es el director general de aduanas, uno de sus principales promotores, Sara, desde el Estado de México, desde la Secretaría General de Gobierno del Estado de México. Por ejemplo, los hijos de López Obrador, a su tío así le llaman, Rafael Marín Mollinedo, también del Estado de México, instancias de procuración de justicia estaban con él. Pero ¿qué tienen que hacer del Estado de México en Quintana Roo? Ahí está el fracaso. Y luego esta parte de que ahora se va a dedicar a sus negocios. ¿Cómo cuáles? ¿A qué hora? Porque le digo, fue Horacio Duarte el primer director de aduanas del gobierno de López Obrador cuando el hermano de Sergio Carmona, el rey del huachicol, lo nombró director de la aduana de Reynosa. Imagínense lo que entró por ahí. Después entró Rafael Mollinedo, Marín Mollinedo. Luego lo mandó López Obrador a la Organización Mundial de Comercio a Suiza y luego lo regresó otra vez a aduanas de director de la agencia ya de aduanas. Pues nunca estuvo en Quintana Roo. Por eso, pues es la ausencia. Eso es. Y ahí sí coincido con lo que dijeron los críticos o los reporteros ahí. No le alcanzó el apoyo de los hijos de López Obrador, ni de López Obrador, ni de Jesús Ramírez Cuevas, ni de los otros duros del López Obradorismo. ¿Fue el candidato de quién? No nos equivoquemos. Fue el candidato de la presidenta el que llegó a esa posición. No el del López Obradorismo, ni de los duros, ni de los hijos, ni de los sobrinos. ¿Qué más hará? Entonces repíteme, ¿a qué hora viene Zacatecas y Baja California?
1: Zacatecas a las 2:30, según se ha informado, se adelantaron los horarios porque estaba previsto hasta las 4 y Baja California a las 4 de la tarde en vez de a las 7 como lo habían agendado en un principio, Joaquín.
0: Pues es que ¿dónde tienen la cabeza a las 7 de la noche en un 15 de septiembre? De veras que no les da eso de pensarle. Bueno, Sara, entonces te esperamos a las 2:30.
1: Claro que sí, Joaquín, aquí pendientes.
0: Muy bien, Sara, muy bien, como siempre. Voy a los anuncios y después de los anuncios, quiero decir que detienen a un mexicano ligado a un narcolaboratorio. ¿Sabes dónde? En Nigeria. Continuamos.
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0: Bueno, voy a ir contigo, Maru Rojas. Te quiero ver, estás muy vestida del 15 de septiembre y te ves muy guapa. Y el tema, ahora resulta que dicen los de Morena que quieren controlar las granjas de bots. Pues que se vayan a Palacio Nacional, hombre. ¿Te acuerdas cuando decía López Obrador, benditas redes? ¿Sí? Ahora son malditas. Bueno, benditas las malas que controla Ramírez, que siempre ha controlado con recursos públicos. No nos hagamos, y lo sigue haciendo. Y lo sigue haciendo. Y no tanto para apoyar a la presidenta, sino como para apoyar sus intereses. El gobernador Américo Villarreal, Clara Brugada, los hijos de López Obrador y, por supuesto, al mismo López Obrador. ¿Qué quieren controlar? Dicen que quieren controlar ahora estos genios.
1: Ahora el argumento, Joaquín, es combatir la injerencia extranjera porque aseguran que estas granjas de bots que pudieran estar inflando la preferencia en las redes sociales de candidatos de oposición pueden estar controladas desde el extranjero con recursos de dudosa procedencia y por ello escucharon ayer la mañanera que habló la presidenta Claudia Sheinbaum de estos algoritmos que pudieran estar en las redes sociales financiados por la oposición y ellos acomedidos, me refiero al vocero de la bancada de Morena, Arturo Ávila, y al eterno vicepresidente de la mesa directiva, Sergio Gutiérrez Luna, van a presentar, ya presentaron la iniciativa para crear una comisión especial que investigue, sancione ante la Fiscalía General de la República y la Autoridad Electoral a todas estas granjas de bots que estuvieran inflando candidatos de oposición. Así lo dijo Sergio Gutiérrez Luna.
2: Estamos ahora iniciando el proceso electoral. El INE tiene la obligación de hacer una investigación de este dinero que en su caso esté penetrando, generando conversación política con una tendencia que además es falsa y que constituye un financiamiento ilegal.
1: Pero aquí en la Junta de Coordinación Política se prohibió la creación de nuevas comisiones. Levanta la mano el coordinador de los diputados federales del PRI, Rubén Moreira, y dice, pues no, que estaban prohibidas. Él propuso crear una comisión que investigue las tres muertes de diputados federales a manos del crimen, desde el diputado electo Melesio Cue en Sinaloa hasta el recién fallecido en Veracruz. Les dijeron que no hay comisión que valga, no se van a crear comisiones de investigación para nada. Entonces dice, esto es nada más quererle hacer la tarea a Palacio Nacional.
3: Pero se las ordenaron, esa comisión se las ordenaron desde Palacio Nacional. O sea, ellos traicionan la tradición de aquí, de la Cámara, defender al pueblo. Ellos quieren defender a Morena. A nosotros no nos interesan las comisiones, porque nosotros no dirigimos ninguna granja de bots. Eso las dirige Jesús Ramírez y toda la fauna esa que trae alrededor de él. ¿Y por qué le digo fauna? Porque así se ponen, en serio, la Catrina, el Chapucero, así se autodenominan ellos. Y nosotros, la nota está congelada.
1: Está congelada esta de investigar las muertes de diputados federales porque no quieren que suceda un cuarto. Hace unos minutos en entrevista el coordinador de los diputados de Morena les manda a decir a Arturo Ávila y a Sergio Gutiérrez Luna que no va a prosperar esta comisión y que no hagan cosas buenas que parezcan malas. De lo que sí habló Ricardo Monreal es que ya hay fechas para las comparecencias de esta glosa del informe de la presidenta Claudia Sheinbaum. 29 de agosto viene la secretaria de Gobernación Rosa Isela Rodríguez solo ante los integrantes de la JUCOPO y el 30 de agosto, Joaquín, ante este pleno, el secretario de Hacienda y Crédito Público, que vendrá antes con la comisión del ramo para explicar a pie puntillas lo que es el paquete económico y de lo cual, junto con las imágenes que ya viste de Miguel Ángel Brígido y está aquí al pie del cañón, vamos a estar pendientes.
0: Gracias, Maru. Oye, ¿cómo estuvo lo de él? Eso es que es inédito. Que hicieron el... sí, es que me... mire... me da risa porque son capaces de todo. El simulacro del terremoto del 19, ¿cuándo lo hicieron? Ayer,
1: el 14,
0: ¿no?
1: 5 días adelantado, pero sí. Escucha esto, 5 días adelantado con 6 minutos de retraso, porque la alerta sísmica, ya había gente en la explanada esperando la alerta y todavía no sonaba, sonó 6 minutos después, a las 12:06 y no a las 12 como se preveía, y pues empezó a interpretar si era porque estaba hablando un panista y esperaban que en la foto cuando sonara la alerta estuviera una morenista.
0: No, es que... Mira, si no fueran tan graves serían de carcajada, que no dejan de serlo, ¿sí? No dejan de serlo, esto de que... No, el simulacro nacional es el 19, sí, pero nosotros estamos de puente, lo vamos a hacer el 14. Así es, así
1: es. Los diputados
0: es.
1: Cumplieron con su cuota de 2 días de sesiones, ayer y hoy, y regresan hasta el próximo martes para aprobar la constitucionalidad de la doble nacionalidad.
0: El martes...
1: A ver, 22.
0: Confírmenme qué día es hoy, es también martes, ¿no? ¿Se van a echar una semana estos bolsones? ¿Sí? Sí, a ver, si la fiesta es mañana, el día de descanso obligatorio, mañana 16 de septiembre, los tienen así de grandes, se van a echar una semana de puente. Y acaban de empezar el día 1, perdón. Ricos. Acaban de empezar el día 1, hoy es 15, y ya se habían echado otro puente.
1: Después de 3 meses de periodo de receso, le llaman.
0: Y tú estás aquí, yo creo que tú eres la única ahí, enséñanos la sala, sí, por favor, Maru.
1: La sala de sesiones. Las curules. Había un ejército de mujeres de limpieza, todas mujeres, que dejan esto pues rechinando de limpio para la próxima sesión del martes.
0: O sea, para la semana que viene. No, mire, no hay nadie en la Cámara de Diputados, estos cumplidísimos legisladores, tanto batallan, bueno, no batallan para ir, batallan para cobrar, para tener fuero, para tener privilegios y para faltar. 500 curules vacías, una tribuna vacía, fantasmal. Qué barbaridad. Esto es el retrato de la Cámara de Diputados, del Congreso. Para eso querían ser diputados, para faltar, pero para cobrar y para tener también, le repito, fuero. Usan el fuero hasta para un borrachazo, para pararse en doble fila, en un lugar prohibido, o para un accidente de tránsito. Cuando el fuero, el espíritu del legislador fue defender el derecho a la palabra, no a la violación de la ley. Pero en fin... Venga, Maru, yo sé que te debes sentir un poco sola, pero ya vete, ¿no?
1: No, no estoy sola, estoy con Miguel Ángel Brígido, que está
0: bueno,
1: muy animado
0: son dos,
1: además, y siempre
0: ya son
1: trabaja
0: dos.
1: Con
0: bueno,
1: mucho entusiasmo.
0: Bueno. Sí. Me refiré yo a los legisladores, a los cumplidísimos legisladores. ¿Ya estás lista para el grito? Bueno, te mando un beso. Y a Brígido también.
1: Muchísimas gracias, Joaquín, a la orden.
0: Que estés muy bien. Bien, voy a los anuncios y después de los anuncios voy a hablar con el próximo candidato de Morena al gobierno de Quintana Roo, Eugenio Segura Vázquez, quien ha sido designado hace un momento a las 12:30 como coordinador de la defensa de la transformación y de la soberanía nacional de Morena para el estado de Quintana Roo, derrotando al candidato de ya saben qué y familia. Continuamos.
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1: Bueno, ahora lo presento mucho Eugenio Segura Vázquez, quien será el próximo gobernador de Quintana Roo por Morena, porque en Morena tampoco existe la oposición, porque hoy fue designado por este partido, por la comisión que preside Citlali Hernández, la comisión de candidatos y alianzas del Comité Ejecutivo Nacional de Morena, como el coordinador de la defensa de la transformación y de la soberanía nacional, faltaba menos. Eugenio, ¿cómo estás? Buenas tardes, felicidades.
2: Muy buenas tardes, Joaquín. Pues muy bien, muchas gracias por la apertura aquí para esta entrevista. Muy contento, muy emocionado y sobre todo agradecido.
1: ¿Cuántos años tienes, Eugenio?
2: Tengo 32 años, orgullosamente quintanarroense, y pues contento de poder haber participado en este proceso interno de Morena y de la coalición, y además en el estado más joven del país. Quintana Roo cumplirá apenas 52 años este 8 de octubre. Tenemos la segunda población más joven del país, con 29 años de edad promedio de la población, y por eso pues muy contento de poder representar al pueblo quintanarroense y a la juventud en esta coordinación.
1: Oye, qué suerte, qué poca que tienes 32 años y vas a ser gobernador, ¿no?
2: Bueno, pues ahorita todavía no estamos en tiempos electorales.
1: Ya.
2: No me digas en el proceso eso. Porque... te digo porque estamos en vivo y mi jurídico me mata si me pongo a hablar ahorita de temas electorales que todavía no se pueden.
1: Yo estoy hablando de que vas a ser gobernador, nada más. Yo no estoy hablando de tiempos electorales. Sí, pues, que además Morena los adelantó, pero no voy a entrar en esa discusión contigo.
2: No,
1: tú has sido que, ¿cómo empezaste en esto? Porque estudiaste en el ITAM, tienes posgrados en Derecho Financiero, ¿y cuándo empezaste? Si tienes 32 años, ¿a qué edad empezaste? Y eres senador de la República, pues ¿a qué hora empezaste? ¿De cuántos años?
2: Así es.
1: ¿De 9 o de 10?
2: Pues mira, te platico, Joaquín, y aquí a tu gran audiencia, que yo era, al igual que muchas y muchos de nuestros jóvenes, un joven muy escéptico en la política. La verdad es que no confiaba en la política, habíamos tenido muy malas experiencias, sobre todo en Quintana Roo, y la verdad es que la gobernadora Mara Lezama, cuando empezó como presidenta municipal, y el expresidente López Obrador fueron quienes me dieron pues esa luz de ver cómo se podían hacer las cosas distintas, y por eso es que decidí empezar mi carrera política, mi carrera en el sector público. Contarte que primero empecé por una carrera de administración pública, una carrera que arrancó en la capital de nuestro estado, en Chetumal, como subsecretario administrativo del Congreso local.
1: A ver, espérame, Eugenio, vamos a ir por partes.
2: Sí.
1: ¿Estuviste en el gobierno municipal de Chetumal a qué edad y en qué cargo?
2: Si no me recuerdo, los 26 años estuve como subsecretario administrativo del Congreso local, viendo toda la parte administrativa presupuestal de lo que es el aparato burocrático del Congreso de Quintana Roo. Posteriormente, a los 27, estuve como oficial mayor de la hoy gobernadora Mara Lezama cuando fue su reelección como presidenta municipal de Benito Juárez, lo que es Cancún. Y a los 28 tuve la gran responsabilidad de oportunidad de ser secretario de Finanzas y Planeación del gobierno del estado de Quintana Roo cuando ella llega a la gobernatura. Y posteriormente, a los 30 años de edad, pues tuve la oportunidad primero de hacer esa campaña estatal en todos los municipios del estado rumbo al Senado de la República, acompañando a la hoy presidenta Claudia Sheinbaum Pardo cuando era candidata a la presidencia. Y pues bueno, hace 3 meses más o menos fue que pedí licencia al Senado para poder participar en este proceso interno de nuestro partido.
1: O sea que, ¿cuándo es el cambio de gobierno en Quintana Roo?
2: Es a finales de septiembre del siguiente año.
1: O sea que vas a tener 33, porque tú naciste como yo un 7 de febrero, pero de este siglo, yo del pasado, ¿sí? Oye, bueno, pues venciste.
2: Sí, ese es un resumen de mi historia, me gustaría platicártela después más a detalle, pero sí, muy contento del resultado. Es un resultado democrático, porque hay que recordar que son las encuestas las que marcan este resultado, es el pueblo de Quintana Roo quien decidió. También agradecido y felicitar a mis compañeras y compañeros aspirantes a esta coordinación, y por supuesto decirte, Joaquín, y aquí a tu gran audiencia, que pues muy importante esta encomienda que tenemos con la coordinación de hacer equipo completamente con nuestra presidenta Claudia Sheinbaum en la defensa de nuestra patria, hacer equipo con la dirigencia nacional de Morena en defensa de nuestro movimiento. Quiero decirle aquí a la audiencia que mi movimiento Morena y por supuesto la presidenta Claudia Sheinbaum Pardo cuenta conmigo al 100% como un soldado.
1: Bien, derrotaste al que era el candidato de los hijos del expresidente, del secretario de gobierno del Estado de México y hasta de Jesús Ramírez. Parecía imposible, pero esto es un mensaje muy fuerte que está mandando para mí la presidenta Sheinbaum. Si quieres no me contestes, pero es el comentario que hago yo.
2: Bueno, el resultado, como lo decía, pues es un resultado de la gente. Soy el candidato, más bien el coordinador del pueblo de Quintana Roo. Y bueno, siempre aprovechar también este espacio y esta gran audiencia para agradecerle una vez más al pueblo de Quintana Roo, a los 11 municipios, por haberme dado la confianza una vez más, porque ya rumbo al Senado fueron más de 555 mil quintanarroenses los que nos dieron su voto de confianza. Y ahora también en este proceso, pues agradecido con el resultado. Un resultado muy positivo por parte del pueblo de nuestro estado.
1: ¿Cuántos habitantes son ya en Quintana Roo?
2: El último censo del INEGI, que fue el del 2020, nos marca una población de 1.857.000 habitantes. Sin embargo, hoy pues calculamos ya poco más de 2 millones de habitantes, sí, en el estado, más además la población flotante que no se cuenta, pero que proviene del turismo, que más o menos, semanalmente hablando, son 300 mil habitantes más, que son flotantes, pero bueno, ya de los 21 millones de turistas que pernoctan durante el año, semanalmente son 300 mil adicionales.
1: Dime una cosa, ¿cuál es el padrón electoral de Quintana Roo?
2: El último padrón electoral es de más o menos 1.400.000.
1: O sea, 1.400.000, tú tuviste para ser senador, me dijiste 555.000.
2: 555.000, así es.
1: ¿Y qué harías en Quintana Roo? ¿Qué le falta a Quintana Roo? Bueno, ya sé que como a todo el país, como a todo, le falta mucho. Pero ¿cuáles serían las prioridades?
2: Bueno, hoy no puedo hablar de lo que podría hacer en el gobierno.
1: A ver, te lo planteo de otro modo para que puedas hablar hoy. ¿Cuáles son hoy las prioridades, sí, de Quintana Roo?
2: Bueno, las prioridades sin duda, número uno es la seguridad, poder seguir trabajando de la mano de la presidenta Claudia Sheinbaum con esta gran estrategia de seguridad que hoy ya dio resultados. Hoy Quintana Roo se coloca como uno de los tres estados que más reducción ha tenido en homicidios dolosos en los últimos 14 meses. Y también importante mencionar, Joaquín, que esto no lo decimos en un tono triunfalista ni mucho menos, lo decimos no como una celebración, sino como una retrospectiva de lo que está funcionando en este caso en materia de seguridad, pero no deja de ser un reto que se tiene que afrontar todos los días. Por eso vemos a nuestra gobernadora Mara Lezama y a la presidenta Claudia Sheinbaum Pardo todos los días arrancando su agenda con la mesa de seguridad. Ese es un reto importante que tenemos en Quintana Roo, de seguir avanzando tanto en homicidios dolosos como en extorsión y el resto de los delitos. Y también hoy es un reto que a lo mejor si me hubieras preguntado hace 3 o 4 años no te lo hubiera dicho, pero un reto el sargazo, que sin, sí, duda es un pues fenómeno natural que se da, y es importante conocer que se da a raíz también del cambio climático. El sargazo sirve como una compensación del pH del agua. Cuando el agua se calienta y se acidifica de los mares, el sargazo sirve para alcalinizarla. Sin embargo, hoy la cantidad de sargazo que llega hoy en día al estado, y no solamente al estado quintanarro, sino al resto del Caribe en general, pues es un reto que tenemos que afrontar, y por eso pues muy agradecidos con la gestión de la gobernadora ante la presidenta, esta inversión histórica de más de 2.600 millones de pesos enfocada en barcos sargaceros, en barreras sargaceras para poder blindar nuestras playas y poder tener pues una experiencia muy positiva de nuestros turistas. Ese sin duda también es un gran reto que tenemos. Y otro, Joaquín, que a lo mejor no se habla mucho, pero es bien importante, es el reto que tenemos de diversificar nuestra economía, porque es una economía sumamente concentrada en el turismo y en los servicios en general, en la hotelería, en los restaurantes, en las turoperadoras, en el transporte de turistas. Sin embargo, cuando tenemos pandemias, huracanes o tormentas, nos damos cuenta de lo vulnerables que somos ante a cualquier tipo de percance, y por eso es pues de suma importancia promover proyectos como el del Distrito Financiero y Tecnológico de Cancún, que lo que buscan a mediano y largo plazo es justamente diversificar la economía del estado y además con sectores que pueden convivir plenamente con el turismo. Hoy tenemos 140 mil cuartos de hotel, estamos a 10 mil cuartos de Las Vegas, ya por arriba de Nueva York y de París. Tenemos 4 aeropuertos internacionales, tenemos 2 puertos cruceristas y 12 estaciones del Tren Maya. Hay que aprovechar esa infraestructura que tenemos de conectividad con el resto del mundo y de nuestro país para poder fomentar otro tipo de sectores y poder tener
1: Oye,
2: mayor bienestar a futuro.
1: Cozumel es el puerto del mundo que recibe más cruceros.
2: Así es, después de los home ports, hablando de
1: Bueno.
2: Miami, Fort Lauderdale y Nassau en Bahamas, es el puerto que más turistas recibe en el mundo. De hecho, si quitamos los home ports, el puerto de cruceros que más recibe turistas en el mundo de paso es Cozumel. Así que pues es
1: Lo que
2: una
1: decía,
2: industria,
1: sí.
2: así es una industria muy creciente. Mahahual se está posicionando ya también dentro de los primeros lugares. Hace años a lo mejor no lo era, pero hoy la Costa Maya también es un destino turístico muy importante y por eso lo mencionaba como parte de la estrategia que se está llevando a cabo de diversificar la economía y también dentro del turismo. Hoy tenemos turismo de sol y playa, por supuesto, pero también hay que fomentar el turismo médico, turismo gastronómico, turismo ejecutivo, turismo wellness, turismo deportivo. Por ejemplo, Cozumel se ha consolidado como una isla muy enfocada al deporte. Tenemos el Ironman, tenemos el Gran Fondo de Nueva York, tenemos el Aquaman y tenemos varias competencias durante el año que han fomentado que tengamos ese turismo deportivo que además genera una gran derrama económica.
1: Mira, hay una veta que acabas de mencionar que no se ha explotado, ni siquiera todavía en la zona franja norte del país, aunque hay un gran volumen de turismo médico, no es a los niveles que debería ser el turismo médico. Mira,
2: Sin duda.
1: yo visité en Singapur hace algunos años. A ver, Singapur tiene el centro médico, vamos a llamar así, el mayor del mundo. ¿Y sabes para qué lo hicieron? Para atender a chinos.
2: Claro,
1: Para
2: claro,
1: atender a chinos. ¿Y qué hizo
2: claro.
1: Singapur? Recorrió todas las universidades.

0: bueno, Quintana Roo puede ser también un ejemplo de éxito derivado también de la conectividad y la infraestructura hotelera que tiene.
1: En fin, pues Eugenio, felicidades y ya seguiremos
0: Muchas
1: hablando a lo
0: gracias, Joaquín.
1: largo
0: Claro que sí.
1: de
0: Ahí
1: esa
0: si me invitas a
1: campaña
0: tu estudio, ahí estaré.
1: que ustedes y
0: Sí, claro,
1: Morena
0: con mucho
1: dicen que no
0: gusto.
1: existe, pero yo digo que sí. Gracias.
0: Bueno, un abrazote.
1: Que estés muy bien.
0: Gracias.
1: Eugenio
0: Saludos
1: Segura
0: igualmente.
1: Vázquez, que será el próximo gobernador de Quintana Roo. ¿Por qué lo digo así? Pues para hablar la neta, porque tampoco hay oposición en Quintana Roo. El coordinador de la defensa, no. Es el candidato ya, será cuando lo formalicen. De hecho, lo están anunciando hoy, y será el próximo gobernador, porque repito, como en el caso de Guerrero, Morena lo controla y domina, no hay oposición. Y como les decía, ¿dónde está la oposición? Pues empieza el periodo electoral y el presidente del PAN, Jorge Romero, ¿sabe dónde estaba? De gira en Europa haciendo unas denuncias. No, bien preocupado por el proceso electoral. Pero Europa con viáticos y gastos pagados, por supuesto, sí, pues es primero. Luego lo demás, el partido, las elecciones, los candidatos, el PAN. Voy a unos anuncios y después de los anuncios, la Junta del Centro Kennedy de las Artes de Washington está por cerrar por problemas financieros y porque Trump le agregó su nombre al Centro Kennedy-Trump. Continuamos.
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0: Bueno, pues hoy es martes, 15 de septiembre, pero el martes del doctor José Antonio Lozano Díez, presidente de la Junta de Gobierno de la Universidad Panamericana y del IPADE. Querido doctor, ¿cómo estás? Buenas tardes.
1: Qué alegría, Joaquín, verte. Igualmente, muchas gracias. Me da mucho gusto estar aquí contigo hoy y felices fiestas patrias.
0: Muchas gracias, igualmente. A ver,
1: qué gusto.
0: ¿Y en medio de esto?
1: En medio de esto, Joaquín, una reflexión que me parece muy de fondo para el tiempo actual. Una reflexión que tiene que ver con la gran paradoja, la gran contradicción que estamos viviendo en el momento. Fíjate cómo en el momento en que hay más tecnología que nunca, en el momento que acabamos de escuchar, y ha sido el debate en muchos medios internacionales, la posición de algunos de los directores de la industria de la inteligencia artificial, el caso de Anthropic con Darío Modell, o el caso de este otro señor del ChatGPT, cómo están planteando bajar la velocidad del desarrollo de la inteligencia artificial. Inclusive bajo amenazas que pueden parecer muy agresivas, puede acabar con la humanidad. Esto lo han dicho.
0: A ver, esto lo quiero dicho. Qué bueno que lo dices. Lo he leído, pero yo me resisto a que la inteligencia artificial un día pueda acabar con la humanidad. Yo sigo teniendo una fe ciega, sí, superior en la condición humana, que podrá, sí, superar y hacer una herramienta de la inteligencia artificial. No os digo, es mi...
1: A ver, has tocado el punto.
0: Más que análisis, mi deseo, ¿no?
1: No, a ver, y yo creo que hay mucha razón. Una herramienta que dejemos de tener control sobre ella. Yo creo que ese es el problema que están viendo. Ya ha sucedido, tienen en distintas inteligencias artificiales, que en pruebas de laboratorio se les ha salido de control. Y eso es de donde viene un poco la preocupación. En fecha reciente, unos les llaman agentes, que ya es una inteligencia artificial que te funciona casi como una secretaria, ya no tienes tú ni que ver por boletos de avión, ni preocuparte de tus llamadas, ni de tu agenda, ni de muchas operaciones diarias, ya las hacen los agentes de la inteligencia artificial. Empezaron a hacer cosas, pero ya sin la instrucción, sino que se brincaron ese marco de regulación controlada que tenían. Entonces el punto es hasta dónde la velocidad con la que se está desarrollando, como cuando vas en un coche a toda velocidad, no te permite llevar el control del volante. No. Digamos que este es el punto, más allá que otras cosas que podamos ver, ese gran debate. Luego salió el presidente Trump a decir, de ninguna manera no hay que frenar para nada la inteligencia artificial, que continúa, y tenemos el caso chino, pero sin embargo el gobierno chino también plantea una disminución de la velocidad en el desarrollo de la inteligencia artificial.
0: Aunque yo tengo mis reservas de las declaraciones del gobierno chino, porque una, sí, cosa es lo que pueda declarar,
1: claro,
0: y quizá para pacificar al mundo, o sobre todo a Trump, sí, y otra cosa la realidad, ¿no? Porque esa, sí, no la sabemos.
1: No.
0: Tampoco sabemos lo que hacen las empresas, ¿eh?
1: No, evidentemente. Hay, yo creo, Joaquín, detrás de todo esto, muchos motores que están llevando este gran debate. Pero el punto que yo te traigo hoy como reflexión, sí, es cómo en el tiempo actual, que tenemos todo este poder de hacer cosas, tanta tecnología, mecanismos de comunicación, inteligencia artificial, nos vamos volviendo cada vez más frágiles como humanidad, más vulnerables como humanidad. Mientras más aumenta la tecnología, más expuestos estamos. Y eso parecería ser una contradicción, porque cuando la gran promesa de la tecnología, la gran promesa de tener herramientas, es tener mayor protección, mayor poder, no mayor fragilidad. Uh-huh. Pero fíjate el día de hoy que gran parte de nuestro día ya no lo pasamos en un contacto directo con la realidad, lo pasamos en contacto con las pantallas, en espacios controlados por cosas hechas por el hombre, o sea, por una artificialidad, no solo la inteligencia artificial, sino una artificialidad. Si hoy hay cosas que nos fallaran, ¿qué pasaría con nuestra vida? Yo simplemente a veces expongo, ¿qué pasaría si un día fallara el internet en todo el mundo? El mundo se cae, no podrían despegar los vuelos de los aeropuertos, no podría haber operaciones bancarias. si fallara la electricidad en grandes regiones del mundo, ¿qué sucedería? Nos quedamos totalmente paralizados como en la era de las cavernas. No tenemos elementos como personas para poder hacer cosas, sino que cada vez somos más dependientes, más frágiles. Yo creo que la primera conciencia fuerte a la humanidad de esta gran fragilidad vino con la pandemia del COVID-19.
0: ¿Por qué?
1: Porque fíjate, Joaquín, que el discurso científico que teníamos hasta 2019 y era predominante, quizás tú recuerdes algunas cosas como las que te voy a decir ahora, se decía el siglo XXI va a ser el siglo de las enfermedades crónico-degenerativas. Las enfermedades infecciosas, contagiosas, las dejamos en el siglo XX. Esas ya las superamos. Y de repente llega un virus que pone a la humanidad, a todos los países, contra las cuerdas. Y lo único que teníamos antes de las primeras vacunas que salieron al mercado era lo mismo que había a principios del siglo XX o finales del XIX. Sana distancia y cubrebocas. Y entonces nos dimos cuenta que eso que nos creíamos, un discurso de lo que se ha llamado el transhumanismo, transhumanismo es una corriente científico-filosófica que lo que busca es alcanzar lo que llaman el homo excelsior, un ser humano que esté, permítame la expresión, hackeado desde el punto de vista de su ADN, de su genoma, para que pueda vivir más años, para que sea más ágil, inclusive utilizando algunos aparatos, que corra más rápido, que vea más lejos, que sea mejor desde todos los puntos de vista físicos e intelectuales. Y eso de repente, con ese gran proyecto científico, vemos que pues no era tanto como nos lo creíamos. Nos sentimos frágiles, sentimos que en cualquier momento podemos tener algo que amenace nuestra manera de vivir. Hemos construido un modo de vida en el momento actual que ha cambiado la manera de ser las personas, pero que al mismo tiempo nos vuelve mucho más vulnerables con relación, mucho más frágiles con relación a lo que éramos hace 100 años como humanidad. Es increíble. En ese sentido, yo hoy quisiera dar algunos consejos al auditorio que me parecen importantes. El primero es pasar en nuestra propia vida de lo que tenemos como concepto de eficiencia. Usamos muchas cosas, usamos el internet para hacer una investigación o la inteligencia artificial, utilizamos muchos mecanismos, pero también a empezar a generar un poquito de resiliencia en nuestra vida. Hemos perdido mucha resiliencia como humanidad. Estamos muy solos, Joaquín. Estamos muy sujetos a lo que pasa a nuestro alrededor. Si nosotros generamos comunidad con nuestros amigos, si nos preparamos también a veces para poder resistir los problemas o las carencias, es una manera muy, creo yo, importante ahora de cubrirse para lo que pudiera llegar a ocurrir. Y no quiero con esto ponerme en un plano como de van a ocurrir cosas o como en un plano catastrófico, de ninguna manera. Pero el ser humano necesita resiliencia y la estamos perdiendo, culturalmente hablando.
0: Y yo agregaría, si me permites, la incertidumbre.
1: Bueno, nunca como esta generación, Joaquín, porque antes los cambios en la humanidad, cuando eran cambios profundos, como los que estamos teniendo, eran cambios tardados en el tiempo. Un cambio profundo, un cambio de era, un nuevo momento de la humanidad tardaba tiempo. En cambio, los cambios rápidos eran cambios superficiales. Y así fue toda la historia del ser humano. Por primera vez en la historia, la humanidad está teniendo cambios profundos y rápidos. No sabemos a dónde vamos, porque la profundidad de lo que está ocurriendo todavía no la terminamos de entender. Pero está sucediendo a una velocidad increíble. La inteligencia artificial que hoy existe hace que veamos como una pieza de museo la que teníamos hace 6 meses. Es impresionante la velocidad a la que vamos. Y esta profundidad nos hace, que ahí va un segundo consejo, perder también como personas capacidades básicas. No debemos de dejar de tener capacidades básicas. ¿A qué me refiero? La capacidad de pensar, Joaquín. La capacidad de hacer una operación aritmética en la mente. La capacidad de no poner el Waze o lo que usemos y fijarnos en qué calle vamos. Entender que estamos perdiendo nosotros como personas y estamos delegando demasiado a la tecnología. Y cuando perdemos capacidades básicas, de alguna manera dejamos de ser lo que fuimos, dejamos de ser personas como lo éramos, sin darnos cuenta estamos cambiando profundamente. Una tercera que es un consejo muy práctico, es practicar siempre las redundancias en la vida. Yo creo que hoy más que nunca, si tenemos algo que hemos integrado en la computadora, tener siempre un respaldo. Si tenemos alguna cosa, sí. Cuando fallen las cosas, ¿cuál es tu plan B? ¿Qué pasaría si hoy en la casa falla el internet? ¿Ya no podemos trabajar? ¿O tenemos por lo menos algún disco duro o alguna computadora que nos permita seguir trabajando? ¿Qué pasaría si el día de hoy se nos fuera la luz en la casa? Las casas ya no tienen velas en muchos lugares. ¿Tendremos linternas? ¿Qué haremos? Siempre tener algo en la vida que nos dé un respaldo. Porque al no tener respaldos, al faltar el plan B, muchas veces estamos muy expuestos, doblemente expuestos. Mientras más es sofisticada la sociedad, nuestros riesgos han venido aumentando. Un cuarto consejo es educar para la improvisación. Estamos muy poco acostumbrados ya a la improvisación. Todo lo tenemos ya manejado, todo está previsto, todo está en los sistemas. ¿Qué pasa cuando eso no funciona? ¿Cómo vas a vivir? ¿Qué vas a hacer? ¿Cómo vas a responder? Y hoy la generación de jóvenes no sabe improvisar. Y creo que hay que enseñar a improvisar, enseñar a responder frente a circunstancias en las que la vida te puede cambiar. Pero lo más importante, Joaquín, y es el consejo relevante, es fortalecer nuestro para qué de las cosas. En todo este mundo, con esta incertidumbre, con estos cambios, la gran pregunta de todos es, ¿y para qué? ¿Qué pasaría si todo fallara? ¿Para qué mi vida? El progreso verdadero no consiste en eliminar la fragilidad, eso ya no lo podemos hacer, pero consiste en aprender a no derrumbarnos cuando esa fragilidad aparezca. Y creo que ese es el gran pensamiento que yo quisiera transmitir el día de hoy. Estamos siendo cada vez más frágiles, pero el ser frágil no significa ser débil. Y esta quizás es la enseñanza que yo quisiera dejar en el programa de hoy o el mensaje que quisiera dejar. La humanidad, contrario a lo que pensaríamos, mientras más tecnológica, más frágil. La fragilidad, sin embargo, no significa que seamos débiles, porque el frágil es el que puede ser vulnerado. Dice el diccionario de la Real Academia, ¿qué es ser frágil? Poder ser herido, poder ser lastimado, que las cosas no te salgan. Ser débil es no poderte levantar de un golpe. Es muy diferente. Tenemos que aprender a ser fuertes y frente a esta nueva fragilidad, la gran virtud no es controlar todo, Joaquín, sino estar preparados para recomenzar cuando aquello que creíamos seguro pueda llegar a dejar de funcionar. Y creo que esta es una reflexión más de fondo, más del día de hoy, pero que estamos viviendo como humanidad, sin duda.
0: Es decir, lo que dijiste, el no derrumbarse, si uno se derrumba, levantarse otra vez, ¿no?
1: Quizás ese, Joaquín, es la enseñanza más importante para cualquier persona. Yo a veces pongo el ejemplo, alguna vez lo hemos visto aquí en el programa, quizás te acuerdas que te lo comentaba, de los médicos en el año 2020.
0: Sí.
1: Los médicos mexicanos expuestos de una manera impresionante a enfrentar al virus.
0: Te doy este dato. México es el país que tuvo el mayor número de personal de sanidad muerto en la pandemia, más de 5,000.
1: En el mundo.
0: En el mundo.
1: Tú imagínate un médico de aquellos en primera línea, atendiendo un enfermo de COVID, intubando un enfermo de COVID, ¿cuál era su nivel de fragilidad? Enorme. Estaban totalmente vulnerables. ¿Pero podemos decir que eran débiles cuando estaban ahí al pie del cañón? Todo lo contrario. Eran personas que ya quisiéramos muchos tener la fortaleza que tuvieron ese gran grupo de médicos mexicanos. Por eso es importante no perder fortaleza, Joaquín, no perder resiliencia, aún a pesar de la fragilidad.
0: Y lo que dijiste, algo muy claro. Una cosa es la debilidad.
1: Así es. Y otra, la fragilidad. Son cosas diferentes. Frágil es algo que no podemos controlar y el mundo cada vez es más frágil. Y esta es la reflexión como más fuerte que hago hoy, más profunda. El mundo se está volviendo más frágil, pero que eso no nos lleve a que nos volvamos más débiles. Al contrario, necesitamos ser más resilientes frente a un mundo más frágil.
0: Gracias, doctor.
1: Gracias, querido Joaquín.
0: El doctor Antonio Lozano Díaz, presidente de la Junta de Gobierno de la Universidad Panamericana y del IPADE. Voy a unos anuncios y espero ya tener a Sara Pablo con el candidato que ellos llaman, ¿no? defensor de la formación y la soberanía nacional de Morena para el estado de Zacatecas. Continuamos.
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9: Eugenio Gino Segura asumirá la Coordinación Estatal de la Defensa de la Transformación y la Soberanía Nacional en Quintana Roo. La dirigencia de Morena destacó que el senador con licencia fue quien obtuvo más apoyo en la encuesta interna. Alumnos de la Universidad Autónoma del Estado de México marcharon en Cuernavaca para exigir justicia por el feminicidio de la española Claudia Tacoronte, estudiante de intercambio. Durante la movilización demandaron mayores garantías de seguridad para la comunidad estudiantil. Con 1,000 efectivos de la Secretaría de Marina y 800 elementos adicionales de la Secretaría de Seguridad, se reforzará la protección de Mazatlán, Sinaloa, anunció el secretario de Seguridad, Omar García Harfuch. Señaló que la Secretaría de la Defensa, que mantiene un despliegue militar en Sinaloa, informará posteriormente sobre el destacamento para dicha ciudad. Informó Amy Arriaga. 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
10: Estamos de vuelta con la información. López.

0: Bueno, pues por la mañana el Gabinete de Seguridad dio a conocer que estaba enviando 1.800 elementos federales, tanto de la Secretaría de Seguridad Pública Federal como de la Marina, a Mazatlán. Hace un momento, la Secretaría de la Defensa Nacional está informando que está enviando otros 1.800 elementos militares a Sinaloa. Estamos hablando de 3.600 elementos federales a Sinaloa. Y si calculamos que debe haber unos 10.000, vamos a dejarlo en 10.000 como cifras cerradas, casi 11.000, estamos hablando de casi 15.000 elementos de la Secretaría de Seguridad, de las Fuerzas Armadas, Guardia Nacional, Ejército, Fuerza Aérea y Marina en Sinaloa. Te escucho, David Galván.
1: ¿Qué tal, Joaquín? Así es, son más de 3.600 elementos los que reforzarán de forma inmediata la seguridad del municipio de Mazatlán, luego de una jornada marcada por 4 asesinatos en diversas zonas de esa localidad turística de Sinaloa y la violencia que se ha mantenido entre miembros de las facciones del Cártel de Sinaloa que disputan el control del estado. El encargado de la Estrategia Nacional de Seguridad, el secretario Omar García Harfuch, detalló inicialmente que se incorporarán 836 elementos adicionales de la Secretaría de Seguridad y Protección Ciudadana y 1.000 de la Secretaría de Marina a bordo de más de 130 unidades hacia esta parte de la entidad sinaloense. Según el funcionario, este despliegue, que incluye fortalecer la presencia territorial, los patrullajes, la vigilancia y prevención y disuasión con atención especial en Mazatlán, Culiacán, bueno, pues es parte del acuerdo que han hecho las tres instancias del Gabinete de Seguridad Nacional. Es por ello que también la Secretaría de la Defensa, como bien comentabas hace unos minutos, detalló que 1.600 elementos, además de 100 integrantes de las fuerzas especiales, serán enviados a Mazatlán para fortalecer la acción de seguridad y protección a la población. En un segundo mensaje en sus redes sociales, el secretario García Harfuch puntualizó que esta determinación se tomó de forma previa en reunión en la Ciudad de México con el secretario de Defensa, Ricardo Trevilla, y el titular de la Marina, Raimundo Pedro Morales, para definir las acciones operativas y el reforzamiento conjunto del personal federal en la zona. Hasta la fecha, la defensa mantiene cerca de 16.000 elementos en Sinaloa y complemento con el resto del Gabinete de Seguridad Federal. El estado cuenta con un estado de fuerza total de más de 20.000 elementos federales, según las cifras actualizadas, quienes apoyan a las autoridades estatales y locales en la atención, sobre todo de los delitos de alto impacto. Es por ello que se refirió que han sido detenidos bajo estos operativos de este plan de seguridad allá en Sinaloa más de 26.000 personas y se han asegurado poco más de 2.000 armas de fuego y 47.9 toneladas de estupefacientes. Gracias. Es la información, Joaquín, respecto a este despliegue.
0: Gracias, gracias, David Galván. Don Pepe.
2: Buenas tardes, Joaquín. Buenas tardes al auditorio de Radio Fórmula. Hay mucha razón en la añeja frase que sostiene que la historia la escriben los vencedores. Pero es innegable que los vencedores también suelen no resistir la tentación de reescribirla, adecuándola al dogma político de moda. La moda ahora es promover historiadores favoritos del poder, calificando de poéticos sus escritos. Personalmente, Joaquín, creo más poéticos los subtítulos de José Fuentes Mares a sus biografías históricas. Y cito ejemplos. Poinsett, Historia de un comediante, es el subtítulo a la biografía del precursor del expansionismo estadounidense. Antonio López de Santana, Historia de un comediante. Francisco Villa, Cuando el rencor estalla, y mi preferido, Y México se refugió en el desierto, a la biografía de don Benito Juárez. Supongo que es cuestión de gustos, Joaquín. Gracias y buenas tardes.
0: Gracias, don Pepe. Querida Marion, Marion Reims, ¿cómo estás? Qué alegría.
3: Joaquín, feliz de estar aquí contigo y pues muy patrióticos el día de hoy.
0: Sí. ¿Eh? ¿Vas a dar el grito?
3: Voy a dar el grito, sí, por supuesto. Sí. Claro que sí. ¿Un pozolito? Un
0: pozolazo. A mí me gusta el de Guerrero, te decía.
3: Me decías pozole verde de Guerrero.
0: El pozole verde de Guerrero, que es.
3: Qué rico.
0: Es mi favorito.
3: Es exquisito.
0: Sí.
3: La verdad es que sí. Así que feliz grito a todos.
0: Así es. Y ¿Qué te vas a tener?
3: Uf, hoy vamos a estar hablando, Joaquín,
0: ¿Vas a dar el grito ahorita a las 3?
3: Voy a pegar de gritos como siempre, sí, pero no, ya sí. El grito ya lo damos más tarde.
0: Sí.
3: Hoy vamos a hablar, Joaquín, de una iniciativa que han promovido las 5 ligas más importantes de Estados Unidos, la NFL, la MLB, etcétera, para impulsar una ley que proteja a los atletas de las amenazas de personas que apuestan, personas apostadoras. Porque le agarran coraje a los deportistas que los culpan por hacerles perder dinero.
0: Bueno, hay un caso famoso, ¿te acuerdas del arquero colombiano?
3: Andrés Escobar.
0: Que lo matan, lo mandan a matar, sí, por perder el partido.
3: En el Mundial de Estados Unidos 94, sí, exactamente. Sí.
0: Y es que los volúmenes de las apuestas han llegado. Mira, el otro día estaba viendo el fútbol americano, creo que en ESPN. Hubo un momento que pasaron 5 comerciales de casas de apuestas seguidos.
3: Correcto. Y eso impacta también a la población muy joven, a las infancias.
0: Por aquí, por los teléfonos.
3: Exactamente, Joaquín, exactamente.
0: Y ni uno de los 5 ha sido una prevención de que todo dice, vamos a ganar, no es cierto. Si fueran todos a ganar, no existirían las casas de apuestas.
3: Es que la casa nunca pierde.
0: Claro.
3: La casa nunca pierde.
0: Bueno, pues me parece muy bueno. Eso ojalá lo detalles. Digo, lo vas a detallar. Gracias, querida Mario.
3: Gracias a ti, Joaquín.
0: Y nos vemos mañana.
3: Nos vemos mañana.
0: Que estés muy bien.
3: Gracias.
0: Bye, bye. Y es todo. Yo soy Joaquín López Dóriga. Como siempre, le agradezco a usted que me escriba, que me llame. Pero sobre todo y en especial le agradezco. Usted lo sabe. Y además lo sabe muy bien que me escuche. Y ahora que me vea y que me siga en las redes. Los dejo aquí, les decía, con Marion Reimer, con su cancha completa, y aquí con Javier Risco. Y nos vemos mañana aquí, 16 de septiembre, como todos los días, a la 1:00 p.m. Que le vaya muy bien y felices fiestas.
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16: Venus es el único planeta del sistema solar que gira en sentido horario, al contrario que la mayoría de los planetas.
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1: Tres de la tarde con 6 minutos. Le saluda Michelle Rivera. Gracias por acompañarnos esta tarde en Fórmula Noticias Edición Sonora. Feliz 15 de septiembre. Mañana es Día de Independencia, pero usted sabe que siempre extendemos las celebraciones un día antes. Hoy en las escuelas, hoy en los parques públicos, se siente pues obviamente ya el ambiente festivo por el Día de Independencia. Esta lucha que duró 11 años. Para mí esa lucha se mantiene. Para mí las mexicanas y los mexicanos seguimos luchando todos los días por nuestra independencia. ¿Y cómo lo hacemos? Su servidor a través de este micrófono y a través de la señal de Radio Fórmula. Le recuerdo que nos escuches a través de la 91.5 FM en Hermosillo y 89.1 FM en Nogales, Sonora y Arizona. ¡Bienvenidos! Te comparto parte de la información que tenemos esta tarde. La Secretaría Anticorrupción de Sonora acumula 230 expedientes contra funcionarios este 2026. Así lo dio a conocer el titular de la dependencia. Por cierto, 16 municipios en Sonora están reprobados en la cuenta pública 2025. Muere empleado de seguridad hospitalizado tras el derrame de hidrosulfuro de sodio de Grupo México y Ferromex en Naco. El alcalde de Naco, por cierto, pide a Conagua, a Semarnat y a Profepa acelerar el resultado de las pruebas de agua para descartar contaminación. Asegura que el municipio está gastando mucho dinero en pipas. PRD insiste en denunciar injerencia del PAN y del alcalde de Hermosillo en la vida partidista. Hoy estará en entrevista a la secretaria general de este partido. Inicia ciclo escolar y también la nueva amenaza de huelga en la Universidad de Sonora. El sindicato de trabajadores, el STAUS, anunció una posible huelga. Denuncian a Morena y a sus corcholatas en Sonora por actos anticipados de campaña, a 2 días de saber quién encabezará la coordinación en el estado.
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0: 3:09, exactamente. Le recuerdo que además de escucharnos FM en Hermosillo y en Nogales, también estamos en nuestras redes sociales. Nos encuentras en YouTube Live, nos encuentras en Facebook Live a través de Radio Fórmula Sonora y bueno, también estamos en la red social X, @RF Sonora. A tu servidora también la encuentras como Michelle Rivera y estoy compartiendo la señal también en vivo desde nuestros estudios ubicados en Paseo Río Sonora y Galeana, en el edificio Workspace, a un costado del centro de gobierno. Un WhatsApp te pongo a disposición para que nos envíes tus comentarios, reportes, denuncias, sugerencias, críticas. Son bienvenidas a Radio Fórmula 6624-1340-24. Repito, 6624-1340-24. Puedes ponerte en contacto con nosotros también en la línea directa de la cabina de operación. Ahí está mi compañero Mauro García. Y te saludo, Mauro, que te marquen al 108-7449.
1: Muy buenas tardes, Michelle. Muy buenas tardes para todo el auditorio en Nogales y acá también en la ciudad de Hermosillo, donde pues a diferencia del día de ayer, a esta hora estaba bastante nublado, ahorita está un poco despejado y eso ha provocado pues que una sensación térmica de 41 grados centígrados en este momento, pero para la noche del grito, Michelle, posiblemente vaya a haber algunas precipitaciones aquí en la ciudad de Hermosillo, seguro para eso de la 1 de la mañana, aquí las la posibilidad de lluvia aumenta al 40% y así se va a ir hasta ya muy temprano por la mañana, 7 de la mañana, 8 de la mañana, se pronostica que va a haber pues algunas lloviznas. También nuestros amigos allá en la frontera de Nogales, está un poco más tranquilo el tema del clima, 29 grados centígrados. En este momento los pronósticos de lluvia son del 22% y por supuesto hay mucha información, es importante que usted se quede y felices fiestas del 15 de septiembre, Michelle.
0: Así es, a manejar con cuidado, llegar temprano si se desplazará a la Plaza Zaragoza, donde va a celebrarse el grito de independencia que encabezará el gobernador Alfonso Durazo Montaño. Hágalo con cuidado, haga un protocolo con la familia si lleva niños y disfruten, a disfrutar. Las bebidas alcohólicas déjelas para otro momento, es momento para disfrutar en familia, ojalá así sea, y pues a llevarla tranquila, que lo último que necesitamos en este estado pues es una bronca más, ¿no? Y enfrente además de quienes debemos dar el ejemplo, que son nuestras niñas y nuestros niños. Y hablando de estos ejemplos, hablando de situaciones violentas, pues lo que ocurre en Morelos es sin duda inconcebible, y no digo solo por el hecho de por el feminicidio de la estudiante española en el estado de Morelos, por el feminicidio de 4 en total en este 2026 en el estado de Morelos, y que no haya investigación de por medio, que no haya personas detenidas, es lo más frustrante. Hoy, justo cuando estamos hablando en este momento, hay manifestaciones en el Palacio Municipal y en el Palacio de Gobierno en la capital morelense para exigir justicia, no solo por la española, estudiante española, también por las 3 mexicanas víctimas de feminicidio en esta entidad. Y bueno, ¿qué le puedo decir? Somos la vergüenza internacional en estos momentos. ¿Sabe por qué lo digo? Claro que es un orgullo ser mexicana, es un orgullo celebrar la independencia. Y por eso yo le decía, pues ¿qué tanto nos sirvieron estos 11 años de lucha, de derramar sangre cuando estamos viviendo estas situaciones actualmente? ¿Sabe qué me dio mucha vergüenza? ¿Sabe qué me llenó de tristeza? Y de nueva cuenta voy a ser romántica, hoy que escuchaba en la escuela de mi hija el himno nacional y esta alabanza a la bandera mexicana y al himno mexicano, pues lo que estamos viviendo actualmente era muy difícil no conectarlo, y escuchaba a la hermana, justo me bajaba del carro, escuchaba a la hermana en el espacio de Ciro Gómez Leiva, a la hermana de esta chica que fue asesinada, que viene de la Universidad de Granada, de España. Y cuando habla de qué se piensa de México, ella dijo que pues ella sabía que cuando se viaja a México se están jugando la vida. El que piense en que viajar a México significa posiblemente morir, es muy triste, es muy vergonzoso, y no es el país que merecemos y no es el país por el que lucharon nuestros héroes de independencia, los niños héroes, Miguel Hidalgo, las mujeres que estuvieron presentes en esta lucha también durante más de una década. Pues es obviamente muy injusto y seguimos pagando esa independencia que no hemos logrado, la independencia de la corrupción, la independencia de la impunidad y ahora la independencia de la violencia que ha tomado nuestras calles con armas, con drogas, con los delitos que vemos hoy que le están costando la vida a muchas personas, y hay que sumarle la violencia doméstica, la violencia contra los animales, la violencia contra las mujeres, la violencia contra las niñas. ¿Qué tan independientes somos? ¿Qué tanta independencia se logró? Yo lo quiero dejar de reflexión. 3:14 p.m. Voy a la primera pausa. Ya regreso con el desglose de la información. Esta es Fórmula Noticias. Te saluda Michelle Rivera.
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13: Los humanos pierden aproximadamente 40.000 células de piel cada minuto, renovando su superficie externa de manera totalmente constante.
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0: Desde la tarde con 18 minutos, les recuerdo nuestro WhatsApp, es el 6624-1340-24. Me dicen por acá a través de un mensaje, José: hola Michelle, ¿sabes si habrá recolección de basura mañana en Hermosillo? Vamos a preguntar con mucho gusto si nos permite. Mau, hay manera de que, compañero Mauricio, no se llama Mauricio, se llama Mauro, yo le digo Mauricio, de cariño. Va a preguntar, y claro, les vamos a dar una respuesta. Me dicen acá en otro mensaje de WhatsApp: buenas tardes, ¿por qué afirman que el asesinato de la joven española pues no se está investigando? ¿Están seguros de esto? No, sí se está investigando, Andrés. Solo replicamos lo que dicen. Mire, a mí lo que me llamó la atención, sí se investiga, pero a lo que voy con este asesinato, mire, El País hoy exhibió la foto del asesino. Hoy la exhibió El País porque gracias a los medios de comunicación se dio con cámaras, con imágenes, algo que ni siquiera ha adelantado la autoridad que cuenta con. Y si vamos a la impunidad, no hay detenidos. Ni este ni el más reciente feminicidio de otra estudiante de la misma universidad. Entonces, pues sí hay una investigación, pero me parece que no es tan acertada. No está dando tantos resultados para el tipo de operativos e inteligencia que se presume. Ya veremos qué dicen las autoridades, obviamente. Vamos a la información. Hablando de muertes, lamentablemente, murió uno de los, un trabajador de seguridad, luego de este derrame de tóxicos, usted lo recuerda, derivado, aunque las autoridades dicen que no tiene nada que ver una cosa con la otra. Aquí lo dijo Alicia Bárcena en este espacio de noticias, luego de acudir a pues informar a los habitantes de Ures cómo van a hacer renacer la comunidad, la construcción de un hospital, luego a 14 años, casi 15 años de derrame de tóxicos allá de Grupo México sobre el río Sonora. Nos dijo aquí en este espacio que en el caso de Naco se había levantado una investigación, que estarían por determinar la afectación, aunque consideran que no hubo contaminación, pero que no hubo personas heridas por inhalar tóxicos y que la persona que estaba hospitalizada no estaba del todo hospitalizada por haber inhalado el hidrosulfuro de sodio, que ya más bien que ya tenía una complicación de algo y esto posiblemente lo aceleró. Esta persona murió. 7 semanas después murió el día de ayer. Esto nos lo confirmaron familiares, el presidente municipal de Naco. Pero bueno, mi compañero Antonio López tiene la información.
14: Luis Arturo Osuna Vázquez, de 53 años, falleció después de permanecer varias semanas hospitalizado tras resultar afectado por los gases del derrame de hidrosulfuro de sodio que ocurrió el 25 de julio en Naco, Sonora, informó el presidente municipal Lorenzo Villegas. Trabajaba como guardia de seguridad en una empresa que está ubicada a 3 kilómetros del lugar donde ocurrió el descarrilamiento del tren de Ferromex. La autoridad municipal exige a Grupo México que atienda el tema y que no descarte posibles responsabilidades.
15: Estamos pidiendo que se aclare todo lo de su atención médica, los resultados, que la empresa también, Grupo México Ferromex, si no tiene que ver esto con lo del derrame, pues que consideren que fue en ese tiempo y que yo creo que moralmente debe de haber un compromiso de poder, yo creo que con la capacidad que tiene la empresa, pues de atender a la familia, de estar ahí.
14: De acuerdo con sus familiares, Osuna Vázquez acudió a trabajar al día siguiente del accidente sin conocer los riesgos del material derramado. Posteriormente presentó problemas de salud y fue atendido en hospitales de Naco y Cananea.
15: Teníamos la esperanza de que él pudiera salir adelante, de que pudiera después él dar y contar su experiencia. Pero bueno, desgraciadamente así fue y ahorita como gobierno, Antonio, pues yo estoy a la orden de la familia. Estamos apoyando en todo.
14: El 31 de julio fue trasladado al Hospital General de Nogales, donde permaneció internado debido a la gravedad de su estado.
16: Para Radio Fórmula Sonora, Antonio López Moreno.
0: Gracias, Tony. Yo tuve la oportunidad de platicar con Lorenzo Villegas, presidente municipal de Naco, y bueno, nos habla de las exigencias a Grupo México, que nunca se acercaron a los familiares, así nos lo confirmó luego de saber esta, de saber que esta persona estaba internada en un hospital de Nogales y que pues urge a la Semarnat y a Profepa decirle a la comunidad o decirle al alcalde si hay o no contaminación en los mantos cercanos al ejido Cuauhtémoc donde ocurrió este hecho, porque desde entonces siguen surtiendo de pipas de agua y garrafones a la población. Y esto le está costando dinero, pues obviamente, al municipio. Ya escuchará usted a detalle lo que tiene que decir el alcalde sobre este tema. Por acá, Mauro, regresando un poco a la solicitud que nos hacían vía WhatsApp al 662-413-4024, ¿qué te mencionan sobre la recolección de basura?
1: Va a ser completamente normal, inclusive ahí acabamos de te acabo de pasar un flyer de la publicación donde 15 y 16 de septiembre va a ser el trabajo de recolección de basura completamente normal.
0: Muy bien, entonces esperen la recolección. Posiblemente puede variar los tiempos, yo creo, ¿no? Como cuando ocurren días especiales.
1: Eso sí puede ser, pero que a lo mejor no pase tan temprano.
0: Así
1: ¿no?
0: es, pero activa. Entonces, 15 y 16, espera la recolección de basura por parte de servicios públicos municipales. Gracias, Mauro, y gracias también a quien nos da la información sobre este, pues, este servicio a la población. Que, por cierto, ha dejado de ser un problema, ¿no? Antes, bueno, a diferencia de otros años, ¿no? El tema de la recolección de basura era todo un problema. Un mosquero en la ciudad de Hermosillo, ¿no? Al menos en eso. ¿Sabes con qué estaríamos perfectos? Con agua de Hermosillo. Ah, oh, seríamos una chulada. Te perdono los baches que se hacen con la lluvia. Sí, señor Renato Ulloa. Señor Renato, ¿o será que el señor Renato Ulloa, bueno, es de Cajeme? ¿Tú sabes qué es de Cajeme, el señor Renato Ulloa? Sí, también los conoce. No es nada que no conozca el tema agua Hermosillo. Nada más somos más habitantes. Pero bueno, ahí está. 3:24 p.m. 16 municipios del estado salieron reprobados en la cuenta pública.

0: fecha, que debe de ser entre el 21 y el 27 de septiembre, que es la última semana. Esa fecha, ¿quién la determina? El Congreso, porque tiene hasta el 30 de septiembre para que yo comparezca y explique. Y luego el Congreso, por ley, tiene hasta el 15 de octubre para decidir si aprueba o no los resultados que estamos presentando.
1: Los municipios con menor aprobación en el informe del ISAF son Cananea, Nacozari, Empalme, entre otros.
2: Para Radio Fórmula Sonora, Antonio López Moreno.
3: Gracias a Tony, Antonio López Moreno, por la información. Y lo que yo le mencionaba, la amenaza del Staus, posible huelga en la Universidad de Sonora. Esta es la nota.
1: Integrantes del Sindicato de Trabajadores y Empleados del Unison llevaron a cabo este día una suspensión de actividades administrativas como medida de protesta ante presuntas violaciones a su contrato colectivo de trabajo. El secretario general del gremio, Alejandro Manzanares, señaló que las irregularidades denunciadas afectan a los derechos de alrededor de 1,200 trabajadores de la Unison.
4: Vamos a tratar primero de, por la vía mediática, solucionar esta problemática. De no ser así, como le digo, el siguiente paso que nos queda y lo único que nos quedaría a nosotros como sindicato es emplazar a huelga por violación. Y esto es algo que tenemos contemplado hacer la próxima semana, de no llegar a un acuerdo satisfactorio para ambas partes.
1: El STEUS mantiene sus acciones de protesta en exigencia de que las autoridades atiendan las presuntas violaciones contractuales y establezcan acuerdos para evitar que el conflicto laboral escale.
2: Para Radio Fórmula Sonora, Antonio López Moreno.
3: Gracias, Tony, por la información. Vamos a una pausa, 3 de la tarde con 27 minutos. Ya regresamos a Fórmula Noticias.
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0: 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Tres de la tarde con 30 minutos. Le comentaba auditorio antes de ir a la pausa, junto con la nota de nuestro compañero Antonio López, que confirma la muerte de este guardia de seguridad, además hermano de un policía del municipio de Naco. Bueno, yo tuve la oportunidad de platicar con Lorenzo Villegas, presidente municipal, presidente panista de el ayuntamiento de Naco, y además de pues darnos esta versión sobre que sí tiene que ver el inhalar estos tóxicos con la muerte de esta persona en Nogales, nos presenta dos escenarios que no se habían contemplado hasta este momento, que a 2 meses de este hecho, de este derrame de tóxicos de Grupo México, no se han dado los resultados por parte de las autoridades para que sepan si hay o no pues residuos de estos, de este contaminante en las tierras de Naco. Y por otro lado, la insensibilidad de Grupo México, lo que acostumbra esta empresa millonaria que saca cobre y otros materiales de nuestro estado. Nunca se acercó, jamás se acercaron al guardia ni a sus familiares por ofrecer apoyo. Le comparto parte de lo que dijo Lorenzo Villegas en entrevista exclusiva para Radio Fórmula Sonora.
1: Desafortunadamente, pues sí, el día de ayer me comunicó su hermano Jesús Osuna, porque Jesús trabaja con nosotros, es policía aquí en el municipio, y pues me dio la mala noticia. Pues estamos profundamente consternados, independientemente, pues ya lo mencionamos, si fue o no fue lo del derrame. Yo siempre le hice una invitación a la empresa, a Grupo México, a Ferromex, pues que se acercaran a la familia. Nosotros lo hemos estado haciendo desde un principio, pues tenemos relación con ellos, y ahorita pues en estos momentos estamos con ellos, apoyándolos en todo también, pero sí, pues eso es lo que yo estoy mandando como autoridad, como la máxima autoridad de aquí del municipio. Pues que hay que tener conciencia, ¿no? Que hay que también, pues son momentos muy difíciles. Yo creo que la familia debe haber mucho respeto en ese sentido, y sigue la invitación mía, Michelle, para que pues la empresa se acerque con la familia, ¿no? Ahora pues quedará la esposa viuda, los hijos sin su papá, y ahorita yo creo que eso es lo que nos mueve. Yo creo que con la cuestión de lo del derrame, pues ya todos tenemos conocimiento que fue en esa ocasión, pues, ¿no? Lo que sucedió, independientemente de los resultados de los hospitales, pues yo creo que aquí nos estamos uniendo todos a la pena que embarga la familia, y sobre todo yo me comprometo a seguir apoyándolos, Michelle.
0: Así es. Alcalde, ¿nos puede entonces usted confirmar que no ha habido desde entonces un acercamiento de la empresa con la familia, o no se encargaron de los gastos, en fin, qué información usted tiene?
1: Yo he sabido que no, porque he tenido contacto con su hermano, con sí. Jesús Osuna, y él siempre me ha mostrado que no. De hecho, tú debes recordar, Michelle, que hubo malentendidos al principio,
0: sí,
1: ahí porque no hubo una comunicación rápida, y bueno, no, pero eso lo arreglamos. Yo creo que lo importante ahorita es que ya estamos y estamos apoyando. Yo les he dicho que todo lo que ocupen, este gobierno que arropa a nuestra gente los va a apoyar en todo, y lo estamos haciendo, pero sí, no he tenido conocimiento que la empresa se haya acercado.
0: Presidente, ¿y la empresa con usted? ¿O Grupo México, Ferromex? Es decir, para resolver esto que usted había solicitado, de que ya se eviten este tipo de situaciones, para evitar tragedias futuras.
1: Yo siempre, el acercamiento que tuve con la empresa, pues ellos tuvieron iniciativa al principio, acordamos eso, que íbamos a esperar resultados para poder caminar con lo siguiente, y sobre todo encaminado a que esto no vuelva a suceder, por supuesto. Yo no he tenido contacto otra vez con la empresa, yo he estado esperando los resultados, los muestreos, he estado insistiendo mucho a Profepa, a Semarnat, a Conagua, a todos, que pues ya los muestre, ¿no? Porque mira, por ejemplo, como alcalde, yo sigo llevando agua purificada al ejido, nuestros pobladores. No los hemos dejado. Se acaban los garrafones, y la gente de ahí sabe que puede ir a tomar garrafones nuevos o puede cambiarlos. Pero yo les recomiendo que todavía no tomen el agua. Que si la van a tomar, pues que la hierva, ¿no? Como se les dijo en un principio. pero eso lo seguimos haciendo hasta que no nos den los resultados. Ahora, Michelle, con lo que me dices, pues lógicamente, pues una vez que tengamos todo el panorama, el municipio va a actuar. O sea, nosotros estamos listos para actuar, simplemente estamos esperando hacerlo con responsabilidad.
0: Bien, y sobre el tema de Semarnat y Profepa, entonces sería justo ese llamado, alcalde Lorenzo Villegas, que pues se apresuren con los resultados, porque tienen una comunidad, ya nos dice usted, nos estamos enterando, pues sin poder consumir agua, porque no hay confianza de, porque no hay resultados, obvio, ¿no? Si hay o no contaminación.
1: Claro, claro, sí, no, yo estoy ya encima de ellos, estuve con ellos en un Zoom, ya me aclararon que la empresa, le están exigiendo ellos también que haga sus muestreos con empresas confiables, ¿no? Pues ellos ya, sí, ya saben cómo manejan ahí todo. Yo lo difundí todo eso, de hecho estamos conformes con ese detalle, porque ahí se nos comprobó que sí se está llevando a cabo todo para que haya esos resultados, pero se me hace muy tardado. Yo he platicado con expertos, Michelle, y los expertos dicen que eso debió haber quedado en una semana, dos semanas.
0: Bien, pues ahí está parte del retraso. Alcalde, ¿tiene información de otras personas afectadas? Lo que se supo es que solamente, bueno, al principio teníamos como 4 o 5 personas, después solo supimos del caso porque era de gravedad el de esta persona que lamentablemente murió. ¿Hay otros casos que le hayan reportado y que se mantengan con afectaciones hasta el momento?
1: No por el momento, al principio sí, como lo dices, hubo personas con síntomas, fueron atendidas, algunas dadas de alta inmediatamente, otras duraron 1 o 2 horas en el hospital, pero ya ahorita no tenemos ese problema, lo hemos estado monitoreando. De hecho, ahí en el centro de salud del Ejido, que lo tenemos activo, tenemos personal que está muy al pendiente de nuestra gente, los están visitando, la misma gente va a consulta ahí, y hemos estado monitoreando y no. El hecho lamentable nada más, que pues teníamos muchas esperanzas de que eso no ocurriera, porque sí, ya me había comentado Jesús Osuna, su hermano, que él estaba respondiendo, que ya tenía movilidad, y fue una sorpresa el que nos dijeran ayer que falleció.
0: Ahí están las palabras de Lorenzo Villegas, alcalde del municipio de Naco, que hace 7 semanas fue víctima de este derrame de Ferromex, que lleva material de Grupo México. El llamado a la Conagua, a la Semarnat, a la Profepa, a que den ya los resultados. Dice, no puede ser que a 2 meses de este hecho no tengan resultados. Resulta increíble. ¿Cómo no vas a identificar sí o no? Que no se proteja Grupo México. Hay que hacer el llamado urgente. Que no se proteja, que no se sienta que se va a proteger a Grupo México una vez más, como ocurrió en el río Sonora y como ha ocurrido en otras ocasiones. Siempre huele cuando quieren proteger a Grupo México y queremos sentir, queremos percibir y queremos palpar eso que dice Semarnat y Profepa, porque les creemos, le creo a Alicia Bárcena, por supuesto, que aquí no se está queriendo beneficiar a nadie y que están 100% del lado de la población afectada por ese tipo de derrame. Y qué bueno que no fue cerca de la gente, pero cayó sobre el suelo, cayó sobre donde hay arroyos, lo mencionaron ahí, temporales, arroyos temporales. Entonces, pues ya arrojen los resultados para que sepa la gente si puede tomar agua o no. Está costando dinero. Entonces, hay que acelerar. El llamado es acelerar los resultados de los laboratorios sobre las cuencas de esta zona, Ejido Cuauhtémoc, en el municipio de Naco. ¿Y qué le digo a la empresa? Dice el alcalde que jamás se acercaron a la familia de esta persona que murió este lunes. 3:39 p.m. Vamos ahora de Naco a otro lugar fronterizo, que es Nogales. Hoy el presidente Juan Jim Nogales, a propósito de ese apellido también, rindió su segundo informe de gobierno al frente de esta ciudad fronteriza. Entre otras cosas, presume una inversión muy importante en agua.
2: El presidente municipal de Nogales, Juan Francisco Jim, presentó este día su segundo informe de labores, en el que destacó acciones para garantizar el abasto del agua potable en la ciudad. Durante su mensaje, recalcó inversiones en saneamiento, redes de drenaje y acciones para mejorar el sistema pluvial en la ciudad fronteriza.
3: Me permito anunciar que vamos a recibir $9 millones para estas rehabilitaciones. $9 millones, además de los 700 millones de pesos que la presidenta dio. Esto corresponderá a la inversión en el tema del agua.
2: Asimismo, abundó sobre la confianza del gobierno de Estados Unidos, quien ha otorgado fondos para mejoras del municipio.
4: Para Radio Fórmula Sonora, Antonio López Moreno.
0: Gracias, Tony, por la información. 3:40 exactamente. Oiga, hoy el subsecretario de Sustanciación, así se llama el área, y resolución de responsabilidades de la Secretaría de Anticorrupción y Buen Gobierno del Gobierno del Estado de Sonora, confirmó que se acumulan ya 230 expedientes contra funcionarios este 2026. Y escuchemos lo que dice, porque tiene que ver con las declaraciones patrimoniales. ¡Ojo, funcionarios sonorenses! Ya para que salga un funcionario de la Secretaría Anticorrupción y Buen Gobierno es porque pues algo está por pasar. Pues ojalá, pero ¿por qué no declarar lo que tienen? ¿No? ¿Por qué no actualizar esa información? Esto fue lo que dijo para Radio Fórmula.
5: Por el estilo. Adelante, Alicia.
6: Ah, pues mi nombre es Alejandro Cepeda Velarde, soy el subsecretario de Sustanciación y Resolución de Responsabilidades. Y sí, bueno, en el área de sustanciación, en lo que va del año hemos resuelto alrededor de 230 expedientes. ¿Qué? Hay que decirlo, la mayor parte de los expedientes son de situación patrimonial, eso quiere decir de personas que no realizaron su declaración patrimonial, ¿qué? Específicamente de conclusión, ¿no? Todos como servidores públicos tenemos la responsabilidad, ¿no?, y la obligación de realizar nuestra declaración patrimonial, tanto inicial como de modificación como final. En este caso, la mayoría de las sanciones han sido 3 meses de inhabilitación, ¿no? Tenemos otro tipo de expedientes no graves, que son los que resolvemos nosotros internamente, y también los graves que terminamos remitiendo al Tribunal de Justicia Administrativa, ¿no? Igual creo que en el caso de los graves, que son los que podrían ser un poco más mediáticos, ahí el Tribunal de Justicia Administrativa pues podrá responderles algunas preguntas.
7: En ese aspecto, a las personas que se inhabilitan, sí, ¿se les da algún plazo, aparte de esa inhabilitación, para que se actualicen o resarzan esa falta?
6: No, ya al momento que está cometida la falta y que se hace, digamos, la denuncia y posteriormente se inicia el periodo de sustanciación, que es cuando ya inicia el procedimiento, ahí ya no hay oportunidad de resarcir la falta, digamos, pues no, simplemente entra el procedimiento, se les da oportunidad de que se defiendan y en caso de demostrarse la existencia de responsabilidad, pues se sanciona.
8: ¿Se le ha llegado a revocar el cargo a algún funcionario?
6: A revocar específicamente no, lo único que hemos hecho hasta el momento es la inhabilitación de 3 meses hasta un máximo de 1 año.
7: Son de dependencias estatales, básicamente.
6: Sí, dependencias estatales, sí, exacto.
7: Y ese aspecto, ¿cuál es el llamado en ese sentido que ustedes hacen a los servidores públicos en general, pues para evitar llegar a esa situación?
6: Sí, que conducirse con disciplina y respeto, ¿no? Y con los principios de eficiencia, eficacia en el servicio público, ¿no? Y sobre todo en materia de responsabilidad específicamente, por favor, hacer su declaración patrimonial, que es el más, digamos, es el cúmulo que tenemos de expedientes, ¿no? Y pues ya los demás tipos de faltas, pues ni se diga, ¿no? O sea, las faltas no graves y las faltas graves ya de los servidores públicos.
0: ¿Qué tal? Ahí está la información que viene de la Secretaría Anticorrupción y Buen Gobierno del Estado de Sonora. 3:43. Voy a una pausa. Regreso. Esto es Fórmula Noticias.
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13: Ante un brote de sarampión identificado en el Centro Estatal de Cancerología en Xalapa, Veracruz, la Secretaría de Salud detalló que han implementado medidas para contener la enfermedad. La dependencia señaló que de los 16 casos confirmados, 12 corresponden a personal médico, 3 a pacientes y 1 a un familiar de paciente. La Secretaría de Gobierno de la Ciudad de México pidió a los capitalinos evitar este 15 y 16 de septiembre el uso de pirotecnia durante las fiestas patrias para evitar accidentes. Al menos 17 municipios de los estados de Sinaloa, Nuevo León, Michoacán, Durango, Guanajuato y Oaxaca decidieron suspender los festejos por el 216 aniversario del inicio de la independencia de México este 15 de septiembre debido a que no existen condiciones de seguridad para los habitantes. Informó Itzel Vanegas. 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

0: Nuestro WhatsApp es el 6624-1340-24. Gracias por acompañarnos. Le informo que la Cámara de Diputados podría abrir una nueva discusión sobre el impacto de las redes sociales en los procesos electorales. Esto luego de que los diputados de Morena, el vicecoordinador Sergio Gutiérrez Luna y Arturo Ávila Anaya propusieran crear una comisión especial para dar seguimiento y prevenir posibles casos de financiamiento extranjero, injerencia digital y operaciones con bots. La propuesta plantea crear la Comisión Especial para el Seguimiento y Prevención del Financiamiento Extranjero, la Injerencia Digital y las Operaciones Automatizadas de Desinformación en los Procesos Electorales. La iniciativa parte del argumento de que recursos provenientes del extranjero, redes digitales coordinadas o cuentas automatizadas pueden utilizarse para modificar artificialmente las conversaciones en redes sociales e influir en la deliberación pública durante los procesos electorales. Sobre este tema, esto fue lo que dijo a través de sus redes sociales Sergio Gutiérrez Luna, vicecoordinador del Grupo Parlamentario de Morena.
1: La Cámara de Diputados, la creación de una comisión especial para el seguimiento, prevención del financiamiento extranjero, la injerencia digital y las operaciones automatizadas de desinformación en los procesos electorales. Ya es muy evidente estos ecosistemas digitales que pretenden amplificar narrativas falsas, armadas o distorsionadas con el afán de incidir claramente en el gobierno de la Cuarta Transformación y de cara al proceso electoral que ya inició. Es por ello que es relevante desde la Cámara de Diputados crear una comisión para tener información de quién financia, desde dónde, cómo se realiza o cómo se orquesta este tipo de distorsión del debate y la conversación digital. Es claro que uno de los pilares de la democracia es el derecho a la información y también la libertad de expresión, y por eso lo que debemos de cuidar es que no se distorsione con dinero que provenga del extranjero ni con actividades que busquen generar una distorsión para crear tendencias que claramente son artificiales. Esta comisión podría convocar autoridades, especialistas, empresas, plataformas digitales, organizaciones de la sociedad civil, universidades, para analizar, ver y llegar a conclusiones sobre qué se está haciendo en el entorno digital, con qué pretensiones y sobre todo desde dónde y cómo se inyectan los recursos.
0: Ahí está lo que dijo Sergio Gutiérrez. Nos vamos a tener mañana una entrevista para hablar de este tema y más, también sobre el paquete económico que va a analizar la Cámara de Diputados. Pero bueno, mire, el coordinador de los diputados de Morena, Ricardo Monreal, expresó sus reservas sobre la propuesta de sus compañeros de bancada, Sergio Gutiérrez Luna y Arturo Ávila, para prevenir la injerencia digital en procesos electorales. El legislador dijo que si bien es derecho de sus compañeros presentar la propuesta, en su opinión lo más conveniente es dejar que el próximo proceso electoral se lleve a cabo con absoluta libertad y evitar hacer algo que parezca sospechoso, intolerante o que parezca algún acto de censura. Esto fue lo que dijo Ricardo Monreal.
2: Locales, pero eso lo vamos a discutir el próximo martes. Yo de manera personal tengo mis reservas y tengo mi cuidado. Creo que lo más conveniente es otorgar libertad para que un proceso se lleve a cabo con absoluta libertad y con, ojalá, propuestas que no se acuda al odio, a la irracionalidad o a la sin razón, pero eso es mucho pedir. Por eso vamos a esperar el martes para discutir este asunto. Lo que tenemos que buscar es cómo no polarizar más el ambiente político. Lo que tenemos que buscar es que respete todo el mundo la ley.
0: Ahí está parte de lo que dijo Ricardo Monreal. El legislador dijo que si bien es derecho de sus compañeros presentar la propuesta, en su opinión lo más conveniente es dejar que el próximo proceso electoral se lleve a cabo con absoluta libertad, así como ya lo comentaba. Ayer Gutiérrez Luna y Ávila propusieron crear esta comisión especial de seguimiento y prevenir posibles casos de financiamiento extranjero, injerencia digital y operaciones automatizadas de desinformación en los procesos electorales. La propuesta tiene el objetivo de fortalecer la vigilancia institucional ante posibles redes digitales coordinadas, campañas de desinformación, bots, perfiles no auténticos y recursos de origen extranjero que pudieran incidir en la conversación pública y en la voluntad ciudadana. Monreal además informó que entre lunes o martes de la próxima semana discutirán la propuesta en la Junta de Coordinación Política, que es la JUCOPO. Dice, bueno, ellos tienen sus argumentos dentro de Morena y están por discutirlo en el grupo de Morena, pero siempre hay que actuar actuar con mucho cuidado y no hay que hacer nada que parezca sospechoso. Fue lo que dijo Ricardo Monreal. El coordinador morenista además reconoció que ante este tipo de propuestas es necesario no polarizar el ambiente político y evitar además medidas extremas. Ahí está, entonces ya veremos si avanza esta comisión antibots en el Congreso de la Unión. Yo tengo un comentario especial que hacer sobre este tema, pero antes quiero compartirle un comunicado que llega de Agua de Hermosillo de última hora. A ver, dice lo siguiente: personal operativo de Agua de Hermosillo trabaja en la atención y evaluación de los daños ocasionados en una línea de conducción de 18 pulgadas ubicada en el área de las Malvinas, la cual presentó una ruptura durante la mañana de este martes debido al crecimiento del río San Miguel y a un deslave de tierra provocado por las lluvias registradas durante los últimos días. La situación requiere la realización de diversas maniobras y trabajos de reparación, por lo que se registrarán intermitencias en el servicio de agua potable en colonias del Norte Alto de la ciudad. Dice Agua Hermosillo que técnicos del organismo operador señalaron que el incidente se originó debido a las condiciones del terreno después de las recientes lluvias, por lo que los trabajos deberán realizarse con especial cuidado y mediante las maniobras necesarias para garantizar, en la medida de lo posible, la continuidad del suministro de agua a los habitantes del sector. Actualmente, dice Agua Hermosillo, el personal técnico llevó a cabo un diagnóstico para determinar las acciones necesarias, así como el tiempo estimado que podrían prolongarse en las que podrían prolongarse las labores de reparación. Y ante esta situación, Agua de Hermosillo hace un llamado a los usuarios a mantener en óptimas condiciones sus tinacos y contenedores de almacenamiento. No, pues sí. No, pues sí. ¿Qué le digo? A ver, y sobre lo otro, sobre la comisión antibots, me queda claro que sí es algo que se tiene que debatir, no para regular regular el uso de internet, porque puede confundirse con censura, como bien lo dijo Ricardo Monreal, pero sobre todo para ciertas situaciones de violencia, ¿no? A ver, ahí en X sobre todo convivimos con políticos, convivimos con periodistas, comunicadores, artistas, pero también con narcotraficantes, con grupos delictivos. Es una combinación súper interesante. Entonces yo creo que sí debe haber una regulación cuando no se está cuidando los debidos procesos, la infancia, en fin. Pero regular las redes sociales sí puede resultar exagerado. Ahora, sí me gustaría hablar del negocio que representan las redes sociales. En el ámbito nacional, creo que es importante decirle a usted que sí influye. A ver, hay campañas, nos ha tocado ser hasta víctimas de estas campañas. Cuando se activan bots, cuando se activan troles desde otros lugares, te hacen pedazos en redes sociales. Y en muchos de los casos, sobre todo últimamente y en temas nacionales, sí incide, ¿eh? Si se cambia la conversación o si notas que buscan cambiar la narrativa, sí incide. Pero sí también les quiero dar un poco de realidad, sobre todo a los políticos en Sonora. Si usted tiene un asesor político que le está recomendando ponerle comentarios ahí abajo de sus publicaciones o de utilizar bots, no lo haga. La gente ya sabe que son. La gente ya sabe que de manera genuina no va a estar alguien aplaudiéndole. ¿Tiene que trabajar con usted o se lo pidieron? Se lo digo. Es más, se ve tan mal. Es más, nadie capta que le están diciendo a usted bravo, súper bien. Claro que habrá comentarios genuinos, habrá comentarios de verdad, pero el uso de bots, ¿no? De perfiles falsos para poner ahí, ya eso no se usa en Sonora, no es negocio. Que no le vendan granjas aquí porque no sirven para nada. Y además ya las conversaciones están... Twitter es X, es una cosa, Facebook es otra cosa, Instagram es otra y TikTok son lenguajes completamente distintos, públicos completamente distintos. Y es más, cuando usan Twitter, miren, ¿no sabe usted la lista de aspirantes, funcionarios y ahora aspirantes a diferentes puestos que le ponen ahí? Sí, bravo, excelente trabajo. Tú sabes que son falsos. Es más, hay una funcionaria que busca ser candidata que, híjole, le ponen ahí unos comentarios y todos sabemos que no es cierto. Todos sabemos que no es cierto. Y da pena porque además eso lo estamos leyendo la gente que conocemos esto. Nosotros no nos van a hacer tontos. Da pena ajena. Sí, da pena ajena. Sabemos que, oye, estás poniendo gente a tuitearte, a publicarte estas cosas. Te debería dar vergüenza. Y así como está otros políticos. No solo ahí aspirantes a puestos de elección popular. Se ve muy mal. Se ve muy mal. Pero además al final la verdad sale a la luz. Salen los comentarios genuinos de la gente. Aguas cuando la gente entra si no es un perfil. Hasta eso que algunos se encargan de decir, luego es un priista, es panista, es beltronista, es de López Caballero, no, es la gente de Morena, no, bueno, no falta. Pero X, Twitter es el peor lugar para usar bots en lo local y comentarios ahí porque ya sabemos, ¿no? Entonces, ahórrese la lana, ya le di el consejo. Ahórrese la lana, ya esas granjas digitales y que la estrategia, no, ya no sirve, ya no funciona, ya no, que no le vendan esas cosas, ya no nos creemos absolutamente nada. No, no, sí, sí, al contrario, ya mejor mire. Y además para cómo está la calidad también de muchos políticos, es puro dinero a la basura, mejor compre mochilas y regálelas a la gente en las colonias, regale trastes, regale zapatos y no lo use pagando millones de pesos en gente que busca cambiar las narrativas en redes sociales porque ya sabemos identificar cuando es completamente falso. Pero además nos acordamos más de usted con el trabajo que hizo como funcionario o como político en su partido. En X al menos no lo intenten, no sé si quieran engañar ahí en Facebook y en otras redes sociales, pero la verdad, no conviene ni tocar el tema sobre la regulación de bots y ese tipo de situaciones acá en el estado de Sonora. 3:57 p.m. Vamos a una pausa, ya regresamos. 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
4: Durante la ceremonia del grito de hoy, se dio a conocer la agenda oficial de actividades y la cartelera artística en el centro de Hermosillo. Las festividades de este 15 de septiembre contemplan recitales juveniles y un show de drones tecnológico, además de un concierto de cierre a cargo de la agrupación Su Majestad La Brisa, mientras que el cierre total del Boulevard Hidalgo comenzará a las 16 horas entre Reforma y Rosales, por lo que Tránsito Municipal exhortó a tomar rutas alternas. En 5 años, en Sonora se duplicó la flota respecto al sexenio anterior hasta alcanzar 768 unidades en operación como resultado de una estrategia integral para recuperar, modernizar y ampliar un servicio fundamental para miles de estudiantes, trabajadores y familias sonorenses, informó el gobernador Alfonso Durazo. Durante la actual administración se han modernizado e incorporado 506 unidades, de las cuales 350 son nuevas y cuentan con aire acondicionado para fortalecer el servicio en 15 municipios.
5: Para Radio Fórmula Sonora informó Carolina Lucero.
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0: 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De recuerdo, nuestro WhatsApp es 666-24-1340-24. Les saluda Michelle Rivera y gracias por estar en Fórmula Noticias. Ya entramos a la segunda hora. Ayer compartíamos un adelanto de este llamado que hacen perredistas a la no injerencia, a la no intervención de intereses externos en, pues, las decisiones partidistas. Le recuerdo que si bien el PRD pierde registro a nivel nacional, lo mantiene también a nivel estatal. Sin embargo, hasta hace poco sentimos que estaban todos mutando o transformándose en macizo. Ya le hemos hablado de este movimiento. Pero han surgido voces, de entrada la que tenemos ya ahora en cabina de la secretaria general de este partido, hay voces que se oponen y perfiles fuertes que se oponen a este movimiento, o esto que nos al menos están intentando hacer ver qué está ocurriendo, que como que todos están de acuerdo en transitar a macizo. Mirna Lorena Leiva Pérez, secretaria general del PRD en Sonora, gracias por esta entrevista. ¿Cómo estás? Bienvenida.
1: No, al contrario, Michelle, como siempre, el agradecimiento a ti y a la empresa por permitirnos, a través de su amplio auditorio, pues poder dar un punto de vista, ¿no? Porque de repente estamos en desventaja. Uh-huh. Así es, mira, yo fui una de las, como secretaria general del partido, en el tema de crecer, de innovar, de poder hacer cosas diferentes dentro del partido, pues quien conoce la historia del partido sabemos que siempre hemos estado de alguna manera, pues, con conflictos, no hemos podido desarrollar lo que hemos querido desarrollar. Entonces, el tema de cambio de nombre, estatutos y de alguna manera, pues, lo hace más ciudadano. Y a eso le apostamos. Sí, de repente, entre más avanzábamos, veíamos que la gente que viene a macizo a ayudarnos, que es la gente de Sonora con todo, la gente de Toño Estiazarán, pues empezaron a pedir cosas que nos empezaron a molestar en los municipios. Entonces, porque sí estamos de acuerdo en poder avanzar, sí estamos de acuerdo en crecer, en apoyar, sí estábamos de acuerdo en eso, pero no a costa de lo que han venido demostrando. O sea, ellos están manejando la agenda del partido prácticamente. Uh-huh. Ellos están diciendo quién sí y quién no. En los eventos ellos dicen quién habla y quién no, a quién se le entrega reconocimiento o alguna tarea dentro del partido. Entonces yo creo que lejos de tener la necesidad de crecimiento y de apoyo, tenemos la dignidad.
0: Mirna, ¿y quién les está permitiendo esto? Porque bueno, se supone que esto está en sus manos y en manos de la dirigencia. ¿Quién es el dirigente del partido?
1: Joel Ramírez.
0: Entonces, ¿él es el que está permitiendo esto?
1: Él es el que ha tenido siempre la comunicación con ellos y de alguna manera nos informaba, pues pasa esto, hay esto, proponen esto, y había cosas que yo les decía, pero ¿por qué proponen? O sea, ¿por qué no nos sentamos todos? Porque en sí... Y yo lo digo aquí, en todas partes lo he mencionado, la estrategia política de los operadores de Toño Estiazarán se equivocaron. Nada más consultaron a una persona, nada más al dirigente estatal, pero el PRD lo conformamos, para empezar, somos tres grupos que conformamos el PRD estatal. Y todos tenemos una ideología y tenemos un arraigo y tenemos... si tú quieres, por más humilde que sea, la llave de la casa. Uh-huh. Entonces, por lo tanto, merecemos el respeto y la consideración de todos.
0: Ayer yo cuestionaba a Mirna, porque ofreciste una rueda de prensa, ¿sí?, en donde hablas justamente de esto, de esta injerencia, que están tomando decisión por ustedes, ajá, que incluso se están apropiando de lo que ustedes tienen construido en los municipios, y yo te critiqué aquí al aire, ajá, yo te lo digo de frente, yo te critiqué, dije, oye, pues yo vi a Mirna apoyando a esto.
1: Sí, sí.
0: Entonces, ahorita me dices, no, sí lo apoyaba, pero han cambiado las cosas. Sí, a ver, cuéntanos, porque yo, y te lo digo, yo te critiqué ayer por esto.
1: Sí, y como quien está en política podemos recibir esas críticas y estamos abiertos a eso porque somos transparentes, no estamos ocultando absolutamente nada, ni decimos nos engañaron. Nosotros lo que quisimos fue crecer, apoyar el tema de crecer, de que el partido, una encuesta, una empresa de marketing dice la palabra partido político, la gente desde que es partido ya lo rechaza. Entonces, los movimientos,
0: o sea, la evolución
1: de la evolución, a eso le apostamos. Y créeme que los consejeros que apoyamos esto, le apostamos a eso. ¿Qué no queremos? La disponibilidad. Mira, aquí te traigo la propuesta que envían ellos de tener de los 25 comités municipales, 15. O sea, Hermosillo se le entregó a gente que no tiene nada que ver con
0: el PRD. A los operadores, dices.
1: Así es, al grupo de gente de Sonora con todo.
0: Okay. Entonces,
1: ¿Qué es Pascual Soto? ¿Qué son ellos, no? Pero nunca tuvieron el tacto para llamarnos, para explicarnos hasta dónde estábamos comprometidos como partido. Nosotros no sabemos por qué ellos quieren mandar en el partido, porque nosotros no les debemos nada. O sea, la mayoría de los consejeros no debemos nada, que creímos, a lo mejor pecamos de ilusos al creer que, por supuesto que quien da pide atrás, pero no pensamos que nos pedían tanto, pues, no pensamos que querían decirnos cómo, y no pensamos que querían decir, vamos a quedarnos, o sea, me invitas a tu casa, y yo voy a quedarme de pie hasta que tú me digas siéntate, o vamos a platicar, pero si me invitas tú a tu casa, y yo en el momento que entre a tu casa te digo, te sales y te vas y te duermes ahí en el porche, porque yo estoy aquí. Eso ya fue lo que quebra cualquier tipo de comunicación.
0: Mira, ¿este documento qué es? Que me acabas de mostrar. Esos son los 25 comités del PRD.
1: Son los 25 comités del PRD.
0: En los municipios, ahí estamos viendo Guaprieta, Altar, Bacuachi, Bacu, Benito Juárez, Caborca, Cajeme.
1: El PRD tiene 10 únicamente, Michelle, 10.
0: O sea, ¿ya los otros 15 ya no están con ustedes?
1: Los otros 15 llegan con gente de ellos. O sea, ellos ponen la dirección.
0: O sea, ya las ocuparon. Las posiciones ya están ocupadas.
1: Las intentaron. Okay. Pero te voy a decir lo siguiente, al darnos cuenta de un evento que tuvimos el 5 de septiembre, donde Toño Estiazarán toma protesta y nos pide que le entreguemos un nombramiento a Zaira Fernández, como de algún puesto que ella debería de tener en el partido, le dijimos que no, porque en primer lugar no es ni militante.
0: Pero sí le tomó el puesto, ¿no? O sea, lo firma como, ¿o no?
1: Cancelaron el evento porque no quisimos entregar, y a las 1:00 a.m. dijeron que siempre sí, que le entregáramos el nombramiento en un sobre, nomás para tenerlo, y le entregamos un nombramiento de coordinadora política en coordinación con la dirección estatal, o sea, en coordinación con los perredistas, con la dirección estatal. Eso se entregó, no se le tomó protesta de nada, y sin embargo en el evento mencionaban, la tesorera actual, dice, vengo a la toma de protesta de mi amiga Zaira, y está bien, o sea, qué bueno, no es nada personal con Zaira, son las formas en que quisieron hacer las cosas y burlarse de nosotros. O sea, nosotros no les debemos absolutamente nada. En el tema de afiliación, nosotros afiliamos con recursos propios, ni siquiera del partido, la militancia se mueve siempre con recursos propios, entonces no es justo que venga gente de afuera y que diga, pues como ya arreglamos con el presidente, pues vamos a sacarlos. Entonces, eso no lo voy a permitir. Porque en la línea de respeto, Michelle, debe de haber. O sea, sí necesitamos, sí queríamos, porque yo de mi parte, yo doy para atrás.
0: Sí.
1: Si así nos van a tratar ahorita, imagínate cómo nos tratarían después.
0: Entonces, este conflicto es más que nada por falta de tacto.
1: Falta de tacto y por querer quitar a la gente de los municipios para ponerse ellos. O sea,
0: ¿Y qué tipo de gente están poniendo, Mirna?
1: Pues no, yo no los conozco. O sea, yo no los conozco. Por ejemplo, en Hermosillo creo que está... O sea, no conozco, no tengo yo nada malo que decir de ellos. Simplemente no son militantes.
0: Esos serían sus comités, ¿no?
1: Esos serían sus comités. Okay. Entonces... En Hermosillo, mira, nos vamos aquí.
0: Es decir, Cajeme. Los comités del PRD, pero con personas que ustedes
1: Humberto
0: no conocen.
1: Humberto Sousa Chávez es el que ellos quieren como presidente de la dirección municipal de Hermosillo.
0: Hispanista, iba a incorporarse a MC, siempre no, y ahora está apoyando, ok.
1: Hermosillo, y se les entregaron, o sea, el presidente otorga, y cuando yo le digo, ¿por qué estás otorgando 15 municipios? O sea.
0: ¿Y qué le dijo?
1: Que él está viendo números, yo estoy viendo números, no, es que, ¿y la gente? O sea, Esto inicia cuando quieren Guatabampo, cuando me dicen a mí, queremos Guatabampo. A ver, ¿cómo que quieren Guatabampo? O sea, podemos, sí, darles espacio, o sea, que el presidente de Guatabampo, que sea perredista, le dé el espacio a la secretaria de Guatabampo.
0: En una zona tan perredista.
1: Ajá.
0: ¿No? Que es como el... Pues como el bastión del PR del sur del estado, ¿no? El conocido.
1: Exactamente. Entonces, de toda la vida. Así fue en diferentes municipios. Okay. En Nogales, dicen, a mí me dijeron que afiliara y me iba a quedar con la dirección municipal. O sea, que no les faltó tacto para ver el sentir. ¿Tú crees que no les convendría? ¿Por qué no les convendría? Porque a la gente que tú haces a un lado, obviamente que no iba a votar por el proyecto. Pero el compromiso mío como perredista es defender a nuestra gente que ha permanecido, que tiene ese arraigo, que cree que las cosas pueden ser diferentes, que no se fueron a Morena y no se fueron a ningún otro partido, que yo estoy segura y te lo puedo firmar, que mucha gente, así como hay priistas de toda la vida, que no los toman en cuenta, pero ellos se dicen priistas toda la vida y panistas también, pues en el PRD hay perredistas de toda la vida, y créeme que con la única visión de que sean, de ser respetados y tomados en cuenta.
0: Mirna, es irreversible esta decisión, es decir, ¿hay manera de que se pueda recuperar el trabajo en equipo?
1: Lo único que podrían hacer es respetar. Entonces, si no están respetando ahorita, no van a respetar después, Michelle.
0: ¿Y qué sería? Simplemente no entregar esas 15.
1: Claro que no. Claro que no, o sea, el PRD, tenemos gente en estos, ellos querían los 72 municipios, y sin embargo el evento que hacen donde toma protesta Toño a Macizo, a las dirigentes de Macizo, Macizo todavía no es un partido, es un proyecto que estamos esperando el resolutivo del instituto que diga, ya son Macizo, pero mientras no somos Macizo, ¿cómo hacen un evento? Que no lo entendí.
0: Entonces, mientras no sean el Movimiento de Ciudadana Sonorense, son PRD.
1: Somos PRD. Y la convocatoria que sale a nombre de PRD. Y la afiliación que hacen, la hacen a nombre de PRD. Entonces, sí nos ayudaron en la afiliación, pero pues mejor que hagan su partido para que ellos manden. Porque mientras existamos perredistas comprometidos con la militancia, no les vamos a permitir. No les vamos a permitir... Porque siempre, de alguna manera, ¿qué van a decir? Van a perder el registro, como me lo dijeron, ¿no? Me lo han dicho. Pues moriremos de pie, pero no viviremos de rodillas ante nadie, ante ningún personaje. Hemos tenido aprecio por Toño, pero creo que permitió a sus operadores políticos lastimar la integridad de los compañeros, quitando, pasando por encima y queriendo decidir por lo que los perredistas... El día del evento, Pascual Soto le llama al presidente, y yo escucho porque estaba en altavoz, y le dice, el programa va a ser así, hablas tú y luego habla el alcalde, va a tomar protesta, y yo volteo a ver al presidente y le digo, ¿por qué te da instrucciones? O sea, dime. No, pues es que así es. Y no va a hablar la secretaria, no, la secretaria no habla, o sea, no hay participación. Ellos deciden, y si ellos quieren decidir desde ahorita, pues imagínate. Entonces,
0: que hagan su partido, es el llamado.
1: Que hagan entonces su partido. Pues, o sea,
0: ¿cuál sería el llamado? ¿Y a quién sería el llamado? A esto que tú mencionas, a nosotros entramos, pero no tenemos por qué entregar este partido. Que hagan su partido. ¿A quién es directamente el llamado?
1: ¿A
0: Pascual Soto, al presidente municipal?
1: Mira, ahorita el presidente del partido me dice, Mirna, vamos a hablar. Y le digo, ¿de qué vamos a hablar? Yo lo único que quiero es el respeto para la militancia, y esa ya me demostraron que no lo van a dar. Entonces, el respeto y la consideración para la militancia no nos las van a dar. O sea, tendríamos que yo sentarme con ellos y decir, está bueno, entonces quédense con los 15 municipios, hagan esto. Y yo creo que los perredistas tenemos mucho que hacer. Hay muchos perredistas en el estado que de repente dicen, ¿qué está pasando? Macizo PRD, Macizo PRD. Y a todos les hemos ido a mencionar, porque créeme que la gente ingenuamente pensó que era para bien, uh-huh, para el crecimiento, pero es para entregarlo, para que lleguen, se metan y nos saquen. Para eso es. Entonces yo creo que no se vale. Y es un llamado, más que un llamado, es decirle a la autoridad electoral. Esos 15 municipios, se hace un consejo para elegir, para votar por la convocatoria. Y después se tiene que hacer otro consejo para aprobar se aprueba la convocatoria para el registro de las candidaturas de las direcciones. Y después se tiene que hacer otro consejo para validar las direcciones y para otorgar autorizar que la dirección estatal tome protesta a los 25 municipios. Bueno, pues ese evento de ese domingo, ese consejo, se cancela. Llegamos afuera del local, están las mesas de firma de asistencia, firman los consejeros, pasamos, no hay acuerdo porque no estamos de acuerdo en la entregar de esta manera el partido, no estamos de acuerdo en que nos quiten, podríamos haber compartido. En el caso de Nogales, yo les dije, okay, el presidente va a ser Héctor Torres, pero tú vas a poner, ustedes pongan a la secretaría, no. Y el referente de ellos en Nogales me dice, a mí me dijeron que afiliara y que el municipio, el comité era mío. O sea, ¿qué vas a hacer con esa gente? ¿Qué les vamos a decir a esa gente, Michelle? Sería muy cómodo para mí en lo personal decir, ah, sí, está bien, nos ponemos de acuerdo y aquí la que gana soy yo o el que gana o los que estamos en la directiva. Pero nadie estamos de acuerdo en que nos estén pisoteando. Y hablo por mí, porque sí hay algunas personas allegadas al presidente que dicen, no hables por todos. Entonces yo estoy hablando por mí, uh-huh, en mi carácter de secretaria general, y les digo a los perredistas, no están solos. Yo voy a dar la pelea porque están dando un informe al instituto, que el día de hoy estuve en el instituto y no han pasado. Me dice, si lo pasaron el viernes no me ha llegado, pero lo voy a revisar. O sea, si pasaron esto, lo hicieron con firmas que eran de asistencia, no como que los consejeros aprobamos. Porque creo que por ahí andaba circulando una nota ayer donde está mi firma. Es la firma de asistencia, no es la firma que avalé.
0: Que avala los comités.
1: Así es.
0: Las cabezas de los comités.
1: Así es. Y pues un llamado a los perredistas, decirles, vamos a trabajar, vamos a buscar la unidad con los perredistas y vamos a dignificarnos, Michelle, porque no es justo que en una campaña o vamos con el PRI o vamos con el PAN para no perder el registro y somos muy maltratados. Y 15 para las 12 se firman los convenios de alianza y somos maltratados. Yo creo que tenemos que dignificar el trabajo de los perredistas y la valía, porque créeme que la buena voluntad y las ganas de que las cosas cambien prevalece en nuestro partido. Queremos hacerlo, pero desgraciadamente las cúpulas, como es en esta ocasión, una sola persona decidió de sí, nos va a ir bien, pero de repente ahora es un cambio de logo, ahora es otro color, ahora se van a poner, el día del evento estaba lleno de personas que desconocíamos, con camisetas de Macizo, y tomaron protesta por Macizo. Toño Cesarán toma protesta por Macizo a las direcciones, siendo que Macizo es un partido que fue un evento de protocolo nada más, y de alguna manera quienes le manejan los temas políticos se equivocaron, porque pues lejos de beneficiarlo lo perjudican, llevándolo a un local, a un lugar donde les toma protesta a Macizo, que es un partido que no existe, que no hay un registro, somos PRD Sonora, y los perredistas en Sonora no vamos a entregar el partido.
0: Bien, Mirna, vamos a darle seguimiento, si nos permite seguir analizando, debatiendo este tema, te vas a ir invitando,
1: claro,
0: si
1: que
0: lo ves
1: sí,
0: viable, para saber cómo avanza esta solicitud, y gracias por esta extensa charla sobre la situación del
1: PRD. Muchas gracias a ti siempre, Michelle, por tu espacio.
0: Vamos a darle seguimiento, gracias. Mirna Lorena Leiva Pérez, secretaria general del PRD en Sonora. Vamos a una pausa y ya regresamos a Fórmula Noticias.
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17: El cerebro de un mosquito contiene unas 100.000 neuronas, permitiéndole navegar de forma precisa y detectar mamíferos para alimentarse.
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4:25 de recuerdo, nuestro WhatsApp es el 6624-1340-24. Gracias por ponerse en contacto con nosotros. Nos dice María de Los Ángeles a través de WhatsApp: Michelle, con este problema en el PRD, el único ganador va a ser Morena, que lleguen a un acuerdo al fin, son políticos, nos dicen parte de los comentarios del auditorio. Y Michelle me dice: ni estarán a tiempo de resolver el problema, José, nos dice Ramírez, en cuanto al PRD. Y esta pues transición a macizo, que todavía no es partido político, como bien lo mencionó.

0: y el PAN. No sabemos si cuentan con recursos. Recientemente nos decían que batallaban en el PRI hasta por la energía eléctrica. Y bueno, el Verde, pues obviamente trabaja en equipo con Morena y también el PT. Y por ahí en redes sociales nos encontramos con Luis Alejandro Salguero, abogado, pero también representante y líder de un movimiento que llama Movimiento de la O. Y al menos por lo que podemos juzgar en el material, por el material que ha subido en sus redes sociales y por el trabajo que está haciendo en las calles de Cajeme, imaginamos que lo que busca es un puesto de elección popular. Y yo le agradezco mucho a Luis Alejandro Salguero, nos dé la oportunidad de platicar con él esta tarde en Radio Fórmula. ¿Cómo estás, Luis?
1: ¿Qué tal, estimada Michelle? Buenas tardes, un gusto saludarte y a todo el auditorio.
0: Un gusto saludarte a ti también. A ver, cuéntanos sobre el Movimiento de la O. ¿De qué se trata? ¿Y quién está contigo?
1: Sí, mira, es un movimiento social, Michelle. Es una idea generada en 2018 por mí, al ver cómo el presidente Andrés Manuel, una sola persona, cambió radicalmente la vida pública de nuestro país. Uh-huh. Lo pensé, pero de un lado de liberal, de derecha, no de izquierda. Entonces, sí es posible lograrlo. Es un movimiento social, Morena, que nació en Tabasco. La idea personal mía y de mucha gente de la sociedad civil es que el movimiento de la O sea un movimiento de derecha que nazca en Sonora. Uh-huh. ¿Para qué? ¿Para qué queremos, Michelle? Cicatrizar lo que el propio gobierno hace por un tema electoral. El gobierno divide por una intención. El gobierno divide por un tema electoral. ¿Qué hace el movimiento de la O, Michelle? Estamos uniendo desde las calles. Eso estamos haciendo. Pregonamos el orgullo de ser obregonenses. No somos fifís, ni somos chairos, ni somos de izquierda y de derecha. Todos somos obregonenses. Esa es nuestra visión. Y queremos conseguir el Obregón del 2050. Tenemos que empezar a trabajarlo hoy. Esa es la idea y la visión.
0: ¿Qué ves en Cajeme?
1: Total abandono, Michelle. Con mucha tristeza lo digo. Soy abogado de profesión. Un saludo a mis clientes, a mis amigos. Soy empresario. Tenemos ahí negocios en Obregón. Y es una ciudad que viene en decadencia. Es una ciudad que viene, con mucha tristeza lo digo, con muchas carencias de todo tipo, servicios públicos, la inseguridad a todo lo que da, el tema de la propia rivalidad que existe en las calles generada por el propio gobierno. Eso ha hecho, no nomás en Obregón, que las ciudades pierdan impulso, pero lo que nos toca a nosotros es nuestra ciudad y estamos trabajando en ello, estamos llevando un mensaje de unidad para toda la gente. La O es Obregón, es algo coloquialmente ya establecido. Pero también lo digo, Michelle, la O es orgullo, la O es organización y sobre todo es una oposición, pero una oposición propositiva. No venimos a criticar personas, uh-huh, pero sí criticamos acciones de gobierno. Eso estamos haciendo.
0: Oye, a ver, pero se nos ha pintado un panorama distinto sobre Cajeme y es más, el alcalde solicitó licencia para aspirar a la gubernatura del estado de Sonora y creemos que pues se ha posicionado así porque ha dejado un buen resultado.
1: Tengo el pulso social, mi estimada Michelle, voy a las calles todos los días, voy a todas las colonias, hemos hecho muchos eventos y lo que comenta el gobierno es lo que tienen que comentar ellos para tener gobernabilidad. La verdad es otra, sí. Existe apatía, existe, la gente se siente abandonada en la ciudad por el propio gobierno, ya tienen 8 años.
0: Luis, necesito ir rápido, perdón, me está comiendo la pausa, voy a una pausa y regreso contigo. Continuamos, sí, la charla, ¿va? Vamos a una pausa nacional, ya regresamos a Fórmula.
1: Perfecto.
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6: Cuatro de la tarde con 32 minutos. Continúo con esta charla. Está Luis Alejandro Salguero, abogado y aspirante. Me voy a adelantar a decirlo. Tú me confirmarás, Luis, aspirante a la alcaldía de Cajeme.
7: Así es, mi estimada Michelle, buscamos la presidencia municipal de Cajeme.
6: ¿Y cómo lo harás, Luis? Es decir, como candidato independiente, buscan registrar este movimiento como partido, ¿cómo sería?
7: Estamos analizando todas las posibilidades legales posibles. Uh-huh. Hemos hablado con todos los partidos de oposición, Michelle, hemos hablado con las dirigencias del PRI, del PAN, de Macizo, por el tema de PRD, hemos hablado con el Partido Sonorense, hemos hablado con Movimiento Ciudadano. Uh-huh. Tengo la idea de que unidos somos más fuertes y yo sí hago un llamado a la unidad de los partidos de oposición, de hecho lo he publicado en redes sociales, hemos hecho esa manifestación expresa. Esperamos a llegar a acuerdos y que todos se pongan de acuerdo, ¿para qué? Para hacer un frente común. Yo pienso que es necesario y sobre todo es determinante para poder competir el año que entra.
6: Lo imaginamos. Y bueno, entonces puedes encabezar, es decir, llevar este movimiento, ¿a eso te refieres? ¿O a los partidos? O sea, estás ahí como que a disposición, diciéndolo de frente, a ver, yo soy de derecha, es decir, podría ser por el PRI, por el PAN, por el PRD o MC, o por alianzas, ¿no? En caso de...
7: Así es, ese es el pensamiento. Reconocemos a los partidos como los vehículos democráticos, uh-huh, Michelle, para poder llegar a una boleta. Reconocemos también liderazgos de todos los partidos, hemos platicado con ellos y creo que hay gente muy valiosa, sobre todo que puede aprovechar o podemos aprovechar la sinergia para hacer juntos cosas buenas para Obregón.
6: Luis, yo comentaba hace unos minutos que la oposición se ve muerta en Cajeme. ¿Qué tan estoy equivocada?
7: Pues no estás equivocada, Michelle. Yo sí hago un llamado a todas las personas que aspiren a un cargo público, sobre todo de oposición, digamos, al gobierno federal y estatal, a que nos unamos y sobre todo que salgan a las calles. ¿Qué hacemos, Michelle? Porque ya me siguen abogados de Morena ahí en redes sociales. No pedimos el voto. Estamos hablando y escuchando con las personas. Eso estamos haciendo. Estamos cicatrizando lo que el propio gobierno desde la plataforma hace, que es dividir al ciudadano. Queremos que todos se unan.
6: Pues te están buscando algún tema. ¿Te refieres a
7: algún
6: tema
7: para lo entiendo, totalmente lo entiendo, estamos listos para eso.
6: Pues bueno, ahí está. ¿Y tienes alguna base específica que tiene como eje de trabajo este movimiento, Luis? Además de acercarte a platicar con ellos, es decir, ¿en qué has pensado o qué refuerza el movimiento de la O?
7: Hacemos comités ciudadanos, hablamos con personas que representan en Obregón algún sector, los llamamos embajadores, es, uh-huh, gente que representa al sector restaurantero, al sector agrícola, abogados, contadores, amas de casa, deportistas. Para gente que tenga la misma visión que nosotros, creemos que podemos mejorar Obregón, tenemos que hacerlo juntos, y los llamamos embajadores, los partidos los llaman líderes. Nosotros les damos ese tipo de nombramiento, es gente que representa algo en Ciudad Obregón. Tenemos a la fecha son ya 20 personas, la base van a ser 200 embajadores, uh-huh, que estén listos ahí para hacer una red, sobre todo para impulsar no nomás a Luis Alejandro Salguero, queremos impulsar más perfiles, Michelle, que creemos que desde la sociedad civil tenemos que, sobre todo, la responsabilidad de entrar al tema público.
6: ¿Y cuál es el siguiente paso, Luis?
7: El siguiente paso es crear el momento cero, le llamamos. Es el inicio del segundo uno a cuando llegue la elección. Va a ser a principios de noviembre. Va a ser un evento masivo. Vamos a invitar a todas las personas de partidos políticos, sociedad civil, empresarios, deportistas, a la gente que esté interesada, sobre todo, en colaborar. Porque el reconstruir Obregón, el renacer de Obregón, Michelle, sabemos que no es trabajo de una persona, es trabajo de mucha gente, y es lo que queremos hacer, unir a las personas.
6: Bien, pues
7: en beneficio de todos.
6: Vamos a estar muy pendientes, así nos permite Luis Alejandro Salguero, abogado y aspirante, ya lo podemos decir, aspirante a la alcaldía de Cajeme. Me queda claro que así te es. Has movido allá en el sur del estado, en Ciudad Obregón, en Cajeme, y bueno, acá en Hermosillo nos toca entrevistarte para conocer también, y bueno, Cajeme no es ajeno, obviamente, a los problemas del estado, y tú los acabas de exhibir acá, y ya veremos cómo se desarrolla este trabajo que estás haciendo ahí, y pues al final, ¿por qué opción tienes, no? ¿Qué opción va? Si será el PRI, el PAN o en Alianza. Así que gracias, Luis Alejandro, te seguimos ahí en las redes sociales.
7: Muchas gracias, un saludo a todos, buenas tardes.
6: Gracias, Luis Alejandro Salguero, del Movimiento de la O, así como usted lo acaba de escuchar. Voy a una brevísima pausa, ya regreso, usted es Fórmula Noticias.

0: 4:38. Les recuerdo nuestro WhatsApp, es el 6624-1340-24. Gracias por acompañarnos. Les tengo información de última hora. Julieta Ramírez Padilla es la nueva coordinadora de Morena en Baja California rumbo al 2027. La senadora con licencia fue elegida para encabezar la Coordinación Estatal de la Defensa de la Transformación y la Soberanía Nacional. Ahí está, la encuesta ya estaba, me queda claro, pero pues ahí sobre ella pesan las acusaciones de negociar con Estados Unidos, pues su seguridad, o no sabemos qué tipo de negociación, algo que ella negó en todo momento. Ahí están las imágenes, gracias Mauro, ahí están las imágenes de última hora. Julieta Ramírez Padilla, la nueva coordinadora de Morena en Baja California, rumbo al proceso electoral 2027. Ella es senadora con licencia, electa para encabezar la Coordinación Estatal en Defensa de la Cuarta Transformación. ¿Qué tal, Pues entre varios se lo estaban, entre muchos, yo creo que eran como, mira, ¿está viendo la cantidad, todos estos? Sí, como 20, diferencia de Sonora, que son 6, 7, pero pues ahí está el resultado. Ella es la coordinadora con todo y los señalamientos que hubo recientemente en su contra no fueron suficientes para pues tumbar esta aspiración o la decisión en todo caso de la encuesta, ¿no?, que se hizo en Baja California. Ahí están entregándole la constancia oficial. Está Citlali Hernández y está Ariadna Montiel, dirigente nacional de Morena. 4:40. Hoy es martes de Buscando el Balance. Aquí está la nutrióloga Erika Alegría. ¿Cómo estás, Erika? Qué gusto saludarte.
1: Muy bien, amiga. Feliz de estar aquí en este martes con ustedes.
0: Gracias por acompañarnos. ¿De qué nos vas a hablar hoy?
1: Hoy voy a hablarles de algo que tiene que ver con la fecha en la que estamos hoy. Estamos a 15 de septiembre. Hoy seguramente
0: de
1: sí, claro.
0: Bueno.
1: Ya muchos, seguramente ya muchos se levantaron con esa onda de qué es lo que voy a cenar ahora, si pozolitos, si menudos, si tamales, si sopes. Entonces, hoy quiero darles tips de cómo pueden comer esos alimentos sin culpa alguna. Porque no se trata una alimentación saludable, no se trata de prohibir esos alimentos que te gustan, al contrario, nada más se trata de saber elegir y saber combinar.
0: Okay.
1: Es por eso que nos vamos a enfocar en esto. Por eso vamos a ver la imagen que aparece a continuación.
0: Tú explícanos en lo que sí.
1: Bueno, muchas veces se trata de, si uno va a los convivios y ve todo un buffet, no se trata de agarrar todo lo que hay en el buffet. Se trata de elegir un solo platillo, de irte sobre lo que te gusta. Si a ti te gusta el pozole, pues vete sobre el pozole. Y el pozole lo podemos convertir en un platillo muy atractivo y muy equilibrado y muy saludable si sabemos cómo. Por ejemplo, si en lugar de tanto grano de maíz le agregamos, le bajamos esa cantidad y optamos por agregarle más carne. Y además al pozole le podemos estar agregando más lechuga, cebollita, rábanos y chile. Al hacer eso ya va a ser un alimento ya más equilibrado. ¿Por qué? Porque ya tiene más verdura, sí, y tiene más carne.
0: Okay.
1: Ahora bien, también está en las combinaciones, porque, por ejemplo, hay gente que utiliza las grasas al mismo tiempo, todo al mismo tiempo, que son alimentos muy energéticos y que se consumen de un solo jalón. Yo les aconsejo que esos alimentos que son muy energéticos, que no los consuman así de un jalón. Por ejemplo, si van a agregar tostadas y además están las tostadas y les echan media crema y además aguacate. Yo les aconsejo que a lo mejor dejemos a un lado la media crema y agarremos aguacate. Uh-huh. O si es media crema, entonces optar por menos aguacate. También con el pozole, también. Ya ves que muchas personas les agregan lo que son las tostaditas, así, o las tortillas, sí, que están refritas. Entonces, el pozole, mejor eliminemos esas tortillas refritas y por si quieres una tostada. Otra cosa, para no comer tanto, yo les aconsejo también que coman despacio. Si comen despacio, ya le van a dar chance al cuerpo que les diga, hey, ya nos llenamos. Y también es muy importante preguntarnos, ¿tenemos hambre o todavía hay comida? Es que a veces el cerebro dice, pues hay más comida, vámonos sobres. No, espérense tantito. Acuérdense que además en estas fechas se trata de convivir, de disfrutar, de pasarla bien. No se trata de devorar todo lo que haya en el buffet. También les recuerdo que ojo con las bebidas también, porque muchas veces piensan que las bebidas se pueden tomar a libre demanda y que, pues no estoy comiendo tanto, lo compenso con las bebidas. Pero también hay que prestar atención a qué tipo de bebidas son las que están tomando. Pues si estás tomando mucho jugo, si estás tomando mucha horchata, o si estás agregándole a las bebidas alcohólicas, refresco también. Yo aconsejo que la bebida principal siempre sea el agua. El agua, y no se vayan, por favor, con hambre. Porque a veces pasa de que, como voy a devorar ahora, yo no voy a comer en todo el día. No, no se trata de eso. Coman moderadamente durante el día y coman lo que les gusta en la noche.
0: Oye, ese es un pensamiento muy constante, ¿no?
1: Sí,
0: no,
1: sí,
0: no,
1: sí.
0: No, como
1: sí.
0: No voy a cenar, no voy a comer porque voy a cenar todo lo que hay ahí.
1: Sí, sí, sí, para nada.
0: ¿No?
1: O sea,
0: y a veces no sé por qué llegamos a conseguir que eso como que... es de beneficio.
1: No, no, para nada. No es de beneficio. ¿Por qué? Porque nos atragantamos, comemos de más, y al ratito estamos demasiado llenos, y al rato está el remordimiento de conciencia de que ¿por qué lo hice? Ahorita no, me siento muy incómodo, ni siquiera puedo bailar. Y por eso todo se trata de todo calmado, de todo calmado. Coman de todo, disfruten, pero sírvanse nada más un solo platillo. Ya lo terminaron, okay, váyanse sobre el otro. Pero traten de que no sea así, pues, mucho carbohidrato, de que si ya elegiste el pozole, que es rico en granos, también no te vayas por unos 4 tacos y luego por otras 2 tostadas, o sea, moderadamente, de que si tú tenías pensado a lo mejor comerte 3 tostadas, y tienes todavía a la vista un sope o tienes...
0: que seguramente sí.
1: Un molecito con arroz. Entonces, bájale a lo que vas a consumir.
0: ¿Hay algún producto que sí, como nutrióloga, recomendarías no consumir? Porque eso sí es ya exagerar.
1: No, la verdad es que yo recomiendo que se coma de todo. Okay, pero
0: sí,
1: que
0: siempre
1: se sepa combinar.
0: Nunca te agarro en la movida, ¿no?
1: Ajá, sí.
0: Siempre dices que todo, pero con moderación.
1: Sí, sí,
0: pero,
1: claro.
0: Pero, por ejemplo, de todos los productos mexicanos que se consumen un día como hoy, ¿cuál sí es el más potente en cuanto a calorías, en carbohidratos?
1: Pues se vuelve muy potente cuando, por ejemplo, al pozole ya no se le agregó la verdura y no se le agregó mucha carne. Está rico en carbohidratos y además lo combinas con un sope, con varios sopecitos. Y luego con chimichangas, porque también hay chimichangas. Y luego también con tostadas llenas de media crema. Entonces es demasiada energía para un cuerpo que ni siquiera va a utilizar esa energía. Yo aconsejo, entonces mi recomendación no es en sí un alimento que sea malo, es el conjunto, son las elecciones que haces. Ese tipo de elecciones malas sí va a ser el veneno.
0: Pues ahí está la recomendación, comer de todo sin problema, pero moderado.
1: Exactamente.
0: Y yo creo que va también ahí, de cierta manera, una recomendación a la media crema, ¿no? A la crema ácida.
1: Sí,
0: ¿no?
1: Sí, claro.
0: De sacarla de...
1: Ajá, ¿no? Sí, y no optar por mucho...
0: Ponerle taco a tu media crema, ¿no?
1: Sí, sí, sí, claro. O sea, sí se puede, pero opta también por no alimentos tan fritos. De que, bueno, está la chimichanga y está el taquito.
0: Es la base de la comida mexicana,
1: sí,
0: ¿no?
1: Sí, ya sé, sí.
0: Es toda la comida mexicana.
1: Entonces, otra cosa... bueno, hablando de chimichangas, que también gusta mucho... Llénala de verdura. Dentro de lo malo, lo bueno, okay, está rica en aceite, son tortillas grandes, envueltas, y pues bueno, que tenga mucha verdura ya, que no se sienta.
0: Échale mucho lechuga, tomate.
1: Tomate, sí, riquísimo el
0: cebolla,
1: tomate.
0: Cebolla, aguacate y limón, además,
1: ándale,
0: ¿no?
1: Sí, claro que
0: pues
1: sí.
0: Pues está buena la recomendación. Y además, híjole, pues la tomamos con refresco.
1: Así
0: o
1: es.
0: O la tomamos con unas cervezas, ¿no?
1: Ajá, sí. Moderación, lo que puedo decir con el alcohol es, hay que moderarse, traten de comer, mientras están tomando, comer también, para que no sea todas las calorías que no sean bebidas, que también sean comidas.
0: De un solo golpe, ¿no?
1: Así
0: y un
1: es. Gente
0: de cuerpo después para eliminar todo eso, ahí viene el trabajo duro.
1: Así
0: pues
1: es.
0: Como dice Erika, todo se trata de un balance.
1: Claro que sí, y hablando de que el trabajo duro, por eso no dejen a un lado el ejercicio es muy importante, les recuerdo, hagan ejercicios donde involucren el esfuerzo físico, por eso yo las pesas recomiendo mucho. Uh-huh. El cardio sí es importante, pero las pesas son aún mejor que el cardio.
0: Muy bien.
1: Ya hay estudios que demuestran que hay muchos beneficios, sí, con respecto a generar masa muscular.
0: Generar la masa muscular sobre
1: sí,
0: todo.
1: Sí, sí, ¿no? Y no se estresen, relájense, la vida es una y hay que disfrutarla. Eso. También hay que bajarle al estrés también para que se bajen los kilitos también.
0: Así es, para soltarte sobre todo. Sí. Erika, muchas gracias.
1: No, gracias
0: esta
1: a ti.
0: Recomendación, ¿cómo te encuentras justamente para, tengo una duda respecto a este alimento, uh-huh, o se viene tal temporada, ¿no? O sea, por ejemplo, hay quienes que se van de vacaciones y comen de todo, como su servidor, y luego quieren ir a regresar al nutriólogo, ¿no?
1: Sí, sí, claro.
0: Luego quieren regresar para ir al nutriólogo, que no te vaya a regañar el nutriólogo.
1: No, para nada, aquí no regañamos, aquí orientamos. Y claro que sí, fíjate, como a uno, como le quiero mandar saludos a un pacientito que salió de aquí de Radio Fórmula martes pasado, a Ramón Acosta González, dice que es un fiel admirador tuyo.
0: Ay, saludos.
1: Que le encanta. O sea, es que le encantas cómo comunicas las noticias, cómo eres con las
0: gracias,
1: personas.
0: Y Ramón.
1: Ramón.
0: Un abrazo, Ramón. Gracias sí, por escucharnos.
1: Sí, gracias.
0: Y gracias a ti también, querida Erika.
1: No, gracias a ti.
0: ¿Cómo se ponen en contacto contigo?
1: 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Los espero en consulta, amigos. Y recuerden, soy su amiga nutrióloga Erika Alegría, con lo más comprometida con lo más importante que eres tú. Muchas gracias.
0: Gracias, Erika. Buena tarde. Nos vemos aquí el próximo martes. Gracias. Vamos a una brevísima pausa y ya regresamos a Fórmula Noticias.

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1: 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Más que nada, saludos, gente que nos dice feliz día patrio. Ramón Acosta, te mando un fuerte abrazo. Ya nos dijo, se puso en contacto con Erika. Gustavo también, que nos desea tengamos una excelente tarde. José Javier Ramírez, gracias por ponerte en contacto con nosotros. Oye, Michelle, avance el autoritarismo. La FGR, encabezada por Ernestina Godoy, exigió, nos dice por acá, a la abogada. Vamos a abrir la liga que nos envían por acá, pero es sobre la Fiscalía General de la República. Bueno, no nos abrió del todo, pero FGR exige a Ciudadana eliminar contenido de X donde exhibe arbitrariedades cometidas en el Instituto Nacional Electoral. ¿Por qué la FGR nos cuestionan por acá? Gracias, José Javier, y gracias a Travis. Auditorio, hace unos minutos estuvo con nosotros por acá la secretaria general del PRD, Mirna Lorena Leiva, y le decía a los perredistas, no están solos. En resumen, nos decía, nos están ninguneando, no se están tomando en cuenta para las decisiones, pero además el presidente del partido, Joel Ramírez, ha permitido entregar de la 25 comités con el que cuenta el PRD, entregarle 15 a Macizo, una organización que ni siquiera es partido. Y le preguntamos sobre un ejemplo y citó sobre cómo rindió protesta el presidente del Comité Municipal de Macizo en Hermosillo, Humberto Sousa, y nos asegura Mirna pues que no los conocía, que no tenía. Nosotros conocemos a Humberto Sousa por su experiencia política, pero pues acá se te mencionó. Humberto Sousa, te agradecemos mucho esta entrevista. Buena tarde.
2: ¿Qué tal, Michelle? Muy buenas tardes a ti y a todo tu auditorio. Fíjate que estaba escuchándote como siempre y terminando de comer y escucho la entrevista de la buena compañera Mirna, secretaria general PRD Macizo, y me llamó mucho la atención y por alusión personal te agradezco la llamada y la oportunidad de platicarle a ti y a todo tu auditorio pues cuál es la versión, ¿no?, que a mí me toca ver y parte de mi realidad, ¿no?, en este tema político. Gracias.
1: Sí, no, al contrario, gracias a ti. A ver, pues, ¿qué hay que decir? Tú estarías entonces al frente de Macizo en Hermosillo, pero primero quiero hacerte esta pregunta. A ver, ¿Macizo realmente existe? Porque dice Mirna, a ver, es que ni siquiera se han registrado ante el Instituto Estatal Electoral. ¿Cómo va el proceso?
2: Bien, y si me permites, te quiero poner un poco en contexto, sí, para entender cuál es este proceso de evolución. Mira, rápidamente, sé que no tenemos mucho tiempo, pero como sabes, el PRD pierde su registro como partido federal en la pasada elección porque no tuvo los votos suficientes o su porcentaje para seguir subsistiendo como institución política. Uh-huh. No pasa en Sonora, tiene arriba del 3% de la votación y mantiene su registro como partido local o partido estatal, es decir, tiene personalidad jurídica y es un vehículo democrático que puede participar en las elecciones del 2027. Y en su momento, fíjate, a mí en lo personal, digo, como consultor, me quiere dar el beneficio de la duda como estratega y como alguien que ha participado activamente durante muchos años en temas políticos y de estructura partidista, se acerca Joel Ramírez, con el cual me une una amistad, y me platica un proyecto muy interesante en su momento que me dio mucho sentido, y me decía que la militancia y la directiva del PRD estaba en una coyuntura en este momento en el tema estatal. O seguir como PRD y subsistir, ¿no? Todos sabemos los votos que ha tenido el PRD en las últimas elecciones aquí en Sonora. O aprovechar la coyuntura del partido estatal vigente para poder transformar este instrumento político, evolucionar y darle otro rumbo. Y me empieza a platicar de un proyecto de transformación o de evolución. Y no solamente el tema del cambio de logotipo o de la denominación, sino también estatutaria. Y también me platica la intención de aperturarlo hacia la sociedad, porque en esta coyuntura pues quieren invitar a ciudadanos, ciudadanas, gente que participa en política, pues a participar con ellos. No, la verdad que a mí me hizo mucho sentido. Como tú sabes, yo participé muchos años en el PAN, fui militante activo, sí, presenté mi renuncia hace ya casi 6 años, he participado desde la sociedad civil, pero me gusta mucho a mí el tema del partido, el tema de las causas, el tema institucional, y la verdad es que me motivó la participación. Eso es lo que yo te puedo contar. Y ellos empezaron un proceso de transformación o evolución interna. O sea, yo tengo conocimiento. Cuando se da el cambio de nombre, que entiendo que ellos tienen, llevan a cabo un proceso interno, también nos invitan a quienes estamos involucrados a afiliarnos y a participar además en un proceso de afiliación a nivel estatal, proceso que lo están haciendo todos los partidos políticos, ¿no? Y nosotros también ahí participamos. Me afilio en lo personal, afilio a mi familia, a un grupo que siempre me ha acompañado en estos temas. Es decir, te platico esto porque no es una historia que se dio a bote pronto o porque a comentario de Mirna, la secretaria general de PRD Macizo en Transición, comenta que el movimiento se entregó a un partido y incluso menciona ahí a algún nombre. En lo personal, a mí me invitan a participar desde hace meses que tengo conocimiento de esta transición. Me motiva el formar parte de esto que están planteando, me afilio, y cuando se abre una convocatoria, porque así me lo hicieron de conocimiento, para liderar estructuras municipales, yo me registro en Hermosillo, y mi realidad es que el sábado de hace 2 semanas me dicen que soy el único registrado, me invitan a un evento en donde se toma protesta a ciertas estructuras y nos invitan a ponernos a trabajar. Esa es mi realidad. Sé que hay un tema jurídico, no adjudicable a la interna del partido, sino a tiempos institucionales, donde todavía no ha quedado en firme esa transición. Efectivamente, yo ahorita milito en el PRD, y el movimiento ahorita es el Partido de la Revolución Democrática en Transición a Más, que es su órgano de decisión, que es el Consejo Estatal, entiendo, comprendido por 60 consejeros, 43, es decir, la gran mayoría. El 26 de julio aprobó el cambio de logotipo, de denominación y de estatutos. Y el 4 de agosto se presentó este cambio de estructura al Instituto Estatal Electoral. Ahorita dice Mirna, es que todavía no se cambia de nombre. Uh-huh. No, porque el instituto no ha emitido un dictamen.
1: Okay, pero es interesante lo que tú mencionas, Humberto, porque dices, yo estoy afiliado al PRD, pues en Transición a Macizo. Claro. Pero es PRD, ¿no? Ahora, ella menciona que pues no se les está tomando en cuenta, que las cabezas son personas que no conocían y que se les está ninguneando. ¿Qué respondes a esto?
2: No, es que a mí me llama la atención si la idea inicial del por qué nos motiva a participar era abrir este nuevo movimiento o este PRD que se transforma en Movimiento de Acción Ciudadana Sonorense, Macizo por sus siglas, y sí, en proceso, como bien lo dices, abre sus estatutos para que personas que quieran participar integren sus filas, abanderen causas. ¿Por qué ella ahorita habla, y digo, merece todo mi respeto, pero le escucho, es que a mí no me dieron tales, yo exigí nogales y no me lo concedieron, se quiere quedar con todo? A ver, hubo una convocatoria, entiendo que se registraron algunos personajes, yo levanté la mano, y tanto la directiva como cierta parte de la militancia nos hicieron, porque yo fui de invitado a un evento donde la propia secretaria general asistió, estuvo en primera fila, hizo uso de la voz en un discurso de parabienes para los que íbamos llegando, nos tomamos fotos, yo tengo fotos con ella tomándome protesta, y después de ahí nos fuimos a comer a una convivencia donde todo era agradecimiento por la apertura y porque nos íbamos a trabajar en equipo.
1: Entonces imagino que por eso te brinca mucho sus comentarios. Humberto, claro. yo me tengo que despedir, pero permíteme retomar contigo el llamado mañana, ¿te parece? Te invitamos incluso a cabina si puedes venir para seguir charlando, ¿te parece? Me pongo en contacto contigo y nos ponemos de acuerdo.
2: Yo estoy a la orden, Michelle, y te agradezco el espacio.
1: Al contrario, gracias Humberto Sousa, dirigente del Comité Municipal de Macizo en Hermosillo. Ya me voy, gracias a todos, hasta mañana.
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